0: Ese Mao Zedong como si fuera a ser la solución y tal, y al final, pues fíjate lo que pasa, que no levantan cabeza, que es ridículo, que su rendimiento es patético y que se lo toman como una falta de consideración. Me parece muy triste, ¿eh?
1: Sí, es reflejo de una pantomima. Una pantomima la estamos viendo en el césped, pero ya llevarla también a este tipo de situaciones, que además va a condicionar el partido, condiciona al público, condiciona el tiempo de espera con la que está cayendo encima y con lo que puede llegar a pasar, condiciona al rival. Bueno, lo de Berrenar no hay por dónde cogerlo, pero daba igual. Es que hubiera podido transformar a todos los tunecinos en nuevos Maradonas y tampoco hubiera solucionado la situación. Es decir, lo que tiene Túnez encima desde el primer día es un caos tremendo y está dispuesto a hundirse todavía más partido a partido.
0: Pues 2-0 en el primer minuto de juego de la segunda parte con esa chapuza. También se juega la segunda mitad del Japón 0-0 en Dallas. Marquine.
2: Acaba de arrancar sin cambios. Los mismos jugadores que terminaron la primera parte son los que han salido a disputar esta segunda, de la que se cumplen 20 segunditos. Acá ha sacado de centro Japón. Ahí está intentando avanzar unos cuantos metros. Recordamos, en este partido a Japón le vale el empate y lo que está claro es que el que gane estará en la siguiente ronda de este campeonato del mundo. Está jugando Taniguchi hacia la parte derecha. El balón es para Seco. Avanza unos cuantos metros, la juega también para Sugawara. Se viene hacia el centro, el esférico es para Kamada, toca y toca el conjunto japonés, pero lejos de posiciones de peligro. Vuelve a recibir Kamada, apertura hacia la banda derecha, Seco con el balón, tocando un cortito de nuevo entre el central y el mediocampista. Al final la tienen que jugar hacia atrás, el esférico hacia la parte izquierda. Es Ito, el jugador del Bayern de Múnich, el que tiene el balón controlado, busca profundidad por banda izquierda. Vamos a ver si puede hacer algo. Ahí nada, juegan el balón hacia atrás. Bueno, pues comienza muy reservón el partido,
0: Peter, y como siempre se habita en los partidos americanos, cuando arranca la segunda parte no hay ni blas en la grada. No sé qué estarán haciendo, pero vamos, la tribuna está semi vacía, volviendo a la peña.
3: Sí, donde es el tiro de cámara, en la lateral sobre todo, porque en los fondos sí que hay más gente, pero en la lateral mucha butaca vacía. La gente, veo algunos con perritos, otros con bebidas, refrescos, así que ahora poco a poco volviendo a sus asientos.
4: Pues a $9 el refresco, quiero decir que hay que pensárselo para...
0: ¿Podemos hablar de algún precio más, Laura, de lo que cenamos habitualmente en el equipo de la cadena SER? No es muy caro, ¿no? Hemos buscado un garito que está muy bien, gente súper simpática.
4: Sobre todo la bebida es cara, ¿no? Y hemos encontrado un garito que está bien, pero ahora mismo comer y cenar en Estados Unidos no es barato, ¿no?
0: El tip viene incluida, no la propina, en algunos lugares viene incluida, un 7% creo que es lo mínimo.
4: Digamos que
0: un 15% en otros.
4: Una cena de un plato con una bebida saldría al cambio por 30 euros y eso no es...
0: No, es
5: claro que es un plato contundente, copioso, más o menos contundente, pero con el que cenas, pero es verdad también que es caro. Sí,
4: pero porque hemos encontrado un sitio donde vemos que van muchos locales a comer y cenar, o sea, que debe estar bien de precio para lo que es Dallas.
0: No, y nos atienden bien, comidas ricas, puedes comer ensaladas, puedes comer un arroz sencillito, puedes comer cosas a la plancha.
4: Y si alguien se pide una cerve, por ejemplo, pues son como $7.
0: En este equipo no se bebe, pero en cualquier caso nos han contado. Es verdad que si uno va a un supermercado, pues se da cuenta que el americano medio que no disponga de mucha voluntad o de mucho dinero, pues seguramente Bruno tiene complicado lo que se entiende comer bien o una dieta equilibrada, ¿no? Porque es todo maxi grande, muy spicy, mucho edulcorante, es difícil.
5: Mucha comida de chunga, vamos a decirlo claramente.
4: Sí. O sea,
5: y no hay, muy procesada y demás, y platos hechos ya, y es complicado comer bien, y yo creo que debe ser muy, muy caro comer bien.
0: Sí,
4: sí, porque los packs además, si tú quieres un donut, no, te venden 13.
0: Sí, y luego hay hay enfermedades comunes en España relacionadas con la alimentación. Aquí tenemos una persona diabética, que es Iturralde, y habrá también mucha gente celíaca escuchando ahora mismo la radio, y o no me he fijado yo y tú, o en los restaurantes y en los supermercados no hay demasiadas opciones para celíacos y gente diabética.
6: Aquí para los celíacos el indio, porque la cocina hindú, el 90% está libre de para celíacos.
0: Sí, pero que me refiero a que...
6: Pero así específica como hay en España, que en casi todos los restaurantes ya te ofrecen una carta para celíacos,
0: puedes tener,
6: si eres diabético, puedes tener pues diferentes soluciones. Aquí no, igual hay, pero no hemos encontrado.
0: Está complicado. De esquina para Suecia.
2: Por la parte izquierda la ponen en el corto, el balón es para Langa, vamos a ver lo que hacen, la vuelve a devolver, la pone cerradita, tocando el balón hacia el segundo palo, despejado la defensa, juega continúa el peligro a favor de la selección sueca. Es el Bergwall el que tiene el balón, esquina de nuevo, anticipó perfectamente Hiroki Ito para enviar el balón directamente fuera. Será saque de esquina de nuevo para el conjunto sueco, segundo de esta segunda parte, quinto de los totales.
0: La que ha tenido Holanda para el tercero, Tala.
7: La ha tenido clarísima, la ocasión, la jugada por banda izquierda, balón que meten al corazón del área, y creo que ha sido otra vez Brian Brobbey.

0: el que la ha empalado Dumfries, el que la ha empalado le ha dado a un jugador de Túnez que lo ha dejado KO.
1: Masturi,
0: la
1: sí.
0: jugada por la izquierda, el toque de Cody Gakpo con mucha calidad. Uf. La baja Broby y el derechazo durísimo de Denzel Dumfries le pega a un jugador de Túnez que a punto ha estado de acabar con el tercero para el equipo de Ronald Koeman.
1: Se ha fijado en ese detalle que quizás sea lo de menos, pero han saltado jugadores de Túnez con los números levantados, sin identificación.
2: ¿Eso por qué? No, llama la atención, no sé.
1: Una cosa de verdad,
0: no,
1: una desidia.
0: Skiri que ha metido gol en propia puerta. Pero es que estamos hablando que ha habido selecciones, no te diría que amateur, pero casi amateur, que han competido mejor. Pero aquí hay jugadores, en Túnez me refiero, del Norwich, del Augsburgo, del Niza, del Lorient, del Unión Berlín, del Eintracht de Frankfurt, del Young Boys, sí, del sí. Barley. Quiero decir que no es una sí, sí. selección para dar esta imagen que está dando, lamentable en el verde durante el Mundial, y luego en los despachos y todo lo que está ocurriendo alrededor, todavía peor.
1: Ni más ni menos, me parece que anuncia Escorial que en unos minutos van a ser sometidos, lo vamos a hacer por eso, Martínez e Iturralde, a lo que ellos interpretan como una tortura, y otros como una delicia, va a comparecer Marcelo Bielsa.
3: Por favor.
1: Joder. En sala de prensa.
2: ¿Podemos marchar,
4: está ahí, está
2: wow.
4: bien, ¿eh?
5: Qué chulo.
3: ¿Podemos marchar?
1: Sí. A la hora de la noche. Por tanto, le harán un par de preguntas y acabará Carrusel Deportivo.
3: No,
1: se entiende. Mira, está Antón Meana, míralo. ¿Es Antón? Sí, era Antón.
2: Sí, bueno, a mí me ha dicho que estaba ahí. Que
1: sí, se le veía en segunda,
2: o sea,
1: fila.
2: Seguramente.
1: Tal cual.
2: Guadalajara.
1: Se estira Túnez, nada, saque de esquina, Talavera.
0: Sí, buena jugada, en banda derecha, precisamente el jugador del Young Boys, de Jan Valery, llegó hasta línea de fondo, había cargado el área con dos futbolistas, pero lo ha mandado fuera Jean-Paul Van Hecke. Habrá balón para el equipo de Gerber Renard.
5: Y después de Marcelo, si me permites, recomiendo el podcast. Recomiendo el podcast de Bruno Romero y Axel.
2: Que pueda que empate, sí, estuvo bien.
1: Me llamaron
2: también,
1: a mí, me llamaron a mí.
5: Ya, pero tú te fuiste a mitad de podcast,
1: No, me tuve que marchar porque se grabó una hora determinada y la jefa había dicho que se salía a las 10 de la mañana, estuviera yo o no, y me tuve que pirar.
5: Te fuiste,
1: pero
5: recomiendo que después escuches.
0: ¡Gol de Túnez! ¡Gol, gol, gol, gol, gol, gol, gol, gol, gol, gol, gol, gol! ¡Gol de Túnez! El saque de esquina después de la jugada de Jan Valery. Balón desde el perfil derecho, bien tocadita al punto de penalti, a la frontal de la pequeña. Se la come la cobertura de Holanda y el testarazo de Hasen Masturi acaba dentro, imposible para Verbruggen. A corta distancia Túnez. Marcó Masturi, Túnez 1, Países Bajos 2.
1: Veremos si el partido se complica o no, sinceramente yo no lo creo. Y después, vaya intervención del arquero, hoy titular de Suecia. Es verdad que era fuera de juego Marquinez, pero ha sido tremendo,
6: Fuera de juego de tres, pero es que ha recibido un balón en la frontal del área pequeña. Ha sido Camada, la ha pegado con toda su alma. La mano del guardameta sueco, espectacular para enviar el balón fuera, pero como decías, posición antirreglamentaria del japonés Kamada y de otros dos compañeros.
1: Están chequeando, no sé por qué motivo, el gol
3: por
1: de Masturi.
3: Motivo de bloqueos.
1: De falta. Que sería sí. La primera vez.
3: Sería, sí, pero ahora en los corners miran todos los bloqueos.
1: Luego sí, te quiero hacer otra pregunta, por cierto, Itu.
3: Gol,
1: sí. Pues es gol. Lo anuncia Kate García, la colegiada del partido. 2-1 está ganando Holanda. Se está permitiendo, yo no sé por qué, alguna explicación tendrá, que los árbitros estadounidenses y por lo que veo también los mexicanos que lleven la bandera, digamos, en los ribetes de cuello a hombro, ¿no?
3: Sí. Pues nada, el show must go on, que yo estoy totalmente en contra. Es decir, el árbitro no está para el show. El árbitro está para, cuanto menos se le vea mejor, que
7: todo
3: actúe, que acierte
7: show. Hoy en día todo es show.
3: Sí, pero que tú no puedes entrar ahí.
1: Y sí, nosotros también.
5: Y otros colegiados no.
1: No, pero
3: claro, porque ella es mexicana, está en México, la otra es Estados Unidos, y el mundial está en México y Estados Unidos.
1: Pero César Ramos no lo llevó,
3: Ya,
1: César Ramos creo que no lo hizo.
3: Ya, pero las mujeres sí lo han llevado.
2: Igual pueden elegir.
3: no, no, no, no, no, no eliges, ¿no? Elige la FIFA, ponte esto y punto.
1: Yo eso como sinceramente
3: como las selecciones. Las selecciones en la primera fase dijeron que iban a intentar que un partido siempre iban a jugar con su equipación oficial y que luego iban a intentar que pudiesen jugar con su equipación oficial los más veces posibles, siempre y cuando puedan los daltónicos diferenciar los colores, uno oscuro y otro claro, como veis en todos los partidos.
1: Os digo la maldad,
2: claro. Sí, os digo la maldad, porfa.
1: ¿Creéis que a Suecia le apetece cruzar con Brasil?
2: No.
1: ¿En 16avos?
2: No, no, igual yo también lo estoy pensando.
5: En absoluto,
2: ¿eh?
5: Pero, en absoluto.
2: Menudo ritmazo, vamos. Pero
1: es que yo creo que Japón no lo medita, es un equipo honesto que David le dará o no para ganar,
4: sí.
1: Pero es que mi sensación, igual gana Suecia 0-3. Pero mi sensación es que no les apetece, ¿no?, nada jugar contra la Selecao.
6: ¡Uy, qué balón de Japón puede marcar mano a mano! ¡Gol!
4: Pues no van a jugar, pues por eso.
6: ¡Gol, gol, gol, gol, gol, gol, gol, gol, gol, gol, gol de Japón! ¡Gol de Daisen Maeda! ¡Gol del delantero del Celtic! La victoria momentánea es para Japón después de un extraordinario gol con un pase realmente fantástico entre líneas, buscando al 11, buscando al delantero con el conjunto japonés que controla el balón dentro del área y de disparo rasito la pone lejos del guardameta de Suecia. Ha sido un golazo con un último pase realmente espectacular. La verdad es que Maeda ha estado iniciando la jugada y el balón al final con ese disparo raso cruzado que supone el primero para Japón. Todo esto en el 11 de la segunda mitad en Dallas. Marcó Maeda, Japón 1, Suecia 0.
1: Y atención porque cuenta Escorial que si Japón marca otro gol con el 2-1 ahora de Holanda-Túnez, primera de grupo.
4: Sí, sí.
2: Wow.
1: Pero mi sensación con Suecia,
2: ¿Cuál es?
1: Que no van.
2: Así, que no van.
1: Que no van. Igual es que tampoco pueden ir. A ver, que también es una selección, Bruno, que viene a encajar 5 goles, que insisto, lo confía todo a una pelota larga, a una bajada de Isak, una jugadita banda, Gyökeres, no sé qué. No creo, es que no sé, no creo, sí, que estén pensando en eso, pero es que igual luego les toca a Francia porque va a ser uno de los líderes del grupo, pero
4: es una selección que ha mejorado desde que está Graham Potter en el banquillo, pero hay que contar que se mete gracias a lo que hizo en la Nations League. Es decir, si miramos su rendimiento en la fase de clasificación pura y dura del Mundial, se hubiera quedado fuera porque hizo el ridículo, y hay que decirlo así, pero hizo una buena repesca gracias a la Nations League y se acabó metiendo el juego. Es verdad que es engañoso los 3 puntos y la goleada, creo, porque Túnez ha demostrado ser un rival muy, muy débil, pero de momento está jugando a nivel bastante bajo.
1: Pues 1-0 está ganando Japón y veremos cómo se desarrolla, pero insistimos, un gol más y Japón será líder del grupo. Sería 7 Japón, 7 Países Bajos, 3 Suecia, que lógicamente ahora, como está muy al trantrán, con este resultado y con un -2 como un piano, quedaría fuera del Mundial. Yo no creo que... Sería la séptima, la octava, mejor tercera. Yo es que creo que no entraría.
7: Ahora mismo es la tercera. Yo... Ahora mismo es la tercera de las octavas. O sea, de las 8 que se puede meter como terceras de grupo, ahora mismo va tercera. O sea, está ya límite. Un par de goles más le sacan.
1: Pero no, súmale, pero... ¿no? Es Ecuador. Ahora están Ecuador la primera, sí. Bosnia, Croacia. Con este golito, Corea es la cuarta, Corea del Sur. Suecia baja la quinta. Sexta Argelia, séptima Paraguay y Escocia octava, pero hay algunas que tienen que jugar. Entonces, vamos a ver, yo creo que Suecia estaría contra las cuerdas y sobre todo porque su rendimiento, segundo día y hoy, es muy malo. Mientras Holanda yo creo que se tiene que poner para hacer el tercero y para evitar un sorpaso, Tala.
8: Sí, para evitar un susto, porque ya no es que solo marque Japón otro gol, es que como marque Túnez, imagínate, quedarían evidentemente por detrás del equipo nipón. Lo va a intentar por banda izquierda, ha bajado mucho futbolísticamente al trantrán, pero demasiado trantrán. ¡Uy, qué buen balón! El balón dentro del área, Gakpo, le quería pegar, qué buena combinación con Nathan Ake. El balón para Malen, la va a perder Malen, aunque la ha peleado bien y ha obligado a Túnez a tirarla fuera. Habrá saque de banda parte derecha para el equipo de Ronald Koeman, que creo que tiene que meter cambios.
1: Ahora, por ejemplo, tesitura. Imaginemos que Túnez marca el segundo y empata 2 y que remonta a Suecia. Pues Suecia sería líder de grupo, Países Bajos segunda, Japón tercera. Coquito, ¿se le puede dar paso a Anton Meana o no se le puede dar paso a Anton Meana? Anton Meana, muy buenas. Espero que también haya saludado a don Marcelo como merece.
9: acaba de sentarse, ¿eh? A lo loco se vive mejor. Ya está aquí Marcelo Bielsa sentado en la sala de prensa con su camiseta de Uruguay, de Nike, sentado en la silla. Ha dicho buenas tardes nada más sentarse. Abre la botella de agua, bebe un poco antes de la primera pregunta,
10: vale.
9: Y empieza a dirigir el turno de pregunta el jefe de prensa de Uruguay.
10: Pon cara de uruguayo.
9: En directo.
10: Pon cara de uruguayo para si te cae alguna.
9: En el estadio de Guadalajara, la cadena Ser en directo, Carrusel Deportivo. Mañana Bielsa se enfrenta a España. Y primera pregunta para Marcelo Bielsa en la previa del partido.
10: Qué bien lo lleva Antón con la palabra, como sabe que me gusta. Qué bien.
11: Buenas tardes, la Rodrigo Vázquez de Radio Sport 890. ¿Cómo encara el partido de
0: ¡Gol de Holanda! ¡Gol de Jean-Paul Van Gekke! El saque de esquina, perfil izquierdo. La toca en el primer palo, acaba dentro, piden falta. El equipo tunecino en esa pugna terminó con la peinada del central neerlandés. Vuelve a marcar el equipo de Koeman. Vamos a ver si dice algo el VAR. 62 de partido. De momento, Túnez 1, Holanda 3.
10: ¿Gol limpio y tú?
3: Sí, muy limpio, no hay nada.
10: Limpísimo. Japón, si quiere ser primera de grupo, debería hacer dos goles más. Señal en directo, Marcelo Bielsa, sí. Rival de España mañana, preguntado por si va a ser o no titular José María Jiménez.
12: La primer parte de la pregunta era...
10: Pregunta sobre la pregunta.
12: Como una final donde ningún detalle puede... no considerarse, y la disposición para disputar cada metro, cada pelota, va a ser máxima.
10: Segunda pregunta para el profesor Bielsa, adorado por Martínez.
6: ¡Uy, qué gol! ¡Uy, qué gol de Suecia! ¡Qué gol ha marcado el Langa! ¡Gol de Anthony Langa! ¡Gol, gol, gol, gol, gol, gol, gol! En el 16 de la segunda parte, para empatar el partido. Se hace el jugador del Newcastle con un balón en la frontal del área. La pega con una rosquita fantástica con la zurda, y el balón que se va para adentro, lejos del alcance del guardameta Suzuki. Empata la selección de Suecia. Golazo de Anthony Langa en el 17 de la segunda mitad. Japón 1, Suecia 1.
10: Mucho nivel, Bruno, ¿eh? Como la pega con la zurda. Golazo tremendo, ¿eh?
4: Sí, se está ganando el sitio, ¿eh? Definitivo como titular. Salió el otro día contra Países Bajos y lo hizo realmente bien, con gol y seguramente una de las jugadas del Mundial. Aquí es verdad que tiene algo de suerte, porque le pega con la zurda y yo creo le tapan un pelín a Suzuki, que puede hacer sí. Un pelín más.
10: No lloraste mucho, David, cuando salió del United, ahora en el Newcastle. No es sí. Un jugador, digamos, trascendental, hiper premier para ser un estrellón, pero hoy ha hecho un buen gol, ¿eh? Buen gol.
7: Sí, para nivel más o menos equipos que puedan pretender tener un poquito de aspiración europea y demás, como puede ser el Newcastle, sí que es un equipo que se adapta. A mí me gusta mucho, yo he reclamado los últimos partidos con Suecia, porque creo que dinamita mucho más. Es un equipo que es muy plano, necesita eliminadores de rivales, y aquí lo ha hecho perfecto. La coloca en el palo largo, creo que le sale mucho mejor de lo que él imagina que le va a salir, pero verdad que Suzuki no ve la pelota hasta que la tiene ya encima.
10: Volvemos al escenario, por tanto, de el Brasil-Japón y el Países Bajos-Marruecos en 16avos de final. Cada vez que alguien le pregunta a Marcelo Bielsa, Talavera y Martínez inventan un gol. Creo que vamos más o menos así, a ver. A la tercera, preguntan a Bielsa.
13: Para que usted se sienta representado con lo que ve.
10: Cuidado.
12: Lo que hemos intentado siempre... No desconozco que en el partido con Arabia concedimos un tiempo, no desconozco que en el partido con Cabo Verde tuvimos altibajos. Lo que aspiro es a que el perfil que queremos que tenga el equipo, que es dinámica, protagonismo, posesión, recuperación rápida, podamos conseguirlo frente a un rival que es decididamente superior a los dos anteriores que enfrentamos.
14: Jorge Muñoz, Radio Uruguay, Medios Públicos. ¿Cómo se encuentra el plantel físicamente? ¿Trascendió que algún futbolista tuvo un par de días de descanso o de recuperación para no arriesgarlo? Me refiero a Varela, para encarar un partido con tanta intensidad como mañana, y si piensa por esta situación en algunas modificaciones. Gracias.
12: Bueno, en los dos partidos anteriores las...
1: ¡Ojo a Países Bajos! ¡Ala!
0: ¡Al larguero! Salida como si fuera Superman. Del portero se va el peligro, balón. La toca Dumfries. Salió puños fuera. Se tiró con todo Damen, pero la dejó en la frontal del área. Y ahí la maniobra, la picadita de Tijani Reinders. La toca, golpea en el larguero. Se ha salvado del cuarto Túnez.
1: A punto de marcar el segundo, Suecia, Marquines.
6: Por mediación de Alexander Isaac, que se ha hecho con un balón también en una perpendicular a la portería de Japón. La ha puesto bien colocadita, pero buena mano de guardameta para enviar el balón a córner. Ojo el córner de Suecia, lo sacan en corto. Es el ángel que tiene balón, juega hacia la parte derecha. Vaya jugada. Envía el balón directamente fuera la defensa de Japón.
1: Va a meter cambios Koeman y va a meter a Justin Kluivert, el hijo de don Patricio, Bruno. Y esa va a tener minutos.
4: Sí, bueno, regalará minutos en este tramo final, ya que tiene el partido decidido y más o menos parece que la primera plaza de grupo también, pues a Justin Kluivert, que ha merecido seguramente jugar en el Mundial. Sus primeros minutos van a ser, si no me equivoco.
1: Hombre, sí. Marcos, Justin no es padre, está claro,
5: no,
1: pero
5: no,
1: está
5: no,
1: haciendo
5: no,
1: la carrerita, es un chico inteligente, en el Bournemouth se le ha sacado partido, es un jugador interesante, ¿no?
5: Sí, es un jugador sobre todo para esto, para 20, 25 minutos, media hora final, para intentar cambiar el ritmo del partido. No es el caso, porque el partido lo tiene controlado y porque sobre todo lo que tiene que mejorar mucho, al menos en este torneo, es las acciones a balón parado defensivas. Dos goles, los dos últimos, los ha recibido de saques de esquina, el de Japón, que tanta crítica le costó por los cambios defensivos de Koeman, y este de Túnez.
1: Mira, está hablando Marcelo Bielsa en directo a Carrusel Deportivo, 2 y 26 de la mañana, de Luis de la Fuente.
12: Que el fútbol que ha conseguido con España, que es exquisito, todo el abanico de aspectos que tiene su gestión al frente de la selección española son relevantes y no... Por supuesto que no representan mi estilo, porque es un fútbol mucho más bonito que el que yo he logrado conseguir con mi equipo. Y creo que lo que le digo, ¿no?, que la realidad que ha conseguido a través de la selección española es admirable.
5: Marcelo,
1: la reflexión acá, de Marcelo Bielsa. Vamos a ver, habrá convulsionado y Romero cuando su adorado y nuestro adorado Luis de la Fuente ha dicho que fue a ver a Marcelo Bielsa durante, sí, ¿qué ha dicho? 40 entrenamientos.
4: Bueno, 40 lo ha contado Meana.
1: Sí, pero yo creo que hay
5: meses, ¿no? Ha dicho.
1: Es que creo, sí, sí, que creo que Antón ahí no puede hablar mucho porque está en sala de prensa.
15: Sí, sí, sí.
1: Pero bueno, que ha dicho 40 entrenamientos consecutivos. 40
9: De la Fuente.
1: Sí,
9: la Fuente,
4: que fue a ver a,
9: no, dice que estuvo 6 meses.
4: Eso, 6 meses, imagínate.
9: Yendo a verle casi todos los entrenamientos, que los tenía grabados, que los escribía, que los tomaba apuntes, que los tiene todos guardados. Vamos, le ha puesto como uno de sus referentes absolutos.
1: Claro.
5: O sea, Romero, un entrenador que sí que influye.
3: Pero trabajaba en el Atleti de la Fuente, ¿no?
1: Romero, sí. No, pero no.
9: No, no, no, no, estaba en paro. En ese momento estaba en paro.
1: Sí, o sea,
9: estaba
1: cuando...
9: Por eso
1: sí, que pregunta bien y tú. O sea, cuando Marcelo Bielsa estaba en el Atleti, Luis no estaba... No estaba trabajando para el Atleti, pero estaba muy cerca, podía ir a verle, que también podría haber viajado a cualquier otro lugar, a Newell's, para verle durante 6 meses. Es muy perro Romero, es más perro Meana. Antón, no avises a Romero de lo perro que es, para que mañana los perros de Dallas puedan preguntarle al perro de Romero sobre los 40 entrenamientos consecutivos que Luis de la Fuente ha visto a Marcelo Bielsa, para ver cómo,
9: vale,
1: cómo reacciona la antena.
5: O sea, se puede decir que inspiró
9: Romero antes que mañana, así que
1: sí, inspiró a Luis de la Fuente.
5: Sí, o sea, se puede decir que, sí, que Bielsa inspiró e influyó a Luis de la Fuente.
1: Bueno, él y otros muchos, seguro.
5: Sí, sí, evidentemente, pero es uno de ellos.
1: Voy a decir una cosa de Luis de la Fuente, que sinceramente lo creo. Luis de la Fuente es un entrenador con sello propio. Con sello propio. A otros se les ve, pues, de hecho manifiestan pues tendencias que se pueden interpretar en el campo. Pero Luis de la Fuente en el campo yo creo que tiene sello propio. A veces será criticado por alguna cuestión, pero... Yo creo que tiene una escuela propia, pues basada seguramente en todos los conocimientos que tiene, fundamentalmente pues en la federación, de las categorías inferiores, y a través del conocimiento de los jugadores y la sensatez sobre el campo, que él sí que ha dicho que a veces no importa tanto el dibujo, sino pues una idea tener un objetivo muy, muy común. Continúa Marcelo Bielsa, nuestro entrenador rival mañana en ese partido. Insistimos, desde las 8:30 Carrusel Deportivo hasta las 7 de la mañana. El partido es a las 2 de la mañana y la previa es potente. Y mañana contaremos alguna cosita más. Y tendremos sorpresas, protagonistas, y campeones del mundo y premios y las llamadas de la suerte que siempre hacemos. Hombre, que currárselo, estamos en un mundial. Sí. En el 70, Graham Potter, Martínez, pide más a los jugadores de Suecia que han espabilado los últimos minutos.
6: Sí, han intentado y están intentando, de hecho, buscar la portería rival. Estamos ahora en tiempo de hidratación. Se han producido dos cambios. Han entrado por parte de Japón Ito y también lo ha hecho Ogawa y ha quitado a los dos delanteros, a Ueda y a Doan. Dos hombres de ataque por otros dos jugadores de refresco. Cuando ya se va a reanudar el partido, estamos en el 70 de encuentro.
1: Ahora que entra Somerville, no sé, David, si crees que una de las dudas en ese partido de 16avos, que tiene pinta de que va a ser ante Marruecos, va a ser Brobby, va a jugar, si va a entrar Malen o Somerville en ese perfil diestro, y Mickey Van de Ven o Nathan aquí en la izquierda. El resto parece que más o menos está claro, ¿no?
7: Sí, yo creo que va a ser un poquito más cauteloso, con lo cual me da la sensación que Ake va a tener más opciones y que Malen también. Seguramente para ser un revolucionario, para alterar, para meterle veneno en el tramo final, cuando ya haya más cansancio y cuando verdaderamente se note más el desborde y el cambio de ritmo que tiene Somerville, quizá entre. Porque iba a decir que tiene más gol, pero es verdad que Malen se ha salido en la Roma, pero es que Somerville en gol lo está haciendo muy bien en el torneo también, los minutos que está jugando. Así que por ahí creo que es un jugador más como revulsivo que para salir de inicio.
1: ¿Coincides, Bruno?
4: Sí, es verdad que está funcionando muy bien la banda derecha, con ese Malen siendo el extremo derecho falso, extremo derecho, porque fija muy bien al lateral y lo que hace es generarle muchísimo espacio a Dumfries, que está teniendo siempre prácticamente una autopista en ese sector, y yo creo que a eso le va a seguir dando bola a Puma.
1: Ahora mismo Suecia sería la mejor tercera. Déjame un segundo porque le preguntan a Marcelo Bielsa, creo que ha acabado ya la reflexión de Lamin Yamal, que también lo ha puesto por las nubes, obviamente, una más de Marcelo, voy con Marcos, decía que ahora mismo Suecia es la mejor tercera de las 12, pero quedan por jugar partidos. Marcelo Bielsa.
15: Cambiar de repente y no ser protagonista y no tener la pelota y plantear el partido en campo ajeno, como de repente su idea.
12: Mire, una cosa, nosotros vamos a hacer lo que creemos que es mejor para establecer diferencias a favor nuestra. Después eso puedes que lo consigamos o puede que juguemos el partido que no queremos jugar. Imagínese si a un rival como España el proyecto es quitarle la pelota frente al área nuestra o permitirle jugar, tener una posesión alta en porcentaje. Bueno, todo eso es a favor de España y en contra de Uruguay. Si nos toca pasar por eso, que no es nuestra intención, sino todo lo contrario, también sabemos que es un tipo de partido que sea cual sea el rival, uno debe estar preparado para poder absorberlo, y sabiendo también que cuanto más calificado el rival, las dificultades aumentan, pero eso no cambia la idea que
1: 2:33 de la madrugada en España. Yo creo que no conviene escuchar mucho más a Marcelo, al que yo adoro en la reflexión, pero a esta hora Casa Real confirma que mañana va a acudir Laura al partido de España-Uruguay.
2: Eso es, informa a Casa Real que ha llegado el rey al Aeropuerto Internacional de Ciudad de México, donde va a tener un encuentro con la presidenta de los mexicanos, Claudia Sheinbaum, antes de viajar a Guadalajara, donde asistirá mañana al Uruguay-España.
1: Pues ahí estaremos y veremos en qué momento llega el rey. Momento importante de la historia de la carrera de Íñigo Martínez.
2: Sí, muy importante.
1: Una carrera larga, una carrera
2: muy larga.
6: Exitosa.
1: Algún altibajo.
6: Muchos.
1: Pero muy
6: más bajos que altos.
1: Pero Martínez estuvo en la rueda de prensa, surrealista por completo, en la que Marcelo Bielsa decide comparecer ante los medios de comunicación motu propio. Ya lleva un tiempo en Bilbao, ¿no, Martínez?
6: Fue en la segunda temporada.
1: Segunda temporada. Entonces se ve que en la primera temporada todo le parecía fantástico.
2: Sí.
1: Pero ya en la segunda temporada...
2: Ya no, algo cambió, ¿no?
1: Ponemos en preámbulo, ya resulta que empieza a quejarse de los campos, del número de escenarios, de que uno de los vestuarios esté en un lado, de que el gimnasio esté en otro, de que los jugadores del Athletic limpien la fruta donde se afeitan, en la misma pila, ya se empieza a enloquecer, y llega este momento hilarante en sala de prensa.
16: Vista la situación, yo hice una denuncia donde me autoinculpo de la cuestión.
1: Se autodenuncia.
16: Acá la tengo.
1: Presenta la denuncia.
16: Porque pienso que este hombre tiene derecho a reclamarme un el trato, ¿no?, que yo le di.
1: Un jardinero.
16: Si yo siempre se juzga cuando uno se comporta como un salvaje, pero nunca se juzga aquel que provocó la respuesta desproporcionada, ¿no? Entonces, a mí me pareció muy injusto que este hombre, porque este hombre verdaderamente estaba muy apenado por el trato que yo le di, y yo notaba que él decía, yo voy a hacer valer mis derechos, pero no lo hizo. Entonces, él tiene a disposición una denuncia donde yo me hago responsable, me auto...
1: Ahí está.
2: Muy bien.
16: Denuncio, para evitar que la tome él, ¿no? Para facilitarle su derecho. ¿Viste la situación?
1: O sea, bueno, sigue con el relato. La historia es que sale a sala de prensa a decir que ha ido a poner una denuncia a una comisaría contra su persona por haber empujado y, por tanto, agredido.
6: Sí, agredido.
1: Agredido a
6: un... Era un albañil.
1: A un albañil que estaba trabajando en Lezama. Esto ocurrió, Marquines.
6: Esto ocurrió.
8: Un impresentable.
6: No, un impresentable total. O sea, un tipo que es un abusón, es... Vamos. Un soberbio. Como entrenador, luego hablamos si quieres, pero como persona. A ver, tú no puedes agredir, y menos a un inferior,
1: hombre, eso
6: a
1: por
6: un
1: supuesto.
6: Albañil. Esto es porque él se le ocurre la idea.
8: Atlético.
6: De hacer un loft se llama, ¿no? En,
1: sí.
6: en Lezama.
1: Un espacio abierto, ¿no?
6: No lo utilizó en la vida. En la vida se ha utilizado ese loft con Marcelo Bielsa. Y un día pasa por ahí, ve que las obras estaban retrasadas y le agrede al albañil. Y luego se autodenuncia. O sea, no tiene lo suficiente valor para ir a buscar al jefe o al dueño. No, no, al pobre Currela, al que estaba ahí, le agrede. Hay ejemplos muchísimos de persona maleducada. Bueno, hay un compañero, a Koldo Urriz, el compañero de TV en aquel momento, le amargó los 2 años. Desde el primer momento le amargó los 2 años. Y Koldo, en la última, el día de la despedida, que es una rueda de prensa que yo, al que le guste Bielsa y al que no le gusta que se la escuche, yo me la he escuchado varias veces, son 2 horas casi. Koldo, pues llega un momento, Koldo ya no preguntaba, ya pasaba de él. Y le dice, bueno, yo quiero tal, pedir perdón a un periodista que me han dicho que es buena persona, no sé.
2: Sí,
6: no,
2: sí,
6: no, pero y Koldo se levanta y le dice, mira, a mí tú me dejas en paz. Que me dejes en paz. No, pero yo quiero decirle que usted que me han hablado, que me dejes en paz. Y Koldo se marchó. Ha sido un soberbio toda la vida. Un maleducado. Y bueno, luego, como... No, es verdad, no... Tal cual. Luego, como entrenador, bueno,
3: firmo pues, debajo.
6: Tuvo una muy buena temporada en el Atleti la primera, pero lo que decía otro día Romero,
2: bueno,
6: que ha ganado Bielsa.
3: Pero una cosa, cuando
8: esas
3: llega
8: cosas
3: la final,
8: las hace un mal tipo. Esas cosas las hace
3: cuando
8: un mal
3: llega,
8: tipo.
3: Cuando llega a la final de Copa de Copa de la UEFA, que era antes,
1: sí,
3: que el Atleti no llega.
1: Europa casi, League, Europa League.
3: Eso,
1: sí,
3: que
1: sí.
3: No llega casi nunca. No deja a jugadores.
6: No
3: deja a jugadores.
6: No les deja viajar
3: no
6: con
3: les deja,
6: el avión
3: pero
6: oficial.
3: A jugadores de élite, jugadores, y no les deja viajar con el equipo. En el avión oficial.
6: Y en los entrenamientos aparta.
3: ¿Cómo que por qué? No. ¿Pero quién es Bielsa para no dejar a una institución, bueno, del Atlético?
4: O sea, ya,
3: ¿qué? ¿Por qué?
4: Una cosa, y tú, ya que le estás
8: la
4: acusando.
8: La culpa es el presidente que lo permite.
4: Le estás acusando de una cosa importante.
3: Acusa, que no le acuso, que pasó.
4: Bueno.
3: No es acusación. Acusación es algo para probar.
4: Estás diciendo que te parece muy mal eso que hizo.
3: ¿A ti te parece bien?
4: A mí no me parece. A priori.
3: Entonces
4: no
3: le defiendas si no sabes el caso.
4: Si yo voy a decir, voy a rajar de eso por antena, me intentaré informar de por qué narices ha hecho eso.
6: Porque no estaba en la convocatoria.
3: Porque no estaba en la convocatoria. Dijo que solo viajaban los de la convocatoria.
1: Hizo una convocatoria
3: eso
1: corta.
3: Es vuestro Bielsa.
1: Y dejó 4-5 fuera. Por cierto, el otro día se sorprendió.
3: 4-5. No, ¿qué?
1: 4-5 trabajadores de la primera. Pero es igual. Es igual quiénes eran, y tú.
3: Ya. No. Es
1: decir, elites, fuera importante. Sí, pero que fuera importante o no. La cosa es que dejó fuera 4-5 jugadores de la primera plantilla que estaban en el grupo. Luego,
3: para una final.
1: Que uno fuera. Era más importante que otro, es igual. Creo que era que dejó fuera a chicos que estaban en la... De hecho, está feo que lo diga yo, pero que unos amigos nuestro personal, que fue David López y Koikiller Chundi y...
6: Pero es que les...
1: Bueno, ya te digo que para mí es igual la identidad, es el número, es la gente que dejó fuera, sí. Eso, no, eso estuvo muy feo.
6: Dani, en un jumbo en el que viajaba la prensa...
8: Eso pegar al otro... todo.
3: No, es que van sumando cosas.
1: Por eso, claro. El otro día sorprendió, yo creo, incluso Romero, porque me preguntó Bruno si para mí era uno de los mejores entrenadores del siglo XXI del Atlético.
4: Tres del Atlético, le pregunté.
1: Dije que no, pero lo digo de verdad. O sea,
4: pero
1: solo,
4: no, me parece bien.
1: Solo de lo deportivo, a mí me parece que Joaquín Caparrós, Hombre. Llega en un momento que fue muy importante. Otra cosa es el juego de Joaquín, que sabemos cómo es, pero lo hace realmente bien. Por supuesto, el Chingurri Valverde, a años luz de cualquier otro siglo XXI. Sí. Y es verdad que yo metí por delante de Marcelino García Toral, y lo digo abiertamente, y aunque la segunda época no fue buena, pero solo por el legado que dejó en la primera, que el Atleti jugó, yo creo que seguramente punto mejor que con Bielsa a Jupp Heynckes.
3: Jupp Heynckes
1: en la primera época, el Atleti jugaba una gozada. Es verdad que la segunda no fue lo mismo, perdió en Copa del Rey en Irún, tal, fue distinto, pero bueno, aquí atizando el personal para que veas, Laura, que no soy despiadado, que dejo a la gente opinar.
3: No, mira, claro, muy bien. En el caso lo tienes muy fácil. Vamos al tema deportivo. El otro día dijiste la selección que tenía Argentina.
1: Sí, sí.
3: Cuando Bielsa entrenó a Argentina.
1: 2002.
3: ¿Y qué selección tenía? Tenía selección para ganar el Mundial. ¿Qué le pasó? En primera ronda para casa. Pues ya está, ya está.
4: Ya está, o sea, ya no se puede hablar de Bielsa.
3: No, temas deportivos. Hemos hablado de temas personales y temas deportivos. ¿Qué equipo tenía con
4: Newell's?
3: ¿Qué ha ganado Bielsa?
4: Bueno, que no es solo ganar el fútbol.
8: Bielsa ha tenido más prensa que resultados, Bruno.
3: Pero, hombre,
8: mucho más prensa que resultados.
3: Hombre, que no.
8: Mucha más prensa que resultados.
1: Ojo, Marquines, falta peligrosa para la selección de Suecia.
6: Sí, señor, desde la parte derecha la ponen ya, balón pasadito, buscando el segundo palo, el remate que se marcha directamente fuera, saque de puerta. No pasa nada.
4: El Cholo tiene mucha más prensa que resultados si te pones así. Que yo no creo que sea así. Hombre, claro.
8: Pero si has cambiado la historia de un club. Si tú quieres comparar
4: Bielsa ha cambiado el fútbol en el siglo XXI.
8: Que saques a Simeone, pues muy bien, pues sácalo.
4: Bueno, claro.
8: Sí, pues, ya está. Lo que pasa es que los guardiolistas, tal cual, todos los del violín, con Bielsa. Pero no ha hecho nada. No ha hecho nada. Desde la selección de Chile.
4: Desde
8: la selección de Chile, poco más
4: ha subido con el Bielsa que hacía 20 años.
6: Bueno, ni el Castellón.
8: Ah, bueno, pues.
4: Vamos, que venga Castellón, voy encantado.
2: Castellón en paz.
6: No, cuidado. Ha subido el Rayo hace poco, ha subido hace unos años.
1: El Málaga
6: este año.
4: Bielsa, si os fijáis en qué tipo de clubes pilla clubes en los que no haya una exigencia de ganar. No pilla clubes ganadores, pilla clubes en los que pueda apostar por canteranos,
8: La selección argentina.
1: Y un gran club ganador.
6: Palabras del propio Bielsa.
4: ¿Cuánto hace de la selección
6: argentina?
4: Pero ¿sabéis que ganó los Juegos? ¿Sabéis que ganó los Juegos Olímpicos con Argentina? ¿Cuántos Juegos Olímpicos ha ganado Argentina? Claro, es que vamos a decirlo todo.
3: ¿Con Argentina o con Messi?
8: Con Messi, no, con el Kun, con el equipo.
4: ¿Cuántos mundiales ha jugado Messi? ¿Cuántos mundiales ha jugado Messi?
3: Con la selección que tenía Bielsa,
8: Santi Denia, entonces ha cambiado el fútbol, que también ha ganado los Juegos Olímpicos.
4: No se trata de eso, me habéis preguntado.
8: Venga, por favor, la comparación con lo de Simeone ha sido un golpe bajo que no venía a cuento.
3: Pero luego para terminar.
4: Una clase calistenia esta mañana y me responde con eso de la
2: Leana.
5: Sí, hombre, prensa ha tenido Simeone en los últimos 5 años, ¿eh?
1: Cuidado Japón primero, cuidado.
6: Corner que la pone Ito al primer palo, despeja la defensa.
1: 8 minutos para el 90,
5: Japón 1, Suecia
1: 1. Dejadme un segundo que tenemos que
8: cerrar los compromisos. El Cholo ha ganado 2.
5: En 14 años.
8: Ha ganado 2.
5: En
8: 14 años. Ha ganado 9 títulos.
4: Menos que Bielsa en Argentina.
8: 9 títulos.
1: Fin. Y en el 84 de partido.
5: ¿Cuánto ha ganado el Cholo?
1: Países Bajos 3, Túnez 1.
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1: Y apúntame, Ana, esto es un debate. ¿Ha acabado ya Marcelo Bielsa o no? A ver, ¿cómo está el tema, Guadalajara?
9: Sí, ha terminado ya Marcelo Bielsa. ¿Vale? Estamos con Rodrigo Aguirre, delantero de Uruguay. Pero sí, ya se ha marchado Marcelo Bielsa, camino del vestuario, recordando su época como técnico del Atlas. Él fue técnico aquí en Guadalajara y le guardan mucho cariño aquí en Guadalajara.
1: Vaya por Dios. Me llama la atención que habitualmente, digo yo, suele salir Bruno, uno de los, bueno, Antón, tú tienes más experiencia que nosotros, suele salir siempre un jugador que tiene serias opciones de ser protagonista al día siguiente, y sale Rodrigo Aguirre, que entiendo, Bruno, no creo que vaya a jugar, ¿no? Por lo menos como titular.
4: Rodrigo Aguirre se hizo famoso en la fase de clasificación por el hecho de ponerse a llorar en el primer partido en el que era titular. ¿Era este? Y escuchaba, sí, sí.
10: De la emoción, de la emoción.
4: Sí, sí, 31 años, delantero que está jugando en México, jugador justito,
10: igual es,
4: de talento.
10: Yo creo que igual pues, es porque juega en México, en Guadalajara, es el niño de la...
4: Posible.
10: Pero que quiere decir, claro, que al final jugará Fede Viñas, jugará Darwin o entrará Nico de la Cruz en el enganche, ¿no? Que es la persona más creativa que nos puede complicar por ahí, ¿no? Seguramente.
4: Sí, yo creo que va a repetir el centro del campo, ¿no? Con Ugarte, con Bentancur y con Fede Valverde para intentar presionar, ya te lo ha dicho Bielsa, que no quiere que España tenga mucho balón, y yo creo que ese centro del campo para presionar es el mejor que tiene.
10: Fíjate que yo creo, David, que no en exceso, pero quizá Nico de la Cruz, que el otro día tampoco cambió radicalmente, ya sé que no es Plincher, Platini o Zidane, pero yo creo que seguramente está más equilibrada respecto al ataque Uruguay. Ya sabemos que no está Darrascaeta, pero si es capaz de meter un Nico de la Cruz de la vida, pues es un chico que te puede complicar más al giro, un último pase, algo, ¿no?
7: Es lo más parecido. Une al equipo en torno al pase y eso siempre le va a permitir estar posicionalmente mejor. Último pase, hasta disparo de segunda línea. A Uruguay le funciona o sale directamente en largo vertical, simplificando mucho con Viñas, es decir, segunda jugada con Viñas, o directamente cuando pueda correr. Yo creo que no va a poder correr demasiado porque va a tener poca pelota, y cuando la tenga, pues por ahora España no ha sufrido tampoco en eso. Con Nico de la Cruz sí que le daría algo más. Yo, la verdad, que la dificultad que tiene es que Valverde no le está sacando ningún punto positivo. Prácticamente no nos estamos dando cuenta de la aportación de Valverde a este equipo. Y que aunque ha sacado sentencias como Araujo en banda izquierda y Canovio en banda derecha, que no estaba en el plan y le está saliendo muy bien, creo que no está logrando competir. Que ya no le pido jugar bien, le pido competir, pero tampoco lo está haciendo.
10: Víctor Lindelof en el 85 está tiesérrimo, como sí, la Mojama Marguines.
6: Tiene los gemelos en el cuello prácticamente, ¿eh? Ahí está tendido en el terreno de juego. Le están, estirando las piernas y moviendo el pie, lógicamente,
3: para despejar,
6: ¿eh? Sí, sí, ha sido al despejar, sí. Y se está doliendo, pero es tremendo, ¿eh? Como está sufriendo, sí, en el.
2: Y hace un rato Langa también ha tenido un problema. Es que se le ha subido. Sí, están cansados los suecos.
10: Oye, Iván Barton no pierde la energía, ¿eh?
3: No, es pequeño, pero es muy dinámico.
10: Pero
3: está
10: matón,
3: siempre.
10: Pequeño, pero matón. Es un poquito Andújar Oliver, ¿no?
2: Tú eras dinámico, así. ¿No?
10: No, pero que lo digo en buen tono, no lo digo con lo que yo digo.
5: Es verdad, Iturralde era dinámico, eso sí que
2: era
5: lo tenía.
2: Dinámico,
10: pero que Andújar también era menudito, pero que tenía mucho carácter y mucha energía, no le vacilaban.
5: Y tú eras chispeante, chispeante.
3: Andújar tenía mucha...
2: Chispeante me gusta.
3: Pero se le han subido las bolas, pero bien.
10: Está acabado.
6: Se va a marchar.
10: Está muertérrimo y va a entrar otro sueco. Ahí está, al campo.
9: Garrido.
10: Ullana. Sí, a ver, primero me
4: ha ya.
10: Antón, aguanta un segundo, Antón. Antón,
9: ¿tenéis alguna pregunta para Aguirre, que me toca preguntarle ahora?
4: Pregúntale si crees que se está infrautilizando a Fede Valverde con esa posición tan adelantada.
10: Te vas a meter un marrón encima. Marrón,
5: vaya lío, pobre chico.
18: Hemos hablado mucho estos días de que Uruguay, aparte de los buenos jugadores que son, es la garra uruguaya, la garra charrúa. Ha dicho Luis de la Fuente, el entrenador de España, que el fútbol es duro o blando, que no hay ningún problema, que el fútbol es fútbol. Pero tememos mucho que Uruguay le pueda hacer un partido muy duro a España mañana. ¿Qué partido se imagina usted cuando tenga enfrente mañana a la campeona de Europa?
19: Bueno, sí. Es nuestra característica, es lo que... como lo dije al principio también, somos profesionales que creo que todos pasamos o vivimos una situación así.
10: Buena voz, Aguirre. Buena voz,
19: Y no hay un partido más motivador o un rival que nos pueda motivar más que tener enfrente a la selección española. Va a ser un partido difícil tanto para nosotros, pero también para ellos.
10: Pues no ha dicho que no sean duros, ¿eh? No, ha sido, bueno, eso.
4: Antón ha pasado de mi culo, ¿eh? Ha pasado sí, de
3: la porque
2: no le ha dado tiempo.
10: Es meterle un marrón.
5: Tiempo, hombre.
10: Claro. Es que sí, no es meterle mejor, un marrón.
3: Pero mejor, porque le ibas a meter un marrón.
2: Yo le hubiera preguntado, ¿qué opinas de tu seleccionado?
10: Después de defender a Marcelo Bielsa capa de
3: espada
10: con estos tres elementos, de repente le quieres meter caña porque a Fede Valverde le infrautiliza, macho. Una cosa a la otra.
4: No.
10: O setas o roles, bueno, o sea, claro, toda la vida.
7: En Carrusel han estado como 10 minutos honesto. Metiéndose.
4: Yo soy honesto, como igual que Marcelo Bielsa, soy honesto. No lo está.
5: ¿Qué opinas de que Carrusel durante 10 minutos haya
10: eso? ¿Qué opinas de la rajada que ha pegado Marquines? ¿Qué opinas de la rajada que ha pegado Marquines?
3: Te voy a hacer una pregunta, Bruno, y me tienes que contestar sinceramente.
4: No, tú no me has contestado antes a una vez.
3: Sinceramente me tienes que contestar. ¿Tú crees que sacaría 100 jugadores más que tú que rajen de Bielsa?
4: ¿Cómo que podrías, o sea, sí, traer a 100 personas que...
20: Que les haya entrenado Bielsa.
4: Que pudieran rajar de él.
20: Y pues que rajen de él, pero más de 100 que tú. Que rajen bien.
1: O sea, o sea, que hablen bien o que hablen
4: que,
1: mal.
4: Que yo, bueno,
20: que yo saco 100
4: gana,
20: personas.
4: ¿Quién gana, no?
20: Bien.
4: Si tú pillas a los que rajan y yo a los que hablan bien, ¿no?
20: Sí, me dices que les haya eso, entrenado, ¿no? Bielsa.
4: Qué pues no, la verdad es que no lo sé.
1: Por cierto, esto es compatible, y vais a coincidir conmigo, en que por muy malo que, o por muy mal que se te dé la relación con el entrenador del Atleti, en ese caso con Marcelo Bielsa, hubo alguna cosa en esa última rueda de prensa a la que alude Martínez, que se dio una charla muy larga en el vestuario del Atleti, y alguna pista tenemos de alguno que por allí grabó la conversación. Eso no se hace. Quiero decir, eso, tú puedes denunciar ante los medios, filtrar a los periodistas que no han tratado bien. Yo coincido con lo que decía ahí tú, que tú no puedes dejar a nadie de la expedición del Atleti fuera. No, es que no puedes hacerlo. Pero eso
6: es que
1: no puedes hacerlo.
6: Fuera de algunos entrenamientos.
1: Sí, pero
6: también.
1: Pero eso, Marquez, es compatible.
20: Bueno, los entrenos es diferente.
6: No, pero no, entrenar aparte. Y fueron, sí, los capitanes del Atleti.
4: Eso lo ha seguido haciendo. Lo ha hecho con Uruguay, sí, durante la, sí, pero la Copa América en 2024.
1: Pero lo que no puedes hacer es airear la charla final para que la gente vea que él no se porta bien. De acuerdo. Yo creo que está un poco...
6: Pero en esa charla dice,
20: lo sé,
6: sois unos millonarios prematuros. No se daba la impresión de que él estaba por la comida en Bilbao. A todo esto es un ídolo increíble entre la afición del Atleti.
1: No entre todo el mundo, ¿eh?
6: No, entre una. Bueno, pero. Tú
1: tienes más amigos que yo del Atleti y sabes que...
6: Pero son muchísimos los de a lo loco se vive mejor que los cantan.
1: Sí, pero que, no es un 90-10.
20: Bueno, pero al final...
1: Ni un 80-20, ¿eh?
6: Pero
1: yo
6: son
1: creo,
6: muchos, ¿eh? Son muchos.
1: Sí, pero...
20: Yo siempre pongo el mismo ejemplo, no es porque haya muchos. Es decir, tú coges, te lo llevo a los discos, Bisbal es el máximo, uno de los máximos vendedores de discos en España, y Bob Dylan no vende nada.
4: Ya empezamos, pobre Bisbal.
20: No, te digo.
4: Lo ¿qué bonito que era la Ave María.
20: ¿Qué quiere decir?
1: Mira,
20: eso?
1: Yo creo que si mañana... Y con esto ya acabamos, que igual es más programación de Radio Bilbao, Laura, pero bueno, en fin, la gente tal. Si sacas mañana al centro de San Mamés a que reciban un homenaje conjunto a el siglo XXI, Marcelino García Toral, otra vez el Chinguri Valverde, que para mí es el mejor, sacas a Henkes, sacas a Joaquín Caparrós, sacas a Marcelo Bielsa, para mí el tío más querido en Bilbao es Joaquín Caparrós. Fíjate lo que no hablo de fútbol y tal y cual, pero lo que él trasladó como impregnó y tal y cual. Fíjate que Ernesto es años luz para mí el mejor, pero creo que Joaquín es un tío súper querido. Yo lo percibo siempre, o sea, de Joaquín todo el mundo habla bien. Luego futbolísticamente, pues bueno, pues yo qué sé, algunos creerán que es más o menos brillante. Como él decía, resultado, amigo, resultado. Me lo encontré hace poco en Madrid, por cierto. ¿Cuánto se añade Martínez en el Japón 1, Suecia 1?
6: 7 minutitos y ya se ha cubierto 1.
1: Y en el Túnez 1, Holanda 3, Tala.
21: 5 y van 3.
1: Pues vamos a ver, porque el Tute está en la posibilidad en que Suecia marque el segundo o lo haga Japón, al que ya vale de por sí el empate, para enfrentarse a Brasil en 16avos. Marquines.
6: Es Berwell el que tiene el balón ya en la parcela del conjunto nipón, intentando meter un balón en profundidad. Ese balón largo lo va a cortar bien la defensa del conjunto japonés. Es Seco el que ha dejado el peligro, vuelve a recuperar Suecia. Svensson con el control del esférico, tiene que jugar hacia atrás en línea de cobertura. Está controlando el conjunto sueco. Pasan los minutos, se sigue ese empate a uno que le puede dejar fuera a la selección sueca, pero que clasifica directamente al conjunto japonés. ¡Juegan los suecos! Divisoria de los dos terrenos de juego, y está el pelotazo largo intentando buscar a Sema. Ha cortado la defensa, balón que aleja el conjunto nipón. Espera a ver cómo bota ese esférico, pues muy cerquita de la frontal del área. Van a recuperar los suecos, que pueden montar una contra. Se lo intentaba llevar el jugador de Suecia. Ahí está el disparo, atrapado, ha despejado perfectamente el guardameta. Ese balón que se iba para adentro de una posición forzada, no lleva demasiada fuerza, pero al final el balón disparado por el Longa se ha marchado después de tocarlo el portero, afuera de banda. Continúa trabajando y atacando el conjunto sueco. Eso va a ser córner. Es esquina, ¿no?
1: Pues va a dar puerta, ¿no? Claro.
20: No. Lo que pasa es que ha ido corriendo así un poco raro, pero ha dado esquina.
1: Iván Barton, luego ofrecen la repetición anterior cuando la duda es ver si es de verdad. Es que es terrible. Sí. Es una cosa increíble. De esquina para Suecia.
6: Que lo va a botar el encargado de toda la estrategia. Yari por la parte izquierda, según ataca el equipo sueco. Son 7 córners, cuarto en la segunda parte. 3 minutos ya de añadido, quedarán otros 4. Se defiende Japón con uñas y dientes. No hay muchos efectivos en ataque del conjunto amarillo, del conjunto sueco. La pone ya Yari. Primer palo, el remate. ¡Qué mano ha metido el guardameta! ¡Qué mano ha metido el guardameta! Y ahora arriba atrapa a Suzuki de nuevo. La ha tenido Suecia, la ha tenido con ese remate que se ha marchado fuera, que ha atrapado el portero, perdón, despejando primero y luego atrapando después de Alexander Isak.
1: Arquero potente, Marón, grande. Cuidado en esa acción, ¿eh? No era tan sencillo. Fullana, y ha estado a punto de marcar el segundo de la selección de Suecia.
11: Sin duda, remata muy bien cuando se anticipa en el primer palo, como gira el cuello para rematar con la testa, y es un paradón porque venía a bocajarro prácticamente la bola.
1: Se acaba el partido, Países Bajos es primera tala.
21: Sí, pita la mexicana Katia García, ganó el equipo de Ronald Koeman 3-1 a Túnez, 10 goles a favor de las más goleadoras de esta primera fase de la Copa del Mundo. Va a ser líder del grupo F el equipo de Países Bajos.
1: Un abrazo, Tala. Así que el día 29 de junio, 8 de la tarde, Países Bajos, Marruecos. Un enfrentamiento parejo, bonito, dos choques distintos de una idea que yo creo que varía bastante y tiene toda la pinta, si no lo remedia Suecia con un segundo gol, de que va a ser Marquínez un Brasil-Japón. Esto se calienta, Marquínez.
6: Tiene pinta Japón al ataque en estos momentos. El esfrío pueden recuperar los suecos. Quieren morir el intento de marcar ese gol. Está jugando por la parte derecha el conjunto sueco. Va a llegar antes perfectamente el lateral para jugarlo sobre su guardameta, sobre Suzuki, que ha tenido una buena mano a la hora de despejar ese balón en línea de cobertura. Jugando los japoneses, Watanabe hacia el centro, pero presiona muy poquito arriba, el conjunto. Fíjate, ahí está precisamente Jokeres, que prácticamente ni se inmuta cuando el balón pasa, pues apenas a unos metros de él. Jugando por banda derecha el conjunto japonés. Siguen pasando los minutos, vamos a llegar al 5 de añadido, quedarán todavía otros dos. La presión es mínima, Bruno. Es que no se prodigan en intentar robar el balón,
4: No, es verdad que han tenido sus opciones, ha tenido un tramito después del empate, especialmente en el que Japón ha perdido un poco el rumbo, el norte exactamente donde quería llevar el partido. Los cambios tampoco le han sentado muy bien, pero parece que ese momento de Suecia ha pasado.
7: Ha habido un cambio importante a nivel global, no porque vaya a tener incidencia en el partido, que ha entrado Nagatomo, juega su quinto mundial.
1: Sí, y sí, 39
7: es,
1: palos.
7: Es el primer futbolista no japonés solo, sino asiático, que juega 5 mundiales, O sea que es historia pura.
1: Lo tiene Andrés Guardado también, lo tiene Memo Ochoa, lo tiene Cristiano, lo tiene Leo Messi, pero buen apunte, Nagatomo, que es una institución en el fútbol asiático, está participando y nos alegramos. Por cierto, es del 29 al 30 de junio, 3 de la mañana, porque he dado el horario de Dallas con esto de las horas, 3 de la mañana en Monterrey, Países Bajos, Marruecos. Gran partido. Enseguida damos detalles del Brasil-Japón, que va a ser, Marquínez.
6: Le queda muy poquito a este partido. Está jugando precisamente Taniguchi, jugando hacia la parte derecha, controlando el balón el conjunto japonés. Viene a recibir Tanaka. Tanaka, que se ofrece, recibe ya el mediocentro de Japón. Balón filtrado, ¿para quién? Para Kamada. Esta buena apertura hacia la banda izquierda. Nagatomo con el balón. Ahí está Nagatomo, apura hasta el día de fondo. El centro raso no es bueno. Ha despejado la defensa. Lo ha hecho Lucas Berwal. Pelotazo largo. Vuelve a insistir en Japón. Estamos ya en los últimos 45 segundos de partido. Ojo, que esta puede ser la última. Intenta poner un balón dentro del área. Despeja la defensa en primera instancia. Balón que le cae a Anthony Elanga. Se pierde directamente fuera de banda. Sacará el conjunto sueco. Se conforman los suecos con este puntito. Hombre, sí, pero que no les
4: clasifica ya.
6: Sí, lo hay que echar cuentas,
4: Claro. Es la mejor clasificada ahora mismo de los europeos. Quedan 7 por jugar.
7: Se mete del árbol.
1: Meterse, meten seguro. Por cierto, va a ser Brasil, Japón, lunes 29 de junio. Brasil, Japón, lunes 29 de junio en Houston a las 7 de la tarde en España. Será a las 12 en Dallas. Así que Brasil, Japón, lunes 29 de junio, Houston a las 7 de la tarde. Del 29 de junio al 30, 3 de la mañana en México, Monterrey, Países Bajos, ante Marruecos. Se acabó, Marquine.
6: Se acabó lo que se daba. Se clasifican los dos equipos. Japón como segundo de grupo, Suecia como tercero. Después de este empate a uno, terminó el partido en Dallas. La verdad es que no ha valido para mucho. No ha sido un fútbol brillante, pero bueno, al menos hemos visto dos golitos, uno de ellos en realmente espectacular. Terminó el partido, los dos clasificados. Japón 1, Suecia 1.
1: Elanga un poco tocado, ¿no? Vamos a ver.
4: Sí, ponía mala cara. Yo creo que es que quería ganar el partido más que otra cosa. Y puede tener alguna pequeña molestia el sueco.
1: En un pimpán de los especialistas, David, Países Bajos, Marruecos. Resultado, ¿cómo lo ves?
7: Yo, Marruecos pasa, que sea como sea, pero creo que pasa Marruecos.
1: Vale, Bruno, Países Bajos, Marruecos.
4: Países Bajos 2, Marruecos 1.
1: Brasil, Brasil, Japón, resultado. Lunes 29 de junio en Houston, 7 de la tarde.
4: Gana Bruno. Brasil 3-1.
1: Brasil 3-1, David.
7: Ojalá fuera Japón como sea, un 3-4 para que nos divirtamos un montón.
1: Y esta musiquita, Coque, te permites, claro, como es viernes, ¿no? Viernes un poquito de teteo. Y le gusta Escorial. Y que además tiene rima con Escorial. Lo cantamos otro día. Gracias, Laura. Gracias, Tala. Gracias, Marquínez. Y tú, Bruno. Y al resto. Y mañana más. Y mañana juega España. Y mañana queremos ser primeros. Esto es Carrusel. Y seguir Alfaro. Vámonos.

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1: Hola, ¿qué tal? Buenas noches. Estamos en este faro mundial, dando la vuelta al planeta. Estamos conociendo países a los que nos vamos aproximando. Son todos los países que juegan en este mundial de fútbol. Pero ¿quién nos iba a decir que tendríamos que hablar de Venezuela, que no forma parte de este mundial, pero le queríamos dedicar este principio para actualizar la situación por la tragedia que ha golpeado el país? Irene Millán, ¿qué tal? Buenas noches.
2: ¿Qué tal, Mara? Buenas noches.
1: ¿Cómo está la situación en Venezuela ahora?
2: Pues mira, ahora mismo el gobierno de Venezuela ha elevado a 188 los fallecidos y los 1.520 heridos. Españoles, de momento hay 2 fallecidos confirmados y 80 desaparecidos. Todo esto, la consecuencia de los terremotos que sacudieron este miércoles al país, a nosotros nos llegó el jueves, de 7,5 y 7,2.
1: ¿Se sabe algo de cuándo va a llevar o a ir llegando la ayuda internacional, Irene?
2: Sí, la ayuda internacional se ha desplegado de todo tipo para socorrer a Venezuela. Ha ido Estados Unidos y México, han sido los primeros en reaccionar. Han desplegado equipos de búsqueda y rescate, atención médica y suministros de emergencia. También otros países de América Latina, Mara, como Ecuador, El Salvador o República Dominicana. De países de la Unión Europea, España, Italia, Francia, Alemania y Países Bajos, que también han cooperado con los equipos de búsqueda y rescate.
1: Yo supongo que los trabajos de búsqueda continúan infatigables a estas horas.
2: Sí, sí, sí. De momento las imágenes que nos llegan siguen siendo completamente demoledoras. Edificios derrumbados, la policía buscando familiares. Son horas muy complicadas y son muy importantes.
1: Fíjate que lo que decía hace un minuto, ¿no? ¿Quién nos iba a decir que durante estos días en los que estamos recorriendo el planeta, que hemos visitado un montón de países, Venezuela no estaba en este mundial, de modo que no vamos a hablar de Venezuela durante estos días, pero por esta tragedia los oyentes se han acordado también de este país?
3: Hoy no voy a hablar ni de Paraguay, ni de Turquía, ni Estados Unidos, ni Australia. Hoy quiero compartir con gran tristeza y acompañar de corazón a quienes están sufriendo y sufren las consecuencias de esta tragedia, especialmente en La Guaira. También enviar un mensaje de esperanza y fortaleza a todos los venezolanos para que superen este día tan negro y que haya mucha unidad y valentía para, si es posible, superar tan duros momentos. Salve y ustedes lo pasen bien, de Mar de Málaga.
1: Bueno, Irene, cualquier cosa, aquí estamos hasta las 4 de la mañana. Si hay alguna novedad, entras y nos la cuentas en directo.
2: Estupendo.
1: Pues precisamente la selección española ha guardado hoy un minuto de silencio antes de empezar el entrenamiento. Antón Meana, ¿qué tal? Buenas noches.
4: Presente, Mara, ¿cómo estás? Buenas noches.
1: ¿Cómo ha sido ese minuto de silencio que se ha vivido antes del entrenamiento oficial?
4: Pues muy emotivo, muy real, muy sentido. Aparte, el vínculo, ¿no?, del fútbol español con Venezuela es enorme y se les notaba tocados. También ha recordado al pueblo venezolano hace 2 horas Luis de la Fuente, antes de empezar su rueda de prensa aquí en Guadalajara. Y aparte, hay partes de México donde estamos que notaron parte del seísmo ayer. Es una tragedia y la verdad que ha sido un minuto muy emotivo y muy real, de los jugadores concentrados para guardar ese minuto respetuoso en recuerdo a las víctimas en Venezuela.
1: Bueno, antes de empezar con el asunto de hoy, tengo que decirte una cosita. Y es que ya la has armado en redes otra vez. No con lo del chándal, sino con el tema de Josefina, ¿te acuerdas? Y la duda que tenía con la roja.
4: Claro.
1: Vale, entonces vamos a recordar a los siguientes a Josefina.
5: Llamo para felicitar a nuestra selección, a la selección española de siempre, no a la de hoy con el nombre de La Roja. Me parece un agravio, me parece impropio y hasta una estupidez. Como digo, me siento fatal y me gustaría saber, pues, quién fue el que la bautizó así. Por lo tanto, el nombre de España, la selección española, no es para esconderlo, sino para
1: aliarlo. Ya recuerdas que estaba muy, muy indignada y entonces tú contaste que la selección española era la furia, ¿no? Que la roja, en teoría, era la chilena, que le habían puesto el nombre de La Roja a la selección cuando había empezado a ganar. Dijiste que no había un autor que pudiera decir que era quien había bautizado así a La Roja. Bueno, 500 comentarios. Oye, oye, no. Espera.
4: Sí.
1: También citaste a 4, pero es que de repente 500 comentarios en Instagram y también hay algunos siguientes que dicen esto, verás.
6: Compañeros del Faro, iba en el Uber conduciendo y he escuchado la duda de esta señora sobre el tema de La Roja, que de dónde procedía ese mote. Ese mote lo puso Luis Aragonés, que precisamente no tenía fama de ser muy republicano. Lo dijo en una entrevista, no recuerdo si fue antes de la Eurocopa de 2008, bueno, tuvo que ser antes, porque después del 2008 se retiró, pero fue el propio Luis Aragonés el que le puso ese mote. Venga, desde

0: Roja. Un beso desde Nalalú.
1: ¿Sabes que un montón de gente dice que fue Luis Aragonés? De hecho, en Instagram alguno ponía que fue una entrevista que hizo Luis Aragonés con De la Morena en El Larguero cuando acuñó el término de La Roja para llamar así a la selección.
2: Yo creo que no es el padre del término, pero evidentemente ni es una discusión ni voy a rebatir yo a los oyentes y a las oyentes del Faro. Aquello yo creo que nace desde que Mediaset y Cuatro deciden convertir en Colón la Plaza Roja, pero repito, si hemos tenido éxito en redes, Torres, pues oye, adelante, que la gente opine, que para algo hacemos radio.
1: No, no, y que oye, que no dan puntadas sin hilo, ¿eh? No dan puntadas sin hilo.
2: Por supuesto que no, y están atentos y son fieles.
1: Bueno, de todas formas, tenía una cosita para ti, que es esto.

0: Ahí tienes a Vicente Fernández, el rey, uno de los reyes de México, cantando tu Guadalajara, Guadalajara, Guadalajara,
1: aquí
0: que
1: estamos,
0: pedías ayer.
1: Aquí estamos en Guadalajara, Guadalajara. Aquí son las 7:07 de la tarde. Estamos en el estadio, una pasada de estadio. Parece un volcán por fuera. Está construido como si fuera un volcán con una nube en la parte superior. Y acabo de ver en directo a Marcelo Bielsa, uno de los grandes entrenadores del siglo XX, un intelectual del fútbol. Me ha hecho mucha ilusión escucharle en conferencia de prensa. Y la ciudad es bonita y, como te decía ayer, tremendamente futbolera, de las más que hemos visitado en esta Copa del Mundo.
0: Ay, dices que te ha hecho ilusión ver a Bielsa. Fíjate cómo somos los
1: Claro
0: que a nosotros lo que nos hizo ilusión, porque ya sabes que nosotros vamos con los países que no son favoritos, así en este programa somos así, y entonces ayer nos llevamos todas una pequeña alegría cuando ganó Sudáfrica a Corea.
1: Sí, hombre, es que es una de las grandes noticias de la primera fase del Mundial, que se clasifique, que ganara así de bien a Corea. Entiendo, un equipo muy del faro, Sudáfrica, y que por primera vez pasa de la fase de grupos en una Copa del Mundo.
0: ¿Y de los de hoy? ¿Turquía, Estados Unidos, Paraguay, Australia?
1: Turquía es la gran decepción, venía con un cartel de aspirante a sorprender y está fuera en las dos primeras jornadas, y aquí hay locura con Estados Unidos, locura absoluta. Pueden llegar a semifinales, si ganan hoy les puede tocar una vía del cuadro en el que va España por esa parte si mañana ganamos a Uruguay, pero hay muchísima expectación. Y luego me sorprendió en el segundo partido Paraguay, porque no me gustaron mucho en el primero y me gustaron bastante en el segundo. He visto ratos de los partidos porque no los pude ver enteros, pero bueno, es una jornada atractiva para terminar el día. No son dos malos partidos, ni mucho menos.
0: Bueno, hoy muchos oyentes hablan de Paraguay, también hablan de Turquía, alguno de Australia, pocos de Estados Unidos, pero todos coinciden en que estamos haciendo un lío monumental a los oyentes con los temas del faro porque no saben a qué atenerse. Pero fíjate la nota de Edu que nos ha llegado de esta oyente.
2: Hola, Mara, equipo. Aquí una farera silenciosa en el Mundial. A ver, que me acabo de enterar que hay un país que se llama Curazao que puede ir a terceros de final o algo así. Es que no sé ni lo que es un penalti, pero que os escucho, ¿eh? Un abrazo, de todo llega y todo pasa.
0: A ver, Curazao, Antome, Ana, ¿qué podemos decir de Curazao?
1: Bueno, que son la gran desconocida del Mundial. Estaba en el estadio, por tanto no he estado atento a la jornada. Creo que han quedado eliminados hoy ya, de manera matemática. Era normal. Hicieron un punto que no se lo esperaba nadie, pero creo que hoy no han pasado. No sé qué han hecho en su partido, pero se ha clasificado Ecuador, también Alemania. No cuento con Curazao en la siguiente ronda de este Mundial. Es que es un país desconocido completamente. Te lo decía un día. Hay más países casi en la FIFA que en Naciones Unidas. Y eso, Cabo Verde, Curazao, han sido las grandes novedades de este Mundial, que se ha abierto a más selecciones y permite que países que habitualmente no compiten contra las superpotencias del fútbol puedan jugar un torneo como este.
0: Sí, han perdido contra Costa de Marfil.
1: Y se clasifica también Costa de Marfil, correcto.
0: Sí. Y el lunes que nos toca faro antes del partido que creo que hay a las 3 de la mañana, juega Marruecos, acabo de escuchar a Dani Garrido, con Países Bajos.
1: Sí, que yo le llamo Holanda, que es como se llamaba antes, Marruecos-Holanda, en Monterrey, aquí en México. Es un partido enorme, porque Holanda ha hecho una primera fase muy buena, jugando muy alegre, muy ofensivo, pero Marruecos ya fue semifinalista en el último Mundial, jugó la final de la Copa de África en su país este año, tiene jugadores que juegan en las grandes ligas europeas. Es un partido de gana o pierde, pierde o paga, tremendamente igualado. El lunes también juega Brasil, antes del faro, y luego ya el partido que os toca a vosotros después es ese Holanda-Marruecos en la ciudad mexicana de Monterrey.
0: Vale. Bueno, pues aquí te dejamos a ti en Guadalajara. Veo, va sofocado.
1: Voy camino de un coche que nos sacan para... Es que el estadio está donde el viento da la vuelta. Y como pierda este coche, igual no llego al hotel.

0: Venga. Voy persiguiendo a los compañeros.
1: Un beso, adiós.
0: Un beso,
1: adiós,
0: Mara, buen fin de,
1: buen fin de semana, que lo disfrutéis. Chao, chao, chao. Bueno, yo querría, en nombre de todo este equipo, felicitar a los oyentes que estáis haciendo el programa con nosotros estos días con muchísimo orgullo. O sea, tenemos una alegría por tener oyentes como vosotros, tan implicados, tan comprometidos, tan divertidos. O sea, os digo de verdad que no me extraña que todo el mundo nos pregunte, pero ¿de dónde sacáis a los oyentes del Faro que se prestan con vosotras a todo? Y eso que no está siendo fácil, ¿eh? No está siendo fácil con tanto país. Yo creo que estamos todos con un puntito Atacama.
2: Yo me hago un poco de lío con el tema de que si puedo hacerlo hoy por la mañana, que se emite por la noche, o tendría que ser ya el tema de mañana. Yo me hago un poco de lío. Yo me hago un poco de lío. Lío.
3: Tengo una Atacama que estoy en un bucle. Yo mandé audio para el lunes por la noche, que me parece que era Colombia, República del Congo, pero lo oí esta mañana miércoles. Hoy estoy mandando audio, pero no sé cuáles son los países, porque como no soy futbolera, aunque lo miro por la red, es que no me entero. En fin, llegará un momento en que volveré a mi ser. Un abrazo para todos.
4: Y calurosas noches. Hoy no sé qué partido hay después del Faro. No sé si lo habéis dicho, no me he enterado, he buscado, no lo sé. La verdad es que sigo algo mundial gracias al Faro, pero vamos, a mí el fútbol no me ha interesado nunca. Así que bueno, pues eso, esta es mi aportación de hoy, que no sé si estamos o es que no hay Faro. Besos, chispita.
5: Hola, ¿qué pasa, fanfareros? Bueno, pues me acabo de marcar un Atacama haciendo un audio sobre Suecia. ¡Vaya liguío! Con lo contento que estaba yo con mi audio sueco sobre ABBA, Europe, Tinonino, Tinoninoni y unos cuantos más. Y muy amablemente el equipo del Faro, gracias equipo del Faro, me dice que es Turquía, Estados Unidos o Australia, Paraguay. Entonces, Turquía, pues no veo novelas turcas, de momento. A Estados Unidos lo veto, por el impresentable que les gobierna. Y Paraguay, ¿para qué? ¿Paraguayo? Era así, Fran de Valencia. Australia, sí. Kylie Minogue, forever. Desde Valladolid, soy fan fatal.

0: Esta noche jugamos con Turquía, Estados Unidos, Paraguay y Australia, casi nada. Y mirando las banderas resulta que casi todas tienen los colores rojo, azul y blanco. Turquía que no lleva azul, pero el resto, estos tres colores, que resulta que de los 195 países soberanos del mundo, de la ONU, hay 35 banderas que llevan estos colores. Lo que sí que llevan todas ellas es estrellas. Australia, la gran estrella de la Commonwealth, Estados Unidos, sus 50 estrellas, Paraguay, su estrella de oro, y Turquía, la estrella blanca. Aparte de la luna, un besito, una palentina por tierras navarricas.
1: Hola, Faredes. Bueno, besos a todos y enhorabuena, equipo, porque estáis en un reto que me parece tremendo, difícil y de trabajoso con esto del mundial. Acabo de oír a Mara la ventana y de toda esa chorrera que soltó, lo único que se me ocurrió, que me viene a la cabeza, es de lo que conocí de Turquía, lo que más me gustó fue la Capadocia. Me negué a hacerla en globo, me pareció muy turístico, e hice trekking entrando en esas capillas que por afuera son piedras, que parecen el desierto de Tabernas, pero a lo bestia. Y cuando entras son esas capillas bizantinas, que es una cosa impresionante. Así que bueno, era compartir esto y mandarles un abrazo. Aquí, la de ningún sitio. Besos.
2: Mi relación con Estados Unidos es a través de mi hermana, porque ella es estadounidense. Mis padres vivían allí cuando ella nació. Ellos volvieron pronto a España. Mi hermana ha vivido toda la vida en España, pero siempre ha tenido la doble nacionalidad. Y su sueño siempre había sido vivir un tiempo en Estados Unidos. Bueno, pues cuando tenía 25, eligió Hawái para irse a vivir a la otra punta del mundo. ¿Y cómo es la vida? Que allí conoció al amor de su vida, que era un mallorquín que también estaba de paso en Hawái. Y ahora tienen dos hijos y viven felices en Mallorca. Y justo dentro de un par de días van a volver a Hawái por primera vez en todo este tiempo, en 10 años. Yo no sé si esto cuenta como farincronía, vosotros me diréis. Soy el Marqués.

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1: Antonio Lucas, ¿qué tal? Buenas noches.
2: Buenas noches, Mara, ¿cómo estás?
1: Bueno, digamos al Marqués que sí, que cualquier aportación es bienvenida en este faro que se está convirtiendo en un reto. Llevamos unos días de locura, pero estamos aprendiendo mucho. Y me ha parecido muy bonita esta historia del Marqués, esta historia de ida y vuelta, porque a veces son los amores los que te hacen recorrer el mundo.
2: Claro, pero tú fíjate, irte a Hawái para encontrarte con un chico de Mallorca, es maravilloso.
1: Y volver al final, a Mallorca, establecer a Mallorca, aquí tu vida y ahora hacer ese viaje a Hawái, ¿no?
2: Sí, es estupendo. ¿También? Y luego también, Valentina, sí, es estupenda porque nos ha explicado todas las banderas de los cuatro países que están ahora compitiendo. Y es verdad, yo no sabía que tenía nuestros fareros tanta precisión a la hora de explicar una bandera, la estrella de cada uno. Me ha encantado.
1: No, es increíble. Es increíble. Una cosa, bueno, lo decía yo al principio del programa, es que la gente en redacción nos va diciendo esto, ¿no? O sea, ¿de dónde sacáis a los oyentes del Faro? Y luego también me ha gustado esto que decía esta oyente de Ningún Sitio. Sí. Que ella se hizo la Capadocia en globo porque es... No, perdón, ella no lo hizo en globo, que suele ser muy recurrente, sino que lo hizo haciendo trekking, ¿no?
2: Así es.
1: ¿Tú de estos países, cuántos conoces, de los cuatro países a los que dedicamos hoy el programa?
2: Conozco dos estados de Estados Unidos, y dos ciudades principalmente, que son Nueva York y Miami. Conozco Estambul, conozco Capadocia, estoy de acuerdo con ella. Yo no me subía en globo, no tanto por ser demasiado turístico, sino por puro vértigo. Dije, no, hombre, no, yo ahí arriba no. Pero vamos, conozco esto, y para mí me fascina. O sea, Nueva York, imagínate, Nueva York es una ciudad... Claro, Estados Unidos es tan grande que no puedes decir Nueva York. Es decir, son muchos estados, son muchas ciudades, muchos paisajes, pero yo es una de las capitales principales de mi vida, no digo del mundo, pero sí de mi vida.
1: Yo igual, conozco casi lo mismo que tú, Nueva York y Miami, conozco también Estambul, he estado en Paraguay, Estambul. Pero estuve solamente dos días, así que no puedo decir que conozca Paraguay, no he estado en Australia, y yo también me planteaba esta mañana que conocer Nueva York no es conocer Estados Unidos es un país tan inmenso, que es difícil conocerlo, pero desde luego Nueva York probablemente que tenga poco que ver con el resto del país.
2: Efectivamente, es que conocer Nueva York es solo Nueva York. Es decir, Nueva York vale por sí mismo, casi vale por una galaxia. Es decir, porque es una ciudad esas que se despliegan como un origami. Puedes encontrar cualquier combinación, cualquier aspecto del mundo está allí metido. Y luego hay otro, tú has citado Estambul, yo también he estado y en Estambul disfruté mucho porque de Estambul era un poeta, no era exactamente allí, pero vivió en Estambul, un poeta turco que a mí me gustó mucho, se llama Nazım Hikmet, que es un poeta que fue una gloria nacional en Turquía, no sé si lo seguirá siendo. Es un hombre que padeció cárcel, exilio, por su defensa de una política democrática, por su defensa de las libertades, y yo lo leí con mucho entusiasmo. Es un poeta muy, digamos, de poemas de amor estupendo. Él tuvo una gran producción de poemas de amor y me parece delicadísimo. Pero sobre Estambul tiene un verso que a mí me gusta mucho, que es, dice, sobre el Estambul que llevo dentro, el cielo está despejado. Él, que tuvo la vida más nublada que nadie, ¿sabes? Porque el Estambul que él conoció es el Estambul con el que viajó, pasó de cárcel a cárcel, con el que fue de mudanza en mudanza. Y me parece un verso muy sencillo, muy hermoso, ¿no? Sobre el Estambul que llevo dentro, el cielo está despejado.
1: Yo esta tarde en la ventana también le decía a Francino que había una conexión entre Estambul y Nueva York, que es el ruido, el alboroto, el no parar. Son dos ciudades que sin tener nada que ver la una con la otra, sí pueden conectar un poco en el bullicio, en ser dos ciudades de cruce, multiculturales. Esa la sensación, ¿no? Que podemos encontrar un vínculo entre Nueva York y Estambul.
2: Sí, porque es lo que tú dices, son ciudades con mucho calambre, y las ciudades con calambre, aunque sean tan distintas, siempre tienen una hermandad, un parentesco, y además son dos ciudades llenas de posibilidad y de asombro para cualquiera que las visita, ¿no? Es decir, Estambul te fascina porque es eso mismo, es una especie como de mestizaje, es una especie de diversidad tremendamente eléctrica, y Nueva York, imagínate, Nueva York es como una gran Babel. O sea, en Nueva York es que yo creo que no hay ningún país que no tenga una mínima representación en Nueva York. Es como la gran ONU del mundo, ¿no? Total. Es decir, yo no sé cuántas nacionalidades vivirán en Nueva York, pero estoy seguro que el más remoto de los países tiene algún algún habitante, algún nativo que pisa Nueva York, que ha pisado Nueva York.
1: Y luego están estos países que no conocemos, por ejemplo, ni tú ni yo conocemos Australia,
2: no.
1: Pero tú tienes razón cuando dices que son países con los que soñamos o que se prestan bastante a la ensoñación. ¿Me puedes recordar un poco a cuando hicimos el faro y cayó Nueva Zelanda? Australia tiene un poco ese rollo, no es que se parezcan, pero sí son ciudades, no países, con los que soñamos.
2: Claro, es que tú, fíjate, Australia, además de que son nuestros antípodas, que ya es algo fascinante, como Nueva Zelanda, vamos, andan por ahí, sobre todo es que la historia de Australia es fascinante y luego tienen algo que a mí me alucina. No lo he visto nunca allí, pero lo he visto en alguna exposición, no me acuerdo, una en la Tate Modern de Londres, que es el arte aborigen. O sea, tú dices, bueno, es una ciudad moderna, es un país moderno, un país que tiene de todo, un país que tiene un icono arquitectónico fundamental, que es la ópera de Sydney.
1: La ópera de Sydney, sí.
2: Claro, que es de John Hudson, que tú fíjate, Hudson, uno de los grandes nombres de la arquitectura del siglo XX. Hudson acabó también en Marbella.
1: En Mallorca, de repente otra farincronía.
2: Claro, como la hermana del marqués, ¿no? Entonces, claro, cuando tú ves, dices, caray, es capaz de sacar de repente esa pieza que fue una odisea poder levantar, hubo mil problemas para poder levantar esa ópera que hoy es icono del mundo. Y a la vez tienes una historia de 65.000 años, que es la historia de los aborígenes desde las cuevas y el arte rupestre hasta una mujer que se llama Emily Kame Nguayere, y lo he dicho mal.
1: Emily Kame.
2: Con Guarreye.
1: Emily Kame con Guarreye, sí, sí.
2: Fíjate, esta mujer murió con 86 años. Es una australiana aborigen que empezó a pintar a los 80 años.
1: ¿Anda?
2: Sí, sí, es una historia formidable. Yo la conocí por un artículo del escritor irlandés Col Toibin, que se ve que la conoció o la visitó o algo pasó allí. Y Toibin vino fascinado, escribió un artículo hablando de esta mujer que con 80 años se había echado a pintar. Bueno, pues es que unos años después le hicieron, que esa es la exposición que yo vi, le hicieron una exposición en el Tate Modern de Londres. Y es una artista impresionante. Ella no pudo conocer todo lo que es el arte abstracto, el informalismo, el fobismo, todo de donde sale su pintura, no lo pudo conocer. Vivía en una aldea que se llama Utopía, además, fíjate.
1: Qué bonito.
2: Y sí, sí, en una aldea, una comunidad que se llama Utopía. Ella vivió allí y la tipa, de repente, con un instinto prodigioso, con una capacidad de vanguardia impresionante, se pone a pintar y se queda todo Dios alucinado.
1: Y solo pintando durante 6 años, o sea, de los 80 que empezó a los 86 que murió, tiene una obra suficiente, como dices, para montar una exposición en la Tate de Londres.
2: En la Tate Modern de Londres no era muy grande, eso es verdad, pero bueno, una exposición lo suficientemente potente como para que lo que había ya te impactase, ¿no? Y mira cómo es, hay un avión de estos de Qantas, creo que se llama, sus líneas aéreas, ¿no? Qantas creo que se llama. Bueno, pues ese avión, que es un Boeing 787, está pintado entero a partir de la reproducción de uno de sus cuadros.
1: Anda, sí, qué curioso.
2: Un avionazo.
1: Que nos cuenta. Sí, sí.
2: Maravilloso, vale. ¿No?
1: Oye, ¿y Paraguay?
2: Pues de Paraguay solo sé, la verdad, para no tirarme el rollo con lo que no conozco, solo conozco una historia que es un señor, que es un gran escritor, que se llama Augusto Roa Bastos, que fue premio Cervantes, con un libro que solo he leído uno de él, pero que es formidable, que es Yo, el Supremo, que es uno de esos libros de la tradición de la literatura contra los dictadores en América Latina, que es muy poderosa, muy potente, y en este caso, pues es un hombre que escribió esta novela en el exilio, en Argentina, porque tuvo que salir de Paraguay huyendo de la dictadura de Stroessner, ¿no? De Alfredo Stroessner.
1: Pues espera, que había dejado una nota de audio Santi de Madrid.
3: A ver. El autor más importante de Paraguay es Augusto Roa Bastos, premio Cervantes en 1989 y con sus obras traducidas a 25 idiomas. Su obra maestra, Yo el Supremo, de 1974, reflexiona sobre el poder y tiene perlas como el gran principio de la justicia, evitar el crimen en lugar de castigarlo. En YouTube está la entrevista completa de A Fondo, de Joaquín Soler Serrano, donde empieza diciendo que Paraguay es un país desconocido, un país mágico inventado por los escritores, es un país que existe en el corazón de América Latina, y una definición de Roa Bastos que fascinará a Antonio Lucas. Besos, Santi de Madrid.
4: Recuerdo muy pocas cosas de mi infancia. Era un pueblecito del interior del Paraguay, este país que no solamente es una incógnita en América Latina, sino es un país desconocido, incluso en su ubicación geográfica, ¿no? a tal punto que por momentos me parece que es un país mágico que han inventado los novelistas, los escritores, esta gente que hace magia con la realidad.
1: Qué belleza esto que dice Roa Bastos. Lo hemos buscado porque al citar Roberto la entrevista de a fondo, hemos buscado la entrevista
2: que
1: le hicieron. Sí, sí, hemos buscado la entrevista y hemos sacado este fragmento en el que dice eso tan bonito, ¿no? Que es un país que podrían haber inventado los escritores que son capaces de hacer magia.
2: De hacer magia, pero es que, claro, tú, ante alguien así, no hay mejor campaña de publicidad para el turismo que tener a Roa Bastos diciéndote que su país puede ser un país probablemente confeccionado por la magia de los que lo imaginaron, porque sabían levantar ese asombro, ¿no? Uh-huh. Yo creo que, joder, dan ganas de ver, y qué cadencia tiene Roa Bastos más hermosa. Yo vi esa entrevista de a fondo, las he visto casi todas, claro.
1: Yo también, sí.
2: Y qué cadencia, qué belleza a la hora de, ¿no? De desplegar el idioma, qué cosa más hermosa, pues y más abrazadora.
1: Así que con esta invitación a descubrir Paraguay,
2: claro,
1: nos vamos a despedir por esta semana. No sé qué haremos a qué viene, porque estamos tan pendientes de lo que pase con el fútbol, que ya te contaré, Antonio Lucas.
2: Vale, yo creo que gane Paraguay ya, el Mundial entero.
1: No,
2: ¿vale?
1: Es que nosotros, sabes, que estamos diciendo todo el rato que solemos ir con los países que no son favoritos. Y entonces, sí, esta cosa que nos está produciendo el Faro, que es, descubrir un montón de lugares, nos resulta muy apetecible de pronto saber más cosas de los países que juegan en el Mundial al margen del fútbol, y estamos, está siendo raro y complicado y un atrevimiento,
2: sí,
1: pero lo estamos consiguiendo.
2: Nunca el fútbol me lo había hecho pasar tan bien, Nunca el fútbol me lo ha hecho pasar tan bien.
1: Bueno, un beso. Hasta la semana que viene. Adiós.
2: Hasta la próxima. Un beso. Chao.

nos decía Santi de Madrid, que le llamó a Roberto, pero no, no, era Santi de Madrid, y lo comentaba yo con Antonio Lucas, que Roa Bastos es el escritor más importante de Paraguay, premio Cervantes, y este que estamos escuchando es Luis Alberto del Paraná, es el cantante y compositor más famoso de Paraguay, es un icono que llevó la música popular por escenarios de todo el mundo, incluidas giras por aquí por España en los años 50 y 60, y el pasado 21 de junio Luis Alberto del Paraná habría cumplido 100 años.

0: Los Correros, mar, equipazo, Paraguay, Bombay, la la la la la la la la. Una cosa curiosa de Paraguay, y es que pese a no tener salida al mar, curioso, tiene una de las flotas fluviales más importantes del mundo, gracias a sus dos ríos, Paraguay y Paraná, que en el transcurso de esos dos ríos se transportan enormes cantidades de mercancías y hace que sea uno de los países con más flota fluvial del mundo. Imaginaos, nada más, soy buah chaval, orgulloso de ser farero, la la la la la la la la la.
1: Hola Mara Fareros, lo más cerca que he estado de Paraguay, aparte de compartir continente, es que hace 22 años viví con una familia paraguaya y me encantó su comida, su sopa paraguaya, que consiste en una especie de bizcocho salado de harina de maíz precocida con queso, o los ñoquis, que son fideos de patata con harina y salsa de pollo. Nada, todo buenísimo. Soy Che de Murcia, saludos.
2: Hola chicas, pues a ver, yo a Paraguay le tengo cariño porque he trabajado muchísimos años en la calle Paraguay, en Vitoria, en el barrio del Pilar. Así que cuando fuimos a Argentina y cruzamos a Brasil para ver las cataratas de Iguazú, me hizo mucha ilusión estar tan cerca. Recuerdo especialmente la triple frontera. Estás allí junto al río y puedes ver Argentina, Brasil y Paraguay enfrente. No he estado en Paraguay como país, pero sí he estado mucho tiempo en la calle Paraguay. Un beso, Scali. Agur.
3: Hola Rubén, buenas noches.
4: ¿Qué tal Mara? Buenas noches.
3: Fíjate que eso decía Dana Scali, que yo viví algo parecido a lo que vivió ella. Yo fui a ver las cataratas de Iguazú cuando estuve en Argentina, pero yo sí crucé a Paraguay. O sea, yo estuve un par de días en Paraguay, lo que pasa que estar un par de días Express. En la zona fronteriza en Paraguay no es conocer el país, pero, por ejemplo, sí comí esos ñuquis de los que los ella que hablaba.
4: Ya, sí. Los que decía Seo de Murcia, ¿no? Qué rico los ñoquis, me los estaba imaginando. Una buena pinta, pero bueno, en dos días que visitaste no te dio tiempo.
3: No,
4: claro.
3: no me dio tiempo a ver nada. Pero sí, es un destino, todos son tan apetecibles, ¿no? Que solo escuchar a Roa Bastos decir que es un país que parece inventado por los escritores ya te resulta apetecible, como todos los destinos, la verdad. ¿A ti qué te ha llamado la atención de Paraguay?
4: Pues es que estaba buscando historias para poder conocer un poco más de cerca Paraguay y me he encontrado con un titular que me ha descolocado un poco. Hablan de Paraguay, ojo, como el país de las madres solteras. Y la explicación, la verdad, que no tiene desperdicio. Nos remontamos a finales del siglo XIX, entre 1860 y los 70, a una guerra que azota el país, de las más sangrientas de la región, la Triple Alianza, que la formaban Brasil, Uruguay y Argentina, atacan Paraguay. Vale, pues esta guerra fue especialmente dañina para este país, porque es que en aquel momento tenían muy pocos habitantes, se estima que más o menos 1 millón, y esta guerra acabó con unos 500.000 hombres.
3: O sea, prácticamente la mitad de la población.
4: La mitad de la población, efectivamente en cifra, pero también en género, porque claro, tenemos que tener en cuenta que quienes iban a combatir, quiénes eran los hombres.
3: Claro, claro.
4: Y esto dejó un país, pues tenemos que imaginarlo, repleto de mujeres que fueron las que tuvieron que sostener la economía, pues como pasa casi siempre en las guerras, realmente, las que tuvieron que sacar adelante a las nuevas generaciones, las que tuvieron también que trabajar el campo, esos sectores que tradicionalmente estaban ocupados por hombres. Apenas habían sobrevivido, ojo, 20.000 paraguayos, y la mitad de ellos, 10.000, eran menores de 12 años. Fijaos lo fuerte que era la presencia de la mujer en este periodo, que los historiadores dicen a menudo que se estableció un matriarcado ahí en Paraguay.
3: Claro, lo que dices, ¿no? Todos los trabajos que tradicionalmente ocupaban los hombres, al perder tantos hombres en la guerra, los tienen que ocupar las mujeres, que sacan adelante la economía, los hijos, digamos,
4: hijos.
3: Y los trabajos del campo. Pero claro, estamos hablando del siglo XIX. Lo que no sé es por qué llega a nuestros días eso de Paraguay como el país de las madres solteras.
4: Sí, pues porque en ese periodo, entre comillas, digamos, de repoblación, en el que los pocos hombres que habían sobrevivido empiezan a tener hijos pues con las muchísimas mujeres del país, se establece un modelo de poligamia. Esto es lo que dicen los historiadores, que es una manera muy fina de decir que la infidelidad pues estaba a la orden del día. Y los hombres a menudo no reconocían a los hijos cuando tenían varios de distintas mujeres. ¿Qué pasa? Que esto marcó históricamente el país. Se justificó entonces con la excusa de que se estaba repoblando el país y se estaban recuperando de la guerra, pero lo que hizo fue digamos, reforzar un modelo machista, pues que ha arrastrado el país muchísimos años, de hecho buena parte del siglo XX. Y para hacernos una idea del impacto, no tenemos que irnos tan lejos. Cifras, por ejemplo, de 2008, de 150.000 niños que nacieron ese año, 90.000 lo eran de madres solteras o que no habían sido reconocidos por sus padres. Es decir, el 60% de los niños y niñas que nacieron en 2008 solo tenían el apellido de su madre.
3: Esto en 2008, y en estos años, desde 2008 hasta ahora, ¿estas cifras han cambiado?
4: Han cambiado, ya han recuperado unas cifras más normales, pero es verdad que todavía se nota bastante el impacto de esta de lo que fueron estos años. De hecho, te daré otro dato, y es que 8 de los más de 40 presidentes que ha tenido Paraguay son hijos de madres solteras, que esto uh-huh. también parece bastante inaudito. Y según los datos del INE paraguayo, los últimos datos, el 30% de las madres paraguayas son solteras, separadas o divorciadas. Y los estudios, esto me ha llamado mucho la atención porque señalan varios motivos, pero entre ellos, atención, señalan a los padres morosos.
3: Morosos.
4: Son los padres que no pagan la manutención. En 2020, claro. En 2023, según la Fiscalía, se produjeron casi 270.000 denuncias solo por este motivo.
3: Sí. Decimos que son hijos de madres solteras, separadas o divorciadas. Sí. Son hijos de sus madres, que son es lo único que tienen claro, ¿no? ¿Quién es su madre?
4: De sus madres, entonces por
3: como
4: eso...
3: Como en general... La población del mundo entero, ¿no? Solo pues, tenemos claro quién es nuestra madre.
4: Totalmente. Pues con eso se ha ganado Paraguay el motivo más que suficiente para ser el país de las madres solteras.
3: Qué buena historia esta, sí, sí. La verdad que estamos descubriendo un montón de historias relacionadas con los países que de ninguna otra manera probablemente se nos habrían ocurrido.
4: La excusa del Mundial ha sido buenísima. Sí, sí.

0: Esta canción, Rubén, ¿qué has elegido?
1: Esta canción es de la cantante Janina Almeida, que se llama justo Mujer Paraguaya. Entonces, si los oyentes tienen la oportunidad, que la busquen en Spotify, porque la letra justo habla de, pues eso, del papel que tuvieron las mujeres en cuando los hombres se fueron a la guerra. Porque es que esta guerra, a ver, aquí lo hemos contado como un dato histórico, pero allí en Paraguay todavía se recuerda mucho. Fue una cosa muy que marcó el país, vaya.
0: Hombre, acaba con no la mitad de la población.
1: Efectivamente. Y aquí habla, pues, de lo que decíamos, de cómo las mujeres son las que tuvieron que sostener el país y hacerse cargo de las nuevas generaciones, así que muy atentos a la letra de esta canción de Janina Almeida.

0: Bueno, en ese Farero Fareras, Mara Equipo, pues hoy me salto mi norma para hablar de fútbol, porque quiero hablar de fútbol femenino. Y cómo un país como Estados Unidos, que el fútbol nunca ha sido un deporte de referencia, consiguió llevar al fútbol femenino a lo más alto a nivel internacional. De hecho, es el que tiene más mundiales. Pues creo que la culpa o gran parte de ella lo tiene una ley federal del 72 que obligó a las instituciones educativas a ofrecer las mismas oportunidades deportivas para mujeres que para hombres. Ahí lo dejo, que no tengo más tiempo. Larga vida al Faro, Silvia.
1: Las protestas del PAF Stonewall en Nueva York dieron el pistoletazo de salida para celebrar el Día del Orgullo el 28 de junio en Estados Unidos. Desde entonces pues se celebra, o sea, a nivel global. En Estambul se celebra el Día del Orgullo más multitudinario de un país musulmán, aunque se producen arrestos. Y en Australia, bueno, pues lo celebran de forma más festiva en Mardi Gras en febrero. Y en Paraguay, el 30 de septiembre celebran el Día de los Derechos LGTBI porque es una onomástica de una carta al director de del primer manifiesto homosexual, que se llama Carta de una Moral a un periódico del país. Venga, aquí, Bosco de Zaragoza.
2: Muy buenas, fareras, fareros. Turquía es ese lugar donde uno no sabe muy bien en qué continente está. Y tal vez no importa. A veces lo importante no es dónde estás, sino lo que te conecta. Y Turquía conecta historias, religiones, sabores, tiempos, continentes. Es quizás la prueba de que el mundo cabe en un solo país, como no sucede en España. Pues que sepáis que la tengo en el debe, nunca he estado allí. Hoy, Turquía contra Estados Unidos. Mi posición. Vamos, Arda Güler, es tu oportunidad. Un abrazón, Joselín de la Puebla, desde Madrid.
3: Paloma, ¿qué tal? Buenas noches.
4: Buenas noches, ¿qué tal?
3: Entiendo que un montón de gente que vio Tierra Amarga, esta telenovela turca tan exitosa, reconocerá esta música, porque la habrá oído un día y otro día y otro día y otro día.
4: Durante años, Mara, durante más de 400 capítulos, millones de espectadores se sentaban cada tarde en los televisores españoles para seguir Tierra Amarga y luego en prime time, cuidado.
3: Porque Joselín de la Puebla decía que Turquía conecta historia, religión, sabores, pero tú querías añadir y telenovelas.
4: Tenemos que añadirlas, en concreto con dos países, Estados Unidos y Latinoamérica. En los 80 Estados Unidos arrasó pues con Falcon Crest, Dinastía. En los 90-2000 fue el turno de Latinoamérica, histórica, Cristal, Pasión de Gavilanes, Gata Salvaje. Y ahora el mundo está loco, Mara, con las telenovelas turcas, lo que hablábamos de Tierra Amarga y otras, un catálogo tremendo que durante año tras año, pues a lo mejor más de 100 series se pueden exportar desde Turquía a cientos de países.
3: Y se parecen mucho a las tramas. A mí me llama la atención porque decíamos que esto conecta a Estados Unidos con los países de Latinoamérica y ahora con Turquía, porque las tramas son bastante parecidas.
4: Turquía conoce a su público, Turquía conoce al mundo y nos dan lo que queremos. ¿Y qué es? Amor, traición, ricos llorando. Pero cuidado, que saben cómo diferenciarse. Vamos a escuchar a Colina Costa, que es experta en telenovelas turcas y latinoamericanas y es profesora de la Universidad de Georgia, y contó en A Vista de Lobo, de un programa de Ser Podcast, esas particularidades que hacen a las series turcas diferentes.
5: O sea, ellos te cuentan un cuento que tú crees que ya sabes cómo es, pero ellos le dan vueltas de tuerca que te sorprenden constantemente. La manera como ellos crean el crescendo dramático.
4: Y volvemos a la conexión entre países. Esto estamos escuchando las diferencias. No, volvemos a lo que une a Estados Unidos, Latinoamérica y Turquía, que es la exposición de sentimientos de los hombres. Y si hablamos de hombres en telenovelas turcas, tiene que salir el número uno, que es Can Yaman, por ejemplo, una serie que arrasó, una telenovela que fue increíble, Pájaro Soñador.
6: Sí, te malinterpreté. Me equivoqué contigo. Tienes razón. Ahora sé que no puedes quererme. Porque el amor no es esto. No se huye de la persona a la que amas. y tampoco juegas con sus sentimientos.
3: Este es Kanyaman, que es el protagonista por excelencia de las telenovelas turcas.
4: Y que volvía al mundo loco. Y vuelve
3: bueno,
4: al mundo
3: que
4: loco.
3: Creo que es un fenómeno, que cuando llegó al aeropuerto de Adolfo Suárez aquí en Madrid, parecía que habían llegado los Beatles hace los años 60.
4: Mira,
3: se montó una increíble.
4: Pero cuando tú sales a esta sala donde te reciben tus familiares, porque has salido del vuelo y está ahí la gente esperando, tu pareja, tu padre, tu madre, tu primo. No, ahí estaba pues la ciudad, miles de personas, Mara, y fuera del aeropuerto. Vamos a escuchar cómo gritaban Kanyaman y gritando. Era así, los Beatles, pues Kanyaman. Fenómeno fan. Y los datos es que son tremendos de las series turcas. En 2020, Turquía se convirtió en el segundo país exportador de ficciones detrás de Estados Unidos. Han incrementado el turismo del país, por ejemplo, América Latina. El 35% han aumentado.
3: Va a Turquía. Sí.
4: Y bueno, si nos quedamos aquí en nuestra casica en España, pues es que han levantado las audiencias desde 2018. Ahora se está emitiendo Una Nueva Vida o En Tierra Lejana. Es decir, hay para elegir, las plataformas también las están comprando. Y esa imagen, pero volviendo a la televisión, ¿no? Esa imagen que tanto echábamos de menos de reunirme en la tarde o en la noche con mi familia para ver el capítulo 88.
3: O el 400
4: perfectamente, ha vuelto. Pero
3: con mucha fuerza,
4: Mara. Ese porcentaje 15-16 de ser que hacía tiempo que no veíamos, pues no lo han dado las series turcas.
3: Bueno, vamos a escuchar algunas de las últimas notas de audio, porque yo creo que Elena nos puede hacer alguna punta de Australia.
7: Turquía, Estados Unidos, Australia y Paraguay. Eso es lo que me han dicho que juegan esta noche. Vale, no tengo ni idea de fútbol. Otra cosa, no he estado nunca en estos cuatro países. ¿Podía buscar en la IA información al respecto? Pues tampoco. Entonces, yo sigo en mi línea y a mí lo que me ha recordado Australia es al canguro de Winnie the Pooh, Rito, y su madre, que fue mi primer libro que yo leí en mi vida. Así que no tiene nada que ver con el fútbol, no, pero es mi experiencia. Y de fondo se oye a mi hija toser, que está constipada. Besos, Maite de la Mancha.
8: ¡Hola, señor narrador!
9: ¡Hola, Rito!
8: ¿Va a contar una historia sobre Winnie the Pooh y Piglet?
9: La verdad es que la historia empieza contigo.
8: ¿Conmigo? ¡No puede ser!
9: Pues sí, así es.
10: Rito, tesoro, se te enfría el desayuno.
8: Es mi mamá.
11: Buenas, Farería, equipazo. Yo no soy nada futbolero, Iba, y tengo que hablar de los dos países que juegan esta noche. Y me quedo todo loco cuando en vez de dos son cuatro. Vamos a ver qué cuento. Turquía, pues está de moda ir a ponerse pelo y de paso hacer turismo. Estados Unidos, pues qué puedo hablar del presidente. ¡Oh! Ya os lo he dicho todo. Paraguay, su gobierno es una república democrática, liderada por el presidente Santiago Peña. Australia, Oceanía, pedazo continente, está rodeado de agua, pero no se considera isla. Ah, y hay más canguros que personas que habitan. Bueno, ahí os lo dejo y lo dicho. Salud y muchísimo ánimo a Venezuela, que les hace falta. De 34 Trotamundos, adiós.
12: En Australia estuve dos veces. No tengo mérito porque vivían en La Reunión, que está solo a 8 horas de vuelo. En el primer viaje fui a Perth y Adelaida. De Perth recuerdo su playa salvaje, su jardín botánico y sobre todo el desierto de los Pinnacles, formaciones de rocas calizas únicas. Y en el segundo viaje estuve en Sydney, Melbourne y de ahí en barco nocturno de 8 horitas a la isla de Tasmania, famosa por su diablo que es feísimo y es el carnívoro más grande del mundo. Pero de Tasmania me impresionaron especialmente las selvas de lechos. Besos de Copán, Honduras, Carmen París.
3: Elena, buenas noches.
13: ¿Qué tal, Mara? Buenas noches.
3: Porque tú estuviste en Australia.
13: Yo estuve en Australia. Hice el camino de Perth, que está al oeste, hasta Melbourne, que está en el este, y lo hice como más te gusta a ti, con el coche, conduciendo al revés, por supuesto. Sí. Con tienda de campaña y camping, que esto sé que te gusta mucho el mundo cepillo de dientes al aire. Aluciné muchísimo, como Carmen París, con esas playas salvajes que son apasionantes. El desierto ese de rocas calizas también es increíble. Pero Mara, con lo que flipas verdaderamente en Australia es con lo guapos y guapas que son en ese país. Es una cosa, son todos como Thor, el bizcocho del Zapataki, y como Sia, que después de quitarse ese pelucón que lleva para cantar, es una mujer impresionante también.
3: Y eso se percibe, nada más llegar a decir que gente más guapa hay aquí.
13: Hombre, es gente de 2 metros, sí, sí, todas con ojos azules, rubios, rubias,
3: atléticos,
13: sí, el deporte allí es a tope, entonces es un canteo.
3: ¿Y qué más cosas impresionantes?
13: Otra cosa que impresiona mucho es que es un país súper grande, el sexto más grande del mundo, pero está muy poco habitado, solo el 95% del territorio, solo el 95% del territorio está deshabitado.
3: Entonces, o sea, que el 5% está habitado,
13: exactamente. Y decía el Trotamundos que hay más canguros que personas. Esto ahí, es así.
3: Ay, me hace mucha gracia porque cuando hablamos de Nueva Zelanda decíamos hay más
13: ovejas
3: que personas. Argentina, más vacas
13: más
3: que
13: vacas.
3: Personas. Y Australia,
13: hay
3: más
13: 27 millones de canguros. Personas. Y entre 40 y 50 millones de canguros.
3: Sí, sí, sí, muchos más.
13: Esto
3: muchos
13: nos encanta,
3: más.
13: Que los animales estén colonizando
3: si
13: el mundo.
3: Si alguien está pensando en hacer el viaje que
13: esta
3: te
13: locurita
3: hiciste,
13: que me va, ¿qué?
3: El atravesar el desierto con tienda de campaña y camping gas, ¿así alguna recomendación?
13: Pues mira, de punta a punta lo que hice yo son más o menos 3.000 kilómetros, de los cuales 1.200 son desierto. Esto que implica que en el trayecto te encuentras con poca cosa, canguros, camiones, coches que se han quedado tirados porque no tienen forma de asistencia y poco más. Te aconsejan llevar siempre gasolina en el maletero, porque, yo qué sé, la gasolinera más cercana puede estar, nadie sabe dónde. Hay aplicaciones muy chulas, yo usé una que se llama Wikicamps, por si esto inspira, que sitúan en el mapa pues lo básico que necesitas. Por ejemplo, baños públicos, que flipas, te duchas por ahí y están súper limpios. Zonas donde están permitidas las acampadas y terrenos que cede la gente, que esto es muy guay, que es gente majísima, por supuesto, para que tú te montes tu chiringuito en sus dominios. Véase una granja, véase fincas que no usan. También ofrecen una habitación, por ejemplo, a cambio de que le ayudes en la granja que tiene o pintando la casa, ¿qué tal?
3: Pero tiene fama de carrete Australia.
13: O sea, es carísimo.
3: Es un viaje caro.
13: Es carísimo. Yo hice camping, entonces era un poco sopas precocinadas, leche y galletas y poco más, y a lo mejor salías del súper con 40 euros de cuenta con todo eso.
3: Sí,
13: muy caro. Comer muy caro.
3: Lo que de Nueva Zelanda, que lo mejor es, si alguien tiene interés en hacerse un viaje así, que vaya pues de tirado.
13: Beber es carísimo también.
3: Además se disfruta mucho también. Bueno, ¿sabéis que llevamos en estos días?
13: Uh-huh.
3: Irán, Nueva Zelanda, Argentina, Argelia, Uzbekistán, Colombia, Sudáfrica, República Checa, México, Corea del Sur, Congo, Uzbekistán. Todo eso lo hemos hecho en el Faro en estos días.
13: Somos Willy Fox.
3: No me extraña que la gente esté diciendo, pero
13: ¿esto qué es?
3: Pero esto qué es, ¿verdad? Locura que tengan una Atacama constante porque nos pasa a nosotros ya. Pero es que el lunes, que tenemos programa a las 3, no, de 1 y media a 3, uh-huh, creo de 1 y media a 3, dependiendo
13: creemos,
3: de si el partido anterior tiene prórroga o no, hacemos Marruecos, Países Bajos.
13: Uh-huh.
3: Entonces, algunas sí. A ver, en Marruecos ha estado prácticamente toda la gente a la que le gusta viajar. Yo creo que ha visitado Marruecos. La gente a la que le gusta viajar, hablamos.
13: Sí.
3: Y luego también Ámsterdam es una. ¿Habéis estado?
14: Sí. Sí, en ambos.
4: Sí. En Marruecos. Ay, pues, ¿sí? Primer país del mundial.
13: Yo estuve allí, he estado, sí.
3: Bueno, entonces, pues nada, vamos a decir a los siguientes que se animen a dejar notas de audio con lo que quieran de Marruecos y de Países Bajos. Vamos
13: que
3: a disfrutar mucho, yo creo.
13: Sí.
3: Y ahora os dejamos con los compañeros del carrusel. Que lo disfrutéis y que paséis un buen fin de semana y que disfrutéis del partido de España, que toca también este fin de semana. Así que nada, un beso para todos. Adiós.
13: Adiós.

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10: Otro más, ¿qué tal? Buenas noches, buenas madrugadas, bienvenidos, bienvenidas a una nueva edición del Carrusel Mundial de la Cadena SER. De aquí a las 6 de la mañana para resolver qué pasa con los partidos 60 y 59 del Mundial, o lo que es lo mismo, la resolución del grupo D. Por orden, Sofi Stadium. En Los Ángeles, 7 de la tarde, hora local, 4 de la madrugada, hora española, arranca el partido entre Turquía y Estados Unidos, que nos va a contar Luis Mora. Hola, Luis, muy buena.
11: Hola, Álvaro. Hola, Carrusel. Duelo con poca trascendencia en lo clasificatoria entre una de las grandes decepciones de esa fase de grupos. Turquía, 2 derrotas, 62 disparos y 0 goles a favor, con rotaciones en la pizarra de Montella, que sale con Chasid en portería, Zeki Çelik y el Mani en los costados, Kabak y el Dulkerin, centro de la zaga, centro del campo para Özcan y Kocsu. A un lado, a la derecha, caerá Ouzaydin y a la izquierda, el de la Juventus, Kenan Yıldız. Engancha Arda Güler, punta de lanza para Baris Yilmaz. Enfrente el líder de grupo, Estados Unidos, pase lo que pase. El combinado norteamericano, confitrión, sonríe como primer clasificado y navega entre guardar figuras y no perder rodaje. Pochettino sale con Matt Turner en portería, Joe Scalitrasti en los laterales, Mackenzie Robinson, centro de la zaga, Weston McKennie actúa como ancla, Bel Hartel y Gio Reyna, centro del campo, a la derecha cae Tingüe, a la izquierda Brendan Aronson, los goles los pone Ricardo Pepi del PSV Eindhoven. Sofi Stadium en Los Ángeles, hasta la bandera, 70.000 espectadores para este Turquía-Estados Unidos en carrusel.
10: Recordemos, Estados Unidos, una de las anfitrionas del torneo, ya segura primera de grupo. Veremos su rival en los 16avos de final, probablemente sea Bosnia, y pendientes de ver quién va a ser el segundo y el tercer clasificado, porque Turquía, la Turquía de Arda Güler, ya está eliminada. Pendientes, pues unos cuantos cientos de kilómetros más al sur, en San Francisco, 7 de la tarde, hora local, 4 de la madrugada, hora peninsular española, se juegan las habichuelas Paraguay-Australia. A ver si no hay biscotto, nos lo cuenta en carrusel Frank Waita. ¡Hola, Frank!
12: ¡Hola, Álvaro! La carrusel, hay tentación de biscotto, tenemos la lupa puesta, a ver cómo se comportan Paraguay y Australia,
8: que se lo juegan todo sobre el papel para la segunda plaza de este grupo D. Sale así Gustavo Alfaro en los guaraníes, con Orlando Gil bajo palos, estructura con tres centrales, Alderete, Gustavo Gómez y Gustavo Velázquez, los carriles por derecha Cáceres, por izquierda Maidana, doble pivote con Matías Galarza y Andrés Cubas, las alas para Diego Gómez por la derecha y el mago Julio Enciso del Estrasburgo a la izquierda, arriba Gabriel Ábalos en los Socceroos, Patrick Bix bajo palos, también tres centrales, Chirkati, Soutar y Lucas Harrington, en el pivote Aiden O'Neill y Jackson Irvine, las bandas para Zid Behic y Jordan Bosch, dos medias puntas, Christian Volpato y Conor Metcalf, arriba Néstor Iracunda, va a pitar Clement Turpan, todo preparado para este Paraguay-Australia.
10: Se resuelve el grupo D, hoy se resuelve ahora mismo el sexto de los grupos, un total de 12, así que ya nos va a quedar mañana con el de España y pasado mañana fundamentalmente con el de Argentina para que ya se cierre esta fase de grupos. Van a comentar en Carrusel, vaya lujo hoy, José David López, el enganche. Hola, David.
13: ¿Qué tal, Barón? Muy buenas, Carrusel.
10: ¿Cuántas televisiones decías ayer que tenías? Solo por curiosidad.
13: Aquí cinco, pero bueno, tengo
10: cinco,
13: tres.
10: Qué barbaridad, vaya estudio nodriza. Fermín Suárez, hola.
14: Hola, Álvaro Carrusel, ¿qué tal?
10: ¿Tú cuántas tienes? ¿Vas a ver los dos partidos o no?
14: Pues mira, tengo aquí cuatro encendidas y tengo dos partidos
10: encendidas
14: a la vez.
10: ¡Qué barbaridad! Juliana García, hola, otra madrugada más contigo.
15: Muy buenas.
10: Y tú tienes las dos, ¿no? Las dos de ayer,
15: las
10: repites. Pues esos. Ahí estamos, pendientes del arranque de los partidos. Pendientes del arranque de los partidos, tanto en Los Ángeles como en San Francisco. Mauricio Pochettino, el seleccionador de Estados Unidos, ahora mismo en pantalla. Vincenzo Montella, el de Turquía, que no le ha ido nada bien. Pendientes el Paraguay, Australia en primer lugar. A ver si arranca ya el partido en el Sofía Stadium con los anfitriones. Mora.
11: Ya decimos que espectacular el ambiente aquí en California. 70.000 espectadores en la grada. Va a poner la pelota en juego el cuadro norteamericano, que sí sonríe en estas dos primeras jornadas, hoy intentando poner la guinda para colarse como auténtico equipo invicto. La pelota larga en este truquito de mandar casi al banderín de córner. De hecho, ha dado la pelota
10: en el banderín
11: de córner. Arranca el partido en California. Ya marcha este Turquía a Estados Unidos.
10: Certificamos también el arranque del partido en San Francisco, Guaita.
8: Primeros 20 segundos, ya tocó en la peinada Iracunda buscando la primera peligrosa para Australia. Arrancó el partido, primer medio minuto, Paraguay 0, Australia 0.
10: Con Mora, Guaita, Juliana García, Fermín Suárez, José David López, pero obviamente todos pendientes de lo que pasa en Venezuela. Con una última hora relevante que nos cuentan nuestras compañeras de los servicios informativos de la cadena SER, Irene Millán, buenas noches.
16: ¿Qué tal, Álvaro? Buenas noches. El gobierno de Venezuela eleva a 235 el número de víctimas mortales y a 4.300 los heridos por los terremotos que sacudieron el país este miércoles de magnitud 7,5 y 7,2. Exteriores ha confirmado que dos españoles están entre las víctimas mortales y que 80 personas están aún sin localizar. La presidenta del país, Delcy Rodríguez, se ha movilizado hasta La Guaira, el epicentro de la devastación de los terremotos, para supervisar la situación junto con el ministro del Interior de Venezuela, Diosdado Cabello.
17: Nos toca hoy duro, una larga noche para seguir trabajando. Estuvimos hace poquito en el despliegue de las maquinarias para ayudar a movilizar escombros, camiones, el jumbo, retroexcavadoras, y aquí estamos, todos con un solo brazo, un solo puño, ayudando al pueblo de La Guaira.
16: Son las 10 de la noche en Venezuela, es noche cerrada ya en el país, pero como hemos escuchado al ministro, los servicios de rescate siguen trabajando para encontrar supervivientes. También ha confirmado que para la próxima jornada van a incrementar el número de efectivos hasta 11.000 personas.
10: Gracias, Irene.
16: Gracias.
10: Ampliamos si hay novedad antes de las 6 de la madrugada y si no a partir de las 6 en Hoy por Hoy con José Luis Sastre. Pues es duro cambiar de esto al fútbol, pero es lo que nos toca. Lo intenta, lo ha intentado y lo sigue intentando Estados Unidos, Mora.
11: Es monólogo en los dos primeros minutos. Segundo saque de esquina, Berhalter, segundo palo. ¡Ojo el remate! ¡Gol! ¡Gol, gol, gol, gol, gol, gol, gol, gol, gol! ¡De Estados Unidos en Los Ángeles! ¡Gol de Trasti para el cuadro norteamericano! primeros dos minutos de monólogo total del cuadro de Mauricio Pochettino. Segundo saque de esquina, este también votado por Berhalter. Segundo palo, balón larguísimo a esa zona del área donde controla solo el cuadro norteamericano. Trasti con la zurda, controla y dispara al primer toque. Marca el jugador del Celtic, marca Estados Unidos, 2.5 en California, marca Estados Unidos. Estados Unidos 1, Turquía 0.
10: Juliana, ¿se trata del gol más sencillo que recuerdes de un futbolista que en un córner está en el segundo palo?
15: Pues no sé si el más sencillo, pero uno de ellos seguro. Al final supera todo la acumulación de jugadores del primer palo al punto de penalti. Está totalmente liberado Trasti, que ya había finalizado en el córner hace nada, no llega ni a un minuto. La han vuelto a dejar solo y en este caso pues tiene tiempo para controlar y empalmarla al primer palo. Por tanto, Estados Unidos que va por faena.
10: Sí, y además Fermín, teniendo en cuenta que ya era líder de grupo, pero es que yo creo que está en una inercia Estados Unidos. Ya se vio el primer día frente a Paraguay, que ha entrado el partido directamente a comerse a los turcos.
18: Sí, la inercia es muy...
10: Es que en cuatro minutos, llevamos menos de cuatro minutos y ya llevan un gol y una cosa muy clara.
14: La inercia es súper positiva. Esto es compatible con el desastre que es Turquía, porque es un balón que es que no tiene marca en el segundo palo. Auston Trasti está bien puesta por Berhalter. Una Estados Unidos que ha arrancado muy bien. Eso sí, hoy va con la unidad B, tan solo de los titulares, pues está McKennie, el capitán, y poco más. El resto son suplentes, ya pensando en Bosnia, y es una acción muy sencilla para Trasti.
10: Los primeros instantes en San Francisco, en el partido realmente importante, en esta madrugada, el último turno, en esta jornada ya de jueves para Ken Guaita.
8: Está dominando Australia, ha tenido una muy buena ocasión Jackson Irvine, en una acción en banda derecha, tuvo que meter la manopla a Orlando Gill y forzar el saque de esquina, el que ha sido primero del partido, que terminó sin incidencias, dominando Australia. Ocasión para Jackson Irvine en el 4.5, primer tiempo, empate a cero.
10: Enganche, ¿quién tiene mejor equipo, Paraguay o Australia?
13: Están muy así, la verdad, no hay una diferencia notable. Cada uno además con perfiles de futbolistas muy parecidos. Los dos equipos se generan en base a la seguridad defensiva. No digo que la tengan siempre, pero sí que la quieren tener y eso dan prioridad. Ya sea con defensa de 5, 3 centrales, son un candado normalmente para sus rivales. Así se lo propusieron a Turquía y así la han dejado fuera, por ejemplo. Han demostrado su mejor nivel en ese tipo de partidos. Y después hay muchas dudas. Por ejemplo, Paraguay, el 9 le viene cambiando cada partido. Hoy, por ejemplo, como no tiene manera de expandirse, pues prefiere también meter a los dos mediocentros más de mayor trabajo en esa zona, y Australia vuelve a darse cuenta que el otro día no sacó a Adrian Kunda y no tenía manera de plantarse en campo contrario ni de salir ante la presión rival, y por eso también hoy le mete. Me parece que el gran peligro que tenemos aquí, Álvaro, es que la diferencia de goles les puede obligar un poquito más a atacar.
10: O sea,
13: a
10: ya
13: Paraguay.
10: A las 4 y 5 de la madrugada ya hemos abierto el melón, claro, del biscotto, ¿no?
13: Sí, a ver, es que es muy tentador porque son dos equipos que nunca van a querer proponer con pelota, con lo cual yo creo que ha llegado el momento. Si no hay una alteración, minuto 65, 70 y no ha pasado nada.

0: falla el portero. Y pelota rápida para Néstor Iracunda.
1: Tremendo.
0: Como mola este nombre para narrar. Néstor Iracunda, que está solo, rodeado por 6 jugadores de Paraguay. Tiene que tocar de cara para la incorporación en banda derecha. Acaba ahí el ataque, estaba solo Iracunda, se frenó. Y ahora ya el ataque ya es más pausado en transición de la selección de Australia. Es Herrington tocando por dentro para la zona del pivote. Ahí la tiene Aidan O'Neill volcando a la parte izquierda, atrás para Herrington. La presión alta, viene con todo para morder arriba, atento a la cobertura Alejandro Maidana. Sale Australia por banda derecha, cruza la divisoria. El movimiento en la zona central, ahí la pisa el central diestro de la selección de Australia, Alessandro Circati, el jugador del Parma, volcando para Conor Metcalf, interior izquierdo que viene liberado, abre más a la izquierda en la prolongación para Behic, el jugador de Melbourne, atrás para Herrington, posesión en estático de la selección de Australia, el equipo de Tony Popovich jugando en campo contrario, ahí muerde, ahí aprieta con todo Juan José Cázares, el jugador de Dinamo de Moscú, siguen jugando los Socceroos, el equipo australiano, con campo por delante, ahí levanta la cabeza, viene con todo Circati, abriendo parte derecha para la incorporación de Jordan Boss, uno por uno en la zona lateral para poner el centro, a ver si puede poner antes de que salga, al suelo para tapar y conceder el saque de esquina. Atentísimo a la cobertura Matías Galarza, será el segundo saque de esquina para Australia.
1: Nuevo saque de esquina para Australia. Tenemos a Iracunda y tenemos a Pepi, ¿no?, en el partido de Estados Unidos, así que vamos, esto es una... sí, en Estados Unidos, tenemos a Ricardo Pepi, ¿no?, del PSV, tenemos a Pepi y a Iracunda en esta madrugada.
2: Primero jugaba con México y luego se pasó a Estados Unidos.
1: Ah, sí, pero con México y después de Estados Unidos.
2: Hay muchos
1: se cambió de chaqueta, atención, córner a favor de los australianos. A ver,
0: pone Volpato, pasada al segundo palo, ahí saltan 4 de Paraguay, evidentemente que despejan, que pueden con la pelota. Llegó atento para recoger el esférico Alessandro Circati, habrá saque de banda, balón para Paraguay.
1: ¿Reacciona o no Turquía, aunque no se juegue nada en el partido en Los Ángeles, Mora?
3: Intentaba estirarse un poquito el conjunto de Vincenzo Montella, a lomo sobre todo de Arda Güler. Ahora pelota para Boris Yilmaz por banda derecha. Ahí le va a tapar Trusty, el autor del gol, en el minuto 2 y medio. Se tiene que frenar y retrasar la pelota. El envío es malo, será saque de banda a favor de Estados Unidos, con alguna gente guapa en la grada. Vemos a Brad Pitt disfrutando de este partido en California.
1: Está Brad Pitt y está buscando Javi Blanco ahora mismo el que tiene al lado, que efectivamente es un actor y conocido. Actor, no tanto como Brad Pitt.
3: Sí, no era Edward Norton, puede ser. Los dos protagonistas del Club de la Lucha.
1: ¡Uf! Sí, qué película aquella, por favor, qué dolor.
3: Edward Norton, dudando, pero Edward Norton.
1: Edward Norton y Brad Pitt. Claro, el Club de la Lucha es finales de los 90, igual, ¿eh?
3: Brutal.
1: Espectacular. Sí, sí.
4: Uf. ¿Cómo se llama el personaje? Tyler algo se llama.
5: Es muy buena, ¿eh?
4: El de
1: hombre, Brad Pitt, el cinéfilo aquí eres tú, ¿eh, David?
4: Sí, sí, por eso, o sea, es Tyler, sí. Un nombre muy, muy curioso que me gustaba siempre. Es peliculón.
3: Club de la Lucha. Más atentado, ¿eh?, por poco. 1999, o sea.
1: Año 99. Club de la Lucha. Perfectamente, recuerdo perfectamente que tenía 13 años. Lo vi, fíjate lo que os digo, en el cine Crisfel de Alcázar de San Juan, con mis amigos entonces del colegio. Y claro, no era una película para un chaval de 13 años, os digo yo. Atención, ojo Turquía.
3: Ojo, Baris Arda Güler, gol. Gol, gol, gol, gol, gol, gol, gol, gol, gol de Turquía en California. Pelota a la espalda del cuadro norteamericano. Ahí la cuerpea perfectamente Baris Yilmaz. Gana la disputa el jugador del Galatasaray. Filtra la pelota para que aparezca por la corona del área Arda Güler, el jugador blanco, el del Real Madrid. ¡Qué justicia con la zurda para adentro! Empata Turquía, celebra su primer gol hasta la fecha en el Mundial. Empata el cuadro de Montera, de Montella, marca Güler. Estados Unidos 1, Turquía 1.
1: Pues enganche, buena combinación de Turquía y el gol de Arda Güler, que llega un poquito tarde para los turcos, pero bueno, sí. Esto no se lo va a quitar nadie, que es su primer gol en los Mundiales.
4: Ha sido el primer momento que no se cataloga como pesadilla para Turquía en los Mundiales, porque todos los dos partidos anteriores lo que ha tenido son defensas bajísimas, bloque que no le dejaba fisuras interiores, acumulación de jugadores en defensa. Ha sido 180 minutos, 63 disparos tuvieron, en los dos primeros partidos no marcaron gol. Hoy a la primera la enchufa, gran combinación, y se lo merece Arda porque nunca ha bajado los brazos, más allá de que para la selección, insisto, ha sido un suplicio absoluto.
1: Es un nombre fundamental en el presente y en el futuro de Turquía, y al menos Fermín se va a llevar al menos el gusto de marcar su primer gol en el Mundial.
6: Sí, sí, sí, y sobre todo, como decía David, pone fin a la sequía que tenía Turquía, que había rematado esas 62 veces, en el remate 63 llega por fin el tanto, en un día en el que deciden poner a Baris Alper y

0: Ledma de 9, que me parece al menos el jugador que puede ser más agresivo arriba, y la combinación es buena con Güler, que define con mucha solvencia.
1: Empate a 1, Turquía-Estados Unidos, empate a 0, Paraguay-Australia. Ahora mismo Estados Unidos líder de grupo, primera, jugaría frente a un tercero, probablemente Bosnia, pero veremos. Segundo Australia, 4 puntos, que se enfrenta además al segundo del grupo de Egipto, Bélgica, Irán y Nueva Zelanda, donde puede pasar absolutamente de todo. Tercero Paraguay con 4 puntos, que también se metería, jugaría contra un primero, ya veremos si Alemania o quién. Cuarta Turquía, 1 punto, finalizaría eliminada. Volvemos a San Francisco, Guaita.
2: Falta cometida arriba en el salto por Alessandro Circati, el jugador del Parma. Me parecen estos dos equipos muy preocupados, obsesionados diría yo, con no encajar. Y les pasa que cuando tienen la pelota parece que no saben qué hacer con ella. Están tan preocupados por no encajar un gol, que mucho balón en los centrales, mucho pase entre los tres de atrás, pero cuando llegan a tres cuartos de campo, que llegan poco, se les baja la persiana. Ahora el envío largo.
1: A ver si el famoso Alemania-Austria, que fue del año 82, ¿no?
3: Sí,
1: es a partir del cual se juegan todos los partidos de la última jornada de la fase de grupos a la misma hora.
3: En Gijón.
1: Creo que es el equipo que se queda fuera, es Argelia, ¿no?
3: Sí.
1: Queda fuera, Argelia. Lo de que se besen, que se decía en Gijón en el año 82, en aquel partido entre Alemania y Austria. Pues es que les vale el empate. Es que esto de... Y os lo tiro a todos. Esto de que estamos viendo en este Mundial de 48 equipos, de que se metan 8 de las 12 mejoras terceras, crea de alguna manera, en la última jornada de la fase de grupos, ya estamos viendo que con 4 puntos te metes. Entonces, es que con el empate los dos se meten.
3: Sí. Con 3 se va a meter alguno también, Álvaro. Uno muy, muy al final, pero seguro que con 3, que tenga
1: diferencia. Ya, pero por ejemplo, hoy,
0: una Corea,
1: ¿crees?
0: Hombre, porque está con menos uno, por ejemplo, de
1: Bola Verás. Escocia está con menos 3.
3: Esa nada.
0: Y Escocia yo creo que lo tiene crudo.
3: No va a poder.
1: Pero, por ejemplo, hoy ha ganado Ecuador a Alemania, con lo cual con 4 puntos se mete.
3: Sí.
1: Japón.
0: Bosnia también.
1: Bosnia con 4 puntos. Suecia, sí. 4 puntos.
0: Es la mejor tercera.
1: Con lo cual, pues a ver, es que depende de lo que pasa en el grupo de Bélgica, Irán, Nueva Zelanda, ¿no? Que alguna que tal, con 2 puntos se queda fuera. Igual
3: Senegal.
1: Escocia.
3: Incluso Senegal.
1: No sé si Senegal.
3: Si gana con goleada, se mete.
1: Pero que echa, entre comillas, echa la ley, echa la trampa. Ya sabemos, para el próximo Mundial, el Mundial de España en 2030, que si se mantiene esto, hay partidos en la última jornada de la fase de grupos que saben que con un empate suman 4 puntos y se meten ambas en los 16avos de final. Lo intenta Estados Unidos. Mora.
4: Con la jugada por banda derecha para que aparezca por ahí Joe Scully. El centro, pasado largo buscando a Guea. Despeja con la testa Kavak. Saldrá por saque de banda. Cerquita al banderín de córner, pone la pelota Guea en saque de banda. El envío es defectuoso, pero será saque de banda para Turquía en el 14 y medio. Ha despertado el cuadro de Vincenzo Montella, que logró empatar y celebrar ese primer gol de este periplo mundialista. 14 y medio, Turquía 1, Estados Unidos 1.
1: ¿Alguien adivina qué estarán haciendo ahora mismo los quedados especiales chatanugos que se han quedado allí en el estado de Tennessee a las 10:15 de la noche, hora local? O sea, ¿qué pueden estar tramando Javi Blanco, Santi Ovalle y el Tigre Marcano?
5: Bueno, ellos se han quedado en Chattanooga para asegurarse de que la ciudad deportiva de la selección española, nadie entre, sí, que nadie toque las máquinas, que el césped esté en
1: la habitación de ni la habitación de Romero, de Meana y de Raez.
5: Eso es, que la habitación muy de importante. Meana siga habiendo bufandas y jerseys, que es lo más importante.
1: Eso es fundamental. Sí. En algún lugar del estado de Tennessee, porque creo que no está exactamente en Chattanooga, están en una watch party con aficionados estadounidenses. A ver si son de pata negra, de estos de...
5: Creo que igual ya solo es party, pero bueno.
1: Ya solo es party. Santi Ovalle, Ignacio Marcano.
6: ¿Qué tal?
7: Buenas noches.
6: Muy buenas noches, Álvaro.
1: Buenas noches. ¿Dónde estáis? Contadle a los oyentes del Si Amanece Nos Vamos, que hemos vuelto a ocupar el tramo de su programa hasta las 6 de la madrugada. ¿Dónde estáis exactamente para ponerle los dientes largos? A ver.
7: Marcano, dile tú, que yo no tengo ni idea de dónde estamos.
6: Rodeado de americanos de pura cepa a las afueras de Chattanooga, en una watch party donde todo el mundo está muy atento a su selección, viendo el partido como unos auténticos extraños, viéndonos con el micro aquí a las afueras de Chattanooga, Álvaro.
1: ¿Han visto el micro amarillo, Santi, y han dicho esto qué es?
7: No,
1: han dicho,
7: no, mira,
1: es una radio, saben lo que es una radio.
7: No, les he contado. Yo mientras llega...
5: Sí, también hay radios en Estados Unidos, Álvaro.
7: Claro, mientras nos llega la pizza, porque llevamos aquí una hora y no ha venido la pizza aún. No sé qué tardan en América en hacer una pizza, pero bueno.
1: Lo que sí,
7: luego los precios son otra cosa.
1: Te la van a cobrar a $30, eso no te...
7: Pero a ver, aquí hay gente joven, beautiful people, Okay. How are you?
8: Venga. I'm good. How are you?
7: Vale, vale. What's your name?
8: Cuidado. Franz. I'm not from the US.
1: Vaya hombre.
7: Ah, el primero no es de US.
1: El primero no es patanegra.
7: You are from US?
9: Yeah.
7: Okay, US. Who is going to win the World Cup?
9: I have no idea.
1: Bien.
9: Hopefully
1: bien.
9: The US.
7: Hopefully US. No, I think it no. will be Spain.
1: Sí.
7: No Spain?
10: Yeah. ¡Viva la España!
1: Decidle si saben. Dile si saben dónde está España.
7: Que lo. Do you know where Spain is?
10: Europe.
7: ¿Dónde? Europe, right.
1: Seguro en Europa.
7: Where in Europe? Where in Europe?
10: It's like on the edge of Europe, on the coast. Yeah.
8: Bien. Western Europe.
7: West, no, west, west no, west no.
1: Western Europe.
7: Yeah, west, sí, sí. Lo saben ellos mejor que yo. Bien, imagínate. Bien. Fermín, no te rías que te meto. Aquí está. Aquí está la Fox Chattanooga. How are you?
1: Es que es enorme.
7: I see you every day in TV.
10: Oh, I see you there too.
7: Me? No, I don't appear in TV.
10: Oh, I see you guys at the Baylor school.
7: Who is going to win the World Cup?
10: It's going to be Vamos España. This is Spain's
1: Vamos ahí, hombre.
10: The best golden age they've had since 2010. This team is built from top to bottom.
1: Sabe
10: Luis
1: cosas,
10: Salafuente knows these players well. He's watched them grow up. They play as one.
0: Pero Santi sí que sale en la tele.
1: En TV3.
10: On the level of France, if not better. The midfield quality is...
1: Oye, se está pegando un rollo bueno, ¿eh?
7: My pizza is there.
0: My pizza.
7: I'm going to eat my pizza. Thank you so much.
10: Enjoy your pizza. Vamos España, go USA.
1: Han estado enormes.
7: Vamos España.
1: Han estado enormes.
7: Can you sing for me USA, right? How does the crowd of the US sing a song for his team?
1: Okay. USA, USA,
7: USA,
1: vamos,
7: USA,
1: vamos, venga,
7: USA,
1: va, vamos. Un poquito más de ánimo, hijos.
10: USA,
1: sí, les ha faltado un poquito de tal.
7: Los tengo que animar yo.
1: Enorme, enorme.
7: Acaba de llegar la pizza.
1: Enorme. Ahora vuelvo con vosotros, pero le han pegado de lo lindo. ¿Ha sido Arda Güler o a quién exactamente, Mora?
4: Se lleva el pisotón Özcan. Llega muy tarde Berhalter. Era un balón disputado. Va abajo el jugador de Vancouver. Termina de pisar al jugador turco. Primera cartulina de amarilla del partido para Berhalter, el asistente del tanto norteamericano. Está siendo atendido el jugador turco en el 19, casi ya de partido en California. Primera amonestación para un jugador del cuadro norteamericano. La vio Berhalter.
1: Aquí si parpadeas, Juliana, te lo pierdes. Quiero decir, como mucho ponen una repetición. Quiero decir, yo creo que es lo suficientemente baja, creo, como para que no se pudiese valorar que fuese roja. De todas maneras, hay muchas acciones de este Mundial que pienso que en la Liga Española serían roja. Aquí ha pegado fuerte, muy fuerte, el futbolista estadounidense.
11: Hay diferencias claras con la Liga Española. Yo he visto partidos que se pita cualquier cosa a la mínima y esta la veo clara amarilla. Al final es rasea, pero toca y pisa, queda de lo lindo. Y al final... yo creo que bien señalizada, pero tiene que vigilar Estados Unidos porque a veces va bastante al límite.
1: Ojo el córner para Australia, Guaita.
2: La pone Volpato de zurda, primer palo, va muy corta el despeje de Maidana, balón para la defensa de Australia.
1: Empate a 1 en Los Ángeles y empate a 0 en San Francisco. Javi Blanco, me acabas de pasar la foto de lo que presuntamente es la pizza que se van a comer, ¿no?
5: No, pero que según Marcano se la va a comer solo Ovalle.
6: Solo Santiago Valle.
1: Esto tiene todas las calorías de algún restaurante.
5: En principio,
0: ¿y de qué es?
5: Pues parece como queso de cabra.
1: Ricota.
3: Era cuando salía
6: del sitio. Salsa picante típica de Chattanooga. $40.
1: ¿Qué es típico de Chattanooga? Perdón, ¿qué es típico de Chattanooga?
6: Típico de Chattanooga, el pollo frito sureño.
1: Bueno, y de todo el estado de Tennessee.
5: En los vídeos con Gallego, Marcano lo enseña todos los días.
1: Vale, ¿y cuánto os va a costar esto? Sería una especie como de... No es pizza fina, sí es pizza americana, bien altita.
6: Aquí se llama Detroit Pizza. Sí. Son 6 pedazos para que los oyentes nos entiendan. Cuadrados, no sí. circulares, sí. ni triangulares, obviamente. Y una pizza de 6 trozos pequeños y una cerveza, $40.
1: Oye, está bien.
0: Madre
7: no,
0: mía.
7: No, está bien. Está porque bien, además ¿no? es sin tip.
1: Ah, es sin
7: además
1: tip.
7: Es sin tip.
1: Es sin
7: sí,
1: tip.
7: Porque luego hay que añadir la tip.
5: Pero los impuestos sí, los impuestos, las tasas.
7: Las taxas, sí, la tipa hay que añadirla quien la añada, claro.
1: Oye, pero una curiosidad. Al igual que aquí, por ejemplo, cuando vas a un restaurante y ves, o cualquier establecimiento, y ves el IVA, que habitualmente es del 10 o del 21%, ¿allí hay impuestos?
5: Sí, pero sí. no te los ponen en el precio, te lo cobran
3: claro,
5: después.
3: Claro, te lo cobran luego, cuando claro. vas a pagar en la máquina o donde sea,
1: pero si la sanidad,
3: te has subido 2-3 euros.
1: Vale, pero si la sanidad no es pública, ¿cómo es posible que haya impuestos?
5: Son impuestos más pequeños, sí, pero... Vamos ahora a hacer una teoría de por qué.
1: Vale, o sea que os va a salir esto os va a salir por 50 euros. Os digo una cosa.
12: ¿Sabes para qué son los impuestos? ¿Sabes para qué son? Para los taxis, los Uber sin conductor y todas estas pijotas que no sirven para nada.
1: Ahí estamos. Un facto. Ya era hora.
13: No todos los periodistas, no todos son hijos de puta.
5: Lo que sí puedo decir es que con la pizza que va a comer Santiago Valle podría comer prácticamente todo el equipo especial de enviados a Dallas, por ejemplo, a IBC, porque
1: sí, no me cabe mucho para ti.
12: Y voy a ver si alguien quiere compartir.
1: Venga, va, sí. Mientras tanto narramos un poquito, pero tengo, Santi, tú y yo compartimos muchas cosas. Por cómo has abordado esta intervención, especialmente el último minuto, comparto mucho más con Santiago Valle que con Ignacio Margano, te conozco, Tigre, que te conozco. Venga, hasta ahora, chicos. Bueno, al menos han sabido ubicar a España en el mapa, importante, está en el oeste de Europa, y después hay uno que se ha pegado un rollo que no veas, pero que sí, que recordaba que España había sido campeona del mundo en 2010. Estamos cerca de llegar a la pausa de hidratación en San Francisco. Guaita.
2: Mucho mejor Santiago Valle y Marcano que Paraguay Australia, mucho más divertido. El partido hasta ahora es un ladrillo tremendo, muy poquitos tiros a puerta. Ese inicial de Jackson Irvine y ni se ha visto todavía al tanque de Paraguay, a Gabriel Ábalos. Ahora lo intenta Australia. La progresión en banda izquierda, a la corta y Juan José Cáceres. La presión alta, habrá saque de banda. Puede ser perfectamente el momento de la pausa en el 23 de la primera parte. Pues mira, Turpin, escuchando y atendiendo al carrusel de la cadena SER, va a parar el partido. A ver si el segundo cuarto es mejor que el primero, porque el primero ha sido infumable. En el 23 de la primera parte en San Francisco, Paraguay nada, Australia nada.
1: ¿Este Ábalos dónde juega?
3: Independiente.
1: Ábalos con V. Importante. Sí. Con V. Pausa de hidratación también en Los Ángeles, Mora.
4: Sí, un poquito antes, aquí la decretó Mustafa Gorbaler, argelino, encargado de dirigir la contienda. Los jugadores hidratándose en este Turquía 1, Estados Unidos 1.
1: A ver, Fermín, que me has pasado antes un mensajito. Efectivamente, creo que ya tenemos 4 enfrentamientos cerrados de los 16avos de final de esta Copa Mundial de la FIFA. El 28 de junio, domingo, por favor, Carrusel Deportivo en directo, a pesar de que no es el partido más atractivo, pero aquí estará la radio para contarlo, el Sudáfrica-Canadá. Bien, después os preguntaré porcentajes. El 29 de junio, lunes, Brasil-Japón a las 7 de la tarde. Y después, la noche del lunes al martes, 3 de la madrugada, Holanda-Marruecos. Qué pena que sea a las 3 de la madrugada, vaya partido. Y luego la noche del, no sé si es del martes al miércoles o la del miércoles al jueves, aquí no lo tengo bien apuntado, Fermín, es el Estados Unidos-Bosnia, que ese también está cerrado, ¿verdad? Estados Unidos-Bosnia.
0: Sí. Es la única tercera que de momento está cerrada y juega contra Estados Unidos. Por ejemplo, Suecia y Suecia, que es la Suecia y Ecuador, que son las otras que han quedado con 4 puntos. De momento no se sabe en qué lado y con qué rival se van a cruzar, pero sí se sabe que Estados Unidos va a jugar contra Bosnia.
1: Estados Unidos-Bosnia, Brasil-Japón, Holanda-Marruecos y Sudáfrica-Canadá.
3: Si progresa Estados Unidos, si progresa más España, nos cruzaríamos con ellos también, ¿eh? Después de 2 rondas nos cruzaríamos con ellos.
1: De 2 rondas. Sí. Pero es que antes por ahí va a aparecer Portugal o Colombia, seguro.
3: Sí.
1: Bueno, que eso es bastante probable.
3: Es que ahora mismo, más para Álvaro, Estados Unidos. Que me refiero a que Estados Unidos lo tiene bastante encarrilado. O sea, que le va a ir muy
1: que
3: bien.
1: Que lo está haciendo muy bien y que tiene
3: se
1: un buen cuadro.
3: En cuartos contra nosotros, pero antes no va a tener nada.
1: Fermín, decías.
0: Ese es un duelo que puede ser de AUPA, y el otro es que si Francia queda primera de grupo, que se presume que va a ser primera de grupo del grupo I, se va a cruzar en octavos, si todo va bien y Alemania hace los deberes, habrá un Alemania-Francia en octavos.
1: O sea, podemos tener perfectamente un Alemania-Francia en octavos y un España-Portugal también en octavos de final.
0: Sí.
1: Más siendo más probable hoy por hoy en la serie, y ahora mismo aquí el Alemania-Francia, que el España-Portugal, porque dependería también un poquito de lo que sucediese en la resolución del grupo. Os digo una cosa, Juliana, Fermín, Enganche y todos. La resolución del grupo de Portugal con ese Portugal-Colombia es lo que más me apetece de esta última jornada. Totalmente. Que a mí por momentos, Juliana, me está empezando a parecer un poquito Sosaina, sí. Quitándolo de España, obviamente. Ese Portugal-Colombia en Miami va a ser la leche.
11: Hombre, es el mejor partido, yo creo, que queda de la jornada 3. Es cierto que Portugal, yo llevo diciendo desde el principio que a mí me lastra mucho el tema de Cristiano, porque tiene un mediocampo fantástico y seguramente el mejor lateral izquierdo que tenemos en la actualidad a nivel europeo y quizá incluso mundial. Y luego Colombia es un equipo muy, muy alegre a nivel ofensivo, tiene muchas vertientes, muchos jugadores desequilibrantes, y veremos qué pasa, pero al final es, yo creo que el partido más atractivo ahora
1: sin
11: mismo.
1: Sin ninguna duda, ese Portugal-Colombia de pasado mañana, tenemos ya reanudación, comienza el segundo cuarto en Los Ángeles, Mora.
4: Con falta a favor de Estados Unidos en una pelota larga de Turquía buscando la carrera de Baris, que cuerpeó con Kabak, se fue al suelo el jugador del Hoffenheim y será falta a favor de Turquía, a favor de Estados Unidos, que pone en marcha Mac Turner. Pelota larga que defiende bien Turquía y se queda con la pelota. Gana metros Özcan buscando la conexión con Baris. Era malo el envío, la entrega, y se acaba la pelota en botas de Matt Turner, el guardameta del cuadro norteamericano, que deja la pelota para Joe Scali. Se hace un lío en lateral derecho. Vuelve a regresar la pelota a las botas del guardameta norteamericano, que se la quita de en medio en el 27 de partido en este entretenido Turquía 1, Estados Unidos 1.
1: Entonces enganche. Ha rotado mucho hoy Pochettino, ¿no? Decías antes.
3: Sí, sí, ha rotado todo menos McKennie. Totalmente dar minutos a los jugadores que no están teniendo presencia, como si le dieras el regalo de un torneo en el que sabes que probablemente, como tú ya tienes las fichas, tienes los cromos y tienes toda la idea bastante trabajada, como se ha visto en los dos primeros partidos, pues te puedes permitir un tercero en el que premies un poco a la convocatoria y así todos están enchufados y todos contentos. Pero nada de lo que hoy vemos lo vamos a ver el siguiente
1: tenemos
3: partido.
1: Tenemos hombre al suelo en San Francisco. ¿Quién? Guaita.
2: Sí, es Connor Metcalf, ha ido al suelo en un tackle, y al jugador al que le va al tackle, que es Andrés Cubas, por el efecto del golpe le pega al caer con la bota en un ojo.
1: Ahí.
2: En toda la zona de la cuenca ocular. Está sentado Connor Metcalf, le atienden dos de los médicos de la selección de Australia porque de manera involuntaria le ha golpeado allí en un poquito en la sien, abajo en el ojo, en el pómulo. Ha sido un golpe con todo el talón de la bota, tiene sangre y creo que van a tener que ponerle alguna grapa porque si no, no podrá continuar.
1: Al menos no parece grave, parece, aunque tapa en la realización televisiva uno de los fisios barra médicos de la selección australiana, que es en la altura de la ceja, y no sé si incluso le van a poner ahí algún apósito. Ahora os lanzo una de Australia. Fermín y enganche, pero antes tenemos saque de esquina de nuevo para los Estados Unidos de América, Mora.
4: Después de una internada de Brendan Aaronson por el costado derecho, muy activo el jugador del Leeds United, le echó el cierre Abdul Kerim y la pelota será saque de esquina a favor del cuadro norteamericano, que va a poner en marcha de nuevo Berhalter, el autor de la asistencia en el tanto norteamericano. Se toma su tiempo, pierna derecha, balón al corazón del área, el testarazo, la pelota suelta, el segundo gol. Gol, gol, gol, gol, gol, gol, gol, gol, gol. De McKenzie, fuera de juego. Hubo un doble disparo dentro del área. El primero lo escupió Chakir.
1: A ver si hay mano, que yo creo que es lo fundamental.
4: En un primer cabezazo después del testarazo de Robinson, dan un jugador de Turquía. La primera pelota la saca Chakir, pero creo que la tiene pegada.
1: Nada.
4: Tiene pegada.
3: Y fuera de juego desde el primer contacto, del jugador estadounidense en el primer contacto. El que iba a recibir esa pelota y ya estaban fuera de juego.
1: Sí.
4: Creo que estaba
11: peligro
4: claramente
11: a balón parado,
1: Juliana, decías.
11: Qué peligro a balón parado, cada Total. Los tres corners prácticamente que han tenido, los tres que rematan.
3: Pues están trabajando muy
1: uno
3: bien.
1: Uno de ellos gol.
3: Muchas selecciones trabajando muy bien en pelota parada, Se nota que es una vertiente que ha crecido mucho en el fútbol y ahora incluso en este mundial se está viendo muchísimo.
1: Bueno, claro. Y que es un síntoma seguramente, Fermín, de que al menos por abajo se ha igualado mucho el fútbol. Que hace no tanto pensábamos inviable que selecciones de nivel medio-bajo pudiesen competir frente a otras de medio-alto, y ahora mismo lo están haciendo. Pues que es la realidad, se ha igualado todo.
0: El crecimiento defensivo de las selecciones es tremendo, porque hay bloques muy disciplinados, muy resistentes, que te espesan el encuentro, que te plantean dificultades, y lo vemos con dos de las selecciones que a priori, al empezar el torneo, podíamos pensar que eran de las más flojas, que eran Curazao y Haití, y la verdad es que han competido de lujo. O sea, Curazao incluso ha sumado un punto.
4: ¡Ojo el centro! ¡Gol! ¡Gol, gol, gol, gol, gol, gol, gol! ¡De Turquía, Cocho! Magnífica la triangulación por el costado izquierdo del cuadro de Montella. Al primer toque la servía Arda Güler para que apareciera llegando a línea de fondo el Mani al primer toque, corazón del área, y ahí el pase de la muerte para que llegue Kökçü al primer toque, el jugador de Beşiktaş ponga el segundo en el cuadro turco. Marca Turquía, marca Kökçü, que le da la vuelta al marcador. Marca Turquía, Turquía 2, Estados Unidos 1.
1: El penúltimo pase de Arda Güler, después la asistencia y el gol Juliana de Turquía, pues del posible 2-1 para los norteamericanos al 2-1 para los turcos. Juliana.
11: Sí, parece que cuando ya están eliminados es cuando mejor juegan, más eficacia tienen, mejor combinan, más sueltos están. Lástima que llegue esta buena versión de Turquía tan tarde y no les valga.
1: Atención, directo, 4:30 de la madrugada, las 10:30 de la noche en el estado de Tennessee. Hay lágrimas en esa watch party por parte de los aficionados estadounidenses, o están a otra cosa. Están al pollo frito.
6: Bueno, al pollo frito. No solo es que no hay lágrimas, ¿sí?, sino que detrás, justo detrás nuestro, hay una aficionada turca que Ovalle quiere abordar. Dame un segundo.
7: La única.
6: Es que se ha vuelto loca con el gol, ¿eh?
7: Sí, se ha vuelto loca. La han tenido que abuchear, claro, porque aquí no está. Cuidado. Aquí el tema del patriotismo no está tanto.
1: Cuidado con
7: está abordar. Rezando aquí. Está mira, rezando. Con my friend. How are you? What's your name?
14: My name is Katia.
7: Why are you with Turkey?
14: Why am I what?
7: You are a Turkey follower, supporter.
14: I am Turkish.
7: Ah, you are Turkish.
14: Yeah, Turkish American.
7: But you live here.
1: Turca americana.
7: In Chattanooga?
14: I do.
7: And be careful with Trump, because if Donald Trump see you supporting Turkey, maybe.
14: Ah, what can we do?
7: Thank you.
14: Thank you.
1: No sigue tu color. No.
7: No está el horno pabollo. Cuidado que no está el horno
1: pabollo. Pero Fermín, has visto como claramente Ovalle lo ha visto, ¿no? Le ha sacado lo de Trump aquí nosotros. Tal, no sé qué. Y lo ha visto la contestación. He dicho yo, por aquí no sigo. En otros escenarios Ovalle entra. Y entra ya ahí. Y entra hasta el final. Pero aquí yo no... No le he visto muy predispuesto a Santi Ovalle.
7: No, el tema está en que aquí Marcano me claro. ha dicho, ¿tú estás seguro de esto?
5: No, pero si es partidaria de Trump, mejor que Marcano hable con ella.
1: Sin ninguna duda, claro. Sin ninguna duda.
6: Un poco de respeto, pido un Eso poco de respeto.
1: Bueno, que no ha pasado absolutamente nada, ¿no? Después del gol de Turquía, ¿no? Ovalle Tigre, no ha habido lloros. Pero ¿están pendientes del partido o no?
6: Sí. Todos viendo la pantalla, ignorando los platos de comida estrambótica que llegan por aquí.
1: ¿Qué tal la pizza? ¿Ya habéis tomado alguna de las 6 porciones o no?
6: Yo no...
7: Pica como un demonio.
1: Pica como
6: yo
1: un demonio.
6: Yo esto... Es que un ya clásico. Me está quedando grande la comida de Estados Unidos.
1: Me pasó Javi Blanco hace años, una de las veces que fui a Londres. Londres, ciudad maravillosa donde las haya. Pero fuimos a tomar, mi mujer, a la que conoce, Sara y yo, una pizza. Nos costó una pizza $50 o una cosa así. Una pizza creo era grande. Y dos cervezas, $50. Y tenían ahí como aceite picante para meter a la pizza. Pero qué manía, que no quiero que esté picante. Que no, claro. $50. Pues ya está, las cosas
6: todo. Bueno, Meana se llevó un disgusto el otro día en la comida. Comida de la federación.
1: ¿Por qué?
6: No había comido el pobre nada. Tenía un hambre tremenda después de grabar su podcast. Sí. Y iba a coger con toda su ilusión costillas que nos había puesto la federación para comer,
1: sí.
6: Y le digo, Antón, pican mucho. Dice, no me jodas. Las dejó allí, se fue al hotel y no pudo comer nada. Disgustado con su presidente.
1: Está muy delgado Meana. A ver si come. Al menos ahora en Guadalajara estaremos con él ahora dentro de 20 minutitos. Bueno, chicos, os dejamos ahí y ahora estaremos también con vosotros al descanso. Última conexión desde el estado de Tennessee. Ha marcado Turquía. Lo intenta Estados Unidos. Mora.
4: Ojo, McKennie. Balón al segundo palo buscando a Tingwea. No aprovecha el balón colgadito a Schelk para despejar. Sigue la pelota en posesión del cuadro norteamericano. Retrasa la pelota para que aparezca Robinson. Dice el árbitro que el balón había salido en el inicio de la jugada. Pasó el peligro para Turquía. Está algo desordenado el cuadro estadounidense. Y cada vez más cómodo el combinado turco en el 35 de la primera en este Turquía 2, Estados Unidos 1.
1: Enganche, este Wea, ¿cuánto es? ¿Cuánto ha heredado de su padre? La pregunta es, ¿cuánto ha heredado del padre? Porque sí, Wea es el hijo del mítico Wea. Sí. A ver, por favor, Mora. Antes ha salido Scottie Pippen y aquí el de la gorra tú sabes quién es, ¿no?
4: Es Leonardo DiCaprio. Es una constelación de estrellas tremenda. Scottie Pippen, por cierto, lo han cazado bostezando.
1: Vaya, hombre. Es que lo suyo es el balón.
6: Pues si llega a ver el Paraguay a Australia...
1: Qué barbaridad. Lo del Paraguay-Australia, vamos, un piscotazo que se veía la lengua.
3: Avisado, lo he dicho en el primer comentario.
1: Qué cosa loca. Bueno, que el Wea este que...
3: No, a ver, Wea, es el padre? A ver. Wea cuando empezó sí que 30%. Tenía algún mínimo retazo de lo que era su padre, y me refiero a poder expandirse, tener mucha cabalgada, buen punto de revolución de partidos, pero luego se fue minimizando tanto que en la Juve, por ejemplo, ha venido jugando muchísimo en los últimos tiempos de lateral, más carrilero, lo han empezado a retrasar y ahora le han cedido al Marsella, y básicamente ya es muy raro verle en una posición que no sea lateral izquierdo en línea de lateral derecho, mejor dicho, en línea de 5.
1: Ojo Turquía.
4: Ojo Chelli, que el balón desde el costado derecho despeja bien la defensa de Estados Unidos, la pelota le cae a Özcan, zona de 3/4, caracolea muy bien Arda Güler en la frontal, que puede caracolear, se quita la pelota de en medio Robinson, está creciendo y mucho Turquía, está cómodo ejerciendo de líder. El jugador del Real Madrid está acabó en agua en el 36.5, este 2-1 entre Turquía y Estados Unidos.
1: Tarde, pero hasta el momento, Juliana, buenos 37 minutos del futbolista del Real Madrid, Arda Güler. Más allá del gol, lo otro es casi una asistencia suya, porque crea, yo creo que el momento clave, el pase al hueco para que... Es una preasistencia, me encanta ese término, preasistencia, pero muy buenos 37 minutos de Arda Güler.
11: Sí, bueno, era lo rescatable, ¿no?, de Turquía, sin encontrar transformación de cara a gol ni asistencia, pero es que es en global, seguramente los mejores minutos de Turquía en el Mundial. Está muy bien también Yilmaz, Baris en la punta, como decía Fermín, a mí ya me gustó contra Paraguay en el extremo, y hoy están combinando en poco espacio, el timing es adecuado, son precisos, la toma de decisión también, está muy cómoda Turquía, lástima que tarde ya.
1: Ha habido un disparito, creo, en San Francisco, Guaita.
2: Y es noticia, un tiro a puerta, el primero después de aquel de Jackson Irvine. Este ha sido de Jordan Boss, el jugador del Feyenoord. Estaba mirando los expected goals de Paraguay.
1: 0-1 y 0-2.
2: 0-0.
1: Muy bien.
2: 0-0 Paraguay. No ha hecho ni un solo tiro a puerta en 38 minutos.
1: Qué necesidad. Australia, el otro día no sé si comentaba con Fermín o con el enganche, que el equipo de Nueva Zelanda de rugby son los míticos All Blacks, el de fútbol son los All Whites, y veo la camiseta de Australia, y a mí, que me encanta el rugby, no entiendo de rugby, pero me encanta ver rugby, claro, el equipo de Australia son los Wallabies. La camiseta es igual, ¿tiene alguna denominación especial el equipo de fútbol de Australia? Que sepáis.
3: Que tenga que ver con
1: el fútbol,
3: con
1: por
3: rugby, como dices tú. No,
1: no, no, no, con el fútbol, con el fútbol. Con el fútbol. O sea, al igual que son los All Whites, el equipo de Nueva Zelanda de fútbol, ¿el equipo de Australia de fútbol tiene alguna denominación? Al igual que el de rugby de Australia son los Wallabies.
3: Lo llaman los Socceroos, pero no es algo tan famoso, digamos. Vale. O sea, no es como una denominación de origen, vaya. Pero claro, sí, vale, es su apodo, digamos.
1: Claro, y después ellos tienen el fútbol australiano, que es una cosa ya que te vuelve la cabeza. Sí. Te estalla la cabeza. Juliana, ¿tú has visto alguna vez fútbol australiano?
11: He visto algún vídeo, pero partidos enteros no.
1: Guaita Mora, ¿habéis visto algún partido de fútbol australiano? ¿Algún? Yo estuve en Australia 3 días en Sydney, en mi viaje de... ¿no? Me pateé toda esa zona y tal.
2: Le dan con la mano también, ¿no?
1: Y le dan con la mano, la sacan fuera. El campo es una especie como de ovalado, una cosa tan rara. Van todos con unas camisetas a lo Rafa Nadal cuando tenía 19 años, así, sin mangas, pantalones.
3: Sí, es como retro.
1: Una cosa de verdad, pero... Sí, sí, las antípodas. Los australianos, atención, minuto 39 en Los Ángeles, falta peligrosa a favor de Turquía.
4: En otra jugada que montaba Arda Güler después de un cañito precioso que nos ha dejado el 8 del cuadro turco, 39.5 en California, saque de falta a favor del cuadro turco, buscando a Baris, el cabezazo que prolonga dentro del área, lo intentaba Dulkerin, acaba en córner, dice el árbitro. Que será saque de portería o fuera de juego, porque está protestando Abdulkerim, el central del Galatasaray. Después de controlar la pelota, el remate a la remanguillé que dio perfectamente en Robinson y acaba en saque de esquina. Sigue protestando Abdulkerim.
1: Que reclama,
4: no sé si
1: tiene la mano pegada.
3: Le pega en el hombro, además muy alto.
1: ¿Sabes? Reclamar por reclamar. La pone Güler.
4: Saque de esquina a favor de Turquía en cortito de Arda Güler a la frontal del área para que aparezca por ahí Kocu. Intentaba de nuevo devolverle la pelota a Güler. En tareas defensivas bajó bien Brendan Aronson para quedarse con la pelota. Pasó el peligro. Será saque de banda a favor de Estados Unidos.
3: Yo tiro una flecha a favor de Turquía y no lo digo por ahora, sino que los dos anteriores partidos no es que haya jugado mal, es que no ha podido derribar los muros que ha tenido enfrente. Y ha tenido 180 minutos exactamente iguales de desesperación, en los que solamente se jugaba en una dirección. Monólogo absoluto, tocando un montón de pelotas en el área. Es verdad que es un error tremendo que en dos partidos consecutivos no seas capaz de que el mismo objetivo, el mismo hándicap que te presupone el partido, tú no lo superes. Pero eso no significa que haya estado mal, solo le ha faltado el finalizarlo. Pero el resto, si se hubiera encontrado un equipo un poquito más abierto como Estados Unidos, cualquiera, es más, en el orden en el que se ha encontrado el grupo, se encuentra primero a Estados Unidos y después a los otros dos y no se queda eliminado.
1: Ojo, Estados Unidos.
4: Por la derecha, Scali buscaba línea de fondo, el lateral del Mönchengladbach, le echó bien el cierre el Mani por ese costado derecho del ataque de Estados Unidos. La pelota que acaba en córner. Buena la transición, comandada por Brendan Aronson. Saque el esquina, balón al corazón del área, despeja bien la defensa de Turquía. Yılmaz en dos ocasiones, despeja la pelota y corre ahora Turquía en modo contragolpe. Balón para Arda Güler, que pone en carrera a Baris. Fue impreciso el envío. Corta la defensa de Estados Unidos, balón para Robinson en el 42, ya casi de partido, Los Ángeles.
1: Yo tengo la sensación, Fermín, un poco viendo el partido de Turquía, que quitando la empanada inicial, pero está siendo bastante bueno, buenos minutos también de Arda Güler. Lo que podría haber sido este partido, si hubiesen llegado las dos, todavía un poco con teniendo que asegurar su presencia en los 16avos de final. Pochettino metiendo al equipo titular, Turquía también jugándosela, ¿sabes? O sea, al final se ha quedado un poquito descafinado, por desgracia. Por desgracia, un partido que podría haber sido espectacular en la última jornada.
0: Sí, es muy extraño que haya quedado descabalgada Turquía en las dos primeras jornadas, y si hubiera tenido algo más de aliciente, pues hubiera sido un partido de grandísimo cartel, con dos selecciones de vitalidad y de buena propuesta. Y compro bastante el argumento de David sobre el orden de los factores, pero también es cierto que a Turquía le faltó 9. O sea, ahí, por ejemplo, se ha decantado por una opción que me gusta, que es muy agresiva, un jugador con potencia como Baris Yılmaz, pero es que Aktürkoğlu de 9 me parece que no era una elección buena y que fomentara todo lo que tiene Turquía de potencial, ¿no? Con Çalhanoğlu, con Yildiz y Güler y compañía.
1: Aguanta el enganche que tenemos, saque de esquina ahora a favor de Turquía, Mora.
4: En la contra del último ataque de Estados Unidos va Arda Güler, 43 de partido, cerradito, primer palo, echó la persiana Robinson, la pelota que sigue viva, ojo que la puede cazar Baris, la pelota, dice peligro. El árbitro que debe detenerse el juego porque ha habido falta en ataque. Subió al ataque Kavak, hizo falta, 43 de partido, pelota para Estados Unidos.
1: Decías enganche y nos vamos a San Francisco.
3: Sí, a ver, por no bajar el brazo, por propuesta, por todo, evidentemente debió ganar a Australia y debió golear a Paraguay. Dicho lo cual, compro totalmente esto. El único 9 que tiene es Dennis Wood, juega muy poco en el Porto. De hecho, empezó a jugar más cuando se lesionó nuestro Samu Morodion allí en el Porto y por eso tuvo minutos, pero es un 9 con muy poco gol. Tiene envergadura, tiene físico, el otro día le sacó ya de urgencia a tramo final, tuvo una, pero no tiene más. Es un gran debe de Turquía, que no fabrica 9.
1: Ostras, Samu Morodion. Pasa es que se lesionó tan pronto, pero Samu Morodion le podría haber peleado perfectamente la plaza a Borja Iglesias.
3: Sí, estaría. Yo creo que
11: estaría en la selección. Sí.
1: Claro, porque estaba Oyarzabal, a Ferran se lo hubiese llevado. Yo creo que Borja Iglesias lo hubiese tenido complicado con Samu. Fíjate lo que te digo, a pesar de la gran temporada en el Celta de Vigo que ha tenido Borja Iglesias. A ver, minuto 44 en el partido, que no está pasando absolutamente nada. San Francisco, Guaita.
2: Circulando en zona defensiva, pases entre los centrales en Australia. Es Harry Sauter el capitán, el que vuelca hacia la parte izquierda con Lucas Harrington. Balón para Jackson Irvine, jugando Australia en campo propio, metiendo pases, no comprometidos. Ahora sí, algo de velocidad, Aiden O'Neill para Jackson Irvine, balón de Jordan Boss, ha tenido ahí que meter la puntera maidana para cortar, salta de cabeza arriba con todo Alessandro Circati. Habrá saque de banda para Paraguay en el carril izquierdo, 44 y medio, casi 45, entre la pausa para hidratar, entre comillas, y la atención a
1: cinco
2: Conor
1: minutos,
2: Metcalf,
1: ¿no?
2: Perfectamente puede dar 5, sí, perfectamente.
1: Minutos. Ahora, seguramente hayan pagado lo mismo, porque entiendo que es un partido de una entidad parecida, los de San Francisco que los de Los Ángeles. Pero unos están comiendo un truño a pesar de que se están jugando cosas, y el otro está siendo un partido bastante entretenido. ¿Qué ha pasado en Los Ángeles, Mora? A ver.
4: Pues que ha llegado algo tarde Arda Güler en una pelota disputada con McKenny. Se llevaba Berhalter el rapapolvos y se levantaba cabreado el jugador de Vancouver. Dijo el árbitro que falta, simplemente falta a favor de Estados Unidos, que va a votar el propio Berhalter, pero falta clara parecía de Arda Güler. Ya está la pelota en juego, Tingüea para Berhalter, balón en la corona del área, el balón centrado, despeja ligeramente con la testa Dulquerín. Dice el árbitro que había fuera de juego en el inicio de la jugada de envío, o falta, falta de Weston McKennie sobre Abdülkerim. Será balón para Turquía ya en el tiempo de añadido en California.
1: ¿Cuánto añade Mora, por cierto, en el partido en Los Ángeles?
4: Seis más. Se
1: seis
4: han consumido
1: más.
4: 50 segundos.
1: ¿Cuántos más en el partido de los horrores en San Francisco, Boita?
2: También seis. Estamos ya cumplido el primero. Estamos en el 46. Viene Australia. La incorporación en banda derecha. Buena manera de Volpato. Ha tenido que meter la manopla de nuevo Orlando Gil. Tercer tiro a puerta de Australia, que a los puntos es bastante mejor que Paraguay. Muy centrado el golpeo. Otro tiro a puerta de Australia, que ahora viene por la izquierda. El centro de Behic, pide córner, pide saque de esquina. A ver qué dice Turpén. Qué buena maniobra de Cristian Volpato. Es la intención, por lo menos, de Australia de atacar y de intentar hacer el 1-0.
1: La tiene Turquía en Los Ángeles, Mora.
4: Ochu buscando a Baris, balón segundo palo. Llegó perfectamente Joe Scully con el pecho para dejarle la pelota a Mark Turner. Y ahora al galope Estados Unidos. Sale Weston McKennie, divisoria del terreno de juego, galopada por banda derecha. Le echa el cierre bien el Manny. Será saque de banda a favor de Estados Unidos, que está acabando algo mejor esta recta final de la primera mitad.
1: Estaba pensando, Fermín, que Estados Unidos no vuelve a jugar, y ya lo sabía después del último partido, hasta la semana que viene, el miércoles. Claro, como, sí, sí, como fue una de las selecciones que jugó antes, juraría que fue el segundo día, ¿no? El viernes 12 de junio. Claro, hay futbolistas que entiendo que la segunda parte entrarán algunos de los habituales titulares, pero que se van a tirar, no sé, 10 días, 11 días sin jugar un partido con competencia, ¿no? Y además dentro de un mundial.
0: Sí, a ver la gestión, ¿no? Porque siempre habrá molestias, a ver lo que dice el Excel, a ver lo que dicen los esfuerzos, pero bueno, es un escenario también bastante propicio. Además juegan contra una tercera como Bosnia, que ha ofrecido sensaciones irregulares, o sea que, y más jugando en casa, Estados Unidos me parece que es un cruce garantía.
1: ¡Ay, otra vez, Mora!
4: Hoy el córner, Trasti, ¡arriba! ¡El testarazo de Trasti, otra vez! Generándole problemas a pelota para Estados Unidos a Turquía. El saque de esquina botado al corazón del área por Berhalter. De nuevo Trasti, que ya hizo el primero del partido. Cabecea ligeramente desviado, pero cada pelota parada, cada saque de esquina norteamericano es un dolor de muelas para Turquía.
1: Es un equipo enganche Turquía que tiene problemas habitualmente en la línea defensiva cuando tienen que afrontar este tipo de saques de esquina, porque es que no están cazando ninguna, ¿eh?
3: No es muy contundente, digamos. No es que tenga muchos problemas, pero es verdad que es una selección que no acaba de ser contundente en ese tipo de acciones, porque se pierde concentración, no tiene mucha determinación, contundencia, ese tipo de cosas. Normalmente los turcos son los que muchas veces les ha impedido dar ese salto competitivo. Ya no hablo solo de selección, hablo directamente de los clubes. Es muy habitual perderse en detalles que teóricamente no son lo más importante, y en eso les impide crecer.
1: ¡Ay, Estados Unidos!
4: Pelota larga para Tim Weah. El control no fue del todo bueno. Le echó la persiana a Kavak. Y será pelota para Turquía. Había fuera de juego en el inicio de la jugada. Era un envío larguísimo buscando a Tim Weah. Yo creo que estaba en línea.
1: Línea.
11: Justito.
1: Línea.
4: Asistente. Dijo que estaba adelantado y será pelota para Turquía en la recta final ya de partido, agotando en el 49 esta primera mitad en California.
1: Nos lo estamos pasando bien en este Turquía 2, Estados Unidos 1. Intrascendente, Turquía eliminada. Estados Unidos será primera de grupo. Se lo juegan todo en San Francisco. Último minuto y medio ya de la larga, Guaita.
2: Trata de elaborar Australia. Aparece por dentro Volpato, de lo mejorcito de Australia en la primera parte. El balón atrás de Connor Metcalf para Lucas Harrington, el futbolista de los Colorado Rapids. Pelota a la derecha para Jordan Boss, bien presentada para la carrera. Ahí venía con todo, le encima, le muerde, domina mucho el duelo. Omar Alderete, el ex del Valencia, el ex del Getafe. Y habrá balón de banda para Paraguay en el 49, casi 50 de esta primera parte. En San Francisco, empatando a cero Paraguay y Australia, buscando la segunda plaza de este grupo D. Salta arriba de cabeza el capitán de los Socceroos, Harry Souter, para cortar el envío largo. Ahí la quería pinchar Matías Galarza. La recuperación en falta de Australia, la pita Clement Turpin. Balón para Paraguay.
3: Le pongo un poco de picante, si queréis, a este partido, porque, a ver, mirando mucho al detalle, Australia le va esto de miedo, y por la diferencia que tiene de goles, vale, no tiene ningún problema, el empate le va perfecto. Pero poniéndonos un poquito a imaginar lo que puede pasar estos dos, tres días que nos quedan para finalizar la fase de grupos, Paraguay se puede meter en un problema, porque tiene menos dos. Es decir, teóricamente, como es un equipo de mínimos y empezó fatal y es súper defensivo y le sirve este ecosistema, venga, vale, voy a jugármela. Pero le puede salir mal, es decir, va a estar 3 o 4 días más en su hotel diciendo, a ver si los cálculos de lo que hice el otro día me sirve.
1: Pero imagínate,
3: y un -2 no, ahora mismo, no, diferencia de goles, ojito.
1: Imagínate Escocia y Corea del Sur, ahora mismo entiendo que en su campo base, diciendo, bueno, ¿y qué? ¿Me quedo aquí? ¿Entreno? ¿No entreno? No sé si juego, no juego. En fin, Fermín, ¿vas a decir?
0: No, que imagínate, eso es verdad, pero imagínate qué pasa Paraguay. O sea, si tú eres tercera de este grupo, te puedes cruzar con Francia, con Portugal y con Alemania. En cambio, la segunda de este grupo,
1: Irán,
0: que ahora mismo es Australia, se cruza con Irán.
1: Ahora mismo con Irán, vamos, hay una diferencia, o sea, es que no, yo creo que es sustancial.
0: Es que es para ir a por el partido, ir a por a la segunda plaza, o sea, empate nada.
1: Más allá de que los iraníes llegarían, no sé, 10 horas antes seguramente a Estados Unidos, mientras que el resto no está teniendo problemas respecto a ese asunto. A ver, tenemos ya final de partido en lo que es la primera parte en Los Ángeles. Mora.
4: Jugadores a vestuarios en este entretenido partido en el SoFi Stadium. Adelantó Trusty a Estados Unidos, empató Güler para Turquía y remontó la película Coxu para los de Vincenzo Montella. Entretenida primera mitad en California, en este Turquía 2, Estados Unidos 1.
1: Final también de la primera parte, oposita a uno de los peores partidos del Mundial en San Francisco, Guaita.
2: Has dicho que era el partido 60, si no recuerdo mal, pues seguro que de los 3 peores de este Mundial lo dejan todo para la segunda parte. A ver si mejora, no será difícil. Este Paraguay 0, Australia 0.
1: Juliana, te tiro para el Turquía, Estados Unidos. Nos lo hemos pasado bien, ¿eh? Buen partido, entretenido. Sin nada en juego, pero entretenido.
11: Sí, al menos goles. Turquía, los primeros goles del Mundial. Yo creo que una primera parte muy redonda del conjunto de Vincenzo Montella. Y en cambio Estados Unidos ha empezado muy bien, pero luego se ha desvanecido un poquito del partido, poquito más allá de incorporaciones por el extremo izquierdo de Weah, y a balón parado, los corners que ha podido rematar Trusty en este caso, aparte del gol que han transformado. Pero al menos satisfecha de que Turquía pueda sacar la cabeza y demostrar la gran selección que es, a pesar de que no la veremos más adelante.
1: Con gol incluido y preasistencia de Arda Güler, que hoy sí está llevando la manija de Turquía y se está mostrando bien el futbolista del Real Madrid. El Paraguay-Australia, con ganas de ver a alguien enganche en la segunda parte. Venga, algo que llevarnos a la boca, básicamente. Uf. Ya sé que esta no es la Paraguay de Chilaver, Gamarra, etc., pero bueno, chico, no sé.
3: La verdad que Paraguay ahora mismo, uno mira el banquillo y más allá de seguir tocando el tema delanteros.
1: ¿Y de Australia alguien que te apetezca ver?
3: A ver, yo evidentemente yo diría,
1: ¿por qué no saca Matthew Raya, nombre al del Valencia?
3: Volvería a ver otra vez a seguramente a Mohamed Touré, que el otro día le vimos muy poquito. La verdad que a usted le tiene poquísimo. Te diría también a lo mejor Mabil, que aquí con el Castellón de nuestro Bruno pues ha tenido momentitos. Y en Paraguay quiero ver a Mauricio, que lo nacionalizaron a última hora para tener ahí un poco de talento, y si hace falta algo al partido es un poquito de creatividad, así que ojalá salga Mauricio.
1: Paraguay 0, Australia 0 y Turquía 2, Estados Unidos 1. Son casi las 5 de la madrugada, hora peninsular española. Nos vamos a Guadalajara.

0: Tenemos ya muy manida la canción de Guadalajara, Guadalajara, que yo creo que hemos utilizado como 10 veces en los diferentes programas de la cadena SER, así que tampoco está mal escuchar la sintonía de la selección española de la SER, que yo creo que es una de las más bonitas que tiene esta casa del micro amarillo. Creo que son las 9 de la noche, hora local en Guadalajara. ¿Qué estarán haciendo Javi Recio, Antón Meana? ¡Hola, Javi! ¡Hola, Antón!
1: Hola, muy buenas. Pues mira, yo saliendo de la casa, bueno, de la inauguración de la Casa de España aquí en Guadalajara, en la que ha estado el presidente Louzán, en el que ha estado Emilio Butragueño, con el que acabamos de partir. Hasta me he hecho una foto con Emilio Butragueño, recordando viejos tiempos. Aquí marcó hace 40 años con la selección española. Y bueno, pues Emilio Butragueño aquí en México es toda una institución, porque jugó en el Real Madrid muchísimos años, pero a lo más joven se quiere decir que se retiró, ¿no?, aquí en el Celaya, ya jugó en México y bueno, pues a él le encanta venir aquí. Ha estado en esa inauguración de la Casa de España aquí en Guadalajara y bueno, pues a veces es un acto bastante bonito en la Casa de Santa Teresa aquí, una zona muy bonita. Ahora te mando un vídeo para que veas que les ha quedado muy bien a la federación, hay que contarlo, porque había muchos españoles aquí que mañana van a estar en el campo, un campo que es un espectáculo, donde se va a jugar mañana el partido y donde ha estado Luis de la Fuente y ha ofrecido rueda de prensa. Le hemos preguntado si va a haber muchos cambios, creemos que no, que va a repetir el mismo equipo que ganara Arabia Saudí, con Lamine Yamal, con Dani Olmo, que como dice Santi Ovalle, pues casa muy bien, con la presencia de Pedro Porro como lateral diestro y de Baena como falso extremo izquierdo. Así que escuchamos lo que ha dicho Luis de la Fuente a pregunta de la cadena SER.
2: La actuación del otro día de los jugadores me invita a hacer cambios, pero es verdad que también los que salieron, yo estoy muy contento con su comportamiento y su rendimiento. Yo sé que cualquiera que salga lo va a hacer bien. Veremos esta, yo ya sé el equipo que va a jugar, pero esta tarde noche, pues evidentemente le daremos un último repaso con todo el grupo, el cuerpo técnico, y sacaremos, pues si hay alguna duda, pues me aclararán o simplemente se va a refrendar y reforzar la idea que tenía en un principio.
1: Y eso va a ocurrir, Álvaro, van a reforzar esa idea de repetir a los mismos jugadores. De Bielsa tenía estas palabras cariñosas Luis de la Fuente.
2: Yo he sido y soy un gran admirador de Marcelo Bielsa, le he seguido mucho su trayectoria. Cuando estuvo de entrenador en Athletic, estuve 18 meses en el Parry y estuve 5 o 6 meses yendo a Lezama a ver todos los entrenamientos de Marcelo. Tengo todos los entrenamientos grabados durante todo ese tiempo. Aprendí muchísimo de él y es un entrenador que ha sido muy innovador en muchos aspectos futbolísticos. Declaro admirador y encantado de competir. Mañana es la primera vez que nos enfrentamos. Yo, para mí es un honor, un gusto enorme poder jugar contra él.
1: Pues mañana va a ser aquí. El campo va a estar lleno, muchísimos españoles. Los mexicanos van con casi, iba a decir, con nosotros. Los uruguayos, que no saben lo que es, no saben, son muy cancheros y no quieren despedirse del Mundial sin hacer un buen partido. Yo mañana presumo, aunque estén peleados con Bielsa, aunque haya muchas movidas dentro de ese de esa selección, ahora te contará Antón Meana, yo creo que mañana España tiene que hacer un gran partido, y ahora me lo decía Emilio Butragueño, va a tener que hacer un gran partido si quiere ganar a la selección de Bielsa.
0: Escuchando a Luis de la Fuente, a pregunta de Javier Rez, ahora mismo saliendo uno de nuestros enviados especiales de la Casa de España, con Louzán, con Emilio Butragueño. Recordemos que es la primera vez que la selección española juega un partido oficial allí, Herráez. Desde, claro, México 86, partido oficial.
1: Sí, sí.
0: Aquella vez creo
1: sí,
0: que
1: sí.
0: Fue en Puebla, que yo no recordaba, creo que yo nací aquel año, pero vi el vídeo hace poco. Todos recordamos los penaltis, pero señor, empata el partido a poco del final.
1: Correcto.
0: Eso
1: era
0: es.
1: Bélgica, pero claro, tiene una selección muy buena. Bélgica, España venía de la exhibición de Querétaro, de Emilio Butragueño, que la hemos estado recordando con el dirigente del Real Madrid, ahora es portavoz del equipo blanco, y en su momento, pues Emilio Butragueño, tenéis que pensar que era pues el ídolo de los ídolos. O sea, yo mi primera entrevista se la hice a él en el 87 y me llevé las preguntas escritas en un papel para no fallar. Estaba bien prácticas, o sea, que eso le contaba ahora, y además él no se rió de mí. Y lo guardo con mucho cariño, fue mi primera entrevista y la hice justo cuando salían los jugadores de pasar su reconocimiento médico, porque luego por la tarde se presentaban con Ramón Mendoza en el césped del Bernabéu, con la Quinta del Buitre, con Hugo Sánchez, y Emilio Butragueño ya era una estrella. Esto era el año 87 y él aquí en el 86 ya había sido una estrella, y con España y con el Real Madrid, por donde fuera el equipo blanco o la selección española, el ídolo era Emilio Butragueño, y por eso hoy aquí pues ha concertado y ha congregado a tantos seguidores en la Casa de España aquí en Guadalajara.
0: Estás tardando para hacerte un libro, que hay Ponseti, Gallego y otra gente aquí de la serie.
1: No me atrevo.
0: Está ya para hacer un libro. En otro punto no sé dónde está Antón Miana siguiendo la selección de Uruguay. Hola Antón, buenas noches.
3: Presente, hola Benito, ¿cómo estás? Buenas noches. Pues mira, yo estoy en el más o menos centro también de Guadalajara, en la Avenida Independencia, en la Catedral del Mariachi. Hemos salido del estadio porque ha entrenado Uruguay en Cancún, ha hablado Marcelo Bielsa dos horas más tarde que Luis de la Fuente, y estamos un poco viendo el ambiente mundialista de una ciudad que ha tenido ya tres mundiales. Aquí jugó Pelé en el 70, aquí jugó la España de Michel en el 86, y aquí va a jugar mañana la España de la Fuente contra Uruguay. Está tocado Uruguay, mañana se podrían quedar fuera del Mundial. El rostro de Biel será muy serio, pero cuando le han preguntado por De la Fuente, que le ha piropeado en la rueda de prensa, ha dicho lo siguiente Marcelo Bielsa.
4: Me parece que el fútbol que ha conseguido con España, que es exquisito, por supuesto que no representan mi estilo, porque es un fútbol mucho más bonito que el que yo he logrado conseguir con mi equipo, y creo que lo que le digo, ¿no?, que la realidad que ha conseguido a través de la selección española es admirable.
3: El ambiente es muy pesimista entre la afición charrúa y entre los medios que vienen desde Montevideo, pero evidentemente el partido va a ser duro, lo ha reconocido el delantero suplente del equipo, Aguirre, que ha dado conferencia de prensa a Álvaro, y mañana plantean un partido en el que España va a tener la pelota y en el que van a tener que estar bien físicamente para igualar la diferencia futbolística con los nuestros.
0: Marcelo Bielsa es un entrenador muy peculiar, que tiene mucha gente que le apoya y también muchos detractores.
3: Yo,
0: especialmente, ya sé que tú le apoyas y seguramente no te vas a poner repetido el tramo hoy de Carrusel Deportivo con Dani Garrido y todo el equipo, donde varios componentes del equipo de Carrusel le han hecho un traje a medida, así de sastrería, ¿verdad, Jai Blanco? Le han cogido ahí el sastre, le han hecho un trajecito.
5: En concreto, Marquínez, Iturralde y Talavera.
0: Totalmente.
5: Ellos tres le han triturado.
0: Y sobre todo con conocimiento malos de Bilbao, ¿no? Que son Marquínez,
5: sí,
0: y Iturralde,
5: sí,
0: González.
5: Parecía que había cuentas pendientes.
0: Había cuentas pendientes, sí. Miana, ya sé que tú eres más bien de los del otro bando, pero sobre todo, para los oyentes de la cadena SER, que sepan que mañana España se enfrenta a una Uruguay que está en llamas, ¿o qué pasa? Porque parece y da la sensación de que tienen ahí unos líos como los que nosotros teníamos hace años y ahora no tenemos.
3: Mal ambiente, consideran que no es una Uruguay reconocible en su estilo, que con Bielsa no son capaces de jugar como ha sido siempre Uruguay, un Valverde que no está en buen momento, un Araujo, el del Barça, que no cuenta para Bielsa. La verdad que el ambiente es malo y tenemos que aprovecharlo, Álvaro, para ganar mañana y ser primeros de grupo.
0: La última, Herráez, ¿te esperas un 11 exacto o muy parecido al del otro día contra Arabia Saudí?
1: Yo exacto.
0: Exacto.
1: Unai Simón, Pedro Porro, Cucurella, con la presencia de Cubarsí y Lapor, Rodri con Pedri, cerquita de ellos Dani Olmo, con Baena, Lamine Yamal y evidentemente Oyarzábal. Ese es el once que mañana va a jugar contra Uruguay. Un partido, insisto, no quiero ser pesado, en el que no va a ser tan fácil como la gente se piensa.
0: Yo creo que después del bajón del primer día y el subidón del segundo, pies en la tierra y pensar que mañana el partido, aunque no sea la mejor Uruguay que hayamos visto nunca, el partido puede ser complicado, porque ellos son cancheros y desde luego que se van a motivar teniendo a la selección española enfrente. ¿Habéis cenado ya? No sé, contadme algo de tacos, Miana. Ya me ha contado antes Ovalle y Marcano que no eres muy de picante, que el otro día la barbacoa de la selección había mucho picante. No sé, o no vas a cenar directamente. Que vamos,
3: mira,
0: que creo
3: yo
0: que tú no vayas a cenar.
3: No, yo pensaba no cenar.
0: Bien.
3: Yo pensaba meterme en el hotel y no salir.
0: Muy bien.
3: Pero nos ha sacado un seguidor vasco del estadio, con el resto de periodistas que estábamos en Bielsa, Ortiz de Lazcano del Correo, David Álvarez del País, Domingo García de La Razón, y por no ser descortés, voy a ir a cenar aquí a un sitio en el centro de Guadalajara. Me apetece como tirarme al río, pero por no ser descortés, voy a cenar a donde me llevan, y nada, cero picante, y una Coca-Cola y a dormir.
0: No le gusta el picante a Antón Miana. Por favor, no le pongáis picante. 9 de la noche y 3 minutos, hora local en Guadalajara. Mañana con Romero, Herráez, Meana, Carlos Ródenas en la parte técnica y todo el equipo de comentaristas de la cadena SER. Carrusel Deportivo empieza a las 8 y media de la tarde. El partido es a las 2 de la madrugada, así que habrá que trasnochar para ver el tercer encuentro de la selección española. Un abrazo, Herráez. Un abrazo, Meana. Adiós.
1: Hasta luego. Chao.
0: Descansen ustedes.
3: España, Benito, un abrazo. Chao.
0: Siempre. 5 y 4. Hacemos una pausa y a la vuelta estamos con las segundas partes en la resolución del Grupo D en este Mundial.
6: Carrusel Deportivo Mundial 2026. Álvaro Benito. 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
9: Los carros del faraón, cerrad el paso con carretas, las mujeres y los niños hacia el mar.
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10: En realidad el truco era de lo más sencillo. 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
10: 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Al agua, almacenada en un tanque gigantesco, le añadieron tintes y gelatina para que resultara más densa y semejante al agua del mar. De esta forma, Moisés y su pueblo cruzaron el Mar Rojo.
14: Condúcelos por en medio de las aguas. Hágase su voluntad. Alabemos al Señor y adelante.
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0: descanso y se fueron todos.
1: Os noto un poquito que ibais a una fiesta yankee y al final os vais un poquito tristitos al hotel.
0: Ovalle tiene ganas de marcha, lleva días amenazándome, sí. Pero yo es que soy un viejo joven, yo no...
1: Un viejo joven de 26 ritmo. Años, Ovalle tiene más marcha que tú y tiene unos cuantos años más que tú. No sé, Ovalle, después del trompazo que te has pegado con la turcoamericana cuando le has preguntado de Trump, ¿quieres intentarlo con alguien más o no? Eso ahora cuenta,
2: ¿eh?
0: A ver, intentarlo quiere, pero...
1: No veo nadie
2: aquí
1: contenido, no hay nadie que te siga
2: con alma de que nos levante esto.
3: El cocinero de la pizza podría estar bien.
1: Sí, por ejemplo. Sí, eso es.
2: Uy, el cocinero. ¿Qué?
0: Acaban de activar otra vez la megafonía aquí.
1: A ver cómo suena. Sonido ambiente, a ver cómo suena eso. No parece que haya mucho ambiente, tampoco.
2: ¿Quieres que le pida a alguien que te cante el himno? A ti que te gusta.
1: Sí, a mí me encantan los himnos, por favor. Por cierto, mientras buscas a alguien, certificamos arranque de partido en Los Ángeles. Mora, bueno, la segunda
4: sin
1: parte.
4: Cambios, arranca la segunda mitad en este Turquía 2, Estados Unidos 1.
1: Arranca también puntual en San Francisco, Guaita.
5: Y lo hace con un cambio en Paraguay, se marcha Maidana, entra Mauricio, arranca el segundo tiempo de este Paraguay 0, Australia 0.
1: Importante que no haya mucho. Alarga a las 6 de la mañana, arranca hoy por hoy. Y ahora me pongo serio, como nos han venido contando los compañeros de los servicios informativos, con la atención puesta en Venezuela. La última hora habla de 235 muertos, al menos 235 muertos y 4.300 heridos después del terremoto que ha asolado Venezuela. A ver, cambiando de nuevo de tema. Ovalle, ¿qué? ¿Sí o no?
2: Creía que iba a ser informativo. Sí, come here. That's, pues sí. Hecho sentarse.
1: Come here.
2: Everything fine? Are you enjoying the party?
6: Yes, it's good, except that the US is losing, but that'll change soon, so don't worry about that.
1: Bien ahí.
2: I love the last part of the national anthem.
3: Buen inglés del entrevistado, ¿no?
2: Could you sing it for me, please?
1: The national anthem, yeah. Yes. Or

0: Por favor, qué maravilla. Bravo. Qué maravilla.
1: Thank you so much. Thank you so much, my friends.
2: Ay, my friend. Ay, my friend.
3: No, no, canta bien. Han entonado muy bien, ¿eh? Parecía el coro Donostiarra, tú.
2: Por un momento parecía, Javi Blanca, que estábamos en San Sebastián, el larguero de Carreño, ahí con el Orfeón Donostiarra, ¿eh?
4: No, sí. Como estoy viendo el SoFi Stadium o el Levi Stadium, los estadios de San Francisco y de Los Ángeles, donde se han celebrado muchas Super Bowls, pensé que estábamos en el inicio de la Super Bowl.
5: Santi está muy en forma, ¿eh?
2: Sí.
4: Le va bien este horario, ¿eh? No, le va bien este horario.
1: Pero... Sí, no, me gusta. Lo que pasa que esto tiene un riesgo, que es que me convoquéis cada partido.
2: Sí,
1: pero para mi descanso.
2: Creo que eres más necesario en este tipo de fiestas que los estadios. Incluso,
4: no, pero ¿no? El recital, los protagonistas. Hay que recordar que hace 4 horas estaba entrevistando junto a Manu Carreño a Luis Suárez. O sea, tiene las dos versiones.
2: Qué rapidez.
4: Es increíble. Gran profesional entrevistando a Luis Suárez y ahora dando
5: poliédrico.
2: Poliédrico. ¿Tú crees que la gente allí te conoce de tus intervenciones en TV3 o en el que te yugas de Siki Flaki? O no, yo te veo en televisión y demás. ¿Tú crees que
1: eso ha dicho el de la Fox?
2: ¿Sí?
1: Que ojo el de la Fox, porque lo veo por las mañanas en el campo de entrenamiento y por las noches presentando las noticias, solo hay uno.
2: Tomándose gofre con pollo frito a las 11:10 de la noche, madre mía.
6: Oh, qué rico.
2: No querría ser yo su digestión. Porque yo creo que los americanos tienen un estómago especial.
4: Una cosa, a Manu Carreño le vemos a mediodía, luego por la noche en el larguero, en Ocasión Plus, hay que decir que también podrían decir lo mismo de Manu.
2: Sí, no, pero él se cuida mucho. Él se cuida mucho, no como el de la Fox.
7: ¡Gol! ¡Ojo! ¡Gol, gol, gol, gol, gol, gol!
2: ¡Adiós, Marcano! ¡Adiós, Ovalle!
7: Gol de Estados Unidos, el derechazo de Berhalter desde la frontal en un saque de banda que despeja Turquía, pero la pelota le cae al jugador de Vancouver que no se lo piensa, la rompe, la descose abajo a la derecha pegadito del poste derecho de Shahir. Marca Estados Unidos en el arranque de la segunda parte, marca Berhalter, Turquía 2, Estados Unidos 2.
2: Pues no ha sido de cabeza, pero de nuevo en una jugada, digamos, a balón parado, porque empieza con un saque de banda, el rechace y enganche el empate de Estados Unidos.
8: Sí, golpeo perfecto, es verdad que Berhalter, una de las mejores cosas que tiene es esto, aparece en la frontal, no se lo piensa, tiene que finalizar jugada por aquello de posicionarse después en caso de pérdida y lo hace de una manera tremenda. Es el hijo del anterior seleccionador, recuerdo, ¿eh? Ha habido algo de polémica porque decían que quizá no se lo había merecido de todo, yo creo que sí, porque ya iba

0: anteriormente a veces con su padre. Así que bueno, una historieta particular también la suya.
1: Este juega en Vancouver, ¿no?
0: Sí.
1: Juega
0: sí,
1: en
0: sí.
1: Canadá este.
0: Sí, bueno, pero es la liga. Vancouver juega en la liga.
1: Ah, también, es verdad, ¿eh? Que nos lo contaste el otro día. MLS, sí.
0: MLS. De hecho, es el equipo de moda total ahora mismo en la MLS.
1: Cosas que pasan en Norteamérica, que equipos canadienses están en la liga estadounidense de fútbol, al igual que están, si no me equivoco, los Raptors, equipo de la NBA canadiense en la NBA, que todos conocemos. Fermín, pues llega el empate de Estados Unidos. Ahí los tenemos. Los
2: sí,
1: americanos.
2: Y a partir de una situación a balón parado, con la catapulta de McKenzie, que es un jugador que te la pone en el corazón del área, y luego pues esa serie de despejes de Turquía que no aleja el peligro, y luego pues zapatazo de Berhalter, que ya asistió en el primer tanto de Trusty. Es un jugador dinámico, fluido, y que tiene un golpeo de balón interesante.
1: Me vais a matar, pero desde que marcó el gol Trusty no paro de pensar en alguien. Es un juego de palabras. Sí, lo siento mucho. Son las 5:15 de la madrugada. Lo siento mucho, de verdad. Lo siento mucho. Krusty el payaso, minuto 50. Volvemos a San Francisco, Guaita.
3: Ha habido un tiro a puerta de Paraguay, que es como encontrarse pues una botella de agua fría en el desierto. El golpeo de Mauricio desde la frontal. Atajó sin dificultades Patrick Beach, el portero de Australia, pero bueno, algo más de intención de Paraguay en este arranque de la primera parte, de la segunda parte. Antes, una acción polémica en la que yo creo que Néstor Iracunda se pasó de listo y quiso engañar a Turpin en una acción con Alderete que no era penalti. La progresión de Jordan Boss en la derecha, atrás para Volpato, este para Jackson Irvine. Ha generado bastante Australia en la primera parte aquí con Boss y con Volpato. Ahora para Irvine, línea de fondo, el centro. El despeje no es contundente de Gustavo Gómez y le va a quedar el rechace a Connor Metcalf. Sigue el ataque de Australia. Metcalf para poner el centro, pierna izquierda, primer palo, salta Gustavo Gómez, el rechace es paraguayo, se le quedan los guaraníes, se quiere montar la contra, Enciso por dentro, se va de uno, se va de dos, todavía en campo propio, mete el cuerpo el jugador del Estrasburgo, volcando a la parte derecha, la pelota que se queda en defensa para Paraguay, jugando Gustavo Gómez.
1: Me estoy fijando, chicos, en la alineación de Paraguay, que en el año 98 primero nos echa y luego casi echa a Francia. Chilaver en portería, defensas Ayala, Gamarra, Sarabia. Ahí no pasaba nadie. Nadie es nadie.
2: Ni el aire.
1: Nadie. O pasaba el balón o el jugador, los dos no. Centro del campo. Bueno, esto según Transfermar, los han ordenado así. Campos, Paredes, Acuña, Enciso, Arce y arriba Benítez y Cardozo. Vaya equipo tenía
2: Benítez.
1: Paraguay.
2: Benítez es el del Español,
0: sí,
2: y el del
0: Atlético
2: Almería.
0: Atlético Madrid.
2: Exacto, sí. Un jugador que era muy, muy, muy liviano, un revoltoso de arriba, muy eléctrico, un jugador muy bueno.
1: Qué barbaridad. Vaya equipo tenía Paraguay. ¿Quién la ha visto y quién la ve? Volvemos, Los Ángeles, Mora.
4: Lo intenta Tingwea por el costado izquierdo. 52 de partido en este entretenido. Turquía 2, Estados Unidos 2. Dice el colegiado que había caído nuevamente en fuera de juego. El extremo del Marsella, será pelota para Turquía. Esto sigue en la misma línea de entretenimiento de la primera mitad. Turquía 2, Estados Unidos 2.
1: ¿Os apetece ver a alguien en esta segunda parte de Turquía o de Estados Unidos? Porque obviamente es el momento de meter lo que ya no han metido hasta el momento. Turquía porque se van y Estados Unidos porque en 16avos de final volverán a jugar los titulares. ¿Falta alguien ahí o no?
2: Can Uzun, tal vez.
5: La vuelta, sí, de Pulisic,
2: me gusta.
1: La vuelta de Pulisic.
0: Hemos visto poquísimo a Can Uzun, es verdad, poquísimo en el torneo. Ha tenido muy poquita presencia. Del resto es que como en Estados Unidos ha cambiado completamente todo el equipo, los que están en el banquillo son los titulares, entonces ya les hemos visto también. Quizá nos falta Zendejas, nada más. El extremo derecho, es el único, creo que no ha tenido presencia.
1: O que quite ya McKinney, no sé si se ha sorprendido. Prácticamente es el titular más importante que han metido hoy Pochettino, básicamente.
2: Sí,
1: sin ninguna duda. Volvemos, San Francisco, ¿quién lo intenta? Guaita.
3: Pues la acción más peligrosa de Paraguay, una cesión atrás de Bejic, ha comprometido a Patrick Beach. Además ahora le tira la bronca, pero si le hace un mal balón tú, para mí le compromete el defensa al portero de Australia. Ahí no podía coger la pelota y ha concedido un saque de esquina que será para Paraguay. No se entendieron. El defensor y el portero de los Socceroos tienen el 53 de partido. Un saque de esquina desde la parte derecha. Paraguay ha subido al derete que se coloca en el punto de penalti. Va muy bien de cabeza el que fuera jugador del Valencia y del Getafe. Ahí va a ponerla Diego Gómez, el jugador del Brighton, al primer palo. Salta para el rechace Lucas Harrington. Al suelo con todo Mauricio. Ahora saque de banda. Balón para la selección de Australia.
1: ¿Te lo traías de vuelta al Valencia, al derete? Poeta, dime la verdad.
3: Ayer.
6: Ayer.
1: No, no,
6: ayer. Estoy preocupadísimo con la defensa de la temporada que viene porque han firmado.
1: ¿Qué ha fichado Valencia 26 de junio? Curiosidad. ¿Qué ficha?
6: Valencia ha firmado a Yacine de Haas, un jugador del Famalicão.
1: Portugués.
6: Sí, ha firmado a Liu Dieng, que estaba jugando en el Al-Ahly en Egipto, que llega libre, un medio centro. Y tiene para cerrar, aunque a nivel burocrático y derechos de imagen se está complicando, el fichaje de Ryunosuke Sato, un jugador japonés de 19 años. Ha hecho un verano hasta la Valencia de PC Fútbol.
1: Este nos gusta, hombre. PC Fútbol. Ahora que, por cierto, Javier Ruiz está volviendo a comentar partidos en Dazón, ¿no? Sí. Que fue uno de los creadores, ¿eh? Como Aldeni y demás, de PC Fútbol hace ya 30 años.
2: He estado con él ahora, hace poco.
1: Eso es un grande Javier Ruiz.
2: Tipazo.
1: De PC Fútbol total.
0: La de horas que habré invertido mi vida en el PC Fútbol.
1: Este japonés lo conoces o no, enganche. ¿Tú
0: sé quién es, pero solamente.
1: Pero
0: visto
1: juega.
0: Le he visto con las
2: solo
0: inferiores
2: conozco
0: de Japón.
2: A Dien, solo. Yo, imagínate.
1: Yo del PC Fútbol no jugué seguro tanto como vosotros, madre, pero jugué bastante. Y claro, podías coger de España primera, segunda división y de los cuatro grupos de segunda B, no tercera. Sí. Pero en cambio había una división más en Inglaterra. Sí, eran tres aquí en España, eran cuatro en Inglaterra.
0: Sí, claro, porque entonces, el profesional son cuatro.
1: Yo
0: sí.
1: me cogía siempre el de la última división en Inglaterra. Uh-huh. No sé, molaba eso de... ¿Quieres poner medio millón de libras para reformar la iluminación? No puedes jugar un partido del FIK porque no tienes iluminación. ¿Os acordáis de eso?
0: Los nombres de los juveniles que me iban a fichar los ojeadores cuando les mandaba por ahí a buscar, me lo sabía de memoria. Y me acuerdo de Usandi todavía, que era el mejor que te salía.
1: ¿Y rechazabas las ofertas o no las rechazabas?
0: Yo era de rechazar, sí, yo era muy duro. Yo no sé a quién, sí. Pero como yo hubiera tenido un club, no vendía a nadie.
1: Las músicas también. No. O sea, es yo creo que un juego que nos ha marcado a toda una generación. Volvemos a la realidad. Minuto 56. Los Ángeles, Mora.
4: La pelota para Estados Unidos en terreno turco. Avanzaba por ahí el costado derecho. La pelota para que sea McKenny. Pegadito a Saka, al banderín de córner. Y será fuera de juego, por lo tanto, pelota para Turquía, pasa el peligro y ya está preparando.
7: Capitán América.
1: Atención, que es Pulisic. Ojo.
4: Ya está preparado Pulisic, Christian Pulisic, hablando con Pochettino, va a ser el primer cambio en las filas norteamericanas.
1: Buah. Pues Pulisic, ahí le tienes, ¿eh? Juliana, le pedías, sí. Ahí le tienes.
5: Bueno, se perdió el último partido por lesión, pues ganas de volver a verlo, porque es lo que ha comentado antes el enganche, que al final entre los que han jugado titulares más los suplentes de hoy, es que prácticamente has visto toda la selección.
1: Totalmente. Bueno, pues se va a producir el cambio, es sonido ambiente ahora mismo, 5:20 de la mañana, hora peninsular española, va a entrar Pulisic en Estados Unidos.
4: Y se retira Tingüea. Primer cambio y salta al verde el Capitán América Christian Pulisic. Primer movimiento en la pizarra de Pochettino. Se retira Tingüe, el jugador de Marsella, en el 57 y medio de este Turquía 2, Estados Unidos 2.
1: ¿Cuánto del buen nivel de Pulisic? ¿Cuánto del buen nivel de Pulisic? Voy a formular bien la frase, Fermín, depende que llegue lejos o relativamente lejos de Estados Unidos en este Mundial.
2: A ver, es muy importante porque es un jugador que en cuanto a criterio, calidad y capacidad para ser diferencial, yo creo que es el activo más importante que tiene Estados Unidos arriba, aunque es cierto que Tillman y Balogun están realmente muy bien, pero son otros perfiles, y teniendo en cuenta lo bien que estuvo ante Paraguay en el primer tiempo, luego ya se marchó por molestias en el gemelo, me parece que es clave si Estados Unidos quiere avanzar.
1: Va a tener media horita Pulisic, minuto 58, dale ahí Mora.
4: Está la pelota en el costado derecho del ataque de Turquía, retrasa la pelota para Özcan, un poquito más atrás para que gane metros Abdülkerim, ahí sale de la cueva el central de Galatasaray que conecta por banda derecha con Ouzaydin, que se apoya en Arda Güler, que filtra todas las pelotas de ataque del cuadro otomano. Balón de Çelik de banda derecha a banda izquierda, ahí la controla el Mani, zona de tres cuartos, pegadito a banda derecha. Llega el jugador de la Juve, Yildiz, al primer toque, retrasa la pelota, de nuevo para el Mani, pegadito a la cal, gana metros el Mani, puede centrar el Mani, balón segundo palo, se hace grande ahí Matt Turner, atrapa la pelota el guardameta y ahora es momento contragolpe para Estados Unidos, la pelota para Gio Reyna que se frena, es objeto de falta del Mani, pero dice el colegiado que es ley de la ventaja, ahí tenemos a Pulisic, balón banda derecha, se frena ligeramente Ricardo Pepi, balón para Pulisic, balón a la espalda de la defensa dentro del área. se cruzó bien Kavak, le echó una mano Çelik. El balón acaba en saque de esquina a favor de Estados Unidos. Ya la tuvo dentro del área Pulisic.
1: Vaya aparición de Pulisic, vaya pase, qué absoluta maravilla. Hacia Pulisic, que casi ahí mete el cuerpo, le falta un poquito meter el cuerpo. Saque de esquina ahora.
4: Control con el pecho, pero le ganó ahí el combate Çelik. Y la pelota en saque de esquina a favor de Estados Unidos, buscando la hora de juego en California, en Los Ángeles, con este 2-2. Saque de esquina largo, buscando segundo palo, aparece de nuevo Trusty. No pudo conectar bien el cabezazo, será saque de portería a favor de Turquía.
1: Vamos a volver a San Francisco, pero no a Guaita, sino Javi Blanco. ¿Cuáles son las estadísticas de un partido que olía a biscotto? Parece biscotto, no sé si será un biscotto. Javi.
7: Yo tampoco sé si lo será, pero desde luego las estadísticas, en fin. Expecting goals.
1: XG.
7: Lo que le encanta a Romero.
1: Eso es.
7: 0-12 para Paraguay, 0-26 para Australia. Remates totales, 4 Paraguay, 7 Australia. Remates a puerta, 1 Paraguay, 3 Australia.
1: Estaría bien grandes que White ahora de repente interrumpiera con un gol, pero
7: grandes ocasiones,
1: no.
7: 0-0.
1: No, es que el partido es... Fíjate que aquí nos hemos comido un cheque a Sudáfrica, que fue duro, ¿eh? Fue empate a 1. No sé si recordáis algún otro, pero es que aquí sobre todo la sensación es que como a los dos les vale el empate, uno para meterse a segundo y otra como una de las mejores terceras, pues es que no hay historia.
0: No, y que no son selecciones acostumbradas a llevar el peso del partido, es que están incómodas en esa tesitura porque siempre juegan a todo lo contrario. Entonces, entre que son muy directas, les vale a las dos el empate y proponer no está en su estilo ahora mismo, pues el riesgo que deberían asumir para proponerlo, pues no les compensa y prefieren seguir tirando de su línea para no perder.
7: Sí, pero hay un matiz que me lo comentaba antes Héctor González, y es en los cruces, porque ahora mismo
1: ¡ojo Pulisic!
4: Pulisic dentro del área, Pulisic, pierna izquierda, el segundo, ¡fuera! Le sacó la primera Shakir, llegó en segunda línea aprovechando el rechace Brendan Aaronson, el remate desviadísimo del jugador del Leeds, la tuvo Pulisic primero, la tuvo Aaronson después, se libra Turquía en el 61 y medio de partido en Los Ángeles.
1: El partido en el que no se juega nada está siendo precioso, este Turquía 2, Estados Unidos 2. Cierra, Javi.
7: Sí, quedar segundo y tercero en este grupo va a contar mucho, porque hay que verlo, esto no es definitivo, pero ahora mismo el tercero, que sería Paraguay, se enfrentaría a Alemania. Mientras que el segundo, en este caso Australia, se enfrentaría a Irán. Hombre, entre enfrentarte a Irán o a Alemania, creo que la diferencia es gigante.
1: Sí, pero yo creo que a los dos ahora mismo no les importa. De verdad, está siendo un truño de proporciones descomunales. Di enganche, por favor.
0: La clave de todos es que, a ver, lo que dice Javi es verdad, lo hemos comentado este también en la primera mitad. Lo fundamental de todo esto es que si los dos equipos ahora mismo están jugando así porque no quieren proponer más, tampoco tienen mucha pretensión de elevar su techo competitivo. Es decir, para ellos pasar de ronda ya sirve.
1: Total.
0: No van a trascender mucho más, o sea, porque si ya están planteando así este partido, evidentemente no están pensando que le toque el que le toque, después van a proponer otra cosa, van a seguir jugando igual ante Alemania, Irán o al que sea.
1: Totalmente. La tiene Australia, a ver si vemos algo, Guaita.
3: Está jugando Hrustić, el futbolista del Heracles de Almelo, colista de la Eredivisie la última temporada, que ha salido al campo por Volpato. Juega Irvine, progresando en banda derecha el ataque de Australia, quería combinar ahí con Hrustić, la recuperación en zona central, y viene a la contra Julio Enciso. Ha taponado el envío, encima en la presión hay Jordan Boss, está fuera del campo Alderete, que en un choque con Néstor Iracunda se quedó fuera.
1: Aguántame, Guaita, porque ha tenido una ocasión clarísima Estados Unidos, que se está empezando a merecer el tercero. Mora,
4: otra más a favor del cuadro norteamericano, en una pelota que salía rebotada en un
1: remate
4: fallido. La pelota la roza ligeramente Shakir, lo justo, después de un remate casi en semifallo de Pulisic, la toca lo justo el guardameta turco para que se den el palo. Se ha hecho daño, de hecho, en la caída el guardameta otomano Shakir, que está siendo atendido. La caída es bastante mala, es verdad que va
1: pero
4: muy
1: que parece,
4: arriba
1: en el dedo, porque la salva de milagro va al palo, se escapa, y no sé si es en el momento en el que toca el balón, o sobre todo cuando cae.
4: Sí,
1: o cuando cae el hombro, ¿no?
4: Sí, hombro dorsal, porque va muy arriba en esa estirada. Toca lo justo con la yema de los dedos para mandar la pelota a la madera, pero se ha hecho daño, yo creo, sobre todo en la caída. y está siendo atendido ahora mismo. Tiempo detenido, juego detenido en Los Ángeles.
1: Y mientras tanto en San Francisco, Alderete, ¿cómo está? ¿Era Alderete o quién era? ¿Quién
3: era, Alderete, que en un choque con Iracunda, yo creo que flexiona y hiperextiende la rodilla izquierda. Le han atendido un par de minutos y ahora ha vuelto cojeando. Vamos a ver si puede acabar el partido. Omar Alderete ahora trataba a Zid Bejic de forzar un saque de esquina. Estuvo masivo el defensa de Paraguay. Saque de puerta. Balón para Orlando Gil.
1: No se reanuda el partido todavía en Los Ángeles, ¿verdad, Mora?
4: Seguimos esperando la recuperación del guardameta otomano. Atendido Shakir, el meta del Galatasaray. Cuando ya esté ok, ha recuperado la verticalidad, pero se está doliendo, hace ejercicios de estiramiento.
1: Sí,
4: parece que es el dorsal, la espalda, parte izquierda de la espalda.
5: En la caída.
1: Se duele muchísimo, ¿eh? Pues igual va a tener que cambiar al portero, ¿eh? El seleccionador Montella. Que, por cierto, Montella... igual os pregunto algo de más de la cadena SER Turquía, pero si existiera. Pero Montella sigue teniendo contrato. Vincenzo Montella, mira, ahora me lo contestáis, a ver si lo sabéis. Corren a favor de Estados Unidos, Mora.
4: Porque vaya el saque de esquina después de que Shakir esté muy bien. Va a haber Halter, balón abierto. El testarazo de Weston McKennie desviado. Sigue haciendo ejercicios de estiramiento Shakir, el meta turco. Pasó el peligro, 65 de partido en California.
1: Recordemos, Fermín, que
2: sí tiene contrato,
1: sí tiene contrato, ¿no? O sea,
2: hasta
1: 2028. Hasta la Eurocopa, que juraría que es en las Islas Británicas, en todas.
2: Sí, Reino Unido e Irlanda.
1: Eso es. Reino Unido y Irlanda. Que eso ya será para otro día. Pero hace meses escuché a Escorial en la redacción decir que algunos grandes estadios de Inglaterra no iban a estar en esa Eurocopa. Me dijo algunos que... Mira, ahora mismo lo voy a buscar. Lo intenta Turquía, Mora.
4: Va Turquía, Gildi dentro del área, el Mani, el centro. No encontró a nadie. Y la pelota sale despejada. Se la quitó de en medio Trusty. Buena internada por el costado zurdo del cuadro otomano. Pilló algo totalmente descolocado al cuadro estadounidense. Pasó el peligro, 66 de partido en el 2-2 entre Turquía y Estados Unidos.
1: Pues casi, Juliana, el mejor acercamiento, el más peligroso que ha tenido Turquía en toda la segunda parte.
5: Sí, porque ha completado una muy buena primera parte, pero el arreón inicial de Estados Unidos ha quitado protagonismo al conjunto turco, que de momento se ha acercado a esta, pero poquito más, ¿eh? Mucho mejor Estados Unidos en este segundo tiempo.
1: Lo intenta ahora Australia en San Francisco. Guaita.
3: El balón de Irvine en campo propio, en la frontal de área, se la quita de encima, Sauter con todo. Ahí buscaba la recuperación abajo, mordiendo a Andrés Cuba, salía por derecha en una buena combinación. Ahí tiene O'Neill, habrá saque de banda, el balón para la selección de Australia. Estaba preparado un cambio, estaba hablando ahí Gustavo Alfaro con Alex Arce, y ahí viene el cambio, el segundo en Paraguay. Al campo Alex Arce, se marchará Gabriel Ábalos, inédito el delantero de Independiente de Avellaneda.
1: Inédito Ábalos, el futbolista en este Paraguay 0, Australia 0. Tenemos pausa de hidratación en Los Ángeles.
4: Sí, en el 67 de partido lo decreta Mustafa Gorbal, el argelino que está teniendo poco protagonismo. Afortunadamente, pausa de hidratación en el Sophie Stadium.
1: Ya decía yo, queda todavía mucho, pero de cara a la Eurocopa 2028 están Wembley, está el estadio del Tottenham, está el Estadio Nacional de Gales, el de Cardiff, está el del Manchester City, está el del Everton, está St. James's Park del Newcastle, Villa Park de Birmingham, está el Hampden Park de Glasgow, está el Dublín Arena de Dublín, y ya está. Quiero decir, claro, es que Inglaterra tiene tantos y tan buenos estadios, no está ni Old Trafford ni Anfield.
0: Es una manera de decirle a los dos grandes del fútbol inglés que sus estadios están viejos.
1: Sí, totalmente.
0: Fácil.
1: Totalmente. No está ni Anfield ni Old Trafford. Bastante llamativo. A ver, Alderete que no puede, ¿no, Guaita? No puede.
3: No va a poder, y ahora entiendo que Alfaro lo cambiará en la pausa. Yo creo que rodilla izquierda, lo contamos. La ha hiperextendido en esa acción con Néstor Iracunda. Se para el partido y Alderete no va a poder continuar. Y vamos a ver si puede seguir en el Mundial, porque mi impresión es que no. Habrá cambio en Paraguay durante la pausa. Estamos en el 68, 0-0 entre Paraguay y Australia.
1: Ahora nos va a dar Javi Blanco unos datos interesantes del Sofi Stadium, que es un estadio absolutamente increíble, sede de este Mundial y que también va a ser de algunas pruebas en los próximos Juegos Olímpicos de Los Ángeles en 2028. Pero enganche ¿cuánto le duele a Paraguay esta baja de Alderete? ¿Cuánto de importante es?
0: Pues Alderete y Gustavo Gómez son los jerarcas absolutos. O sea, la capacidad de contundencia, de fiabilidad, de cerrojo, de que todo salga bien en el plan que ya veis que es el que establece directamente esta selección como el suyo, el natural, depende de estos dos. Y si uno de los dos no está, pues no hay nada que lo pueda igualar. Así que dentro de un equipo que además basa todo en su defensa, perder a uno de los dos pilares, pues imagínate lo importante que es.
1: Detalles de ese estadio donde está jugando ahora mismo Estados Unidos y que es una auténtica pasada, el SoFi Stadium de Los Ángeles.
7: Bueno, Álvaro, tú sabes que yo soy un loco de la NFL, que yo seguí con mucho ahínco, ¿no? Seguí toda la construcción de este estadio, que fue inaugurado en 2020, es donde juegan Los Ángeles Rams y Los Ángeles Chargers, comparten el estadio. Costó la friolera de 5.500 millones de dólares. Tiene un aforo para 70.000 espectadores, aunque se puede ampliar hasta los 100.000 para eventos multitudinarios. Tiene una curiosidad bastante graciosa, es que gran parte del edificio está construida 30 metros por debajo del nivel del mar. Que dirás, ¿para qué? Pues para cumplir con las restricciones de altura de los aviones que aterrizan en el aeropuerto que está muy cerca del estadio, el aeropuerto de Los Ángeles, que está muy cerca de este SoFi Stadium. Luego, llama mucho la atención esa pantalla infinita que tiene, circular, de doble cara, es decir, se ve tanto por dentro como por fuera, y está pensada para que todos los aficionados que estén en el estadio puedan ver la pantalla en todo momento,
1: en cualquier lugar.
7: 112 metros de largo, por supuesto es 4K, y tiene 6.500 metros cuadrados de superficie. Es increíble. Y luego ya otra curiosidad que me llama mucho la atención, y es que cuenta con un lago artificial de 2,5 hectáreas que funciona como sistema de captación y filtrado, reciclando hasta el 80% del agua de lluvia, que es con lo que luego riegan el césped.
1: ¡Qué barbaridad! ¡Vaya estadio espectacular!
7: Y si me dejas, te cuento una muy rápida del Levi's Stadium, que es el estadio de San Francisco, y es que es conocidísimo como el Levi's, de la marca de pantalones de vaqueros, Levi's Stadium. Pues la FIFA evidentemente les ha obligado a retirar toda la publicidad del estadio. Pero claro, entonces, ¿qué han hecho? El mítico logo de Levi's, pues lo han tapado con una lona blanca y han hecho una campaña de publicidad tremenda con el logo, que siempre ha sido rojo, de Levi's, pues haciéndolo con el logo blanco. Y han hecho una campaña que, si la FIFA no quería que Levi's se hiciera de oro gracias a esto, pues
1: todavía más. Pues todavía más. Bueno, curiosidades del Estadio San Francisco y el de Los Ángeles, donde, por cierto, se va a celebrar la natación en los Juegos Olímpicos de Los Ángeles 2028. No sé cómo lo van a hacer, pero tiene la intención de que la natación, que es muy importante en Estados Unidos y uno de los deportes más importantes de los Juegos Olímpicos, se celebre en el SoFi Stadium. ¡La ha tenido Turquía, Mora!
4: Magnífica la maniobra de Kenan Yildiz por el costado izquierdo. La internada por banda izquierda. El recorte hacia adentro buscando el palo largo. El disparo que se va a medio metrito de la portería de Matt Turner. La tuvo Turquía en este que sigue entretenido. Turquía 2, Estados Unidos 2.
1: El partido está precioso. La tiene Paraguay en el partido de San Francisco. Guaita.
3: Y la tiene Alderete, con el que ha habido milagro. Estaba preparado para salir. Ha llegado incluso a chocarle la mano José Canal, el jugador de Lanús. Iba a quitar a Alderete. Gustavo Alfaro. Le han estado ahí poniendo spray a Alderete. Y sigue en el campo, sigue en el campo Omar Alderete. Estaba preparado el cambio. Muy se raro, había despojado, ¿no? Canales del peto, pero sigue en mucho el campo Alderete.
1: Muy raro, porque siendo un hombre tan importante para Paraguay, si esto acaba en empate, que es lo más normal, Paraguay va a seguir en la siguiente ronda. Lo importante es que esté en la siguiente ronda, ¿no? Digo yo.
3: Pues sí, lo de hoy en el campo Alfaro.
1: Vamos, ¿qué nos jugamos? Como diría Dani Garrido, ¿nos jugamos un cordero, dos corderos, tres corderos hasta a que esto acabe empate a cero? ¡Buf! ¡Qué barbaridad!
3: Tiene toda la pinta.
1: Tiene toda la pinta.
3: Ahora, no estuvo preciso Omar Alderete, al que yo creo que le pasa factura ese problema en la rodilla. Va cojeando, fijaos cómo vuelve a defender ahora. Se lleva la mano a la rodilla izquierda.
1: Es que no puede seguir, hombre, que no puede
3: mira
1: seguir.
3: Mira de reojo al banquillo, está tieso. El balón para Paraguay. El balón de Diego Gómez, abriendo para Enciso, que está siendo el jugador con más mordiente en los guaraníes en la segunda parte. Enciso para Mauricio. Mauricio en tres cuartos, parte izquierda, volcando para Matías Galarza, apareciendo ahora en el carril izquierdo, jugando para Mauricio. Mauricio para Enciso, ahí anticipaba a Soltar, ahí Enciso en la frontal, Enciso que la quería, conducción con pierna derecha, tiene pase a la derecha, ha visto ahí la incorporación de Cubas más a la derecha para Juanjo Cáceres, que va a tocar atrás, le entró vértigo a Cáceres al verse tan adelantado. El centro va al punto de penalti, salta con todo En el despeje Chirkati sigue el ataque de Paraguay.
1: ¿Has anotado, Mora, todos los VIPs a los que están enfocando a través de la televisión? ¿Hay alguno que dices, ostras, me va a preguntar Álvaro Benito y no voy a saber quién es?
4: Sí, hay varios actores que son reconocidísimos
1: del, pero que no te sabes su nombre.
4: Universo Hollywood, pero no me sé el nombre. Creo que el último era James Cameron, ¿no? El director de cine.
5: Sí.
4: Puede ser.
1: Bien.
4: El último.
5: Ha salido Aston Kutcher también.
0: Owen Wilson también ha salido.
1: El Aston Kutcher es el que... Es que hay uno del...
4: Que tiene un pacto con el diablo, que está igual desde hace 15 años.
5: Sí, sí, sí, es este.
1: Es uno en una película. ¿Cuál es esta película? Ay, no, el padre de la novia, no. Bueno, ahora lo recordaré. Anda, Mora, es que me cae muy mal. Hace un papel que además que me cae muy mal. ¿Qué hace? Eso, ¿qué hace? ¿Qué hace del exnovio?
0: Sí, a mí me encanta ese personaje.
1: Y pues yo lo detesto, porque le está tirando fichas todo el rato. Que ya no es tu novia, macho, que ya no es tu novia.
0: De eso
1: tirándole trata, fichas todo el rato. Y le hace la vida imposible al otro. Dale, Mora, anda.
4: Ojo, Aronson, banda derecha, gana metros. Y Oshkali dentro del área. Se apoya en McKennie dentro del área al centro. Entró, despeja bien Kavak, la defensa otomana está mejor. Estados Unidos yendo por la victoria para buscar el pleno en esta fase de grupos.
1: A ver, Guaita, hombre al suelo, otro paraguayo en San Francisco, ¿quién?
3: Sí, tiene un golpe ahí, Gustavo Velázquez, en la acción con Iracunda, el punta del Watford. Pedían algo más los paraguayos, pero se le va el control. Va al suelo con todo y la cunta, pero recoge el pie. Se lo lleva por delante, pero con el empeine,
1: fútbol,
3: no va con los tacos.
1: Fútbol, por Dios. Los Ángeles, Mora.
4: Por la banda derecha lo intenta de nuevo Joe Scali. Se cruza bien Abdulkerim, el central del Galatasaray, que manda la pelota a saque de esquina.
1: Oh, ¡cómo vibra, Brad Pitt!
4: Está divertidísimo el partido, sí. Se lo están pasando bomba.
1: Vaya sombrerito que me lleva, ¿eh?
4: Se puede gorrito, permitir gorrito. Cualquier
5: outfit
4: cosa.
5: Entero,
1: sí. Vaya gorrito. Brad Pitt puede...
2: Me lo pongo yo eso y vamos.
1: No, queda
2: fatal.
1: Lamentable.
4: Lamentable.
5: A él le queda todo bien, ya lo sabes.
2: Sí.
1: Cambio. ¿Quién va a entrar ahí? Mira, ¿quién pedía Zendejas antes?
0: Yo lo pedí. Es el único que le queda. Este chico igual. Este sí que ha llegado a jugar con México a partidos amistosos y todo. Y después se ha cambiado. Pero es que lo gracioso es que lo hizo varias veces.
1: Hombre, jugando con México, del Barça. Mora, un ex del Barça.
4: Sí, Serginho Dest al terreno de juego. Se retira Gio Reyna. También preparado Alex Freeman. Se retira el dorsal número 11, Brendan Aronson. Y al verde también Alex Zendejas. En el triple cambio en la pizarra de Mauricio Pochettino se retira Joe Scali.
1: Vaya ambiente festivo en Estados Unidos, ¿eh? Van a hacer seguramente 7 de 9, a ver si al final acaban ganando el partido, pero vamos, el estadio lleno. Córner a favor de los Estados Unidos de América.
4: Que pone en marcha rápidamente por ese costado izquierdo va Pulisic. ¡Fuera! Sacó el córner por el costado derecho del ataque en cortito para Serginho Dest. Este se la dejó para Pulisic. Creo que se resbala lo justo para que la pelota salga desviada a la derecha de la portería de Shakir. Es la tercera que tiene el 10 norteamericano. Vuelve a avisar de Estados Unidos.
1: Creo, Juliana, que esto lo hablamos el otro día, pero de las tres anfitrionas que yo creo que a su nivel lo están haciendo muy bien. Bueno, México 9-9, primera de grupo. Estados Unidos, no sé si 7-9, 6-9 o 9-9, pero primera de grupo. Y Canadá se ha metido en la siguiente ronda. Ostras, es que lo de México yo no me lo esperaba, ¿eh? O sea, el nivel, cómo lo está haciendo, la conexión con la grada, el estadio lleno, bueno, como todos los del Mundial, pues que está conectadísimo con su gente Estados Unidos.
5: Sí, es que al final yo creo que para mí la más atractiva estaría entre Estados Unidos, sobre todo por efectividad, y luego Canadá. Pues es verdad que México quizá no es tan vistoso el juego, pero al final no ha encajado ningún gol, todo lo cuenta por victorias. Es un equipo muy compacto, muy sólido, muy sacrificado, y luego que tiene para dar y para sacar mucha eficacia de lo que crea. Y bueno, dentro de lo que cabe, por mucho que la primera jornada se puso en duda, ¿no? Porque sobre todo jugando con dos jugadores más, no fue a por hacer más goles. Al final Aguirre está totalmente respaldado por los datos.
1: De Estados Unidos, Fermín Enganche, ¿se está hinchando el globo de Estados Unidos o se está hinchando con razón?
2: Yo creo que con razón, porque es que la propuesta es muy buena, tienen mucha vitalidad, mucha energía, y luego hay jugadores que han llegado a la cita realmente bien o que el desempeño está siendo realmente muy bueno. Folarin Balogun, el delantero. Serginho Dest nada tiene que ver con el paso en el Barça, o sea, está a un nivel muy bueno y como extremo. McKennie y Tillman están funcionando. A mí me parece que muchos están con flechita verde ahora mismo.
1: A ver, ¿pinchamos el globo o no? Enganche.
0: Para mí llevan años esperando este momento y han llegado en forma física, mental... de todo en el momento perfecto, porque esta selección lo ha sufrido muchísimo hasta llegar aquí, no ha dado el do de pecho ni en Copa de Oro ni tampoco en Nations League, y va hacia abajo, pero sin embargo ha sido llegar al Mundial, y todos los últimos meses de los jugadores que están siendo trascendentales en Estados Unidos no han tenido presencia prácticamente en sus clubes, curiosamente, ¿vale? Por lo que sea, y han llegado aquí, bueno, y parecen motos.
8: Pero
0: todos.
8: No solo en Estados Unidos,
1: o sea, ya, pero aquí ya sabemos todos que en año de Mundial
0: pues
1: ¡ay, el año de Mundial lo que pasa! ¡Qué barbaridad! ¡Ojo, Turquía!
4: Lo intenta por la zona del carril del 10. Yildiz, que conectaba con Arda Güler. La pelota un poquito para atrás para Kökçü. Ahora para el costado derecho para que aparezca Ouzaydin. Se apoya en Barry Yilmaz, que haciendo de boya retrasaba la pelota.
1: ¿Cómo suena eso? Perdona,
4: que...
1: Mora. Esto sí que es Yankee. ¡USA!
4: Se lo están pasando bomba.
1: Ahora sí, hombre. Ahora sí. ¡USA, USA!
4: Están celebrando hasta las paradas de Matt Turner. Ya decimos que con el liderato en el bolsillo, pero lo intenta Turquía por el costado izquierdo. Es Arda Güler el que otea, levanta la cabeza para intentar filtrar un pase. Cerró las piernas por ahí. Serginho descorta la pelota y ahora es el saque de banda en forma de contragolpe. Ahí va Des, que se va de uno, pero le cierra la persiana precisamente Arda Güler. Recupera la pelota Turquía en el 79, ya 80 de partido en este Turquía 2, Estados Unidos 2.
1: El partido en el que no está pasando absolutamente nada, creo que ha habido tarjeta amarilla, Guaita.
6: Sí, para Diego Gómez, que se perderá, si Paraguay sigue en el Mundial, se perderá el siguiente partido, es la segunda, así que el 8 de Paraguay, en una agarrona Jordan Bosch, ha sido amonestado por Clement Turpin, y es lo más importante que ha pasado en el partido, pues desde la pausa.
8: Pues claro que
6: porque
8: sí,
6: no ha, aporte,
1: porque no ha pasado absolutamente nada. Se prepara un ex del Atlético de Madrid que creo que pasó sin pena ni gloria por el conjunto rojiblanco, ¿no? Me ha parecido ver ahí un central. Soyuncu era, ¿no? ¿Soyuncu?
2: Sí,
1: Soyuncu.
4: Sí, está ya preparado, tiene, va a mover banquillo, está Kaglar Soyuncu, y hay un segundo que es Kano Sun. Lo pedía, creo
1: no
4: que el enganche.
1: ¿Qué partido? No sé qué, no sé qué partido hizo Soyuncu. Lamentable, Javi Blanco, estaba para ti. Con el Atlético de Madrid, que vio la tarjeta roja y que ya quedó señalado. No lo recuerdo.
7: A ver, yo creo que fue una oportunidad de mercado. Llegaba libre del Leicester.
1: Estuvo solo en menos de un año estuvo, ¿no?
2: Fue una temporada, nueve partidos.
1: Nueve partidos.
0: Sí, lo bueno que tenía es que tenía una venta muy fácil en su país, porque en ese momento había ganado muchos enteros en la Premier, entonces tenía fácilmente destacar para Galatasaray, para Fenerbahce, Besiktas y demás, y la venta le salió bien.
7: Sí, pero es verdad que su fichaje despertó cierta ilusión en la afición del Atlético, y la verdad es que se diluyó pronto.
1: Quedó en agua de borrascas, que diría Ángel Torres. Dale, Mora.
4: Lo intenta ahora Turquía, montando la pelota desde campo propio. Baja hasta la base de la jugada Arda Güler en el 81 y medio, retrasando la pelota para Shakir. La presión a todo campo de Estados Unidos, que busca la victoria. Se puede hacer un lío Abdulkerim. Saca la pelota y precisamente la roba en zona de tres cuartos la selección de Estados Unidos. Berhalter por dentro, conectando con Alex Freeman. Se frena ahí Alex Zendejas, dejando la pelota para Belhartel, que filtra para McKennie, le puede pegar. Se hizo muy bien con la pelota, roba la pelota Turquía. Va a intentar salir en el contragolpe. Arda Güler pone en carrera a Kenan Yildiz. Ahí va el de la Juventus. Despeja la pelota. Sigue el peligro para Turquía. Arda Güler, frontal del área. Se va a hacer el hueco. Le puede pegar. Amaga. Otro amago. Balón, banda derecha. Para Baris, pasó el peligro momentáneo para Estados Unidos, pero sigue Baris dentro del área. Puede centrar, segundo palo, sigue la pelota viva, área pequeña, nadie la controla, nadie la despeja. Ahora sí la rompe Robinson, aleja el peligro. Balón para Turquía en campo propio en el 83, casi ya de partido.
1: Qué partido tan divertido. Todo lo contrario que en San Francisco. Cada vez que miro, Guaita, lo siento de verdad, la culpa es de Escorial. Vaya partido que te han dado, macho. Hombre al suelo y otra vez es paraguayo.
6: El que está en el suelo es Gustavo Gómez, el capitán, en un choque con un compañero. Y lo que hemos tenido es la mejor de Australia en la segunda parte de un jugador que me ha gustado, Jordan Bosch, apareciendo, es zurdo, pero aparece en banda derecha. El remate no ha sido bueno, pero la acción sí, muy peligrosa. Ha bloqueado sin dificultades Orlando Gil la progresión del jugador del Feyenoord. Y mira, ya va a hacer el cambio Alfaro, ¿eh? Ahora se quita el derete.
1: Quítalo, por Dios.
6: Y va a salir Canales, porque la acción de Jordan Bosch en el arranque de la jugada mide mal
3: Y se nota que no está al 100% al derete, al campo José Canale en el 83 de partido.
1: Y también tenemos cambios en Turquía. Mora.
4: Çelik, se retiran Çelik y Yildiz, de lo más entonado seguramente en el cuadro turco. Y al terreno de juego Kanusun, lo pedía Fermín, era Fermín el que señalaba al jugador del Eintracht. Mira. Y Soyuncu del Fenerbahçe al terreno de juego.
1: Vamos a aprovechar que tenemos el juego parado en los dos estadios. 6:45 de la madrugada, estamos finalizando este carrusel mundial, partido 59 y 60 del mundial. Habrá quien piense, ya estamos más cerca del final. Quienes lo digan con alegría o quienes digan, bueno, pues menos mal. Y hay quienes como nosotros que nos dedicamos a esto, pues que decimos, pues qué faena. Son 104 partidos en total, estos son los encuentros 59 y 60. Se resuelve el grupo D ahora mismo. Estados Unidos 7 puntos, jugaría frente a Bosnia, bueno, jugaría no, va a jugar contra Bosnia en el partido de 16avos de final. Sería segundo Australia, 4 puntos. Ahora mismo se enfrentaría a Irán en 16avos. Tercera sería Paraguay con 4 puntos. Se metería también en la siguiente ronda, siendo una de las mejores terceras. Ahora mismo sería contra Alemania. Cuarta Turquía, un punto, quedaría eliminada. A ver, de los 4 enfrentamientos que tenemos ya cerrados, quiero que me deis porcentajes. Enganche, Juliana, Fermín. Ojo al dato. 28 de junio, domingo, 9 de la noche, Sudáfrica, Canadá. Enganche.
0: Sudáfrica, Canadá. 35-65. Bueno, 30-70.
1: Juliana.
5: 20-80.
1: Fermín.
2: 40-60.
1: Cuidado.
5: Todo estrechando.
1: Lunes 29 de junio, este es bueno, 7 de la tarde. Brasil, Japón, enganche.
0: Uf. A ver, yo soy muy Japón, así que lo que voy a decir probablemente no va a pasar y es porque lo deseo, pero yo digo 55-65.
1: No puede ser 55-65.
0: Perdona, 45-55. Perdóname las horas.
8: Todos los periodistas.
1: Suficiente.
0: Ya llevo dos,
1: 55-45, me queda claro. Fermín.
2: Pues te diría lo mismo, 55-45.
1: ¿De verdad?
2: Bueno, 60-40 va, 60-40.
1: Y todo porque te he presionado un poco. Te presiono un poquito más y dices 60-40. Juliana.
5: Yo iba a decir 60-40. Sí, sí, pero para Japón.
1: Bueno. Os digo una cosa.
2: ¿Cómo para Japón?
1: Sí,
2: 40-60.
1: ¿Para Japón?
0: Sí, yo creo que lo he dicho para Japón también,
5: no da ninguna consistencia.
2: Ah, ¿tú también para Japón?
0: Claro, yo para Japón, yo he dicho 45-55.
1: Si Brasil cae en 16avos de final. No, si me ha quedado claro. Fermín dice Brasil y Juliana y Enganche dicen Japón.
0: Por deseo, por
1: deseo. Si Brasil cae en 16avos de final, Ancelotti no puede volver a Brasil. Bueno, Ancelotti y buena parte de los integrantes. Ha habido cambio, ahora sigo con el resto de eliminatorias. Ha habido cambio de un hombre importante de Estados Unidos, Mora.
4: El quinto en los de Pochettino, se retira Weston McKennie, salta al verde el jugador del Leverkusen, Malik Tillman.
1: Madrugada de lunes al martes, esta es buena también. 3 de la madrugada, Holanda, yo digo Holanda porque lo dice Grigelmo, que podemos decir Holanda, yo digo Holanda, perdón, perdón los puretas, perdón. Holanda-Marruecos, Fermín.
2: Este es durísimo, Yo te diría 45-55 a favor de Marruecos.
1: Juliana.
5: Yo vuelvo a decir 60-40 para Marruecos también.
1: Enganche.
0: Se lo he dicho antes a Garrido y te lo digo a ti igual. Lo mismo, 45-55 para Marruecos.
1: Ojo. Y también cerrado, semana que viene tendremos un Estados Unidos-Bosnia. Enganche, empiezo por ti.
0: Repítemele, por favor, Álvaro.
1: Que Estados Unidos-Bosnia.
0: Sí, 75-25.
1: Para Estados Unidos.
0: Sí.
1: Uf. Juliana.
5: 70-30 para los americanos.
1: Fermín.
2: 60-40 USA.
1: O sea que Canadá favorito frente a Sudáfrica. Marruecos favorita para vosotros frente a Holanda. Que si esto nos lo iban a decir ligeramente. Del Brasil-Japón. Del Brasil-Japón. No voy a tener en cuenta lo que ha dicho Enganche. Está más igualado de lo que la gente podría...
0: Me están escribiendo de repente para que veas que no. Me acaban de escribir dos personas, amigos, que ni sabía que iban a estar escuchando ahora mismo el programa.
1: Un abrazo
0: diciéndome
1: para ellos.
0: Que estoy loco,
1: Absolutamente.
0: Literalmente.
1: No, para el oyente de Se Amanece Nos Vamos, sí, es un Brasil-Japón y creen nuestros analistas que está bastante igualado. Y de Estados Unidos-Bosnia queda bastante claro que para Estados Unidos. Tramo final de los partidos, carrusel de cambios también en Turquía. Ahora, Mora.
4: Uno más, se ha retirado, ahora se retiraba... saldía al terreno de juego, pero ojo, Baris dentro del área que le pega al aire.
1: Oh, pero Baris
4: la tenía Baris en el cuerpo, que el cuerpo con Trusty.
5: Varias ocasiones, sí.
4: Se hizo el hueco, pero literalmente le pega al aire. Falló y perdonó Turquía el que podía haber sido el tercero. Estábamos con el cambio, se retiró Kökçü y ha entrado al verde Can Ayhan. en el cuadro otomano.
1: Y mientras tanto en San Francisco, cerca de llegar al 90, Guaita.
3: En San Francisco la acción más repetida, una patada. Esta se la ha pegado Matías Galarza a Jordan Boss en el isquio abajo, jugando de espaldas, y tiene la pelota Australia. El envío largo para el salto de Jordan Boss, con el 5 a la espalda, jugando de cara para Hrastić. Hrastić atrás, retrasa.
1: Uy, hay lío en Los Ángeles. ¿Qué pasa,
4: sí,
1: ahí?
4: Una falta bastante fea de Ozcan sobre Pulisic. Se revolvió el 10 del Milán, del cuadro estadounidense. Dice el árbitro que quede todo en falta. Y ya rueda la pelota para Estados Unidos en el 89 de partido.
1: Nos quedamos ahí, minuto 89. Lo intenta Estados Unidos.
4: Lo intenta por el costado izquierdo. Trusty buscando filtrar la pelota, buscando a Ricardo Pepi, al que hemos visto muy poquito.
1: ¡Ay, Australia, Guaita!
3: La ha tenido Jordan Boss. Es el mejor del partido. El regate en banda derecha, se marchó de dos dentro del área. El golpeo buscando el palo largo. Qué buena maniobra en el regate a Enciso y a Galarza. Le pega de interior para largo, va afuera. Está siendo el mejor de Australia. La ha tenido Jordan Boss, se marchó desviado en el 89 de partido.
1: Pues si no es Julian, a la mejor acción individual del partido, se le acerca. Vamos, se sí, va de dos, súper bien.
5: Aparte de un uno contra dos y pasando entre los dos defensores. Es decir, wow, al final es lo que no puedes permitir, y luego la rosquita fantástica.
0: Se merecía, si entra Dios Paraguay, Australia. Sí, si sí, entra sí. Dios Paraguay.
1: Y si entra Dios Paraguay, efectivamente. ¿Se ha lesionado un hombre en Estados Unidos?
4: Sí, Trusty, en un centro, se choca con outsiding y pisa mal. Y parece que no puede continuar. De hecho, se acercaba Ricardo Pepi para pedir el cambio para su compañero. Está siendo atendido sobre el terreno de juego.
1: A ver, tenemos añadido en San Francisco. ¿Cuánto?
3: Cinco. Estamos cinco ya en el minutos. 90 hasta el 95.
1: ¿Y cuánto en Los Ángeles, Mora?
4: Seis más y se han ya cumplido 25 segundos.
1: A todos los siguientes se les amanece, nos vamos. Pedimos disculpas. La semana que viene todavía tenemos algunos partidos de madrugada, pero no tantos. No tantos. Para los que quieran seguir disfrutando del Mundial, todavía nos quedan tres semanas más de Mundial. Y por supuesto, a partir de las 6 de la mañana, con el equipo de Hoy por Hoy, con José Luis Astre y todo el equipo, hablaremos mucho de la situación en Venezuela. Lo último que nos han contado los compañeros de los servicios informativos: 235 muertos, al menos 235 muertos, después del terremoto acaecido en el día de ayer. A ver, ¿se reanuda o no en Los Ángeles?
4: No, Mora. Todavía no. Está aprovechando para hacer doble cambio el cuadro turco. Al verde, Jan Cabelli y Mert Muldur. El lateral de Fenerbahçe, se retira París y se retira Ous Aydin, mientras está siendo atendido Trusty en Estados Unidos.
1: Tengo un déjà vu ahora con los cambios. Es que parece casi un partido de pretemporada ahora con tanto cambio. O sea, me he vuelto loco. O sea, llevamos 20 minutos de cambios continuos. A ver, que son todos legales, evidentemente. Mira, otro cambio ahora en Paraguay. ¿Es posible?
3: Sí, es doble. Al campo Junior Alonso y Bobadilla, se marchan Matías Galarza y Diego Gómez.
1: Ahora mismo Estados Unidos, 7 puntos, primero de grupo, juega contra Bosnia, y es curioso, porque hay muchísimos inmigrantes bosnios, muchísima gente que salió de la guerra de los Balcanes en los 90, que hizo una vida en Estados Unidos, y de hecho, si no me equivoco, Fermín Enganche Juliana, el hombre que le dio el pase a Bosnia, el penalti frente a Italia, es un jugador nacido en Estados Unidos.
2: Bayraktarevich. Sí. Es nacido en Wisconsin y criado allí. Y sí. Y pudo jugar con Estados Unidos, pero decidió representar a Bosnia.
1: Eso es. Como tantos otros que salieron de la guerra de los Balcanes, huyeron a otros países, y sus hijos, y ellos mismos o sus hijos, juegan para sus países de origen, del origen de sus padres. Lo intenta Estados Unidos, Mora.
4: ¡Ojo, Zendejas, que le pega! Se cierra bien la defensa turca. La pelota que sigue en posesión del cuadro estadounidense, pero la roba bien Turquía. Va a intentar salir por banda derecha a la carrera el cuadro otomano en el 92 y medio. Pelota larga, buscando a Arda Güler en el costado izquierdo. Controla con parsimonia el jugador del Real Madrid. Se frena y retrasa la pelota. Se ha añadido uno más por la asistencia médica. Nos iremos al 97. Hizo el gesto el colegiado argelino. Estamos en el 93 de ya de partido. Quedarán cuatro para el final del choque en Los Ángeles.
1: Os digo una cosa. Me gusta mucho de la realización que cuando pone el añadido, pone mínimo. Porque al principio eran seis y ahora claro, ya son siete. Me gusta mucho. Me gusta mucho.
0: Por primera vez. Pensaba que era minuto 7.
1: No, es mínimo.
0: Es mínimo, no minuto.
1: O sea, en la realización, para todo aquel que esté escuchando la radio, pero se vaya a poner el partido de España mañana y no nos ponga la... Sí. Por favor, ponernos también la radio. Pero cuando vea lo de más min, es mínimo. no son los minutos.
0: Y si necesitado caza el 60 gesto, partidos para darme.
1: Claro, lo tiene que cazar. Lo tiene
4: claro,
1: que cazar.
4: Si caza el gesto del colegiado, como ha sido en este caso, ya directamente la realización en la infografía lo cambia por la atención a Trasti, que por cierto no ha podido reingresar en el terreno de juego. Vaya, se ha puesto en el costado izquierdo Serginho Dest, en el carril zurdo. Estamos en el 93
1: va
4: y medio.
1: A acabar antes el partido en San Francisco. La ha tenido, tiro, decir yo que sin mucha fuerza, pero ha sido peligroso a favor de Paraguay. Guaita.
3: Ha habido dos muy peligrosos, el de Mauricio y luego la respuesta de Tete Yengi, el delantero del Machida japonés. Dos tiros a puerta, pero muy centrados y flojitos en este final de partido. La avenida Jordan Boss, hay falta. La falta en el arranque, en el primer regate del jugador del Feyenoord, cometida por Junior Alonso. El balón será para la selección de Australia en el 94 de partido. El primer contacto es de Alonso, el segundo de Boadilla. La falta que será para Australia.
1: Empates a cero en este Mundial. El España 0, Cabo Verde 0. Este y alguno más.
2: Sí, el de Inglaterra contra Ghana.
1: Vale, cierto, Inglaterra gana. La resistencia de los ganeses.
2: Y Bélgica, Irán.
1: ¡Hala! Pues más de lo que
2: Ecuador,
1: yo pensaba.
2: ¡Ecuador-Curaçao!
1: ¡Ya basta, sí, sí, macho! ¡Basta sí, ya! No me quedes tan mal. Dos minutos y medio para el final. En Los Ángeles se va a reanudar el partido. Va a ser el primero que va a finalizar. Y menos mal, por favor, que finalice ya. Porque vaya tostón en San Francisco. ¡Guaita!
3: El balón para
4: ojo,
3: Mauricio.
4: Pepi.
1: Dale, Mora. ¿Qué ha pasado
4: la,
1: ahí?
4: La tuvo Pepi. Era fuera de juego. La tuvo Ricardo Pepi, el del PSV, pero se cruzó bien Soyuncu y además era jugada ya invalidada por fuera de juego.
1: Certificamos el final del partido, por favor, en San Francisco. Que sea cuanto antes.
3: Para Orlando Gil, el portero de Paraguay, que sale del área, que la pone arriba con pierna izquierda. Largo el envío, no toca a nadie. Habrá lateral ahora para Australia. No tiene ninguna prisa. Bejic, el carrilero izquierdo, ya se cumple el 95. Está mirando el crono. El árbitro preparado un cambio en Australia que no va a llegar porque acaba el
1: se
3: partido.
1: Acabó.
3: Lo de Biscotto irá a opiniones, pero es indiscutible. Ha sido el peor partido del Mundial. Se reparten los puntos y lo celebran Paraguay y Australia. Acabó en San Francisco. Paraguay 0, Australia 0.
1: No se repartirá ni el DVD, ni el MP3, ni lo que sea de este partido, porque ha sido flojo donde los haya, ¿eh? El partido 60 del Mundial y ha sido de largo el peor. Apenas ha habido nada, un poquito mejor Australia, pero nada de nada. Se clasifican los dos. Un abrazo, Guaita, adiós.
3: Buenas noches.
1: Recordemos,
3: abrazo.
1: Segundo Australia, 4 puntos, cruza con el segundo del G, que ahora mismo sería Irán. Y tercera Paraguay con 4 puntos, se mete como una de las mejores terceras. Ahora mismo cruzaría con Alemania. Dale, Mora.
4: Un minuto para llegar al 97 de partido. El centro de Turquía, al corazón del área, se hace grande Matt Turner. Y caza la pelota el guardameta de Estados Unidos. A esto le quedan 40 segundos con el liderato en el bolsillo del cuadro estadounidense, que ha peleado y mordido bastante más, pero Turquía tampoco se ha quedado atrás, buscando su primera victoria del curso. Serginho Dest, costado derecho, se frena el jugador del PSV, terreno propio. La pelota para Mackenzie, pelota larga buscando a Ricardo Pepi. El envío es defectuoso y será saque de banda a favor de Turquía.
1: Ante la atenta mirada de George Weah, su hijo ha jugado en el día de hoy y Estados Unidos va a empatar el partido finalmente frente a Turquía. Vamos a llegar ya, señales horarias de las 6 de la mañana, las 5 en Canarias. Le vamos a robar 2 minutitos, José Luis. Astero,
9: aquí estamos, lo que haga falta. Buenos
1: enseguida
9: días.
1: Enseguida la información en Hoy por Hoy. Vamos a cantar ya el final del partido en Los Ángeles, Mora.
4: Ahí estaba Trasti dolido, que finalmente reingresó al terreno de juego, pero prácticamente no puede seguir. 97 ya cumplido. Lo intenta Turquía por el costado izquierdo.
1: Va a añadir hasta el 98, yo creo, uno más.
4: Va a ir Arda Güler. Estamos ya en el 97 y 20 segundos. Arda Güler tapado por Pulisic, pegadito al banderín de córner. Se intenta escapar el jugador del Real Madrid, con Cañito incluido. Será saque de banda. Puede ser la última del partido para el cuadro otomano. En cortito se la va a dejar para que ponga la pelota en juego Muldur. Se la deja cerquita para Arda Güler. Ahí está el jugador del Real Madrid.
1: ¡Vaya, qué bonito!
4: Espectacular, qué bonito. Se va también del segundo. Se la deja Muldur. Balón a la frontal del área. Centradito, buscando segundo palo.
1: ¡Aquí la tiene!
4: ¡Gol! ¡Gol, gol, gol, gol, gol, gol, gol, gol, gol, gol, gol, gol! ¡De Turquía! ¡Can Aycan para los turcos! Con el tiempo cumplido en el 98, en el último suspiro del partido en Los Ángeles. Balón al segundo palo, la tuvo Kanusun, la escupió la defensa norteamericana, pero con la caña llega Kanayan para hacer el tercero de Turquía y darle lo que va a ser la primera y única victoria del cuadro otomano en este mundial. En el alargue marca Turquía, Turquía 3, Estados Unidos 2.
1: Van a quedar eliminados, pero enganche. El vídeo que va a aparecer mañana en cadenaser.com, menas.com, es la porrita de Arda Güler.
0: Sí,
1: ¡qué
0: totalmente
1: barbaridad!
0: Lleva un partidazo tremendo y lo finiquita con esto. Ha tenido muy mala suerte en el orden de los partidos, ha tenido muy mala suerte a la hora de atacar sistemas muy bajos, pero Turquía por lo menos se va a llevar una victoria que, vete a saber, por lo menos va a limpiar un poquito su imagen.
1: Final del partido en Los Ángeles, Mora.
4: Y final en este entretenidísimo partido que podría parecer intrascendente porque uno ya era líder y otro ya estaba eliminado, pero los dos salieron a jugar y nos brindaron un partido precioso que arrancó con gol de Trusty para Estados Unidos. Le dio la vuelta el cuadro turco con tantos de Arda Güler y Kökçü. Berhalter en el inicio de la segunda parte hizo el 2-2 y ya en este alargue Kanayan pone el tercero para Turquía. Victoria otomana, final en Los Ángeles, Turquía 3, Estados Unidos 2.
1: Y Paraguay 0, Australia 0, con lo cual pasa Estados Unidos como primero de grupo, como segunda Australia, tercera Paraguay, cuarta Turquía, 3 puntos, queda eliminada. Sois grandes, chicos, un abrazo, adiós. Chao, Mora, adiós Guaita, Juliana, Fermín, José David López, mañana adiós. Carrusel, no, mañana no, hoy, perdón, hoy carrusel desde las 8:30 de la tarde hasta las 7 de la mañana del día siguiente. Gracias por escuchar la radio.

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1: Las 6:03 de la mañana, las 5:03 en Canarias.

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1: Hola, buenos días, bienvenidos a Hoy por Hoy. Lo primero es, de nuevo, Venezuela, hay un nuevo balance. Son ya 235 los muertos.
2: Que bueno, muchas familias están fuera de sus hogares porque tienen miedo de regresar a casa, ¿sabes? Entonces están acá con los pocos que pueden tener, pues una muda de ropa, los bebés recién nacidos, niños de data de edad, de un añito recién nacido, 2 años, 3 años.
1: El gobierno de Venezuela ha elevado esta noche la cifra de fallecidos por el doble terremoto de ayer. También la de heridos, son ya 4.300. Entre los muertos hay 2 españoles, pero hay otros 80 que todavía no han contactado con las autoridades españolas. Ángel Villascusa, buenos días.
3: Buenos días. Sí, entre los 235 fallecidos, según confirman fuentes del Ministerio de Asuntos Exteriores de nuestro país, hay 2 españoles y todavía faltan por localizar a 80. El ministro José Manuel Álvarez pedía desde México a los residentes en Venezuela que se pongan en contacto con los consulados.
4: Estén atentos a las redes sociales, las páginas web de la embajada y el consulado en Venezuela del Ministerio de Asuntos Exteriores, donde van a encontrar los teléfonos de emergencia consular para poder entrar en contacto con nosotros.
3: Se desconoce si hay españoles en el estado de La Guaira, que, como ha explicado esta noche el ministro de Salud venezolano, Carlos Alvarado, es el que más víctimas concentra.
5: La cantidad más importante de heridos y fallecidos está en el estado de La Guaira. En el estado de La Guaira, los hospitales están muy llenos de pacientes y hemos implementado la incorporación de hospitales de campaña.
3: Los 2 sismos dejan de momento esa cifra de 235 muertos y 4.300 heridos. No hay cifra oficial de desaparecidos.
1: El presidente de la Asamblea, Jorge Rodríguez, hermano de Delcy Rodríguez, ha estimado que hay unos 250 edificios dañados y ha pedido ayuda también a las empresas privadas del país ante la escasez de medios.
6: La infraestructura afectada o perdida corresponde a 250 edificios y principalmente estos edificios dañados o deteriorados. Ha ocurrido esa situación principalmente en el estado de La Guaira y especialmente en la zona de Caraballeda.
1: El ministro del Interior venezolano, Diosdado Cabello, ha estado esta noche junto a la presidenta Rodríguez en el estado más afectado, el de La Guaira. Ha declarado que desplegarán más policías porque han empezado a producirse saqueos. Llamaba así a la calma.
7: El pueblo de La Guaira, que su seguridad está garantizada. Estos hombres y mujeres han venido para acá a ayudar, a acompañarlos en su dolor, en su tristeza, pero también a garantizar la seguridad en cada rincón del estado de La Guaira.
1: Esta madrugada ha salido de España un avión con unos 60 efectivos de la UME y miembros también del Cuerpo de Rescate de la Comunidad de Madrid. Hay además una fuerza de la Agencia de Cooperación Exterior y personal de emergencias de otras autonomías que se están dirigiendo hacia Venezuela. En hora 25 esta noche hemos hablado con la jefa del dispositivo que envía a Madrid justo antes de salir hacia Caracas. Se llama Almudena Viñas.
8: Bueno, el dispositivo que nos desplegamos, tenemos capacidades con especializadas de bomberos de la Comunidad de Madrid, personal de Suma 112 de la Comunidad de Madrid y unidades caninas. Por lo tanto, tenemos material correspondiente a cada una de estas capacidades. En específico, en bomberos tenemos capacidades de búsqueda técnica, de rescate en altura, de rescate en estructuras colapsadas.
1: Cientos de familias han pasado la noche en las calles venezolanas ante el temor de que sus edificios se pudieran venir abajo. Se disponen a hacer lo mismo, lo que empieza a ser ya madrugada en Venezuela. Hemos hablado esta misma madrugada con Maya. Maya es periodista finlandesa.

0: en Venezuela y la actualización del balance, insisto, ahora mismo 235 personas fallecidas, 4.300 heridas. De la política en nuestro país, finalmente, el PP ayer logró que se votara en el Congreso la moción para pedir que Pedro Sánchez se someta a una cuestión de confianza y a la vez que presente su dimisión. La iniciativa salió adelante con los votos del PP, de Vox y de Junts, y sobre el acercamiento del PP con Junts, anoche le preguntamos a Miguel Tellado, coordinador del Partido Popular, secretario general, también en Hora 25, dijo esto.
1: Estamos en el año 2026, y lo que ha sucedido en Cataluña en el año 2017, pues sucedió en el 17, y por lo tanto no se esperará que sigamos pensando exactamente lo mismo. Hoy el contexto es otro, ¿no? Hoy la amenaza para la democracia española no es un movimiento secesionista en Cataluña, ¿no?, como el que vivimos en aquel momento. Hoy la amenaza es la permanencia en el gobierno de España de una especie de organización criminal que se ha dedicado a robar desde el primer minuto, ¿no?
0: Feijóo calificaba como histórica esa votación. El ministro de Justicia, Bolaños, ponía en valor las votaciones que sí logró sacar adelante en el mismo pleno del Ejecutivo, contando con el apoyo de Junts.
2: Hemos sacado el decreto ley de verano joven, una ley muy importante, terapias de conversión. Por supuesto, la derecha nunca está a favor de ningún avance, con lo cual ha sido un pleno muy positivo, que hemos seguido avanzando y seguimos aprobando medidas.
0: Y además, relevante también el movimiento de Rodríguez Zapatero. Su defensa ha pedido que se declare nula toda la causa de Plus Ultra en la que está imputado el expresidente. Carga contra la forma de obtener las pruebas que han servido para involucrarle en la causa y denuncia que se han vulnerado sus derechos en este proceso. Pide excluir todas esas pruebas. Vienen temperaturas cálidas también hoy, aunque poco que ver ya con las de la ola de calor del principio de la semana. Jordi Carbó, buenos días.
3: Muy buenos días. Solo la mitad este de la península, sobre todo cerca del Mediterráneo, en el Valle del Guadalquivir y en la isla de Mallorca, se mantienen temperaturas más propias de la canícula que no de finales de junio. Y es que una tarde más aquí, en esta parte del país, tendremos máximas de 35 a 40 grados. En cambio, en el resto, temperaturas claramente más bajas que los últimos días, pero como decías, igualmente hace calor. Por ejemplo, en el centro de la península, en Madrid, hoy nos acercaremos a los 35 de máxima. En el Cantábrico ya apenas pasarán de los 30. Mucho sol durante toda la jornada. Hoy apenas tendremos tormentas. Solo esperamos algunos chubascos durante la mañana en el litoral de Galicia. Durante la tarde, algunas tormentas en el interior de Galicia, también en Asturias.
0: Del Mundial, lo escuchábamos al empezar este programa, se han completado ya otros tres grupos y en unas horas Ampel le toca el turno a la selección española. Buenos días.
4: Buenos días, aproximadamente unas 20 faltan para que comience ese España-Uruguay en la ciudad mexicana de Guadalajara, un partido en el que Luis de la Fuente parece que va a repetir el 11 de la segunda jornada.
5: La actuación del otro día de los jugadores me invita a hacer cambios, pero es verdad que también los que salieron, yo estoy muy contento con su comportamiento y su rendimiento. Yo sé que cualquiera que salga lo va a hacer bien.
4: En las últimas horas se han completado los grupos D, E y F. Por orden de horario, Ecuador obró el milagro en Nueva York en el grupo E. Ganó 2-1 a Alemania para meterse con 4 puntos como una de las mejores terceras. Pasa a Alemania como primera, Costa de Marfil, que venció 2-0 a Curazao, lo hace como segunda. En el grupo F, Holanda 3, Túnez 1 y Japón 1, Suecia 1. Holanda primera, Japón segunda, Suecia tercera. Japón se va a enfrentar a Brasil en 16avos. Los partidos del grupo D han terminado hace unos minutos. Estados Unidos 2, Turquía 3 y Paraguay 0, Australia 0. Pese a la derrota, Estados Unidos pasa como primero, se va a medir a Bosnia en 16avos, Australia segundo, Paraguay tercero.

0: dos.
1: El partido de España será a las 2 de la madrugada, ¿no?
2: Sí.
1: España-Uruguay a las
2: 2 de la madrugada.
1: O sea que hoy seguramente mucha gente alargue el día. Hola, Sergio Soto, buenos días.
3: Hola, buenos días, ¿qué tal? ¿Cómo estáis?
1: ¿Con qué empezamos la jornada?
3: Pues mira, con uno de los artistas que diría ha logrado ir convirtiéndose en un clásico del rock español, haciendo esa transición de, digamos, un rock a lo mejor más fuerte o más clásico con lo que identificamos con el rock, y sin dejar de hacer ese estilo, en cambio, ir convirtiéndose en un artista muy popular, hasta alcanzar a un público al que antes no llegaba. Tan es así que he visto, y por eso lo pongo, que ha tenido que ampliar su gira de conciertos. Va a dar 40 más hasta el año 2027. Fito, con sus Fitipaldis, y esto que

0: Estamos escuchando es El Monte de los Aullidos.
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2: Bien, Agustín, todo en orden.
3: Sí, sí, no, pero que me sorprende porque el tío no sé cuánto tiempo lleva de gira.
2: Y ahí sigue.
3: Pero que
2: sí.
3: Haya ampliado 40 conciertos con la tralla que eso es y tal, o sea, bueno, alucinante.
0: He intentado meterme aquí, como tenemos el aparatejo del carrusel,
2: el
0: un
2: maquinillo.
0: Buen trabajo, y no he sido capaz de que salga.
2: No, porque Marta lo ha desconectado. Vamos,
4: hombre.
2: El maquinillo es lo más goloso que tiene.
4: Vas
2: la
4: a estar con
2: radio.
4: El juguetito ahí.
2: Vamos a empezar este viernes, que sigue muy, muy atento a las novedades que nos van llegando de Venezuela, que enseguida les actualizamos. Es 26 de junio.

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8: 6:15 de la mañana, 5:15 en Canarias, en Venezuela. La noche se ha hecho hace ya unas horas y un día después el país está muy lejos, lejísimos de haber avanzado lo suficiente en los trabajos de rescate y en el larguísimo camino que se le ha abierto hacia la normalidad. Las familias, decíamos, duermen en la calle y los escombros siguen acumulados en una multitud de zonas de la capital y de varios distritos más. La cifra de muertos sigue creciendo. Son ya 235, entre los que se cuentan por el momento dos españoles, y hay además 4.300 heridos. Vamos a esta hora en directo a Caracas. Bernat Lautaro, buenos días.
9: Buenos días, ¿cómo estáis?
8: Bernat, tú estás en el centro de la capital de Caracas, estás en tu casa, que entiendo que no se ha visto afectada por el doble terremoto. ¿Cómo está a esta hora Caracas? ¿Qué puedes ver por tu ventana?
9: Bueno, lo que hemos podido ver durante el día, muy buenos días, audiencia, ha sido mucha gente en las calles, completamente desamparada. Los hemos visto en plazas, los hemos visto en polideportivos, en canchas de fútbol, los hemos visto en avenidas, pues con las mantas, con lo que pudieron recoger, con mucho miedo de volver a sus casas. Hay que tener en cuenta que, según la Cruz Roja, lo primero que hay que atender es a las personas que pueden ser supervivientes, porque las primeras 72 horas de alguien que puede estar atrapado bajo los escombros son vitales, ¿no? Porque es en 3 días que un cuerpo puede llegar a deshidratarse. Entonces, al darse prioridad a esto, no se está pudiendo dar prioridad a lo que es los alojamientos de emergencia o la atención sanitaria, o incluso en algunos casos más retirados del país, el acceso a agua potable o a productos de higiene personal. Estamos hablando ahora mismo que toda la población, al menos en Caracas y también en La Guaira, se está volcando en las tareas de rescate. Eso significa que estamos hablando de, hemos visto miles y miles de voluntarios, jóvenes, gente mayor, quien no puede ayudar en las tareas de contra los escombros, están cocinando para traer café, para traer comida. Está siendo un movimiento muy fuerte de solidaridad entre los venezolanos. Sabemos que los venezolanos son gente muy trabajadora, también los que están en España, y aquí se comprueba en que todo el mundo se vuelca con su vecino, con su familiar. Incluso gente que todavía pide, está buscando por sus amigos, por sus familiares desaparecidos, se vuelca en acompañar las tareas de rescate de otros para poder dedicar esa energía a eso. Estamos hablando de un gran movimiento de un pueblo que resuelve.
8: Sí, hay esa unión, esa solidaridad, Bernat, también, porque se habla mucho de una falta de medios materiales, de manos, de maquinaria, pero también de cosas como cascos o como palas, ¿no?
9: Así es. Bueno, Soto, es que ningún estado, ningún país está preparado para un desastre de tamaña magnitud. Es por eso que, bueno, ha habido un movimiento por parte del Ministerio de Interior de ir con una alianza estatal y privada a desplegarse al estado de La Guaira. Estamos hablando de más de 70.000 familias afectadas y más de 100 edificios en La Guaira, el estado del norte de Caracas, que más de 100 edificios que han caído como si fueran hojas de papel, uno atrás de otro. Entonces estamos hablando de muchísimas personas que podrían ser rescatadas todavía bajo los escombros, o de miles de víctimas, ¿no? Sí hay una carencia, es evidente que después de años de crisis económica, de batalla económica, de confrontación geopolítica, el Estado de Venezuela pues ya no carecía de muchos insumos necesarios y de logísticos. Sin embargo, como les digo, el despliegue humano está siendo muy fuerte, y también la solidaridad internacional. Estamos hablando de que los equipos de México, El Salvador, Qatar, Brasil y Chile ya están llegando al día de hoy, si no están llegando en estas horas, para atender a la población, y sobre todo, como les digo, por estas primeras 72 horas, sobre todo para atender a los 100 edificios derribados que están en el estado de la Guaira.
8: Bernat, luego volvemos contigo. Gracias.
9: Buenos días.
8: Decíamos que es clave, lo será en las próximas horas, porque hay muchas vidas todavía esperando un rescate, y para que ese trabajo pueda acelerarse y adquirir buen ritmo, tienen que ir llegando efectivos del resto del mundo, que van camino ya de Venezuela.
10: Es especialmente significativo el papel de Estados Unidos, que tutela al gobierno venezolano desde que su ejército se llevó a Nicolás Maduro para juzgarlo.
8: Irene Millán, buenos días.
10: ¿Qué tal, Sergio? Buenos días. Dice el gobierno estadounidense que lo fundamental ahora es centrarse en la emergencia más allá de cuestiones políticas. Desde ayer fue uno de los primeros países en ofrecer apoyo, aunque sus primeros efectivos, a pesar de la mayor proximidad con Venezuela que otros países, han llegado hace apenas unos minutos.
8: Corresponsal en Washington, Sara Canales, buenos días.
11: Buenos días. Sí, el jefe de la diplomacia, Marco Rubio, ha hablado por teléfono con Delcy Rodríguez y acto seguido ha detallado ante los periodistas las fases de ayuda para Venezuela.
12: That's their most immediate need right now is search and rescue efforts. They have a bunch of collapsed buildings.
11: En primer lugar, ha explicado que la necesidad más inmediata son las tareas de búsqueda y rescate cruciales durante las próximas 48 y 72 horas.
12: Those are the acute, like short-term needs over the next 48 to 72 hours, because in search and rescue you're trying to get to people.
11: Y tras ese periodo se estudiarán las necesidades más a medio plazo, como por ejemplo proporcionar alojamiento, fondos para la reconstrucción o restablecer las telecomunicaciones.
12: What we can do to help restore or help them restore their communications, their internet, their telecom and so.
11: También
12: forth.
11: Se ha puesto en marcha un paquete de asistencia médica y humanitaria, y Rubio ha detallado además que países como Qatar, Chile o El Salvador se han puesto en contacto con la Casa Blanca para intentar proporcionar ayuda.
8: De hecho, se esperan contingentes de ayuda de Colombia, Ecuador, Italia, Francia, Alemania. Hasta ahora, como decimos, solo han llegado mexicanos, salvadoreños, estadounidenses y dominicanos, pero esta misma noche ha despegado el contingente español. Se espera que aterrice a lo largo de esta mañana. Sara Aranda.
13: España se mantiene en contacto continuo con Venezuela, quien ha ofrecido toda su solidaridad y ayuda. El Grupo de Emergencia y Respuesta Inmediata de la Comunidad de Madrid y un contingente de 54 militares de la UME se van a sumar a las labores de rescate, horas críticas en las que la unidad canina de la UME va a ser un elemento clave, aseguran, para la búsqueda de supervivientes. El gobierno español también ha confirmado que la Agencia Española de Cooperación Internacional para el Desarrollo va a evaluar las necesidades de los venezolanos sobre el terreno y va a desplegar allí su hospital de campaña. La colonia española en Venezuela, que suma unas 150.000 personas, también está en el foco. Desde el Ministerio de Exteriores tratan de realizar un censo y por ello el ministro Álvarez hace un llamamiento.
14: Estén atentos a las redes sociales, las páginas web de la embajada y el consulado en Venezuela, del Ministerio de Asuntos Exteriores, donde van a encontrar los teléfonos de emergencia consular para poder entrar en contacto con nosotros.
13: Petición para los españoles residentes en Venezuela y también para los que estén de paso por trabajo o turismo. Clave tenerles a todos localizados para ofrecerles la ayuda que sea necesaria.
8: Esos son, lo decíamos antes, los españoles que todavía no han contactado con la embajada de nuestro país. La última cifra que da el Ministerio de Españoles en Venezuela, que todavía no se han localizado, es de 80 personas. Y ocurre esto, el terremoto, en un contexto que ya era muy delicado en Venezuela, con un gobierno descabezado y cuestionado también internamente.
10: Ese es otro de los aspectos que preocupa al gobierno venezolano, que ha hecho varios llamamientos a la unidad. Esta noche han viajado al estado de La Guaira, el más afectado por el doble terremoto, la presidenta Delcy Rodríguez y el Ministerio del Interior, Diosdado Cabello.
8: Cabello ha hecho un llamamiento a la calma y, ante las informaciones que avisan de saqueos, ha informado del despliegue de militares, más militares y policías, Ángel.
15: Sí, el gobierno venezolano está concentrando ahora sus esfuerzos en el estado de La Guaira, el más afectado y que suma ya el mayor número de muertos, según ha anunciado esta noche el ministro de Sanidad. Tanto la presidenta Delcy Rodríguez como el ministro del Interior, Diosdado Cabello, han estado allí esta madrugada.
16: Y los efectos son devastadores. Tenemos aquí en La Guaira más de 100 edificios colapsados. Tenemos liceo, escuela.
15: Nadia Cabello, que hay afectadas unas 70.000 familias en esta especie de zona cero de los terremotos. Los vecinos pedían más efectivos de protección civil y el ministro hacía este llamamiento a la calma anunciando el despliegue policial y militar extra.
16: Esto comienzan a llegar hoy 11.500 hombres y mujeres cuando hablo de 11.500 hombres y mujeres, son de nuestra Guardia Nacional Bolivariana, de nuestra Fuerza Armada Nacional Bolivariana.
15: Precisamente en este estado, según medios locales, se han reportado saqueos, aunque no hay balance sobre la criminalidad.
8: Desde la mañana de ayer, cuando empezamos a informarles de esos dos terremotos de 7,2 y 7,5 de magnitud, desde entonces hemos ido recogiendo en la SER testimonios de afectados, de expertos, personas que han tenido que salir de sus casas, que han visto cómo se derrumbaban. Vamos a recuperar algunas de esas voces que nos han relatado cómo está en estos momentos Venezuela. Isabel de Leuce, buenos días.
17: Buenos días. Es la segunda noche desde que la tierra tembló, la segunda noche que miles de venezolanos han estado fuera de sus casas, como Irina, que durmió ayer en una autopista y hoy se ha acercado a un parque.
18: Que bueno, muchas familias están fuera de sus hogares porque tienen miedo de regresar a casa, ¿sabes? Entonces están acá con los pocos que pueden tener, pues una muda de ropa, los bebés recién nacidos, niños de data de edad, de un añito recién nacido, dos años, tres años, las mascotas. Estamos aquí ahorita cerca de unos árboles.
17: Volvió a casa, pero las réplicas que se han registrado en las últimas horas hizo que, por seguridad, cogiese una muda y algo de comida y volviese a salir para evitar riesgos. Tampoco ha podido volver a su casa Mirla, que ha visto cómo cientos de vecinos se han acercado a ayudar y a repartir comida para los afectados que, como ella, están en la calle.
19: Se están organizando entre comunidades para enviar ayuda a sitios que realmente fueron afectados, como zonas de Altamira, Caracas, que se derrumbaron varios edificios, y zona de La Guaira, comida, ropa.
17: A esta hora, lo venimos contando, hay miles de rescatistas trabajando entre los escombros. Maya Salmi es periodista y estaba de viaje en Venezuela cuando ocurrieron los terremotos. Nos contaba que ha vivido muchos sismos, pero que ninguno tan devastador como este.
20: Y hay como una cierta escasez de cascos y de maquinaria para sacar gente de los escombros. O sea, de equipamiento de los equipos de rescate hay falta.
17: Todos coinciden en que más de 24 horas después el miedo sigue instalado en las calles, pero la esperanza sigue puesta en que los equipos de rescate sigan encontrando supervivientes.
8: Enseguida, durante toda la mañana, vamos a volver a Venezuela para saber cómo avanzan esos trabajos de rescate y los informes que se van actualizando acerca del número de víctimas y de heridos. Pero hay más cosas. Porque aquí en España la política dejó ayer una votación que es desde luego inédita, aunque el PP prefiera llamarla histórica. Los populares sacaron adelante en el Congreso una moción en la que instan a Pedro Sánchez a que se someta a una moción de confianza y en otro de los puntos le piden que dimita. No había pasado nunca antes algo así, lo que sí había pasado es que se presentaron y votaron mociones de censura.
21: Eso ni PP ni Junts lo ven, pero sí la moción no vinculante que ayer votaron junto a Vox. De ahí logró sacar Feijóo su titular, que nunca la mayoría absoluta de la Cámara había pedido a un presidente que se marchase.
8: Porque cuando lo hizo, cuando pasó, fue en forma de moción de censura. Julia Molina, buenos días.
22: Buenos días. Junts jugó al despiste hasta el final, no participó en el debate del texto del PP, pero acabó apoyándolo para satisfacción de los de Feijóo, que ayer celebraban como una gran victoria esta moción no vinculante.
23: Yo creo que es una votación que va a pasar a la historia del parlamentarismo español, porque la Cámara se ha manifestado doblemente. Presenta usted una cuestión de confianza, presenta usted su dimisión.
22: Génova celebra la foto de un Congreso pidiéndole a Sánchez que dimita, pero reconoce que no cuenta con una mayoría suficiente para exigírselo a través de una moción de censura. Junts, pese al sí de ayer, mantiene que su vía es la vía Starmer.
24: Que se aparte el señor Sánchez y que se investeixi un nou president.
22: Pedirle a Sánchez que dimita y que se invista a un nuevo presidente independiente. Después de la votación, mientras la bancada del PP gritaba dimisión, el gobierno aplaudía haber aprobado varias medidas. Lo subrayaba al salir el ministro Félix Bolaños.
25: Hemos sacado el decreto ley de verano joven, una ley muy importante, terapias de conversión. Por supuesto, la derecha nunca está a favor de ningún avance, con lo cual ha sido un pleno muy positivo, que hemos seguido avanzando y seguimos aprobando medidas.
22: Desde el gobierno insisten en que la votación no es vinculante y que, por tanto, no tendrá efectos.
8: Y además el expresidente Zapatero ha pedido la nulidad total de la causa Plus Ultra porque asegura que se han vulnerado sus derechos al obtener las pruebas y analizarlas de forma ilícita.
21: Se refiere al móvil del directivo de Plus Ultra que agentes estadounidenses clonaron sin autorización judicial y enviaron a España 5 años después, y a un disco duro que encontraron la policía francesa y suiza. Eso sumado a las filtraciones de sus conversaciones privadas y sin relación con la causa.
8: Miguel Ángel Campos.
26: La defensa de Zapatero denuncia en su escrito que la causa está plagada de irregularidades desde el inicio, que el fiscal jefe anticorrupción ejecutó una inadmisible investigación paralela, literal, sin supervisión del juez de garantías. que analizó conversaciones privadas sin autorización judicial, que la pieza separada que propició las detenciones y posterior imputación de Zapatero es ilícita por falta de conexión con la principal. Sostiene que se han vulnerado sus derechos fundamentales, como el del juez predeterminado por ley, a un proceso justo con todas las garantías o a la presunción de inocencia. Denuncia que se ha quebrado su derecho a la intimidad y a la protección de las comunicaciones, por lo que pide la nulidad de la causa. Ayer, de hecho, el juez Calama anunció la apertura de una investigación para perseguir las filtraciones de los datos personales de Zapatero. Y es que la publicación de sus chats con su secretaria ha sido la gota que ha colmado la paciencia del juez. Deduce testimonio para que un juzgado competente investigue los hechos. El juez acuerda, además, limitar a las partes el acceso a fuentes de prueba, como audios o vídeos, para evitar que se trasladen a los medios de comunicación.
21: Y acerca de España, pero en México, esta noche se han visto por fin en persona el rey Felipe VI y la presidenta mexicana Claudia Sheinbaum. Es el primer encuentro entre los dos desde que Sheinbaum exigió, como su antecesor, una disculpa por la época de la conquista, y la negativa del rey acabó desatando un incidente diplomático. Sheinbaum calificó de cordial la reunión en Palacio Nacional, en la que, dijo, conversaron sobre los pueblos originarios y el fortalecimiento de la relación entre ambas naciones.
8: Son las 6:30, 5:30 en Canarias.
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8: Son ya 235 los muertos en Venezuela por los dos terremotos de magnitud 7,2 y 7,5 que sacudieron ayer el norte del país y que se sintieron sobre todo en la capital, en Caracas y en los distritos limítrofes. Siguen siendo datos muy provisionales, pero el gobierno de Delcy Rodríguez habla ya de más de 4.300 heridos y más de un centenar de desaparecidos. Isabel de Leuce, buenos días.
0: Buenos días. El ministro de Exteriores confirmó a última hora de la noche que hay dos españoles muertos y que 80 siguen sin ser localizados. José Manuel Álvarez insistió en que todos los españoles que estén en el país sudamericano, ya sea viviendo o de paso, se pongan en contacto con la embajada o con el consulado para poder terminar el censo concreto.
8: Cientos de países se han movilizado para ayudar en labores de rescate en estas primeras 72 horas que son esenciales para tratar de encontrar a gente todavía con vida. Desde España, 59 militares de la UME se van a sumar en las próximas horas a esas labores de rescate. Junto a ellos viajan en el avión 8 unidades caninas y otros 40 efectivos del equipo de emergencia y respuesta inmediata de la Comunidad de Madrid.
0: Despegaron anoche desde la base de Torrejón de Ardoz, en Madrid. Justo antes del despegue, Almudena Viñas, jefa del dispositivo de la Comunidad de Madrid, explicaba los pasos del trabajo más importantes que van a seguir desde su llegada al terreno y qué medidas van a aportar.
1: Tenemos material correspondiente a cada una de estas capacidades. En específico, en bomberos tenemos capacidades de búsqueda técnica, de rescate en altura, de rescate en estructuras colapsadas.
0: Hacía hincapié en la necesidad de trabajar en silencio para que los geófonos que utilizan escuchen las vibraciones.
8: Es, por tanto, la segunda noche que los venezolanos viven entre la incertidumbre y el miedo.
2: Cerca, que como la parte alta donde yo vivo, se cayó completa de 3 pisos y murieron 3 personas. 2 adultos y una niña como de 10 añitos.
8: Irina, a quien escuchábamos, está fuera de casa desde que se produjeron los sismos. Ayer durmió en una autopista y esta noche se ha acercado a un parque para, dice ella, sentirse más protegida.
0: Hemos hablado también con Maya, ella es periodista y la tragedia le pilló en un viaje de trabajo allí, en Caracas. Cuenta que ha vivido otros terremotos, pero que el nivel de este es algo que nunca había visto.
3: Estuvimos ahí frente de un edificio caído y escuchemos la gente gritando entre las ruinas y pidiendo ayuda, y en mismo tiempo el personal de rescate que pidió que todos estaríamos callados para que puedan mejor localizar a esa gente. Por ejemplo, encontraron a un bebé también allí, mascotas, o sea, nadie sabe exactamente cuántas personas hay en estos edificios.
8: La zona más afectada es el distrito de La Guaira. Allí las autoridades hablan de centenares de edificios colapsados y personas que siguen desaparecidas, desabastecimiento de comida, agua y electricidad.
4: Nosotros lo que hacemos es transferir la foto junto con los nombres y números de contacto, pero son muchísimos. Y hay páginas, tenemos 2 páginas también de desaparecidos, donde se mandan fotos, se mandan números de contacto, hay listados de los hospitales donde están llegando personas afectadas.
0: Eneida es solo una de las vecinas de este estado que anoche contaba en Hora 25 que sigue buscando a 3 familiares desaparecidos, entre ellos a su marido.
8: A Así empieza el viernes. Damos la bienvenida al fin de semana. Tiempo muy parecido al de ayer. Temperaturas altas en la península, cielos despejados en prácticamente todo el país. Se espera que los termómetros en Andalucía, en ciudades como Córdoba o Sevilla, superen los 35 grados. Y atención, porque esta vez lo peor va a ser en Zaragoza y Lleida. Pueden llegar a los 38. Precisamente las altas temperaturas, viento cálido y poca humedad ha provocado que el incendio forestal que se originó ayer en la comarca de La Litera, en Huesca, esté todavía fuera de control. Hay más de 4.000 hectáreas afectadas y 3 municipios que han tenido que ser desalojados y otro confinado. Redacción en Aragón, Ana García Cortés.
5: Los más de 200 vecinos de Azanuy, Alins y Calasanz han pasado la noche fuera de sus casas. Fueron evacuados ayer por la tarde a Monzón y Peralta de la Sal.
6: Había ceniza en cantidades industriales en la atmósfera.
9: Venga, Guardia Civil, yo, venga.
11: Tenía que salir de aquí.
5: Y han estado confinados otros 1.200 vecinos más de Fonz de forma preventiva. El incendio, que se declaró a media mañana de ayer, lo causó la chispa de una cosechadora en el término municipal de Tamaripe mientras realizaba labores agrícolas. Las altas temperaturas y las rachas de viento avivaron las llamas que arrasan monte bajo, pinar y terreno agrícola. En total se calcula que el perímetro del incendio pueda alcanzar las 4.000 hectáreas de ellas y, según el último dato oficial, han ardido más de 1.000. 8 cuadrillas terrestres, 3 bulldozer y la UME han trabajado toda la noche sobre el terreno contra un incendio muy alargado en uno de los flancos del fuego. El objetivo es evitar que se extienda hacia el norte. En unas horas se incorporarán los medios aéreos de Aragón, del Ministerio y de la Comunidad Valenciana.
8: Ayer en el Congreso, PP, Vox y Junts votaron a favor de una moción que insta a Sánchez a someterse a una cuestión de confianza y a la vez a dimitir. Una victoria que es más simbólica que otra cosa porque no es vinculante, aunque en Génova lo consideran histórico. Alberto Núñez Feijóo.
23: Yo creo que es una votación que va a pasar a la historia del parlamentarismo español, porque la Cámara se ha manifestado doblemente. Presenta usted una cuestión de confianza, presenta usted su dimisión.
8: Feijóo, sin embargo, sigue descartando presentar la moción de censura porque no cuenta con los votos para sacarla adelante.
17: Y no cuenta con los apoyos porque, a pesar de que Junts ha unido su voto a los populares, los independentistas siguen defendiendo que sea Sánchez el que dimita y se invista a un nuevo presidente. Desde el gobierno minimizaron la votación, consideran que no tiene efecto político y sacan pecho de las medidas que aprobó la Cámara. Félix Bolaños es el ministro de Justicia.
25: Hemos sacado el decreto ley de verano joven. Una ley muy importante, terapias de conversión. Por supuesto, la derecha nunca está a favor de ningún avance, con lo cual ha sido un pleno muy positivo, que hemos seguido avanzando y seguimos aprobando medidas.
8: Y además, el expresidente Zapatero, que ha pedido formalmente la nulidad del caso Plus Ultra porque dice vulnera sus derechos fundamentales. Es viernes 26 de junio. Y a esta hora vamos con el primer repaso a las portadas de la prensa nacional, Isa.
17: El País abre con devastación en Venezuela. En El Mundo leemos, rescatamos a la gente con las uñas, aquí no ha llegado nadie. En el ABC titulan, Venezuela se rompe. La Vanguardia abre con, un doble terremoto deja un rastro de muerte y devastación en Venezuela. Y en los digitales, el diario.es abre hasta ahora con desolación e incertidumbre en Venezuela tras los terremotos, sentía que me iba a morir. Y el Confidencial con, los 30 kilómetros de la desesperación. En La Guaira, el Estado consigue llegar con personal, pero sin excavadoras.
8: A partir de las 8:30, tiempo de análisis en Hoy por Hoy, esta mañana, con Berna González Harbour, Carlos Sánchez y Estefanía Molina. Estas son para ella las claves del día.
12: Pedro Sánchez se reía después de que el Congreso le pidiera que convoque una cuestión de confianza y que dimita. Es lo que sacaron adelante el Partido Popular y Junts, pero en verdad es un brindis al sol como otro. Tanto dimitir como convocar elecciones o una cuestión de confianza son actos personalísimos según la Constitución del presidente del Gobierno. Y lo que se hace evidente, por tanto, es la incapacidad de Feijóo de lograr apoyos para una moción de censura y la posición poco valiente de Junts, que tampoco quiere apoyarla de la mano de Vox. Sin embargo, el Gobierno sabe hoy al menos que gobierna en contra de la Cámara. Si Junts mantiene su palabra, no habrá presupuestos de 2027. Y seguramente eso será usado por parte del PSOE de puesta de largo electoral para unas generales cuando sea que toquen. El caso es que las derechas nacionalista española y catalana cada vez exhiben más afinidades. Y eso que Feijóo fue a Cataluña a decirle a los empresarios catalanes que no les necesita y que pactará con Vox, tal que algunas de sus prioridades, como la financiación autonómica, quedan relegadas. Y eso que Junts sigue preso por y para la amnistía de Carles Puigdemont. Ay, pero sabe que Alianza Catalana le pisa los talones en cuestiones de derechas, como las bajadas de impuestos o la inmigración. Y aún así, esta legislatura nació con el perdón al 1 de octubre, y quién sabe si la siguiente no se inaugurará bajo la misma premisa, esta vez entre Waterloo y Génova 13.
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14: Y entonces llegó el día en que Adi Moore pasó a visitar a Louis Waters. Fue un atardecer de mayo, justo antes de que oscureciera. Vivían a una manzana de distancia en la calle Cedar, en la parte más antigua de la ciudad, con olmos y almezos y un arce que crecían a lo largo del bordillo y jardines verdes que se extendían desde la acera hasta las casas de dos plantas. Durante el día había hecho calor, pero al anochecer había refrescado. Adi recorrió la acera bajo los árboles y giró ante la casa de Luis. Cuando él salió a la puerta, Adi le preguntó: ¿Puedo entrar a hablar de una cosa contigo? Se sentaron en el salón. ¿Te traigo algo de beber? ¿Un té? No, gracias. Puede que no me quede el tiempo suficiente para beberlo. Adi miró a su alrededor. Bonita casa. Diane siempre tenía la casa bonita. Yo lo he intentado. Sí que bonita. Hacía años que no entraba. Adi miró por las ventanas al jardín lateral, donde caía la noche, y a la cocina donde una luz brillaba sobre la pila y las encimeras. Todo estaba limpio y ordenado. Luis la observaba. Era una mujer atractiva. A él siempre se lo había parecido. De joven había tenido el pelo moreno, pero ahora era blanco y corto. Todavía conservaba la figura, aunque algo rellenita en la cintura y las caderas. «Te preguntarás qué hago aquí», dijo ella. «Bueno, no creo que hayas venido a decirme lo bonita que está la casa».
12: Nosotros en la noche. Ken Harouf, 2016.
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0: 6:41, 5:41 en Canarias. No sabía que la conocía, fíjate. He visto, porque bueno, aquí Nacho me chiva un poquito antes de empezar. ¿Qué vamos sí. a hacer? Entonces, y he visto en el guión quiénes eran. No sabía que conocía una canción de estos chavales. Nacho Palomo, buenos días.
1: Buenos días, Sergio, ¿cómo estamos?
0: Esto es BTS.
1: BTS, grupo de K-pop, de pop sí. coreano. Resulta que es, bueno, la banda de este tipo de música más famosa a nivel mundial, que están de regreso de gira, porque no sé si sabes, lo hemos estado contando en el mapa, que sus miembros tuvieron que abandonar el grupo de manera momentánea durante un par de años porque tuvieron que hacer el servicio militar allí en Corea del Sur. Y, de hecho, hubo decenas de fans que le recibieron a la salida del cuartel y a la llegada también a sus casas hace unos meses. Y están de nuevo de gira. Llegan hoy a España, que tienen dos conciertos, así que hemos decidido poner un poco de su música.
0: Bueno, pues han vuelto bien instruidos para la música y bueno, y para cómo está el mundo, que en fin. Venga, vamos amaneciendo ya, que ya es hora de levantarse y de ver el sol. Ya saben que esta madrugada, la madrugada del viernes al sábado, juega la selección española y por eso ya amanecemos pensando en el partido de la selección.
1: Sí, estamos en el mapa diciendo los municipios natales de los jugadores de la selección los días de partido. Sí. Esperemos que lo hagamos en muchas fechas más, prácticamente hasta mediados de julio, que es cuando se juega la final. Bueno, en la localidad barcelonesa de Alella, de donde es Mar Cucurella, ha amanecido ya, lo hizo a las 6:19, mínimas de 22, máximas de 33. En Vitoria-Gasteiz, de donde es Unai Simón, el sol ha amanecido hace unos minutos a las 6:34, mínimas de 16 y máximas de 34. Y en Los Palacios y Villafranca, en Sevilla, de donde es Gaby, va a amanecer a las 7:06, mínimas de 18 y máximas de 33 grados.
0: Pues, por ejemplo, si les va a pillar el amanecer de mañana viendo el fútbol, porque ahí va a andar. Empieza a las 2 de la mañana, si no me equivoco. Te estiras, tal, un poco, ¿no? Después del partido. Si les ha pillado el amanecer viendo el fútbol, nos pueden mandar su amanecer contándonoslo al 638-313466. 638-313466. ¿Quién amanece esta mañana con Hoy por Hoy?
1: Vamos a escuchar desde Gran Canaria a Francisco Javier.
2: Buenos días, equipo. Este es mi amanecer todos los días mientras me dirijo a mi trabajo. Trabajo aquí en Maspalomas, al lado del Hotel Faro, donde hicieron Maratón Regiso el Faro. Y hace 40 años que trabajo aquí. Mientras los escucho, pues llego al trabajo a preparar el buffet para los clientes. Oye, gracias por el buenos días de todos los días y por hacer este caminito hasta el hotel tan ameno. Gracias, equipo.
0: Gracias a ti, Francisco Javier, y que lo sigamos haciendo juntos a la hora que sea del día. Vamos con el mapa de sonidos, porque me has mandado un par de fotos. Estoy viendo aquí al primer ministro británico, Keir Starmer, que, bueno, lo de primer ministro igual ya se le va acabando, y entonces no sé si se está buscando otro curro sirviendo palomitas.
1: Sí, sería el chiste fácil, ¿no? Decir que está probando ya otros trabajos, pero no, o que está en campaña. Ya sabes que los políticos en campaña pues se ponen a hacer otros trabajos para la foto. Bueno, resulta que Keir Starmer, que esta semana anunció que iba a dimitir, bueno, se ha puesto a servir palomitas en unos cines al norte de Londres. Lo hace como parte de la campaña de rebajas de verano que hay en el Reino Unido, que es algo así como el verano joven en nuestro país. Este es el momento del vídeo de fundido, donde vemos a Starmer al otro lado de la barra pues sirviendo esos cubos gigantes de palomita a los alumnos de un colegio infantil. La medida en el Reino Unido abarca una reducción del IVA del 20% al 5% en determinados gastos de ocio familiar, conciertos, teatros y cines.
0: ¿Sabes qué dicen? Que las palomitas además es el snack sano. Venga, vamos a aprovechar lo que nos queda para que me cuentes los impuestos que ha pagado Buckingham Palace, el rey.
1: Sí, lo hemos conocido por primera vez. En el año 2024-2025, Carlos III tuvo que pagar 13 millones de libras. Hay que decir que en el Reino Unido no es obligatorio que la Casa Real publique cuáles son los impuestos que tienen que pagar, pero bueno, lo han hecho de manera voluntaria. King Charles has become the first British monarch in modern times. Así lo contaba la tele dentro de esa promesa que hizo Buckingham Palace de una mayor transparencia transparencia sobre las finanzas de la corona.
0: Bueno, si paga mucho, será que gana mucho. Deporte Sampe.
3: Pues se la juega la selección española la próxima madrugada en la ciudad mexicana de Guadalajara, desde las 2 de esa madrugada España-Uruguay, una de las selecciones sudamericanas más complicadas. Dos caras ha mostrado España en el Mundial, a ver cuál vemos hoy. En el larguero, Jeremy Pino, sobre las críticas del comienzo mundialista.
4: Leo bastante, pero no me afecta nada, sé lo que doy, lo que voy a ayudar al equipo, lo que aporto y estoy muy tranquilo. Sacan todo de contexto, te digo, cualquier cosa, cualquier gesto, cualquier palabra, cualquier mirada, sacan de contexto y la verdad es que no le damos mucha importancia. Tanto yo hablaba de personalmente lo que leo de mí y bueno, tampoco me quedo con mucho.
3: Todo apunta que De La Fuente va a repetir el 11 de Arabia y en la previa el seleccionador uruguayo alababa el juego de España que ha implementado De La Fuente. Marcelo Bielsa.
5: Me parece que el fútbol que ha conseguido con España, que es exquisito, no representan mi estilo, porque es un fútbol mucho más bonito que el que yo he logrado conseguir con mi equipo. La realidad que ha conseguido a través de la selección española es admirable.
3: El partido de este grupo junto al otro, Arabia Cabo Verde, desde las 11:30 de la noche en Carrusel. Antes de este grupo H se va a completar el I con el Senegal-Irak. Pelean en este caso por la tercera plaza. Y Francia-Noruega, partidazo por el primer puesto. En la previa el madridista Tchouaméni y el sevillista Nailan.
6: Tenemos un buen equilibrio en el equipo con las cualidades que tenemos y seguro que vamos a hacer las cosas bien en este torneo.
7: Estamos con mucha confianza debido a las dos victorias. Tenemos un partido muy importante, va a ser un partido difícil, pero tenemos mucha confianza que podemos ganar y seguir sumando.
3: Estos dos partidos en Carrusel desde las 8:30 de la tarde. El otro grupo se cierra desde las 5 de la próxima madrugada. Grupo G, Nueva Zelanda, Bélgica y Egipto, Irán. Y conocemos ya otros 4 partidos de 16avos después de lo sucedido anoche y de madrugada. Holanda, Marruecos, Estados Unidos, Bosnia, Alemania, Paraguay y Brasil, Japón.
0: A partir de las 10 de la mañana y aún muy pendientes de Venezuela, el Hoy por Hoy empieza su tramo magazine, ya lo saben. El avance de contenidos hoy corre a cargo de Teresa Truchado. Buenos días.
8: ¿Qué tal? Buenos días. El viernes empieza en la biblioteca de Antonio Martínez Asensio, que hoy nos habla de la extraordinaria y singular vida de Enrique Granados, uno de los músicos contemporáneos más influyentes de nuestro país. La curiosa muerte del pianista hechizó a Marta San Miguel y ella decidió contar su vida en La Última Escala. Así que a las 10 estaremos con ella para que nos hable del músico catalán y de su último libro. A las 11, Fernando Neira con sus historias musicales, que nos regala lo último de Olivia Rodrigo como disco de la semana, que lleva por título Using Pretty Sad for a Girl So in Love. Y es que este tercer álbum es una explosión de buenas letras, buena música y una voz pop a la que es imposible resistirse. También nos acompañarán las chicas de Ginebras con su álbum Donde Nada Es Para Tanto, para hablarnos del proceso de creación y, por supuesto, tocarnos algún tema en directo. Cerramos esta edición de Magazine con Aitor Albizua, que nos va a pegar un repaso en la auditoría como no lo ha hecho nadie antes. Con todo esto les esperamos en el Magazine de Hoy por Hoy, que empieza a las 10. ¡Hasta luego!
0: Así llegamos a las 7 menos 10 de la mañana, las 6 menos 10 en Canarias.
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10: ¿Qué tal? Muy buenos días. Vuelven a subir las temperaturas. Vamos a ver qué nos espera este fin de semana, Jordi Carbó.
11: Buenos días. Hoy vuelve a subir la temperatura, un ascenso que será más evidente durante el fin de semana, pero sin llegar a valores tan extremos como en los últimos días. Ahora entre los 18 y 23 grados en toda la región, cerca de los 23 en el área metropolitana. Hará sol todo el día, no veremos nubes importantes. Durante la tarde, máximas cercanas a los 35 grados. Y el fin de semana va a hacer mucho sol, con máximas ya por encima de los 35 grados.
10: El equipo de emergencia y respuesta inmediata de la comunidad ha salido esta madrugada hacia Venezuela. Está formado por 40 efectivos, 4 perros de la unidad canina y profesionales sanitarios del Suma 112. También viaja un equipo de la UME y 2 especialistas de bomberos del Ayuntamiento de Madrid. A su llegada se van a desplazar hacia la zona afectada por el doble seísmo para prestar apoyo en las labores de búsqueda y rescate de posibles víctimas. Lo anunciaba la presidenta Ayuso este jueves en Telecinco.
12: Porque tenemos un equipo de respuesta, ERICAM, que forma parte de los bomberos de la Comunidad de Madrid, donde también lo acompañan profesionales sanitarios del SUMA 112, con los que vamos a estar a su entera disposición porque son de los mejores, es un equipo de élite que está especializado en rescates y en ayuda a víctimas en este sentido.
10: Y esta noche los bomberos del ayuntamiento han extinguido el incendio de una vivienda en Villaverde que ha dejado a un hombre herido de gravedad. SAMUR Protección Civil le ha trasladado al hospital después de revertir la parada cardiorrespiratoria. Tatiana Cuesta es portavoz de emergencias.
13: Incendio en una vivienda de la calle Arechavaleta, en Villaverde. Un fuego que ha generado una gran carga de humo, que un vecino de una vivienda en el tercer piso, huyendo del humo, ha caído desde la ventana de su casa al colgarse por fuera. Los vecinos han sido confinados en sus viviendas ya que era más seguro que abandonarlas. Han atendido a un total de 13 personas más que tenían patologías previas, una mujer embarazada. Solo dos han sido trasladados al hospital. Una psicóloga de SAMUR ha atendido a la pareja del hombre que se ha precipitado por la ventana.
10: Y también este jueves, un trabajador de la construcción ha muerto tras derrumbarse el forjado de la vivienda en la que trabajaba en San Sebastián de los Reyes. Otro trabajador ha resultado herido potencialmente grave. Alfonso Ojea.
14: Sobre las 2 de la tarde de ayer, esta nueva víctima mortal en el Tajo se accidentaba en las obras que se estaban desarrollando en la construcción de una vivienda unifamiliar en el municipio de San Sebastián de los Reyes. El forjado de ese inmueble se ha precipitado sobre este trabajador de 43 años y sobre un compañero. Los técnicos en emergencias del SUMA han intentado recuperarlo de la parada cardiorrespiratoria que sufría. Ha sido imposible y solamente se ha podido certificar el fallecimiento. Su compañero, otro trabajador de la empresa, ha sufrido heridas graves y ha sido trasladado al hospital de La Paz, donde quedaba ingresado. Hasta el pasado mes de mayo, 33 personas han muerto en la región madrileña cumpliendo con sus obligaciones laborales.
10: Actualizamos a esta hora la situación del tráfico. Vamos a comprobar cómo se circula por las carreteras de la región. DGT, José Antonio Pedrosa, ¿qué tal? Muy buenos días.
15: Muy buenos días, ¿qué tal? Pues arrancamos la mañana de viernes con circulación lenta ya en las entradas, tanto por la 2 en Torrejón de Ardós, al igual por la 4 en Pinto, A42 Parle-Getafe, como por la 5 en Alcorcón. Ya complicada, eso sí, la M40 en Hortaleza, sentido A1, también tráfico en aumento por Vicálvaro y Coslada hacia la carretera A2, así como también en Villaverde, en este caso hacia la 4. En el resto de carreteras, por el momento, se mantiene la tranquilidad.
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10: Son las 6:55.

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15: Después del anuncio de huelga indefinida para el 14 de octubre en todos los niveles educativos no universitarios, el gobierno madrileño presume ahora de su educación pública y dice su consejera Mercedes Zarzalejo que la movilización solo quiere reventar Madrid para tapar los problemas de corrupción de Sánchez, informa Virginia Sarmiento.
16: Desde el gobierno de Ayuso consideran que la huelga anunciada por los sindicatos para el 14 de octubre tiene una clara intención política. Mercedes Zarzalejo.
17: Que esta huelga convocada en diferido para dentro de 130 y tantos días es lo que es una huelga política contra Ayuso, contra el gobierno de Madrid, y así tapar los graves sucesos que están ocurriendo en España, donde tenemos dos presidentes del gobierno acorralados por la corrupción.
16: Y asegura que la consejería ya está cumpliendo con lo que reivindican, porque así está firmado en el acuerdo que rubricaron hace un año con los sindicatos de la mesa sectorial.
17: Se está cumpliendo a rajatabla con la reducción de horario lectivo de los profesores, con 800 nuevos maestros para dar respuesta a las necesidades especiales de nuestros alumnos, con un programa de bajada de ratios que llevamos ya años cumpliendo y que seguimos haciéndolo tanto en educación infantil de segundo ciclo como en primaria como en secundaria.
16: E insiste la consejera en que esto es otra cortina de humo para tapar los casos de corrupción del entorno de Sánchez.
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19: Son las 7 de la mañana, las 6 en Canarias, es la 1 de la madrugada en Caracas, capital de Venezuela.
3: donde en las últimas horas el número de muertos por los terremotos de ayer ha ascendido a 235. 235 fallecidos, dos de ellos son españoles, hay además 4.300 heridos. Es, por tanto, la segunda noche en la que miles de venezolanos pasan en un país devastado, muchos de ellos fuera de sus casas, por miedo a volver, porque se han quedado sin casa, casas que han quedado arrasadas por los seísmos. En Caracas está nuestro compañero Bernat Lautaro. Bernat, buenos días.
19: Buenos días, ¿cómo estáis?
3: Después del shock inicial, ¿cómo está ahora mismo el país? ¿Cómo habéis pasado, cómo han pasado los venezolanos estas primeras 24 horas?
19: Bien, las primeras 24 horas han sido de mucho pavor, muchísima gente buscando familiares y amigos que son desaparecidos. Hay cifras estimativas que están hablando de hasta 35.000 personas en estado de estar siendo buscadas, estar siendo demandadas por no saberse cuál es su paradero. Pues claro, estamos hablando de que el día 24 de junio se estaba celebrando un festivo de San, el día después de San Juan, de la noche del solsticio, en que mucha gente de Caracas va a vacacionar al estado de La Guaira. Y estamos diciendo que en el estado de La Guaira se contabilizan hasta 100 edificios hundidos, derrumbados, y que hasta 70.000 familias afectadas solo en La Guaira. El Estado está reaccionando, haciendo un despliegue cívico y militar en el estado de La Guaira, intentando traer gente de Caracas hacia allá a buscar familiares que estaban vacacionando y que todavía no se están encontrando, pero que en las primeras 72 horas es vital hacer todos los esfuerzos posibles para intentar encontrar supervivientes en esos escombros.
3: Por eso te iba a preguntar por las labores de rescate y sobre todo cómo se está gestionando, cómo están gestionando la situación quienes lo han perdido todo y las autoridades del país.
19: Bien, las autoridades del país están impulsando, pues han creado un fondo de 200 millones de dólares para asistencia inmediata y están solicitando a todas las empresas privadas que colaboren con los apartados del Estado, las empresas estatales, en la remoción de escombros, que aporten maquinaria, y también están abriendo líneas de crédito especiales para todos los comerciantes afectados. Hay que tener en cuenta que Venezuela es un país en el que hay una gran tasa de informalidad y que muchísima gente vive del comercio. Entonces, esa es una de las vías. Por otro lado, también el gobierno ha solicitado apoyo extranjero de países como El Salvador, Brasil, Estados Unidos y Qatar y Chile ya están llegando a día de hoy. Y bien, hay un tren ministerial, se está desplegando directamente sobre el terreno y las personas ahora mismo que están siendo afectadas están empezando a recibir las ayudas, están siendo hospedadas en tiendas de campaña, en canchas de fútbol, en plazas, en espacios públicos que vienen a ser controlados por el ejército para darles un primer abrigo en esta situación. Sin embargo, todos los esfuerzos se están destinando ahora mismo a intentar rescatar al máximo posible de supervivientes debajo de los escombros.
3: Eso porque, como decía nuestro compañero, estas primeras 72 horas van a ser clave en esas labores. Están empezando a llegar también los servicios de rescate de esos otros países. A las 8 vuelvo contigo, Bernat. Muchas gracias.
19: Buenos días, muchas gracias.
3: Las 7:03, las 6:03 en Canarias.

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1: Hola, buenos días. Los dos terremotos que sacudieron ayer Venezuela dejan de momento 235 muertos y 4.300 heridos. El estado más afectado por los seísmos es el de La Guaira, al norte del país. Allí los servicios de emergencia están saturados, según reconocía el propio ministro de Sanidad venezolano, Carlos Alvarado.
2: La cantidad más importante de heridos y fallecidos está en el estado de La Guaira. En el estado de La Guaira, los hospitales están muy llenos de pacientes y hemos implementado la incorporación de hospitales de campaña.
1: A La Guaira se han desplazado la presidenta Delcy Rodríguez o el ministro del Interior, Diosdado Cabello.
3: Teníamos hasta la tarde de hoy 4.200 hombres y mujeres de seguridad desplegados en todo el estado. Y la presidenta daba instrucciones que incrementemos ese número.
1: Además de la tragedia humana, de la pérdida económica, de la destrucción en las últimas horas, las autoridades están tratando de controlar los saqueos que se están produciendo, sobre todo en La Guaira.
4: Por el momento no hay cifras oficiales, pero medios y agencias internacionales recogen asaltos que se han producido en varias zonas comerciales de la ciudad. Decenas de personas que cuentan han tratado de hacer acopio de alimentos y medicinas. A todo ello se suman las miles de personas que han pasado las últimas dos noches durmiendo, viviendo en la calle. Mirla, vecina de Caracas, es una de ellas.
5: Que muchas familias están fuera de sus hogares, tienen miedo de regresar a casa, ¿sabes? Entonces están acá con los pocos que pueden tener, pues una muda de ropa, los bebés recién nacidos, niños de edad, de un añito recién nacido, dos años, tres años.
1: Venezuela trata de controlar la seguridad al tiempo que trabaja para rescatar a las personas que quedaron atrapadas, labores que resultan complicadas por la falta de medios. Esto nos contaba esta madrugada Maya, es una periodista finlandesa a la que el terremoto pilló allí en Caracas.
6: Y hay como una cierta escasez de cascos y de maquinaria para sacar gente de los escombros, o sea, de equipamiento. De los equipos de rescate hay falta. Como aquí hay muchas cosas que faltan, pues también eso sucede. Yo vi hoy la gente yendo allí en los escombros, a los escombros, con diferentes tipos de cascos de bicicleta, moto, esas cosas.
4: Y todo esto mientras los propios venezolanos se organizan para colaborar en cualquier labor, ya sea tareas de búsqueda o en atender a los heridos. Esto nos contaba anoche en Hora 25 Eneida, una vecina de La Guaira, que todavía busca a tres familiares desaparecidos.
7: Mi esposo desde las 6 de la mañana está abajo, pero ya ha llegado al edificio. El edificio se dio por completo, se cayó, o sea, son puros escombros. La gente está tratando de colaborar con los mismos vecinos que están allí. Algunos grupos rescatistas están bajando, pero son más de 30 edificios que han colapsado en La Guaira.
4: Venezuela espera, por tanto, a la llegada de la ayuda internacional, de los rescatistas, equipos y material de búsqueda que permita agilizar esas labores. De hecho, en las últimas horas han llegado los retenes procedentes de México, El Salvador, Estados Unidos y, desde hace solo unos minutos, Suiza.
1: Las noticias hasta las 8 con Sergio Soto.
4: España, que por cierto, también va a participar del envío de equipos de rescate a Venezuela. Agustín Rodríguez Sahagún, buenos días.
8: Hola Soto, buenos días. En las próximas horas está previsto que aterricen en Venezuela 59 efectivos de la Unidad Militar de Emergencias, también 8 unidades caninas especializadas en labores de búsqueda. A ellos se han sumado otros equipos como el de la Respuesta Inmediata de la Comunidad de Madrid con el envío de 40 efectivos.
4: El mundo se vuelca con Venezuela anunciando un despliegue de equipos de rescate, pero también el envío de bienes de primera necesidad como medicinas o alimentos. Informa desde América Latina Berta Reventos. Buenos días.
9: Buenos días. La comunidad internacional ha desplegado ayuda de todo tipo para socorrer a Venezuela. Estados Unidos y México han sido los países que han reaccionado con mayor rapidez, desplegando equipos de búsqueda y rescate, atención médica y suministros de emergencia. El secretario de Estado, Marco Rubio, ha llamado a obviar las diferencias ideológicas y concentrarse

0: Otros países de América Latina como Ecuador, El Salvador o Dominicana también han enviado ayuda. Países de la Unión Europea como España, Italia, Francia, Alemania y Países Bajos han cooperado con equipos de búsqueda y rescate, y desde Asia lo han hecho Irán, la India y China. La frágil infraestructura de Venezuela, con los sistemas de salud, electricidad y comunicaciones deteriorados a lo largo de años, dificulta todavía más la respuesta de emergencia que requiere esta tragedia.
1: Les decíamos que entre los fallecidos por los terremotos en Venezuela hay dos españoles, según ha podido confirmar el Ministerio de Asuntos Exteriores, pero además faltan 80 ciudadanos de nuestro país que todavía no han sido localizados. ¿Qué sabemos ahora mismo, Ángel?
2: De los 235 fallecidos que de momento deja este doblete sísmico, el Ministerio de Asuntos Exteriores de nuestro país ha confirmado que dos son ciudadanos españoles, según les han comunicado las propias familias. Exteriores, lo decías, también cifra en 80 los ciudadanos de nuestro país con los que no han podido contactar. Por eso recuerdan a los residentes que pueden ponerse en contacto con las autoridades consulares. Esto decía José Manuel Álvarez, ministro.
3: Estén atentos a las redes sociales, las páginas web de la Embajada y el Consulado en Venezuela del Ministerio de Asuntos Exteriores, donde van a encontrar los teléfonos de emergencia consular para poder entrar en contacto con nosotros.
2: En Venezuela, Sergio, hay una comunidad de unos 130.000 españoles.
1: Luego volveremos a Venezuela, pero hay más cosas. El Congreso aprobó ayer la moción presentada por el PP y que pide la dimisión de Pedro Sánchez, así como una cuestión de confianza. La propuesta en realidad carece de validez, carece de capacidad, porque a falta de una moción de censura, solo Pedro Sánchez es quien puede decidir si se marcha o si presenta una cuestión de confianza. Pero aún así salió adelante con los votos de la ultraderecha y, lo que es más relevante, con el voto de Junts.
4: Y es por ello que en el PP hablan de un hito clave, lo decía Núñez Feijóo.
5: Yo creo que es una votación que va a pasar a la historia del parlamentarismo español, porque la Cámara se ha manifestado doblemente. Presenta usted una cuestión de confianza, presenta usted su dimisión.
4: Votación histórica, aunque no vinculante, que en todo caso se produce en un delicado momento entre el Gobierno y los socios, porque aunque ayer el Ejecutivo consiguiera sacar adelante sus medidas, los socios elevan todavía más el tono por el actual contexto.
1: Josué Coello.
6: ¿Qué tal? Buenos días. A la vez que los socios dan aire al gobierno con las votaciones en el Congreso, tanto unos como otros siguen airando sus diferencias por la corrupción y el devenir de esta legislatura. A los socios no les ha gustado la actitud de Sánchez del pasado miércoles.
7: Nos sorprendió también el tono que tuvo con los socios. Creo que no está el Partido Socialista como para ir dando lecciones cuando se han convertido en el lastre del gobierno de progreso.
6: Y como Aina Vidal de Sumar, Gabriel Rufián quiere más explicaciones.
8: Creo que no es de recibo sustentar tu discurso después de casi un mes de retraso en el Itumás. Creo que la gente ya lo sabe.
6: Un tono, el de Sánchez con los socios que defienden en la Moncloa y en la parte socialista del gobierno. Óscar Puente.
9: Los socios también tienen que entender que nosotros también tenemos derecho a defendernos y derecho de réplica. Entonces ayer lo que hizo el presidente es poner algunas cosas en su sitio y poner los puntos sobre las íes en algunos aspectos del debate político. Y ya está. No siempre vamos a estar recibiendo a nosotros.
6: En una relación que por ahora no se va a romper, pero que puede dejar heridas, dure lo que dure, esta legislatura.
1: Y uno de los asuntos que ha tensado la relación con los socios es la situación judicial de José Luis Rodríguez Zapatero, que también deja novedades, porque la defensa del expresidente busca la anulación de la causa alegando todo tipo de irregularidades desde su inicio, desde la obtención de pruebas hasta la custodia de esas pruebas. Hablan, de hecho, de una vulneración de derechos fundamentales.
4: Entre otros motivos, dicen, por la difusión de los chats entre el expresidente y su secretaria Gertrudis Alcázar, conversaciones que no solamente trataban sobre la materia que se investiga, sino también sobre asuntos cotidianos de la vida privada del expresidente. Filtraciones que el juez Alama, por cierto, va a investigar.
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4: 7:14 de la mañana, 6:14 en Canarias, momento en el que vamos a descubrir algunas de las historias del ámbito local. Esta mañana en Canarias está Agustín Padrón, buenos días.
5: Hola, buenos días.
4: Y en Aragón, Mónica Farré, buenos días.
6: Hola, buenos días.
4: Vamos primero contigo, Mónica, para que nos cuentes este experimento social para lograr desconectar del móvil, que además tiene premio.
6: Sí, es la propuesta que nos hacen para este domingo en la localidad oscense de Alcalá de Gurrea bajo el nombre de Modo Avión. Hay música en vivo y vermú, comida popular, talleres, actividades infantiles, yoga. Eso sí, las 200 personas que pueden participar deben comprometerse a no utilizar el teléfono móvil entre las 10 de la mañana y las 8 de la tarde. Al llegar al espacio en el que se va a desarrollar este experimento social, porque insiste la organización en remarcar que esto no es un festival, esas personas tienen que depositar el móvil en una bolsa confeccionada por una artesana local que se va a precintar. Y todas aquellas que no hayan roto ese precinto al cierre de todas las actividades van a entrar en un sorteo de regalos. Todo, dicen, con el objetivo de desconectar para poder volver a conectar. Ya veremos cuál es el resultado.
4: Bueno, a ver qué pasa. En Canarias, Agustín, por San Juan, en Tenerife, han bañado a unas cabras que han llevado al mar, a la playa, entiendo, como parte de una tradición.
5: Sí, una tradición que se remonta a los guanches, el día de San Juan, el 24 de junio, por aquello del equinoccio de verano y demás, pues llevan las cabras hasta el mar, baño de purificación. Y no solamente de purificación, también consideran que es un rito para favorecer la fertilidad de las cabras. Así lo explicaba uno de los pastores que llevaban sus cabras hasta el mar este año.
7: Una vez bañadas las cabras, se le pone el macho, pasan 5 meses, que es cuando nacen los baifos. ¿Y qué lo pasa pasado 5 meses? Que ha llovido, ha crecido la hierba y tienen alimento para comer.
5: Así que llegan luego los baifos. Baifos son los cabritos, sí, las crías de cabra. Además de un disco muy conocido recientemente, el de Quevedo, ¿no?
4: Sí, bueno, así es como sale la buena carne de cabra, ¿no? De Canarias, bañándola en el mar.
5: Pues mira, y además sirve, entre otras cosas, para recordar esa tradición que es anterior a la conquista, desde la época de los antiguos habitantes de la isla.
4: Mónica, Agustín, gracias.
5: Hasta luego.
6: Buen fin de semana.
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4: Vamos ya con nuestra recomendación cultural para empezar el día, como cada viernes, Pepa Blanco.

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1: El terror es el género que mejor está encajando en la taquilla este verano. Después del éxito de Backrooms, llega otro título surgido de YouTube de un director joven. Es Obsession, sobre la pesadilla que es una relación tóxica romántica.
2: Y eras normal, eres normal. Pero esto no es... Esto no está bien, Nicky.
1: Los superhéroes se resisten a desaparecer. DC estrena Supergirl, una mirada a este personaje, la prima de Superman.
3: Si te pasas el día de planeta en planeta, cara... ¿Cómo vas a tener amigos?
4: Bueno, ese es el tema.
1: Hay cine español como Viaje al País de los Blancos. Es una mirada a la inmigración que cuenta la historia real de un joven de Ghana y su viaje hasta llegar a Barcelona.
5: ¿Hablas castellano?
6: ¿Castellano?
5: ¿Spanish?
6: No, sorry. Mi Usman. Nombre Usa.
1: Y terminamos con Nino, que es uno de los grandes debuts en el cine francés de esta pasada temporada. Es una ópera prima que cuenta la incomunicación de una generación y lo hace a través de la historia de un chico que deambula por París tras ser diagnosticado de cáncer y no saber cómo contárselo a sus allegados.
0: Son ya las 7 y 20 de la mañana, las 6 y 20 en Canarias.
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9: Pois seguimos con inestabilidade, menos treboadas, pero aínda chuvascos de carácter intermitente. As temperaturas en ascenso, cunha máxima prevista para hoxe de en torno aos 28 graus. Amplía información desde Meteo Galicia, Carlos Otero.
10: Seguimos con inestabilidade, menos probabilidade de tormentas, pero aínda con chuvascos intermitentes, menos probables pola noite. As temperaturas ascenden, as máximas estarán alrededor dos 28 graus. E a estabilidade chegaría progresivamente na fin de semana, o sábado aínda con algún chaparrón, chegan os restos dunha fronte, gran parte do día será xa de tempo seco, e o domingo, dominado polas altas presións, unha configuración que todo apunta sexa que quede a partir do domingo. Comezamos, polo tanto, a próxima semana con estabilidade.
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11: 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Sí hay tratamientos que nos permiten ralentizar la enfermedad en algunos casos, y por otro lado tenemos múltiples terapias que nos van a permitir dar un tratamiento, un control sintomático de diferentes síntomas que se pueden presentar a lo largo de la enfermedad, además de tratamiento rehabilitador, y hacer un seguimiento estrecho del paciente para adelantarnos a las complicaciones que puedan aparecer a lo largo del tiempo, como puede ser la necesidad de un soporte nutricional o un soporte ventilatorio en aquellos casos o cuando sea necesario.

0: Sí hay esperanzas reales, pero como muy bien dices, está todavía en fase de ensayo clínico, ¿no? Lo primero que se está haciendo es estudiando la seguridad de la molécula, del fármaco, y también la eficacia. Como sabéis, todos los ensayos clínicos pasan por diferentes fases, estamos en una fase muy precoz, entonces habrá que evaluar, ver cómo van siendo esos resultados para ver si finalmente puede alcanzar los objetivos que se han estipulado.
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0: 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Siempre hay que tener muy en cuenta eso, y también tener en cuenta a veces cómo vamos proporcionando la información al paciente, ¿no? Hay pacientes que desde el inicio, desde el primer momento, dicen claramente: yo quiero saber lo que tengo, cuál es el pronóstico, quiero conocer. Hay pacientes que no quieren eso en un primer momento y necesitan su tiempo. Entonces hay que conocer al paciente, conocer a la familia, ¿no? 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
3: Son las 7:30, las 6:30 en Canarias.
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3: Y desde primera hora estamos actualizando la situación en Venezuela. Ya saben que ayer hubo dos terremotos prácticamente consecutivos de magnitud 7,2 y 7,5 que golpearon con mucha fuerza Caracas y otros distritos próximos a la capital. La actualización de fallecidos a esta hora es de 235 muertos y 4.300 heridos. Entre ellos, anoche, el Ministerio de Exteriores confirmó que había dos españoles entre las víctimas mortales y que por el momento hay otras 80 españoles que todavía no han podido localizar, que no se han puesto en contacto con las autoridades españolas en Venezuela. Entre los supervivientes del terremoto se encuentra Jessica, una joven a la que el temblor le pilló en Caracas visitando a su abuela.
5: Se sintió súper fuerte, pudimos observar, notar cómo se agrietaban las paredes, todas las cosas caían al piso, no nos dio chance ni siquiera de resguardarnos en las columnas o en mesas. Me dio chance de agarrar a mi abuela y apenas se detuvo, lo primero que hicimos fue bajar, pero el apartamento se encuentra inhabitable.
3: Ella y Jessica sufrió una crisis de ansiedad después del terremoto, pero tanto ella como su abuela se encuentran bien. Y además la presidenta del país, Delcy Rodríguez, se ha movilizado hasta el estado de La Guaira, el epicentro del terremoto, en donde al menos 250 torres, eso en todo el país, 250 edificios en todo el país, se han desplomado según las autoridades. Irene Millán.
6: Los servicios de emergencia han estado toda la noche en esa zona trabajando en busca de supervivientes y desde allí ha atendido a los medios de comunicación el ministro del Interior de Venezuela, Diosdado Cabello, para asegurar que iban a redoblar el número de efectivos de seguridad en la jornada de hoy.
7: Vamos hasta la tarde de hoy 4.200 hombres y mujeres de seguridad desplegados en todo el estado, y la presidenta da instrucciones que incrementemos ese número. Bueno, vamos a tener para el día de mañana, estos comienzan a llegar hoy, 11.500 hombres y mujeres.
6: El ministro también ha garantizado la seguridad en la ciudad después de que apenas unas horas después del terremoto se produjeran saqueos en los comercios que estaban prácticamente destruidos. Los vecinos iban en busca de alimentos, medicinas y electrodomésticos.
3: Luego volvemos a Venezuela para seguir actualizando la situación, pero hay más cosas. Porque esta noche habrá que trasnochar, habrá que aguantar el sueño. España se juega a partir de las 2 de la madrugada el pase a 16avos de final del Mundial. Aunque la selección está virtualmente clasificada ya para las eliminatorias, todavía no es matemático y en cualquier caso queda por ver si pasa como primera o como segunda, o si hay una sorpresa y pasa tercera de grupo. Sampe, buenos días.
8: Muy buenas. Este último supuesto se puede producir si España pierde contra Uruguay y a su vez Cabo Verde le gana a Arabia. En caso de acabar en el segundo puesto, nuestro rival va a ser Argentina, y si terminan primeros, por ahora tocaría la selección de Austria. Pero de momento hay que centrarse en lo de esta noche. Mucho respeto entre España y Uruguay, pero también entre los técnicos. Luis de la Fuente sobre Marcelo Bielsa.
9: Yo he sido y soy un gran admirador de Marcelo Bielsa. Le he seguido mucho su trayectoria. Cuando estuvo de entrenador en Athletic, estuve 18 meses en el Parry y estuve 4, 5, 6 meses yendo a Lezama a ver todos los entrenamientos de Barcelona.
8: El partido en carrusel desde las 11.

0: media de la noche junto al otro este grupo y tenemos ya cuatro partidos confirmados de los 16avos de final. Son Alemania, Paraguay, Holanda, Marruecos, Estados Unidos, Bosnia y Brasil, Japón.
1: Así empieza el viernes, hoy es 26 de junio. Y estas son las otras noticias de la mañana en las voces de Ángel Villascusa e Isabel Deleuze.
2: Venezuela recibe ayuda de Colombia, Ecuador, Italia, Francia y Alemania. Hasta ahora han llegado mexicanos, estadounidenses, suizos, salvadoreños y dominicanos. Y Defensa ha confirmado esta madrugada que España ha enviado un avión que transporta 59 efectivos de la UME y miembros del Servicio de Rescate de la Comunidad de Madrid.
3: El Partido Popular sacó adelante una votación en el Congreso en la que insta a Pedro Sánchez a que se someta a una moción de confianza. La petición ha salido gracias a los votos del PP, de Vox, de UPN, Coalición Canaria y Junts. Desde el gobierno insisten en que la petición no es vinculante.
2: El expresidente Zapatero ha pedido la nulidad total del caso Plus Ultra porque asegura que se han vulnerado sus derechos al obtener pruebas y analizarlas de forma ilícita. El juez de la causa ha pedido investigar las filtraciones de sus mensajes.
3: El rey Felipe VI y la presidenta de México Claudia Sheinbaum sellan la paz diplomática entre ambos países después de 7 años. Es la primera vez que se ven desde que la presidenta del país exigió al rey una disculpa por la época de la conquista y de que él se negara.
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1: Ha llegado el día, en realidad, la madrugada en la que España tiene que cerrar la fase de grupos contra Uruguay en México, Sampe.
0: En Guadalajara, a partir de las 2 de la madrugada concretamente, mucho respeto hay entre ambas selecciones, mucho respeto recíproco también entre ambos seleccionadores y podemos escuchar ya, estuvo anoche en el área uno de los titulares, va a ser Pedro Porro.
14: Siempre piensas en positivo, ¿no? Sí que es verdad que el primer partido es fútbol, puede pasar, ¿no? Pero bueno, enfocado en lo... Nosotros tenemos un grupo de trabajo magnífico, confiante, después de el segundo partido, la verdad que la confianza está ahí, ¿no? Y bueno, pues, ¿por qué no, no?
0: Pues en apenas un minuto nos vamos a México con la selección española para que Antón Meana y Santiago Valle nos cuenten la previa de ese España-Uruguay.

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2: Pues las cuentas son claras. Para ser primeros de grupo hay que ganar a Uruguay, una de las selecciones sudamericanas más complicadas. Antón Meana, Guadalajara, buenos días.
3: ¿Qué tal? Buenos días. Un partido importante porque si España gana será primera de grupo y evitará así la parte complicada del cuadro en este Mundial. Ayer Luis de la Fuente no quiso explicar en rueda de prensa qué once pondrá ante Uruguay, pero todo hace indicar que repetirá el mismo equipo que derrotó a Arabia Saudí. Es decir, Unai Simón en la portería, Pedro Porro, Cubarsí, Laporte, Cucurella en defensa, con Rodri, Pedri, Olmo en el medio, Lamine Yamal, Baena y Oyarzábal. Esto le decía ayer Luis de la Fuente a Javi Arráez en sala de prensa.
4: La actuación del otro día de los jugadores me invita a hacer cambios, pero es verdad que también los que salieron, yo estoy muy contento con su comportamiento y su rendimiento. Yo sé que cualquiera que salga lo va a hacer bien. Yo ya sé el equipo que va a jugar. Pero esta tarde-noche, pues evidentemente le daremos un último repaso con todo el grupo, el cuerpo técnico, y sacaremos, pues si hay alguna duda, me aclararán o simplemente será refrendar y reforzar la idea que tenía en un principio.
2: Pues casi seguro mismo 11. Entonces, ¿qué va a pasar con Nico Williams? ¿Crees que va a tener minutos, Antón?
3: Yo creo que si el partido va bien, como ocurrió en la segunda jornada en Atlanta ante Arabia, Nico va a jugar muchos minutos, posiblemente la segunda parte completa. Él se encuentra bien, le vimos ayer entrenar y está físicamente perfecto, solamente le falta ritmo y solamente se coge eso jugando. Por tanto, ayer cuando la cadena SER le preguntó a Nico si se ve ya para jugar un partido completo, respondía lo siguiente.
5: Tampoco quiero escupir para arriba, no quiero decir cosas que no tocan, pero yo me veo capacitado para estar ahora mismo. ¿No? Pero bueno, soy un poco impulsivo en ese aspecto, siempre quiero entrar más de lo debido, quiero jugar más de lo debido y me están cuidando como el que más, así que cuando toque, pues tocará. El míster va a decidir si tengo que jugar o si no tengo que jugar, yo voy a estar feliz con la decisión que tome. Sé que tiene mucha confianza en mí, así que veremos mañana.
2: El partido es en Guadalajara, por lo que os he estado escuchando en las últimas horas, Antón, una ciudad donde gusta mucho el fútbol.
3: Y te lo demuestran en cada paso que das, en cada rincón de la ciudad se respira ambiente de mundial. De hecho, es una ciudad tres veces mundialista. Aquí hubo partidos en el año 70 de la Copa del Mundo, en el 86 y por supuesto en esta edición. Hace 40 años se jugó en Guadalajara el famoso España-Brasil de aquel gol fantasma de Michel que entró pero no subió al marcador, y por tanto hoy España va a sentir el calor de la Copa del Mundo en un estadio en el que aproximadamente el 80% del público irá con los nuestros.
2: Gracias, Antón, a descansar, nos escuchamos en unas horas.
3: Un abrazo, buenos días.
2: Ya hemos pulsado novedades de la selección española. ¿Cómo están nuestros rivales? ¿Cómo están los uruguayos? Santiago Valle, buenos días.
6: Buenos días. El conjunto charrúa llega con las bajas de Arrascaeta y Ronald Araujo. No se recuperan a tiempo para el partido contra España y con la necesidad de puntuar. Esa necesidad, dice Luis Suárez, el mejor futbolista de la historia de Uruguay, en una entrevista en El Larguero con Manu Carreño, que va a ser aún más peligroso al conjunto celeste.
7: El uruguayo está acostumbrado a este tipo de situaciones. Va a sacar su rebeldía, va a sacar su entusiasmo de querer demostrar por qué somos Uruguay. Y bueno, y hay un plantel de jugadores que se destaca a nivel mundial, que son importantes en los mejores equipos del mundo y que tenemos que confiar en ellos, que lo van a poder sacar adelante un buen resultado para ser primero de grupo, para pasar.
6: Solo una victoria garantiza la clasificación de Uruguay y un empate dejaría a la Celeste en manos de otras selecciones para meterse entre las mejores terceras de grupo.
2: Pues el partido, gracias Santi, en Carrusel Deportivo a partir de las 11:30 de la noche junto al otro de este grupo, Cabo Verde Arabia. Dejamos la selección española, vamos con lo que pasó anoche y durante la madrugada cerraron los grupos D, E y F.
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2: Y el Primero en completarse ha sido el grupo E. Nos ha dejado una de las grandes sorpresas hasta ahora del Mundial. Sorpresa positiva, Jules Flaquer para Ecuador. Flaqui, buenos días.
12: Buenos días. Gonzalo Plata fue el héroe ecuatoriano, marcando en el minuto 78 el gol de que culminó la remontada de la Tri ante Alemania. Necesitaban los de Becachese la victoria y la lograron a pesar de empezar perdiendo ya en el minuto 2 con un polémico gol de Sané para Alemania con falta previa de Pavlovich. Angulo poco después y Gonzalo Plata ya en el segundo tiempo escribieron la historia de Ecuador, que se garantiza plaza en 16avos como una de las mejores terceras. Alemania, a pesar de la derrota, ya tenía garantizada su clasificación como primera de grupo. Ecuador, que se vio en el abismo tras empatar ante Curazao en la segunda jornada, protagonizó la gesta del día derrotando a la tetracampeona alemana. Además de germanos y ecuatorianos, se clasificaron también en este grupo la selección de Costa de Marfil, que con dos goles de Nicolás Pepe derrotó con comodidad a Curazao, que se despide del Mundial tras haber sumado un solo punto en su primera participación en el torneo.
2: Luego han venido los partidos del grupo F. Holanda sigue seria, se impuso anoche 3-1 a Túnez en Kansas, empataron a 1 Japón y Suecia en Dallas. Holanda es primera, segunda Japón, tercera Suecia. Los japoneses se enfrentarán en 16avos a Brasil el lunes 20 a las 7 de la tarde en Houston, y Marruecos a Holanda el día 30 en Monterrey. Y ya de madrugada, grupo D, Estados Unidos 2, Turquía 3 en Los Ángeles, y Paraguay 0, Australia 0 en San Francisco. Estados Unidos primero, se mide a Bosnia en 16avos el día 2 en San Francisco, Australia segundo y Paraguay será uno de los mejores terceros. Se medirá a Alemania el día 29 en Boston. En unos segundos vamos con lo de mañana.
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2: Falta ir con dos grupos. En este caso, el primero del viernes va a ser el I. Los dos partidos son a las 9 de la noche. El más atractivo lo seguirá nuestro compañero José Palacio, Noruega-Francia, Mbappé Haaland. Palacio, buenos días.
16: Muy buenas, Sampe. A las 9 de la noche, hora española, a las 3 de la tarde, hora de Boston, se juega el primer puesto del grupo Francia-Noruega, o lo que es lo mismo también, un duelo de goleadores. Con 4 tantos llegan al partido tanto Kylian Mbappé como Erling Haaland. Van a ser las dos referencias en ataque de los dos equipos. En los dos habrá rotaciones, sobre todo más en el conjunto noruego. Se espera todo el potencial ofensivo también en la Francia, en la que no estará Didier Deschamps en el banquillo. Está en Francia despidiendo a su madre fallecida en los últimos días, y en el que sí que va a estar Aurélien Tchouaméni, el centrocampista del Real Madrid, que hablaba de eso de hacer de ancla del equipo y tener que trabajar para los que juegan arriba.
17: Aseguro que es más fácil para nosotros ganar partido cuando tenemos jugadores como ellos. Nuestro trabajo en el medio campo es saber recuperar balones y dar balones a los jugadores ofensivos que van a marcar los goles, pero tenemos un equilibrio en el equipo con las cualidades que tenemos y seguro que vamos a hacer las cosas bien en este torneo.
2: Y Palacio habló también con uno de los jugadores noruegos, con Nailan, portero del Sevilla.
18: Estamos con mucha confianza debido a las dos victorias. Tenemos un partido muy importante, va a ser un partido difícil, pero tenemos mucha confianza que podemos ganar y seguir sumando.
2: El otro partido, Senegal-Irak en Toronto. Dos selecciones que tienen complicado mantenerse en el Mundial, y partido que va a seguir Miguel Martín Talavera. Tala, buenos días.
19: ¿Qué tal, Sampe? Buenos días. Partido inédito en la Copa del Mundo de Selecciones, el que se va a disputar en Toronto entre Senegal e Irak. Nunca se han visto las caras y lo van a hacer después de haber perdido sus dos primeros partidos ante Noruega y Francia. Por lo tanto, todo lo que no sea ganar y ganar por muchos goles les va a dejar fuera de esta fase final de la Copa del Mundo. Tienen que meter muchos goles para intentar colarse como uno de los 8 mejores terceros. Lo dicho, final, tercera jornada, grupo I para Senegal y para Irak en Toronto, con arbitraje del inglés Anthony Taylor.
2: Muchas gracias, Tala. Y cuando terminen los partidos del grupo de España, van a comenzar entonces los del grupo G. Serán ambos a las 5 de la madrugada. En Vancouver se disputa el Nueva Zelanda-Bélgica y en Seattle será el Egipto-Irán. Hasta aquí el Mundial.
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7: ¿Qué tal? Muy buenos días. Ya lo hemos apuntado en este Hoy por Hoy Madrid. Habrá batalla interna en el PSOE de la capital por la candidatura a la alcaldía en Madrid. Emma López, portavoz adjunta del Grupo Socialista Municipal, disputará con Reyes Maroto para ser la candidata elegida. Y esto a solo unos días del debate sobre el estado de la ciudad. Informa Adrián Prado.
8: Según Emma López, hay mucha gente deseando ilusionarse de nuevo con el proyecto socialista en la capital, y eso dice es lo que le ha empujado a dar el paso. En una entrevista en El País se muestra convencida de que es posible gobernar Madrid. Habla de liderar un proyecto ganador y atractivo. Portavoz adjunta del Grupo Municipal Socialista, también de la Ejecutiva Federal, Emma López fue la encargada de coordinar la campaña electoral de Reyes Maroto en 2023. Ahora le disputará ser cabeza de lista en las elecciones municipales del año que viene. Fuentes del Grupo Socialista en el Ayuntamiento evitan valorar este anuncio. Aseguran que lo que toca ahora es el debate sobre el estado de la ciudad, que se va a celebrar el próximo martes y que cuando pase ya se verá. Precisamente este fin de semana el Comité Federal del PSOE tiene previsto aprobar el calendario de primarias para designar a sus candidatos municipales y autonómicos. A partir de ahí será el partido en Madrid el que decida cuándo convoca exactamente ese proceso interno.
7: Gracias, Adrián. En el Grupo Municipal ya se ha pronunciado el concejal Antonio Giraldo, que ha mostrado en la red social X su apoyo a López. Además de ser una gran amiga, ha escrito, es una gran profesional y mejor persona. Por supuesto que va a ser una gran candidata a la Alcaldía de Madrid, dice el socialista, y ya venimos haciendo un gran equipo y un largo trabajo para ello desde el PSOE en el Ayuntamiento de Madrid. Y la Comunidad de Madrid va a recibir 680 millones de euros adicionales del Gobierno central entre este año y el que viene para financiar las ayudas a la dependencia, según las estimaciones del Ministerio de Derechos Sociales a las que ha tenido acceso la SER. Javier Alonso.
9: Es la consecuencia del Real Decreto que aprobó este martes el Consejo de Ministros para ampliar la financiación del Estado al sistema de dependencia. Se empezará a aplicar el 1 de julio y supondrá un incremento de 226 millones de euros a disposición del Gobierno regional en este año para cubrir el nivel mínimo de dependencia. En 2027 se añadirán otros 453 millones de acuerdo a esas estimaciones del Ministerio de Derechos Sociales. Según los datos del Inserso, a finales de mayo había en la región más de 218.000 personas con prestaciones de dependencia reconocidas. Estos fondos irán para cubrir las cuantías que el Estado aporta por cada persona con grado de dependencia reconocido. Adicionalmente, Ministerio y comunidades tienen que negociar aún la inversión del conocido como nivel acordado, la otra vía con la que el Gobierno de España aporta para cofinanciar el sistema. El Gobierno de Ayuso recibió con frialdad el anuncio de estos nuevos fondos, que asegura no van a llegar a cubrir una infrafinanciación que dicen se arrastra desde hace años.
7: Y esta noche el equipo de emergencia y respuesta inmediata de la comunidad ha salido hacia Venezuela con efectivos de la UME y bomberos del Ayuntamiento de la capital para prestar ayuda tras el doble terremoto. El equipo cuenta con bomberos especialistas en rescate en estructuras colapsadas y profesionales del SUMA 112 y cuatro perros de la unidad canina para localizar posibles víctimas y desaparecidos.

0: Y completamos con la DGT, José Antonio Pedrosa. ¿Cómo se circula por las carreteras de la región? Buenos días.
1: Muy buenos días, ¿qué tal? Pues continúan esas complicaciones, sobre todo en las entradas, ya en la 2 Torrejón de Ardós, en la 4 Pinto y Butarque a 42, ya en Parla y Getafe, como por la 5 en Alcorcón y también de salida en la 3 en Rivas, hacia Madrid. Ya en la M40 se mantienen las complicaciones, Vicálvaro y Coslada, sentido a 2 también en Barrio de la Fortuna hacia la 6, como ya en la M50 en Boadilla del Monte, al igual, también sentido a 6.
0: Gracias, José Antonio. Volvemos al gabinete de tráfico del Ayuntamiento de la capital. Charo Alcázar, hola de nuevo.
2: Hola de nuevo, Valeria. Bueno, seguimos estando muy lejos del ritmo frenético que caracteriza la hora punta madrileña. Para empezar, porque es viernes, ya no hay clases. Bueno, el caso es que nos vamos a ir a la A4 porque ya en la anterior conexión les informábamos de un vehículo averiado en la entrada a la altura del kilómetro 5400. Mantiene cortado el carril derecho y es lo que está generando tráfico lento en la zona. Hablando de accesos, destacamos ahora el nudo norte hacia el Paseo de la Castellana y de M30 los mismos recorridos de la anterior conexión, de Méndez Álvaro al Puente de Vallecas y de O'Donnell al Puente de Ventas.
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0: 7:56.
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0: La Audiencia Provincial condena al hombre que mató a su mujer arrastrándola con el coche a 13 años de prisión. La Fiscalía pedía 18. Alfonso Ojea.
19: El acusado pasará 13 años en la cárcel por ser el responsable de un delito de homicidio con la circunstancia agravante de parentesco. La sentencia de la Audiencia Provincial considera probado que acabó con la vida de su pareja arrastrándola con el coche y golpeándola contra el asfalto y el bordillo con maniobras peligrosas. Se le absuelve de los delitos de conducción temeraria, de conducir bajo los efectos de las drogas, de lesión y de maltrato habitual. La mujer, compañera del condenado, sufrió graves lesiones cerebrales por esos golpes contra el asfalto, falleciendo un día después de los hechos, es decir, el 3 de septiembre de 2024. El debate jurídico está servido porque el jurado popular no consideró que se trate de un asesinato.

0: tanto en los posibles recursos ante el Tribunal Superior de Justicia se analizará este asunto.
1: Y en el hospital de Getafe, las trabajadoras de la limpieza, dependientes de una empresa privada, cumplen hoy 5 días en huelga para denunciar el bloqueo en la negociación del convenio colectivo. Han dejado bolsas de basura que se acumulan con temperaturas extremas a más de 40 grados en los pasillos como forma de protesta. Vamos a escuchar a Ángela Hernández, del sindicato Comisiones Obreras.
2: A través de estas empresas subcontratadas, no solo se precarizan a los trabajadores y a las trabajadoras, sino que también el servicio que se presta a la ciudadanía es muy deficiente.
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5: El último balance dice que hay 235 muertos y más de 4.000 heridos en Venezuela después del doble terremoto de ayer. Decenas de edificios se vinieron abajo y ahora, con los medios que hay, con las manos, los vecinos apartan piedra a piedra entre montañas de escombros para tratar de encontrar a sus padres, a sus hijos, a sus vecinos, a los desaparecidos. Se estima que hay miles de desaparecidos. Se sabe que hay miles que les están buscando.
6: No, pero está pegando el malo, está pegando.
7: Hay que partirla, que le suelta.
8: Para que parte ese pedazo, huevón, por la mitad. ¡Ana! ¡Ay,
6: mi mano! ¡Con la mandarina puede ir ahí! ¡No llega! Ahora tiene una allá abajo.
5: Solo en La Guaira se desplomaron 100 edificios. Con miedo todavía a las réplicas, miles de personas han dormido de nuevo en las calles tratando de asegurar lo más básico, la comida, la bebida, tratando de que no se les acabe la batería de sus teléfonos para, si pueden, comunicarse con sus allegados si es que hay cobertura. El gobierno ha confirmado que 2 españoles han fallecido y 80 personas no están localizables, no les han podido localizar hasta ahora. En Venezuela hay familias durmiendo en avenidas, en estadios, en tiendas de campaña.
9: Que bueno, muchas familias están fuera de sus hogares, tienen miedo de regresar a casa, ¿sabes? Pues están acá con los pocos que pueden tener, pues una muda de ropa, los bebés recién nacidos.
5: En medio de la devastación, con edificios que son ya ruinas o que están repletos de grietas, llegan noticias de los rescates.
10: Estamos rescatando a una vecina viva, gracias a Dios. Estamos rescatando una vecina viva. Ya ven en camino. Vamos, vamos. Vas a estar bien, vas a estar bien, vas a estar bien. Te quiero, vas a estar bien. Vas a estar bien, mi amor, Dios te bendiga.
5: Esta madrugada han ido llegando los efectivos de rescate de Suiza, de Estados Unidos, de México, El Salvador. Van en camino los de España. El gobierno de Venezuela ha asegurado que garantizará la seguridad en La Guaira ante los primeros casos de saqueos. Son las 8 de la mañana, las 7 en Canarias.

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1: Hola, buenos días.
2: Y los efectos son devastadores. Tenemos aquí en La Guaira más de 100 edificios colapsados. Tenemos liceo, escuela. Tenemos al pueblo de La Guaira organizado hasta este momento, y es una de las cosas que más le pedimos. Que el pueblo se organice, que confíe en su gobierno.
1: Diosdado Cabello ha comparecido esta misma madrugada durante su visita a La Guaira junto a la presidenta encargada, Delcy Rodríguez, mientras el ministro de Salud actualizaba el balance.
3: Más de 4.300 heridos, algunos leves, una mayoría leve, pero también hay moderados y graves. Muchos de ellos han requerido intervenciones quirúrgicas y lamentablemente hemos recibido alrededor de 235 pacientes que llegan sin signos vitales o fallecen al momento de llegar en nuestros establecimientos de salud.
1: Esa es la última cifra. Pablo Morán, buenos días.
4: Hola, Sastre, buenos días.
1: Pero sigue siendo una cifra muy provisional.
4: Claro, porque luego está la otra cifra, la más preocupante, la de los cientos, quizás miles, como decías, de personas con las que no se ha podido establecer contacto. No hay noticias de ellas desde los terremotos y las primarias imágenes aéreas de las zonas afectadas no auguran nada bueno. Las imágenes de La Guaira, sin ir más lejos, que se ven desde este helicóptero, son espeluznantes. Hay barrios enteros en primera línea.

0: de costa reducidos a escombros. Oficialmente son 70.000 las familias afectadas. Realmente pocos son los edificios en los que no se perciben daños desde ahí arriba y no hay equipos de rescate para semejante desastre. De ahí, de La Guaira, son también esas primeras escenas de saqueos.
1: Increíble, bueno, increíble, Marisa, la tragedia.
0: Escenas de cientos de personas arramplando con todo en los comercios dañados. El gobierno venezolano está trabajando con empresas privadas para desplazar maquinaria pesada a esa y otras zonas y acelerar así los rescates. El tiempo corre en contra de quienes siguen con vida entre los escombros más de 30 horas después del desastre.
2: En Caracas sigue el periodista Bernat Lautaro. Hola Bernat, buenos días.
3: Buenos días, ¿cómo estáis?
2: ¿Cómo están siendo estas últimas horas allí?
3: Bien, cuando estamos hablando de los desaparecidos, ya en las primeras horas del terremoto se contabilizaban hasta 35.000 personas en diferentes sitios web que estaban siendo buscadas. Es una cifra espeluznante también por la... Hay un momento de muchísima confusión. Muchísimas de las personas que están buscando a sus allegados desaparecidos, en vez de quedarse quietos, intentan pasar el máximo de tiempo en las calles, ya sea colaborando en las tareas de quitar escombros, ya sea en, apoyando en el rescate de otras personas en sus vecindarios. Podríamos estar diciendo que solo en La Guaira, donde se ha desplazado también gente de Caracas, hay hasta 70.000 familias afectadas, como mencionabais. Y bien, pues el despliegue de voluntarios está siendo vital para poder apoyar no solamente en la parte logística, en las herramientas, en los equipos de rescate que tienen el equipamiento necesario, sino en toda la gente que está haciendo cadenas humanas para poder quitar escombros con cubos, con las propias manos, con bolsas de plástico, de basura, con todo lo que tengan a mano. Estas son las escenas que también podemos ver a pesar del terror y del desastre, porque los que, aunque no les haya pasado nada a algunas personas y sus edificios estén bien, también tienen personas que están siendo pues buscadas, ¿no? Quien más, quien menos, ha sido afectado por este desastre.
2: Contabas antes a las 7, Bernat, que hay gente durmiendo en, desde luego en la calle, en el coche, al aire libre, en tiendas de campaña, en estadios. ¿Hay agua, luz y comida para la gente que ha sufrido los terremotos?
3: La verdad es que esta mañana, ya pues, la mañana pasada, era casi un día cuando estuve en La Guaira, ya estaban llegando los primeros camiones con gente para apoyar, que venían desde Caracas, así como grandes camiones con cantidades de botellas de agua para proveer a la población necesitada, y también de comida. Cuando estamos hablando de comida, estamos hablando de lo más básico, de un poco de pan y un poco de harina, lo justo como para no tener más nada. El problema es que son las áreas más apartadas, no solo de La Guaira, sino lo que suele pasar en Venezuela, la diferencia entre el campo y la ciudad. Todo lo que está más retirado de las ciudades es probable que reciba ayuda mucho más tarde. Las personas ahora mismo que están durmiendo fuera están recibiendo tiendas de campaña, agua y comida, pero lo más básico.
2: Bernat, volvemos contigo para empezar el abierto a las 8:30. Gracias.
3: Hasta luego.
2: Aquí en España, el gobierno ha confirmado que hay 2 españoles fallecidos y que hay también, Ángel, 80 personas a las que decía no localiza.
4: Sí, fuentes del Ministerio de Asuntos Exteriores confirmaban esta noche que la cifra de españoles con los que no han podido contactar pasaba de 68 a 80 personas. También que, según les han informado los propios familiares, 2 españoles han muerto en este doblete sísmico que ha dejado, recordemos, de momento 235 muertos. Desde México, el ministro de Exteriores, José Manuel Álvarez, hacía este llamamiento para que quienes no lo hayan hecho, se pongan en contacto con las autoridades consulares.
5: Estén atentos a las redes sociales, las páginas web de la Embajada y el Consulado en Venezuela, del Ministerio de Asuntos Exteriores, donde van a encontrar los teléfonos de emergencia consular para poder entrar en contacto con nosotros.
4: Además, esta madrugada ha despegado el avión del Ejército del Aire rumbo a Venezuela, con 59 efectivos de la UME y 8 perros de rescate. A ellos les acompañan 40 efectivos del equipo de emergencias y de respuesta inmediata de la Comunidad de Madrid para apoyar en estas tareas de búsqueda y de rescate.
2: Hay algo, precisamente por seguir con este último hilo, que esta tragedia está mostrando desde el primer minuto, Pablo, y es la movilización de la comunidad internacional. Va ayuda española en camino, como estamos describiendo, pero esta madrugada han ido llegando ya, por ejemplo, los soldados de Estados Unidos.
0: Y se cumplen, por tanto, los plazos que fijó ayer el secretario de Estado Marco Rubio en cuanto tuvo noticia de estos terremotos.
2: Los soldados de Estados Unidos.
0: Y se cumplen, por tanto, los plazos que fijó ayer el secretario de Estado Marco Rubio en cuanto tuvo noticia.

0: con esa ayuda para el terremoto que de otro modo estarían prohibidas. Han llegado en las últimas horas también equipos de América Latina, como decís, los de España están de camino desde esta madrugada. Naciones Unidas, la ONU, está coordinando a los equipos de rescate internacionales para su llegada a un país donde 8 millones de personas ya necesitaban ayuda humanitaria antes de estos terremotos.
1: Te escucho y media. Gracias, Pablo.
0: Hasta ahora.
1: El calor de los últimos días, también el viento, complican el incendio en la comarca de La Litera, en Huesca, donde han ardido ya 4.000 hectáreas. 200 personas han pasado la noche fuera de sus casas y 1.200 vecinos han sido confinados de forma preventiva. Las labores de extinción de este fuego dependerán en buena medida de las temperaturas, que hoy, de momento, van a bajar ligeramente, aunque va a seguir haciendo calor. Jordi, cuéntanos, buenos días.
2: Buenos días. Tanto calor como que en el área del incendio, máxima cercana a los 40 grados, y a partir de mediodía hasta el final de la tarde, de nuevo viento fuerte de sur a norte, de manera que situación todavía complicada. Y en el conjunto del país, temperaturas parecidas a las de ayer, un poco más altas, todavía con mucho calor cerca del Mediterráneo y el Valle del Ebro, con máximas de 35 a 40 grados. Día soleado, algunas tormentas en Galicia y el fin de semana más de lo mismo, básicamente sol y mucho calor. ¿Quién encendió
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1: Junts ha votado a favor de la moción del PP que pide a Pedro Sánchez que se someta a una cuestión de confianza y le pide a la vez que dimita. Este texto fue aprobado ayer por el Congreso, cuya mayoría, los votos del PP, de Vox y de Junts, pide por tanto al presidente del Gobierno, el Congreso le pide al presidente, que se vaya o que pregunte al Parlamento si le mantiene la confianza como para que siga en el cargo. El texto no es vinculante, pero tiene una evidente lectura política. Para el Gobierno la tiene. La tiene también para el PP, que vuelve a acercarse, pues, a Junts, que es un partido al que ahora quita el estigma que el propio PP le puso después del procés. Es relevante cómo quita esta calificación que hacían a Junts. Así lo hacía anoche. Esto es lo que decía sobre Junts Miguel Tellados, el secretario general del PP, estuvo en Hora 25.
4: Estamos en el año 2026 y lo que ha sucedido en Cataluña en el año 2017... pues sucedió el 17 y por lo tanto no se esperará que sigamos pensando exactamente lo mismo. Hoy el contexto es otro, ¿no? Hoy la amenaza para la democracia española no es un movimiento secesionista en Cataluña, ¿no?, como el que vivimos en aquel momento. Hoy la amenaza es la permanencia en el gobierno de España de una especie de organización criminal que se ha dedicado a robar desde el primer minuto, ¿no?
1: Organización criminal, dice Tellado. Junts sigue siendo el partido de Carles Puigdemont, pero dice Tellado que el contexto es otro. Para el PP, la moción es una victoria parlamentaria, pero es también un espejismo, porque esa mayoría, el PP no la tiene para presentar lo que querría, una moción de censura, lo que le pide Vox que presente. Julia Molina, buenos días.
5: Hola, buenos días.
1: Aún así, Feijóo habló ayer de votación histórica.
5: Sí, el PP quiere darle una especial importancia a una votación que, aunque solo expresa una posición política

0: de la cámara les permite conseguir la foto que llevan buscando tiempo, la de un congreso que da la espalda a Sánchez.
1: Yo creo que es una votación que va a pasar a la historia del parlamentarismo español, porque la cámara se ha manifestado doblemente. Presenta usted una cuestión de confianza, presenta usted su dimisión.
0: El PP ha encontrado en este recurso una forma de retratar que los socios se han alejado del gobierno sin llegar a activar la herramienta que sí tienen en sus manos para hacer caer a Sánchez, la moción de censura. Génova sabe que este guiño de Junts, al menos por ahora, no quiere decir que vayan a hacer a Feijóo presidente, aunque mantienen vivo el debate.
1: Yo he tomado buena nota de lo que ha dicho la Cámara hoy, pero, insisto, yo haré en el momento que considere oportuno lo que sea bueno para los intereses de los españoles, no para los intereses del presidente del gobierno.
0: Insisten además los populares en que no darán pistas a Sánchez sobre sus próximos movimientos.
2: Hasta luego, Julia.
0: Hasta luego.
2: El ministro de Justicia, Félix Bolaños, ponía en valor las votaciones que sí logró sacar adelante ayer el gobierno en el mismo pleno, contando también con el apoyo de Junts.
3: Hemos sacado el decreto ley de verano joven, una ley muy importante, terapias de conversión. Por supuesto, la derecha nunca está a favor de ningún avance, con lo cual ha sido un pleno muy positivo, que hemos seguido avanzando y seguimos aprobando medidas.
2: Porque Junts votó con el gobierno algunas cosas y votó con el PP esta petición para que Sánchez se someta a una cuestión de confianza o dimita. Además, Zapatero ha pedido la nulidad total de la causa porque asegura que se han vulnerado sus derechos en el momento de obtener las pruebas. Miguel Ángel Campos.
4: La defensa de Zapatero denuncia en su escrito que la causa está plagada de irregularidades desde el inicio, que el fiscal jefe anticorrupción ejecutó una inadmisible investigación paralela, literal, sin supervisión del juez de garantías, que analizó conversaciones privadas sin autorización judicial, que la pieza separada que propició las detenciones y posterior imputación de Zapatero es ilícita por falta de conexión con la principal. Sostiene que se han vulnerado sus derechos fundamentales, como el del juez predeterminado por ley, a un proceso justo con todas las garantías o a la presunción de inocencia. Denuncia que se ha quebrado su derecho a la intimidad y a la protección de las comunicaciones, por lo que pide la nulidad de la causa. Ayer, de hecho, el juez Calama anunció la apertura de una investigación para perseguir las filtraciones de los datos personales de Zapatero. Y es que la publicación de sus chats con su secretaria ha sido la gota que ha colmado la paciencia del juez. Deduce testimonio para que un juzgado competente investigue los hechos. El juez acuerda además limitar a las partes el acceso a fuentes de prueba, como audios o vídeos, para evitar que se trasladen a los medios de comunicación.
2: Te toca otra vez, Íñigo.
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2: Es una de las imágenes más simbólicas que nos ha dejado también las últimas horas. El rey Felipe VI y la presidenta de México, Claudia Sheinbaum, se han visto ya en las horas previas al partido que España disputará esta próxima madrugada en Guadalajara contra Uruguay. Es el primer encuentro entre el rey y la presidenta de México desde que ella, Sheinbaum, exigió, como lo hizo su antecedente,

0: Asesor, una disculpa por la época de la conquista. María Majabacas.
1: Con un apretón de manos a las puertas del Palacio Nacional, así ha recibido la presidenta de México al rey Felipe. Como parte de la ceremonia de bienvenida, se escucharon los himnos de los dos países, fotografía oficial y reunión en el Salón de Embajadores. Es la primera vez que se encuentran cara a cara los dos mandatarios, que no se conocían personalmente, y el encuentro pone el punto y final a unas relaciones que no han estado rotas, ha dicho Sheinbaum, pero atravesaron un momento muy complicado tras la petición de México de una disculpa por la colonización española. No la hubo como tal, pero el gobierno mexicano ha valorado positivamente que el rey reconociera públicamente que hubo abusos. Las relaciones bilaterales, por tanto, han marcado un encuentro político al más alto nivel. Ha sido en una escala del viaje hacia Guadalajara, donde hoy Felipe VI asiste en el Mundial al encuentro que enfrentará a la selección española con Uruguay.
0: Será a las 2 de la madrugada ese partido. 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Las 8 y 20, las 7 y 20 en Canarias.
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4: Pois seguimos con inestabilidade, menos treboadas, pero aínda chuvascos de carácter intermitente. As temperaturas en ascenso, cunha máxima prevista para hoxe de en torno aos 28 graus. Amplía información desde Meteo Galicia, Carlos Sotero.
5: Seguimos con inestabilidade, menos probabilidade de tormentas, pero aínda con chuvascos intermitentes, menos probables pola noite. As temperaturas ascenden, as máximas estarán alrededor dos 28 graus. E a estabilidade chegaría progresivamente na fin de semana, o sábado aínda con algún chaparrón, chegan os restos dunha fronte, gran parte do día será xa de tempo seco, e o domingo dominado polas altas presións, unha configuración que todo apunta sexa que quede a partir do domingo. Comezamos, polo tanto, a próxima semana con estabilidade.
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6: 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Sí hay tratamientos que nos permiten ralentizar la enfermedad en algunos casos, y por otro lado tenemos múltiples terapias que nos van a permitir hacer o dar un tratamiento, un control sintomático de diferentes síntomas que se pueden presentar a lo largo de la enfermedad, además de tratamiento rehabilitador, y hacer un seguimiento estrecho del paciente para adelantarnos a las complicaciones que puedan aparecer a lo largo del tiempo, como puede ser la necesidad de un soporte nutricional o un soporte ventilatorio en aquellos casos o cuando sea necesario. Sí hay esperanzas reales, pero como muy bien dices, está todavía en fase de ensayo clínico, ¿no? Lo primero que se está haciendo es estudiando la seguridad de la molécula, del fármaco, y también la eficacia. Como sabéis, todos los ensayos clínicos pasan por diferentes fases. Estamos en una fase muy precoz, entonces habrá que evaluar, ver cómo van siendo esos resultados para ver si finalmente puede alcanzar los objetivos que se han estipulado.
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6: 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Entonces yo creo que siempre debemos dar el diagnóstico en una situación, en un contexto de tranquilidad, de cierta intimidad, y sobre todo yo siempre me gusta con todos los pacientes, pero especialmente con este diagnóstico tan terrible, ¿no?, ponerme en el lugar del paciente y en el lugar de la familia. Siempre hay que tener muy en cuenta eso, y también tener en cuenta a veces cómo vamos proporcionando la información al paciente, ¿no? Hay pacientes que desde el inicio, desde el primer momento, dicen claramente: yo quiero saber lo que tengo, cuál es el pronóstico, quiero conocer. Hay pacientes que no quieren eso en un primer momento y necesitan su tiempo. Entonces hay que conocer al paciente, conocer a la familia, ¿no? Empatizar, ponerse en el lugar del otro también, e ir proporcionando la información también de forma adecuada.
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0: Son las 8:30 de la mañana, las 7:30 en Canarias.
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0: Vamos a por el último abierto de la semana. Hoy es viernes, es 26 de junio y en la mesa del análisis, Berna González Harbour. Hola Berna, buenos días.
10: Muy buenos días.
0: Muy buenos días. Carlos Sánchez aquí conmigo en Madrid. Hola Carlos, bienvenido.
11: Hola, muy buenos días.
0: Y en un momento saludamos en Barcelona a Estefanía Molina, que será... No, todavía no puedo saludar a Estefanía, enseguida vamos con ella, está en Radio Barcelona. Lo primero, como les decíamos nada más empezar el programa, va a ser la situación de Venezuela, la actualización sobre el terreno de qué es lo que está ocurriendo allí, con ese último balance que habla ya de 235 personas fallecidas, pero sigue siendo, lo decíamos también a primera hora, Pablo Morán. Hola Pablo, de nuevo.
12: Hola Sastre, ¿qué tal?
0: Sigue siendo un balance provisional el que habla de 235 fallecidos y más de 4.000 heridos.
12: Exacto, han pasado más de 32 horas, ese es el último balance que ha proporcionado el ministro de Salud de Venezuela, pero luego está la otra cifra muy preocupante, la de los desaparecidos o aquellas personas con las que no se ha podido establecer contacto. En las redes de ayuda tras el terremoto, las páginas que se han creado en la web para buscar ayuda y ofrecer ayuda, se apunta a que son miles las personas que están en esa situación, que no se ha podido poner en contacto todavía, y el tiempo corre en su contra. Porque muchos de esas personas con los que no se ha podido contactar siguen bajo los escombros de los edificios que han colapsado. Las imágenes aéreas de La Guaira son muy elocuentes, lo contábamos a las 8, Sastre. Estamos viendo barrios enteros en primera línea de costa reducidos a escombros.
13: Y los efectos son devastadores. Tenemos aquí en La Guaira más de 100 edificios colapsados. Tenemos liceo, escuela.
12: Se describía la escena Diosdado Cabello. Oficialmente son 70.000 las familias afectadas solo ahí en La Guaira. Realmente pocos son los edificios en los que no se perciben daños desde las imágenes aéreas distribuidas en las últimas horas, y no hay equipos de rescate para semejante desastre, como nos ha contado Maija, periodista de Venezuela.
14: Y hay como una cierta escasez de cascos y de maquinaria para sacar gente de los escombros, o sea, de equipamiento. De los equipos de rescate hay falta, como aquí hay muchas cosas.
12: El gobierno de Venezuela está trabajando con empresas privadas para desplazar maquinaria pesada a esas zonas, a estrellas, y agilizar esas labores de rescate, pero desde luego por todo esto se antoja bastante, bastante temprano ese balance de víctimas que sigue subiendo a esta hora, como decías, 235 muertos y más de 4.300 heridos.
0: En Caracas sigue nuestro compañero el periodista Berrat Lautaro. Berrat, hola de nuevo.
15: Buenos días, ¿cómo estáis?
0: La diferencia entre ayer, cuando hablábamos contigo por primera vez, nos describías la imagen de la gente asustada en las calles y la gente tratando de empezar a buscar a los desaparecidos. 24 horas después, tú que has estado, ahora estás en Caracas, has estado en La Guaira, ahora te pregunto por ese estado que es el más afectado, ¿cuál dirías que es la diferencia? ¿Cómo ha cambiado el escenario 24 horas después?
15: Bien, pues hemos pasado de una situación de alto pánico y adrenalina de no dormir. Unas noches, la noche anterior, creo que casi nadie durmió, o muy poquito, a ver a la gente ya más cansada, más, pues, hemos visto muchísima gente durmiendo con las mantas en los alrededores de las avenidas. Lo hemos visto en la Avenida Libertador, que es una bien transitada, muchísima gente en los sotoportales, debajo de los porches, durmiendo donde se podía, y pues intentando también con la tristeza, pero con el cansancio ya se empieza a notar en los rostros de la gente. Lo que hemos visto también es 24/7 gente trabajando en los diferentes edificios que se han hundido en Caracas. Y bueno, ahora les contaré sobre La Guaira, que pudimos ir ayer unas horas, pero sobre todo ahora ya se empieza a notar el cansancio. También están llegando los equipos internacionales de países como México, Brasil, Chile o Qatar, que están empezando a participar en las labores de rescate, ¿no?
0: ¿Qué te encontraste en La Guaira? Porque esta madrugada ha ido Delcy Rodríguez, acompañada del ministro del Interior, de Diosdado Cabello, y Cabello ha dicho que hay, en solo en ese estado, 100 edificios. Hay que imaginar edificios de, ayer nos decías, de 6, de 10, de 14 plantas que se desplomaron directamente. En La Guaira, ¿cómo están las cosas?
15: Bien, yo en mi vida había visto una situación tan desesperante. Fui hasta Caraballeda y, bueno, teníamos que grabar unas imágenes. Desde el momento en que cruzamos el puente hacia el túnel hacia La Guaira desde Caracas, ya no tuvimos conexión, era ni un WhatsApp se podía enviar o recibir. Entonces estuvimos yendo hasta allá y volvimos rápidamente a Caracas en pocas horas. En Caraballeda, pues vi muchísimos edificios y muchísima gente buscando de un lado para otro. Mucha gente de la que estaba buscando son caraqueños que tenían familiares también caraqueños que habían ido a vacacionar a esas residencias enfrente del mar. Había un hombre que estaba buscando a su hijo y que de una forma muy pausada y muy tranquila me dijo que ya era imposible encontrarlo porque en ese edificio no quedaban espacios vacíos en la forma en que se había aplastado un piso sobre otro. Otra persona, he visto mujeres gritando por su prima, por su hermana, en medio de las calles, gritando sus nombres en medio del llanto, escenas muy fuertes en ese sentido. También pude conversar con un señor que me había dicho que había perdido a varios familiares, entre ellos a su hermana, a su cuñado, a su madre, pero que estaba en cierta forma feliz porque estaban rescatando a su sobrina en ese momento, y estaba en llanto porque sentía cierto alivio y al mismo tiempo porque había perdido a muchos otros familiares, y pues pude ver cómo la estaban rescatando en ese momento. También encontré a rescatistas junto a voluntarios abrazándose, celebrando después de haber podido rescatar a esta muchacha, en llantos también, porque eran personas que también habían perdido a otra gente. Y un caso muy destacado, que es el de un hotel enfrente del mar, en el que varias familiares de jugadores de béisbol que habían ido a acompañar a sus hijos, a sus familiares, a un partido que se estaba celebrando ahí en La Guaira, ahí en Caraballeda, pues también habían fallecido al venirse a un hotel encima de ellos. Entonces todos los familiares de dos equipos de béisbol también han fallecido junto a camareros, trabajadores del hotel, en esas situaciones. Hay muchísimas historias como estas que son realmente desesperantes e incontables, porque uno llega ahí y ya no sabe hacia dónde mirar porque la destrucción es total en todos los sentidos. También estaba llegando mucha gente de Caracas y de los equipos acompañados del gobierno también, desde el movimiento de bolivariano y chavista hasta gente voluntaria espontáneamente que estaba empezando a llegar con botellas de agua, con tiendas de campañas para empezar a intentar mitigar lo que es el desplazamiento y la gente que está durmiendo en las calles. Pero quien se salvó la vida en la zona de Caraballeda, de Catialamar, especialmente las zonas más destruidas, fue literalmente por casualidad, y estamos hablando de centenares, si no miles de personas atrapadas debajo de los escombros.
0: Sí, es cuestión de segundos que te coja en un lugar o en otro, y de eso depende que salves o no salves la vida. Te quiero preguntar ahora por las infraestructuras, por la luz, por el agua, pero por poner precisamente voz a todas estas historias que Berrat acudió allí, no solo en Caracas, sino en La Guaira, como él mismo describe. Mire a donde mire, es una historia particular de cómo han vivido este doblete sísmico, este doble terremoto que ayer de 7.2 y 7.5 grados de magnitud sacudió Venezuela. Pero por ponerle voz a testimonios como estos, en las últimas horas hemos ido, y esta misma madrugada, con la diferencia horaria y con las dificultades del sonido, hemos ido grabando, Ángel, a personas que están allí en Venezuela y nos han contado sus historias.
10: Sí, por ejemplo, muchos vecinos, no sabemos cuántos, porque las autoridades están dando muy poca información, están ya pasando su segunda noche en la calle. Esto nos contaba, por ejemplo, Mirla, que es de Caracas, y que ayer durmió en la calle y que hoy no sabía qué iba a hacer.
11: Nos organizamos todos los vecinos en la noche para para pasar la noche en el estacionamiento al aire libre. Hoy esperamos cada uno poder pasar la noche en casa.
10: Una situación muy similar a la que nos describía Irina, también desde Caracas, que nos explicaba que hay familias enteras a la intemperie.
16: Que bueno, muchas familias están fuera de sus hogares porque tienen miedo de regresar a casa, ¿sabes? Entonces están acá con los pocos que pueden tener, pues una muda de ropa, los bebés recién nacidos, niños de edad a de edad, de un añito recién.
10: La casa de Irina sigue en pie, pero tiene miedo de volver. Otros muy cerca de donde ella vivía no han tenido la misma suerte.
16: Cerca, que como la parte alta donde yo vivo, se cayó completa de 3 pisos, murieron 3 personas, 2 adultos y una niña como de 10 añitos.
10: A pesar de que ya han pasado más de 24 horas, todos tienen todavía el miedo en el cuerpo, como Jessica, también desde la capital de Venezuela, que recordaba el momento exacto de los seísmos.
17: Se sintió súper fuerte, pudimos observar y notar cómo se agrietaban las paredes, todas las cosas caían al piso, no nos dio chance ni siquiera.
10: Ella
17: de...
10: Ella tuvo suerte porque pudo recoger a su abuela.
17: Me dio chance de agarrar a mi abuela. Y apenas se detuvo, lo primero que hicimos fue bajar. Pero el apartamento se encuentra inhabitable.
10: Estos astres son los testimonios que hemos recogido de Caracas. Recordemos que en todo el país se han derribado 250 torres de edificios. Solo en el estado de La Guaira son 100 las torres que han caído. Hay más de 70.000 familias afectadas.
0: Es el dato que daba Cabello. Sí, 70.000 familias afectadas, muchas, la gran mayoría, se han quedado sin casa. Y por eso te quería preguntar, Bernat, de nuevo en Caracas, por la situación en la que han quedado las infraestructuras. Tú mismo nos describías ahora que has podido desplazarte hasta La Guaira. Entiendo, por tanto, que las vías de comunicación, las carreteras, hay daños, pero eso no impide que los servicios de rescate, que ahora va a ser lo más importante, es decir, han empezado a llegar los de Estados Unidos, los de Suiza esta madrugada, van en camino los de España, esos equipos de rescate podrán llegar. Otra cosa es lo que se encuentren y si hay suministro suficiente de luz, de agua y también si hay comida suficiente para la población que ahora mismo tiene que vivir en la calle.
15: Lo que hemos visto es que sí se estaba empezando a desplegar comida muy básica, hay que decirlo, y agua para la población alrededor del mediodía en Caraballeda y Catialamar, en La Guaira, los dos municipios más afectados por estos derrumbes. Sin embargo, lo que sí que vamos a ver a partir de ahora es cómo se despliegan estos equipos, seguramente con grupos electrógenos para autoabastecerse de energía. Las carreteras, principalmente del noroeste, han sido priorizadas para que sean liberadas por parte de los equipos técnicos, por parte de las máquinas, porque en caso de que las carreteras estén bloqueadas. Y la pista de aterrizaje del aeropuerto de Maiquetía, ella está bien, lo que se arruinó y han tenido varias grietas, ha sido en el aeropuerto y en las torres de control. Sin embargo, hemos visto despegar aviones de Conviasa, de la compañía estatal, esta mañana, que estaban haciendo vuelos internos, no comerciales, pero sí funciona la pista de aterrizaje y seguramente ha sido habilitada, no lo puedo confirmar, pero para la llegada de los aviones de ayuda internacional.
0: Es ahora clave eso, sí, que pueda llegar la ayuda, que llegue no solo al país, sino que puedan desplazarse los equipos de rescate y que cuanto antes lleguen, porque nos explican siempre los rescatistas que estas 24, 72 horas después de la tragedia son claves para que se sigan produciendo, para que se puedan seguir produciendo las imágenes de rescates que nos van llegando desde La Guaira, el estado más afectado. Seguiremos hablando, Bernat, a lo largo de estos días. Un abrazo.
15: Un abrazo, que estéis bien.
0: 18 minutos para las 9.
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24: Encontrar patrimonio arqueológico es relativamente frecuente cuando se realizan intervenciones en el terreno, como la construcción de edificios o infraestructuras civiles. Pero que los restos sean de hace más de 5.000 años y tengan importante valor histórico y patrimonial no es tan frecuente. Esto le ocurrió en 2021 a Acciona Energía durante la construcción del complejo fotovoltaico Extremadura 1, 2 y 3. En ese momento, la compañía adaptó el diseño y la configuración del proyecto fotovoltaico para asegurar la preservación de estos vestigios. Ahora se ha completado la excavación del primero de los yacimientos, el de Cortijo Lobato, uno de los 11 localizados por la compañía en esta zona. Del hallazgo y del proceso de recuperación de los restos nos habla Jennifer Andreu, gerente de Medio Ambiente en Acciona Energía.
25: Durante los trabajos previos a la construcción de las plantas fotovoltaicas de Extremadura 1, 2 y 3 afloraron restos arqueológicos. A partir de ese momento, desde Acciona Energía comenzamos a trabajar mano a mano con los arqueólogos de la empresa Era Arqueología y con la Dirección General de Patrimonio Cultural de la Junta de Extremadura para localizar, delimitar y salvaguardar los 11 yacimientos encontrados que se localizan en una superficie aproximada de 30 hectáreas.
0: Hola, Páramo.
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0: Las 8 y 46 minutos de la mañana, las 7 y 46 en Canarias. En el abierto de esta mañana de viernes, Berna González Harbour, Estefanía Molina y Carlos Sánchez. Con ellos habitualmente comentamos las cuestiones, analizamos las cuestiones políticas. Hoy, sin embargo, sigue siendo, lo fue ayer también, una mañana en que primero, antes que el análisis, tiene que ir toda la información respecto a la situación en Venezuela, las consecuencias. Poco más de 24 horas después de ese doble terremoto que dejan en el último balance oficial que ha hecho el gobierno esta madrugada 235 fallecidos y más de 4.300 heridos. Y lo que estamos viendo, Pablo Morán, es la movilización de la comunidad internacional. Ya la vimos ayer, pero ahora aquello que fue un deseo, el anuncio de una intención, empieza a concretarse con la llegada. Ya están aterrizando, lo estamos viendo en estas horas en los aeropuertos de Venezuela, los servicios de rescate de distintos países y van en camino también los de España.
12: Y también los de Estados Unidos han llegado ya, porque Trump, lo decíamos a las 8, Sastre, se la juega aquí. Es la primera crisis de grandes dimensiones que tiene que gestionar el gobierno de Venezuela, liderado por Delcy Rodríguez. Es la persona en la que Trump confió tras la captura de Nicolás Maduro en enero. Marco Rubio ya prometió ayer un despliegue inmediato de esa ayuda estadounidense para aliviar una situación complicadísima. Lo estamos contando. Hay que responder a un desastre de estas dimensiones en un país muy, muy debilitado en las últimas décadas. Hay que buscar a desaparecidos, hay que equipar hospitales que han quedado también tocados, hay que atender a los que se han quedado sin casa. Hay que tener en cuenta que Venezuela ya era un país donde 8 millones de personas necesitaban ayuda humanitaria antes del terremoto. Washington lo sabe, ha aliviado algunas sanciones, ha autorizado transacciones relacionadas con la ayuda, esta primera respuesta a los seísmos, que de otro modo estarían prohibidas, y aquí lo que se está poniendo a prueba, Sastre, es la eficacia de la doctrina Donrow de Trump de control de la región. La ayuda, en definitiva, que se está ofreciendo a Venezuela, tú lo decías, es global, han llegado en las últimas horas ya los primeros equipos de América Latina, los de España, lo decías, están de camino esta madrugada. Europa ha activado su mecanismo de ayuda. Y también Naciones Unidas. La ONU está coordinando precisamente a esos equipos de rescate internacionales que están intentando llegar al país.
0: Pablo, gracias.
12: A ti, hasta
0: luego. Tenemos las líneas abiertas con nuestros compañeros de la sección de internacional y también con los compañeros que están allí en Venezuela ante cualquier novedad que pudiera producirse. Ahora son casi ya las 3 de la noche en Caracas. Una de las cosas que más nos han llamado la atención de estos últimos días y de estas horas ha sido, ayer le preguntábamos a una compañera a las 8 que estaba allí en Caracas por las alertas que han recibido algunos teléfonos. ¿Cómo era posible que algunos dispositivos, otros no? Pero sí, Google les enviaba de forma automática una alerta de que se iba a producir o se estaba produciendo un seísmo de gran magnitud. En algunos casos con algunos segundos de antelación. Nuestro experto en tecnología, integra el Ministerio de Ciencia y Tecnología del Hoy por Hoy, es Jaime García Cantero. Hola Jaime, buenos días.
3: Muy buenos días, Astre, ¿cómo estás?
0: Te convoco fuera del magazine, te convoco en el horario del abierto por si nos puedes ayudar a entender cómo funciona esta tecnología. Es decir, ¿cómo es posible que Google sea capaz o qué tecnología es capaz de prever y avisar, aunque sea con pocos segundos de antelación, que se va a producir un terremoto importante en la zona en la que estemos?
3: Bueno, técnicamente no es que lo prevea, es que lo detecta un poquito antes de lo que somos capaces de detectarlo los demás. Y lo hace con unos sensores que tenemos todos en...
0: Ay. Google es capaz de detectar los terremotos al anticiparlos, sí. Pero es muy difícil tener la comunicación ahora mismo con Jaime. No, bueno, pero voy a saludar a Jorge Olcina, que es catedrático de la Universidad de Alicante, profesor de geografía, experto en riesgos naturales. Señor Olcina, ¿qué tal? Buen día, buenos días.
4: Hola, buen día, ¿qué tal?
0: Así buenos tenemos días. Más suerte con su comunicación. ¿Por qué es interesante esta tecnología de Google y si puede desarrollarse a través de otros dispositivos en la medida de la gestión y anticipación de cómo podemos reaccionar mejor ante una catástrofe?
4: Bueno, es verdad que los terremotos es el peligro natural de menor grado de predicción, ¿no? Porque ocurren y nada, en segundos ya tienes el desastre en función de la magnitud que alcancen, ¿no? Pero es cierto que, bueno, pues se ha conseguido que esos segundos de anticipación de que un movimiento se puede estar produciendo, pues dan una señal de aviso, ¿no? Es una alerta que bueno, si no en el momento del primer impacto, sí que puede ser muy útil para prevenir las réplicas, ¿no? Que quizá sea el dato que hasta ahora pues más se puede trabajar en el aspecto sísmico, ¿no? No tanto el primer impacto, que siempre es muy fuerte y bueno, pues suele ser muy dañino, pero también suelen ser dañinas las réplicas, y en ese caso pues cualquier aviso, aunque pueda ser con segundos o minutos de antelación, siempre puede salvar vidas, por así decirlo, ¿no?
0: ¿Y eso es posible extenderlo en general?
4: Bueno, para el riesgo sísmico se está trabajando, ¿no? Se está trabajando también para el riesgo volcánico, que bueno, pues sí que podemos tener algunos precursores, ¿no? Que nos indiquen que puede haber una erupción. Lo vivimos, por ejemplo, cuando la erupción de La Palma, y sobre todo para los eventos atmosféricos, ¿no? Ahí sí que la predicción ha avanzado mucho y con minutos o incluso horas de antelación se puede prever el desarrollo de una gran tormenta, de una lluvia intensa, etcétera, ¿no? Pero ya digo, en el tema sísmico pues queda bastante por hacer, porque las placas se mueven, acumulan energía, no se sabe bien en qué momento pueden liberarla, y cuando lo hacen pues apenas hay margen de avisar con anticipación, ¿no? Lo que se puede hacer, como decíamos, es generar los protocolos para que las réplicas puedan ser menos impactantes sobre la población, sobre todo.
0: Y aquí en España tenemos los protocolos y las medidas de actuación, que no sé si es posible tener todas las medidas para evitar que cuando pase, lo que a veces pasa porque son razones naturales por las que pasan, se pueda, riesgo cero no existe. Esto estamos todos de acuerdo. Pero sí. ¿Hemos hecho están los deberes hechos? ¿Hemos hecho todo lo que se puede hacer?
4: A ver, la parte de protección civil está muy bien hecha, ¿no? Tenemos planes muy protocolizados y sabemos qué hacer, por así decirlo, en caso de que ocurra un evento extremo, un evento natural en su conjunto, ¿no? Tanto geológico, geomorfológico como atmosférico. Quizá el tema, nos quedan dos aspectos para desarrollar. Uno, la educación a la población, porque es verdad que todo esto hay que transmitirlo para que la gente sepa actuar cuando reciba un aviso, una señal, un mensaje. Y luego la ordenación territorial, que siempre hemos dicho que es un poco el hándicap que tenemos en España, ¿no? No hemos construido a veces teniendo en cuenta esta peligrosidad natural, sísmica, volcánica o por inundaciones, por ejemplo. Y claro, el impacto que tienen estos eventos pues es grande, porque ya digo, hay mucho construido en zona que a lo mejor no deberíamos haber ocupado. Pero ya digo, la educación es fundamental y tenemos que activarla muy decisivamente para mejorar lo que sería el no tener víctimas, que es lo más importante en estos casos, y que los protocolos, los planes de protección civil, pues ya tienen contemplado. No tenemos, hay que decirlo, una de las mejores protecciones civiles de toda Europa, ¿no? Pero hay que complementar con estas otras medidas, ¿no?
0: Jorge Olcina, catedrático de la Universidad de Alicante y profesor de geografía y experto en riesgos naturales. Muchas gracias por atendernos esta mañana. Un saludo. Buenos días.
4: Un placer, un abrazo.
0: Hasta luego. Creo que hemos recuperado a Jaime. Sigues por ahí, Jaime, ¿verdad?
5: Buenos días, Astre.
0: Con la explicación, bueno, el fijo nunca falla. La explicación de cómo funciona este mecanismo, cómo el teléfono es capaz de detectar las primeras vibraciones y notificarlas a las personas que estén en la zona afectada e incluso en sus alrededores.
5: Claro, todos tenemos en el teléfono móvil muchos sensores, entre ellos el acelerómetro, que para explicarlo claramente detecta giros. Es el que permite que cuando tú cambies el teléfono de vertical a horizontal, cambie la pantalla, ¿vale? Pues ese sensor, que es muy sensible, es capaz de detectar las ondas P, que son las ondas primeras del terremoto, mucho antes que cualquier otro dispositivo. Por eso da esta sensación a veces de que incluso se adelanta al propio terremoto, porque como las ondas más devastadoras, como ya habéis explicado, son las S, que llegan un poco después, como ese sensor es capaz de detectar estas ondas tempranas, hay unos pocos segundos en el que parece que se anticipa. De hecho, hay varios artículos publicados haciendo análisis histórico de esto, y la sensación es que en un tercio de los casos la alerta o el aviso te llega antes de que tú notes el terremoto.
0: O sea, corre antes la velocidad del teléfono que la velocidad de la Tierra al moverse.
5: Claro, para que nos entendamos, hablamos, claro, de millones de sensores, porque hay uno en cada teléfono. Cuando Google ve que muchos sensores empiezan a notar eso, es capaz de identificar dónde está produciéndose ese terremoto, incluso su magnitud, y avisar a todos los teléfonos que están en esa zona de que eso está ocurriendo. Ahora, el tema es que son pocos segundos, pero esos segundos pueden ser cruciales para algunas cosas. Como hablabais, por ejemplo, incluso para la reacción, ¿no? Si esto somos capaces de integrarlo, imagínate, ¿no?, como se está empezando a hacer, con inteligencia artificial que sea capaz de estimar, en función del sitio donde se produce, qué tipo de reacciones va a producir, pues estaríamos entre una herramienta que puede tener un recorrido muy valioso para estos casos.
0: ¿Y esto llega a todos los teléfonos?
5: Esto llega a todos los teléfonos Android. El sensor está en todas partes, o sea, en todos los móviles tienen este sensor, pero todos los teléfonos Android, es decir, que tienen el sistema operativo de Google, son los que participan de este modelo de detección que tiene la propia Google.
0: Jaime, muchas gracias.
5: Gracias a vosotros.
0: Queríamos añadir esto porque además de la información de Venezuela, también la información sobre protección civil y cómo se puede nutrir también de lo que aportan las tecnologías que cada uno llevamos en nuestro bolsillo y que es el primer sensor, aquí ha quedado demostrado, de si se está o no se está moviendo la Tierra. Íñigo, cuéntanos.
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0: Son las 9 de la mañana, las 8 en Canarias.
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0: La noticia sigue siendo Venezuela, donde esta mañana llegan ya los equipos de emergencia españoles para prestar ayuda en las tareas de rescate, Sergio Soto.
27: Esta madrugada ha despegado un avión con 59 militares de la UME y también efectivos del ERICAM, el equipo de emergencias de la Comunidad de Madrid. Todavía están volando, se espera que lleguen allí en cuestión de horas. Quienes han llegado ya han sido los primeros equipos procedentes de El Salvador, Estados Unidos, México, Puerto Rico, República Dominicana y Suiza. La presidenta Delcy Rodríguez ha visitado esta noche más municipios afectados en el estado de La Guaira.
28: Acompañando a nuestro pueblo en la búsqueda y para el rescate de personas que fueron tapiadas por estructuras y edificios que colapsaron producto del terremoto, el doble terremoto que tuvimos el día de ayer. Estamos acompañando a la familia, extendemos nuestra solidaridad y esperamos recuperar la mayor cantidad de personas con vida. Hemos solicitado ayuda internacional. Ya está por aterrizar los primeros rescatistas que llegan de República Dominicana y en las próximas horas llegarán del resto de los países y de la comunidad internacional.
27: El conteo de víctimas avanza muy despacio. Todo apunta, entre otras cosas, a esa falta de medios humanos y materiales. Ahora mismo los muertos son 235, entre ellos dos españoles, pero en las páginas de ayuda para denunciar desapariciones hay miles de personas a las que sus familiares intentan localizar. Hay 80 españoles sin localizar. Y en total, según datos del gobierno venezolano, hay 2.227 familias damnificadas y 250 estructuras afectadas o perdidas. Además, aquí en España seguimos pendientes de uno de los primeros grandes incendios del verano. Fuego con un perímetro de más de 4.000 hectáreas en la comarca de La Litera, en Huesca, y se han desalojado varios municipios. Actualizamos la situación. Redacción en Aragón, Pepe Las Marías.
29: Durante la noche han estado las brigadas terrestres trabajando en la zona. Los medios aéreos se han incorporado a las 7 y media de esta mañana. Miembros de Aragón, del Ministerio de Transición Ecológica y también de la Comunidad Valenciana y Cataluña trabajan en la extinción del fuego. Desde las 9 está reunido el centro Centro de Coordinación de Emergencias del Gobierno Aragonés, 180 personas han pasado la noche fuera de sus casas, de los pueblos de Azanuy, Calasanz y Alins. Y una última hora, a primera hora de esta mañana ha habido un incendio entre Malpica, Luesia y un castillo en la comarca de las Cinco Villas en Zaragoza. Podría estar provocado por un rayo tras una tormenta de gallo anoche. Tanto agricultores como miembros del equipo de extinción de incendios del Gobierno de Aragón se dirigen a la zona.
27: De los deportes, AMPE, la selección española se juega esta próxima madrugada ante Uruguay terminar la fase de grupos, primera, segunda o tercera.
1: Este escenario último se produciría si Uruguay gana a España y Cabo Verde vence a su vez a Arabia en Houston. Los dos partidos son a las 2 de la madrugada. El España-Uruguay en la ciudad mexicana de Guadalajara. Todo apunta que Luis de la Fuente va a salir con el mismo 11 que contra Arabia. Ambos partidos de este grupo H podrán seguirlos en Carrusel Deportivo desde las 11:30 de la noche. Antes se va a completar el grupo I, partidazo en Boston, Francia-Noruega por el primer puesto del grupo. Ambas tienen 6 puntos y en Toronto, Senegal-Irak por la tercera. Y a partir de las 5 de la madrugada, el grupo G, grupo muy igualado, ninguno está eliminado, todos tienen opciones. Nueva Zelanda-Bélgica en Vancouver y Egipto-Irán en Seattle. Conocemos ya otros 3 partidos de 16avos, son Brasil-Japón en Houston el día 29, Holanda-Marruecos en Monterrey el 30 y Estados Unidos-Bosnia en San Francisco el 1 de julio.
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8: Las 9 y 7, las 8 y 7 en Canarias, en el abierto de este viernes. Hoy es 26 de junio, compartimos el análisis con Berra González Harbour, con Carlos Sánchez y con Estefanía Molina, a la que, por cierto, aún no había dado los buenos días. Hola, Estefanía, buen día.
11: Muy buen día, Sastre.
8: Con el análisis que ya vamos a ir preguntándoos, interesándoos por vuestro análisis, vuestra opinión respecto a la situación política aquí en España, que se dibuja desde la moción que ayer, al final, Junts le votó al Partido Popular. Julia Molina, buenos días.
11: ¿Qué tal, Sastre? Buenos días.
8: Era una moción en la que el PP pide a la vez que Pedro Sánchez se someta a una cuestión de confianza y también que dimita. Y entonces el PP no sabía si iba a tener el apoyo no solo de Junts, también de Vox. Al final Vox votó a favor. Y luego Junts esto se lo votó a favor. Tanto que dice Feijóo que es una votación histórica, porque es verdad, la mayoría del Congreso pide a Sánchez. No es vinculante, pero simbólicamente pues es innegable que tiene un efecto para el gobierno. Pero decíamos también para el PP, Julia, en la medida en la que vuelve a sincronizarse con Junts, al que ahora... ya habla, del que ahora habla de una manera distinta como hablaba después del procés.
11: Sí, el PP había puesto muchas expectativas en esta votación. Unas horas antes ya aireaban que perderla sería un fracaso, que es una buena muestra de que tenían cerrado el sí de Junts antes de entrar en el hemiciclo. Es una cuestión simbólica, pero los populares quieren revestirla de votación clave. Es, dicen, un punto de inflexión en la legislatura.
12: Yo creo que es una votación que va a pasar a la historia del parlamentarismo español, porque la Cámara se ha manifestado doblemente. Presente usted una cuestión de confianza, presente usted su dimisión.
11: El PP celebra haber conseguido erosionar la relación entre el gobierno y Junts, un partido al que, como decías, van posicionando como aliado clave. Reconocía ayer el secretario general, Miguel Tellado, en Hora 25, que el

0: vivo y demostrar que esa carta la guardan ellos. Así que ayer Feijóo aseguró que toma nota del resultado de esta votación cuando le preguntábamos si ese resultado hará al PP mover alguna ficha, aunque a la vez subrayó que no se plantea un movimiento de manera inmediata y que seguirá sus propios tiempos.
1: Por tanto, el PP es capaz de concitar en el Parlamento una mayoría para asegurar una derrota simbólica, política, al gobierno, pero no tiene la mayoría para aquello que querría, que es una derrota práctica, es decir, una moción de censura. Así están las cosas ahora mismo. Gracias, Julia.
0: Hasta luego.
1: Hasta luego. Ahora iremos con el análisis para el gobierno. ¿Qué lectura hace el gobierno de esta semana y de esta votación? Pero por empezar, Berna, con esto que decía anoche Miguel Tellado en Hora 25. Bueno, Junts ya no es el problema. Dice que Junts ahora es distinto porque el contexto político ha cambiado para el Partido Popular.
2: Sí, bueno, Junts, es muy difícil que articule una mayoría de voto de censura contra el Partido Popular, pero va jugando de esa manera tan extraña, conforme a sus veleidades políticas, porque en Cataluña tiene el ascenso de Alianza, porque Puigdemont sigue en Waterloo. Es decir, está en una posición de toma y daca y de ninguna lealtad ni fidelidad a este gobierno que le consiguió la ley de amnistía. Ya sé que falta Puigdemont, pero que, bueno, yo creo que Junts está en una posición muy, muy difícil, muy, muy desleal con el gobierno y a la vez indefinida con respecto a hasta dónde quiere llegar contra Pedro Sánchez. Pero vamos, que esto vaya a pasar a la historia del parlamentarismo, déjame decir que me parece un poco exagerado. Dicho esto, es grave la situación, tanto, o sea, todo el paquete de este pleno en el que desde el miércoles hemos asistido a los discursos de Sánchez, de Feijóo, ayer a la votación, porque yo creo que estamos ante un duelo de debilidades que no ayuda a la democracia y en la que se deteriora la democracia. Es decir, ni el gobierno tiene la fortaleza de poder avanzar, de poder legislar en condiciones, de poder hacer presupuestos, de poder, bueno, seguir con el estandarte, digamos, de una actividad parlamentaria intensa, ni la oposición tiene la fortaleza, ni la audacia, en este caso hay que añadir la audacia, la valentía, de presentar esa moción de censura, que yo creo que es lo que Feijóo debería hacer si fuera un líder con programa, con proyecto, con valentía, con audacia. Entonces, bueno, estamos contemplando este duelo de debilidades, ya digo, un espectáculo nada positivo para la democracia, y desde luego esta semana algo se ha roto. Es decir, siendo que no es vinculante, siendo que es de valor simbólico más que real, yo sí creo que algo se ha roto. O sea, se ha roto la mayoría. Ha sido palpable la ruptura de la mayoría y ha quedado muy claro que Pedro Sánchez no va a poder reestructurar esa mayoría de aquí a este agónico final, sea cuando sea que lo quiera plasmar en elecciones.
1: Sobre eso es interesante. Ahora sigo con el análisis, pero está también por ahí José Coello. Hola, José, buenos días.
3: ¿Qué tal, Sastre? Buenos días.
1: Con el análisis que hace el gobierno de esta derrota de ayer, porque a la vez que fue derrotado en esta moción, que tiene el valor que estamos comentando, el gobierno dice, bueno, sí, pero también Junts me votó a mí otras medidas y, por tanto, lo que hacen ellos es contrastar esta derrota con aquellas iniciativas que sí salieron ayer adelante en ese mismo pleno.
3: Sí, minimizan en el gobierno el paso dado por Junts apoyando esta moción y a pesar de la relevancia que, como acabamos de escuchar, le ha dado Feijóo, desde Moncloa restan importancia porque dicen que no tiene efecto. Asumen en el Ejecutivo que Junts hace tiempo que vota muchas iniciativas con la derecha y con la extrema derecha, que negociar con ellos es prácticamente un dolor de cabeza y que ahora, a esas alturas de la legislatura, no van a cambiar. Por eso, ayer el ministro Félix Bolaños veía el vaso medio lleno.
4: Hemos sacado el decreto ley de verano joven, una ley muy importante, terapias de conversión. Por supuesto, la derecha nunca está a favor de ningún avance, con lo cual ha sido un pleno muy positivo, que hemos seguido avanzando y seguimos aprobando medidas.
3: Lo decía Bolaños, ayer el gobierno sacó adelante el decreto del verano joven y desbloqueó dos leyes más, en este caso con los votos a favor de los independentistas, que volvieron a poner encima de la mesa lo que han llamado la vía Starmer, que es aparte Sánchez y con un perfil independiente al frente del gobierno a acabar esta legislatura. Recordaba el diputado José María Cruzet que es la única manera de que el Ejecutivo tenga el apoyo de Junts.
5: Si volen avançar la legislatura, ja saben la solució. Que s'aparti el senyor Sánchez i que s'investeixi un nou president per aturar l'extrema dreta i per complir els acords.

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1: En el último pleno ordinario del curso político, Sastre Junts también tumbó otro decreto sobre inversiones en infraestructuras y aunque en el gobierno asumen lo complicado que es descifrar alguno de los movimientos de los independentistas, están convencidos de que no apoyarán a lo que de verdad podría tumbar al Ejecutivo, que es una moción de censura de PP y de Vox.
2: Gracias, Josu.
1: A vosotros.
2: Bueno, al margen de lo que digan los socios, pero es verdad que con esta lectura lo que el gobierno hace es traducir aquello que dijo Pedro Sánchez Carlos en el pleno. Lo escuchamos en directo, aquello de pero cómo no vamos a seguir, ¿no? Que fue la pregunta de Sánchez.
3: Sí, lo que pasa es que vemos, habrá que ver la calidad y la importancia que tienen las normas que se aprueban. Me parece muy bien que se apruebe el verano joven y otro tipo de normas, de decretos, leyes, pero creo que la vida parlamentaria, el tema central son los presupuestos generales del Estado. Es decir, todo lo demás, evidentemente es relevante para los jóvenes, para medidas que se pueden tomar, y está bien que se adopten y se consiguen esas mayorías, pero el tema central son los presupuestos generales del Estado, y yo creo que hay muy pocas probabilidades, por no decir ninguna, de que se van a salir adelante, y teniendo en cuenta que tenemos todavía los presupuestos del año 23, que creo que es el tema central de lo que queda de la legislatura. Para mí, volviendo a lo que comentaba antes de Miguel Tellado, me han llamado mucho la atención sus declaraciones, con esa especie de normalización se podría decir casi de blanqueamiento de Junts como socio de gobierno. Eso lo ha hecho en los últimos 2-3 años con Vox. Al final ha normalizado sus relaciones con Vox y ha preparado el terreno para un gobierno que ya todo el mundo ha asumido con una cierta normalidad, ¿no? El próximo gobierno, si gana el Partido Popular, lo hará con Vox, y lo ha normalizado. Yo creo que está preparando el terreno precisamente en ese sentido, para normalizar a Junts dentro de su electorado. Y es una estrategia probablemente lúcida, en el sentido, digamos, de que le viene bien, pero no deja de ser cínica. Porque claro, si él dice que el año 2026 no es el año 2017, podemos decir también que el año 2026 no es el año 2011, cuando ETA dejó de matar y Bildu ya es un partido normal. Si jugamos a las analogías con las fechas, estamos en estas circunstancias. A mí me parece que el Partido Popular tiene que decirlo claramente: queremos gobernar con Junts, porque probablemente eso le, digamos, centra más al partido cuando esté gobernando con Vox. Pero me parece de un cinismo absoluto que ahora intente capitalizar ese esfuerzo político que le ha costado con un desgaste extraordinario a este gobierno el normalizar las relaciones políticas en Cataluña. Es decir, que lo capitalice el Partido Popular ahora mismo, verdaderamente es paradójico.
2: Que en este momento del escenario político se produzca justo, es decir, no solo Feijóo haya anunciado que gobernará con Vox si es que los votos después de unas generales les dieran la mayoría a la suma de los dos partidos, sino que busque el acercamiento con Junts en el momento de mayor debilidad del Partido Socialista, pues bueno, en fin, ¿quién nos lo iba a decir?
3: Sí, sí, sí.
2: Voy ahora contigo, Estefanía, pero por no interrumpirte en el análisis, Íñigo, y luego seguimos.
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2: 9 y 21, 8 y 21 en Canarias. En el análisis esta mañana, Carlos Sánchez, Berna González Harbour y Estefanía Molina, quien le toca el turno de análisis a partir de ese pleno que acabó con esa imagen tan explícita y tan gráfica, Estefanía, de los diputados del Partido Popular pidiendo la dimisión de Pedro Sánchez y los diputados socialistas, también el presidente del gobierno, en pie y aplaudiendo porque en el pleno se habían aprobado algunas de las medidas.
10: Sí, fíjate, hablábamos de este arco narrativo del PP que ha pasado de decir el prófugo Puigdemont a el compañero Puigdemont, el colega Puigdemont, y esto es una narrativa que yo he visto ya que desde muchos altavoces de la derecha, conservadores, medios afines, llevan tiempo macerando. Es decir, aquí el caldo de cultivo, por si alguna vez Feijóo necesita a Junts, obviamente ahora mismo los números parece que apuntan más en la línea de Vox, pero si alguna vez lo necesitan, ya se ha creado ese personaje dulce, amable, que es el que le hace la vida imposible a Pedro Sánchez, que está allí en Waterloo, bueno, no molesta a nadie, y de vez en cuando tumba alguna votación del gobierno. Pero es interesado a todas luces, porque hace dos días, insistimos, lo estaban llamando de todo. Y también demuestra que la política a veces la vemos como un poco idealista. Esto nunca puede pasar, pero el pragmatismo siempre se impone. Es cierto que hay todavía muchas heridas con el tema de Junts, Artur Mas, todos los cargos del espacio de la vieja convergencia perjudicados por el gobierno de Rajoy y por la exacerbación del problema territorial, pero vemos esa nueva legitimidad que de algún modo se nutre a lomos de la necesidad. Hoy Junts sabe, lo decíamos, que su problema es Alianza Catalana, que el electorado está girando en prioridades concretas como la inmigración. Es decir, Alianza Catalana existe porque eso es un elemento que empieza a preocupar en el electorado de Junts, la seguridad, el tema de la fiscalidad, las bajadas de impuestos, el hecho de estar en un bloque de izquierdas y hacer leyes de la vivienda que mucha parte del electorado de Junts no quiere. Eso pasa factura, entonces ahí hay una necesidad. Y es curioso porque ese acercamiento lo vemos muy claro entre el PP y Junts, pero ojo, cuidado, que también se está produciendo entre los electorados de Alianza Catalana y Vox. Esta es otra derivada del asunto. Hoy hay muchos jóvenes de Vox que ven a Silvia Orriols, la ultraderecha indepe, y les gusta mucho más que el propio Abascal, porque la ven incluso mucho más desacomplejada, que ataca toda la inmigración por igual. Hay una parte de Vox que todavía tiene esta idea del hispanismo, de que, bueno, no todos los inmigrantes son iguales, los que forman parte del imperio español son distintos al resto. Entonces, hay un poco esta idea en algunos cargos de Vox, pero a la juventud de Vox le gusta mucho Silvia Orriols. Tanto es así que Vox, aquí en Cataluña, cada vez habla más catalán en el Parlament, que es algo un poco surrealista, ¿no? Ven ahí la cercanía de electorados. Pero es evidente que la amnistía es el lavado que el PSOE le ha hecho a Junts y del cual probablemente en algún momento se acabe aprovechando el PP. Eso es, yo creo, una circunstancia a la que nos abocamos. Y solo quería añadir que, aunque obviamente es un brindis al sol, los actos como cuestión de confianza, dimitir, convocar elecciones, son personalísimos del presidente del gobierno, pero que ayer la Cámara sobre todo Junts le dijera a Sánchez que dimita o que convoque una cuestión de confianza, yo creo que pisa un poco el relato del presidente de presentaré los presupuestos del año 27. Si Junts es congruente, no habrá presupuestos del año 27. A lo mejor es lo que el PSOE ya sabía y esa era la apuesta de largo para ir a unas elecciones. Pero si Junts es congruente, salta por los aires que la legislatura vaya a continuar con legislación de calado, claro. No con el verano joven.
2: Esto es lo que le reprochaban o le venían a decir los socios en el pleno que escuchamos, el pleno de esta semana, el del miércoles, que tanto Podemos como el PNV, en fin, muchos de los socios le dijeron a Pedro Sánchez, usted esta vez sí quiere presentar los presupuestos sabiendo que están abocados a una derrota y eso sería el inicio o el argumento para adelantar las elecciones. La pregunta, Berna, es, como con todos estos movimientos en los electorados que ahora describía Estefanía, lo que intentó Pedro Sánchez en el pleno fue marcar distancia con aquello que tanto daño está haciendo al PSOE y en la movilización o desmovilización más bien de sus bases, los casos Cerdán, la sentencia de Ábalos, 24 años a quien fue su mano derecha, el caso Zapatero y demás, y también denunciar que hay una especie de acoso y derribo, dijo el presidente del gobierno, los casos de su mujer y de su hermano, pero con todo eso, Sánchez logra, consigue, sale de esta semana movilizando, consiguiendo cambiar la estrategia, ya veremos mañana porque hay comité federal en Ferraz, para movilizar a los suyos. ¿Crees que esta semana ha cambiado algo en ese sentido?
8: A peor para el gobierno. Sí. O sea, yo creo que Pedro Sánchez no ha aportado explicaciones más convincentes, nada. Yo creo que ha habido cero avance en cuanto a explicaciones con respecto a los casos de corrupción, que son muy graves. O sea, estando de acuerdo, yo creo que aquí lo hemos comentado muchas veces, en que la parte de su esposa, especialmente, y de su hermano, tiene mucho más parecido a una persecución judicial familiar, evidentemente, que nada, ¿no? Pero el resto es verdad. O sea, el resto es verdad y es gravísimo. O sea, su secretario de organización y ministro de Transportes, el sustituto de este, bueno, el resto es verdad, ya tenemos una sentencia firme, es muy grave y es muy difícil pensar que no hubiera conocimiento de este ambiente de corrupción, ¿no? De hecho, nunca ha explicado por qué dejó a Ábalos fuera del gobierno en el momento en que lo dejó, por qué lo recuperó luego, en fin. Entonces, ¿por qué? En lo que respecta a corrupción, eso es lo que yo tenía que decir. En lo que respecta a la gobernabilidad, es peor, porque esa mayoría ha quedado visiblemente rota, fracturada absolutamente, y ya comienza un ambiente preelectoral. Yo creo que Pedro Sánchez lo ha dejado claro, en el que, ojo, hay cosas muy interesantes. En este debate de esta semana se vio muy claro, él dice, la pregunta es ¿cómo no vamos a continuar? ¿Por qué? Y empezó a hablar de gestión. Porque la sanidad pública, porque no a meter dinero en sanidad privada, porque el genocidio, porque el salario mínimo interprofesional. Es decir, él vuelve a poner sobre la mesa gestión. Y enfrente tiene un Feijóo que es justo lo que le falta. La gestión, su proyecto. Yo por eso soy tan crítica. O sea, ¿por qué Feijóo no presenta una moción de censura? Esa sería su ocasión. Ya sé que la puede perder. Yo creo que las veleidades de Junts nunca permitirían sentir que tiene ese apoyo con él. Pero mostraría proyecto, mostraría gestión, mostraría todo lo que Pedro Sánchez sí es capaz de mostrar. Entonces hay un desequilibrio ahí que en este momento, bueno, pues afianza esta idea de que ni Pedro Sánchez tiene la mayoría ni Feijóo tiene capacidad para plantarle cara. Y por tanto, bueno, yo creo que el PSOE, el gobierno, hacen muy mal en aplaudir y salir como tan supuestamente victoriosos de esta semana. No, esta semana hemos tenido la foto de la descomposición de esa mayoría que le ha permitido dirigir esta legislatura.
3: Yo lo que más he hecho en falta de todo este casos de corrupción, estoy muy de acuerdo contigo en lo que yo creo que el caso de persecución política a través de lo del lawfare con el caso de Begoña Gómez es de libro, el caso del hermano es de libro, había una persecución política. Total. Y los tribunales desgraciadamente no han hecho bien su trabajo en esos procedimientos enloquecidos en los que con recorte de papeles se han aceptado abrir procesos de instrucción. Luego hay una responsabilidad política en casos, digamos, mucho más cercanos, como son los dos secretarios de organización, y yo creo que ahí se echan falta, digamos, una cierta responsabilidad política. Pero yo lo que más he hecho en falta es una cierta autocrítica. Es decir, pensar que ha fallado para que nuestro sistema de fiscalización, de control de los cargos públicos no haya funcionado. Y ahora lo que ha fallado es el Partido Socialista Obrero Español desde el punto de vista orgánico. Ha fallado Ferraz. ¿Y por qué ha fallado Ferraz? Porque Ferraz ha sido subalterno del presidente del gobierno. Evidentemente el presidente del gobierno es el secretario general del Partido Socialista y es quien manda y ha sido legítimamente elegido por las bases en los congresos en los que ha ganado. Pero dicho esto, lo que tienes que buscar una cierta autonomía de Ferraz respecto al gobierno, precisamente para controlar y evitar ese tipo de comportamientos ilícitos y deleznables desde el punto de vista político. Es decir, que un personaje como Koldo, que no ha hecho nada en su vida más allá, digamos, de buscarse la vida, de medrar en el Partido Socialista en los años más duros de Pedro Sánchez cuando fue expulsado de Ferraz, pues alguien del Partido de Ferraz tenía que haber dicho: no podemos tener a Koldo García dentro de la estructura de poder.
8: Ferraz era Ábalos y Ferraz era Santos Cerdán, no había más.
3: ¿Qué es lo que he hecho en falta más? Y espero que en el Comité Federal se hable de ese tipo de cosas, que ha fallado en el partido para no haber tenido ojos para ver lo que todo el mundo estaba viendo, que había unas ciertas irregularidades. Y yo creo que hay un detalle que me parece significativo, el que hoy se anunció, el que Emma López, que es una de las portavoces del Partido Socialista, pues va a dar la batalla en las primarias a la exministra Reyes Maroto por ser candidata al Ayuntamiento de Madrid. Me parece que ese tipo de movimientos en el Partido Socialista son muy importantes, es decir, para rebelarse, digamos, con ese secuestro, sí. Se puede hablar de secuestro de Ferraz por parte de Moncloa. Sí, como decía Felipe González en el 83, yo quiero tener autonomía respecto a Ferraz, pero también Ferraz tiene que tener autonomía respecto al presidente del gobierno.
10: Eso que dices, Carlos, a mí me parece muy complicado porque también hay una cuestión orgánica, pues que es la siguiente.
3: La política es así de complicada.
10: Sí, pero hay una cuestión orgánica que lo hace todavía más complicado, esa autonomía de Ferraz, y es cuando Pedro Sánchez ganó las primarias en el año 17, modificó el reglamento bajo aquella premisa de que era más legítimo o democrático que le pusiera o le quitara la militancia como secretario general. Es decir, laminó el poder del Comité Federal, laminó el poder de los varones, y la lectura evidente es que son los varones que una vez le echaron para que nunca más hubiera esos contrapesos intermedios que pudieran volver a deponerle, a echarle. Hoy solo le puede quitar y poner la militancia. Y sabemos que en toda organización política la militancia siempre es más escorada que los cargos intermedios o la cúpula. Por tanto, hoy Pedro Sánchez solo responde ante Pedro Sánchez. Y realmente la militancia sí es más democrática.
3: Y las consecuencias son estas,
10: pero,
3: Estefanía.
10: Efectivamente, el cesarismo en los partidos yo creo que ha traído esto. Y también ha traído a la vez que cuando haya que buscar responsabilidades hay que señalar a la cúpula. Es decir, la responsabilidad de que algunas personas se hayan corrompido también hay que señalarla en el secretario general, no porque él haya tenido una parte activa, sino porque es la última responsabilidad política. Y en el gobierno lo mismo. Yo veo esta semana el gobierno muy focalizado en las penas de Aldama, la responsabilidad de Aldama, pero es que a Aldama no le votó nadie. A quien votó la gente fue a Pedro Sánchez, a José Luis Ábalos y bueno, el Koldo que pasaba por allí, pero los cargos políticos son los que por los que habría que rendir más cuentas. No nos queda todavía muy claro o no hay una respuesta incontrovertible de por qué se echó a Ábalos. El presidente en el Senado dijo que era por una remodelación fruto de la pandemia, pero luego le colocaron en las listas en el año 23, si tan prescindible era esa persona. Entonces, todavía hay, pero claro, aquí, ¿no? Como lo de Aldama es un personaje que da mucho juego, parece que ha desplazado lo demás, pero seamos consecuentes. ¿A quién votó la gente? Eso por un lado. Y luego, por otro, ayer se produjo una foto que veo que ha causado mucho, ha levantado muchas ampollas, que es que el presidente de algún modo se rió cuando se votó esto de que dimita o que convoque una cuestión de confianza. Claro, yo creo que para empezar un presidente no debe reírse en la cámara de cuando le están planteando temas tan serios. Pero es que hoy Pedro Sánchez vuelve a lo mismo. Ni los socios no lo van a echar y él lo sabe. Y hace bien en señalar esa contradicción de, oiga, pues convoquen una moción de censura si me quieren echar. Porque lo demás para Junts es sobreactuación. Y también, efectivamente, su partido, el Comité Federal, ¿qué le va a decir este fin de semana? Yo creo que va a ser asentimiento. Es muy difícil hoy que aquel PSOE de antaño, que había varones críticos, que había varones diferenciados, tenga alguna capacidad ejecutiva. A lo mejor Page dice algo, pero ya está, ya no pueden realmente presionar de ningún modo.
8: Pero yo creo que hay un PSOE que no estamos viendo, hay un PSOE que no vemos, pero basta hablar con alcaldes para darse cuenta de que existe. Es un PSOE que no quiere hundirse, es un PSOE que está al mando en ciertos ayuntamientos, en ciertos poderes territoriales. El PSOE es un partido fuerte y longevo, como sabemos, y yo creo que no lo estamos viendo.
3: Y con un suelo electoral bastante alto, ¿eh?
8: Muy alto, y
3: es, sigue. Entre el 25-30%.
8: Entonces, ese PSOE que vamos a ver por dónde sale, cómo se manifiesta, pero esto...
2: Bueno, pero eso es que ocurre, que cada secretario general siempre lo ha dicho antes de cada comité federal, porque es verdad que hay voces críticas que se manifestaban históricamente, esto ha pasado en el PSOE como pasa, yo creo, en la mayoría de los partidos, que se manifiestan en fuentes, en artículos periodísticos, antes de los comités federales o de las citas que tenga cada partido, y ese es el momento en el que tienen que manifestarse. Es decir, si de verdad existe ese PSOE o hay una corriente o hay gente que discrepa, que no necesariamente se tiene que identificar con una corriente crítica, con, pero puede estar en contra.
8: Bueno, o simplemente discrepar, no quiere hundirse.
2: O que quiere discrepar, o que discrepa de la asunción de responsabilidades, claro, que haya hecho Pedro Sánchez o del discurso que tuvo. Mañana lo veremos. Mañana es la ocasión de medir esto de si hay gente que discrepa o no. Pues mañana es la oportunidad. Entonces, de ese comité federal que haya mañana en la sede socialista de Ferraz, tendremos la fotografía exacta de cuál es la tensión, si la hay, cuál es la pulsión, el sentimiento que hay ahora mismo dentro del Partido Socialista. 9:35, dejadme un segundito porque tengo que ir a Venezuela, 8:35 en Canarias, por ir incorporando algunos testimonios más. Saben que hay muchas dificultades con las comunicaciones, también con la diferencia horaria, son allí las 4:30 de la noche. Podemos saludar a Ángel, es un joven que vive en Caracas. Hola Ángel, buenos días.
11: Hola, ¿qué tal? Buenos días.
2: Creo que ayer estuviste en La Guaira. Tú vives en Caracas y en vista de las primeras noticias decidiste ir a La Guaira a ayudar. ¿Qué te encontraste allí?
11: Sí, de hecho yo quise bajar a primero repartir sándwiches a los heridos, porque imaginé que esas personas no habían comido. También llevé donaciones de ropa que logré conseguir bastante a un punto de acopio fuera de un hospital y luego fui a un lugar en el que no había presencia de apoyo ni de bomberos ni de protección civil, y era uno de los lugares más afectados, llamado Playa Grande. En el camino, honestamente, vi muchas cosas como incendios, muchos derrumbes, parecía una zona de guerra, estaba mucho peor de lo que yo pensaba que estaría. Vi personas muertas, aplastadas bajo edificios, vi algunas personas ejerciendo labores de rescate en las partes de abajo, tumbando paredes. Vi saqueos, porque eso es otra cara de la realidad de nuestro país. Desafortunadamente, pues la gente se aprovecha a veces de las situaciones y estaban saqueando comercios que estaban medianamente destruidos. Y luego me dirigí hacia la zona de Playa Grande, donde se vieron algunos de los edificios más afectados, y allí estuve toda la tarde ejerciendo labores de rescate en un edificio que estaba casi totalmente destruido, de muy difícil acceso, honestamente. Estuve aproximadamente 3 horas y media, 4 horas y media, creo, metido adentro del edificio intentando ingresar hacia el piso 6, que quedó totalmente aplastado como la imagen de un sándwich, quedó ese piso. Más temprano, según las personas de allí, escuchaban voces y gritos en ese piso, pero por la imposibilidad de acceso, ya con el transcurrir del tiempo, en el momento en el que yo estaba, ya no se escuchaban voces. Yo tuve que arrastrarme por el piso, meterme en algunos rincones, alumbrar con la linterna a ver si encontraba algún cuerpo, aunque sea, o algún movimiento, alguna persona con vida, algún mínimo respiro. En el piso 5, y porque el techo colapsó totalmente, los últimos pisos colapsaron y no conseguimos nada. Los pisos de abajo ya las personas las habían sacado más temprano, las que pudieron conseguir. Los edificios cercanos igual seguían rescatando personas. Parte de esos edificios se desplomaron hacia abajo, es decir, la parte del frente del edificio cayó hacia el frente, hacia la calle. Luego en la noche comenzamos a buscar un bebé porque habían encontrado sus pertenencias. Efectivamente agarré un pico y pala y comenzamos a excavar en los escombros. en la parte de afuera del edificio ya era de noche. Lo que sentía honestamente, nos estábamos dejando guiar, era por el olor a putrefacción. Conseguimos sus zapatos, conseguimos algunas cositas del niño, del bebé y de su mamá, pero no los conseguimos a ellos, no conseguimos cuerpo. Hay mucho escombro, hay mucha destrucción. La Guaira quedó casi irreconocible, es un estado precioso y nunca me imaginé ver algo así. En el edificio en el que yo estaba, yo no podía ver a gente, no podía ver presencia de cuerpos, no podía escuchar nada, pero sí sentía también el olor. Entonces fue muy impactante ver el estado de La Guaira y sentir también que no tenemos como capacidad de respuesta, porque en toda esta zona en la que yo estaba solamente estábamos civiles. No había presencia de bomberos, de policías, de guardia, de protección civil. Éramos solamente los civiles los que estábamos haciendo toda la labor en ese espacio. Me consta que había otros lugares de Katia Lamar, llamado de esa manera, donde estaba protección civil y bomberos controlando incendios, controlando zonas, digamos, de acceso un poquito más fácil. Pero en estos lugares era tarea sencillamente de la propia gente. Y esta gente que estaba conmigo adentro del edificio intentando por sus propios medios tumbar cosas, rescatar, porque también nos pusimos a rescatar documentos, ropa, cosas de un muchacho que su apartamento le quedó a medias, pero le rescatamos sus cosas. Y toda esa gente eran personas que estaban luchando por sacar gente y por buscarlas, pero poco a poco me iba enterando de su historia, y es que ellos tenían a sus familias atrapadas en los pisos de arriba, que fueron los que quedaron aplastados. Entonces, bueno, básicamente eso. Ya en la noche hubo una falsa alarma por un rumor que provocó una histeria colectiva que generó además una estampida humana de personas corriendo en carros, en motocicletas, corriendo a pie, como en mi caso, porque no sé de dónde llegó el rumor de que habían lanzado una alerta de tsunami nuevamente ante una réplica que se produjo en ese momento, justamente allí en La Guaira fue esa réplica, y todos comenzaron a correr. Y bueno, ya en ese momento me tocó huir a Caracas en una moto ante el pánico.
2: Ángel, está en camino y está empezando a llegar la ayuda internacional. Ahora mismo, ¿qué necesitáis?
11: Creo que muchas personas, lo que más hace falta es gente dispuesta a ayudar, y maquinaria pesada. Necesitamos que lleguen las herramientas adecuadas para poder levantar las paredes, para poder levantar los escombros, para poder recuperar sea las personas que están atrapadas vivas o sus cuerpos, para que sus familias puedan despedirse de ellos. Necesitamos atención primaria. Hay demasiados heridos en el hospitalito donde fui y entregué la comida. Hay mucha gente que llega herida y los llevan ni siquiera en camillas, los llevan en puertas, en pedazos de madera. La gente está donando insumos, la gente está donando agua, porque no está llegando hidratación en La Guaira. En la mitad de La Guaira no hay energía eléctrica, no hay señal móvil, no hay internet. Realmente nos hacen falta muchas cosas, y también entender y visibilizar que no es solamente Caracas ni que no es solamente La Guaira los sitios afectados. También está afectado Tejerías, está afectado El Junquito, está afectado el Morón, que son diferentes lugares de Venezuela, aledaños a otros estados cercanos a Caracas, que están igual de destruidos y con menos visibilidad que La Guaira, que la propia Caracas.
2: ¿Os estáis pudiendo organizar bien los voluntarios? Porque una de las cosas que tú mismo describías son los saqueos. No sé si existe cierta sensación de inseguridad, ya no solo porque la gente está viviendo en la calle, tiene miedo de volver a sus casas, si es que sus casas siguen en pie. ¿Hay ¿existe la capacidad de que las personas que quieran ayudar, que están echadas a la calle para ayudar, se puedan organizar?
11: Mira, hay muchos grupos en redes como WhatsApp, Instagram, donde las personas se están organizando. Hay muchos puntos de centros de acopio donde se están recolectando insumos y bajan personas hacia La Guaira en grupos con personas capacitadas como médicos, rescatistas, voluntarios. En mi caso, yo bajé con un grupo de personas voluntarias también que quisieron bajar conmigo, que fueron una enfermera y un conductor, pero sí me consta que hay grupos organizados. Sin embargo, ante estos grupos organizados también hay una expectativa, que es que al inicio no estaban dejando pasar a las personas, que no tuviesen casco, que no tuviesen guantes, que no fuesen paramédicos. Ya después de cierta hora realmente comenzaron a dejar pasar a la gente, e imagino que es por el hecho de que no se dan abasto.
2: Ángel, estás contando todo lo que has visto. Es imposible llegar a imaginarlo a tantos kilómetros de distancia como estamos. Déjame preguntarte por último, ¿cómo estás tú?
11: Honestamente, estoy muy conmocionado. Estoy muy afectado. Estoy muy agotado físicamente. Mi cuerpo estuvo entrando y saliendo de lugares en los que no creería que cabría mi cuerpo, y haciendo mucho trabajo, sin comer, pero aún siento la necesidad de bajar a ayudar, así que en unas horas voy a volver a bajar a La Guaira con amigos para continuar. Mi casa está bien, mis amistades están bien, tengo amigos que perdieron sus casas, sí. Yo pasé sencillamente un susto muy grande. A mí el terremoto o los terremotos me tomaron en pleno centro de Caracas, y el nivel de destrucción también es grande, pero afortunadamente tuve mucha suerte para poder contarlo y para poder pues prestar mi servicio para ayudar a otros también, ¿no?
2: Ojalá llegue pronto y cuanto antes esa ayuda que hace falta para Venezuela. Un abrazo muy grande desde España. Ángel, gracias.
11: Gracias a ustedes.
2: Damián Soriano García es responsable de la sección de intervención en catástrofes de Bomberos Sin Fronteras. Damián, buenos días.
12: Hola, muy buenos días.
2: Está usted en Barajas, creo que a punto de salir hacia Venezuela, ¿verdad?
12: Esperemos que así sea. Estamos gestionando todavía y ultimando los detalles del vuelo, porque está siendo bastante complicado, ya que los vuelos comerciales están totalmente suspendidos hasta no se sabe cuándo. Entonces dependemos de vuelos no programados y con un nivel de gestión bastante dificultosa para poder acceder a ellos.
2: Acaba de escuchar, estaba usted a la escucha, el testimonio de Ángel desde Venezuela. Una vez se llega allí, ¿cómo hacen ustedes para organizarse, decidir a dónde ir y cómo organizarse para atender, decidir entre todo lo que hay, que es la devastación más absoluta, dónde están las prioridades?
12: La organización, digamos que arranca de manera previa, es decir, conforme tenemos conocimiento de que hay un evento sísmico que pueda ser susceptible de una de las intervenciones de las que somos especialistas, pues ya digamos que empieza el mecanismo. Lo primero que hacemos es empezar a recopilar información. Hay una entidad, bueno, Naciones Unidas, que pone a disposición de todos los equipos de rescate una plataforma online en la que básicamente es un mecanismo de coordinación de todos los medios que estamos disponibles para acometer esa intervención. Entonces, en esa plataforma se va colgando información de los equipos de respuesta inmediata que hay en cada país. Siempre la gestión de la emergencia es responsabilidad del propio país que va a recibir la ayuda. De tal forma que las directrices y la estrategia la marca el país que va a recibir la ayuda. Naciones Unidas simplemente, que no es poco, pone a disposición de la emergencia sus mecanismos coordinadores, diferentes siglas a disposición de todos los equipos que van a empezar a llegar y que van a empezar a tratar de ir donde más necesario vaya a ser su trabajo. En este sentido, claro, que cuando los terremotos, los eventos sísmicos tienen extensiones tan grandes como la que estaba relatando Ángel, bueno, pues lo difícil muchas veces es eso, es optimizar esos medios y hacer que lleguen donde realmente hace más falta, siendo conocedores que desde el principio esa ayuda va a ser insuficiente y entonces va a haber que priorizar. La evaluación es algo fundamental que se vaya produciendo en los primeros momentos, de tal forma que es lo que va a permitir establecer sectores de trabajo y lo que va a permitir hacer una evaluación detallada de todas las necesidades y que a su vez va a permitir optimizar los recursos que poco a poco vayamos llegando. Tenemos, como decía al principio, muchas dificultades para encontrar vuelos a la zona. Vuelos comerciales no sabemos a partir de cuándo estarán disponibles. Vuelos no programados, como digo, implican una gestión que muchas veces se basa ya en el contacto personal entre determinados miembros de nuestra ONG y determinadas personas que puedan llevar a cabo negociaciones con líneas aéreas, ya con planteamientos estratégicos que se nos pueden escapar, de tal forma que nuestro margen de maniobra queda limitado, bueno, pues hacer llamadas permanentemente, a enviar correos electrónicos planteando nuestra disponibilidad y nuestros medios.
2: Claro, porque ahora mismo el tiempo es oro, lo más urgente es eso, es poder salir cuanto antes.
12: Efectivamente, como ha dicho Ángel anteriormente, y además es que es así, lo relataba perfectamente diciendo que escuchaba voces y poco a poco con el transcurrir del tiempo esas voces se apagaban. Tenemos que, digamos, nuestro cronograma de actuación está marcado por una gráfica en la que, bueno, pues la probabilidad de rescatar a gente con vida de entre los escombros cae aproximadamente un 50% entre las 24 y las 48 horas. Eso es una cifra que nos determina totalmente y nos condiciona a la hora de planificar este tipo de intervenciones. De tal forma que, bueno, pues el rango de respuesta queda limitado por este factor.
2: Es que es la diferencia, entiendo, entre que ustedes puedan llegar al terreno a salvar gente o, en cambio, puedan llegar al terreno a recuperar cuerpos. Esa es la diferencia sustancial y por eso es importante que todas estas gestiones que burocráticamente son complicadas de hacer, especialmente por asegurar que ustedes puedan llegar bien a Venezuela en el estado en el que está ahora mismo el país, sean lo más rápidas posibles. Damián Soriano García, responsable de intervención en catástrofes de Bomberos sin Fronteras. Muchas gracias. Ojalá haya suerte y puedan salir de inmediato hacia allí. Muchas gracias.
12: Muchísimas gracias a todos.
2: Gracias
12: y mucha suerte, Ángel. Ánimo.
2: Mucha suerte, especialmente también a ustedes y a toda la población de Venezuela que está en este momento, tal como nos ha descrito Ángel, un testimonio que hemos podido escuchar gracias a la gestión de nuestra compañera Isabel de Leuce. En 8 minutos, las 10 de la mañana.
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0: Va avanzando la mañana y va avanzando también el programa, que después del abierto irá dando paso al magazine. Hoy viernes es día de música y es día de libros. Pepe Rubio, Sergio Castro, buenos días.
1: Muy buenas.
0: ¿Por dónde empezamos?
1: Empezamos por libro. Mira, recuerdo yo un día paseando por la ciudad de Barcelona, que tanto nos gusta, ¿verdad? Uh-huh. Por la calle Enric Granados.
0: Sí.
1: Y había, justo antes de entrar en la calle Enric Granados, un monolito que ponía Enric Granados, 27 de septiembre de 1867, Lleida, 24 de marzo de 1916, El Mar. Y yo dije en aquel momento, qué bonito que un pueblo se llame El Mar.
0: Uh-huh. Pero
1: ¿no? Claro, leyendo el libro de Marta San Miguel, que va sobre la biografía del músico Enric Granados, Última Escala, descubro que el mar es el canal de la Mancha donde murió el gran músico español a los 49 años, en la mitad de su vida, en lo mejor de su vida. Y ese será el libro de la semana, Última Escala, de Marta San Miguel. Pero en este programa los libros también los ponen ustedes llamando al 900-100-800 y diciendo ese libro que les ha gustado, que les ha encantado, que les ha marcado y que quiere que leamos el resto de los oyentes de Hoy por Hoy. Y también, como estamos en verano, ese tocho, ese libro grande, que a lo mejor es el momento adecuado para leerlo en estos tres meses de verano, que estamos quizás con más tiempo, más tranquilos. 900-100-800.
0: Esperamos sus recomendaciones para la biblioteca de Antonio Martínez Asensio en el 900-100-800.
2: Y a partir de las 11 historias musicales, hoy Fernando Neira baila con Ana Uslé para hablarnos, por ejemplo, del último o el gran disco de la semana, el de la californiana Olivia Rodrigo, que traducido al español dice así: parece es una chica demasiado triste para estar enamorada. ¿Por qué? Pues nos lo van a explicar.
0: Luego que nos lo cuenten.
2: Eso es. Teníamos un compromiso con Ginebras, van a venir a actuar y van a ser entrevistadas aquí. Y luego Ana Uslé nos va a llevar una especie de pretérito pluscuamperfecta a 40 años atrás para hablarnos del álbum, de todos los álbums de los Smith, The Queen is Dead. Y si la reina está muerta, el que está muy vivo es el rey de la infamia y de la maledicencia. Hoy tenemos auditoría con Aitor Albizua a partir de las 12 y 5, 12 y 10. Lo que viene siendo los minutos de la basura, que tampoco tienen por qué escucharlos.
0: Bueno, él los aprovecha muy bien, ¿eh?
2: Nos bueno, saca cuando se es malo, cuando se es malo.
0: Lo claro. Peor de todos nosotros, seguro que no saca nada, porque no lo hay, de Berna González Harbour, de Estefanía Molina y de Carlos Sánchez. Que tengáis un feliz fin de semana.
3: Igualmente.
4: Igualmente.
0: Compañeros. Dos minutos y las 10.

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5: Son las 10 de la mañana, las 9 en Canarias. Miles de personas buscan durante la noche venezolana a los desaparecidos en el terremoto, en los dos terremotos, pero cunde el pesimismo entre los equipos de rescate porque ya estamos en la ventana de horas críticas para la supervivencia. Javier Ruiz Martínez, buenos días.
6: ¿Qué tal, Sastre? Buenos días. Los venezolanos se han lanzado a las calles de las ciudades más afectadas a intentar ayudar. Acabamos de escuchar en la sintonía de Hoy por Hoy a uno de ellos, se llama Ángel.
7: Comenzamos a buscar un bebé porque habían encontrado sus pertenencias. Efectivamente, agarré un pico y pala y comenzamos a excavar en los escombros. Lo que sentía honestamente, nos estábamos dejando guiar, era por el olor a putrefacción. Conseguimos sus zapatos, conseguimos algunas cositas del niño, del bebé y de su mamá, pero no los conseguimos a ellos, no conseguimos cuerpo.
6: Especialistas en emergencias y de ejércitos de varios países trabajan ya en los rescates con mucho pesimismo por el paso de estas primeras horas críticas. Este es Carlos Olivares, mayor de la Fuerza Aérea Dominicana.
8: Es bien difícil, ya una persona que pase 24, 48 horas atrapado, los órganos internos empiezan a fallar y más si está presionado con el síndrome de aplastamiento y eso.
6: Sobre el terreno, miles de personas a los que se van uniendo los equipos internacionales que van llegando buscan a los desaparecidos. Sara Aranda.
9: La última ayuda internacional en llegar a Venezuela ha sido la de México y la de El Salvador, que ya ha enviado 3 aviones con rescatistas y material de emergencias. Desde España esta madrugada ha despegado un avión del Ejército del Aire con efectivos de la UME y un equipo de la Agencia Española de Cooperación Internacional para el Desarrollo. También se van a desplazar 40 integrantes del Cuerpo de Bomberos de la Comunidad de Madrid. Va a ser clave la llegada de esa ayuda internacional para que se puedan repetir momentos como este.
10: Una persona ha salido con vida, un joven, Leandro se llama.
9: Los aplausos en San Bernardino, en el área metropolitana de Caracas, donde 30 horas después han rescatado con vida a un joven. Pasan las 4 de la madrugada allí en Venezuela y los equipos de rescate trabajan a contrarreloj para conseguir rescatar a más personas con vida.
6: Y hace unos minutos, en declaraciones a Radio Valencia, esto ha dicho el ministro Ángel Víctor Torres.
11: Es que estamos hablando de sobre 90 personas desaparecidas y hay 2 fallecidos, y entre esas personas hay 90 personas españolas, ¿no? De nacionalidad española, descendientes españoles que tienen la nacionalidad española, hay canarios y canarias,
6: ¿no? Dicho en el encuentro SER que ha organizado Radio Valencia, allí está Ana Tarens. Ana, ¿qué tal? Buenos días.
12: Buenos días. Un encuentro con el ministro de Hacienda, Arcadi España, que ha defendido la propuesta del modelo de financiación porque la comunidad valenciana tendría 3.700 millones cada año. Ha afirmado que es la respuesta a una reivindicación histórica de la comunidad, pero el presidente Pérez Llorca la rechaza, atendiendo así las instrucciones de Feijóo, que cree que la oposición a ese modelo es el camino para llegar a la Moncloa. España ha afirmado que el nuestro no es un país en declive, ha apelado al diálogo, la moderación, a la gestión y al liderazgo.
6: 13, Sampe, buenos días.
13: Buenos días. Entre anoche y la madrugada se han completado otros 3 grupos del Mundial. Cerraron la jornada 15 el Estados Unidos 2, Turquía 3 y el Paraguay 0, Australia 0 del grupo D. Y ya conocemos 3 cruces más entonces de 16avos. Brasil-Japón en Houston, Holanda-Marruecos en Monterrey y Estados Unidos-Bosnia en San Francisco. Hoy se juega España su grupo H desde las 2 de la madrugada. España-Uruguay en Guadalajara, a la misma hora Cabo Verde-Arabia en Houston. Los dos en carrusel deportivo desde las 8:30 de la tarde, del grupo I, a las 9 de la noche, Francia, Noruega y Senegal, Irak, a las 5 de la madrugada, grupo G, Bélgica, Nueva Zelanda y Egipto, Irán.
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15: 270 millones de euros adicionales para financiar la dependencia es la cifra que recibirá Galicia del Gobierno Central, tal y como figura en el decreto ley aprobado esta semana y que va a suponer un importante incremento para atender a las necesidades de las personas que tienen un grado reconocido de dependencia. Serán 90 millones de euros adicionales este 2026 para un total de 270 millones de euros y otros 180 al año el año que viene, que permitirán alcanzar esa inversión de 180 millones. Un esfuerzo económico importante por parte del Gobierno Central que se va a notar de forma inmediata a partir del 1 de julio y que aquí en Galicia va a beneficiar a las casi 100.000 personas que hay con prestaciones reconocidas. Y seguimos recogiendo voces también aquí tras los terremotos en Venezuela. En la SER hemos hablado con el cónsul general de Venezuela en Vigo, Martín Pacheco, que describe la situación como desastrosa y sumamente difícil. Recalca que los diferentes consulados venezolanos en España están trabajando conjuntamente para poder acercar la máxima información sobre los afectados en la mayor brevedad posible.
16: Estamos trabajando en equipo desde el mismo momento en que se produjo esta terrible tragedia. Hemos puesto como primer orden la atención a todos los venezolanos que así lo requieran, pero hay que hacer un proceso para identificar, por ejemplo, a los muertos, a los heridos, y poder dar información a la gente que lo que pregunta es por sus familiares.
15: Y llamamiento de la Guardia Civil a los trabajadores autónomos que hayan sufrido robos de herramientas o material profesional en el interior de sus furgonetas. Lo hacen tras desarticular en el marco de la operación Furgoline una red criminal que se dedicaba a esto. Realizó al menos 52 robos en la provincia de A Coruña. El valor del material recuperado asciende a 90.000 euros y los agentes siguen cuantificándolo y tratando de devolverlo a sus legítimos propietarios. Tres personas han sido detenidas. El principal investigado ha ingresado ya en prisión.
13: De momento es todo. Sigue Hoy por Hoy aquí en la SER con José Luis Sastre.
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2: Los empleados de la biblioteca de Don Asensio en Hoy por Hoy descubren que había un topo que les grababa sus conversaciones.
3: Corre el rumor entre las estanterías de esta santa casa de libros que hay algo o alguien que graba nuestras conversaciones.
4: A mí no me miréis, que yo estoy de paso.
5: ¿Qué nos graban? No creo. ¿A quién le va a interesar lo que nosotros hablamos?
6: ¿Pero en plan espionaje y tal? ¡Qué locura, me encanta!
7: Como me hayan grabado sin mis pestañas rizadas, mi eyeliner ojito de gato, mi colorete y mi iluminador en la puntita de la nariz, ¡vamos, los denuncio! Me llevo pa'lante a Don Asensio y al que haga falta.
6: Menos lobos, Caperucita.
7: Ni lobos ni lobas. Yo soy mi ojito de gato, ¡mato!
4: Yo las pestañas las tengo rizadas de fábrica, ¿eh? Pero tampoco me dejaría grabar sin mis labios perfilados con un poquito de efecto glossy lips.
8: Tranquilidad, que la cosa no va de vídeo, sino de audio. Es gravísimo. Escuchad a Sebe.
3: A ver, graban nuestras conversaciones, las montan y los viernes, antes de empezar la biblioteca, las emiten para que se ría el escritor o la escritora de turno.
8: Y España entera. Yo me he enterado porque uno de Pozondo me dijo que un día mi hermano me felicitó por mi cumpleaños y salió en antena. Y ahora todo el mundo sabe la edad que tengo.
6: Y con la edad de los Donate no se juega. Somos los Peter Pan de la Mancha. Es nuestro gran secreto. Pues a mí, ¿qué queréis que os diga? Me encanta que me graben. Este es mi pequeño reino. No tengo nada que ocultar.

0: Que se haga una aldama. El traidor que graba está aquí y no le va a salir gratis.
1: Pero no estamos todos, ¿eh? Faltan Iñaki, Eva, Belinda.
2: ¿Belinda? ¡Es Belinda!
3: ¡Belinda, pa'lante! A ver, no acosemos sin pruebas.
2: No se ha despedido de nadie. Esta mañana me ha enviado esta nota de voz. ¡Escuchad!
4: Pepe, mi niño, se me fue el baifo y no te dije que dejó la biblioteca. Nada, me ha salido un curro, que lo mismo es un cáncamo, yo qué sé, pero una tiene que estar a lo que salta. Dile a don Asensio que voy a echar de menos su francés. Pero es que mi nuevo jefe tiene un inglés. Ya te contaré.
0: ¡Dios!
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0: Las 10 y 11, las 9 y 11 en Canarias. Antonio Martínez Asensio, buenos días.
1: Buenos días, José Luis.
0: ¿Tú sabes por qué andan tan alterados los empleados de la biblioteca? Porque hoy les he visto discutir y como que se acusaban de algo.
1: Ni idea, pero ¿tú has oído alguna vez una conversación grabada en esta biblioteca?
0: No, nunca.
1: Pero jamás. Yo tampoco habladurías. A mí esta semana lo único que me interesa es la música de Enrique Granados, el músico catalán que protagoniza el libro de la semana, Última Escala, de Marta San Miguel, que ha editado Libros del Asteroide.
0: Hola, Marta San Miguel, buenos días.
2: Hola, José Luis Astre.
0: Tenemos mucho rato por delante para hablar bien del libro, pero antes cuéntame cómo fue el momento en que cae en tu vida Enrique Granados, ¿eso cómo fue?
2: Pues yo tendría unos 12, 13 años, era muy pequeña y en casa siempre sonaba música, pero sonaba de esa manera que no eres consciente, es decir, como el sonido del ascensor, el timbrazo de los teléfonos fijos, el ruido que hacen los cajones, es decir, era el sonido doméstico que había en casa. Nosotros llegábamos, pues empezaba a sonar la música como el que se quita el abrigo. Hasta que un día empieza a sonar una pieza que hace que reaccione físicamente a ese sonido, ¿no? Y recuerdo perfectamente el gesto que hago de me levanto yo, ¿qué es esto? ¿Qué me está pasando? Entonces ese día descubro dos cosas. Uno, tomo conciencia de lo que supone escuchar música, porque aquí estamos en la radio y sí, estamos constantemente escuchando cosas, pero ¿escuchamos bien? Pues a mí esa pieza me enseñó a escuchar bien. ¿Qué hice? Fui donde estaban los discos de mis padres, abrí esa carátula, esa cosa anacrónica que muchos ya no tendrán, busqué el libreto y el número de la pieza que estaba sonando. Y de pronto es cuando descubro la biografía de Granados, que no es realmente su biografía, sino que ahí contaban ese trágico final, que es de lo poco que se conocía de él, ¿no? Y desde entonces, esa historia se me queda dentro, pero creo que porque me dolió.
0: A quien no conozca el final de la vida de Granados, que es precisamente el inicio de nuestra novela de esta semana, de Última Escala, yo les invito a que se queden porque la historia es increíble, pero además la novela nos ha gustado mucho por cómo la cuenta y a partir de ese episodio final, cómo va generando y despertando el interés del lector por conocer más y más de la vida de Granados. Pero antes de ir a ello, saben que lo que nos toca es resumir un libro en 3 minutos. Antonio, ¿hoy qué toca?
1: Vamos, hoy os voy a contar La Perla, de John Steinbeck, publicada en 1947 tras una estancia del autor en La Paz, una población de Baja California donde está ambientada.
0: Vamos pues con La Perla de Steinbeck, que conviene no confundir con la de Rosalía, ¿eh?
1: Claro que es El Perla, además.
0: Eso es.
1: Bueno, la historia comienza con Quino, un pescador de perlas despertándose casi a oscuras. En la cuna duerme su hijo, Coyotito, un bebé. Juana, su mujer, también está despierta. Cuando se ponen a desayunar, miran hacia la cuna y sobre la cuerda que las sostiene, desciende un escorpión, lentamente. Quino se acerca muy lentamente, pero de pronto Coyotito, riéndose, sacude la cuerda y el escorpión cae y le pica. Juana pide que vayan a buscar al doctor, pero el doctor no se acerca jamás a las cabañas, entonces deciden ir ellos, pero el médico les pregunta si tienen dinero, y como no lo tienen, no les atiende. La inflamación ha proseguido cuello arriba hasta la oreja, y el niño tiene toda la cara enrojecida y aspecto febril. Lo único que puede hacer Juana es coger del agua un puñado de boza submarina, hacer con ella una pelota y aplicársela en el hombro a su hijo. Quino tiene que ir a trabajar. Es capaz de permanecer sumergido más de 2 minutos sin evidente esfuerzo. Aquel día encuentra la gran perla, perfecta como la luna, tan grande como un huevo de gaviota. Es la perla mayor del mundo.
0: ¿Y qué hace con la perla?
1: Pues antes de que lleguen a su choza, todo el mundo lo sabe ya. Saben los comerciantes que ha encontrado esa gran perla, lo saben los pobres, los hombres que compran perlas, el médico, que además presume de que es su paciente. Y de hecho el médico va a verles y les lleva una medicina. Quino entierra la perla en el suelo de su choza. Esa noche alguien intenta entrar en la cabaña. Juana dice por primera vez que la perla está maldita, que es pecado. Le pide a Quino que la tire, pero Quino sabe que para ellos es su única oportunidad. Por la mañana la intentan vender, pero los tasadores les intentan estafar. Aquella noche les vuelven a atacar y a la mañana siguiente, todavía con más violencia, Quino, al defenderse, mata a uno de los atacantes. No queda más tarea que la de salvarse ellos mismos. Deciden huir, pero

0: Han destrozado la barca de Kino, así que tienen que hacerlo a pie.
1: La perla no les está complicando la vida.
0: Absolutamente, totalmente. Rodean la periferia de la ciudad hacia el norte, andan toda la noche sin disminuir la marcha y al día siguiente Kino ve a los rastreadores. Tres figuras, dos a pie y otra a caballo. El terror se adueña de su espíritu. Entonces corren hacia el oeste, en busca de las altas montañas pétreas. Kino va cortando los arbustos para abrir paso a Juana. Delante de ellos están las montañas de granito. Corren como los animales al saberse perseguidos. Llega la noche. Se esconden en unas cavernas naturales, pero Kino sabe que tiene que dejar de huir y decide defenderse. Baja hasta donde están los hombres. En la cueva se oye un llanto de coyotito y uno de los hombres dispara. Entonces Kino los mata a los tres. Cuando el cerebro de Kino se despeja un poco, se da cuenta de que se oye el histérico grito de dolor de su mujer ante la muerte del niño.
1: Maldita perra.
0: Vuelven solos. Kino lleva un rifle bajo el brazo y Juana un chal formando una pelota a la espalda. El chal está manchado de sangre seca. Sus grandes ojos miran al vacío, llegan hasta su cabaña. Kino saca la perla, echa atrás el brazo y lanza con toda su fuerza. La ven brillar unos instantes a la luz del sol y luego la salpicadura en el mar a lo lejos. La perla entra en el seno de las aguas verdosas y desciende lentamente hasta el fondo. Por encima, el agua es un espejo ondulante. Cuando el agua recobra su nitidez, la perla ha desaparecido.
1: La perla de John Steinbeck. Nuestro libro en tres minutos. Nuestro libro en más de tres minutos. El rato que nos queda por delante es Última Escala, de Marta San Miguel, con quien seguimos hablando después de esta pausa, en la que ahora lo que vamos a hacer es saludar a Rosa Márquez. Buenos días.
2: Hola, ¿qué tal? 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
1: Lo primero que hace Enrique Granados al embarcar en el Sussex es preguntar a un oficial por el piano del barco. Algunos pasajeros lo reconocen y se quitan el sombrero al pasar a su lado, pero la mayoría se santigua y mira por la borda porque están a punto de atravesar el Canal de la Mancha en plena guerra. Granados siempre ha temido el mar y lo que hay bajo la superficie. Cada vez que pone un pie en un barco, la vibración del agua le hace pensar en peces mitológicos, cangrejos gigantes o tentáculos capaces de atrapar los tobillos de un hombre y arrastrarlo hacia lo hondo.
2: Así es como empieza Última Escala, de Marta San Miguel, editado por Libros del Asteroide. Y así casi termina la vida de Enrique Granados, el músico español que protagoniza nuestro libro de la semana. Por cierto, si ustedes quieren llamarnos porque les ha gustado mucho la novela y sobre todo recomendarnos libros como siempre, les esperamos en el 900-100-800. ¿Cuál es el libro que donan a la biblioteca de Antonio Martínez Asensio, que hoy ha escogido Última Escala? ¿Por qué, Antonio?
3: Bueno, me ha parecido una novela magnífica. Me parece que está muy bien contada y no solo es una gran reflexión sobre la música, sobre la pasión por la música, sino que a mí personalmente me ha descubierto a Granados, que yo lo tenía ahí un poco en una nube. Así que me ha encantado descubrir a este autorazo y la novela realmente está muy bien estructurada, ya lo decías tú antes, sí. Cómo está contada.
2: Aquí, Marta, se puede contar cómo muere Granados, porque es un acontecimiento histórico, y porque tampoco desentraña mucho del final de la novela, porque de hecho es por donde decides empezar. ¿Por qué te impacta tanto este episodio como para empezar la novela a partir de aquí? ¿Lo tuviste claro que ibas a empezarla desde aquí?
4: Yo creo que fue la primera decisión consciente que tomo cuando ya por fin hablo con mi editor, con Luis Solano, y decimos, venga, adelante con esta historia. Le dije, el primer capítulo, lo primero que quiero contar es su muerte. ¿Por qué? Porque lo poco que se conoce de Granados, o que al menos yo conocía de Granados, era esa muerte tan trágica, ¿no? Entonces, a mí lo que me interesaba era saber quién es el hombre que saltó aquel día por la borda. ¿Quién es el hombre que era capaz de componer esa pieza que a mí me hizo levantarme, que es la danza número 2, que se llama La Oriental? Y sobre todo porque aquel día, siendo muy pequeña, cuando todavía no tienes claro los conceptos como tragedia, pérdida, cuando no sabes que las cosas son finitas, yo lo descubrí con él, ¿no? Y de pronto digo, ¿cómo puedes tomar esa decisión cuando, punto uno, tienes pánico al agua desde que es pequeño, y esto está registrado en sus cartas, pero es que además no sabía nadar, ¿no? Entonces, lo que necesitaba saber es quién es ese hombre, y por eso creo que es fundamental entender que su final es ese, pero es un libro sobre su vida, o sea, sobre todo es cómo un hombre se va construyendo a sí mismo a pesar de esa vida cinematográfica casi que tiene, porque le fue pasando de todo, pero sobre todo cómo se va construyendo el músico, ¿no? O sea, ¿un artista tiene el arte dentro? ¿Cómo eres capaz de componer lo que compones? ¿O cómo eres capaz de contar las historias que cuentas? Pues en este libro voy acompañando al lector, porque además hay como una segunda voz que va como narrando esos hallazgos. Y es fascinante ver cómo, a pesar de todo, cuando la música o el sonido tiene que salir, sale.
2: Él se tiró al mar, contemos, porque ve que su mujer se ahoga, es un acontecimiento histórico, ¿no? Y entonces dice, yo que no sé nadar, pero me tiro contigo y morimos juntos.
4: Y luego los testigos, que los últimos que los vieron, decían que los vieron abrazados. Alejándose por las olas. No hay muchas versiones de este hecho, pero yo a veces me pregunto, ¿por qué saltó? ¿Por amor o por qué era incapaz de vivir sin su mujer?
3: Y lo más trágico que me parece a mí es que el barco no se hundió.
4: Ahí está.
3: Con lo cual, él se tiró por su mujer, pero si se hubieran quedado los dos, o si él se hubiera quedado, hubiera sobrevivido. ¿Tú crees que tenía 49 años y venía de triunfar, porque habían estrenado su ópera en Nueva York, venía al fin de triunfar, pero estaba empezando prácticamente, empezando en el sentido, o sea, triunfalmente?
4: No, lo has dicho.
3: ¿Tú crees que es más desconocido por eso? ¿Tú crees que es más desconocido porque murió muy joven?
4: Es que en el Metropolitan de Nueva York estrena Goyescas, que es la ópera que compone basada en los cuadros de Goya, que descubre aquí cuando entra en el Prado, y era esta mentalidad, diríamos, sinestésica, que fue ver los cuadros de Goya y inmediatamente se convirtieron esos colores en música. Logra componer esta ópera inicialmente para la Ópera de París, estalla la guerra y se va a Nueva York. Entonces,
3: bueno, estalla la guerra y consigue al final, después de muchas peripecias, que le estrenen en Nueva York.
4: Pero claro, tenemos que partir de la base que él era un músico pues de Barcelona, que hacía todo lo que podía y más por sacar adelante a sus 6 hijos y que por fin consigue el reconocimiento internacional. O sea, no es que sea un músico español del que nosotros hablamos más o menos o que lo tenemos olvidado. Es que internacionalmente era un nombre fundamental, de ahí que consiga estrenar en Nueva York. Era una ópera imperfecta, todavía estaba trabajando en ella y de la que está volviendo, está trabajando en los arreglos que le sugiere Pau Casals. Estaba, de hecho, el chelista estaba en Nueva York y fue una ayuda fundamental para él. ¿Por qué? Porque, en el fondo, carecía de la formación para componer en condiciones. Fue un músico que empezó a estudiar muy tarde. De hecho, tiene una infancia que es fabuloso, o sea, está contado en el cuento, porque sus padres se pensaban que era medio lelo. Es decir, siempre tenía pájaros en la cabeza.
3: Siempre estaba como iluminado, ¿no?
4: Siempre estaba eso, no prestaba atención a las cosas prosaicas que para el resto de los mortales pues son diario, ¿no?
2: Ahora iremos a eso, pero claro, es que citas a Pau Casals, la novela, tú no esperas a una serie de personajes que se te presentan desde el París que está construyendo la Torre Eiffel, sí. Está, bueno, aparece Gaudí, aparecen Albéniz, claro, hay una
3: Ravel, que es Ravel. Los grandes nombres de la música clásica en todo.
2: Claro, es la construcción de la sociedad que tenemos ahora y todos van apareciendo por ahí sin que tú los vayas esperando y dices, bueno, está aquí este, el otro y además... Wilson, el presidente de Estados Unidos, claro, para él fue una conmoción enterarse de esto. Él recibió también a Enrique Granados y aquí se ve un poco también la diferencia, que yo no sé, esto sí ha cambiado mucho con el tiempo, sin embargo, cómo el reconocimiento, artistas españoles que triunfan tanto fuera y aquí en cambio, porque una de las cosas que él viene con la alegría de, por fin voy a tener dinero de saldar las deudas, la distinción entre cómo eran vistos fuera y en cambio el reconocimiento que tenían aquí, porque aquí Granados pues se ganaba la vida yendo a tocar a los pianos y a los locales de Barcelona de aquella época, ¿no?
4: Y dando conciertos solidarios, constantemente estaba actuando para recaudar fondos para víctimas, para promover la educación de la música, montó su propia academia, la Academia Granados, que a día de hoy sigue funcionando en Barcelona. Esto es increíble, ¿no? O sea, hay muchas huellas de Granados a día de hoy que si recorres Barcelona las encuentras, pero tienes que saber qué es lo que vas buscando, ¿no? Entonces, hay algo que es como transversal a nuestra historia. ¿Por qué nos hacemos pequeños ante algo que debería de hacernos sentir grandes y orgullosos, como es ese Alejandro Pelayo lo llama la selección, que si hubiera una selección de fútbol de músicos, Granados y Albéniz serían la delantera y Turina y Falla serían el medio campo, ¿no? Entonces, ¿por qué tendemos a empequeñecer esa parte de nuestra historia o lo que somos capaces de lograr? Es una pregunta que yo no la respondo en el libro, pero sí que a cada lector le planteo esa
3: desafío. Me encantan los principios de cuando empieza Granados, que empieza tocando en cafés, pero me encanta que en todos los cafés de Barcelona, en cada uno de ellos hay un tipo que luego va a ser famoso y que es un gran pianista y que son grandes músicos, ¿no? Entonces yo siempre me pregunto si la gente que estaba allí ese día o que iba a esos cafés y que realmente pasaban del músico que estaba allí tocando el piano y era Granados, ¿no? Y eso
4: sí, también, uno de ellos también forma Albéniz.
3: Forma parte un poco de la formación de Granados, ¿no? Cómo empieza a tocar en cafés y luego ya va prosperando poco a poco, ¿no?
4: Eso es lo que me gusta de esa generación, ¿no? Que unieron el sonido tradicional a la excelencia de la música clásica y sobre todo que en vez de imitar a los músicos italianos, a los músicos franceses, a los alemanes, dijeron, nosotros, pues como ahora mismo que estamos en el Mundial, nosotros jugamos así, pues este es nuestro sonido. Y unieron la música tradicional española con ese clasicismo y el resultado es pues las piezas que escuchamos.
2: Desde niño y toda su vida ya, Granados, todo lo que escuchaba, ahora lo comentaba Marta, lo convertía en música. De alguna manera, podría decirse que su cabeza eran notas.
1: Cada mañana, Enrique deja un trozo de pan en el alféizar para que se acerquen los gorriones y así apreciar mejor sus trinos. También se fija en el sonido de las herraduras de los caballos que pasan por debajo de su casa. Escucha a los obreros golpear el metal, al carpintero ese ir y venir de la sierra y las volutas cayendo. Escucha las canciones de los niños en las plazas y de las campanas que hacen a todos mirar al cielo. Está rodeado de música. La encuentra incluso en los alaridos nocturnos de su padre, en los lamentos de su madre cuando la escucha rezar para que no se le muera el marido. Y todo ese botín de sonidos lo almacena en la parte blanca de sus manos.
2: Digamos que él ve la vida en música, es como que el genio siempre está creando, ¿eh?
4: De hecho, era tanto lo que le sucedía que se metía un plumín en el bolsillo y cuando iba por la calle, como tenía esa cabeza tan prodigiosa y se le olvidaban las cosas y todo eran como flasazos y hallazgos, se pintaba en el puño de la camisa 5 líneas de una partitura y se componía ahí mientras iba caminando, ¿no? O sea, era inevitable la música para él.
3: Y cuando escucha esta marcha militar en la que viene su padre, que está ahí en el Bateo de Navarra, reúne las escupideras de su casa y las ordena y un poco como si fuera una orquestiña y toca esa marcha militar, ¿no?
4: Es impresionante. Eso es, cuando la familia se da cuenta de que el niño no es Lelo, sino lo que es un algo parecido a un genio, porque claro, fue la primera vez que le escucharon tocar, sí.
3: Y es muy alucinante, perdóname, José Luis, que cuando llega al estudio de Puyol y le dice su madre, mira cómo toca el niño, él le dice, bueno, es que esto está lleno de
2: aquí
3: madres.
2: Llegan muchos niños talentos, sí.
3: Y eso me encantó porque sigue siendo igual, me imagino que sigue siendo igual. Mire, es que mi hijo toca de maravilla, ¿no? Pero sin embargo, a él
2: algo
3: sí que
2: tuvo,
3: le
2: algo le dio, sí, porque Puyol le dijo, bueno, este muchacho quizás sí que es distinto. Y luego, por ir evolucionando, decíamos la historia de amor con la que acaba su vida, la aparición de Amparo, de su mujer, que es clave tanto en lo sentimental como también, y ahora lo decíamos, ¿no?, lo difícil que era ganarse la vida, como él se la ganaba en los teatros, también en lo económico, ¿no? Uh-huh. El hecho de que encuentra a la pareja le da la estabilidad emocional, pero también le da una estabilidad como para vivir, ¿no?
4: De hecho, los primeros años vivían gracias a su suegro, es decir, el padre de Amparo, pues le sufragó el viaje a Madrid, la primera vez que vino aquí a Madrid. Aquí, uh-huh, Albéniz le abrió todas las puertas, debuta en el Ateneo de Madrid, es donde da su primer, uh-huh, concierto, y en todas las cartas se ve que hay un agradecimiento por parte de Enrique, pero a la vez una sensación de culpa permanente, porque está intentando ser músico y a la vez es el padre de familia que depende de la familia de su mujer. Y eso es una tensión narrativa que se va traduciendo, quieras o no, permea en su obra.
1: Tras el estreno de la ópera María del Carmen, en Madrid se escucha de todo. Unos dicen que tiene de Wagner la noción de artista total, pero otros le achacan una armonía nada convencional, muy lejos de lo que se suele escuchar en la capital de España. En cualquier caso, el montaje le sale a perder. Quiere usar su propio sueldo para cubrir la diferencia entre el presupuesto de la obra y el caché más elevado que tienen los actores que ha elegido. Así no hay manera, le dicen en su casa.
2: Digamos que hay tres elementos narrativos que marcan su vida, que son el dinero, la salud y que nunca consigue aprobar una oposición. Y esos éxitos y fracasos son los que, en fin, no se puede entender su vida sin eso, ¿no?
4: Eso es ¿qué haces cuando lo que te propones te sale mal? Pero tan mal hasta el punto de que se está durante un año y medio en estas circunstancias, ¿no? Dependiendo económicamente de alguien y estás estudiando, ensayando, preparando montajes, vida social con Albéniz, que debía de ser un terremoto alucinante. Y todo eso a la vez durante año y medio, mientras tu segundo hijo ya ha nacido, está tu mujer sola y quieres construir un futuro. Pero en el fondo, ¿qué futuro es? ¿El tuyo como padre de familia? ¿El tuyo como profesor del Conservatorio de Madrid, dirigido por Jesús de Monasterio? ¿O el tuyo como músico y compositor? Es decir, esa trenza no es tan fácil. Y él acaba haciéndolo todo porque era un poco artista total, pero claro, es imposible abarcar. Llega el día de la oposición y tú ya lo has dicho, después de un año y medio matándose a trabajar, a vivir, a estudiar, bueno, pues se puso tan enfermo que casi se muere, ¿no? Entonces, y no es la única sorpresa de mala suerte que tiene Granados en esa vida cinematográfica.
3: Otra cosa que me ha flipado de Granados es que él toca a los grandes maestros, pero es como que los toca de una forma personal y va como introduciendo cosas suyas en las partituras de Chopin y de los grandes, ¿no? Y hasta el punto de que le piden que repita o cuando le piden bises no los puede hacer porque casi ha improvisado lo que está tocando, ¿no?
4: Es que estaba todo el día improvisando, es decir, hay una anécdota muy buena que compone una de las primeras piezas de Suite Goyescas, porque primero Goyescas eran unas piezas de piano, y se pone delante del piano y hay un compañero, Marshall, de hecho, que es su heredero, sí, en la academia, que se pone al lado para ir pasando las páginas. Entonces, bueno, pues pasa la primera, pasa la segunda y de repente dice, pero ¿por dónde va? ¿Que por dónde va? ¿Que se perdió? ¿Por qué? Porque Granados tocó lo que le venía en gana. Entonces la gente se vuelve loca, estallan aplausos, le piden un bis y le piden piden por favor que lo vuelva a tocar, y él les dice, esto que acaba de pasar no lo puedo volver a tocar. Y eso me parece fundamental como homenaje a la música, porque la música solo existe en el momento en el que tú la estás escuchando, aunque sea una grabación, porque tú no vas a ser el mismo dentro de 10 minutos o dentro de media hora. Y eso es lo que hacía Granados, recordarnos el carácter genuino que tiene cada instante que vivimos.
2: Claro, y de eso sí que no hay muestras, es decir, no es posible recuperar eso que a él le salía en ese momento de la cabeza.
4: No, y esa es una de las grandes penas que me dio, ¿no? Cuando empecé a hacer la documentación, yo tenía como mucha ansia por escuchar su voz.
2: Claro.
4: Pero claro, su voz no existe, no existe una grabación. Entonces, ¿qué hice? Leí su diario, que es lo más cercano. Y de la misma manera que los oyentes nos hacemos una idea de vuestra cara, ahora mismo es mucho más fácil con las imágenes. Pero para mí ahora Granados ya tiene una voz, después de haber leído sus cartas. Sin embargo, conseguí unas piezas, están al alcance de cualquiera en YouTube, de piezas tocadas por él, grabadas en pianola. Justo cuando empieza esta tecnología, son los últimos años de vida de Granados. Y como era un culo inquieto, por la expresión, se metió a todo. Y la primera vez que lo escuché, dije, ostras, qué distinto suena a como yo estoy acostumbrada, ¿no? Y probablemente, si lo volviera a tocar, no sonaría igual. O sea, con Granados, cada vez que tocaba, sonaba distinto.
2: De Granados y de Última Escala, que es el libro de Marta San Miguel que estamos hablando hoy, seguiremos hablando a la vuelta también de los libros que ustedes nos recomienden. ¿Qué libro quieren donar? 900-100-800.
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8: El pianista Alejandro Pelayo dice que si la música española tuviera una selección de fútbol, la delantera de la Roja serían Albéniz y Granados, con Turina y Falla en el centro del campo. Durante sus estudios de piano en el conservatorio, había tenido que estudiar y tocar a Granados, me contó. A todos ellos, en realidad. Pero en Granados había algo que lo distinguía, como un romanticismo pesimista que lo ponía a la altura de Berlanga, Almodóvar, El Greco, Goya.
9: ...17 minutos para que den las 11 de la mañana... las 10 en Canarias... este fragmento que leímos de Última Escala de Marta San Miguel... lo comentábamos ahora mismo con ella... esta alineación, si la hubiera... ahora que es época de Mundial de los Músicos... repasando la vida, que es lo que cuenta... la novela de Enric Granados... de Enrique Granados... con sus momentos de improvisación... y sus momentos muy emocionantes... puede, Marta, que uno de los más emocionantes... es cuando está a punto de estrenar... en el Metropolitan de Nueva York las Goyescas... y le dicen, oiga, aquí falta un intermezzo... y él se lo saca de la manga... en un rato.
10: Esto sí que es alucinante. Antes os contaba que a medida que iba haciendo la documentación descubrían anécdotas o sucesos que me costaba creer. Y efectivamente esto es así porque da fe de ello el propio Pau Casals. Pues el director artístico del MET le dice, mira, esto es muy cortito, efectivamente él carecía de conocimientos profundos de composición y la ópera es corta, apenas llegaba una hora. Le dice, entre un acto y otro tienes que componer música y si no, pero ¿cómo voy a ponerme yo a componer? Pues lo tienes que hacer. Y no le dieron plazo, pero él de repente se recluyó. No dijo nada. Casals estuvo a punto de avisar a Amparo, a la que ya en ese momento en el Metropolitan de Nueva York la llamaban por el sobrenombre Amparo del Maestro, para que veáis el papel que tenía. Y a la mañana siguiente, Pau Casals va a buscarlo y le entrega unas partituras. Y resulta que había hecho en una noche una de las piezas más emblemáticas de la que él, ojo, renegaba, ¿no? Porque dice, es que me ha salido una jota aragonesa. Y ahí Casals estuvo rápido, hizo ahí un pase al pie y le dice, ¿acaso no era Goya aragonés?
11: Es alucinante porque, bueno, al final del libro hay un código, un QR, donde puedes acceder, sí, a una playlist donde está todo Granados y es maravilloso. Y este intermezzo es fantástico. Yo, es una de las piezas que me ha dejado absolutamente flipado. Pero yo creo que no podemos terminar esta conversación sobre Última Escala de Marta San Miguel sin escuchar a Granados tocando, porque en esa playlist hay una pieza que se llama Reverie, que es una improvisación que hizo él, ¿no? Entonces yo creo que hay que escucharle.

0: Y ahora, Marta, dime la verdad. ¿Te gusta más escuchar esto de Granados o Antonio cómo pronuncia el título de la pieza?
1: He de decir, menos mal que lo ha dicho él, porque si escucháis mi francés, bueno...
0: No, ninguno nos atrevemos cuando está Antonio en la mesa. Solo le ponemos palabras en francés. Hay una por programa. Hoy ha sido esta. En fin, última escala, el libro de la semana que le recomendamos mucho. Pero a cambio de haber hablado tanto, y también porque nos ha gustado el libro, Marta, te toca a ti donarnos un libro a la biblioteca. ¿Cuál donas?
1: Pues voy a donar El rayo que no cesa, que es uno de los primeros poemarios de Miguel Hernández, cuando me llama Antonio y me dice, tienes que proponernos un libro para la biblioteca. Y claro, es que, ¿cómo haces esto? Porque yo vuelvo a muchos libros, ¿no? Pero la poesía es, para mí, el origen de todo. Y sobre todo, lo es este libro, porque mi madre leía mucho y de vez en cuando aparecían libros como Al alcance de la mano. Y siendo muy pequeña, tropiezo con este libro. En realidad creo que era una antología, ¿no? No recuerdo bien la edición. El caso es que me puse a leerlo en bucle y no entendía nada. Porque cuando eres pequeño tú te tomas el lenguaje de una forma literal. Pero lo leía como... ¿Sabes cuando tienes el significado de una palabra en la punta de la lengua y dices, ahora sí, que lo voy a entender como una adivinanza, y no? Entonces, bueno, pues cerré el libro y digo, mira, mamá, yo no entiendo nada de esto, te lo devuelvo. Y al cabo de 2 días iba por el pasillo del colegio, de una clase a otra, y de repente, ostras, tenía un verso en la cabeza como un hueso de aceituna, y era, tanto dolor se agrupa en mi costado que por doler me duele hasta el aliento. Y yo no lo entendía hasta que de repente, en ese instante, lo comprendí. Y lo que entendí fue, ese es el poder de la literatura, esa es la fuerza de la escritura. Y desde entonces, lo que trato de conseguir es, salvando todas las distancias, provocar eso mismo en lo que escribo, tanto en mis artículos en prensa, como en los poemas que empecé publicando, como en esta última novela, ¿no?, de última escala. Porque me parece que hay expresiones que van más allá de la belleza. Es decir, la poesía nos nombra, el lenguaje literario nos explica por dentro de una forma en la que nunca te sientes solo. Entonces, es un libro al que volver una y otra vez y nunca se agota.
0: Sí, que cuesta entender cómo las palabras, que alcanzan tanto pero también son tan limitadas, sin embargo, hay momentos de lucidez que, con una precisión que no se encuentra en ningún otro sitio, explican emociones que tú mismo no eres capaz de verbalizar, ¿no?
1: Ahí está.
0: O de traducir.
2: Ese es el poder de un verso, efectivamente.
0: Y eso lo tenía Miguel Hernández, desde luego, El rayo que no cesa, aunque cualquier poemario de Miguel Hernández
1: estaría.
0: Tenemos una estantería entera de Miguel Hernández, ¿no?
2: Miguel Hernández.
0: Antologías. Aquí está Pepe Rubio. Hola, Pepe.
3: Hola, ¿qué tal?
0: Nuestro empleado con las novedades editoriales. ¿Por dónde empezamos?
3: Bueno, pues ya hemos hablado de Enric Granados en la novela Última escala de Marta San Miguel, y traigo otro personaje de estos olvidados, ¿no? Mister Ángel del Río, de Enrique Andrés Ruiz, en Periférica. Ángel del Río fue un profesor de español de la Universidad de Columbia y una figura clave en el desarrollo del hispanismo. Recibió y acompañó a Federico García Lorca en el viaje en el que este alumbraría poeta en Nueva York, algunos de cuyos poemas le están dedicados a él, ¿no? Y la novela cuenta, pues, los encuentros de Ángel del Río con pintores, escritores, exiliados revolucionarios, reales y algunos imaginarios.
2: Sí, porque esa es la gracia, una de las gracias que tiene esta novela, que es una novela, con lo cual hay y está lleno de personajes reales y de personajes que todos reconocemos del exilio, pero también hay personajes imaginarios, ¿no? Entonces, bueno, pues esa es esta novela, que también nos habla de la pulsión de escribir sobre lo que sabemos y nombramos y sobre lo que desconocemos e inventamos.
0: La primera de las novedades, la segunda, Pepe.
3: La ópera de los 3 centavos de Bertolt Brecht, de Libros del Zorro Rojo. Qué bien edita el Libro del Zorro Rojo, por Dios.
2: Es una maravilla.
3: En 1728, una obra de John Gay escandalizó a Inglaterra al poner en escena ladrones, prostitutas y políticos corruptos cantando melodías populares. 2 siglos más tarde, Bertolt Brecht refundió esa obra y la convirtió en una de las más influyentes del siglo XX, la ópera de los 3 centavos, una sátira musical con música de Kurt Weill.
2: En el 70 aniversario de la muerte de Brecht, este librazo de Libros del Zorro Rojo, ilustrado por Katja Spitzer, cuyas ilustraciones presentan la obra bajo una nueva luz. Es alucinante porque es una obra de teatro, pero está llena de canciones. Bueno, es fantástica recuperar esta ópera de Bertolt Brecht, hoy que hablamos de ópera también.
0: Nuestras dos novedades, la ópera de los 3 centavos de Bertolt Brecht y Mister Ángel del Río, de Enrique Andrés Ruiz. La primera en Libros del Zorro Rojo, la segunda en Periférica, que es otra editorial que también nos encanta. Llamadas al 900-100-800. Hola, Edurne desde Vigo, buenos días.
4: Buenos días, encantada de participar.
0: Igualmente, Edurne, ¿cuál es el libro que nos recomiendas?
4: Pues yo recomiendo Dune, de Frank Herbert. Creo que es una muestra muy buena de cómo la ciencia ficción puede hablar de mundos lejanos, pero de asuntos que nos resultan muy cercanos. Es una obra en la que vamos a reconocer muchos asuntos actuales. Nos alerta sobre el fanatismo, sobre el peligro de seguir a autoproclamados mesías, sobre el peligro también de depender de recursos escasos y sobre todo si esos recursos son controlados por pocas manos. Sí. También nos habla de ecología, nos habla de cómo el verdadero poder muchas veces está en la sombra y no es el que vemos así a primera vista. Entonces yo creo que es un libro, pues eso, súper, súper recomendable.
0: Anotado queda.
3: Plaza y Janés.
0: De Plaza y Janés. Edurne, muchas gracias.
4: Gracias. ¿Puedo meter una cuñita?
0: Adelante.
4: Rápida.
0: A ver.
4: Vale. Es que formo parte de una asociación cultural sin ánimo de lucro que nos dedicamos precisamente a divulgar la obra de Frank Herbert. Hacemos clubes de lectura y mucho más y nos llamamos Duneverso. Así que los fans de ciencia ficción que nos busquen.
0: Duneverso.
4: Somos majetes.
0: Pues la cuña hecha. Gracias, Edurne.
4: Gracias a vosotros. Un beso.
0: Dune de Frank Herbert es la recomendación. La primera. La segunda es de Luis Carlos desde Zamora. Hola, Luis Carlos. Buenos días.
5: Hola, buenos días, José Luis.
0: Cuéntame.
5: Pues yo quería donar a la biblioteca Los días perfectos de Jacobo Vergareche.
0: ¡Qué maravilla!
5: Que está en libros del asteroide. Hmm. Y bueno, es una novela que me ha gustado muchísimo y que me ha atrapado casi desde el principio, porque en el momento en el que Vergareche hace una cita de Abderramán III y dice que después de 50 años de poder y absolutamente, bueno, pues lo que era un personaje como este, ¿no? Acaba diciendo que de todo ese tiempo ha contado en total 14 días felices, pues es lo que de alguna manera me engancha y me lleva a comprobar que efectivamente cuán difícil es llegar a la felicidad. Y como siempre he tenido algunos problemas con ese concepto, pues Vergareche, mediante el uso del estilo epistolar, pues con dos cartas, una a su amante y otra a su esposa, pues efectivamente llega a la conclusión de que de todas esas relaciones y de todos esos días de vida son muy pocos días perfectos, volviendo al título del libro, en los que ha sido completamente feliz. Y bueno, pues ese es el motivo fundamental por el que me atrapó desde el principio y no he podido dejarlo hasta que
0: tú lo has terminado.
5: Está muy bien en su momento.
0: Los días perfectos de Jacobo Vergareche en Libros del Asteroide. Gracias, Luis Carlos.
5: Librazo. Gracias a ti.
0: Hasta luego, un abrazo. Aquí está también Pascual Donate, buenos días.
6: Muy buenas.
0: Con los libros, ¿también es Libros del Asteroide?
6: También
0: madre
6: es Libros
0: mía,
6: del Asteroide.
0: Pero oye, espero que no se envíen buena cosa de libros esta mañana, ¿eh?
6: Pero es que fíjate en la portada, ¿no te la llevarías hasta libre? Mira qué ojillo, es tan bonito.
0: Sí, la verdad que sí. ¿Te has encontrado en la redacción perdido ese libro?
6: Este libro perdido, pero además había bastantes. Yo creo que ha pasado por bastantes mesas de la redacción. Se titula La Libre y Yo. Está publicado por Chloe Dalton, que es la autora. Es una asesora política, pero ella un día, un invierno de 2021, se encuentra a una pequeña, una libre recién nacida, un lebrato, en un camino y decide rescatarlo y cuidarlo. Lo difícil que es criar a una.
2: Claro, y también descubre que nadie había conseguido criar a un lebrato o una liebre, porque son animales que es muy difícil de criar.
6: Es que es una locura y es un libro muy bonito. Sí, es un libro muy bonito que te cambia la visión un poco del mundo y estupendo.
0: Pues ala, ahí queda. ¿Y en un libro una hora este
2: Pues
0: domingo?
2: En un libro una hora, para celebrar el Día Internacional del Orgullo LGTBIQ+, hemos hecho Oculto Sendero, de Elena Fortún, que es un librazo donde ella descubre su homosexualidad. Es alucinante porque no es el típico libro en el que al final consigue salir del armario, no, es que ella descubre su homosexualidad a lo largo del tiempo y se libera y es fantástico, es un libro maravilloso.
0: Pues ya tenemos deberes de lecturas de verano, deberes de escuchar también a Antonio este fin de semana y leer, si a ustedes les apetece, Última Escala, el libro que nos ha convocado esta mañana de Marta San Miguel a partir de la historia de Enrique Granados. Ha sido un gusto compartir Mañana de Radio esta mañana contigo, Marta, muchas
1: Igualmente,
0: gracias.
1: Igualmente a los dos, muchísimas gracias porque ha sido una gozada.
2: Gracias hasta por ese librazo.
0: Adiós, Antonio.
2: Hasta la semana que viene.
0: En nada, 5 minutos, las noticias de las 11.

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0: Son las 11 de la mañana, las 10 en Canarias. Pendientes de la llegada de los equipos de rescate españoles a Venezuela, donde la cifra de personas no localizadas sigue subiendo. Según las autoridades de Venezuela,
1: 90 son españoles. Javier Ruiz Martínez.
2: Hola, Sastre. La vicepresidenta Agesen acaba de decir esto a las puertas del Consejo Europeo de Energía.
3: Me gustaría transmitir pues un mensaje de preocupación por la situación en Venezuela, nuestro apoyo y nuestra solidaridad desde el Gobierno de España al pueblo venezolano y también, como ya hemos comunicado desde ayer, están yendo unos equipos de, básicamente para ayudar al rescate por parte de la UME y también otros equipos especializados por parte de la ECID.
2: Presidente del PP, Núñez Feijóo, ha escrito en X que agradece la ayuda de los efectivos desplegados en Venezuela por representar lo mejor de España, ha dicho, y ha señalado que el Estado está obligado a mandar toda la ayuda disponible al país latinoamericano para ayudarlo a hacer frente a los estragos del terremoto. Además, hay otras noticias. La Comisión Europea propone prolongar la protección temporal a los ucranianos un año más, hasta 2028. Bruselas dice, eso sí, que va a excluir de esta protección a los hombres en edad militar. Corresponsal Enrique García Pozo.
4: Buenos días. Casi 4,5 millones de ucranianos se acogen a este estatus desde el comienzo de la guerra. La Comisión propone ahora extender esta protección temporal hasta marzo de 2028, pero esta vez excluyendo a los nuevos solicitantes que estén en edad militar y que puedan ser llamados a filas. Es decir, ya no podrán gozar de este estatus de refugiado los hombres de entre 23 y 60 años. En la Comisión explican que lo hacen a petición de Kiev, en un momento en el que Ucrania necesita hombres para reclutar en el frente en un momento decisivo de la guerra, pero aclaran que este cambio solo afectará a los nuevos solicitantes. El comisario de Interior lanza un mensaje de tranquilidad. Nada cambia para los hombres ucranianos refugiados en la Unión Europea. Para los que ya están aquí, la medida afectará únicamente a los nuevos solicitantes.
2: Seguimos viendo cómo despegan aviones de todos los países del mundo en dirección a Venezuela. En uno de ellos va Damián, de Bomberos Sin Fronteras, al que hemos escuchado en Hoy por Hoy.
5: Las directrices y la estrategia la marca el país que va a recibir la ayuda. Naciones Unidas simplemente, que no es poco, pone a disposición de la emergencia sus mecanismos coordinadores, diferentes siglas a disposición de todos los equipos que van a empezar a llegar y que van a empezar a...
2: Y en el encuentro SER que organiza Radio Valencia, el ministro Arcadi España ha dicho que el gobierno presentará sus presupuestos no para salvarse, sino para la sociedad española. Valencia, Nata Lens.
6: El ministro de Hacienda ha afirmado que preparar los presupuestos es como subir el Tourmalet, una tarea difícil pero apasionante. Reconoce que ahora el gobierno está en la fase interna de negociación, luego llegará la negociación con otros grupos parlamentarios, pero los presupuestos se presentarán.
7: No son unos presupuestos, como he escuchado algunas declaraciones, para salvar un gobierno. Son los presupuestos que necesitará la sociedad española. Y es en eso en lo que estamos trabajando y es lo que haremos, presentarlos.
6: Afirma que, aunque muchos dicen que la legislatura está finiquitada, el gobierno no para de aprobar normas.
2: Cataluña y otras 4 comunidades autónomas, Aragón, Navarra, La Rioja y Baleares, continúan durante este viernes con aviso amarillo por altas temperaturas que van a oscilar entre los 34 y 38 grados. Tiempo ya para la información de su comunidad.
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9: Una usuaria de un centro para personas con discapacidad en Bóveda ha fallecido en las últimas horas tras ser agredida por otra interna. Inicialmente el episodio se catalogó como una agresión entre dos internas. Una de ellas tuvo que ser derivada al hospital donde falleció, por lo que se investiga como un presunto delito de homicidio. El caso ya ha sido trasladado a la justicia. Por lo demás, siguen las reacciones en Galicia a la aprobación del traspaso de la AP9 en el Congreso de los Diputados. Con el voto en contra del Partido Popular, José Ramón Gómez Besteiro, líder del PSDG, acusa a los populares de traicionar a Galicia.
10: La valoración de onte es absolutamente decepcionante por parte da votación que fixou o Partido Popular, por certo, da MAU con Vox, e votou en contra de transferir a AP9 a Galicia. Despois de tantos anos solicitando e pedindo Galicia inteira esa transferencia, agora o Partido Popular se vota atrás e vota con Vox contra a transferencia da AP9 a Galicia. É curioso porque eu creo que se consuma unha das maiores traizos ao noso país, ¿no?
9: Además, el rechazo de las AMPAs galegas ante las instrucciones publicadas por la Consellería de Educación para el próximo curso escolar en relación con las actividades complementarias consideran que introducen mecanismos de control bajo la premisa de una supuesta neutralidad ideológica. Isabel Calvé, Calvet, es la presidenta, ha estado con nosotros en la Ventana de Galicia.
11: Lo que parece es algo a las instrucciones del curso pasado sobre la neutralidad ideológica, estaba claro que bueno, que algo ya se pretendía, y ahora se van puntualizando un poco más neste senso. O tema de o control das actividades complementarias entran dentro do currículo e son para complementar precisamente ese currículo, intentar ese control. Que está pasando, que o que queremos conseguir con esto.
9: Y de las carreteras, 5 personas heridas a primera hora de la mañana tras un accidente en Bergondo, en la AP9, un accidente por alcance después de que el primer coche chocase contra un jabalí. 5 personas tuvieron que ser trasladadas al hospital heridas para recibir asistencia sanitaria. Esta madrugada ha habido otros 2 atropellos de jabalíes también en la provincia de A Coruña.
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13: Champe, muy buenas.
14: ¿Qué tal? Muy buenas. Completada la jornada 15, conocemos ya 3 partidos más de 16avos. Brasil-Japón en Houston, Holanda-Marruecos en Monterrey y Estados Unidos-Bosnia en San Francisco. Se completan hoy otros 3 grupos. El que nos importa es el H, a las 2 de la madrugada, España-Uruguay. Todo indica que Luis de la Fuente va a repetir el 11 que se midió a Arabia.
15: La actuación del otro día de los jugadores me invita a hacer cambios, pero es verdad que también los que salieron, yo estoy muy contento con su comportamiento y su rendimiento. Yo sé que cualquiera que salga lo va a hacer bien.
14: A la misma hora en Houston, Cabo Verde, Arabia, ambos en carrusel desde las 11:30 de la noche. En cuanto a los otros 2 grupos, el primero en cerrarse el viernes va a ser el grupo I. Los 2 partidos a las 9 de la noche, Noruega, Francia en Boston por la primera plaza, el otro Senegal, Irak en Toronto por la tercera. ¿Cómo esperas que se cierre este grupo, Bruno Levain? Buenos días.
16: Buenos días. La selección francesa es favorita para acabar primera, entre otras cosas porque le vale el empate ante Noruega. No lo va a poner seguro fácil, la Noruega de Haaland, Odegaard y compañía. Creo que va a ser un partido disputado, pero la sensación es que Francia, por el hecho de tener más experiencia y que le valen más resultados, podría acabar primera de grupo, segunda sería Noruega, y vamos a ver si Senegal hace bueno el pronóstico, gana a Irak y sobre todo golea, porque si no golea, teniendo una diferencia de menos 3, va a ser imposible que se clasifique como una de las mejores terceras.
14: Los 2 desde las 8:30 de la tarde en carrusel, y cuando terminen los del grupo de España van a comenzar los del grupo G. 5 de la madrugada los 2 encuentros, Nueva Zelanda, Bélgica en Vancouver y en Seattle, Egipto, Irán. ¿Cómo ves este grupo, Bruno?
16: Bélgica necesita ganar su partido para asegurarse la participación en la ronda de eliminatorias, y lo normal sería que lo consiguiera. Los De Bruyne, Lukaku y compañía deberían ser capaces de hacer buenos los pronósticos y ganar el partido y meterse. En el otro partido el empate le vale a Egipto ante la selección de Irán. Lo normal sería que acabaran Egipto y la selección de Bélgica ambas con 5 puntos. Seguramente eso llevaría a Bélgica a tener mejor diferencia de goles, y por tanto la lógica llama a pensar que Bélgica podría acabar primera, Egipto como segunda y la selección de Irán como tercera.
14: Gracias, Bruno. Hasta aquí el Mundial.
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0: las 11 y 12, las 10 y 12 en Canarias. Nos pasa todos los días, pero los viernes especialmente. Parece que uno esté más abierto al buen humor, a la diversión, a la buena música. Esto que suena es una estupenda manera de abrir las historias musicales. Ahora, Fernando Neira, buenos días.
1: Buenos días, no puedes tener queja.
0: No, la verdad que no. No tengo ninguna queja, me gusta mucho.
1: Me gusta, digo. Bien.
0: Y además hoy has cambiado de parte, ¿no?
1: De pareja, de baile,
0: aquí,
1: sí.
0: Está bailando contigo. Hola, Ana Usle, buenos
2: no
0: días.
2: No sé si por gusto, pero por obligación, sí. Buenos días.
0: ¿Quieres decir que no te apetecía, no?
2: No, digo,
0: ¿eh?
2: Fernando, que ha cambiado de pareja de baile. Ha sido por gusto, quizá.
1: Yo soy muy ecléctico con las parejas de baile.
0: Bueno, y con las parejas,
1: en general. General.
0: Bueno, está sonando Olivia Rodrigo, que es nuestro disco de la semana.
1: A ver, es que es una barbaridad. Tenía dos álbumes. Va por los 23 años. Un disco temático sobre los vaivenes del enamoramiento, es decir, los momentos de emoción, de estallido, la amargura cuando la cosa no funciona. El disco es brillante hasta en el título, You Seem Pretty Sad for a Girl So In Love, es decir, pareces bastante triste para una chica que está tan enamorada. Y esas 12 canciones que son ese ciclo temático de cómo la cosa se consolida y luego se viene abajo, comienzan con una de las canciones más comentadas del año, este Drop Dead.

0: la pecera, que no solo a nosotros, creo que a las próximas invitadas les gusta mucho también Olivia Rodrigo. Pero es que es un enérgico muy, un inicio muy enérgico.
1: Es que es imposible que no te guste esto, muy bien. Además, esta canción es un hito histórico porque Drop Dead, fijaos, es el primer single del álbum. Es número uno en Billboard, en la lista oficial estadounidense, y es la primera vez que una artista consigue el número uno consecutivamente con los tres primeros singles de sus tres primeros LPs.
0: ¿Hablamos de un romance en términos literarios o la historia está basada en hechos reales?
1: A ver, indicios. Indicios apuntan a que está basada en su affair con el actor británico Louis Partridge. Ellos estuvieron juntos desde finales del 23 a finales del 25. ¿Qué pasa? Primero que encajan las fechas, pero es que además hay un verso muy curioso que dice Piscis y Géminis, pero creo que podríamos encajar bien. Ella, Olivia, es Piscis y Eureka, Partridge, es un Géminis del 3 de junio, también de 2003. Y como las cosas al principio van tan bien, Olivia solo sufre cuando tiene ganas de contarle todo lo que le pasa a su chico, él en ese momento no está al lado, y de ahí surge el pálpito de este Maggots for Brains, gusanos para los cerebros.

se me hace tan extraño que él no esté aquí. ¿Te ha pasado algo chulo? ¿No puedes aguantarte las ganas de compartirlo con la persona de la que estás enamorado, enamorada? Y claro, vuelve a encajar con la hipótesis clamorosa de que el álbum gira en torno a Luis Partridge, puesto que él vive en Londres y Olivia, que es de padre filipino y madre germana,

0: hermano irlandesa, está afincada en Los Ángeles, o sea, a 11 horas de diferencia en avión.
1: Y claro, esto de las distintas fases del amor da mucho juego narrativo, ¿no? Siempre, pero Olivia Rodrigo las exprime al máximo. Para mí, para mi gusto, la canción del álbum es la que describe la incertidumbre, esto de que crees que un amor será tu cura, pero las cosas no suceden así. Olivia, muy lista, lo sabes muy bien. Y de ahí surge este The Cure, la cura, que la propia Rodrigo califica como el clímax del disco, y no es para menos.

0: el mejor tema del disco. Además, en el preestribillo es donde dice eso de I'm Unraveled, y de ahí curiosamente surge el título de la gira, que va a ser The Unraveled Tour.
1: Oye, y esta cura es un homenaje a The Cure, a la banda, que han actuado juntos y se admiran, ¿no?
0: Sí, sí, pues podría ser, porque de hecho Olivia fue invitada de The Cure en Glastonbury del 25, pero es una feliz coincidencia. Se titula The Cure porque la canción va de una cura, pero, albricias, ¿qué sucede? Que hay otra canción en el disco, What's Wrong With Me, que hay de malo conmigo, donde el invitado es, efectivamente, Robert Smith.

0: Pues querida Usnet, lo han puesto muy difícil para impactarnos ahora con el estreno de la semana.
1: Pues mira, sí, pero voy a aprovechar el Mundial y mira, seamos más o menos futboleros, la palabra catenaccio nos llevaría, ¿no?, a una táctica italiana, futbolística, defensiva, férrea. Bien, pues vamos a llevarlo a la música porque es la novedad de hoy. Es el debut absoluto de una nueva banda que, aunque la lideran dos viejos conocidos, va a ser nueva, se va a estrenar en septiembre, pero nos han dejado que podamos escuchar su primer single aquí. Ellos se van a llamar Catenaccio, son Javi Ferrara, cantante de Parque Sur, y Fernando Naval, guitarrista de Camellos, y esto, por primera vez que suena, es Pájaro Negro.

0: se van a hacer llamar así. Catenacho, esto es Pájaro Negro. A la vuelta, después del estreno, Ginebras en Hoy por Hoy.
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11 y 22, 10 y 22 en Canarias, para hacer canciones que nos pongan de buen humor, nos hagan sonreír, nos obliguen a tararearlas cada vez que las escuchamos, pues hace falta conocer cada referencia de la cultura popular. Hay que mezclar las enseñanzas de los Beatles con unas gotas del Madrid de Malasaña, algún guiño a series como Conocía a vuestra madre y las enseñanzas de grandes reinas del pop como Taylor Swift o, sobre todo, de ahí que fuera tan cantada antes en la pecera, ahora hablaremos de ello, Olivia Rodrigo. El resultado se parecerá a canciones como esta, Intervención.

Sonoridad, complicidad, el cuidado entre ellas son elementos que han ido cobrando forma musical en los discos y que aquí tienen un papel fundamental. Teníamos muchas ganas de quitarle el plástico a este tercer álbum porque ellas no tenían fácil esto de superarse. Han llenado festivales y pabellones emblemáticos, se han ganado los elogios de quienes empatizamos con su visión a la vez descomplicada pero nada inocente de nuestro día a día. Y ya está bien de bailar y cantar mientras asumimos que en nuestras vidas hay incertidumbres y vaivenes, porque lo que pasa con esta vida es que da muchas vueltas.

0: decíamos que no tenían fácil para superarse, pero lo han hecho, más profundas e intimistas que nunca, tan enérgicas como siempre. Las protege el nombre de una reina de leyenda que nunca se dejó achantar y a la que muchos siglos después hacen honor en cada canción, conjugando melodía y empatía.
1: Aquí están Ginebra, Sandra, Raquel, Jules, ¿cómo estáis? Buenos días.
2: Hola, buenos días.
1: Bienvenidas.
3: Uy, qué introducción más increíble.
1: No, pues es que ya está, hasta aquí, muchas gracias. Hasta
2: gracias. Gracias.
0: Esto era lo importante.
2: Ha sido divertidísimo.
1: ¿Os ha gustado? ¿Os habéis, sí, lo habéis pasado bien? Bueno, oye, dejadme empezar mandándole un beso a Maui, que hoy no, sí, puede estar aquí, cantante y guitarrista de Ginebras, con quien nos hubiera gustado también hablar de, bueno, de lo que vamos a plantearos a vosotras. ¿Cuántas vueltas nos ha dado a vosotras la vida hasta llevarnos a este trabajo, a este Ya dormiré cuando me desde el Ya dormiré cuando me muera hasta aquí? ¿Cuántas cosas han pasado?
3: Yo creo que han pasado tantas y tan locas que no terminamos de procesarlo nunca. Siempre dicen, bueno, pues tienen un tiempo después de los conciertos para procesarlo todo. Y al final en ese tiempo no procesas nada. Lo único que es eso, o piscina, o familia, o amigos y tal. Y no tienes como ese tiempo para pensar.
1: Pero si estáis
3: todo
1: ya
3: loco
1: en otro sitio, ¿no? Es decir, ya habéis procesado, sí, Ginebras, sí, ya es, sí, otra cosa.
3: Sí, obviamente.
4: Sí, ya hemos normalizado, sí, lo que no es normal, ¿no?
1: El éxito, ¿quieres decir?
4: No. El éxito depende, ¿no?
2: ¿Qué,
4: bueno,
2: es el,
4: ¿qué
2: éxito?
4: Es el éxito.
0: Entonces, es, vamos, se a poner bastante, empieza a
4: poder vivir.
0: Bastante,
4: no, gusto, pero ¿no? Poder vivir de la música, sí, pues ya está ahí. Bueno, y que sí, que efectivamente que la vida da muchas vueltas en lo laboral, como es nuestro caso, pero también en lo personal. Y bueno, cada una teníamos nuestra profesión antes de empezar con esto, y ahora quién le iba a decir a nosotras cuatro de 15 años que íbamos a estar aquí siendo entrevistadas, ¿no? En plan, es muy loco, es muy loco.
5: Al final ya todas estamos en la treintena o pasándola, o sea que ya ha habido un proceso más.
1: No me lo digas a mí con esa cara de pena, porque aquí no.
0: Se pueden llegar a
5: cumplir. No,
0: se
5: no, pero claro,
0: años,
5: estamos en otra planta. Claro. Quiero decir que hemos descubierto la crisis, sí, de los 30, ahora, ajá, vamos a por la de los 40.
1: A ver si de verdad se acaba la entrevista ahora, ¿eh?
4: No, pero sí que es verdad que cuando pasas por lo mismo la segunda vez, ¿no? En plan, en tu vida es como, vale, ya te lo conoces, ¿no? Sí. Entonces nosotras ya hemos pasado alguna, más de una vez por lo mismo, entonces, sí, bueno.
0: Mira, Donde nada es para tanto, que es el título de este álbum, no coincide con el título de ninguna canción, con lo cual tiene pinta de declaración de intenciones. ¿Por qué? ¿Qué cosas tenemos que relativizar más de lo que hacemos? ¿A qué cosas les damos más importancia de lo que deberíamos?
3: Sí, a ver, yo creo que este disco es como una conjunción de muchas canciones que hemos ido haciendo durante este proceso, que tenían un poco que ver y tenían un poco esa misma vibra de nos están pasando cosas quizás no tan agradables y cosas un poquito más, pues, ajustadas a vivir en Madrid y tener que pagar un alquiler y otras cosas, ¿no?, que ocurren en la vida, pero tomadas un poco desde ese punto positivo o intentando buscarle la risa. Y es como, bueno, al menos durante este ratito que estamos haciendo esta canción, estamos escuchando este disco o estamos en un concierto, este problema tocho, que es complicado, como dice la canción, que nada sea, que no sea para tanto. Coincide con una frase de mi diario, que sí que decimos que nada es para tanto, pero hay cosas que sí lo son, efectivamente, hay que sufrirlas, pero si podemos darle la vuelta y mirar qué es lo bueno que nos ha podido aportar, pues, esa ruptura o esa pérdida, pues bienvenido sea.
5: La movida está en cuando te pasa por primera vez, que tú ahí haces un mundo que parece que se te va a acabar la vida, y luego con el tiempo ves la perspectiva y dices, en verdad esto es una mierda comparado con a lo mejor otra cosa que te esté pasando en el momento.
1: Como eres una señora mayor ya ahora, pues ya ves
5: esa perspectiva. Como llevo saca, saca.
0: Oye, teniendo
4: la sabiduría de la edad.
1: Se nota.
0: De la edad adulta.
5: 31 años de experiencia.
1: Madre mía.
0: Los pelos de punta. Una pregunta adicional precisamente sobre esto. Hay mucho componente autobiográfico en vuestras canciones, pero primera parte de la pregunta, ¿se os puede llegar a conocer a través de vuestras canciones? Segunda parte, ¿hay cosas de vuestras vidas que no llegaríais a, sí, traspasar al mundo de la música?
3: Sí, sí, 100%.
1: Sí, a ver, cambiando un nombre.
3: No, yo creo...
5: A ver, son muy autobiográficas, pero es verdad que, bueno, al final somos cuatro personas también individuales. Quiero decirte que nos pasan cosas parecidas, pero que sentimos y nos emocionamos de manera diferente, sí, ante ciertos temas, pero a nivel de grupo, o sea, yo creo que son bastante autobiográficas, y si no,
4: sí,
5: no haríamos a lo mejor una canción que no nos viéramos reflejada en ella.
4: Yo creo que las canciones sí que hablan sobre nuestras cosas, pero no hablan de todo lo que nos pasa, y porque también somos conscientes de que tú al final es, bueno, pues tenemos una cierta responsabilidad, ¿no? aunque no la queramos, está ahí, ¿no? De pues nos siguen un montón de niñas, por ejemplo, de referentes, y nosotras en nuestras vidas hay cosas que hacemos fatal. Entonces, pues de eso, pues igual no está bien, ¿no? En plan de contar absolutamente todo porque nos equivocamos, porque somos humanas, pero sí que lo que contamos, pues bueno, somos conscientes desde donde lo hacemos, y también nos equivocaremos y habrá cosas que igual dentro de 5 años revisemos de este disco y digamos, hostia, pues no teníamos razón, bueno, pues nos hemos equivocado, pero yo qué sé.
1: Pero es importante eso, ser consciente de vuestra responsabilidad y vuestro altavoz, es decir, pues, claro, el alcance y el impacto que tienen vuestros mensajes y cómo combinarlos sin, ahora lo estamos escuchando, vuestro tono es, vuestro estilo es vuestro estilo, cambian, evolucionáis, pero seguís siendo ese tono vital. Tú escuchas un disco de Ginebras y te dan ganas de comerte el mundo, y en cambio las temáticas, ahora hablabais de la crisis de la vivienda, ese equilibrio que no sé cómo de difícil es, de una canción que te deje el cuerpo bien, cuando en realidad lo que está contando es regular, ¿no?
3: No, efectivamente, de hecho, por ejemplo, ayer hablaba con Magui, con la cantante, en plan, deberíamos hacer también una canción de la pérdida, pero que te haga bailar. En plan, ¿cómo será eso?
1: ¿Cómo se hace eso?
3: Pero es que, ¿cómo puedes hacerla si estás mal? ¿Sabes? En plan, lo más complicado yo creo que es el primer comienzo de... ¡Buah! Es que, ¿cómo voy a escribir algo? Y hay una frase que decimos en el disco que es... fue la vida o la música en sí que parece que sana cuando el artista se quiere morir. ¿Cómo es posible que una canción que hable sobre la ansiedad y sobre lo mal que estaba una amiga nuestra haya curado a tanta gente que nos lo han hecho...
1: ¡Qué bien!
3: Nos ha llegado ese mensaje y es como... ¡Joder! Qué fuerte, ¿no? O sea, que algo tan malo en verdad esté curando.
6: Justo yo pensaba, porque abríamos con las chicas en Berlín, y yo me preguntaba si teníais objetivos inspiracionales, y ahora justo pues lo estáis compartiendo, ¿no? Un poco, oye, pues ojalá podamos hacer una canción sobre la pérdida, ¿no? Porque, por ejemplo, con las chicas en Berlín, yo confieso que la primera vez que la escuché me emocioné mucho. Con esta emoción que hablamos, esta emoción agridulce, ¿no? Esta emoción loca que te lleva de la alegría más absoluta y querer bailarla, acordarte de tus amigas y de esa memoria colectiva. Y pensaba, es que no hay tantas canciones de la amistad femenina, ¿no? Que la cuenten así de bien y que la canten así de bien. Entonces, no sé si hay temas que, según los veis o los comentáis entre vosotras, ya los apuntáis para decir, de esto hay que escribir algo, porque no está hablado.
0: Aquí hay hueco, ¿no? Aquí hay hueco temático.
3: Es que yo creo que más de temática... Bueno, yo al menos, la forma que tengo yo de funcionar es más bien frases o cosas. Tema temática me cuesta más.
5: Es un documento andante, en plan, con la cámara, escribiendo todo el día. O sea, yo la admiro muchísimo.
3: Frases, en plan...
1: Pero te vienen frases y las anotas en el móvil, en notas del móvil.
3: Pero, joder, vino una vez una amiga a unas cañas que habíamos hecho y dice, ¡buah, tío, cómo huele la ciudad a sudor! Y yo, ¡uh, qué buena frase! La apunté y hay una canción que se llama La ciudad huele a sudor.
1: Sí. O sea, quizá muy poética tampoco era la frase, pero vale.
0: Pero puede funcionar.
3: No, la frase que he dicho del artista se quiere morir es una frase que Magui llevaba escrita desde hace mucho tiempo. He intentado hacer muchas canciones con esa frase, no salía ninguna, y al final en una canción la consiguió meter, y es como, es que esta frase mola,
4: intentándolo meter en todas las canciones del disco,
3: sí, porque la frase mola. Entonces,
1: pero tú vas cazando versos, vas como, ¿no?, como cazando mariposas, pero vas cazando versos y los vas anotando,
3: efectivamente, y te parece que no tienen nada que ver, y cuando los aunas de repente dices, ostras, lo que acabo de hacer es que eso es increíble, lo siento,
6: claro,
3: es
6: como si fuese un flechazo que sabes que lo tienes que pillar para porque vas a conseguir algo de ahí.
3: Sí, y de repente lo ves todo junto y dices, pues que tiene todo el sentido. Estas canciones a priori no tenían nada que ver las unas con las otras, y juntas en el disco nos hemos dado cuenta de que tienen todo el sentido.
1: Bueno, después del Día de la Ginebridad, el 12 de octubre del 2023, que os plantasteis ante cerca de 10.000 personas en el Withing, o de recibir el premio Ondas, inolvidable aquella
4: con
1: noche,
4: con un gran,
1: ¿verdad?,
4: presentador.
1: Sí, sí. y también estaba yo, no solo Miguel. En 2024, el fenómeno musical del año. Ahora, ¿qué metas tenemos? Antes os he empezado preguntando por el éxito y demás, pero claro, vais como marcando doble check en muchas cosas que decíais cuando yo tenía 15 años, ostras, es que no me lo podía ni imaginar, ¿no? ¿Ahora qué?
5: Nos encantaría introducirnos en el cine.
1: ¿Ah, sí?
5: Banda sonora...
1: Desarrolle, por favor.
4: Haz un llamamiento.
1: ¿Qué en concreto? ¿A qué director o directora quieres que nos dirijamos?
3: A ver, los Javis van a hacer una serie de Las vecinas de Valencia.
1: Atención,
3: yo creo,
1: Javis,
3: que casamos ahí.
1: Claro, sí.
5: Poco, ¿no?
1: O sea, ahora el cine, ¿eh?
5: Sí.
1: Eso.
0: Ahora el cine y los Javis, o sea, no te creas tú.
1: Hombre,
0: que,
1: claro, o sea, hay que empezar apostando
0: a ser ambiciosas, pues no está nada.
1: A esta edad no pueden perder el tiempo.
4: No, claro. Yo también me he enterado de que Inma Cuesta está haciendo una comedia romántica.
5: Ay, sí,
4: de lesbianas. Así que,
1: pues,
4: por favor, comedia
1: romántica. Inma Cuesta llama, por favor. También. Eso es. Vale, pues dicho queda.
5: Además, bueno, es andaluza, a ver si... Sí, le voy a tirar, sí, sí. Le voy a tirar, a ver.
4: ¿Le vas a tirar? ¿Qué le vas a tirar?
5: Oye, somos un grupo, soy gaditana. ¿Vale? Está casada y tiene un hijo o hija, no sé lo que es. Pero la admiro muchísimo a ella como profesional.
1: Pues dicho queda.
0: Oye, un poquito más de música.
1: Cuidado que la radio tiene más. Inma Cuesta, bueno, te imaginas, ¿no?
5: Inma Cuesta, que una gaditana.
0: Inma Cuesta sabe el teléfono de contacto de este programa y puede llamar en cualquier momento. Decía un poquito más de música, porque, bueno, hay gente mediocre en el camino, pero la inspiración sigue fluyendo a borbotones en vuestro cuartel general y yo creo que eso se nota en canciones como este, Mi Diario.

0: esto, que se compone y se escribe mejor cuando estamos en la mierda?
1: Bueno. Claro, nos hemos tirado como un poco piedras sobre nuestro propio tejado, porque nos referíamos a escribir
2: en el diario.
1: De escribir de tus mierdas. Pero nuestras canciones no hablan de, en general, de estar en la mierda. Es todo lo contrario. Es como nos ha pasado algo malo y jaja, jiji.
3: Sí, como cura. Pero como sí, cura, a ver, sí. Luego hay canciones, obviamente, de todas las que componemos, tanto individualmente las cuatro como juntas, que obviamente no están en el disco porque no hay cabida para todo. Y que sí, efectivamente, también escribimos cuando estamos mal, porque creo que es una especie de como soltarlo, ¿no? Como quien va al psicólogo, que en verdad lo que más le ayuda es hablarlo y no tanto la respuesta que te pueda dar. Pues al final nuestra terapia también es un poco musical y escribir, y sí, se escribe estando triste, pero es que me gustan más las canciones que salen cuando la energía es buena, es y buena. Bonita. Entonces,
2: hay veces que es alguien el que te hace escuchar algo o escucharlo mejor. Yo en este caso he consultado al mayor experto en ginebrismo que conozco y ha dicho que tenemos que escuchar Mundo Hostil. Oh.

0: mayor experto en ginebrismo que conocemos es Iñaki Pascualena. Absolutamente. El fan número uno de ginebras. Hoy no está tampoco aquí con nosotros.
1: Pues tanto no lo será. Tanto no lo será entonces.
2: A ver, Iñaki, ¿eh?
0: Y él me decía, me va a matar, pero lo voy a decir. La que más me gusta es Mundo Steel. Y es la más raruna.
2: Sí.
0: Para vosotros es la más raruna.
3: Sí. Y de hecho, nuestro productor, uno de nuestros productores, Víctor Cabezuela, quería que abriéramos el disco con esa. Y nosotros en plan, pero Víctor, ¿se te ha ido la olla?
0: Pero os ha sorprendido ahora, por ejemplo, la reacción de todos vuestros seguidores, de la crítica. Porque es verdad que esta canción, todo el mundo habla de como de un cambio, de una madurez, de un no sé, de una potencia que tiene, que es única.
4: Sí, esta canción la compuso Sandra y Maui en cuanto la escuchó. Dijo, chicas, este hay que meterla. Y es verdad que era como, vale, pero ¿cómo lo hacemos? En plan, ¿cómo llevamos esto al escenario? Y trabajando con, bueno, primero nosotras y luego con Víctor y con Manuel Cabezalí, pues fue como, venga, vamos a hacer como una especie de electrónica, pero como con instrumentos reales tocados, y vamos a llevarla al directo porque mola mucho y nos gustaba mucho a las cuatro.
1: Qué bien. Qué bien compartir este ratito con Ginebras, con Sandra, con Raquel, con Jules, que han venido a presentarnos su último trabajo. Y luego os pues, toca cantar, sabéis que ahora vamos a hacer una pequeña pausa, pero luego
5: vale. Lo vais a cantar. No os vais de aquí tan
3: fácilmente. No,
1: estupendo. Pero os dejé el cuerpo.
3: ¿Cuál queréis que toquemos?
1: La que teníamos preparada, porque aquí la magia de la radio incluye... aquí sí que no hay ningún tipo de improvisación, pero oye, si quieres improvisar, a capela la que tú quieras. A la vuelta a Ginebra, son las 11:38, las 10:38 en Canarias.

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10: 18 minutos y darán las 12 del mediodía, las 11 en Canarias. Hoy con Sandra en la voz principal y guitarra, con Raquel al bajo y Jules en la percusión, vamos a escuchar uno de los temas del tercer disco de Ginebras, que después de deliberarlo mucho, han decidido que sea El Bosque. Cuando queráis.

0: Gracias a vosotras, ginebras, que estarán en Toledo, en La Solana, en el Oasis Sound de La Solana, en Ciudad Real, en Torrevieja, en Benidorm, en Valencia, en Almería, Logroño. Ginebras tienen por delante un verano muy intenso, así que búsquenlas sobre los escenarios porque merecerá la pena. Chicas, gracias.
1: Gracias a vosotros.
0: Que vaya bien y buen verano. Adiós.

0: Bueno, ¿y este cambio de registro quién lo trae?
1: Pues podríamos ser ambos, ¿no,
2: sí,
1: Fernando?
2: Sí, la verdad. Yo me apunto. Ha sido una cosa consensuada.
1: Consensuada. Vamos,
2: consensuada al 100%, además. O sea,
1: sí,
2: hemos
1: porque
2: dicho
1: el
2: sí.
1: aniversario era el que era. ¿Sí? Junio de hace 40 años se publica este disco que para unos eran los dioses, para otros eran los extraterrestres, pero es verdad que esto es algo sobrenatural, esta canción es algo sobrenatural, porque ¿cómo se puede hacer algo tan bonito y tan chocante? Fíjate, hablábamos antes, ¿no?, de los equilibrios.
2: Nunca entre mejor dicho lo de
1: los
2: chocante.
1: Sentimientos y la forma. Mira, nunca mejor dicho lo de chocante, porque ¿cómo puedes hacer, Sastre, la canción más romántica, una canción sobre el amor, preciosa, sobre un posible accidente de coche con un autobús?
0: Sí.
1: O sea, ahí pues estuvieron The Smiths, sí. No lo estuvimos nosotros. Y ellos lo consiguieron. Se cumplen 40 años de este disco, de The Queen is Dead, un disco que siempre aparece de manera regular en las listas de los mejores discos de la historia y que además he leído, Fernando, tú ayúdame esto a saber si es así, que surgió de una fase imperial. Es un término, ¿no?, que los críticos habéis afianzado. Fase imperial quiere decir...
0: Fase imperial.
1: Fase imperial es el momento culmen de tu creatividad.
0: Tu,
1: o sea,
0: tu prime, que
1: te
0: diría ahora
1: tu prime, la juventud. Pero es que además para ellos, para The Smiths también fue... el punto y final, o sea, sí. A partir de ahí un añito más y desaparecieron.
2: Les quedaba poco imperio. Yo lo de fase imperial, la verdad es que como crítico no lo he escrito nunca, pero estoy a tiempo de hacerlo, a lo mejor.
0: Bueno, está mal la expresión, ¿eh? La fase imperial.
2: Sí, está simpática.
0: ¿Tú
2: está
0: coincides
2: simpática.
0: Con esto, Nigel?
2: O sea, yo coincido con que es un disco absolutamente fabuloso. También es verdad, los que somos muy de los Smiths, somos muy, muy de los Smiths. Mm. Mucho.
1: Sí.
2: Yo este disco lo he escuchado unos cuantos cientos de veces y es mi favorito de los discos. Pero es que, por ejemplo, la última persona con la que estuve hablando de este disco así significativamente fue Antonio Muñoz, el ex alcalde de Sevilla, el alcalde de Sevilla anterior al actual, 22-23, que bueno, o sea, hicimos match el día que nos presentaron porque nos pusimos a hablar de los Smiths. Hablamos poco de Sevilla y mucho de los Smiths. No solucionamos nada de la ciudad, pero,
0: bueno, pero a veces
2: pero
0: no
2: lo pasamos,
0: la música es lo que tiene.
2: Nos lo pasamos muy bien. Y la verdad es que esta canción es fabulosa, aparte de que bueno, tiene huella cultural. O sea, tú fíjate, mejor canción de la historia según Johnny Marr, según el propio integrante de la banda. Huella en la cultura popular, sale en Trainspotting, sale en la ceremonia de los Juegos Olímpicos de 2012. Hay una adaptación al castellano estupenda de Mikel Erentzun. Hay una versión preciosa de Noel Gallagher, Oasis con cuerdas, una sección de cuerdas. Así que buscarlas porque merece mucho la pena.
1: Si quieres, mientras, Astre, para recordar un poco, vamos a dar un pequeño paseo por el álbum. Mira, podemos empezar con esta conversación en un cementerio, una conversación sobre la literatura, y es que este disco es en sí un universo, porque tiene muchísimas referencias al cine, a la literatura, a todas las artes, y hablan pues de la memoria, del plagio, ¿no?, de cómo todos reutilizamos las ideas de quienes nos precedieron, y al final ellos, haciendo esto, lo que no sabían es que su disco también sería para otros esta gran referencia, ¿no? Y podemos pasar, por ejemplo, de este Big Mouth Strikes Again... Una de las canciones más rápidas, más enérgicas del disco, que es un autorretrato de Morrissey. Esto también lo traemos para todos aquellos a los que nos cae mal Morrissey. Perdonadme. Es que yo me escribo aquí la teoría, Fernando, pero luego
2: la
1: naturalidad se me esparrama.
2: Es que es difícil no querer y odiar mucho a la vez a Morrissey.
1: Porque en esta canción habla de la fama, de cómo al decir siempre lo que uno piensa, acaba siendo condenado por ello. Correcto. Y podemos pasar de esta canción, como decíamos, enérgica, a este I Know It's Over.
2: Wow.
1: Porque nos cae mal, pero es que hacía esto.
0: No hay ni una mala.
1: Es que hacía esto. Entonces, ¿qué le vas a decir? Pues una mina esta canción que detona soledad, fracaso sentimental, autocompasión. ¿Y por qué este disco sigue siendo escuchado y nos sigue gustando? Porque habla, aunque también era un disco político, aunque también era un disco que retrataba el Reino Unido en aquellos años 80, habla de... todos aquellos que nos sentimos raros, que nos sentimos incomprendidos, de los inadaptados, de los fuera de lugar, y eso sigue estando en 2026, la contradicción de parecer feliz por fuera mientras te sientes perdido por dentro.
2: Bueno, y habla, por supuesto, del odio a la monarquía como sistema político. No es que fuese el God Save the Queen, pero The Queen is Dead, en fin, tenía su carga, y desde luego, además, Morrissey en las declaraciones de la época dijo, soltó por esa boquita suya de Big Mouth, pues todo tipo de maledicencias. Por cierto, hay una edición para los muy curiosos de 30 años que incluía caras B, demos, un álbum en directo en Boston, pero bueno, otra debilidad absoluta del disco, que es que son 10 debilidades,
1: ya, es que
2: una detrás de otra,
1: también,
2: Esta, fijaos, The Boy with a Thorn in His Side.

0: Es que es una cosa de otro nivel. Por cierto, curiosidad con esta canción de Boy With A Thorn In His Side, a pesar de que está en el tercer disco de los Smiths, ya llevan 3 años y un montón de canciones, es la primera vez que accedieron a hacer un vídeo promocional con la canción, porque se negaban a ese tipo de cosas que las consideraban pues propias de la industria, de los convencionalismos. Cuando les convencieron de que hiciesen un vídeo promocional, lo hicieron con esta canción, que es magnífica, el primer single del álbum, pero se encargaron muy corajudamente de que el vídeo fuese literalmente una mierda.
1: Así, o sea, de hacerlo mal para que no te lo vuelvan a pedir, ¿no?
0: Efectivamente. Por cierto, lo que sí que es una preciosidad, si alguno lo tenéis, es una pieza de coleccionista. La portada del single original es una foto de Truman Capote de 1949, guapísimo, veinteañero, una de las debilidades de moverse.
2: Bueno, pues nos queda tiempo para echar el telón con una última canción especial, digamos, esa traca final con la que a Neira le gusta despedirse y sorprendernos, a veces para bien, otras para menos bien.
0: Vamos a ver hoy en qué lado quedamos. Hoy tiramos de efemérides. Sabéis que este domingo es 28 de junio, Día Internacional del Orgullo LGTBIQ+. Y es curioso que tardase tanto el pop en salir del armario, porque casi no hay canciones explícitamente homosexuales en los 50 y los 60, pero en 1977, hubo algún ejemplo anterior, pero lo más claro es el momento en el que la música disco obra el milagro, sin ningún tipo de dobles sentidos, con canciones como esta.

se llamaba Caldin, lo fichó el mismísimo sello Motown, que iba abriéndose a mensajes con más calado social, y este fue su único medio éxito, I Was Born This Way. No había margen para la duda, porque la letra dice: soy feliz, nada me preocupa, soy gay, he nacido así, soy gay, y no es mi culpa, sino que es un hecho, he nacido así. Bean no solo fue cantante, sino que luego fue predicador y pastor. En los años 80 se erigió en activista para apoyar a las personas enfermas de SIDA. Incluso llegó a fundar una iglesia protestante liberal para la comunidad afroamericana LGTBI, a la que llamó Unity Fellowship Church Movement. Y si estáis pensando en la canción de Lady Gaga, Born This Way, efectivamente, es un homenaje a Calvin.

0: ¿Bien o menos bien? ¿Sabes?
1: Muy bien.
0: Ah, bien.
1: Uf. Muy bien.
2: Hombre, sí, ha pedido postre y todo con el menú. O sea, está feliz de la vida.
1: Es que a veces trae cosas con ukeleles, armónicas. Ya, unas ya. Cosas extrañísimas, sí. Que, bueno, hoy sí, es un temazo.
0: Hoy es un temazo.
1: Hoy es un temazo. De hecho, hoy habéis estado muy bien, porque hoy todo ha sonado muy, muy bien.
0: Bueno, pues...
2: Oye, muchas gracias. No hemos compuesto nosotros nada, pero gracias.
1: Lo habéis escogido.
0: Vamos aprendiendo un poquito.
1: Es verdad que no hay para escoger. Bueno, pues chicos, adiós.
0: Un abrazo muy fuerte.
1: Chao, gracias. Chao. Adiós. 4 minutos y las noticias de las 12 del mediodía. 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

0: Es mediodía, son las 11 en Canarias. La Organización para las Migraciones de la ONU estima que casi 7 millones de personas se han visto afectadas o pueden haberse visto afectadas por los terremotos de Venezuela. Javier Ruiz Martínez.
1: Hola, Sastre. La cifra incluye también 2 millones de personas en la capital, en Caracas, dice también la ONU. Rescatadores de todo el mundo luchan contra el tiempo en La Guaira para buscar supervivientes mientras el sistema sanitario venezolano está desbordado. Así suena un precario rescate entre los escombros.
2: Lo sacaron, sacaron.
3: Agarra esa, compa.
4: ¡Ya, yo tengo un colchón!
1: Trae un colchón, grita una mujer, porque este es el siguiente problema. Hay que llevar a miles de heridos a una sanidad desbordada, como ha contado en Hoy por Hoy Ángel, un venezolano que ha acudido a ayudar.
5: Necesitamos atención primaria. Hay demasiados heridos en el hospitalito donde fui y entregué la comida. Hay mucha gente que llega herida y los llevan ni siquiera en camillas, los llevan en puertas, en pedazos de madera.
1: Y los médicos sobre el terreno lo cuentan así.
6: Hemos atendido personas, no solamente de este centro, sino de otras localidades que en vista de la sobresaturación, falta de médicos, han llegado aquí para ser atendidos desde el día de ayer.
1: Es un residente en La Guardia al que han entrevistado en la televisión nacional venezolana. La ONU también ha actualizado la cifra de países que han enviado ayuda. Son ya 16, incluida España. Además, las temperaturas en nuestro país han bajado bastante, pero el calor extremo sigue en Europa. Países Bajos ha decretado por primera vez alerta roja por altas temperaturas. Enrique García Pozo.
7: Es la primera vez en la historia que se activa una alerta roja por calor en ese país, donde los termómetros alcanzarán hoy los 40 grados, tras una madrugada en la que no han bajado de los 20, que se ha convertido, de hecho, en la más cálida de la historia en Países Bajos, donde la prensa habla esta mañana de los beneficios de la siesta española, un país que, como Bélgica, no está preparado para el calor, como lo demuestra la suspensión de clases, la cancelación de trenes o de autobuses por la falta de aire acondicionado.
1: En Francia, en París, se ha aplazado el desfile del orgullo también por las altas temperaturas. Corresponsal Raquel Villaécija.
8: Buenos días, es la segunda vez que se cancela la marcha del orgullo, pues la primera vez fue durante la pandemia del COVID. Los organizadores han decidido posponer esta festividad sin anunciar nueva fecha por la ola de calor. También la organización del Festival Parisino Solidays, que arrancaba este viernes en París, ha decidido cancelarlo. Se esperaban unas 250.000 personas en este evento al aire libre. El prefecto de policía había recomendado ayer que se anulasen estas fiestas por la ola de calor. Además, se ha prohibido el consumo de alcohol en la vía pública y la venta a partir de las 6 de la tarde.
1: Y aquí en España, 8 de cada 10 vapers que se venden en las tiendas contienen sustancias dañinas, peligrosas para la salud. Es el resultado de un estudio que ha conocido la cadena SER, en el que se han analizado miles de productos. También hemos sabido que Sanidad tiene listo un real decreto que, tal y como está redactado ahora mismo, prohibiría todos estos vapers, 8 de cada 10. Marina Fernández.
9: Los investigadores han analizado los prospectos de 140.000 vapeadores y han identificado 45 ingredientes que la Agencia Europea de Sustancias Químicas considera tóxicos y dañinos para la salud. 8 de cada 10 vapeadores autorizados en España tienen alguna de esas sustancias, pero escapan a la normativa tal y como está redactada.
10: Se llegó a ese consenso de poner que, exceptuando la nicotina, no pueden tener otras sustancias tóxicas, pero ahí está la ambigüedad de que no se define qué es una sustancia tóxica y qué no.
9: De aprobarse el Real Decreto que Sanidad va a enviar en los próximos días al Consejo de Estado, todos estos vapeadores desaparecerían del mercado.
1: Y ahora nos vamos al Mundial.
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1: Sonia Luz, hola.
12: ¿Qué tal? Muy buenas. España va a elegir hoy su camino en el Mundial. Cierra la fase de grupos contra Uruguay, que se la juega a las 2 de la madrugada en Guadalajara. Un empate le vale a España para pasar a la siguiente ronda como primera de grupo, pero si pierde y Cabo Verde se impone a Arabia, caería al tercer puesto. Así que Luis de la Fuente no se relaja.
13: Exigir lo mejor, mucho, y además en unas circunstancias que ellos obviamente todavía van a tener que dar otro paso más adelante, porque se están jugando nosotros muchísimo y ellos también.
12: El partido tiene dos grandes equipos y un escenario con mucha historia. Cuéntanos, Antón Meana, hola.
14: Buenos días, sí, el estadio de Guadalajara es un campo especial, tiene el sabor de los mundiales. No se jugaron todos aquí, pero en Guadalajara se han disputado partidos de tres Copas del Mundo. Jugó Pelé en el año 70, jugó España, por ejemplo, en el Mundial del 86, y hoy repiten esta sede que tiene un sabor especial. El 80% del estadio va a apoyar a la selección española. Como decíamos, Su Majestad el Rey va a estar en el palco viendo el partido, y si España gana será primera de grupo y evitará la parte difícil del cuadro en este mundial. Mundial.
12: Gracias, Antón. España-Uruguay, 2 de la madrugada, a la misma hora, Cabo Verde-Arabia. Antes en el grupo y partidazo para elegir al líder en Nueva York, Noruega-Francia. José Palacio, buenos días.
2: Hola, Sonia. A las 9 de la noche se resuelve este grupo I en Boston con el Francia-Noruega. Francia le vale con empatar para mantenerse como primera del grupo. Noruega está ya clasificada, pero necesita ganar si quiere ponerse primero y tener un cruce más favorable en 16avos de final. Va a haber cambios en los dos equipos, pero se espere que jueguen todos los delanteros, sobre todo los dos pichichis que siguen a Leo Messi la estela, tanto Erling Haaland como Mbappé, los dos con 4 goles.
12: Gracias, Palacio. También en este grupo Senegal-Irak, todo el grupo I a las 9 de la noche, y a las 5 de la madrugada se resuelve el grupo G, Egipto-Irán y Nueva Zelanda-Bélgica. Del jueves cerrado 3 cruces más en los 16avos de final: Brasil-Japón el 29, Holanda-Marruecos el 30 y Estados Unidos-Bosnia el día 1. Ya saben que todos los partidos y todas las noticias en la SER a través de la radio, la web, la aplicación y las redes, todo al instante con el equipo de enviados especiales de la SER al Mundial.
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1: De momento es todo. Sigue Hoy por Hoy aquí en la SER con José Luis Sastre.
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1: Uy, eres tú.
2: Pero si vamos bien de tiempo, ¿de qué te quejas?
1: No, poned más publi hasta ahí 20, claro.
2: 12 y 10, 11 y 10 en Canarias.
3: Lo primero es...
2: La verdad que estamos sobreviviendo. Todo el equipo del Hoy por Hoy a punto de dar la bienvenida al fin de semana con el respiro y el alivio que eso significa.
1: Sí.
2: Pero antes hay que pasar por el último calvario. Nos falta la He de decir que esto se lo escribe él de sí mismo para que parezca que nos cae
1: Oye,
2: mal.
1: Oye, no rompas la magia, por favor.
2: Auditor Aitor Albizu,
1: Egunon.
2: Buenos días.
1: Buenos días. No, claro, los máquinas, los maricones. Además, una cosa te voy a decir es que no rompas la magia en la última auditoría, porque esta no es el último calvario de la semana, sino que es ya la última auditoría de auditorías. Toma ya.
2: Pensaba que nunca llegaría este momento.
1: Ya, yo tampoco confiaba en aguantaros tanto tiempo.
2: Puto,
1: pero mira la vida,
2: querido,
1: que te lleva una cosa y otra y de repente estás casado con hijos y tienes que pagar hipoteca y coches. Pero bueno.
2: Oye, ¿lo has disfrutado?
1: Mucho, pero no te líes, que soy vasco y cero sentimentaloide, así que vamos al curro. Venimos a lo que venimos. Me preocupa realmente lo que va a ser de vosotros a partir de ahora.
2: A mí también.
1: Porque seguís igual de perdidos, ¿eh? Años de

0: Hablar diferente.
1: Pues es que, ¿qué música querías?
2: Hay que bailotear
1: para
2: un poquito.
1: Nosotros hoy, que estamos con
3: ¿pero
1: necesidad
3: qué es lo
1: de
3: que
1: bailar?
3: Pasa? Claro, ¿por qué me hablas así, Ana?
1: No sé qué me ha pasado.
2: Estamos borrachos ya.
3: ¿Y Lenia?
1: Hemos seguido la tontería.
2: Borrachos
1: la
2: de trabajo.
0: Borrachos de trabajo, claro que sí. Adiós, es verano, nuevos programas. Todo esto pues os está haciendo olvidar un poco el lache, ¿sabes? Y más allá de Rosalén, Serrat y Fito, valoráis probar con nuevos estilos musicales. Shades on, I'm
3: bored with the glasses. Bro, say her, cause he a savage. ¿Qué somos ahora, raperos?
4: ¿Por qué no? ¿Por qué no? Bueno, somos lo que tú quieras que seas.
3: Estamos en la calle.
0: Estamos en la calle de la desvergüenza. No solo haces radio y escribes de manera exitosa, sino que apuntas maneras como rapero. ¡Cuidado, Eminem!
3: Mira cómo te lo digo. Cogiendo el micro con la mano.
5: Venga, hermano, di.
3: Vamos.
4: Una de las cosas más.
3: Dilo, tete.
4: De bro a tete.
0: O sea, eso parecía la tertulia de Iker Jiménez. Cuatro cuñados. Es un poco, ¿no? Ajá. Digo, ¿cómo te llamarías de raperillo?
3: Pues así a bote pronto, J. Sastre.
0: J. Sastre.
3: Claro.
0: No, o D. Sastre. Bueno, también puede. Pero eso es muy infantil, ¿no? Vale. Muy evidente. Bueno, tú sigue escribiendo por si acaso.
3: Vale, sí, sí.
0: Vale, y haciendo
3: yo
0: también,
3: voy a lo mío.
0: Haciendo radio. Bueno, a estas alturas lo que no puede faltar en este Hoy por Hoy son los testimonios un poco guarrones, picantones, que nos gustan.
3: Sí.
0: Uno de los últimos es de Sergio Castro.
6: Ayer nos instalaron en cada una de nuestras mesas unos bellos artefactos con enchufes para cargar los móviles.
3: Sí.
6: Y esa
3: una
6: tarea.
3: Regleta de toda la vida.
6: Sí, una regleta de toda la vida.
0: Claro, hasta aquí todo bien. Un compañero de mantenimiento se acerca para proceder a instalar una regleta al lado del ordenador de Sergio. No hay demasiado fuego, ¿no? Magia,
3: no.
0: Morbo en todo esto, pero aquí viene lo interesante.
6: Yo estaba trabajando
3: eso, la ruta del bacalao. No sabremos nunca.
6: Yo estaba trabajando en una película. Y entonces, mientras este hombre.
3: Pero escribiéndola.
6: No, estaba viendo una película.
3: Ah, claro, es que.
6: Y mientras la instalaba, llega la escena sexual más potente y larga de toda la película.
0: Claro, qué bonitas las casualidades, espacio-tiempo, ¿verdad? El señor, yo creo, bueno, Sergio haciendo que trabaja viendo una peli y el compañero ahí con el taladro trabajando.
6: Entonces el hombre está haciendo, pero mirando a la película. Digo, se va a llevar el dedo. Y hay un momento que la escena era tan larga que yo decido, digo, es que si lo paro se va a notar mal, voy a darle naturalidad. La escena no paraba. Y el hombre empezaba a mirar con los ojos pláticos, ya no a la película, sino a mí.
3: Claro.
6: Como diciendo, usted no puede dedicarse a ver esto en el horario laboral.
0: Claro, yo creo que el señor flipando en plan, ah, que a esto os dedicáis los periodistas.
3: Bueno, sabes que aquí tenemos que ver películas, leer libros, escuchar música y luego poder contarlo.
0: Sastre, a estas alturas, no, a mí no me la coláis.
6: Entonces, cuando ya, para mi satisfacción, termina esa secuencia, satisfacción de vergüenza que estaba.
3: Ah, pasando. Vale.
6: No hice nada.
3: Es que encima te parece.
6: El hombre se despide de mí y dice, muchas gracias, ya estaría todo. Vuelve a mirar, miro yo. Una escena,
3: hombre,
6: de la protagonista haciendo pis. Bueno, yo.
0: Bueno, pues así trabaja el equipo del Hoy por Hoy.
3: Bueno, ahora habría que escuchar al compañero de mantenimiento contar su versión de la historia.
0: Total, había un guarro en la redacción. Bueno, una cosa lleva a la otra y no bastaba con esta primera historia. Sergio tenía más.
6: Hace unos años, cuando mi hijo tenía 5, estábamos en el salón de casa con el sonido del informativo de fondo.
3: Sí.
6: Hasta que una historia terminó diciendo, en el banco de semen.
0: Claro, esta empieza ya más directa, ¿sabes? En el informativo dicen, en el banco de semen. Y claro, el hijo de Sergio, pues pregunta.
6: Entonces mi hijo me dijo, papá, ¿qué es un banco de semen?
3: ¿Qué preguntas?
6: Claro,
3: esa.
6: Entonces yo dije, ¿qué? Para ganar tiempo. Ese que hay que procurar ganar tiempo.
3: Sí,
6: ¿qué es un banco de semen? Entonces dije, que alguien me ilumine. Y entonces de repente dije, ¿de semen? ¿De semen? ¿Será de Simon? Bank of Simon, es un banco alemán.
3: ¿Cómo hubiera salido tú de esa?
0: ¿De Simon? No me preguntes.
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4: Bueno, estoy viendo algo que no me gusta en absoluto.
5: No, calla, calla.
4: Bueno, ahora iré a eso.
5: No, porque me voy ya y me voy realmente...
4: 3 minutos te quedan.
5: Muy preocupado porque, claro, ¿qué va a ser de todos vosotros sin mí? ¿Qué va a ser de los nuevos becarios? ¿Qué va a ser de la gente necesitada de este equipo? Yo era la alegría. ¿Y qué va a ser de ti, sastre?
4: Bueno, yo te agradezco esta preocupación, pero no te preocupes que yo me cuido solo.
5: ¡Ay, tonto! Déjate cuidar un poquito también, hombre. Bueno, no sé quién te va a defender a partir de ahora cuando te digan... este tipo de cosas.
4: Y no es el único, ¿no? María Pombo, que va también por ahí.
6: Efectivamente, María Pombo, la influencer, ha lanzado con Mao unas bebidas beauty que tienen ácido hialurónico, te vendría muy bien. Si vuelves en septiembre...
4: ¿Qué quieres decir? No, ¿para qué es bueno el ácido hialurónico?
6: Para rejuvenecer un poquito.
4: ¿Qué me estás queriendo decir,
6: que estás cansado y que cuando te bebas...
4: Estoy cansado, pero tan ajado estoy. No,
6: te dije muy ajado.
5: A ver, Martín Bianchi, que ese día se tomó la pastillita de la verdad.
4: Oye, pero deberías a defenderme.
5: No, completamente. El cortajarena de Alberic.
4: No, María, hombre, Pombo, pero no me has dicho que me hace
6: María
4: falta.
6: María Pombo está estupenda y se bebe sus bebidas de ácido hialurónico.
4: Hombre, porque me va a hacer falta a mí yo un buen zumo
6: un
4: de naranja.
6: Para que cuando vuelvas en septiembre estás efecto glow.
4: Aquí, nada, las patas de gallo, lo notas pues... aquí, no las ojeras, ¿no?
5: A ver, también te digo que con la vida que lleváis, o sea, con lo que ha pasado las últimas semanas...
4: Los madrugones.
5: Ay, que me trabo.
4: Los madrugones.
5: Lo raro sería tener buena cara llevando esta
4: totalmente
5: vida, ¿sabes? O sea, algo fallaría en vuestro organismo.
6: Pues la bebida se llama Youth, es un refresco que se vende en Amazon.
4: Ya no te voy a escuchar nada más, o sea, me puedes contar lo que sea, pero... es que puedes decirme aquí que estoy tan mal en la realidad.
6: No estás entendiendo nada. La gente que está muy bien toma muchas cosas.
4: Ahora,
5: bueno, pues nada, ya te pasaré también el contacto de mi dermatóloga.
4: Gracias.
5: Que nada, que me voy, pero preocupado, pero también lo tengo que decir que me voy frustrado.
4: ¿Porque no te hemos hecho caso en nada de lo que nos has dicho?
5: Ah, bueno, la verdad que eso también. Pero sobre todo porque no he cumplido el que era mi objetivo final.
4: ¿Y cuál era?
5: Cargarme a Ángels. Cargarme a Ángels primero, eso
7: no,
5: ya ha pasado, pero luego cargarme también a ti.
4: Ah,
5: no,
4: cargarte a
5: no,
4: mí.
5: No, y poder cumplir mi sueño de ser yo el director, el presentador, el productor de este programa. Yo llevo 6 años preparado en el banquillo como los buenos jugadores.
4: Pero te estás dando ya un golpe de estado, estoy
5: diciendo. No, efectivamente. Los oyentes que no estáis viendo, que no veis todavía en vídeo, tenemos un video.
4: Y no lo van a ver porque esto no se va a subir a redes.
5: No. ¿Y qué pone en el video wall?
4: Pone hoy por hoy Aitor Albizu.
5: No dejas de soñar, ¿no? Como canta, Manuel Carrasco.
4: De tarde, hoy por hoy de tarde.
5: Por lo menos
4: pone.
5: 10 segundos que quedan de felicidad. Y yo ya me puedo ir tranquilo.
4: Oye, si te quedas contento, a mí me parece.
5: No, ya está bien. O sea, ya más con tanto cambio, yo creo que tampoco se va a notar. ¿Qué estará pensando ahora mismo Aymar Breto? ¿Se estará cagando un poco en mí?
4: Bueno, háblalo con él.
5: Puede ser, un vasco, otro vasco. No, pues tampoco pasa nada, ¿no? Ya me puedo ir. Oye, una cosa, que gracias a todos, gracias a los oyentes, gracias al equipo que ha sacado cortes para que yo haga aquí el payaso. Gracias a ti por el cariño y que a todos os deseo lo mejor. Esto también lo tengo que leer. Si me queréis ver, poned cifras y letras de lunes a viernes.
4: Es que no pierde ocasión.
5: ¡Joder, un poco de trabajo!
4: Ha sido un gusto, Aitor. Es que gracias, adiós,
5: a ti,
4: guapo.
5: Sastra,
4: si no hay novedad, nos encontramos ya el lunes a las 6. ¡Feliz fin de semana! ¡Adiós!

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7: Hola, ¿qué tal? Saludos de Ricardo Rodríguez en esta mañana de viernes marcada por la inestabilidad con posibilidad de tormentas en Lugo y Ourense. Las máximas se mantienen sin grandes cambios. La Xunta abre un nuevo frente con el gobierno a cuenta de las escuelas infantiles. Acusa al Ejecutivo de Pedro Sánchez de fulminar 5.000 plazas en Galicia con el nuevo decreto que está en plena elaboración. Hoy el gobierno gallego se ha reunido con el sector de las escuelas infantiles privadas en Galicia. Fernando Becerra.
8: La Xunta acusa al gobierno de querer acabar con la gratuidad de las escuelas infantiles en Galicia con ese decreto que prepara para reducir las ratios de alumnos por docente. El borrador contempla un máximo de 4 menores de un año por educadora, 6 en las aulas de 1 a 2 años y un máximo de 8 niños en las clases de 2 a 3 años, lo que supondría en el caso de Galicia 23 plazas menos con el mismo número de docentes. La consellera Fabiola García asegura que están en peligro 20.000 de las 32.000 plazas gratuitas que sufraga la Xunta.
9: Van a pechar moitas escolas infantís que levan toda unha vida dando o callo e van a ter que pechar nestos momentos. E isto vai a supoñer unha pérdida moi importante de prazas de 0 a 3 anos na nosa comunidade. 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
7: Gracias, Consuelo. Actualizamos estas y otras noticias en tiempo de hora 14. Ahora nos falta el saludo de Ruth García.
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0: A señora dona Balbina López López, viúva de Manuel López Méndez, natural de Abroza e veciña de O Castro, Sobreda, O Sabiñau, faleceu no ULA o 25 de xuño de 2026, os 96 anos de idade, despois de recibir os santos sacramentos e a bendición da súa santidade. 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Toxo, Sobreda, onde se oficiará o funeral e seguidamente recibirá cristía sepultura no cimiterio do Toxo, o Sabiñau, favores polos que anticipan as máis expresivas grazas. 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
6: 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Semella que estaremos en moi boas mans. Habida contado o talento que sempre poñemos en valor da nosa mocidade, da mocidade desta comarca. 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
6: 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E o plan de aglomerados, conteme, en que punto está hoxe?
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7: Bueno, lo habíamos anunciado que ao largo deste mes de junio non pudo ser, por tanto vai a ser o xoves, que é o día 2 de julio, pero levamos un pleno de calado. 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
6: Pois estaremos pendentes de se sacaba ou non esa unanimidade da corporación para ese plan de inversións de máis de 540.000 euros. E rematemos falando de festa. 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
8: 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La Unidad Militar de Emergencias o el ERICAM de la Comunidad de Madrid han llegado hace una hora a Venezuela. 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
10: 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El ministro de Exteriores, José Manuel Álvarez, ha actualizado los datos.
11: Tenemos que lamentar que la cifra de españoles fallecidos en el terremoto se eleva ya a 3. Traslado mis condolencias y el número de españoles que no localizamos ha ascendido a 99.
10: Insisten desde Exteriores en la necesidad de ponerse en contacto con ellos a través de los teléfonos consulares. Entre las buenas noticias que también llegan, un grupo de turistas españoles ha sido localizado y va a ser repatriado en el avión militar que ha aterrizado hace apenas una hora.
8: Gracias, Sara. Sumamos también que el Ministerio de Exteriores asegura que hay 4 españoles que están atrapados bajo los escombros y que el objetivo ahora es poder acceder a ellos. 2:03, pendientes de la última hora. En Huesca ya son 2.000 las hectáreas que ha calcinado el incendio provocado por la chispa de un vehículo agrícola. Sigue habiendo varias localidades desalojadas. Estamos en Aragón. Fabián Barca, buenas tardes.
12: Hola, buenas tardes. Optimismo entre los servicios de emergencia, pero también preocupación. La clave ahora está en el clima. Ayer a estas horas el fuego no se había disparado todavía y fue el viento el que creó el que es ya el primer fuego de estas dimensiones en Aragón. Según el gobierno autonómico, ahora mismo hay calcinadas más de 2.000 hectáreas en un perímetro que supera las 4.000. Se mantienen los desalojos preventivos de 200 vecinos de 3 municipios. Hoy han podido regresar en varios convoyes a sus casas a recoger enseres básicos como medicamentos. El consejero de Medio Ambiente aragonés calcula que los trabajos de extinción aún durarán un par de días.
8: Del incendio en el Maresme catalán hay 16.000 vecinos que siguen confinados por el humo. Se ha detenido a una persona como presunta responsable de ese fuego. La EMET, por cierto, advierte de que la próxima semana vuelven a subir las temperaturas, pero todavía es pronto para decir si esto va a ser o no una ola de calor. La segunda sería ya del verano. El pronóstico de Jordi Carbó.
13: La semana finalizará con un aumento de temperaturas, pero no alcanzaremos valores propios de la ola de calor de los últimos días. Pero va a hacer mucho sol y también mucho calor esta tarde, con máximas todavía entre los 35 y 40 grados en gran parte de la mitad este de la península, cerca de los 40 en gran parte del Valle del Ebro. Ambiente más agradable, incluso fresco, en el Cantábrico más oriental y Galicia, con algunos chubascos durante la tarde. En general va a hacer mucho sol. Y el fin de semana, sol, algunas tormentas durante las tardes y más calor.
8: De los tribunales, en el marco del caso Leire Díez, hoy han declarado los mandos de la Guardia Civil a los que supuestamente presionaron para que no fueran proactivos en las investigaciones sobre la familia de Pedro Sánchez. Ante el juez aseguran que esta indicación no la percibieron como algo parecido a una presión de sus superiores. Miguel Ángel Campos.
14: Los exmandos de la UCO han manifestado que el DAO de la Guardia Civil, Manuel Llamas, les dijo que se pusieran de perfil y no fueran proactivos, pero en todas las causas políticas, no las que afectasen solo al PSOE, que se ciñeran a la petición del juez instructor de turno, por lo que no lo interpretaron como una presión. También han admitido la apertura de 3 informaciones reservadas por posibles filtraciones desde la UCO, que fueron abiertas a instancias del propio DAO y archivadas sin propuesta de sanción al no detectar irregularidades.
8: Gracias, Campos. Ahora son las 2:05, la 1:05 en Canarias. Nos vamos al Mundial.
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8: Y con la gran cita de la jornada, el partido de la selección española esta madrugada, partido en México frente a Uruguay, y de aquí va a salir quién es el primero de grupo. Enviado especial, Antón Meana, buenas tardes.
16: Hola, ¿qué tal, Aldo? ¿Cómo estás? Buenas tardes. Emoción, porque Guadalajara recibe a la selección española con recuerdos de hace 40 años en el Mundial del 86. Si España gana, será primera de grupo y evitará la parte más complicada del cuadro en este Mundial. Además, hoy hay un partido gigante en Boston. Juegan Noruega y Francia, es decir, Haaland y Mbappé. El día se cierra cuando sean en España las 5 de la madrugada con un partido en Seattle entre la selección de... Perdona, que se me acaba de cerrar aquí. Egipto e Irán, un partido marcado porque Seattle quiere homenajear al colectivo LGTBI y las dos selecciones se oponen.
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8: Con la producción de Laura Bermejo y con Elena Sánchez y Miguel Hijosa en el control de sonido, reciban el saludo de Aldo Gómez. Son casi las 2 y 7, la 1 y 7 en Canarias.
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17: ¿Qué tal? Buenas tardes. SAIC detalla su planta para Galicia, una planta de ensamblaje con la creación de 1.000 puestos de trabajo. El Diario Oficial de Galicia recoge hoy la información pública del proyecto y el estudio de impacto ambiental de la planta de la multinacional china en Ferrolterra. En todo momento se habla de una fábrica de ensamblaje de vehículos y una planta de recepción de piezas ya terminadas para el montaje de los coches finales. Aquí en Galicia se prevé la ocupación de una superficie que alcanza los 426.000 metros cuadrados. Fernando Becerra, buenas tardes.
18: Buenas tardes.
17: Vamos al detalle de ese plan de SAIC en Ferrolterra, una planta que se dedicará sobre todo, si atendemos a lo que hoy podemos leer en el Diario Oficial de Galicia, al ensamblaje de vehículos.
18: Sí, el edificio principal de las instalaciones de SAIC en el puerto exterior estará destinado a recibir piezas ya terminadas, a almacenar y a ensamblar automóviles híbridos o eléctricos. Así se contempla en ese proyecto publicado hoy en el DOGA. Al complejo van a llegar las carrocerías procedentes de los talleres previos. A partir de ahí se hará todo el montaje de los vehículos, desde el cableado hasta la tapicería, pasando por el sistema eléctrico. Una vez completado todo ese proceso, se harán las comprobaciones previas a la entrega del vehículo para su venta comercial. El proyecto de SAIC incluye también un circuito de pruebas exterior, una zona de vehículos terminados y también edificios administrativos. Todo esto será en la primera fase del proyecto. Una segunda prevé también una ampliación de nuevos espacios donde se almacenan las piezas que componen los vehículos.
17: Ensamblaje, no fabricación de vehículos, es lo que recoge hoy el DOGA, que pone además cifras a la inversión de SAIC y a la creación de puestos de trabajo. Hablamos, Fernando, de 1.000 empleos directos.
18: 1.000 empleos directos, de ellos 460 están relacionados con las operaciones logísticas y 540 con las productivas. El complejo va a ocupar una superficie total construida de 100.500 metros cuadrados en el puerto exterior de Ferrol, en Cabo Prioriño. La inversión inicial asciende a 197 millones de euros. Hoy sale la información pública, este proyecto industrial y también el estudio de impacto ambiental. Todas aquellas personas que se consideren afectadas van a poder presentar alegaciones. Tienen un plazo de 30 días hábiles a partir de mañana.
17: Son las cifras de la inversión de SAIC en Galicia. Así será el proyecto de la multinacional china en Ferrolterra. Es lo último de este viernes en el que hemos conocido además datos de demografía que confirman la tendencia al alza en Galicia. Los nacimientos aumentaron en 2025 por primera vez en 17 años, señor Caínzos.
19: Esa tendencia pasa en muchos tiempos, con 13.566 alumbramientos. Es un 1,54% más que el año anterior, de modo que empieza a revertirse la tendencia. Desde la Consejería de Política Social destacan que el número de nacimientos está estabilizándose y permite así revertir las proyecciones demográficas de la última década, que eran negativas.
17: Por cierto, que la Xunta abre un nuevo frente con el Gobierno a cuenta de las escuelas infantiles. Acusan al Ejecutivo de Pedro Sánchez de fulminar 5.000 plazas en Galicia con el nuevo decreto que está en plena elaboración. Hoy el Gobierno gallego se ha reunido con el sector de las escuelas infantiles privadas en Galicia y arremeten contra el Ejecutivo de Sánchez, Fernando.
18: La Xunta acusa al Gobierno de querer acabar con la gratuidad de las escuelas infantiles en nuestra comunidad con ese decreto que prepara para reducir las ratios de alumnos por docente. Hoy la conselleira se ha reunido con la Asociación de Escuelas Infantiles Privadas de Galicia. Esta asociación calcula que se pueden perder cerca de 6.000 plazas y que ello agravaría el actual déficit para niños y bebés en nuestra comunidad. El presidente de este colectivo, Fernando Royán, cree que se va a poner en jaque la conciliación familiar.
20: Es inviable económicamente para las familias, para la administración, poder sostener esas plazas. Es inviable que a una escuela de 41 plazas, que es una escuela pequeña, pase ahora de 16 plazas. Es inviable.
18: La Xunta eleva a 5.000 las plazas que se podrían perder.
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21: Dos de la tarde y 11 minutos, 270 millones de euros adicionales para financiar la dependencia es la cifra que recibirá Galicia del Gobierno Central, tal y como figura en el decreto ley aprobado esta semana y que va a suponer un importante incremento para atender a las necesidades de las personas que tienen un grado reconocido de dependencia. Íñigo.
19: 90 millones este mismo 2026 hasta alcanzar una cifra de 270 millones de inversión este año y otros 180 millones más durante el curso 2027 para un total de 360 millones. Estas cuantías van a llegar ya a partir del 1 de julio. El incremento es especialmente considerable para personas con grado 3, la gran dependencia, con una subida del 128%, mientras que en el caso del grado 2, la dependencia severa crece un 100%. Es la mayor

0: acusan al Ejecutivo Central de vender humo y propaganda. Fabiola García.
1: O goberno continúa aplicando el yo invito, tú pagas. Non se pode comprometer a incrementar os fondos a todas as comunidades autónomas cando ese incremento dos fondos está nunha lei, que é a Lei de Dependencia do ano 2006. 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
0: El novo enfrentamiento entre Xunta e Goberno, en esta ocasión, a cuenta de la financiación de la dependencia.
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0: La oposición le hace a Rueda el voto en contra del Partido Popular en el Congreso para el traspaso de la PNV Galicia. El bloque habla directamente de boicot y piden una rectificación. Nuria Tubió.
9: La portavoz nacional del BNG califica de boicot el voto en contra del PP en el Congreso para el traspaso de la P9. Habla Ana Pontón de un gobierno de la Xunta instalado en el No para Galicia, sin avances ni mejoras. Dice también que la Xunta no es capaz de soportar los avances que consigue el BNG para nuestra comunidad.
10: Eu creo que o que estamos vendo é como o Partido Popular, cada vez que hai un avance para Galiza, da man do BNG, como non o pode soportar, o que fai é boicotear.
0: E el Partido Socialista ve el voto en contra del PP como una de las mayores traiciones a Galicia de los últimos años. 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
11: Feijóo e Rueda pasarán a historia por darlle as costas aos intereses do noso país. Non hai maior cinismo. Foron eles os que prorrogaron a concesión da autoestrada, os que bloquearon.
0: Mientras el Partido Popular busca una triquiñuela en el Senado para tratar de tapar su voto en contra en el Congreso de los Diputados. Y todavía citan a Coruña, allí hoy nueva dimisión en el gobierno de Inés Rey, una nueva concejala que lo deja tras las denuncias por presunto acoso registradas en los últimos meses en el canal interno del Partido Socialista. 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
12: Noemí Díaz dimite como responsable de movilidad, denuncia su acta de concejala en el PSOE. La alcaldesa Inés Rey atribuye la renuncia a motivos personales sin ofrecer más datos, pero otros miembros del gobierno local afirman que abandona el ayuntamiento y también la corporación por tensiones con los principales responsables del gobierno municipal e incluso maltrato. Esas dos otras concejales habían acudido incluso a los órganos internos del PSOE. La alcaldesa coruñesa las invitó a acudir a los tribunales.
0: Gracias, Consuelo. Además, muere una usuaria de un centro de discapacidad agredida por otra interna.
13: En Bóveda, la situación se investiga ahora como un presunto delito de homicidio. La presunta autora de los hechos se permanece ingresada y el tribunal está pendiente de recibir los informes forenses que determinen si puede o no prestar declaración.
0: Y el tiempo sigue la inestabilidad con posibilidad de tormentas esta tarde en Lugo y en Ourense, las máximas sin grandes cambios.
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15: 2:17, saudámoslos de novo desde Radio Principal Monforte Cadena Ser. A tas 2:30 seguimos repasando a actualidade informativa desta xornada de venres 26 de xuño. Ainda inestable, non desboten a posibilidade esta tarde de algún chubasco, incluso de carácter treboento. A temperatura máxima quedará hoxe no sur da provincia de Lugo en torno aos 25 graus. Desfruten destas temperaturas porque a próxima semana estaremos baixo os efectos dun novo anticiclón que en principio non apunta a vaga de calor, pero sí a máxima.

0: máximas de 35 graus. Joel Cid, desde Meteo Galicia, amplía información.
1: Pois pues, quedamos en uso da Provincia de Lugo, na comarca de Monforte, nunha sonada con inestable atmosférica debido a presencia na baixa superior situada ao oeste da comunidade, que fai que teñamos os ceos con intervalos nubosos. Non se descarta nas horas da tarde algún chubasco, en tal caso será ya ocasional. Ventos que superan do suroeste, serán frosos e temperaturas hoxe sen moitos cambios, valores novamente que estarán por riba dos 25 graus. O fin de semana en Seral seca, no sur da provincia de Lugo. Mañá sábado comenzaremos o día con bastante nube, a tendencia que van abrindo a ser ceos, quedando a tarde por momentos o ceo bastante aberto, vento que siga sendo do sur, Seral froso, temperaturas sen moitos cambios, valores novamente por riba dos 25 graus, e o domingo unha xornada moi semellante. Máis nubes pola mañá, pola tarde os ceos alternando nubes cos claros, o vento que rolará a norte, as temperaturas sen demasiados cambios, valores que estarán por riba dos 26, 27 graus. A partir de da zona do Lourdes, onde pouco a pouco se recuperará esa influencia anticiclónica con circulación do nordés, vamos, prácticamente toda a semana teremos tempo seco, un anticiclón que será que terá bastante forza, que deixará, como comentei, os ceos bastante abertos, con esa circulación do nordés, as temperaturas que pouco a pouco van ir subindo, notaremos especialmente a partir de mitad de semana, onde xa, no momento do verán, terá unha masa de aire cálido dentro do sur. Non se espera que teñamos, a día de hoxe, calor excesivo, como tivemos nestes días pasados, pero moi probablemente as temperaturas estean preto dos 35 graus de cara a finales de semana.
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3: 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pues este día a gente y a preocupación que tienen cuando, sobre todo, ves las noticias, pero no puedes contactar con tus familiares.
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0: 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Así chegamos ás 2:30, continua a información en Radio Principal Monforte, Cadena Ser. Grazas por a súa confianza, que pase un excelente fin de semana.
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8: 2:30, 1:30 en Canarias.
9: Lo sacaron, sacaron.
10: Agarra esa, compa.
11: Que está limpia, que está limpia.
12: ¡Ya, yo tengo un colchón!
8: Labores de rescate en Venezuela. El país acelera los trabajos para localizar a cuantos supervivientes sean posibles, porque las primeras horas son críticas y puede ser lo que determine encontrar a una persona con vida o no. Hace casi 2 horas aterrizaba en el aeropuerto de Libertadores un destacamento de la UME, de la Unidad Militar de Emergencias, que va a trabajar precisamente desde allí. El teniente coronel Bru forma parte de este destacamento.
13: Se han asignado a la zona de La Guaira y en breves momentos, después de la carga del material que transportamos desde el avión, nos dirigiremos hacia allá. Nos han comentado a través de un oficial que nos va a acompañar durante todo el recorrido.
8: La UME, el ERICAM de la Comunidad de Madrid se despliegan en Venezuela para ayudar en todo lo necesario. Cuando lleguen, se les va a asignar una zona y se pondrán enseguida a trabajar con todo el material que se llevan desde España. El responsable de la ONG Bomberos Sin Fronteras, el responsable de intervención de esta ONG, Damián Soriano, atendía los micrófonos de la SER desde el aeropuerto de Barajas, en Madrid, poco antes de tratar de despegar hacia Venezuela, porque a esta hora, nos cuenta, todavía no han podido salir.
14: Lo difícil muchas veces es eso, es optimizar esos medios y hacer que lleguen donde realmente hace más falta, siendo conocedores que desde el principio esa ayuda va a ser insuficiente y entonces va a haber que priorizar.
8: Sobre el terreno, los testimonios que nos llegan son muy impactantes. Esta mañana hemos hablado en Hoy por Hoy con Sastre, con Ángel. Él acudió de voluntario a La Guaira desde Caracas.
15: Vi personas muertas, aplastadas bajo edificios. Vi algunas personas ejerciendo labores de rescate en las partes de abajo, tumbando paredes. Vi saqueos.
8: El panorama es desolador allí. Pocos edificios han conseguido librarse del desastre. Ángel nos cuenta, estuvo ayudando a localizar posibles supervivientes en este edificio.
15: Un edificio que estaba casi totalmente destruido, de muy difícil acceso, honestamente. Estuve aproximadamente 3 horas y media, 4 horas y media, creo, metido adentro del edificio intentando ingresar hacia el piso 6, que quedó totalmente aplastado como la imagen de un sándwich.
8: Las autoridades venezolanas tratan de controlar la situación, pero es muy difícil, las necesidades son muchas.
15: Necesitamos atención primaria. Hay demasiados heridos en el hospitalito donde fui y entregué la comida. Hay mucha gente que llega herida y los llevan ni siquiera en camillas, los llevan en puertas, en pedazos de madera.
8: El balance de víctimas es de 235 fallecidos, más de 4.000 heridos. Vamos a actualizar la última hora con información que además nos acaba de llegar desde el Ministerio de Exteriores. Sara Aranda, ¿qué tal? Buenas tardes.
9: Buenas tardes. Exteriores acaba de actualizar la cifra de españoles fallecidos. Ya son 4 los españoles que habrían muerto tras el doble terremoto de Venezuela. Este mediodía también actualizaban el número de personas que aún están en paradero desconocido. 99 españoles, casi un centenar, sigue sin estar localizados. Además, el ministro Álvarez ha confirmado que hay nacionales bajo los escombros.
12: Hay 4 españoles localizados, pero que en estos momentos se encuentran bajo los escombros del terremoto y estamos trabajando para que los equipos de rescate puedan acceder a ellos.
9: Va a ser clave la llegada de rescatistas como los de la UME para socorrer a los cientos de personas que se estima están bajo los edificios colapsados. Entre las buenas noticias,
12: la previsión que tenemos es poder repatriar a un grupo de turistas españoles que se encuentran bloqueados en estos momentos en Venezuela en el avión militar que transporta personal de la ECID, de la UME y bomberos de Madrid.
9: Desde Exteriores aseguran que están centrados en localizar y apoyar a los españoles en Venezuela. La comunidad allí es de unos 150.000 españoles. Se viven horas críticas en el país. Naciones Unidas ha confirmado que unos 16 países han enviado ya equipos de búsqueda.
8: Gracias, Sara. Pues entre los españoles fallecidos se encuentra la delegada del Gobierno de Canarias en Venezuela, que residía en el municipio de La Guaira. Estamos en Radio Club Tenerife. Lucía García, buenas tardes.
16: Sí, ¿qué tal? Buenas tardes. Finalmente se ha confirmado el fallecimiento de la delegada del Gobierno de Canarias en Venezuela, Isabel Jara. Chabela Jara ha fallecido tras derrumbarse el edificio en el que vivía, en un ático en Residencia Costa Brava. En un principio estaba desaparecida durante las primeras horas después del terremoto, pero hace unos minutos el portavoz del gobierno canario ha confirmado que se trata de una de las víctimas mortales. Alfonso Cabello.
17: Confirmar el fallecimiento de Chabela Jara, que era la delegada del gobierno de Canarias en Venezuela. Ya se ha encontrado su cuerpo y queríamos trasladarle el pésame a su familia, a sus amigos y a todos los compañeros.
16: Se suman ya las condolencias a la familia y allegados de Jara también en redes sociales, donde varias personalidades políticas de las islas han lamentado este fallecimiento.
8: Gracias, Lucía. En España reside más de 500.000 de venezolanos. Es una de las comunidades más numerosas de extranjeros en nuestro país. Hay, de hecho, 5 consulados del gobierno de Venezuela en España, en Bilbao, en Barcelona, en Vigo, en Santa Cruz de Tenerife y en Madrid. Ahí, a estos consulados, es a donde están acudiendo los familiares de personas que residen en Venezuela, pero de los que no tienen noticia a esta hora. Y eso, a medida que aumentan las horas, aumenta también la angustia y la preocupación. En el consulado de Venezuela en Madrid está una periodista de la SER, Belu Jiménez. Tú, Belu, has podido hablar con algunos de estos familiares. ¿Qué te han contado? Buenas tardes.
18: ¿Qué tal, Aldo? Buenas tardes. Pues sí, aquí durante toda la mañana han venido muchos venezolanos a preguntar por sus familias y por sus amigos, de los que aún no saben nada o no han tenido noticias, como nos han contado Aricel y María Teresa.
19: Tengo solo una amistad que sí ha sido afectada, está dentro de los escombros, no la han encontrado todavía. Estaban de vacaciones, viven aquí en Sevilla y su esposa se ha quedado atrapada. Él pudo salir con su hija, pero a ella todavía no la han encontrado.
20: Vive en La Guaira y lo que sé es que el edificio donde vivía se derrumbó todo. Él, la esposa y un bebé de 4 meses.
18: Sobre todo lo que nos han explicado, Aldo, es que se están organizando entre ellos a través de apps que han creado algunos voluntarios para hacer listas de desaparecidos y poder actualizarlas diciendo dónde estaban sus familiares, cómo son y ver si alguien puede decirles algo. Dicen que esta es la forma más útil que están teniendo de obtener información y también nos cuentan que se están organizando desde España los propios venezolanos por su cuenta o con algunas ONGs para mandar la ayuda que puedan, ropa y comida sobre todo, y ayudar así desde España a Venezuela. Vemos además ahora mismo aquí frente al consulado a uno de los venezolanos que se ha acercado hasta este punto vistiendo una bandera de Venezuela, en la que ha escrito las letras SOS.
8: Gracias, Belo. La imagen en directo desde el Consulado de Venezuela en España. Nuestro país no tiene conciencia sísmica, es verdad, salvo el episodio que vivimos en Lorca en el año 2011, que recordamos dejó 9 fallecidos. No ha habido grandes episodios de este tipo. Javier Ruiz Martínez, frente a países como Japón, donde todo el mundo sabría qué hacer, en España muchos nos pillaría además sin tener un protocolo claro, ¿no?, de cómo actuar ante el caso de un terremoto.
1: Sí, buenas tardes. En Japón la formación en protección civil es obligatoria, lo llaman Busai, desde la guardería hasta el instituto. Están en el cinturón de fuego, la zona con más riesgo sísmico del planeta. Pero en España...
21: En directo y se está cayendo. ¡Cuidado! ¡Cuidado! ¿Estáis viendo cómo se acaba de derrumbar todo?
1: Lorca nos recordó que vivimos encima de fallas activas. José Jesús Martínez Díaz, experto en geodinámica de la Complutense.
22: Las fallas, cuanto mayor longitud tienen, si son activas, más peligrosas son. Porque la magnitud de un terremoto tiene una relación directa con el tamaño del tramo de falla que se mueve durante ese terremoto, ¿no?
1: Por eso esta mañana el geógrafo Jorge Olcina ha alabado en Hoy por Hoy nuestro sistema de protección civil, pero...
23: Nos quedan dos aspectos para desarrollar. Uno, la educación a la población, que la gente sepa actuar cuando reciba un mensaje. Y luego el impacto que tienen estos eventos pues es grande, porque ya digo, hay mucho construido en zona que a lo mejor no deberíamos haber ocupado.
1: Y por eso los expertos en emergencias insisten.
24: Hay que seguir empujando y hay que seguir divulgando esa cultura de la autoprotección para que cuando lleguen estas situaciones afrontarlas y como primeros intervinientes, como víctimas y como implicados en ellas, poder tomar buenas decisiones.
1: Andrés López es docente y experto en emergencias. Encabezó durante años una iniciativa nacional para que se estudiase protección civil en los colegios. De momento no se ha conseguido.
8: 2:38, una hora menos en Canarias, pendientes de la última hora. El gobierno venezolano acaba de actualizar la cifra de fallecidos en ese doble terremoto. Pablo Morán, jefe de Internacional de la SER, buenas tardes.
25: ¿Qué tal, Aldo? Buenas tardes. Y prácticamente se dobla la cifra de víctimas mortales que conocíamos hasta ahora. El último balance que está ofreciendo la presidenta interina de Venezuela, Delcy Rodríguez, eleva esa cifra a los 589. 589 muertos oficialmente confirmados después de ese doble terremoto que sacudió día ayer Venezuela. Hay además, o en esa cifra, hay que contabilizar los 4 españoles confirmados que han perdido la vida, según exteriores. Hay otros 4, recordemos, localizados, a los que se intenta rescatar entre los escombros, y sobre todo las miles de personas que siguen todavía sin establecer contacto, sobre las que no se sabe nada, siguen en paradero desconocido, entre ellas también, según exteriores, 99 nacionales de nuestro país.
8: Gracias, Pablo. Esa última hora, 589, la última cifra de fallecidos de ese doble terremoto en Venezuela. A la vuelta, en 2 minutos, les vamos a contar también la última hora de la política y de las relaciones del PP con Junts y con el inicio de una cierta fase de cortejo.
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8: La votación de la moción del PP para pedir a Sánchez una cuestión de confianza es el último acercamiento que ha habido en el Congreso entre populares y Junts. El apoyo, junto con Vox, de este texto por parte de los nacionalistas catalanes, un texto que no es vinculante, escenifica un cierto cambio de postura, de prácticamente ser unos apestados para el PP a no descartar incluso su apoyo ante iniciativas en el futuro. El contexto es otro, le venía a decir el secretario general del PP, Miguel Tellado, anoche a Casal en Hora 25.
9: Estamos en el año 2026 y lo que ha sucedido en Cataluña en el año 2017, pues sucedió en el 17 y por lo tanto no se esperará que sigamos pensando exactamente lo mismo. Hoy el contexto es otro, ¿no? Hoy la amenaza para la democracia española no es un movimiento secesionista en Cataluña.
8: Es decir, de prácticamente ser unos apestados para el PP a ser, bueno, unos socios fundamentales para el gobierno, a aumentar también las desconfianzas mutuas, Julia Molina.
10: El PP está aprovechando la situación del gobierno para normalizar sus relaciones con los independentistas catalanes. En las últimas semanas le han reclamado su apoyo para sacar a Sánchez de la Moncloa y después de la votación de ayer presumen de haber abierto una grieta entre el gobierno y sus socios. Los populares usarán esa moción no vinculante, la que el Congreso le pide a Sánchez la dimisión, para explotar la idea de que el Ejecutivo no tiene la confianza del Legislativo y que, por tanto, deben convocarse elecciones.
11: Los que gobiernan en contra del Parlamento son los dictadores. Los demócratas no. Sánchez ya está solo. Todos los que le dieron el apoyo para ser presidente le han abandonado. Es una traición al Estado someterlo a esta agonía.
10: Palabras del vicesecretario popular Elías Bendodo, que esta mañana reclamaba a los alcaldes del PSOE que se rebelen contra Sánchez en el Comité Federal de este sábado. En Moncloa enmarcan la votación de ayer en una nueva escenificación de Junts sin más consecuencias. No contemplan en el Ejecutivo que ese sí de los catalanes pueda darse en una votación vinculante como la moción de censura.
8: El siguiente pulso entre el gobierno y sus socios lo vamos a tener en el debate sobre los presupuestos. Es un debate que ni siquiera ha empezado, pero que en el gobierno ya llevan semanas diciendo que esta vez sí, que los van a presentar. No es la primera vez que lo dicen, pero sí va a ser la última de esta legislatura porque el año que viene, en teoría, debemos ir a votar si no se adelanta la cita. Hoy el ministro de Hacienda, Arcadi España, ha estado en los encuentros SER que ha realizado SER Valencia y decía que sí o sí habrá cuentas. Se van a presentar.
12: No son presupuestos, como he escuchado algunas declaraciones, para salvar un gobierno. Son los presupuestos que necesitará la sociedad española. Y es en eso en lo que estamos trabajando y es lo que haremos, presentarlos.
8: El PSOE, mientras celebra este fin de semana su Comité Federal, una cita que, si bien antaño nos dejaba debates interesantes entre las diferentes sensibilidades dentro del partido, hoy en día, al margen de las críticas que se puedan hacer desde Castilla-La Mancha, asiste el presidente García Page o los alcaldes de León o Palencia, nos esperan grandes trifulcas internas. El Comité Federal coincide con la semana en la que hemos conocido la sentencia del caso Mascarillas y todavía con la resaca de la declaración de Zapatero en la Audiencia Nacional. El PSOE va a aprovechar la cita para activar toda su maquinaria electoral. Guillermo Lerma.
13: Para poner a punto el partido de cara al próximo ciclo electoral, que salvo adelanto de las generales, empezará con las autonómicas y municipales del mes de mayo. En el orden del día de la reunión está, por tanto, la aprobación del calendario de primarias, pero la cita servirá también para medir el grado de respaldo o de contestación a la estrategia de Sánchez ante los escándalos de corrupción que salpican al partido. Ferraz cuenta con escuchar las voces discrepantes habituales, lideradas por Emiliano García Page, que lleva tiempo reclamando una reflexión profunda a la dirección Unión y que, según fuentes de su entorno, defenderá la necesidad de que el gobierno se someta a una cuestión de confianza. Lo cierto es que la inquietud y las dudas por la gestión de los casos judiciales y la pérdida de apoyos parlamentarios va más allá de la Federación de Castilla-La Mancha, aunque no se espera que lo expresen abiertamente. La última vez que se reunió el Comité Federal fue hace justo un año, Aldo, tras el estallido del caso Cerdán.
8: Gracias, Lerma. De los tribunales, en el marco del caso Leire Díez, hoy han declarado ante el juez Pedraz los mandos de la Guardia Civil a los que supuestamente se les presionó para que no fueran tan proactivos en las investigaciones sobre la familia de Pedro Sánchez. Bueno, pues ante el juez aseguran que estas indicaciones no las recibieron precisamente como una presión de sus superiores. Miguel Ángel Campos, buenas tardes.
0: Buenas tardes. Los exmandos de la UCO han ratificado ante el juez que el DAO de la Guardia Civil, Manuel Llamas, les dijo que se pusieran de perfil y no fueran proactivos, pero en todas las causas políticas, no en las que afectasen solo al PSOE, que se ciñeran a la petición del juez instructor de turno, por lo que no lo interpretaron como una presión. Uno de los testigos, el hoy general Rafael Yuste, sí ha admitido que el anterior director de la Guardia Civil, Leonardo Marcos, le pidió que redactasen rápido un informe sobre los correos del hermano de Sánchez y que pusiesen que allí no había nada cuando ni siquiera habían estudiado la documentación. Los testigos también han admitido la apertura de tres informaciones reservadas por posibles filtraciones desde la UCO, que fueron abiertas a instancias del DAO y archivadas sin propuesta de sanción al no detectar irregularidades. Han reconocido una reunión con la actual directora de la Guardia Civil, Mercedes González, pero dicen que fue para apoyar a la UCO.
8: Por cierto, Campos, que la defensa de Zapatero ha pedido al juez Calama medidas reforzadas para evitar filtraciones que afecten a su intimidad. Reclama, por ejemplo, que la UDEF limite la investigación a los hechos bajo sospecha y que no incorpore elementos ajenos, como por ejemplo estos detalles de la vida privada del expresidente que hemos estado conociendo.
0: Sí, medidas reforzadas para evitar esas filtraciones, además de la limitación de acceso de las partes a fuentes de prueba, ya acordada por el juez. Reclama que la UDEF limite su investigación a los hechos bajo sospecha que fueron establecidos en el auto inicial de imputación y que no anexe a sus informes de manera masiva la información que no está relacionada con la causa. El abogado de Zapatero denuncia que ha sufrido un daño irreparable por la filtración de sus chats personales y tilda de atropello la situación.
8: 2:47 PM, la Comisión Europea propone prolongar la protección para los ciudadanos de ese país, de Ucrania, hasta 2028. Es decir, aquellos que llegaron a la Unión huyendo de la guerra podrían seguir aquí, pero esto tiene una letra pequeña. La novedad sería que estarían fuera de esta protección los hombres con edad de poder combatir en Ucrania. Estamos en Bruselas, corresponsal comunitario Enrique García Pozo.
14: Ucrania necesita hombres en el frente en un momento decisivo de la guerra. Kiev ha presionado a Bruselas para introducir una medida que afectará solo a aquellos que soliciten ese paraguas de protección a partir de 2027, a los hombres en edad militar de entre 23 y 60 años. El comisario de Interior, Markus Brunner, ha pedido calma a los que ya están gozando de este estatus. No se va a expulsar a nadie, decía en rueda de prensa. Casi 4,5 millones de ucranianos han sido acogidos en el bloque desde el comienzo de la guerra, la mayoría en Alemania y Polonia. Bruselas también piensa ya desde hace meses en cómo organizar los retornos una vez se alcance un acuerdo de paz, y este viernes ha confirmado que ya tiene listo un proyecto piloto para apoyar a los ucranianos que en un futuro decidan volver a su país.
8: A la vuelta hablamos del calor, creíamos que nos olvidábamos de él, pero la EMET ha avisado un nuevo episodio de altas temperaturas que llegará la próxima semana.
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8: El próximo martes, cuidado que vuelven a subir las temperaturas. En Madrid, por ejemplo, habrá 36 grados, pero en Córdoba se van a superar los 43. La EMET llama esto episodio muy cálido, pero insisten en que todavía es pronto para afirmar que es una nueva ola de calor. Sería ya la segunda y estaríamos hablando de principios de julio. Mariela Lourido, buenas tardes.
19: Buenas tardes. Después de este leve respiro del viernes, las temperaturas empezarán este fin de semana a subir, y a partir del martes otra vez el calor pegará muy fuerte. Rubén del Campo no descarta que llegue a alcanzar la categoría técnica de ola de calor.
20: Podríamos estar ante un nuevo episodio muy cálido a partir del próximo martes, pero todavía es pronto para precisar si se cumplirán los criterios de extensión, intensidad y duración como para hablar de una ola de calor.
19: De este nuevo episodio que se nos viene encima, la próxima semana podría librarse el norte, toda la zona del Cantábrico que se abrasó en esta primera ola de calor. Desde el domingo, el MOMO estima al menos 327 muertes de gente mayor, sobre todo, y gente con enfermedades, siendo Cataluña, Castilla y León, el País Vasco o Madrid donde se localiza la mayor mortalidad.
8: Esto en España, pero en Europa, Países Bajos ha activado por primera vez en su historia la alerta roja por estas altas temperaturas. En el país se superan ampliamente los 35 grados, en Francia siguen con las altas temperaturas también, en París, en la capital, se podría llegar hoy a los 37 grados, y esto va a condicionar mañana la Marcha del Orgullo, que estaba previsto que transcurriese por las calles de la capital gala, y finalmente se ha aplazado. Vamos a París, Raquel Villar.
21: Buenas tardes. Los organizadores de la marcha han decidido seguir la recomendación de las autoridades y posponer el desfile debido al riesgo que puede suponer para los participantes una fiesta al aire libre con consumo de alcohol y con temperaturas tan altas, teniendo en cuenta que las urgencias de los hospitales de París ya están desbordadas por los ingresos por calor. La marcha se celebrará en otro momento, aunque aún no se ha determinado la fecha. También se ha cancelado otro festival, el Solidays, que comenzaba este viernes. Además, como medida de prevención, se ha prohibido el consumo de alcohol en la vía pública en la capital hoy y su venta a partir de las 6 de la tarde. El ministro del Interior ha pedido a los prefectos de policía de las regiones que apliquen la misma medida a nivel nacional.
8: Y el ser rico o no serlo determina y mucho en cómo gastamos en vivienda, en alimentos o en ocio. Ayer os dimos unas pinceladas, pero hoy, Jordi Fábrega, ¿qué tal? Buenas tardes.
22: Hola, buenas tardes.
8: Hoy vamos a aterrizar el tema a la renta. Vamos a comparar el tramo de más renta con el de menos renta y los datos, la verdad, que nos dejan conclusiones bastante curiosas.
22: Según el desglose de la encuesta de presupuestos familiares del INE, el 20% de las familias con menos ingresos de España tiene que destinar más del 60% de sus gastos a sufragar el pago de la vivienda y de los suministros básicos y los alimentos. En concreto, el 42% de ese presupuesto va solo para gastos vinculados a la vivienda. En cambio, los hogares que se sitúan en la parte más alta del rango de ingresos, es decir, los más ricos, solo tuvieron que destinar el 20% de sus gastos a estas partidas. También los gastos alimentarios reflejan diferencias. En el último año, el presupuesto para comida de las familias más pobres apenas ha crecido. En cambio, en los hogares más boyantes, el gasto en comida creció casi un 6%. Y hay más diferencias en otras partidas, por ejemplo, en sanidad, para la que las familias con menos recursos han recortado sus gastos un 11%, mientras las más ricas han gastado un 8% más. Y en ocio vemos cómo los hogares con menos ingresos han reducido su gasto más de un 3%, mientras que los más adinerados han destinado un 8% de dinero adicional a este ocio.
8: Volkswagen confirma que está trabajando en un plan de reestructuración de la compañía que, según varios medios, podía provocar el despido de más de 100.000 trabajadores. Es un volumen de salidas que, de llevarse a la práctica, sería el mayor despido de la historia en el sector. Edu Hernández.
23: Sí, la compañía confirma que está trabajando en un cambio radical que afectará a todo el grupo Volkswagen en su conjunto. Dicen en un comunicado que esto se debe principalmente a los nuevos aranceles, la mayor competencia, que en este caso viene de China, y el estancamiento de algunos mercados clave, que en los últimos 12 meses han hecho que la situación se empiece a complicar para la compañía. Todo el grupo, dice Volkswagen, debe llevar a cabo una profunda transformación. Esos cambios llegarán a través de un recorte de plantilla masivo, según varios medios. La cifra es el doble de la que se había anunciado y era la esperada, pasando de 50.000 a 100.000 empleados, con una plantilla ahora mismo que supera los 600.000 profesionales a nivel mundial.
8: Quedan 5 minutos para las 3 en punto de la tarde. Vamos hasta la redacción de informativos. Pendientes de varios incendios en el país. Toño Fernández, buenas tardes.
1: Muy buenas. Hace unos minutos se daba por finalizado el confinamiento para la mayor parte de los 16.000 vecinos del Maresme catalán amenazados por el humo de un incendio forestal. El presunto pirómano, que había iniciado el fuego en 3 puntos distintos, ha sido detenido. Mientras, en Huesca, el incendio provocado por la chispa de un vehículo agrícola ha calcinado ya más de 2.000 hectáreas en poco más de 24 horas. 250 personas se han visto obligadas a abandonar su hogar. Apuntar también el grave accidente de tráfico ocurrido cerca de Sevilla, donde la colisión frontal entre dos vehículos ha dejado 3 muertos y 3 heridos. Ha ocurrido en una carretera de especial peligrosidad. Seguimos, casi todos los vapers que consumimos en España, el 80%, contienen sustancias tóxicas, sustancias que dañan nuestra salud. Es el alarmante resultado de un estudio que ha analizado decenas de miles de vapers.
8: Ampliamos esta información con Marina Fernández.
2: La mitad de los jóvenes entre 14 y 18 años han vapeado en España, o lo que es lo mismo, se han metido en el cuerpo con casi total seguridad sustancias corrosivas.
3: Una chica que tuvo una hemorragia pulmonar, muy probablemente es por este tipo de sustancias.
2: Aarón Rebollar es uno de los autores del estudio que se acaba de presentar en el Congreso de la Sociedad Española de Epidemiología. Han analizado los prospectos de 140.000 vapeadores y han identificado 45 ingredientes que la Agencia Europea de Sustancias Químicas considera tóxicos. 8 de cada 10 vapeadores autorizados en España tienen alguna de esas sustancias, pero escapan a la normativa tal y como está redactada.
1: Por eso Sanidad tiene ya listo un real decreto que, tal y como está redactado, prohibiría todos estos vapers.
8: 2:56, pendientes de la última hora y del doble seísmo registrado en Venezuela. Sara Aranda, ¿tenemos alguna novedad? ¿Qué tal? Buenas tardes.
4: Buenas tardes. Sí, el gobierno venezolano eleva a más del doble la cifra de muertos por el terremoto.
24: 589 personas fallecidas y 2.980 personas heridas. Pero también hemos rescatado con vida decenas de personas.
4: Más de medio millar de fallecidos deja ya ese doble terremoto que, según apuntan las autoridades venezolanas, lea al que han seguido 214 réplicas. Recordemos que entre los fallecidos se encuentran 4 españoles.
8: Gracias, Sara. Nos escucha hasta ahora Damián Soriano, que es el responsable de intervención de Bomberos Sin Fronteras. Damián, ¿qué tal? Buenas tardes.
25: Hola, muy buenas tardes.
8: Esta mañana estabas en directo con Sastre en Hoy por Hoy. Estabais pendientes de salir para Venezuela, pero creo que seguís en el aeropuerto de Barajas. ¿Qué ha pasado?
25: Efectivamente, estamos esperando que se confirme el vuelo directo hasta Venezuela sin tener que hacer ninguna escala en Colombia, como están haciendo otros equipos de rescate, pero eso requiere de la configuración de ese vuelo como ayuda humanitaria, cosa que está tardando mucho en llegar. Ahora mismo estamos recibiendo por otra línea una llamada que parece que estaríamos cerca ya de la confirmación del vuelo como ayuda humanitaria, ya que vuelos comerciales no se están produciendo, no se sabe cuándo se abrirán las compañías a esta opción.
8: Sí, y vosotros, perdona Damián, ¿habéis podido hablar con miembros de la UME o del ERICAN que sí están allí en Venezuela? No sé si os han podido contar algo de las primeras sensaciones que han tenido.
25: No hemos podido contactar con ellos. Sí estamos en contacto del mecanismo de coordinación de Naciones Unidas, mediante el que, los equipos, una vez que llegan y van a la zona que se les designa, pues empiezan a hacer una evaluación preliminar y ya unos primeros trabajos de búsqueda y localización de las personas atrapadas. Entonces, todo eso se generan reportes en esta plataforma y es la información que nos va llegando. También la comunicación con ellos es complicada porque ahora mismo las tareas de descarga del equipaje, de todo el material y de ir a los puntos de encuentro, a los puntos de recepción de medios y ya de ahí a las zonas designadas para trabajar.
8: Pues Damián Soriano, responsable de intervención de Bomberos y Fronteras desde el aeropuerto de Barajas, que podáis salir cuanto antes porque, como hemos contado, toda ayuda es poca para Venezuela. Gracias, cuidaos, un saludo. Gracias. Javier Casal, que está por aquí. Casal, hola, ¿qué tal?
5: Hola, ¿qué tal, Aldo? ¿Cómo estás?
8: Bueno, buenas han sido tardes. Dos semanas de sustitución muy intensa. Te dejo ya los mandos para el lunes. El lunes Javier Casal está de vuelta. Te queda un último hora 25 hoy, bastante intenso, creo, ¿no?
5: Y tú no te vas de vacaciones, así que te quiero
8: yo
5: ver.
8: Yo no me quedo de vacaciones. Yo vuelvo del otro lado del cristal, donde muy brillantemente han estado Minerva Marcos y Laura Bermejo estas dos semanas.
5: Bueno, tenemos de todo. Tenemos por delante todo de Venezuela. Y ahora en Ser Deportivos, Paco Jo con la última hora de España, porque esta noche nos toca trasnochar a todos, creo.
8: Nos toca trasnochar a todos con ese interesante partido y Almudena Lopesino el fin de semana con las noticias. Pasen buen fin de semana a todos. Adiós.
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1: Hola España, buenos días América, bienvenidos al especial Mundial Ser Deportivos de la cadena Ser. Estamos en el día 16 del Mundial, estamos en el día del partido contra Uruguay, que es el último de nuestra primera fase del campeonato. Lo jugamos, no olvidad, a las 2 de la madrugada, hora española. Hay que trasnochar, pero nos va a merecer la pena seguro. El partido vale doble. Si conseguimos un empate o una victoria, no solo sumamos ante Uruguay, sino que evitamos a Argentina en el primer cruce y nos vamos por un lado del cuadro que se calcula solo tendría Portugal como rival difícil hasta las semifinales. Así que es un partido más de grupo, pero no es un partido más del Mundial. Es el partido que puede marcar el Mundial. Y también para los uruguayos, a los que una derrota podría mandar casi al fango. Con un rollito de este tipo que están contando los compañeros de la ESPN en Uruguay.
2: Reunión de Bielsa con cuatro jugadores que pidieron hablar con él. Sergio Rochet, Manuel Ugarte, Rodrigo Bentancur y Valverde. Y la expresión, esta forma de entrenar nos cansa, no aguantamos más, queremos cambiar la forma de entrenar. Y lo otro que le dijeron a Bielsa es que ellos quieren jugar frente a la selección española en un bloque bajo y de contragolpe. La respuesta de Bielsa fue la siguiente: se juntaron todos, el plantel con Bielsa, tomó la palabra de forma inmediata y habló durante 48 minutos él. Él les dijo a los jugadores: ustedes ya me quisieron sacar con el tema de Suárez, cuando toda aquella revolución de Suárez. Después les dijo: yo quiero jugar espejo frente a la selección española. Espejo. Los jugadores en un momento determinado, cuando él hizo un punto, que fue a los 40 y pico de minutos, reitero, que estaba haciendo, los jugadores empezaron a levantarse y a retirarse. Ya lo habían escuchado, imagínate, él solo hablando con la cabeza para abajo. Y los jugadores ahí se retiraron algunos, otros quedaron ahí en la vuelta y se fueron yendo.
1: ¿Cómo para quedarse? Si hay una segunda respuesta que dura 48 minutos como la primera. En fin, que mientras España llega en una balsa de aceite, Uruguay llega en un mar de dudas y la verdad, nos deben tener una envidia de flipar, porque 48 minutos de respuesta de Bielsa debe ser durillo. Y ahora empieza el despliegue de este especial en los titulares de este Ser Deportivos. Hoy poneos cómodos que jugamos y aunque sea de madrugada el día ya es especial, vamos a llevaros primero hasta Guadalajara, ya a las 2 de esta noche hora española, es el partido contra Uruguay. ¿Qué debemos saber en titulares en la previa nada más amanecer? Javier Herráez, muy buenas.
3: Hola, ¿qué tal? Muy buenas. A esta hora se despierta el cuerpo técnico muy cerquita del estadio, que es como una pirámide verde, es una cucada este estadio de Guadalajara, donde va a jugar España contra Uruguay con capacidad para 50.000 espectadores. En lo deportivo no esperamos ningún tipo de novedad. Unai Simón en la portería, Pedro Porro y Cucurella como laterales, pareja de centrales Cubarsí y Lapor, Rodri, Pedri en el centro del campo, arriba Olmo enganchando con Oyarzabal y en las bandas Lamine Yamal por la derecha, Baena como falso extremo izquierdo apoyando a Olmo y Oyarzabal.
1: 7:03 de la mañana en Guadalajara, en directo Javier Herráez. Ahora ampliamos, pero ya escuchamos a Luis de la Fuente en la previa con un mensaje con contagio del técnico rival. De la Fuente al estilo Bielsa, con más carga psicológica que deportiva.
4: Esta vida es todo un aprendizaje. No se parece nada a lo que hemos vivido atrás. La vida va cambiando y evolucionando y el fútbol exactamente igual. Pero es que el partido de Uruguay va a ser totalmente diferente. Por el rival, por su exigencia, por lo que hay en juego, por los aspectos psicológicos y que también van a tener importancia. En este tipo de partidos, incluso a veces haciendo las cosas muy bien, también se puede perder a un partido. Entonces vamos a intentar minimizar esas opciones y ser nosotros, insisto, fieles a nuestra idea, que es la que nos ha hecho fuertes y la que nos podría llevar lejos.
1: Y de las impresiones en tono español a las que salen desde dentro de Uruguay, que son diferentes en fondo y forma. Aquí va Marcelo Bielsa en la previa hablando sobre nuestro juego.
5: Me parece que el fútbol que ha conseguido con España, que es exquisito, no representan mi estilo, porque es un fútbol mucho más bonito que el que yo he logrado conseguir con mi equipo. La realidad que ha conseguido a través de la selección española es admirable.
1: Pues avanzo que además vais a oír a Unai Simón en la previa, a Luis Suárez. Estaremos en Montevideo con un español que juega en la capital uruguaya. Os vamos a llevar a las calles de Madrid a ver si la gente está por trasnochar, como ejemplo de toda España. En resumen, vamos a intentar que tengáis la mejor previa posible a 11 horas del partido, que antes, recuerdo, tiene un aperitivo muy top. Un Noruega-Francia que mide delanteros letales con Haaland y Mbappé y que tiene al madridista Aurelien Tchouaméni con este análisis en la hora previa.
6: Aseguro que es más fácil para nosotros ganar partido cuando tenemos jugadores como ellos. Nuestro trabajo en el medio campo es saber recuperar balones y dar balones a los jugadores ofensivos que van a marcar los goles, pero tenemos un buen equilibrio en el equipo con las cualidades que tenemos. Y seguro que vamos a hacer las cosas bien en ese torneo.
1: Ya las están haciendo bien, sin enamorar, pero con un potencial arriba alucinante. Aviso. Luego vamos a pasar un rato haciendo un cyborg. El jugador ideal con Axel Torres entre Mbappé y Haaland. Que la cosa puede quedarnos chula. Además de anoche, la sorpresa fue la victoria de Ecuador ante Alemania, que clasifica a la selección sudamericana 16avos, provoca fiesta nacional oficial hoy en el país y salva a su seleccionador Becacheche de la destitución.
7: Yo jamás subestimé a Curazao, pero tampoco me siento menos que Alemania. Y por un lado sentí que subestimamos, sobre todo los medios, ¿no?, a Curazao, y ya nos sentíamos menos que Alemania. Y tal vez el mensaje sea un equilibrio. En el fútbol se gana en la cancha. No importa quién esté enfrente. Eso es lo maravilloso del juego. Entonces, si esto sirve para eso, bienvenido sea.
1: Ecuador 2, Alemania 1, Curazao 0, Costa de Marfil 2, Países Bajos 3, Túnez 1, Turquía 3, Estados Unidos 2. Y un partido lamentable con toda la pinta de pacto en el Paraguay 0, Australia 0, que pasan los dos. Os cuento las eliminatorias de 16avos cerradas ya. Brasil, Japón, Holanda, Marruecos, Estados Unidos, Bosnia y Sudáfrica, Canadá. Y sin ser al 100% seguro, como al 91 Alemania-Paraguay. Id apuntando porque algunas suenan ya muy bonitas. Y ahora completamos con los titulares de aquí. El Real Madrid estudia la operación de Nico Paz más como una compra-venta que como un regreso. Pide 60 kilos al Como de Cesc, quedándose con el 50% de una venta futura, que el Como ha alucinado y está más cerca del no comprar. Puede pasar que al final Nico Paz quede cedido un año más con Cesc y el año próximo recuperarlo para el Real Madrid, porque comprar para vender en la misma temporada no se puede por normativa FIFA, que por eso no se hizo la operación retorno con Víctor Muñoz desde Osasuna al Real Madrid. Espero haberme explicado. Y entre tanto, el Atlético acelera y casi cierra la llegada de Cangelí. Pedro Fullana, muy buenas tardes.
8: ¿Qué tal, Paco Jo? Buenas tardes. Tras atar a Grimaldo, que aún no es oficial, pero ya está todo atado y solventado con el club y con el jugador, pues está también todo muy avanzado con el Paris Saint-Germain por Cangelí. Con el acuerdo ya se cerró en enero con el futbolista. El PSG se negó a vender y quedó en hacer la venta en todo caso en verano. Hace ya semanas que se retomaron las negociaciones entre los clubes y el fichaje ya está en la fase final. Se espera que los detalles que quedan por resolver sean cuestión de pocos días y sería el segundo fichaje tras el de Grimaldo. Fichaje de campo para ser el sustituto de Griezmann y también para abrir mercado. De hecho, el Atleti volverá a Corea del Sur de pretemporada este verano.
1: No me extraña. El resto del fútbol español, ¿cómo respira, Sonia Luz? Buenas tardes.
9: Buenas tardes. Pues muy lentamente, dejándose llevar por las olas del Mundial y con pocas o ninguna novedad en el mercado. De hecho, las noticias vienen de dos acuerdos de patrocinadores. Zara va a lanzar una colección de moda inspirada en el Depor, que incluso viene ya con el topónimo A Coruña, y el Deportivo Alavés va a tener nueva piel de Macron para las próximas temporadas. Además, va tomando forma la pretemporada. El español va a jugar un amistoso con el Sabadell el día 25 de julio, y partidazo en el Ciudad de Palma. El Mallorca va a jugar su torneo de verano contra el campeón de Europa, contra el Paris Saint-Germain.
1: Eso en fútbol. En Página Polideportiva destaca el motor, pero hay más. Marta Casas, buenas tardes.
10: ¿Qué tal, Paco? Muy buenas. En la primera jornada de entrenamientos libres del Gran Premio de Austria de Fórmula 1, de momento dominio para Mercedes, problemas para Verstappen, mejor tiempo para Antonelli con Fernando Alonso último en la primera sesión. También motociclismo, Gran Premio de Holanda. Marco Bezzecchi, de nuevo sancionado este fin de semana, ha marcado el mejor crono en los primeros libres, con dominio total de Aprilia. Tercero, Jorge Martín, y caída de Marc Márquez, que ha conseguido terminar la sesión décimo. En baloncesto, confirmados los 20 equipos para la próxima edición de la Euroliga, con presencia de Real Madrid, de Barcelona, de Baskonia y de Valencia Basket. Va a arrancar el 24 de septiembre. Y en la NBA, movimientos de renombre en las últimas horas. LaMelo Ball sale de los Hornets, es nuevo jugador de Minnesota Timberwolves.
1: Gracias, Marta. Recuerdo que estáis en el especial Ser Deportivos Mundial de la cadena Ser, que esto sale gracias al equipazo del programa, con Sonia Luz, Marta Casas, José Antonio Duro y Cristina Soto en la producción, con Juan Carlos Fernández y Miguel Hijosa como cracks de la técnica. Puestos a recordar, recuerdo que emitimos doble vía a través del YouTube de Carrusel, con la realización de Pablo Palacios y de Paula Febrero, y que emitimos desde el estudio Carlos Llamas de la SER para el mundo. Y ya por petición popular, son las 3:09, estáis en Ser Deportivos y vamos al lío ya.
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4: Necesitamos dar esa mejor versión porque cada vez los rivales son más difíciles, son más, es más nivel cada eliminatoria. Creo que tuvimos dos partidos muy buenos para esta primera toma de contacto con la competición. Este último nos dejó buen sabor de boca, pero con eso no nos vale para ganar Uruguay. Nos vas a exigir lo mejor, mucho, y además en unas circunstancias que ellos obviamente todavía van a tener que dar otro paso más adelante, porque se están jugando nosotros muchísimo y ellos también. Si fueran conformistas y les diera igual jugar o no jugar, seguramente el equipo no rendiría de la manera que rinde. Eso es una suerte. Y no hay ansiedad. Yo lo que trato es simplemente transmitirles a cada uno que pueden jugar, que no pueden, más o menos, que son tan importantes si salen desde el minuto inicial como si salen en otro minuto de...
1: No hay ansiedad, pero el partido ya está aquí. 2:00 a.m, hora española, en Guadalajara, México, España, Uruguay. Antonio Romero, Guadalajara, buenos días.
21: ¿Qué tal, Paco Jo? Muy buenos días a todos.
1: Yo estoy bien, pero ¿cómo estás tú? ¿Cómo amaneces? ¿Con qué sensaciones?
21: Pues la verdad que estoy bien. La verdad que, escuchando ayer al seleccionador nacional, creo que está en el punto idóneo para este partido, que para mí es el más difícil, a pesar de todo lo que hemos escuchado, que es alucinante, de la concentración de Uruguay. Creo que es el más difícil. Tengo, como te dije ayer, la sensación de que Uruguay...

0: ves de lo que tenemos enfrente que pueda preocuparnos?
1: Yo creo que somos superiores. Yo creo que libra por libra, si el fútbol fuera un juego teórico, no habría partido. Pero es que el fútbol no es un juego teórico. Y ya. Me parece que si España está al nivel del segundo partido, sobre todo de la primera parte del segundo partido, porque luego ya levantamos evidentemente el pie del acelerador, creo que tenemos todas las opciones de ganar, sobre todo además porque tenemos el as de bastos o el as de oro, como quieras, que es Lamine Yamal, que va de menos a más en el campeonato, y que me imagino que hoy veremos una versión todavía mejor de la que vimos en los 45 minutos del último partido en Atlanta. Ahora, esto es un campeonato del mundo, Uruguay también tiene una nación detrás de ellos, la responsabilidad de intentar hacer un buen partido, y creo que ese plus que se ponen los jugadores uruguayos cada vez que visten la camiseta nacional, también hay que tenerlo en cuenta y respetar. Pero futbolísticamente hablando, yo creo que no tenemos que estar preocupados porque somos favoritos.
0: Vosotros estáis sobre el terreno, es decir, que lo pulsáis mucho mejor que nosotros. Yo tengo la duda de Baena, Nico Williams en la banda izquierda. ¿Tú la tienes? ¿Quién va a jugar más ahí hoy?
1: ¿Quién va a jugar más? Baena. No tengo la duda porque yo creo que a Nico todavía no le da. Entonces, yo ando con la mosca detrás de la oreja porque cuando todos estamos muy convencidos de que el equipo va a ser el mismo y que va a repetir y que va a repetir y todos decimos lo mismo, nos suelen clavar alguna. Pero Luis de la Fuente tampoco es un seleccionador que tire mucho de esas... De esa manera táctica de preparar los partidos, ¿no? Pero yo creo que el equipo va a ser el mismo que el del otro día, y respondiendo directamente a tu pregunta, a mí me encantaría un Nico Williams cercano al 100%. Ayer volvió a comparecer, te lo contaban Herráez y Meana, volvió con esa sonrisa, volvió a decir que estaba preparado. Yo creo que no está al 100%, creo que hoy es un buen día para darle otra de minutos de calidad en la segunda parte, pero que el titular va a ser Baena.
0: Hemos escuchado al seleccionador. Un poquito de Unai Simón anoche, en ese rato de charla Herráez que tuvo en la previa, muy bueno en el larguero.
2: Eso ya, a mí me encanta. Me encanta Unai Simón porque a lo mejor no da esos titulares así de Instagram y de redes sociales, pero que los dio también, porque bueno, decir que le duele todo, que le duelen las caderas, que no le esperemos para el próximo Mundial, que evidentemente pues el mejor del mundo es Leo Messi, o sea, que te da titulares, pero que lo cuenta a su manera, ¿no? Que no quiere ser famoso. Me gusta a mí mucho lo que dice Unai Simón, y luego aparte es un porterazo. Ha ganado con España la Eurocopa y ha ganado también la Liga de las Naciones. Esto decía con Manu Carreño Unai Simón, el portero titular de España.
3: Muy bien, lo vi bien antes de empezar el Mundial, después del partido de Cabo Verde también estábamos convencidos de que podíamos ganar el partido de Arabia, y ahora pues eso, convencidos también de poder ganar a Uruguay, que es lo que tenemos que hacer. Ya sabemos que el empate nos vale, pero el empate te vale a partir del minuto 85. Hasta entonces creo que hay que intentar ganar el partido e intentar ser lo más eficaces posibles en las dos áreas. ¿Que son jugadores determinantes, como te digo? Insisto, pues sí, son, pero bueno, no dependemos de ellos ni mucho menos. Creo que tenemos una selección bastante competitiva como para, en momentos que no puedan estar ni Nico ni Lamine, poder alcanzar también esa final que todos deseamos. Creo que esta situación, yo me acuerdo en la Eurocopa de 2021, que empatamos contra Polonia, empatamos contra Suecia. Bueno, aquello era caótico. Lo que pasó contra Cabo Verde, pues no fue algo esperado. Evidentemente, todos veíamos la posibilidad de ganar ese partido, no con facilidad, porque aquí no hay nada fácil, pero con esa solvencia, y no lo conseguimos. Entonces, entiendo que en el mundo en el que vivimos, lo mediático, la prensa y todo lo que hay por detrás, pues ocurran estas cosas. La mejor respuesta de todas fue la de ganar la Arabia 4-0, que se calmasen las aguas en todos lados, y ahora todos juntos ir a por Uruguay.
0: Unai Simón, protagonista titularísimo en el equipo, que hoy puede tener novedades en forma de detalles, y la cosa va bien por parte de Luis de la Fuente con los menos habituales. Antón Meana, Guadalajara, buenos días.
4: Presente, Paco Jo, buenos días. Sí, tiene que darse el partido, es muy difícil. Esto no es Arabia, no es como la primera parte de Lamine en el segundo partido, que pudo descansar a partir del 45, pero sobre todo hay dos jugadores que no han debutado que son sensibles. Eric, el central, está a un nivel espectacular, Eric García, y por otro Martín Zubimendi, que fue clave en la selección ante la baja por lesión de Rodri casi durante un año, y que ahora es duro verle sin minutos. Como digo, si el partido lo permite, al margen del caso Nico, se querría meter en rotación a jugadores que no han tenido minutos, y especialmente nos hablan de estos dos, Eric García en defensa y Martín Zubimendi en el centro del campo.
0: Los apunto los dos. Y ya que te tengo, Antón, de público vamos a ser fijo mayoría en la grada, ¿no? ¿O cómo lo ves?
4: Sí, sí. Aquí dicen que el 80% de los mexicanos van con España. Uy. Se lo preguntó ayer una compañera, Luis de la Fuente, que mucha gente va a llevar la camiseta roja. Españoles nacidos en España que viajen de nuestro país con DNI español, dicen que unos 10.000 en la grada. Ayer, en la zona de la Avenida Independencia, cerca de la Catedral del Mariachi, había bastante ambiente español. Es verdad que los uruguayos hacen mucho ruido, como siempre, pero esta ciudad, que es muy futbolera, aquí jugó Pelé en el 70 al Mundial, aquí jugó la España de Mitchell en el 86,

0: aquí juega la España de la Mil en el 2026. Es una ciudad que valora mucho el equipo de Luis de la Fuente y hoy vamos a estar como en casa. Y para que estemos todos, está Carrusel y está el Rey, que preside el partido en el palco, para que no falte nada hoy aquí en Guadalajara.
1: Está el Rey de los programas, el Carrusel. Un vistazo más al rival, hemos contado al rival por dentro, pero anoche del rival por fuera pasó por el larguero Luis Suárez, el jugador del Inter de Miami, pegó un pequeño recital con Manu Garreño y todos vosotros, Santiago Valle, muy buenas.
2: ¿Qué tal? Sí, muy buenas. Luis Suárez, el máximo goleador de la historia de Uruguay, tercero de la historia del Barça, un mito del fútbol que pasó por el larguero. Habló de Julián, habló de Messi, habló de Uruguay, habló de cómo está él y cómo ve a la selección uruguaya. Vamos a escuchar lo que dijo Luis Suárez en los micrófonos del larguero.
3: Nos encanta este tipo de situaciones, la límite, ¿no? El uruguayo está acostumbrado a este tipo de situaciones, va a sacar su rebeldía, va a sacar su entusiasmo de querer demostrar por qué somos Uruguay y bueno, y que tenemos que confiar en ello, que lo van a poder sacar adelante un buen resultado para ser primero el grupo, para pasar o lo que sea, pero de alguna manera va a haber ese entusiasmo porque a nosotros nos gusta esta situación.
1: Con un tal Leo Messi, que no sé si qué te parece lo que está haciendo en este inicio mundial.
3: Le escribo después los partidos, pero ya lo insulto, decir basta, porque ya no hay palabra para decirle ni felicitaciones, ni esto, ni lo otro, porque ya... Pero la verdad que es increíble.
1: Julián Álvarez, su deseo de marcharse del Atlético de Madrid.
3: Que el Barcelona y cualquier equipo del mundo lo va a querer y va a querer pagar lo que sea. También digo de que cuando uno se declara en ese momento de querer dar un paso al costado, un cambio, a mí me tocó la misma posibilidad cuando yo estaba en el Liverpool y vino Gerard y me convenció a mí. Me entregué por completo al Liverpool y a los dos o tres partidos la gente ya me amaba y fue mi mejor temporada en el Liverpool. A lo que voy con eso, que mismo lo que pasó con Julián, puede el Cholo, la gente, lo que sea, poder convencerlo de que este año puede ser el año del Atlético, se puede quedar. Capaz que Julián se planta y dice, ya está, ya es mi decisión, pero va en cada uno, ¿no?
1: Bueno, muy interesante, desde luego, todas las reflexiones de Luis Suárez en el larguero. Cierro con una porrita a cuatro. Dadme un resultado y el MVP, así, por jugar un poquito el día del partido. Voy a empezar por el último que ha entrado. Venga, por Santiago Valle. Santi, ¿qué ves tú en el partido de hoy?
2: 2-0, sí. Pedri.
1: Vale, Antón Meana, ¿qué ves tú del partido de hoy?
0: Vamos a ganar 3-0 y una exhibición inolvidable de Lamine Yamal en Guadalajara.
1: Toma, inolvidable. Javier Herráez, ¿cómo lo ves?
4: Uf, yo lo veo un poco más difícil. Ya. Yo 2-1 y goleador Cubarsí.
1: Antonio Romero, el narrador, cierro contigo en Guadalajara, venga.
5: Esa apuesta es dura, Cubarsí el goleador. Bueno, esa si gana se lleva la pasta.
1: Total.
5: Yo creo que 3-1... Y Oyarzábal en la pelea por el killer.
1: Ah, tú has tirado ya ahí asegurando hacia...
5: Bueno, te lo dije, pero te lo dije antes de que Oyarzábal marcara los dos goles.
1: Cierto, cierto.
5: Y ayer Luis de la Fuente se disfrazó de Oyarzábal, que diría Vicente del Bosque. Sí. Pues vamos a seguir con ese caballito.
1: Pues nada, vamos a seguir con ese caballito y vamos a seguir contándolo en la sintonía del carrusel de la cadena SER. Es muy pronto, son las 7:21 minutos en Guadalajara, están todos en pie y no tardará mucho el sargento Romero en ponerles a todos en un coche rumbo al estadio.
5: Yo aquí soy soldado raso, yo hago lo que ellos me dicen, pero bueno, sí, que 4 horas y media antes del partido estaremos allí. ¿Qué vas a hacer tú? ¿Te duermes y te pones el despertador para ver el partido como ya los veteranos?
1: No.
5: ¿Tiras de copita y terracita hasta el final?
1: Tiro de lo que sea y de lo que pueda hasta llegar hasta donde llegue, o sea, no me voy a...
5: O sea,
1: a
5: que ver. No lo tienes seguro, lo mismo te echas un poquito, ¿no?
1: No. No soy de dormir, es que no... Ni aunque quiera voy a poder hacerlo, así que me voy a quedar aguantando hasta que el cuerpo aguante. Pues puede que sean las 4:02 nada más, o sea, que no dará para mucho más del partido. Pero hasta ahí voy a estar con vosotros y con Láser. Chicos, buen día, que es un día largo, pero estoy seguro de que va a ser intenso y bonito. ¡Un abrazo!
5: ¡Un abrazo!
4: ¡Hasta luego! Hasta luego.
1: Hasta luego. Y ahora un pronóstico de un trasnochador. Os llevo con Manu Carreño ya.
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1: Venga, Manu Carreño, director del Larguero, muy buenas tardes.
14: Hola, Paco Jo, muy buenas.
1: Facilita, ¿cómo ganamos hoy a Uruguay? ¿Qué hacemos?
14: Metiendo uno más que ellos.
1: Bueno, pues muchas gracias, hasta la próxima.
14: Gracias, hasta la noche.
1: No, en serio.
14: Hombre, yo creo que lo importante es que España siga manteniendo las buenas sensaciones de Arabia. Y yo creo que España tiene que mandar en el partido y va a mandar, creo que lo sabe hasta Uruguay. Y bueno, ser fieles un poco a la idea de Luis de la Fuente y hacer un poco lo que venimos haciendo en los últimos meses y quitarnos ya de la cabeza lo de Cabo Verde. Pero es verdad que hoy nos vamos a enfrentar al primer rival de cierta entidad y que nos van a apretar y va a ser un partido difícil.
1: Sí, pero Manu, ¿el que estén ellos al límite les hace más peligrosos o más vulnerables? ¿Qué crees tú?
14: No, más peligrosos. Cuando alguien está al límite, más vulnerable no se convierte más peligroso, ¿no? Porque ellos saben que necesitan la victoria. Y además nos tienen ganas, ¿no? Y hemos visto cómo se viene calentando un poco el partido en Uruguay. Ellos tienen ganas de ganar a la selección española y reivindicarse. Marcelo Bielsa también. Bueno, ahí hay algunas guerras y batallas pendientes y algunos piques. Y eso, evidentemente, más la necesidad de ganar que tienen ellos, les hace más peligrosos, sin duda.
1: Hemos hablado con Guadalajara, con México, con Estados Unidos. Pero sí. Nuestros compañeros no tienen la sensación que tenemos nosotros. Es decir, que nosotros le podemos transmitir. ¿Tú ves a España enganchada ya con el Mundial? ¿O la diferencia horaria y la amplitud de la primera fase todavía le resta tirón, Manu?
14: Pues yo creo que falta un partido más, posiblemente este de Uruguay, que empiecen ya las eliminatorias. Yo creo que hemos dado todos por hecho que España ya está en otra liga, posiblemente nos hayamos, no digo que nos hayamos venido arriba, sino que pues hemos respondido a las expectativas que genera esta selección y después de llevar 33 partidos sin perder y de ganar una Eurocopa. Pero yo creo que falta ganar este partido de Uruguay y empezar las eliminatorias para que de verdad veamos hasta dónde puede llegar esta selección.
1: Vale, pues voy a avanzar un paso más. Viendo el nivel, venga, de las estrellas de los demás, para llegar lejos vamos a necesitar del mejor Lamín, del mejor Nico, del mejor Pedri. ¿Te parece que va a ser así?
14: Sin ninguna duda, España tiene un gran equipo y eso le hace muy poderosa ante cualquier rival. Pero es verdad que tenemos un factor diferencial que tienen otras selecciones. Francia tiene Mbappé, Noruega tiene Haaland, Vinicius, el otro. Y Argentina Messi y tal. Nosotros tenemos a Lamine, que es el jugador diferencial y lo necesitamos al 100%. Pero es verdad que también España, sin Lamine, también ha ganado partidos, también ha demostrado que es un equipo muy coral y que puede ganar a cualquiera. Ahora, entre tener a Lamine o no tenerlo, pues hay una diferencia muy importante, como le pasa al Barça, claro.
1: Eso de quedarte de madrugada a ver un partido de España mola, aunque tú, saliendo a la hora que sales y gustándote la NBA, tienes tradición de quedarte a ver cosas de noche, ¿no?
14: No, para mí es un horario perfecto el de las 2 de la mañana.
1: Es el ideal.
14: Es mejor que el prime time, ¿sabes? O sea, lo de las 9 de la noche me parece demasiado pronto. Yo creo que sales del Larguero, te vas a las 2 y ves un partido, eso es maravilloso. Sí, carrusel, claro, deportivo. Claro, eso sí. Es perfecto. Y encima el día siguiente es sábado, ¿qué más se puede pedir a la vida?
1: Eso sí, pero para los que soy murciélago, para los que madrugamos lo tenemos un poco más chungo, pero bueno.
14: Sí, no, el problema es que nosotros madrugamos también.
1: Sí, vosotros estés como una cabra. Va, una porrita que estoy preguntando a la gente.
14: Venga.
1: ¿Qué resultado le pones?
14: Pues vamos a ponerle un 3-1, venga, 3-1. Alguno meterá a Oyarzabal de nuevo para seguir en la pelea del Pichichi. Seguro que Lamine va a meter otro. Venga, un 3-1 para España.
1: Vale, pues te voy a dar una noticia. Si ganan 3-1, sí, todos los partidos que restan de España son a las 9 de la noche, que lo sepas.
14: ¡Oh, qué alegría! Por favor, tampoco está mal, ¿eh? Tampoco está mal. Eso querría decir que es primera de grupo, sí, que señor, tenemos buen horario para el público en general, aparte, sí, de los trastornados que nos gusta la madrugada, y que será un gran carrusel y un cuadro a priori más fácil que yendo segundos.
1: Son todo buenas noticias. ¡Hala, Manuel! Vale, sí. Te dejo darle a la tele. Un abrazo.
14: Venga, ya solo nos falta ganar. Un abrazo.
1: Un abrazo. Y ahora marcar al rival. Vamos a la mañana de Montevideo.
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1: Vamos a Montevideo. ¿Cómo amanece Uruguay con el partido? ¿Qué piensan de nosotros? ¿Cómo es jugar al fútbol de élite allí siendo español? Todo lo podemos hablar con un español que juega en el Montevideo Wanderers, ex canterano del Barça, Sergio Oriol. Muy buenos días allí.
29: ¿Qué tal? Buenos días.
1: Gracias por estar en Ser Deportivos, lo primero. Y lo segundo es preguntarte directamente cómo está Uruguay para lo de hoy. ¿Cuál es el ambiente que tú detectas en las últimas horas o en los últimos días?
29: Bueno, está todo el país volcado porque aquí la gente es muy, muy, muy futbolera. Entonces, ya te digo, como no les ha ido muy bien estos dos partidos, se lo juegan todo en este último. Y bueno, la gente está, te diría que el país hoy, que me parece que es a las 9 de la noche nuestras aquí en Uruguay, todo el mundo va a estar delante de la pantalla mirando el partido. Entonces, ya te digo, todo el mundo muy, muy, muy atento a lo que va a pasar hoy.
1: Es verdad, Sergi, que nosotros somos muy futboleros, los españoles lo somos, pero Uruguay tiene un punto más todavía que nosotros. ¿Tú que conoces los dos por dentro?
29: Son muy futboleros también, pero te diría que son más apasionados. Uh-huh. Yo te diría que esa diferencia, que son bastante más apasionados. Es decir, la gente aquí con el fútbol pierde la cabeza.
1: Vale, pues entonces ya nos hacemos una idea de cómo puede ser la cosa. De hecho, nos llega un ambientillo raro entre plantilla y seleccionador en la previa del partido. ¿Se comenta aquello en Uruguay? ¿Llega aquello también allí?
29: Sí, sí, es que es decir, yo ayer, por ejemplo, sin más lejos, me voy con mi mujer a merendar y en la mesa al lado la gente le está comentando, no, que la plantilla con el entrenador, que esto, que el otro, o sea, es que no se habla de otra cosa. O sea, yo seguramente hoy cuando vaya vestido se comentará, seguramente si salgo a comer fuera también la gente lo va a estar comentando. O sea, ya te digo, es aquí el fútbol es una religión y el tema de hoy con el partido lo está dando todo el mundo. Además, hay una cosa muy curiosa que es que no sé por qué, normalmente se sabe todo lo que pasa dentro de las plantillas y demás, es muy raro, o sea, es que es todo muy abierto y se habla todo el día de fútbol porque se sabe mucho.
1: Uh-huh. Siendo español en un equipo uruguayo, ¿los compañeros estos días te vacilan o te evitan? ¿Qué hacen, Sergi?
29: Bueno, algunos te vacilan, otros te evitan. Yo estoy esperando al partido de esta noche que nos tengo fe a nosotros, entonces me estoy tranquilo.
1: ¿Y cómo es tu historia, Sergi? ¿Cómo llega un canterano bueno del Barça a jugar en un equipo de Montevideo?
29: Sí, es una buena pregunta. Pues es una buena pregunta. Porque a veces el fútbol, los que nos dedicamos al fútbol, sabemos que da muchas vueltas. Y bueno, he pasado también por otros países, por Estados Unidos también pasé y demás. Uh-huh. Y nada, y el año pasado vine, porque mi representante es uruguayo, vine a Peñarol. Y nada, y en enero firmé con Peñarol y ahora estoy a préstamo en Wanderers. Uh-huh. Y fue así, oportunidades que se van dando y como a mi representante ser de aquí y demás, me dijo que sea una buena oportunidad y de hecho creo que lo ha sido.
1: Canterano del Barça ya es un buen cartel, con la Masía de fondo. ¿Con quién coincidiste tú? ¿De quién era tu generación, Sergi?
29: Mi generación era la 2004. Ajá. Y en aquella época, ahora mismo, bueno, que esté en el Mundial Gavi era del 2004, que de hecho lo fichan en un partido que jugamos nosotros contra el Betis en Portugal, una final que nos ganan ellos. Uh-huh. Y de mi generación está Ilias Akhomaj, que está en el Rayo Vallecano ahora, sí. Está Gaby, y está Alex Valle también, sí. Que está en el Congo, me parece.
1: Sí, sí.
29: Y sí, sí, hay un par de jugadores más, José Martínez también, que está en el filial del Barcelona también. Uh-huh. Y así ahora mismo que estén allí, te diría esto, sí.
1: ¿Y te da la confianza para cruzar mensajes con Gaby o no te da para tanto?
29: No, no, si te digo la verdad, no, con Gaby no, porque solo compartimos un año y, o sea, no, todo bien con Gaby, pero no tenemos una amistad, no sé qué es el vínculo en aquel momento y ya está.
1: Bueno, ya está. Oye, ¿y cómo lo vas a ver hoy y cuánto tienes que cortarte de celebrarlo si marca España en Montevideo?
29: Bueno, yo tenía pensado verlo aquí en casa con mi mujer y con unos compañeros de equipo. Pues nos vamos por la mañana a entrenar tres, entonces hay dos que son argentinos y hay uno que es uruguayo. Los argentinos dicen que sí, porque claro, están tranquilos. El uruguayo ha dicho que no, que lo quiere ver solo, que lo quiere ver solo en su casa, que nadie le moleste.
1: ¡Ostras!
29: No, de verdad, he intentado juntarme allí con algunos y demás, pero no, o sea, se lo toman. Si hoy gana, o sea, van a montar cualquier cosa. Bueno, sí, ya te digo, o sea, en la calle a las 9 de la noche no va a haber nadie aquí hoy, seguro, porque para ellos es una cosa importantísima.
1: Ya veo que es una religión, o sea, pero tal y como lo cuenta Sergi. Pues nada, Sergi Oriol, muchísimas gracias por contarlo desde dentro en Ser Deportivos, que te vaya bien la temporada, que nos alegramos mucho de que ya estés recuperado de tu lesión y estaremos en contacto, no para ver cómo va Uruguay, sino para ver cómo te va a ti, ¿vale?
29: Muchas gracias. De último, para molestarte, le mando un abrazo a mi suegro Marcelo, que la acaban de operar, que es oyente vuestro, así que nada, poco más. Muchas gracias.
1: Joder, no, muchas gracias a ti por escucharnos y a Marcelo también por escucharnos. Le mandamos el abrazo compartido. Gracias, Sergi.
29: Gracias.
1: Se nos hace raro el fútbol de madrugada y que nos manden saludos a través de las ondas para familiares, pero desde luego eso es la radio y también lo bonito. Aquí está, el España-Uruguay, el partido clave de la segunda, de la primera fase, que creíamos que no iba a llegar nunca, ya está aquí, a las 2 de la madrugada, hora española, desde las, atención, 8:30 de la tarde, en la sintonía del carrusel deportivo de la cadena SER. Empezamos a las 8:30, porque antes, como aperitivo, tenemos un Noruega-Francia, un Haaland contra Mbappé.
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1: Antes de que llegue el partido entre España y Uruguay, juegan un Noruega-Francia, Mbappé y Haaland, frente a frente, que son dos jugadores excepcionales, no de Jugro América, una maravilla que hoy se enfrentan entre sí. Nos hemos pensado un jueguecito. Si pudiéramos elegir cualidades de ambos, ¿qué nos pediríamos para construir el jugador ideal? Lo mismo se entiende mejor oyéndolo que explicándolo yo. Gran Axel Torres, muy buenas tardes.
0: Buenas tardes, Paco Jo, ¿qué tal?
1: Muy bien, te voy a proponer comparar y elegir y construirnos el delantero ideal con lo mejor de ambos, ¿vale, Axel? Una cosa rara.
0: Vale, perfecto.
1: Venga, empecemos por la cabeza, por el remate de cabeza, digo. ¿Quién eliges?
0: Pues Haaland.
1: Haaland en remate de cabeza. Pierna derecha, Axel.
0: Mbappé.
1: Mbappé. Pierna izquierda.
0: Haaland.
1: Haaland. Regate.
0: Mbappé.
1: Mbappé, vamos alternando. Velocidad.
0: Yo diría que Mbappé, aunque si entra en juego la potencia, ahí hay debate. Pero si es solo velocidad, yo diría que Mbappé. Pero bueno, no tendría que medirlo, no lo sé.
1: Vale, Mbappé con asterisco. Ocupación de área, Axel.
0: Haaland.
1: Haaland. Desmarque.
0: Mbappé.
1: Visión de juego.
0: Mbappé.
1: Aguante físico.
0: Haaland.
1: Asociación con compañeros.
0: Mbappé.
1: ¿Y psicología, entendimiento de partido, mentalidad?
0: Pues por mentalidad vamos a poner a Haaland.
1: Sale una cosa muy igualada, Axel, entre uno y otro, en las cualidades.
0: ¿Sí?
1: Sí, sí. A ver, Haaland, 1, 2, 3, 4, 5 Haalands. 1, 2, 3, 4, 5, 6 Mbappé. Es decir, de 11 categorías, 6 para Mbappé y 5 para Haaland.
0: Sí, bueno, yo creo que a mí me gusta más Mbappé, creo que es más jugador Mbappé, que tiene más cosas. Igual en esta estadística no se ha salido más igualada, pero igual en las cosas en las que es mejor Mbappé es... Bueno, o las considero más importantes igual, no lo sé. En cualquier caso son dos grandes delanteros y el partido de hoy va a ser espectacular.
1: Y tanto, en Haaland no saldría la mezcla del cyborg ideal. Viendo el mercado, a ese en Haaland lo firmaría la Premier, que es la que tiene la pasta realmente, sobre todo después de lo que hemos visto hoy moverse en el fútbol de la Premier, que ahora contaremos con Montaño, un fichaje en donde el City acaba de romper la banca. Axel, gracias por el ratito, que tienes un Mundial de no parar.
0: Muy bien, un abrazo.
1: Un abrazo.
0: Hasta luego.
1: Tenemos dos partidos, además del de España, en los que poner el foco. Este, después del Embajalan, el Francia-Noruega, por el que me paso más en Nueva York. José Palacio, muy buenas tardes.
5: Hola, ¿qué tal? Muy buenas, Paco Jo. Vaya partidazo que tenemos en Boston a las 9 de la noche. El duelo entre Mbappé, 4 goles, y Erling Haaland, otros 4 goles en dos partidos. Y además los dos jugándose el liderato del grupo. Va a haber cambios en ambos equipos. Hay dos bajas importantes en el conjunto francés. No va a estar William Saliba, el central del Arsenal al que van a dar descanso, y va a entrar en su lugar Lacroix, y tampoco va a estar Marcus Thuram tocado. Se espera que juegue Aurélien Tchouaméni después de perderse el partido ante Irak, un Tchouaméni que hablaba de la presión de los franceses por ganar este Mundial.
7: Jugamos con presión todo el tiempo, sobre todo cuando jugamos por Francia, pero bueno, eso es parte del juego. Tenemos que ganar ese partido, no para ser primero, pero solo para ganar. Tenemos que ganar cada partido.
5: Y enfrente de la Noruega, de Haaland, de Sorlo, de Odegaard y de Nilan, el portero del Sevilla, que atendió a la cadena SER al comienzo del entrenamiento de Noruega y hablaba así de la amenaza de Kylian Mbappé y de cómo está su compañero Erling Haaland.
11: Pero Mbappé es un jugador muy muy bueno, uno de los mejores del mundo. Tenemos también uno de los mejores, pero tenemos que parar no solamente Mbappé, pero todo el equipo. Tienen mucha calidad, pero estamos preparados.
1: Pues preparados para parar o intentarlo a Mbappé. Y es verdad, tienen que parar a Mbappé y tienen que parar todo lo que tiene Francia en la punta del ataque, que es más que Mbappé. Francia y Noruega juegan un partido muy feliz, porque lo están haciendo muy bien las dos. Y Bélgica juega un partido muy apretado también para seguir en competición. Jorge Palma, muy buenas tardes.
12: Muy buenas, Paco Jo. Bélgica se la juega hoy contra Nueva Zelanda. Solo le vale ganar al conjunto de Rudy García. Si gana, se clasifica para la siguiente fase, independientemente de lo que ocurra entre el Egipto e Irán. Incluso podría acabar primera de grupo si se dan determinados resultados y la diferencia de goles le favorece. Si empata, terminaría tercera con 3 puntos y no tendría garantizado el pase a la siguiente fase. Dependería de la diferencia de goles y de los resultados de los demás terceros. Y si pierde, queda eliminada.
1: Pues si Bélgica pierde, sería uno de los petardazos grandes de esta primera ronda de Mundial. Hay mucho en el Mundial. Está lo de España como plato principal. Está un muy buen aperitivo en ese Noruega-Francia. Y hay más que contaros en este Ser Deportivos.
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1: A ver si os puedo contar cuatro cosas más antes de la pausa. Atención a esto que ha reventado el Mundial. En Inglaterra juega Elliot Anderson, el mediocentro que la pasada temporada estaba en el Forest. Pues bien, el City ha decidido esta mañana tirar la casa por la ventana y pagar un pastón terrible en su traspaso. Algo que ha sacudido la selección e Inglaterra entera, donde nos vamos. Pablo Montaño, muy buenas.
21: Te puedo asegurar, Paco Jo, muy buenas, que si el City va a hacer de Elliot Anderson el fichaje más caro de su historia, es porque el canterano del Newcastle, todavía jugador del Nottingham Forest y titular indiscutible con Thomas Tuchel en la selección inglesa, es muy, muy bueno. A falta del reconocimiento médico, el cual va a pasar en Estados Unidos, City y Forest han acordado el traspaso del centrocampista inglés de 23 años por 116 millones de libras, casi 135 millones de euros, es decir, más de lo que pagaron los mancunianos por Jack Grealish en 2021. Además, Paco Jo, este fichaje también es importante en clave Real Madrid. Elliot Anderson es pivote y en esa posición el City tiene a un tal Rodrigo Hernández, que termina contrato en junio de 2027 y cuya venta este verano les permitiría hacer caja tras semejante e histórica inversión.
1: Esto va a abrir un debate sobre el futuro de Rodri, pero ya. Es bestial y es curioso. Lo es también este capítulo friki previo a lo de hoy, con las banderas, que nos ha estado llamando durante toda la primera fase la atención. Hay algunas banderas que no tocan el suelo en la ceremonia de los himnos. Cristina Soto, muy buenas tardes.
22: Hola, Paco Jo. Pues sí, una imagen curiosa que estamos viendo en este Mundial, y es que la FIFA ha modificado su protocolo habitual con las banderas de Arabia Saudí e Irak, que normalmente se despliegan sobre el césped antes de los partidos. ¿Y cuál es el motivo por el que no tocan el suelo? Luz Gómez, catedrática de Estudios Árabes e Islámicos.
23: La inscripción del nombre de Dios en árabe se dice Allah, o de alguno de las otras expresiones relacionadas con la divinidad en las banderas de algunos países islámicos, le confiere a la bandera una simbología, además de civil, religiosa. Y por prescripción coránica, todos los símbolos relacionados con Dios tienen que ser respetados, y que no toquen el suelo está en función de la suciedad y la polución que pueda haber en el suelo. En términos generales, en la tradición islámica se relaciona con la impureza o con la falta de respeto y dignidad.
1: Todos los días aprende algo nuevo. Es bueno aprender con el fútbol y los alrededores del Mundial. Y en el Mundial, vuelvo al no parar de lo deportivo. 6 partidos por día nos dan para un balance. Parece que hubiéramos olvidado los de ayer, pero no. IBC Dallas de la SER, Jorge Escorial, cuéntanos, muy buenas.
24: Hola Joe, pues jornada de sufrimiento y alegría para Ecuador, que tuvo que remontar un polémico gol de Leroy Sané ante la ya clasificada como primera Alemania para terminar ganando 2-1 gracias a un postrero gol de Gonzalo Plata para meterse como uno de los mejores terceros. Por tanto, en este grupo E, clasificadas primera Alemania, tercera Ecuador y segunda Costa de Marfil, que ganó 2-0 a Curazao, que se despide con la cabeza alta. En el grupo F no hubo sorpresas, Países Bajos ganó a Túnez 3-1, certificó su primera posición y se medirá a Marruecos en 16 avos, mientras que el empate a uno entre Japón y Suecia deja a los nipones segundos, que se las verán en los cruces con Brasil, y a los suecos también dentro como terceros. Y en el último turno, grupo D, Australia y Paraguay empataron a cero, lo cual deja a los oceánicos segundos y a los guaraníes terceros, también clasificados. En el otro partido, intrascendente, porque Estados Unidos ya era primero y Turquía estaba eliminada, ganaron los turcos en el 98 3-2, pero no cambia el torneo ni para unos ni para otros. Gran fase final para los norteamericanos, que se medirán a Bosnia-Herzegovina en 16 avos, y Turquía García se va a casa como momentáneamente la gran decepción del torneo.
1: Gracias, Esco. Y me queda cerrar en las calles de Madrid. El partido de hoy es a las 2 de la madrugada. Y nos hemos preguntado, José Antonio Duro, si la gente va a aguantar o no en el horario.
2: Uy, no, los horarios no, weón.
3: ¿No te gusta?
2: No, eso no.
3: España contra Uruguay, el tercer partido de la fase de grupo.
2: Sí, lo voy a ver.
3: 2 de la mañana, me has dicho que los horarios no te gustan.
2: Sí, pero capaz ese al día siguiente trabajo a las 4 de la tarde, así que...
3: Con el calor que hace, sí.
4: Sí, estamos viendo los partidos, lo que pasa que los que son a horas, pues, por ejemplo, el de a las 6 de la tarde era una hora prudencial, pero a las 2 de la madrugada, pero bueno, se verá.
6: Yo lo voy a ver, sí, nosotros nos reunimos, a veces algunos lo ven solos, pero sí, voy a tratar de reunirme con alguien, pero sí, lo voy a ver, eso seguro.
3: ¿Qué es el viernes?
8: No creo.
3: ¿A qué hora es? ¿Lo sabes?
8: No tengo ni idea ahora mismo.
3: Es a las 2 de la mañana.
8: No me voy a levantar a esa hora.
6: No, trabajo por la mañana.
3: ¿Trabajas por la mañana?
6: Claro, a las 6 de la mañana me tengo que levantar. Así.
3: ¿No te interesa el fútbol, el mundial?
6: No, que no me interese, pero prefiero no dormirme en el trabajo.
9: Si estoy despierto, sí.
3: ¿Y es probable que estés despierto?
9: No lo sé. No tengo ni idea.
3: ¿Vais a ver el España-Uruguay 2 de la mañana del viernes?
2: Por supuesto que sí.
6: Nos quedamos despiertos directamente. Me apetece más dormir que ver un partido.
3: No es tan importante el fútbol, ¿no?
6: Sí lo es, sí lo a es. Ver, hay mí... que apoyar a la Roja.
3: Ojo, debate de entrar dos.
6: No me voy a levantar para ver un partido. Sí, no. Y además, a lo mejor llegamos bien justos de trabajar, o sea que... Hay que verlo igual, hay que apoyar.
9: También sí, porque es un mundial y al fin y al cabo cada 4 años...
3: Ya, pero sabes que aquí pasa hasta el Tarazona de...
9: Ya, bueno, pero igualmente, o sea, un mundial hay que verlo.
10: ¿El partido de fútbol? Pues no lo sé.
3: ¿Cuándo? Dudas.
10: No sabemos cuándo es.
3: ¿Del viernes al sábado?
10: Sí.
3: 2 de la mañana.
10: A las 2 de la mañana no. Casi seguro que no.
6: Yo no, seguro.
10: Gracias.
3: Pablo, ¿vas a ver España-Uruguay?
6: ¿No? Sí.
3: Es el viernes a las 2 de la mañana, del viernes al sábado.
6: ¿Sí?
3: No, es me habéis dicho con mucha seguridad que sí lo ibais a ver. Ahora Pablo me ha dado la sensación que no vas a ver el partido porque es por la noche, muy por la noche.
6: Sí, eso sí.
25: Pero se puede levantar y verlo.
26: Si llegamos a tiempo del trabajo, sí.
3: ¿Sabéis que es a las 2 de la noche? No lo sabías. Vale, te repito la pregunta. ¿Vais a ver el España-Uruguay?
26: No, porque me pilla mal de hora y tengo que madrugar a trabajar.
25: Es que es por la noche, ¿no? Creo. No lo sé, depende de dónde esté.
27: ¿A las 2? Buah, ni de coña, la verdad. ¿De coña? Vamos, no, porque quiero dormir.
3: ¿Sí? Es a las 2 de la mañana del viernes al sábado.
25: Ah, pues no.
1: Yo no quiero que lo veáis, quiero que lo oigáis en la sintonía de Carrusel. 10 minutos más de ser deportivos. Good morning, Dallas y Iturralde González, buenos días.
28: Good morning, my friend. Buenos días.
1: How are you? ¿Qué tal estás?
28: Fine. Always fine.
1: Always fine.
28: Perfect. Muy bien, mira. Hoy te voy a hablar un poquito porque aquí en el grupo ya sabes que si te sales del grupo te llaman raro. Pues yo he estado socializando un poquito con la gente aquí en Dallas. Uh-huh. Y nada, he conocido a una chica y he socializado con ella. Uh-huh. Yasmín, y me ha explicado un poquito el tema de la vivienda, lo que gasta, lo que cobra, lo que pierde, el internet, la televisión. Uh-huh. Y os voy a comentar un poco cómo está aquí el tema.
1: ¿Y cómo está?
28: Por si queréis venir aquí a vivir a Dallas.
1: Vale.
28: Un apartamento... Estamos en el centro, ¿eh? Sí, hay que decir que estamos en el centro. Pues un apartamento con una habitación, unos 60, 70 metros, que es habitación, cocina, un baño, te sale por $1,700 en el centro. Si quieres parking, te sale unos $150 al mes. El internet aquí, si lo pagas solo, te sale unos $50-$60 al mes.
1: Estamos en 2000.
28: Si lo coges con un paquete de televisión, te sale, y dependiendo los canales, pero te sale de $80-$120.
1: 2100.
28: Eso es. Con luz y agua, si ese apartamento te cuesta 1700-1800, te sube hasta 2100.
1: 400 más, 2500.
28: Eso es, y eso es lo que te sale un poco, luego claro, luego los sueldos, aquí llevan ya 15 años sin subir lo que es la hora, y la hora mínima te pagan a $7.25, que si tú multiplicas por 40 horas, te salen unos $1,150-$1,200 al mes. ¿Qué pasa? Por ejemplo, ¿por qué es el tema de las propinas aquí? Porque todos los bar, toda la gente que trabaja sobre todo en los servicios públicos, bares, restaurantes, cobran menos del mínimo y lo que hacen con las propinas es igualarlo.
1: Estaba pensando que se está poniendo muy caro, no la vivienda, no la comida, no la luz, no el agua. Se está poniendo muy caro vivir. Y...
28: pues eso, un poquito para que la gente compare un poco. Lo que pasa es que aquí los sueldos son bastante más, un poco más grandes que en España.
1: Sí, son más grandes que en España, pero también tienen que tirar, por ejemplo, de la obligatoriedad de las propinas, porque si no, de otra manera...
28: Y no contamos, el seguro médico, depende qué seguro médico quieras, pero 250, 300 euros al mes del seguro médico.
1: Bueno, pues nada.
28: Euros, dólares, perdón.
1: Es caro vivir en todas partes y en los sitios en donde es barato no te apetece vivir. Así que...
28: Pues muy bien.
1: Realmente con ese mensaje de optimismo vamos en el diario de hoy.
28: Realidad, realidad. Seguiremos socializando.
1: Me parece muy bien. Hala, a socializar y al carrusel.
28: Un abrazo.
1: Un abrazo. Una pausa y casi cerramos en Venezuela.
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1: Sabéis, Venezuela es noticia en las últimas 24 horas por la devastación de dos terremotos de altísima magnitud seguidos. Y yo he recordado que el seleccionador de baloncesto de Venezuela es un español. Curro Segura, buenas tardes.
7: Hola, buenas tardes.
1: ¿Cómo estás, Curro? Antes de nada, lo primero de todo.
7: Bueno, estamos bien. Afortunadamente nos ha pillado lejos del epicentro. El equipo... se encuentra concentrado en Barquisimeto, que es una ciudad en el interior del país, hacia en el norte del país, y como unos 300, 400 kilómetros de Caracas y La Guaira, que es donde ha sido más fuerte.
1: ¿Cómo amanece el país, Curro? Porque las noticias que nos llegan aquí son aterradoras, ¿eh?
7: Pues devastado. La verdad que aquí pudimos vivir los temblores, nos encontramos reunidos con el equipo en una sala del hotel y empezó a temblar todo. La gente, el hotel está en un centro comercial y todo el mundo corriendo, bueno, la gente muy nerviosa. Aquí no hubo daños personales ni materiales, solo que tembló mucho todo, pero todo el mundo tiene, todos los jugadores tienen familiares, amigos afectados en Caracas, y la verdad que está la gente muy muy afectada.
1: Todo lo que se ha visto en las últimas horas, que vosotros habéis visto seguro más que nosotros, ¿qué no vas a olvidar jamás, Curro, de lo vivido en dos terremotos consecutivos por encima de la escala 7, en la escala de Richter?
7: Pues la sensación de no tener nada que hacer, o sea, es que no puedes hacer nada más que correr o protegerte y rezar porque no ocurra nada y que no sea más grave, ¿no? El ver cómo se agrietan las carreteras, cómo se agrietan edificios, cómo cuando la naturaleza dice aquí estoy yo, pues no hay nada que hacer y más que rezar que no pase nada grave. Desafortunadamente, pues aquí sí que lo ha sido.
1: Desde dentro, Curro, ¿existe el temor a que según pasen las horas se viva una tragedia de dimensiones colosales en Venezuela, según vayan sumándose más datos?
7: La verdad que lo desconozco, no lo sé. Nosotros en el equipo estamos tratando de, bueno, pues mantener la tranquilidad, estar pendientes de las noticias, por supuesto. Pero realmente las réplicas se están dando, o las pequeñas réplicas se están dando más en Caracas. Aquí aún no hemos sentido nada así, pero sí que la sensación de peligro es grande.
1: ¿Y alguna recomendación que se hayan dado en estas horas o alguna petición del gobierno a la población en Venezuela?
7: Bueno, nosotros estamos tratando de seguir nuestra dinámica con normalidad. Sí que los pabellones donde se va a disputar los partidos están pasando las inspecciones de los bomberos para ver que estructuralmente está todo bien, pero más allá de que en el hotel no nos han prohibido usar los ascensores durante las horas posteriores al terremoto, más allá de eso no hay una recomendación más específica, ¿no? El estado de alarma se ha decretado en el país, pero digamos que en las zonas alejadas a Caracas y a La Guaira pues está intentando seguir con normalidad.
1: Pues nada, la fortuna de que te haya pillado lejos y que desde luego para ti y para el equipo haya quedado en un susto lo que está siendo una tragedia devastadora para mucha gente en Venezuela. Curro, que la próxima vez que te llamemos hablemos de baloncesto y no de cosas así.
7: Ojalá que sí, muchas gracias.
1: Un abrazo muy grande.
7: Un abrazo.
1: Gracias. Vamos al cierre con el Mundial. Ya sabéis que siempre elegimos la voz del día. Espero que esté por llegar la voz del día con el partido de España, pero de momento hemos tenido el primer momento de emoción bestia con la victoria de Ecuador ante Alemania. Al límite, de estar fuera del Mundial a estar dentro, remontando y rasgando la voz de los narradores en Ecuador, en Quito.
11: 32 del segundo tiempo. ¡Viene el cobro de plata! ¡Cabezazo! ¡Gol! ¡Gol! ¡Gol! ¡Ecuadoriano!
1: Mola todo, la verdad, la emoción, la ilusión, la pasión. Para mí el primer momento para la pequeña historia del Mundial es de pase de Ecuador. Y recuerdo que esta madrugada no se duerme, se carruselea y el partido de España es a las 2. Pero empezamos mucho antes con la previa y el Francia-Noruega, por ejemplo, desde las 8 y media hasta las 5 de la madrugada y carrusel. Quedaos con eso y queda explicadito. Y por avanzar, el fin de un no parar de deporte y carrusel con el Mundial. Estoy seguro de que vais a poner la radio por la tarde y ahí aparecemos nosotros, por la noche aparecemos nosotros y el lunes cuento con vosotros. Quedamos mismo sitio, misma hora, misma gente, mismo rollo a las 3 en este SER Deportivo. Gracias por elegir la SER para disfrutar del Mundial. Buen día y buen fin de. Adiós.
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1: Son las 4 de la tarde, las 3 en Canarias. La presidenta de México, Claudia Sheinbaum, acaba de dar detalles del primer encuentro con el rey Felipe VI, una reunión que califica de buena y cordial y confirma que fue determinante el gesto de acercamiento que hizo el rey con la visita a la exposición de mujeres indígenas, donde reconoció que hubo mucho abuso en la conquista española de América. Lorena Carramolino, buenas tardes.
13: Buenas tardes, sí. La presidenta de México, Claudia Sheinbaum, acaba de referirse a su encuentro con el rey Felipe VI.
14: El primer tema que yo toqué fue el tema de los pueblos indígenas, pueblos originarios, la importancia que para México tienen los pueblos.
13: Dice que ha sido una reunión cordial y que le ha transmitido al monarca la importancia de los pueblos indígenas para México como mensaje de no a la discriminación. El encuentro entre el rey Felipe VI y la presidenta del país, Claudia Sheinbaum, tuvo lugar en el Palacio Nacional como muestra del acercamiento actual entre ambos países. Esto después de que Felipe VI admitiese que hubo muchos abusos y controversias en la conquista de América.
1: La presidenta encargada de Venezuela, Delcy Rodríguez, ha anunciado hace unos minutos la militarización del estado de La Guaira, el más afectado por ese doble terremoto que ha dejado de forma provisional 589 muertos y miles de heridos.
15: Informar que hemos tomado la decisión de militarizar el estado. Como ya lo pueden apreciar, nuestra Fuerza Armada Nacional Bolivariana, sus distintos componentes están en el territorio del estado La Guaira para atender esta coyuntura tan dura que afecta a nuestro pueblo.
1: Damián Soriano, responsable de Intervención de Bomberos Sin Fronteras, nos acaba de contar en el informativo Hora 14 que todavía esperan la confirmación de un vuelo directo a Venezuela, un vuelo que tiene que ser configurado como de ayuda humanitaria.
16: Estamos esperando que se confirme el vuelo directo hasta Venezuela sin tener que hacer ninguna escala en Colombia, como están haciendo otros equipos de rescate. Pero eso requiere de la configuración de ese vuelo como ayuda humanitaria cosa que está tardando mucho.
4: Los consumidores se pueden ahorrar hasta 300 euros al año si eligen bien el repostar, según la Organización de Consumidores y Usuarios, la OCU. Sira Valdés.
17: No es lo mismo repostar en una estación de servicio que en otra, y esa diferencia para el bolsillo puede llegar a suponer un ahorro de 300 euros al año si tenemos un vehículo de gasolina y de hasta 250 si es un coche diésel. Esa es la principal conclusión del último estudio de la OCU, que apunta que Bonaria, Alcampo y los autoservicios low cost GM Oil son las cadenas más baratas, mientras que Moeve, Repsol, Petronor, BP y Eni son las más caras, aunque algunas de ellas tienen tarjetas de descuento que pueden rebajar el precio final. Además, también hay diferencias entre unas provincias y otras. En Navarra, Teruel, Lleida y Barcelona es donde los precios son más bajos de media. Baleares, Palencia, Asturias y Ávila registran los mayores precios medios.
4: 4 y 3, 3 y 3 en Canarias.
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19: El equipo del ERICAM que ha llegado a Venezuela se traslada a la zona cero para sumarse a los trabajos de búsqueda y rescate de personas tras los terremotos. El equipo de emergencia y respuesta inmediata de la comunidad ha llegado ya a la base aérea del Libertador en Araguas, y según informa el 112, los 40 efectivos y 4 perros serán trasladados a Caracas, donde se van a desplegar en el epicentro del seísmo desde allí. Mientras, aquí asociaciones como Valdemoro Solidario, y que cuenta con un nutrido grupo de venezolanos, ya ha iniciado una campaña de recogida de alimentos no perecederos y productos sanitarios. Marisela Suárez es la presidenta de la asociación.
20: Me siento un poco afectada, pero vamos para adelante. Necesitamos la ayuda de todos.
19: Admitido a trámite el recurso interpuesto en el Supremo por el gobierno de Ayuso contra el Plan Estatal de Vivienda, que aceptó después de algunos vaivenes. Jorge Rodrigo, consejero.
21: Que además de invadir competencias, al mismo tiempo lo que están intentando es implicarnos o imponernos algunas medidas que ya el propio Tribunal Constitucional ha declarado inconstitucionales, como por ejemplo la protección permanente de la vivienda pública.
19: Ya está en marcha la conocida como Operación Asfalto en la capital. Se van a renovar 205 calles, sobre todo en Puente de Vallecas y Ciudad Lineal. Es un trabajo que, ha contado la delegada de Obras, Paloma García Romero, se realiza más o menos cada 8 años, y con estas otras cifras.
22: Va a estar compuesta por una inversión, contando calle 30 más los 21 distritos de Madrid, de 24 millones de euros. Se van a asfaltar 205 calles en todos los 21 distritos de nuestra ciudad, y va a componerse por 125.000 toneladas de asfalto. Podéis decir que es una cantidad muy importante, puesto que se van a asfaltar 1.200.000 metros cuadrados de nuestra ciudad, con lo cual es una operación muy importante.
19: Tarde de sol con temperaturas alrededor de los 30 grados.
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0: Hola, buenas tardes. Esta canción que está sonando se titula Mar de Tenerife y no está elegida al azar ni mucho menos. Enseguida entenderán y entenderemos todos por qué. Pero bueno, estos días resulta prácticamente imposible abrir la ventana y no dedicar al menos una mirada a las noticias que nos llegan desde Venezuela. Ayer a esta misma hora yo comentaba que, joder, cuando ocurren catástrofes de esta magnitud, uno se da cuenta de lo insignificantes que somos ante las fuerzas de la naturaleza. Eso es así, eso es verdad. Pero tampoco hay que olvidar que el gran problema de nuestro tiempo, de nuestro mundo, es la desigualdad. Y que eso se traduce en que, por ejemplo, pues yo que sé, un país como Japón, que está en el llamado cinturón de fuego, sufre cada X tiempo terremotos tanto más fuertes que los de estos días en Venezuela, pero ya ha conseguido, hace ya mucho tiempo, reducir al mínimo los daños materiales y personales. En Venezuela, en cambio, a esta hora ya van casi por 600 muertos, entre ellos algunos españoles. Hay decenas de miles de desaparecidos, o sea que esto va a ser un desastre enorme, enorme, tremendo. Y en ese retrato de la desigualdad, en esa brecha de que uno pueda protegerse de los terremotos o de lo que sea, o no pueda hacerlo, pues ahí emerge el poder y el valor de la ciencia. Es la ciencia la que permite diseñar edificios que no se derrumben al primer temblor. Es la ciencia la que previene sobre fenómenos extremos o sobre crisis globales como el cambio climático, aunque haya también una legión de lerdos por ahí que sigan practicando un negacionismo más absurdo, diciendo estos días, es el calor de siempre. Pues no, no es. Es también la ciencia la que permite combatir pandemias como la del COVID o buscar en las estrellas, en el espacio, información que pueda resultarnos útil aquí en la Tierra. Así que hoy, al abrir la ventana, propongo que, sin perder de vista lo que pueda llegarnos desde Venezuela, propongo una mirada sobre la ciencia y además por un motivo muy especial. Esta tarde les hablamos desde el Teatro del Sauzal, en Tenerife, porque resulta que esta isla, yo creo que fuera de aquí mucha gente no lo sabe, yo desde luego me confieso absoluto ignorante hasta el día de hoy, esta isla, que tiene como el resto de Canarias el cartel de destino turístico preferente, está buscando alternativas para no morir de éxito, y ha encontrado una precisamente en la ciencia. Así que de proyectos científicos concretos muy interesantes vamos a hablar en los próximos minutos, pero antes, lo primero, saludar y dar las gracias a los y las oyentes que se han acercado a este teatro para compartir en directo una tarde de radio. Muchísimas gracias por venir, de verdad. Muchas gracias. Seguid aplaudiendo a Isaías Lafuente.
1: Hola, buenas tardes.
0: Hoy en el Teatro del Sauzal, a Marta Cantero, directora de contenidos de la cadena SER en Canarias.
2: Buenas tardes.
0: Y a Ignacio Crespo, médico, divulgador científico, director de Serendipias. Ignacio, buenas tardes.
3: Buenas tardes.
0: Voy a empezar por ti, por alusiones. ¿Tú conocías esta historia de Tenerife, este proyecto,
3: sí,
0: esta apuesta? Tú sí lo sabías.
3: Sí, porque
0: ¿no?
3: lo están haciendo muy bien, porque yo creo que eso de isla científica es una cosa que no viene de ahora, que ya lleváis un tiempo repitiendo.
0: Es una marca, además, ¿eh?
3: Claro,
0: eso
3: y es verdad,
0: marca.
3: Son cielos que están muy bien pensados, parece, ¿no? para observarlos y para poder hacer aquí una ciencia que tal vez en otros lugares de España es más complicada.
0: Rosa Dávila, presidenta del Cabildo de Tenerife. Buenas tardes, bienvenida
4: Buenas
0: a la ventana.
4: Tardes.
0: ¿Qué tal?
4: Un honor, un privilegio estar con ustedes.
0: El honor es nuestro.
4: En este día que yo tampoco me puedo abstraer, no, si me lo permite,
0: claro,
4: porque la colonia de tinerfeños que viven en Venezuela y sus descendientes es muy importante, y también de muchísimos venezolanos que han
0: aquí
4: decidido,
0: sí, sí,
4: hacer su vida aquí, que están muy pendientes de lo que está ocurriendo con sus familias, con sus amigos, y todos hemos perdido.
0: Bueno,
4: en
0: la
4: esta
0: delegada del gobierno en Canarias.
4: Bueno, para mí era, sí, mi amiga. Llevo 30 años, somos amigas hace, joder, muchos años, y mi primera llamada en la madrugada fue llamarla, según me desperté, llamé a Chabela, la llamé varias veces, le dejé un audio para que me contara, o sea, no registra, incluso cuando sabía y me habían dicho que su casa, su vivienda, su edificio había quedado hecho añicos, estaba completamente derruido, todavía te queda la esperanza, te aferras a la esperanza de que pueden haber personas que puedan, desafortunadamente hoy hemos conocido, ahora hace unas escasas horas, que acaban de recuperar su cuerpo.
0: Sí, sí, sí.
4: Y bueno, una persona, una mujer extraordinaria que luchó siempre por los derechos y el trabajo, de no desvincular las raíces canarias de aquellas personas que viven en Venezuela. Así que para nosotros el vínculo es de tal magnitud que estamos sintiendo en nuestras propias carnes, en nuestro propio dolor, lo que está sintiendo.

0: pues de repente dejó aquí un lugar privilegiado y asomarte a este balcón. O sea, aquí tenemos a 100 metros un balcón donde ves el mar a un lado, al otro lado el Teide imponiéndose
1: estado,
0: sobre la isla.
1: Han estado soplando toda la mañana.
0: Toda la mañana.
1: Para que pudiéramos ver el Teide, cosa que os agradezco muchísimo, porque esta mañana amaneció muy nublado.
0: Para
1: y,
0: que se quitase no la panza de burro.
1: Sí, y ese ratito ya lo hemos podido ver, sí, o sea sí, que sí. Está muy bien.
0: Bueno, pues temblor.
2: Tienen unas vistas privilegiadas desde aquí, está el alcalde del Sausal, yo tengo que decir, toda la isla es una maravilla, pero probablemente uno de los balcones más bonitos a ese imponente volcán, al Padre Teide, las tienes desde aquí, desde el Sausal.
1: Bueno, Rosa, a ver, exactamente en qué consiste esta apuesta científica de la isla de Tenerife, del Cabildo, ¿en qué ramas se concreta?
2: Pues mira, cuando llegamos al Cabildo de Tenerife hace 3 años y por primera vez, bueno, pues una mujer llegó a estar al frente de esta institución que es centenaria. El Cabildo de Tenerife, muchísima gente la confunde con los papeles de las diputaciones, son instituciones, gobiernos insulares que existían antes del gobierno de Canarias, ¿no? Bueno, pues esta institución centenaria, llegamos y tiene una capacidad enorme, para que nos situemos todos. Tenemos el tercer presupuesto a nivel estatal, está el Ayuntamiento de Madrid, Barcelona y después Cabildo de Tenerife. Pero además con una diferencia, y es que los ayuntamientos lo tienen que destinar a los servicios básicos de limpieza, de policía, etcétera, pero el Cabildo de Tenerife tiene una potencia bestial para influir en la economía, en el desarrollo social, económico, y ahí hicimos una apuesta muy importante que la teníamos clarísima, que era apoyar la ciencia, la inversión en tecnología, en investigación, en desarrollo, en transferencia científica. Y creamos una consejería específica de ciencia, de investigación, desarrollo e innovación, y teniendo a una persona que solamente pensara en eso, y se ha demostrado que efectivamente da sus resultados. Fíjate que 7 de cada 10 empleos innovadores que se crean en toda Canarias se crean aquí en Tenerife, vinculado con centros que, como se ha dicho, llevan muchos años, ¿no?
1: ¿En qué competencias se está invirtiendo?
2: Mira, estamos invirtiendo en todo lo que tiene que ver en centros de transferencia dentro del parque científico tecnológico, en primer lugar con el Instituto de Astrofísica de Canarias, uno de los centros científicos de referencia a nivel mundial. Aquí vienen todos los países a observar el cielo, pero hemos buscado la manera...
1: Los cielos de Ignacio.
2: Los cielos de Ignacio.
1: Sí, sí.
2: ¿Qué hemos hecho? Le hemos dado la vuelta, y es que hemos creado una constelación de satélites canarias para mirar la Tierra desde el cielo, con tecnología desarrollada a través de la investigación en óptica que desarrollan gracias a toda esa investigación en las lentes que tienen que mirar al cielo. Bueno, pues ahora las subimos en unos satélites, que es la constelación Canaria, con una cámara, que es la cámara Drago, que va a mirar a la Tierra, y vamos a tener información efectivamente del cambio climático, de la influencia y de las transformaciones que pueden impactar, para poder tomar decisiones desde la ciencia.
0: Para los más jóvenes podríamos decir que han pasado de la fotografía al selfie, ¿no? Antes se miraba de abajo arriba y ahora han enviado la lente arriba para
2: eso. Es. Vamos a
1: quedarnos en esto. Sarita Matur, buenas tardes.
3: Bienvenida
1: a la ventana. Sarita Matur es científica titular del Instituto de Astrofísica de Canarias. Por cierto, el CSIC acaba de publicar hace un tiempo un ranking nacional de mujeres investigadoras, y Sarita está en el puesto 57, que no está nada mal. ¿Exactamente a qué te dedicas? Exactamente.
3: Bueno, yo estudio estrellas y mi campo especial, bueno, es astrosismología.
1: Astrosismología.
3: Sí.
1: O sea, hay movimientos sísmicos en las estrellas.
3: Sí, bueno, estábamos hablando de terremotos, sí, claro. Pero estrellas tienen estrellamotos, no sé, bueno, algo así. Y bueno, así que utilizamos esta información para entender lo que pasa dentro de las estrellas.
1: Lo cual nos lleva a la pregunta básica siempre que alguien nos explique algo de ciencia. ¿Y eso para qué sirve? ¿Para qué nos es útil a nosotros?
3: Bueno, al menos para lo que hago con las estrellas es para entender la actividad magnética de las estrellas. Sabemos que el Sol tiene actividad magnética que va a afectarnos los satélites, bueno, hay impacto sobre la infraestructura en la Tierra. Y lo que queremos hacer, por ejemplo, es predecir estos eventos muy con mucho impacto. Y por eso es importante estudiar otras estrellas para entender el Sol

0: de este contexto y saber si es más activo o no.
1: Yo sé que esta pregunta es básica, totalmente de acuerdo. O sea, hay que preguntar por
2: qué. La iremos repitiendo a lo largo de la conversación.
1: Pero como estoy yo aquí y hay mucho científico en la mesa, voy a aprovechar para hacer una cosa que nos suele gustar y es reivindicar que también es bonito saber por qué pasan las cosas aunque no tenga aplicación. Y eso es otro de los puntos chulos, ¿no? Que viendo cómo se comportan esas otras estrellas tan lejanas, sabemos dónde se ubica nuestro Sol. O sea, cómo es nuestro Sol comparado con la estrella normal que hay en el universo.
0: Exacto.
1: Supongo que eso también te motiva,
0: ¿no? Sí, por eso. Bueno, queremos saber si el Sol es especial, si somos especiales, hay más gente o, no sé, en el universo.
2: Cualquier. Bueno, perdón, esa es la otra pregunta. O sea, ¿tú crees que hay más gente en el universo? ¿Hay vida por ahí por fuera? Del tipo
0: bueno,
2: que sea.
0: Yo creo que hay una probabilidad que hay vida. No sé cómo va a ser, pero creo
2: pero
0: que hay...
2: Pero entre el sí y el no, tú estás por el sí.
0: Yo creo que sí.
2: ¿Tú crees que sí? Oye, hace unos días en la ventana, en un apartado que tenemos dedicado al mundo de los podcasts que se llama el Club de la Escucha, recordamos los 10 años del gran apagón, que muchos oyentes habrán escuchado, que es una historia de, bueno, una historia distópica o no tanto, que partía de una tormenta solar enorme que, bueno, dejaba toda la Tierra sin suministro energético con el caos que eso representaba. ¿Eso que hemos contado en la ficción puede algún día ocurrir de verdad?
0: Bueno, no lo sé, pero lo que puedo decir es que creo que ha ocurrido hace 40 años en Canadá, había
2: un gran apagón.
0: Sí, provocado por
2: una tormenta en el sol.
0: En una parte de Canadá donde no tenían electricidad durante días, semana, pero bueno, eso es.
3: Sabita, yo tengo una pregunta. Claro, estudiar los movimientos sísmicos de la Tierra es fácil, entre comillas, se pone un sismómetro y ya está. Claro, pero los movimientos sísmicos en el Sol o en otra estrella, ¿cómo narices lo estudiáis?
0: Bueno, muy buena pregunta. Entonces voy a hacer una comparación. Bueno, sí, imagina que tienes una caja. Ajá. Y de comida o no sé, sí, qué, y quieres saber sin abrirla lo que si tiene algo dentro o no. Ajá. ¿Cómo vas a hacer?
2: Con rayos X.
1: La agitamos igual.
0: La agitamos, sí, eso. Así que hay que agitarlo y saber con el ruido si hay algo dentro o no. Bueno, no vamos a ir a agitar el sol, porque el sol se agita solo, porque hay movimientos de convección, como cuando agua está hirviendo en una cazuela, y eso provoca ondas acústicas o sonidos dentro del sol y de las estrellas. Y eso va a hacer que el sol, la superficie del sol se mueve y vibra, y eso afecta la luminosidad de las estrellas.
2: Vale.
0: Entonces, mirando durante mucho tiempo una estrella, vamos a ver que la luminosidad va a cambiar y la frecuencia nos da información sobre el tamaño de la estrella, de su edad, de...
2: Cuesta seguir algunas cosas, pero está interesante escucharlo. A mí me pasa con los temas de ciencia. Bueno, el tema de la estrategia aeroespacial, tenemos ya algunas pinceladas muy importantes. Rosa, vamos con la supercomputación, que es otro terreno en esta apuesta de Tenerife, Isla de Ciencia. ¿En qué consiste? ¿Por dónde van los tiros?
4: Pues mira, hemos apostado en el Instituto Tecnológico de Energías Renovables.
2: El ITER.
4: Bueno, ahí tenemos nuestro centro de estudio de genómica, también el estudio de los volcanes, Involcán, una institución que lleva también más de 20 años, y ahora estamos repotenciando supercomputador. ¿Para qué nos sirve esto? Pues nos sirve sobre todo porque nos permite instalar aquí en Tenerife un centro de referencia para el desarrollo de la supercomputación y también del desarrollo de la inteligencia artificial en el sur de Europa. Y esto nos permite, pues, trabajos científicos que se realizan en los centros científicos, en las universidades o al propio sector audiovisual, que tardaría con un computador normal, bueno, no normal, pero con gran capacidad, meses o años, hacerlo en apenas horas, ¿no?
2: Sí, sí.
4: Y entonces convertir a este supercomputador, darle esa capacidad, nos va a permitir, pues, ser un centro de referencia, como digo, en todo el sur de Europa, en Italia, para Francia, para España, y para Grecia, y esto nos va a permitir no solamente generar empleos de calidad, no todos los que vivimos en Tenerife nos queremos dedicar al turismo, sino que sobre todo poder retener el talento de chicos y chicas que trabajando y viviendo en Tenerife quieren tener un proyecto de vida aquí.
2: Hay una carrera.
3: Cuidado con Italia, que cualquier día montan el ITER de Milán y se llevan la marca, que
2: por favor,
3: los italianos ya
2: eso,
3: sabemos cómo.
2: Eso sería digno de Iturriaga.
3: Sí, sí, sí.
2: Isaías, tú no estás a esa altura. No, estaba diciendo que lo de la supercomputación, hay una, tampoco me gusta hablar de carrera y de competencia, pero es lo que hay a nivel global, y esta misma semana se ha sabido, por ejemplo, que China, con el gran supercomputador que tiene nombre y todo, ha adelantado ya a Estados Unidos, y la cifra de proceso de datos por segundo, soy incapaz de repetir la unidad de medida,
1: pero eso ya dice mucho,
2: porque es una cosa tremenda. Pero vamos a quedarnos en la aplicación de la supercomputación a un ámbito tan importante en la vida de todos como es la salud. José Lorenzo, buenas tardes.
5: Hola, buenas tardes.
2: José Lorenzo. Bien, muchas gracias. Hay que animar a los invitados también. Es coordinador del área de genómica del ITER, y secuenciáis el genoma de personas, de virus, de bacterias. Me imagino que en el COVID tuvisteis trabajo extraordinario. Ese sería el titular. Desarrolla un poquito más lo del día a día en vuestro trabajo. Va, venga.
5: Bueno, en primer lugar también quiero sumarme, si me lo permites, a las palabras de la presidenta. Venimos con el corazón cogido, ¿no?
2: Totalmente.
5: Por lo que está pasando en Venezuela. Y con la mente un poco nublada, ¿no? También por las noticias que vamos recibiendo, así que nuestra solidaridad con el pueblo venezolano, con nuestras familias y nuestros conocidos, ¿no? En el ITER desde el año 2016 el Cabildo de Tenerife promovió la instalación de o la creación de un laboratorio de secuenciación masiva que lo que permite es obtener la secuencia de cualquier especie a un nivel sin precedentes. Entonces voy a retomar el guante de Savita para comentar que, igual que Savita mira muy lejos, con unas infraestructuras increíbles, ¿no? Que miran el Sol, miran las otras estrellas que están muy muy lejos en el espacio, que ni siquiera se ven a simple vista, ¿no? Nosotros miramos al mundo de lo microscópico, incluso de lo nanoscópico y más abajo todavía. O sea, lo hacemos con instrumentos similares, solo que en vez de telescopios utilizamos lo que llamamos secuenciadores, ¿no? En las islas no existían estos recursos hace 8 o 10 años, y en las últimas 3 legislaturas hemos conseguido que los políticos, que los presidentes y las presidentas del gobierno nos den su apoyo, que entiendan. Tengo que decir que ha bastado unas conversaciones de 10 minutos para entender que esto hay que promocionarlo, porque una de las cosas que nosotros hacemos es obtener la secuencia porque buscamos respuestas a por qué enfermamos. Y dentro de esa gran pregunta, pues el equipo al que yo estoy representando aquí, pues está centrado en buscar respuestas a algunas enfermedades muy complicadas.
2: ¿Por ejemplo?
5: De las más de 7.000 enfermedades que somos capaces de identificar, nuestro grupo es especialista en el estudio de enfermedades pulmonares. Un conjunto amplio de enfermedades que se llama, colectivamente se llaman enfermedad pulmonar intersticial difusa. Es un palabra muy complejo. Pero que
2: ¿Cuál es la dolencia pulmonar más mortífera de la que aún no tenemos conocimiento?
5: Pues, por ejemplo, muchos de los fenotipos de las enfermedades de las que hablo no tienen tratamiento, no tienen cura, y por lo tanto o buscas un trasplante pulmonar
2: La fibrosis quística, por ejemplo,
5: la fibrosis pulmonar es una enfermedad rara, pero que afecta a muchísimas personas porque está infradiagnosticada. Nuestro equipo es especialista en este fenotipo en concreto. Entonces, en este ámbito lo que nosotros buscamos es caracterizamos la secuencia de los genomas, que para el que no sepa de qué va esta palabra o esta expresión, cuando hablamos de genoma hablamos de lo más íntimo de las personas. Sí. Lo más íntimo no es la cartera, no es nuestra declaración de la renta, no es lo que hicimos en el pasado, lo que nos arrepentimos. Lo más íntimo que nosotros tenemos está en el núcleo de todas nuestras células. O sea, tenemos miles de miles de millones de células, y en el interior de cada célula hay un núcleo que encierra el material más importante que tiene una persona.
2: Ese es el DNI de verdad.
5: Ese es el DNI de verdad. Y por lo tanto, el para poder estudiarlo se requiere una maquinaria, se requiere unos profesionales formados,
2: dinero.
5: Se requiere inversión pública y privada, se requiere tener personas con las neuronas, ¿no? O sea, que hay una inversión potente. Y después se requieren también el establecimiento de sinergias, ¿no? Porque en ciencia no se hace nada, o sea, no se trabaja como se trabajaba hace 200 años, ¿no?
3: Yo aquí sí que intuyo el para qué sirve. Es decir, si obtenemos ese DNI, podemos ver que una persona que hoy está sana puede tener la posibilidad de tener esta enfermedad en un futuro, porque está ahí, digamos, el rastro de la enfermedad.
5: Sí, es uno de los usos que se le puede dar a esto. Todo, si yo hablo del ámbito de la oncología, del cáncer, pues todo el mundo entiende que nosotros somos capaces, por ejemplo, de tomar un tejido sano, secuenciarlo, obtener la secuencia y después tomar el tejido que no está sano, el tumor o el cáncer, y comparar las dos secuencias para ver qué es lo que ha mutado, ¿no? Ajá. Entonces, el lenguaje coloquial todo el mundo lo entiende, ¿no? Pues tengo una mutación en un gen, pues eso es lo que hacemos en el ITER con unas capacidades. A mí me gusta decir siempre que el adjetivo dominante aquí es el masivo. Hacemos secuenciación masiva con tecnologías de segunda y tercera generación que son de vanguardia y que son únicas también en el territorio nacional. Hay muy pocos centros a nivel nacional que tengan estas capacidades.
1: Y iba a comentar que, para que la gente se haga una idea, porque estábamos hablando de supercomputación hace un rato y ahora de leer el ADN, y habrá quien piense, bueno, pues ponemos lupas muy grandes y vamos leyendo, ¿no?, letra por letra. Pero la forma en la que se hace es a través de una gran cantidad de trucos que hace una combinatoria casi imposible de resolver por un cerebro humano. ¿Cómo nos cuesta relacionar dos cosas, ¿no? Por ejemplo, nos sienta algo mal un día, pensamos que comimos y decimos, ah, mira, esto fue el pollo que tomé, fue el yogur. Lo hacemos de manera intuitiva y tenemos que relacionar muy pocos conceptos, pero aquí la cantidad de datos que hay dentro del núcleo de una célula es enorme, y la cantidad de enfermedades y cómo se expresan que puede tener esa persona también es muy grande. Trazar estas similitudes, ¿no?, estas uniones, es lo que hace realmente la supercomputación.
6: Exacto. A mí me gustaría, porque comentabas el tema de la financiación, y por supuesto que es importantísima. Todos los científicos dicen que siempre es insuficiente los recursos que se destinan, pero yo creo que también hay una cosa que hay que poner en valor, que es lo que está pasando ahora mismo en esta isla y en Canarias, que es que tiene que haber una política decidida desde las instituciones de una estrategia en la que realmente te lleve la isla a otro lugar. Porque tú decías, Ignacio, oye, la marca, esto se viene haciendo hace mucho tiempo, la marca ya existe, pero es desconocida. Totalmente. Porque a Canarias, a quien se nos reconoce solamente como un destino turístico, ¿no? Y hay un potencial de desarrollo de este tipo de proyectos, todavía estamos, yo no te sabría decir en qué porcentaje, pero mucho mayor del que tenemos, y tiene que haber una apuesta decidida.
2: ¿Pero sabes a qué huele esto? A política de Estado. Esto es política de Estado. O sea, Canarias no son un Estado, pero esto es política
4: pero
2: de Estado.
4: Pero estamos muy lejos. Si me lo permite, claro. Creo que, fíjate, en una institución relativamente pequeña, si nos comparas con el Estado, hemos sido capaces de demostrar que haciendo una apuesta decidida y poniendo las políticas, los recursos, la financiación, los recursos para que los jóvenes se formen, porque esto es muy importante.
2: Y hablando 10 minutos con los afectados,
4: y hablas con la ciencia. Fíjate que en paralelo trabajamos con las universidades públicas financiando que puedan haber grados en, pues si vamos a necesitar y vamos a tener supercomputación, pues un grado de inteligencia artificial en la Universidad de La Laguna, que va a empezar el año que viene, también grados de ingeniería aeroespacial. Y eso es fundamental, las sinergias entre la universidad y una parte muy importante está financiada por las políticas que pone en marcha el Cabildo de Tenerife.
1: Y yo estoy de acuerdo con que los científicos van a decir siempre que necesitan más, y está bien que lo digan, porque esto es un ejemplo.
6: Y será cierto que lo necesitan.
1: Y es lo que estáis comentando, porque puede parecernos, bueno, en relación a la cantidad de habitantes, es relativamente pequeño comparado con otras zonas de la península, y en cambio es ejemplo de tantas cosas en ciencia. Y el motivo es eso, la inversión, porque si queremos ver los cielos, necesitaremos telescopios. Si queremos entender cuestiones tan complejas como el ADN y como tantas otras, porque la ciencia ha descubierto que muchas de las preguntas que ha querido responder durante las últimas décadas y siglos tenían ahí un pero, y el pero es nuestra limitación para relacionar datos. Ahora la supercomputación lo permite. Habrá que invertir.
3: Yo sí que creo, aquí hay una política, pero a veces la mirada política es la mirada de la legislatura de 4 años, y muchas veces la mirada de la ciencia es a medio o largo plazo, y es más, a veces inviertes en ciencia y después de 10 o 20 años no ha habido resultados, ¿no?, aunque se hayan podido obtener otros. Sin embargo, yo creo que esto también está cambiando, ¿no, José? Es decir, que yo creo que la eficacia de la investigación en estos momentos se puede demostrar a más corto plazo que hace 50, 30 o 20 años, ¿no?
5: Sí, eso, Isaías, que dices es muy importante, y además empata con lo que decía de establecer sinergias, ¿no?, buscar colaboraciones, porque no lo puedes hacer tú todo.
3: Claro,
5: ¿no?
3: Claro.
5: Estuve mirando unas cifras justo antes de venir, hice mi tarea, y resulta que la inversión estatal en investigación es aproximadamente el 2% en investigación. Innovación es, de hecho, es bastante menos del 2%, pero bueno, vamos a dejarlo en un 2% que es más fácil de entender. La inversión nacional en el complejo militar industrial es del 2% también. O sea, ponemos en la misma balanza la parte de pero estoy hablando de lo que se hace en I+D para, para el complejo militar industrial. Lo que se hace para múltiples cosas, mirar el cielo o mirar el genoma, también es el 2%, ¿no? Entonces aquí es importante distinguir la productividad, el cómo se invierte de forma inteligente, como decía antes Doña Rosa, cuando se descubre un nicho.
4: Ya me puso el Doña, me fastidió.
5: No, pues, es la costumbre.
4: Que la gente que nos esté oyendo digan ustedes que soy joven.
5: Y somos casi de la misma edad. Pero bueno, como es la jefa, pues bueno, pues Rosa, cuando desde mi punto de vista de ciudadano, que cuando se hace inversión de forma inteligente, no todos nuestros recursos provienen del Cabildo, provienen también de proyectos nacionales e internacionales, ¿no? Entonces, ese tipo de cosas yo creo que hay que ponerlas en valor, ¿no? Que el establecer sinergias para cubrir aquello que tú no puedes cubrir, ¿no?
2: Rosa, tercera pata, geotermia.
4: Pues mira, geotermia también tiene que ver con la soberanía, y esto tiene que ver también con que somos un territorio aislado, ultraperiférico con respecto a nuestro continente europeo, y tenemos una dependencia enorme de las fuentes de energía fósiles. Y estamos buscando alternativas, además alternativas estables, ¿no? Y la geotermia es un ámbito en el estudio de la fuerza de los volcanes en el que podríamos obtener energía de precisamente eso, de aquello que nos ha hecho, como decía Isaías, una realidad maravillosa, que es la capacidad de poder generar energía a través de la fuerza de los volcanes, a través de ese agua caliente que podemos extraer de los volcanes. Ya estamos con una prospección, estamos en torno a unos 600 metros, 600, 800 metros creo que llevaban en el pasado lunes, y en torno a los 1.200, 1.300 metros podremos saber si realmente vamos a tener energía geotérmica.
2: ¿Para autoabastecerse?
4: Para abastecer una parte de la población, pero bueno, es una energía muy estable.
2: Soberanía energética.
4: Es una soberanía energética. ¿Qué es lo que, bueno, ustedes lo habrán estudiado mucho, qué ocurre con la energía eólica, la energía solar? Y es que no es tan estable, ¿no? Lo que ocurre con la geotermia es que no tiene esas situaciones en las que no puedes abastecer al sistema porque tiene esa inestabilidad, por la que ocurrió realmente el apagón, ¿no? La geotermia te da una energía muy estable.
1: Por puntualizar un poco sobre esto, porque habrá gente que diga, oye, pero que las renovables eran buenas, ¿qué estamos diciendo?
2: Y lo son.
1: Y el apagón, el tema es mucho más complejo, que nadie se quede con la moraleja de fueron las renovables.
2: No, es que no fue así.
1: Hay algo súper interesante sobre las Islas Canarias, bueno, muchas cosas, ¿no? Pero que precisamente cuando hablamos de geotermia, no solo que nos proporciona esa solución, es que esa solución resuelve uno de los principales problemas que implica su ubicación geográfica. Mientras que la península está conectada no solo con su red eléctrica, sino con la de otros países europeos, y eso ayuda a que haya cierto equilibrio de la energía, que se genere tanta como se consuma, que es el equilibrio que necesitamos siempre, y de ahí podemos permitirnos que la eólica no sea siempre constante, porque si no produce un lado, produce el otro, y hacemos el ten con ten. Aquí en las islas, que están aisladas, que tienen su propia red, no es tan fácil. ¿Y qué se necesita? Meter combustibles que vienen desde el continente, que cuesta dinero traer, que además contaminan. La opción de sustituir un porcentaje de esos combustibles, el 20%, por ejemplo, por geotermia, que daría esa estabilidad, es la clave. Y eso es lo que me parece bonito, que el mismo lugar de donde nos viene tal vez el problema, que es que estén aisladas, se resuelve con que sean aisladas porque son un foco volcánico y tienen esa temperatura.
6: Y además no solo bonito, sino fíjate que nosotros en un territorio donde somos islas con mucho viento, con mucho sol prácticamente todo el año, quizás una de las asignaturas pendientes es que no hemos avanzado en implantación de energías eólicas lo suficiente. Estamos todavía rozando el 20%, Rosa, me parece, en general, en Canarias, ¿no? Fíjate tú con todo el potencial que tenemos, ¿no? Y ahí la geotermia, somos un territorio volcánico y también podemos llegar a avanzar y a dar un impulso, porque además en torno a las eólicas hay todo un debate sobre el tema de la implantación, lo que ocupa territorialmente también. Los molinos de viento, hasta la eólica marina, que
2: desarrollando. No todo el mundo está de acuerdo, ¿no?
6: Efectivamente, hay cuestionamientos también, ¿no? Yo. O sea que la geotermia tenemos ahí un potencial enorme.
2: Yo me he quedado con esa prospección, perdona Isaías, de 600, 800, 1.200 metros, ¿cuándo habrá resultados?
4: Bueno,
2: de
4: pues esto si ya concreto? Estamos a 800 metros, probablemente pues de aquí a agosto podremos tener una idea si donde estamos haciendo las prospecciones vamos a tener éxito. Todo indica que vamos a tener éxito, pero como decía Marta, es una industria que ocupa muy poco espacio y que por otro lado te va a dar esa estabilidad que en otras ocasiones pues una parte de la, los problemas para la implantación de renovables en Canarias es la falta de terreno, la falta de territorio, territorios que tenemos protegidos. Afortunadamente, no. Tenerife tiene más del 50% de su espacio son protegidos y queremos que sigan siendo así. Entonces, bueno, la implantación de la geotermia nos da una energía muy estable. Y nos permite pues meter más renovables al sistema, que en otras ocasiones se pierde por el camino la capacidad que tenemos eólica o solar.
3: No, es que esta es otra de las cosas que entiendo desde mi ignorancia científica, ¿no? Pero claro, estamos en un territorio con suelo radiante, digámoslo así, ¿no?
2: Sí,
3: así. En Castilla es la gloria, la que utilizábamos para calentar las casas y después vino el suelo. Y aquí tienes un suelo radiante natural. Claro, la cosa es cómo esa energía que está ahí y se sabe que está ahí se puede sacar y se puede convertir, ¿no?
1: Y es que además estamos pensando sobre todo en términos de esa sustitución de la electricidad que producen estos medios. Claro. Pero cuando hablamos de geotermia, hay geotermia de distintos tipos. Tenemos de alta entalpía, más de 100 grados, que permite hervir agua y hacer la típica máquina de vapor, pero sofisticada, que básicamente es como funcionan. Sí. Pero tenemos de media entalpía, tal vez, que permite generar energía que no se conecta a la red eléctrica, con lo que no entra en este problema del equilibrio, pero alimentaría industrias, por ejemplo. Y de baja entalpía para calentar casas, que necesita menos temperatura incluso. Entonces, eso me parece muy interesante. Y luego otra cosa que has dicho, Isaías, es eso de mirar a largo plazo, que cuesta a veces. Uh-huh. Y yo me alegro mucho de que este proyecto ya esté en este punto, porque los pasos iniciales cuestan. Cuestan porque es una infraestructura costosa, me repito ahí, uh-huh, pero también en el tiempo. Tardas mucho en llevarla a la práctica, más de una legislatura. Así que ya hayamos arrancado, que ya haya un compromiso, independientemente de quién nos vaya a revelar, me parece muy buena noticia.
2: Sabita, por regresar a tu terreno, si buscamos un horizonte temporal para tener resultados concretos que tú pudieras explicar con lo que haces de observar las estrellas y el sol y los movimientos sísmicos, ¿de cuánto tiempo estamos hablando? ¿O tú cada X tiempo vas conociendo cosas nuevas y las comunicas?
0: Bueno, no es algo predictible casi. Pero bueno, con las misiones espaciales estamos haciendo mucho progreso sobre eso, así que con la NASA tenemos satélites como TESS, bueno, que está buscando exoplanetas en toda nuestra galaxia. Y el próximo año tenemos la misión espacial de la ESA, Plato, que también va a buscar eso. Así que con toda esta información, dentro de los 5 próximos años, creo que vamos a avanzar muchísimo.
2: Muy bien. Sí. Oye, dejadme un segundito. Esto tiene que ver con la ciencia también, ¿eh? Yo he comentado al abrir hoy la ventana y al invocar el poder y el valor de la ciencia, que sirve, entre otras cosas, pues para buscar soluciones y hallarlas, en su caso, a crisis globales como es el cambio climático. Claro, estos días me parece que con la ola de calor, que por cierto, no quiero que a nadie le dé un bajonazo, ha terminado la actual, pero la EMET ya anuncia que viene otra, y que los veranos van a ser así, y que este va a ser especialmente complicado, y hay incendios, y han muerto más de 150 personas por causas asociadas a la ola de calor. En fin, todo esto que está da mucha rabia luego escuchar voces que van en la dirección de negar el fenómeno evidente. Pero tanto es así que en lugares donde, en España podemos estar más o menos acostumbrados, en todo el sur de Europa, pero en Bélgica, por ejemplo, en Bruselas, que lleguen a 40 grados...
3: Qué maravilla.
2: Bueno, teniendo como tenemos un corresponsal de Sevilla, extrañarle no le puede extrañar de dónde viene, pero allí... Enrique García Pozo, buenas tardes.
7: ¿Qué tal? Calurosas tardes desde aquí, desde Bruselas también, ¿eh?
2: A ver, Bélgica y Países Bajos han activado un tipo de alarma por la meteorología que nunca habían hecho antes, ¿no?
7: Sí, porque si cogemos un mapa de avisos de todo el Benelux, comprobamos cómo el rojo impera tanto en Bélgica como en Países Bajos, que deja un titular al que, bueno, a nosotros no nos puede resultar ajeno, pero a ellos sí, porque es histórico. Es la primera vez que ambos países activan el aviso rojo por altas temperaturas. De hecho, en Bruselas estamos ahora a 39 grados. Se va a superar los 40 en el interior del país. En Países Bajos, en Ámsterdam, se ha registrado la noche más cálida desde que registros. El termómetro no ha bajado de los 25 grados, una situación similar a la que hemos vivido las últimas noches aquí en Bruselas.
8: qui ne descendront pas en dessous de 25 degrés et également le record de la semaine la plus chaude de l'histoire.
7: Porque hemos alcanzado temperaturas históricas, récord de temperaturas nunca vistos en este país, donde hemos recibido hace un ratito además una alerta en los teléfonos móviles pidiendo precaución, quedarnos en casa, hidratarnos, claro, consejos a los que nosotros estamos acostumbrados, pero los belgas o los neerlandeses hoy miran a España con artículos en la prensa muy llamativos o exóticos, donde destacan, por ejemplo, los beneficios de la siesta española. Lo bien que sienta echarse un ratito durante las horas centrales del día.
2: Es la principal competencia de la ventana.
7: Absolutamente. Y aquí también, mira, muchos belgas están apostando por quedarse en casa. Se ha disparado la venta de ventiladores y claro, vemos en el paisaje urbano el fenómeno de los abanicos, tan poco frecuente por estas latitudes, como podéis imaginar. Lo cierto, Carlas, es que este episodio de calor pone en evidencia que estos países no están preparados para estas temperaturas, no ya que los aires acondicionados sean anecdóticos en las viviendas. Decías, soy sevillano, pero claro, en Sevilla y en España tenemos aire acondicionado. Exacto. Aquí no, y brilla también por su ausencia en muchos edificios públicos o incluso en trenes o en autobuses, porque muchos ni siquiera tienen aire. Esto lleva a reabrir el debate, como ocurre también en Francia, muy divisivo sobre los aires acondicionados, ¿no? Algo así como si los aires son de izquierdas o de derechas. De hecho, el Grupo de los Verdes en el Parlamento Europeo ha pedido por carta incluso una cumbre de líderes urgente para discutir sobre el cambio climático. Pero más allá de los debates políticos, las soluciones aquí, además de la paciencia, pues son prácticas. En Países Bajos hay dispensarios de crema solar gratuitos en las calles, se está apostando por el teletrabajo, para los que no pueden se están reorganizando oficinas para ocupar aquellas oficinas donde hay aires acondicionados y claro, se están cancelando eventos al aire libre, se ha cancelado un macrofestival de música electrónica en Ámsterdam, en Waterloo, en La Haya, el desfile de los veteranos o incluso en París, nos lo contaba nuestra compañera Raquel, se ha cancelado la fiesta del Pride del Orgullo, donde tampoco en la capital, la capital francesa desde hoy se permite el consumo de alcohol en la vía pública.
2: Bueno, y en Reino Unido han batido por tercer día consecutivo el récord de temperatura, han llegado en mes de junio, han llegado a los 37 grados, que es una auténtica barbaridad. Enrique, un abrazo. Iba a decir tápate, pero cuídate mejor.
7: Gracias.
2: Chao. Bueno, esto del cambio climático tiene que ver con algo muy importante, ya que estamos hoy hablando de la ciencia, que es la reputación de los científicos, que en todas las encuestas del CIS o los sondeos que se hacen aparecen unos niveles realmente elevados, aunque sigue habiendo y sigue creciendo una corriente de una cierta brecha de comunicación, incluso de desconfianza, por esto que decía de las teorías negacionistas y demás, y luego por el olvido, por figuras de la ciencia. Hace muy poquito, ¿te acuerdas, Isaias? Hablábamos de Ramón y Cajal,
3: sí,
2: por ese documental, de lo poco que se conoce esa figura gigantesca de la ciencia en España. Bueno, estamos en Canarias, y aquí hubo otra figura de tamaño parecido, un científico que está considerado el padre de la física española. Esto que ahora hablamos tanto de las tierras raras, que son un elemento de la geopolítica internacional, bueno, pues fue uno de los primeros en interesarse. Fue una figura clave de la física cuántica y el magnetismo a nivel mundial. Sin embargo, si preguntamos, en Canarias no lo sé, me imagino que también, pero en el resto de España, ¿quién fue Blas Cabrera? Yo creo que la respuesta es el silencio más absoluto. Esto no ocurrió por casualidad. Entre otras cosas, como este hombre se exilió después de la guerra, ¿qué hizo la dictadura franquista? Borró su nombre, su obra y su legado de los libros de texto, lo cual habrá tenido su importancia. Pero ahora hay un movimiento para recuperar la importancia de esta figura, y nuestra compañera de Radio Club Tenerife, Giovanna Rodríguez, nos lo va a contar.
9: Entre las calles empedradas y la brisa invernal que acompaña el día a día en la laguna, crecería un niño de Lanzarote destinado a convertirse en el padre de la física española, Blas Cabrera. Aunque hoy su nombre apenas resuena fuera de los círculos académicos. Y para muestra, un botón. Solo hay que pasearse por las calles de la capital tinerfeña y preguntar por su nombre.
10: No me suena absolutamente nada.
11: Blas Cabrera.
10: No, ese será un escritor, no sé.
11: Suena mucho. ¿Alguna artista?
9: Un joven Cabrera, decidido a ser físico, se trasladó a Madrid y allí cambió las reglas del juego. No quería limitarse a leer ciencias, quería hacerla. Fue quien trajo la física experimental a España y fundó el Instituto de Química Física. Ese impulso llegó en un momento clave. Mientras Europa debatía si la física cuántica existía o no, Cabrera se concentró en una pieza que nadie lograba encajar dentro de este mundo, el magnetismo. Estudió las propiedades de las llamadas tierras raras, unos materiales que en aquel momento apenas interesaban a unos pocos científicos, pero que hoy sostienen nuestro mundo tecnológico. Jorge Ramos, profesor de física de la Universidad de La Laguna.
12: Las propiedades magnéticas que tienen son las que, de safiras raras, son las que hacen que funcionen los imanes más potentes que existen. Desde los que están en esas resonancias magnéticas en los hospitales a, sobre todo, los que están en los corazones de un molino eólico, un coche eléctrico, todo ese tipo de energía, de tecnología, de energía renovable, dependen de un imán que está dentro, y ese imán funciona, no funciona con otra cosa sino con tierras raras.
9: La calidad de su trabajo lo llevó a la élite internacional. Así lo cuenta su bisnieta, Marta Cabrero.
13: El hecho de que se relacionara con científicos como Albert Einstein, Schrödinger o Madame Curie no fue una casualidad. Eran sus colegas con los que compartía el mismo nivel de excelencia. Por eso, conociendo sus trayectorias y sus investigaciones, a mí personalmente lo que me sigue sorprendiendo es que Blas Cabrera sea todavía un gran desconocido en su propio país.
9: Estaba dejando una huella en el mundo de la ciencia. Décadas después, incluso el científico John Van Vleck, al recibir el Premio Nobel de Física, confesaría que sus teorías se basaron en el trabajo del físico canario.
12: Agradece que su teoría se basó principalmente en los resultados experimentales de Blas Cabrera. Si hubiera estado vivo, le tenía que haber dado ese premio Nobel, lo que pasa es los premios, junto con el físico americano, ¿no? Lo que pasa es los premios Nobel no se dan con carácter póstumo, ¿no?
9: Blas Cabrera nunca olvidó sus raíces y volvía a las islas siempre que podía para divulgar ciencia y acercar los secretos del universo a la población de forma simple, sencilla. Su intervención más recordada tuvo lugar el 10 de diciembre de 1935 en el antiguo Parlamento de Canarias. Verónica Pavés, autora del libro Blas Cabrera, Una vida magnética.
14: Y era muy bueno divulgando, tan bueno que la gente se quedaba maravillada, ¿no?, de escucharlo, porque de repente cuando hay una cosa muy bonita de la ciencia, y es que cuando tú la entiendes, sonríes y te gusta entenderlo porque sabes que has entendido algo muy complicado.
9: Sin embargo, llegó la guerra civil y envió su legado al olvido.
13: Siempre defendió que un científico debía guiarse por resultados objetivos y que la ciencia no podía atender a los bandos políticos, sino a las evidencias científicas. Esa convicción yo creo que marcó toda su carrera en una época muy convulsa, y probablemente también su negativa a alinearse con ninguna de las partes terminó perjudicándole y contribuyó a su exilio.
9: Falleció solo en México en 1945, olvidado por todo un país. Pero el olvido no dura para siempre. Su familia mantuvo vivo su espíritu. En 2022 sus restos regresaron a La Laguna, cerrando simbólicamente un exilio de más de 70 años. Y en el presente, Canarias empezará a celebrar cada 10 de diciembre el Día de las Ciencias Canarias en honor a aquella mítica conferencia.
12: Pues el Día de la Ciencia, no lo hablas Cabrera, va a ser que cuando le hagas esta pregunta dentro de 15 o 20 años a la gente, va a decir, ¿sabes quién es Blas Cabrera? Te van a decir, hombre, ¿y quién no lo conoce, no?
9: Solemos imaginar a los genios muy lejos de nosotros, pero junto a Einstein y Curie también estaba un canario. Recordar su historia importa porque conocer quiénes fuimos nos ayuda a imaginar quiénes podemos llegar a ser.
2: Yo os voy a pedir un aplauso para la figura de Blas Cabrera, deseando que se recupere efectivamente su memoria, su historia y su prestigio. Y ahora, como estamos en la radio, vamos a poner cuatro anuncios, porque en fin, de eso vivimos y de eso comemos, pero a la vuelta os voy a pedir otro aplauso muy especial para alguien muy especial también.
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4: Faltan 6 minutos para que sean las 5 de la tarde, las 4 en Canarias. Hoy llevamos un buen rato y es un placer además hacerlo, hablando de ciencia, hablando de investigaciones, de descubrimientos, de avances, de proyectos. La radio sirve para esto, para divulgar. Y la radio es también, sin embargo, entre otras muchas cosas, una autopista para los sentimientos. Y los sentimientos ni se pueden ni se deben disimular, ni mucho menos ocultar. Ayer se cumplió, hace exactamente un mes, de que una de esas voces que son tan familiares para los oyentes, que establecen ese vínculo de complicidad, de cercanía en el día a día, una voz con nombre propio, que es el de Rafa Panadero, tuvo un accidente muy grave, muy serio, un accidente de moto. Ayer se cumplió un mes y hoy puedo deciros que desde ayer está en casa.
5: Qué bien.
4: Desde ayer está en casa. Desde ayer está en casa. Ha pasado por la UCI, por un montón de pruebas. Va a tener que recuperarse durante un tiempo. Y como al final somos periodistas y hacemos trabajos de campo y de investigación, hemos averiguado cuál es la primera canción que le pusieron cuando empezaba a regir un poco su cabeza después del golpe. Tiene la cabeza muy dura. Se pegó un golpetazo tremendo, pero ahí ha salido adelante. Hemos averiguado cuál es la primera canción que le pusieron para tranquilizarle cuando empezaba a despertarse con el tal, y es esta, de Elvis Costello. Es

Yo no creo que esté escuchando la radio, bueno. Pero por si la está escuchando o para cuando se recupere, por favor, os pido un aplauso para Rafa Panadero. Con todo el cariño del mundo. Ay, muchas gracias, de verdad.

0: Dicho lo cual, Isaías, dentro de unos minutos tenemos una cita con la unidad de vigilancia lingüística. Sí. No sé si quieres hacer algún tipo de avance.
1: Bueno, yo estoy muy alegre por lo de Rafa Panadero y estoy muy alegre de estar aquí en Canarias hablando de lo que estamos hablando, que es de ciencia, de espacio, porque nosotros siempre hemos tenido una mirada muy amplia sobre el universo. Sabita, para los de la SER, por ejemplo, Marte no es un planeta, es un país.
2: Marte, un país extraterrestre. Un país extraterrestre.
1: Es un país extraterrestre, Marte. Y claro, en los informativos, desde hace muchísimo tiempo, cuando contamos las noticias, para nosotros el universo es el extranjero.
3: Estamos llegando ya al filo de las 4 de la tarde, hora en la que a partir de estos momentos ustedes van a escuchar el informativo con las noticias del mundo y del extranjero. El mundo y del extranjero.
1: Del mundo y del extranjero, donde habrá noticias en ese universo maravilloso. Y después, bueno, grandes descubrimientos sobre el origen del universo. Pues nosotros aquí en la cadena SER hemos dado noticias de que en realidad el ser humano descubrió el fuego en la Tierra mucho antes de que hubiera Tierra.
4: El fuego, propiamente dicho, se ha descubierto que se utiliza desde mucho antes, desde lo que creíamos que se utilizaba, ¿no? Hace 400.000 millones de años. 400.000 millones.
5: Poco largo,
4: de años,
5: ¿no? No,
1: sí, 400.000, ¿no? Ignacio me corregirá, pero yo creo que la Tierra tiene 4,5 millones de años. El universo 13.800, pero el fuego se descubrió hace 400.000, millones de años.
5: 4.500 para la Tierra, justo millones de años. 13.800 para el universo, sí, o sea que mal calculado.
1: Un poquito mal calculado. Bueno, y hemos hablado también aquí de supercomputación, que no nos viene nada mal a los compañeros de la SER, porque nuestra computación natural a veces pues no llega muy lejos. Mira, ¿cuántos premios se daban en la Lotería Nacional, por ejemplo, el Día del Gordo?
6: Primero los premios son 100.000, primero los premios son 100.000 y después los números son muchas menos, son 1.608, muchas menos, son 1.608.
1: Es así decir, que 100.000 premios y 1.600 números.
0: O sea, si no te toca, es gilipollas.
1: Bueno,

0: absolutamente.
1: Eso es. Yo hasta ahora pensaba que teníamos mala suerte, Francino, pero somos gilipollas, ¿eh? Porque se toca a unos cuantos premios por cada número comprado. Y bueno, ¿qué te voy a decir? ¿Quién fue el primer hombre que pisó la Tierra?
0: La Luna.
1: Perdón, la Luna. Claro, todos creíamos que era Neil. No, no, fue Louis Armstrong.
0: A ver.
2: Nos regaló a uno de los personajes más emblemáticos del cómic. Nos acercó a la Luna antes que Louis Armstrong. Nos acercó a la Luna antes que Louis Armstrong. Y sigue conquistándonos 50 años después de haber publicado su último tomo.
1: Bueno.
0: Louis Armstrong en la Luna. Es una imagen realmente interesante. Bueno, pues así cerramos esta primera hora de La Ventana. Ignacio y Marta se quedan para seguir en la siguiente hora con la Unidad de Vigilancia Lingüística y la Filosofía. Rosa Dávila, José Lorenzo, Javita Matur, muchísimas gracias a los tres por esta hora de radio y felicidades por lo que hacéis, de verdad.
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4: Son las 5 de la tarde, las 4 en Canarias. Los bomberos dan por estabilizado el incendio desatado en La Tiana, en Cataluña, que ha provocado el confinamiento de 16.000 personas. Confinamientos que ya han quedado levantados. El detenido es un presunto pirómano al que han pillado infraganti cuando prendía el campo. Allí en Tiana está Andrea Villori, adelante.
5: Los bomberos han logrado estabilizar ya este incendio y van a seguir trabajando hasta pasada la noche para apagar del todo un fuego que ha quemado de momento 48 hectáreas cerca de la población. Un incendio intencionado provocado por un presunto piròmano que ja ha sido detenido.
6: Sembla ser que hi ha hagut testimonis que han pogut veure, doncs, que estava provocant.
5: Unos testigos le han visto provocando uno de los focos, ha informado la consellera d'Interior, Núria Parlon. Fuentes de la extinción añaden a la SER que han sido dos bomberos quienes le han pillado infraganti. El alcalde destaca...
7: Parlem molt de vinya, sembla que sigui per la cultura, per la gastronomia, pel patrimoni...
5: El papel de los viñedos para evitar que el fuego se propagara. En breve van a desconfinar las tres urbanizaciones afectadas, mientras aquí, a los pies del incendio, es incesante el ir y venir de helicópteros que cargan agua de una piscina municipal para descargarla sobre las llamas.
4: La Fundación de Estudios Económicos, FEDEA, pide una bajada generalizada de impuestos sobre la vivienda para atajar la crisis. Pablo Anzola.
8: Buenas tardes, sí, empezando por una rebaja del IVA para la compra de la primera vivienda hasta el 4% frente al 10% actual y siguiendo por una flexibilización de impuestos tanto en la construcción como en la transmisión de viviendas. Sobre lo primero, FEDEA propone suprimir el IVA para la promoción de alquileres asequibles y sobre lo segundo, pide una tarifa única en el impuesto de sucesiones para evitar los desfases, dice, entre comunidades autónomas.
9: No es tanto cuánto se grava, sino cómo se grava y con qué efecto.
8: A pesar de que la Fundación ha esquivado hablar de una rebaja generalizada de impuestos, escuchábamos a Jaume Menéndez, desde FEDEA han cargado contra el castigo regulatorio, dicen, que sufre la vivienda.
4: Cantabria elimina el copago en las ayudas de la ley ELA para enfermos en fase avanzada, que comenzarán a pagarse en julio. Santander, Miren Azcue.
10: Sí, el gobierno de Cantabria ha dado marcha atrás y hoy ha comunicado a los enfermos y sus familiares que no aplicará el copago como se había planteado en el borrador de la orden. La ayuda, por tanto, será de entre 3.200 y casi 10.000 euros mensuales para garantizar la atención 24 horas. Canela ha logrado que el gobierno de Cantabria retire, por tanto, el copago del borrador. Fernando Martín es presidente de la asociación.
11: Cantabria queda ahora mismo, yo creo que en punta de lanza de respecto al resto de las comunidades autónomas de España. Creo que pueden mirar a Cantabria.
10: Retirar el copago, subraya, supone que ninguna persona con ELA en fase avanzada se vea obligada a renunciar a su vida por cuestiones económicas.
4: Y una noticia que acabamos de conocer, Exteriores eleva a 106 los españoles no localizados tras el doble terremoto en Venezuela. Hay 14 bajo los escombros, siguen siendo 4 los nacionales fallecidos. Son las 5 y 3, las 4 y 3 en Canarias.
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13: Alivio en el habitual atasco judicial de los tribunales de instancia madrileños. En el primer trimestre del año, el registro de nuevos asuntos cayó un 20%, encabezados por los de la jurisdicción civil. Alfonso Gea.
14: Una caída general acelerada por un descenso de más del 38% en los asuntos y en las demandas de la jurisdicción de lo civil. Esto significa que pese a este desplome, el atasco continúa porque la jurisdicción de lo penal ha crecido en el primer trimestre de este año en cuanto a registro de nuevos procedimientos. procedimientos en un 4,3. Se han resuelto 123.000 procedimientos penales, pero en este primer trimestre unos 146.000 han quedado pendientes. La denominada tasa de litigiosidad en Madrid ronda el 40%, 3 puntos por encima de la media nacional. Este panorama se explica, entre otras cosas, porque la región asume decenas de procedimientos que se refieren a otras comunidades, pero las demandas se presentan aquí al tener la capital del Estado y muchas empresas y organizaciones políticas y sociales tienen su sede en la comunidad madrileña.
13: El sindicato AMITS considera que se queda corta la mejora por parte del gobierno de la comunidad de la retribución salarial de las guardias, noches y festivos, una mejora que se va a aplicar de forma progresiva este año y el que viene. Ángela Hernández, secretaria general del sindicato.
15: Desde nuestro punto de vista es muy insuficiente porque nos vamos a aproximar a la media de España cuando ya sabemos que probablemente en pocos meses nos alejaremos de esa media con los acuerdos a los que se ha llegado en otras comunidades. Y aparte no estamos pidiendo eso, estamos pidiendo que se consideren y se retribuyan como lo que realmente son, como horas extraordinarias.
13: La estación de metro de Cuzco cierra desde el 4 de julio hasta finales de agosto para realizar obras de mejora, aprovechando el cierre de la línea 10 de metro.
4: Y ahora nos vamos al Mundial.
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4: Jesús Gallego, buenas tardes.
17: Buenas tardes, quedan 9 horas para que la selección española juegue en Guadalajara el tercero de los partidos de su grupo de clasificación. Uruguay-España, España tiene 4 puntos, Uruguay 2, los uruguayos necesitan ganar para garantizar ser primeros de grupo. España está clasificada, aunque tiene que empatar o ganar para pasar en la primera posición. Vamos con la última hora de los de Luis de la Fuente. Antón Meana, hola.
18: Hola, ¿qué tal? Las 9 y 5 de la mañana aquí en Guadalajara. Gallego, el equipo está desayunando ahora. Todavía no saben la alineación. En principio repite el mismo equipo que ganó en Atlanta, Arabia Saudí, pero ya sabemos que De La Fuente a veces se guarda un as en la manga. Con mayoría de seguidores de nuestro país en la grada, España no quiere especular, va por el triunfo. Si gana primera de grupo, evitaría Argentina hasta la final e iría por la parte más limpia del cuadro, camino de ese final de mundial en New Jersey.
17: El otro partido de nuestro grupo se juega a la misma hora y enfrenta a Cabo Verde y a Sudáfrica. La jornada se abre en el grupo I, cuando sean las 9 de la noche en España, con el enfrentamiento entre Noruega y Francia, ambos líderes de ese grupo, los dos clasificados, pero que van a decidir quién es el primero. José Palacio.
19: Muy buenas, a las 9 de la noche hora española se decide en Boston quién va a ser primero del grupo, Francia contra Noruega, Haaland contra Kylian Mbappé, los dos que llevan 4 goles y están a solo un tanto del pichichi Leo Messi. A Francia le vale el empate para ser primera de grupo y tener unos cruces donde tenga menos desplazamiento. Noruega necesita ganar sí o sí, Francia tiene las bajas de Saliba y de Marcus Thuram, va a volver Tchouaméni al centro del campo y se esperan rotaciones en Noruega, aunque va a jugar seguro Haaland arriba.
17: Y a las 5 de la mañana, última jornada en el grupo G, los partidos Nueva Zelanda-Bélgica, Egipto-Irán, los líderes de grupo son los egipcios con 4 puntos. Volvemos en una hora.
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4: Y ahora sigue La Ventana con Francino, más información dentro de una hora.
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24: Tenemos mucho deporte estos días en la SER, efectivamente, tenemos mucho fútbol por el Mundial, pero cada viernes en la ventana, a esta hora más o menos, tenemos una cita con la Unidad de Vigilancia Lingüística.
25: Alto en nombre de la Unidad de Vigilancia. Está usted completamente detenido. Le tenemos al rodeado. Sabemos que usted habla muy malamente.
26: Más asuntos. El Papa Francisco ha agradecido a España la acogida durante su viaje a nuestro país.
27: Esto de la voluntad de Dios, ¿no? Hágase tu voluntad en el cielo como en la tierra,
28: Y la Complutense incluso ha pedido 113.000 euros por el famoso software que la esposa de Begoña Gómez registró a su nombre.
29: A mí, por ejemplo, sí que me da mucha pena cuando se estaban tirando los trapos, ¿no? El presidente y el líder de la oposición.
26: Sigue haciendo calor, han bajado un par de grados las temperaturas en zonas de Badajoz o Jaén, donde ayer rondaban los 38 años.
30: Y en Fórmula 1, Gran Premio de Barcelona, y ya están en marcha ahora mismo los últimos entrenamientos libres.
31: Bandera roja porque acaba de salirse Valtteri Bottas, tiene el coche en la braga.
32: La Guardia Civil de Palencia ha investigado al conductor de un vehículo que circulaba a una velocidad de 215 kilómetros por hora, siendo la velocidad máxima permitida de 220 kilómetros por hora. De 220 kilómetros por hora.
33: ¡Es increíble! ¡Increíble!
34: Podemos cometer errores.
35: Iban los errores.
36: Rápido, hay que emitir esta cinta. Esta grabación.
0: Esto sin más dilatación y a su hora.
1: Son las 4 de la madrugada, las 5 en Canarias.
0: UDV. Unidad de Vigilancia.
24: Yo no sé, Isaías, si Ignacio Crespo o Marta Cantero aparecerán en este informe número 879, pero vamos a comprobarlo.
2: Pues ellos no, pero yo sí.
24: ¿Ah, sí?
2: Porque aquí cabemos todos, Francino.
24: Sí, ya lo sé, ya doy fe.
2: Sí, sí, tú y yo somos los que más hemos aparecido en la unidad de vigilancia. Y claro, yo acabo de aparecer hace 5 minutos.
24: ¿Por qué?
2: Cuando corregía lo de que habíamos descubierto el fuego hace 400.000 millones de años. Y yo he dicho, siendo la edad de la Tierra, 4,5 millones de años. Ignacio Crespo, muy educadamente, muy sutilmente, ha dicho, no, eran 4.500 millones de años, que no es exactamente lo mismo. Así que, bueno, ya me doy por fustigado.
24: Empezamos
2: porque seguramente
24: bien.
2: Hay oyentes que ya me están enviando este gazapo. Bueno, otra semana más, la información ha transitado de la justicia a la política y viceversa, que Aldama, que es delincuente ya con sentencia firme, no vaya a pisar la cárcel, pues escandaliza a muchos, demasiado recorte por su presunta colaboración, aunque para recortes los que aplicamos nosotros en la cadena SER. Al hablar, por ejemplo,

0: no a 0,25. Hicimos una rebaja que si se, vamos, si es compatible con la rebaja de penas, estos tampoco van a pisar la cárcel.
1: Que bueno, esto me parece una estrategia fantástica para que se aprendan matemáticas en sí. El colegio. Es saber que te pueden pillar en la radio y sacar en antena.
0: Por ejemplo, estaría muy bien. Bueno, también la mujer del presidente vive momentos complicados. Su defensa intenta recurrir las extravagantes decisiones del juez Peinado y el presidente, por su parte, ha tomado una medida más radical. Se ha casado con otra, con una compañera de la radio, en este caso, nos dice Jesús Mambrilla.
2: Lo ha dicho el jefe del Ejecutivo en un acto en el que de momento no ha hecho ninguna alusión a la condena de Ábalos y Koldo, ni a los últimos movimientos del juez Peinado en el caso de su mujer, Mariola Lourido. De su mujer, Mariola Lourido.
0: Claro, son estos momentos de radio en que no hacemos una pausa suficiente o no metemos un informa a Mariola Lourido o tal o cual compañero y al final el compañero parece el protagonista. Ay, de la favor. Noticia. Este es un error frecuente en la radio. Bueno, en el canal 24 Horas nos dice Ángel Heras, les pasó algo semejante con el juez Peinado, sustituido en este caso por un compañero de Televisión Española.
3: Ahora el órgano disciplinario del Poder Judicial estudiará el expediente al juez Daniel Luis. Al juez Daniel Luis, ¿cuáles son los siguientes pasos?
0: Bueno, el juez era Peinado y Daniel Luis era el compañero que nos iba a informar el de los pasos, efectivamente. Pero bueno, estamos tan a gustito en Tenerife, Francino.
4: Sí, señor.
0: En plena ola de calor en casi todo el país, con temperaturas récord, aunque por fortuna en estos días, a pesar de que hemos registrado temperaturas muy altas, no hemos registrado la que se vivió hace años en la Gran Vía, en donde tenemos nuestros estudios centrales.
5: Tenemos cielos despejados en Madrid, 100 grados en la Gran Vía. 100 grados en la Gran Vía.
0: 100 grados en la Gran Vía. Y trabajamos, porque somos muy trabajadores. Bueno, no hemos alcanzado los 100 grados, pero las temperaturas rompen registros, incluso por segundos, Francino. En Segovia, por ejemplo, nuestro vigilante Jesús María González escuchó cómo en apenas un par de segundos la temperatura de Sepúlveda subía un par de grados en directo. Pasó de los 26 a los 28 grados.
6: 29 grados en Segovia capital. Bien. Y en Cuéllar, 26 en Sepúlveda, 26 en Sepúlveda, 27 en el Real Sitio de San Ildefonso, 28 en Sepúlveda.
0: Toma ya, a ese ritmo, antes de acabar el informativo, llegan a los 100 grados en Sepúlveda aquellos que tuvimos en la Gran Vía. En fin, un calor para morirse. Y sobre muertos, Juan Carlos Nieto llama a la unidad de vigilancia a Javier del Pino por matar a González Amador, el novio de Isabel Díaz Ayuso. Al referirse a él como el interfecto.
7: Qué bien, pero se lo estaba pasando Ayuso, hasta que la UCO ha dicho que desde que es novia de su novio, el interfecto, llamémoslo así, ha ganado 7 veces más de Quirón, ¿no?
0: El interfecto, llamémoslo así, a González Amador. Claro, Juan Carlos nos recuerda que interfecto es una persona muerta violentamente, en especial si ha sido víctima de una acción delictiva. Y es que es verdad. Era un término muy utilizado por los forenses y en los informes aparecía tantas veces esta palabra interfecto, al referirse al muerto, que los hablantes comenzamos a usarla como sinónimo del susodicho, de la persona de la que se está hablando. Bueno, tanto se extendió, y se lo digo a Juan Carlos, a nuestro vigilante, que la RAE acabó por registrar también esa acepción de interfecto como susodicho, el aludido. Esto fue en 2014, así que fue un error en el pasado, pero esto, utilizar esta palabra ya, no lo es, aunque el interfecto sea un vivo. Y por cierto, volvamos a Isabel Díaz Ayuso, que a pesar de lo que dijeron en las mañanas de Radio Nacional de España, sigue siendo presidenta de la Comunidad de Madrid. Lo escuchó Álvaro Ortiz.
8: La presidenta de la Junta de Extremadura, María Guardiola, defiende las pruebas de edad a los menores migrantes no acompañados.
9: Es una propuesta de Vox con quien Guardiola gobernó en coalición. La presidenta madrileña enmarca la medida de la comprobación de requisitos que
0: bueno,
9: dice
0: pues
9: lleva a cabo
0: cualquier administración. Guardiola sigue siendo presidenta, pero de Extremadura, no es presidenta madrileña. Y hemos vivido la semana de San Juan.
10: En la noche de San Juan, como comparten su pan, su tortilla.
0: Es una fiesta que se celebra en media España, pero que no celebra lo que dijimos que celebra, Francino.
4: ¿Ah, no?
0: Esto nos llama la atención sobre esto, María José Payá.
11: Resumen rápido, la noche de San Juan es una fiesta pagana en origen que celebra el solsticio de verano, que con la llegada del cristianismo se asoció con San Juan Bautista, porque según la Biblia su nacimiento fue aproximadamente seis meses antes que el de Jesucristo.
0: Bueno, pues efectivamente ambas fiestas son paganas en origen, tienen que ver con los solsticios de verano y de invierno, pero en cuanto a que la Biblia dice que San Juan nació el 24 de junio, no hemos encontrado un rastro en ningún versículo.
4: A mí me chocó también cuando lo
0: escuché,
4: pero bueno.
0: Lo dejamos para los especialistas en la Biblia. Y hace unos días una niña lloraba porque no venía el Papa.
12: Niña, ¿por qué lloras?
13: Que no viene el Papa.
0: Bueno, imagino que la niña ya estará llorando.

0: porque se haya ido o a lo mejor está contenta. Escuchábamos en la careta de la UBI cómo el Papa Francisco agradeció la acogida recibida en España por León. La semana anterior ya habíamos resucitado al Papa Juan Pablo II. Bueno, pues bien, esta semana Íñigo Domínguez, en A Vivir que son dos días, dio una exclusiva que toca a León XIV. Resulta que el Papa tiene hijos. Bueno, tiene muchos hijos. Una gran descendencia. Lo escuchó Jesús María González.
1: Con este Papa ha habido una carrera alocada por encontrar sus orígenes, que, bueno, no sé si queda algún punto de la geografía del hemisferio norte en el que no haya aparecido un descendiente. Pero en España ha habido varios filones, ¿no?
0: A ver, no queda un punto en el hemisferio norte en que no haya aparecido un descendiente del Papa, y en España un filón. O sea que aquí, a lo mejor entre el público, hay algún hijo de León XIV. Y si lo dice Íñigo Domínguez, oye, pues ya está, ¿eh? Sí, no sé si el Vaticano llamará a consultas a Íñigo, ahí lo dejamos. Tiene mucho poder, es verdad, el Vaticano en general, todas las religiones, bueno, tienen un poder omnímodo, ¿no? Y claro, como durante toda la historia, además, han celebrado matrimonios, han celebrado bodas, quizás eso sea también un poder omnívodo, que es por lo que Alfonso Sanz nos manda esta vigilancia.
2: Una cosa es mitificar desde el plano de la igualdad a un sujeto y encumbrarlo, y otra cosa es acercarte a un concepto ajeno a ti, que es una deidad que le das una especie de poderes, omnívodos, de poderes omnívodos alejados.
3: El filósofo.
0: Omnívodos.
3: Que luego vendrá.
0: Oye, poder absoluto para celebrar cualquier tipo de boda, por ejemplo, ¿no? Bueno, y tampoco sé si Jordi Évole habrá llamado a Mara Torres por atribuirle una epidemia. Esto lo escuchó Mario Suárez, aunque, bueno, la propia Mara y tú mismo, Francino, fuisteis eficaces vigilantes.
4: Sí, fíjate, tiene las venas de coltán, que es lo que se hace en la mayoría de los móviles y la tecnología, y en cambio tiene un nivel de pobreza extremo, ¿no? Tiene la epidemia de ébola, la epidemia de ébola.
5: Eso es para ir a Isaías, ¿eh? La epidemia de ébola es para ir a Isaías, total.
0: En el Congo de momento no ven a Jordi Évole, no lo ve, pero bueno, en todo caso, Carlos Matera, Matt, ha aprovechado la circunstancia
3: y
0: dedica a este virus tan especial su viñeta de esta semana. Bueno, el Papa perdió foco, lo ganó el fútbol.
6: Me gusta el fútbol porque soy Dios en casa.
0: Y del Mundial de Fútbol, Alfonso Santos envía este momento en el que Talavera, nuestro compañero, dio marcha atrás en su reloj vital y viajó hasta Radio Marca, en donde trabajó 16 años.
7: Todo preparado y en marcha, Houston. Hola, Tala, muy buena.
8: ¿Qué tal? Muy buena, Dani Garrido, compañeros y oyentes de marcador, primeros, segundos, en Houston.
7: Espera. Miguel Martín Talavera, ¿qué tal? Muy buenas.
8: ¿Qué tal? Muy buenas, Dani Garrido, compañeros oyentes de Carrusel. Arrancó el partido en Houston. Primeros, minutos.
0: No eran los oyentes de marcador, eran los oyentes de Carrusel Deportivo. Pero ya se lo disculpamos a Talavera, que, como dijo Rajoy,
9: Talavera no es cosa menor. Dicho de otra manera, es cosa mayor.
0: Es cosa mayor, efectivamente. Bueno, y estamos viendo y viviendo cosas sorprendentes en el Mundial, no siempre relacionadas con el propio deporte, con el fútbol, sino con la vida. Por ejemplo, el abandono temporal del jugador belga Jeremy Doku por el nacimiento de su hijo en Londres. Que, oye, nos parece muy bien, Francino, pero podía haber esperado, porque el chaval, este chaval es muy especial y tiene previsto nacer varias veces en su vida. Podía haber asistido al segundo nacimiento, por ejemplo. Nos lo dicen Ramón Núñez y José Luis La Rosa por esto que escucharon.
10: Sí, había cierta polémica porque había anunciado que abandonaría el Mundial para acudir al primer nacimiento de su hijo. El primer nacimiento de su hijo ha nacido, ha puesto un mensaje en redes sociales, está agradecido.
0: Claro, no es lo mismo el primer nacimiento de su hijo que el nacimiento de su primer hijo.
3: No, no es lo mismo.
0: Que es lo que fue, pero vete tú a saber. Bueno, tanto fútbol hemos tenido a todas horas que hasta los futbolistas se nos han colado en la final del ACB, que es de baloncesto, como su propio nombre indica. El vigilante es Sergio Rosado.
11: El banquillo del Valencia es una fiesta. Pedro Martínez intenta pedir calma a los futbolistas, cuando ahora el Palau Blaugrana está en pie, una ovación tremenda.
0: Bueno, está en pie y lleno de futbolistas, supongo, si se pidió calma a los futbolistas en un partido de baloncesto. Y hoy hay un partido muy interesante contra Uruguay.
3: Sí.
0: Tenemos algún uruguayo ilustre que se ha colado en la unidad de vigilancia, como Jorge Drexler, por este Dentro Mío que grabó en su canción Transporte.

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1: que te
0: mío.
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0: es una
1: mío.
0: Forma que se extiende, no sabemos si por influencia de Dressler, y claro, si él dice dentro mío, después decimos detrás mío, encima nuestro, no. Y esto es un verdadero desastre. Pero bueno, volvamos a Tenerife.
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0: La última vez, antes de hablar del espacio y de la ciencia, la última noticia, gran noticia que tuvimos fue la visita del Papa y un poquito antes el brote de antivirus. Tú, Francino, varias veces lo llamaste antanavirus, ¿eh? Hola, Saspiazu, te mandó la última.
3: La naviera donde se desató el brote de antivirus, acaba de confirmar que la tripulación sigue
0: antivirus. Bueno, la vigilancia es doble por llamarlo antivirus y por decir que el brote se desató en la naviera, que es la empresa.
3: Exacto.
0: Y fue en una de las naves de la naviera.
3: No di
0: donde,
3: ni una.
0: Donde se desató. Claro que según Televisión Española no había razón para tanta preocupación, porque el brote fue no de antivirus, sino de antivirus. No.
4: Preocupación por un posible brote de antivirus en un crucero que había salido de Argentina con destino a Cabo Verde, en el
0: y
4: que
0: Fernando
4: viajan...
0: Caneloto,
5: como médico estoy aprendiendo muchísimo.
3: Ignacio, sí, no, sí, da crédito. Ignacio no da crédito.
0: Bueno, es que tenemos que fichar como asesor, Ignacio, para corregir estos errores previamente. Fernando Caneloto escuchó, en este caso, a la directora del Centro de Investigación en Sanidad Animal del CSIC, que decía que no iban a permitir que el virus atracase en el puerto.
6: Entonces no van a permitir que el virus atraque en el puerto. No van a permitir que el virus atraque en el puerto, lo cual eso creo que es correcto.
0: Sí, sí. Bueno, no sé si es correcto, pero en todo caso sí que es la humanización del virus, como nos pasó en Madrid, ¿te acuerdas? Cuando se desató la COVID,
3: sí,
0: que lo vimos ahí en una rueda de prensa.
7: Venimos a informar de la reunión que ha mantenido el comité de expertos asesor con el nuevo coronavirus que me acompaña en este momento.
0: Y vaya que nos acompañó.
3: Buenas tardes.
0: El coronavirus, buenas tardes, ahí saludó el coronavirus. Bueno, claro, este nuevo virus, el antivirus, no teníamos tanta información sobre él como con el anterior coronavirus, y por eso aquí en Canarias llamaron a un especialista. Bueno, pues que lo podía haber llamado Iker Jiménez, un especialista en parapsicología.
8: Basilio Valladares, el responsable, el creador del Instituto de Medicina de Enfermedades Tropicales, ¿sí? Y también catedrático de parapsicología de la Universidad de La Laguna.
0: Oye, cuando no se entienden las cosas,
3: No sabía que en La Laguna se estudiaba esto, Marta.
9: Yo tampoco.
3: No.
0: Bueno, que se estudie esto puede ser, pero que se aplique para un virus ya es lo que es un poquito más extraño. Creo que era catedrático de parasitología, pero yo no descarto nada en esta unidad de vigilancia. Y después, además, en Canarias es que tenéis experiencia en el tratamiento de los virus con algunas medidas un poquito heterodoxas, la verdad. Sucedió con la COVID, que me la combatieron con prácticas onanistas.
10: Dice un oyente, desde que llevamos mascarilla los contagios no han disminuido. La gente se la toca y no sabe usarla. Bueno.
0: Yo no digo nada. Yo aquí lo dejo. Ustedes verán. Y es que, claro, además aquí en Canarias, en cuanto no se la tocan, pues le dan a otra cosa, le dan al teléfono. Mira que gastan en teléfono. Este es uno de los gazapos históricos de la unidad.
11: El edil Luis Miguel Rodríguez ha dicho que pensaba que tenía tarifa plana en el móvil. El mes que más gastó, las cantidades rondaron los 2.600 millones de euros.
3: Oye, esto, que tenía tarifa plana.
0: Esto de la insularidad sí que es gordo, desde luego. Una empresa de telefonía podría haber patrocinado este programa. Pero bueno, está muy bien este espacio que estamos haciendo hoy desde aquí, hablando de ciencia, de tecnología, que tenemos un poco olvidados algunos conceptos, matemáticos, por ejemplo, ya lo hemos comprobado. Pero aquí, por ejemplo, la concejala de Las Palmas de Gran Canaria y diputada también del Partido Popular en el Congreso, por la provincia de Las Palmas, pues Jimena Delgado, se hizo un poco de lío al hacer una crítica con las matemáticas.
12: Que el 64,1% es lo único que hayan sido capaces de gastar, es decir, que de cada 10 euros solamente han sido capaces de gastar 3...
0: No, se nos han ido algunos euros. Si han sido capaces de gastar el 64% de lo presupuestado, de cada 10 euros habrán gastado 6. No 3, pero esto es como lo de los pistachos. Aquí vamos rebajando. Y después, bueno, tenemos canarios ilustres, algunos nativos, otros de adopción. Quevedo, por ejemplo, bueno, ¿Quién duda que es canario? Pero nació en Madrid, ¿eh? Ahora, desde muy niño ya se crió aquí en las Islas Canarias. Compite en popularidad, según un día contamos en la SER, con el otro Quevedo, que según dijimos se dedicaba a pintar.
1: Quevedo, el artista, no el que pinta el otro, ha sacado disco.
9: ¿Y eso en qué nos afecta?
0: ¿En qué nos afecta? Bueno, no el que pinta, Quevedo no sí. El que pinta. Hasta ahora el otro Quevedo ilustre que conocíamos se dedicaba a otra cosa, sí. Pero no precisamente a pintar. Pero bueno, ahí lo dejamos. Y otro ilustre personaje de adopción canaria, pues el escritor José Saramago, que vivió, que murió aquí en las islas, y además con una biografía extraordinaria. Fue un hombre que vivió hacia atrás y que vivió muy poco.
13: José Saramago nació en Aciñaga, en Portugal, el 16 de noviembre de 2022. Murió en Tías, Lanzarote, en 2010.
0: Nació en 2022.
14: Además, murió, vivió pocos años.
0: Murió en 2010. Sí. Y vivió muy poquitos años el hombre para todo lo que escribió. Bueno, y estamos en la tierra que propicia los mayores gazapos a lo largo de la historia, sí, que es la famosa hora en Canarias, ¿eh? Alejandro Becerra, que hasta ahora no se había equivocado, pero esta semana pues ha querido rendir homenaje al huso horario canario y lo escuchó Arturo Obregón.
15: Completarán la jornada el Noruega-Senegal y el Jordania-Argelia a las 5 de la madrugada.
16: Y ahora sigue la ventana, más información a partir de las 7, las 8 en, a partir de las 7, las 8 en, las 6 en Canarias.
0: Uy, rozando el poste, ¿eh? Estábamos en el Mundial rozando el poste. Bueno, es el error más repetido de la historia en la unidad por razones lógicas. Lo más curioso es la envidia que habéis despertado desde Canarias en otras poblaciones, incluso en algún aeropuerto con el huso horario, que han llegado a adquirir un huso horario propio.
17: Son las 2, es la 1 en Bilbao,
18: 7 y 14 minutos de la mañana, 6 y 14 minutos en Galicia.
19: Es la 1 mediodía en Baraja.
20: Son las 4, las 3 en Valencia,
21: Son las 6 y cuarto, las 6 y cuarto en Canarias.
0: Bien, tú cerraste el debate, 6 y cuarto, 6 y cuarto en Canarias.
21: Unifiquemos, ya está.
0: Casi te superó Xavier Fortes, que llegó a simplificar al hablar del regreso de una cosmonauta desde la nave espacial a la Tierra y dijo lo siguiente.
22: Volver a la Tierra, a reincorporarse a su hábitat natural después de esta estancia de 9 meses. Son las 10 y 20 minutos en la Tierra.
0: Son las 10 y 20 minutos en la Tierra. En algún lugar de la Tierra, sin duda, siempre será, incluso en dos lugares, serán las 10 y 20 de la noche o de la mañana. Bueno, y a veces nos gusta jugar con fuego. Intentamos dar la hora inversa, ¿eh? Y, claro, por ser educados, cuando venimos aquí, y pasa lo que pasa, lo que le pasó a Francino.
21: Son las 6 y 10 minutos de la tarde, las 5 y 10 en Canarias, estamos en Canarias. Hemos tenido un ataque de nervios, de las cosas que no se ven en la radio. Bueno, el público de aquí se lo ha pasado de lujo, porque nos ha visto hacer carreras y tal, pero bueno.
0: Hay otra cosa que no se ve en la radio y es el reloj que tienes que poner 6 y 10 y no son las 6 y 10, son las 5
21: ya lo he dicho,
0: y 10.
21: Se ha dicho las 6 y 10, las 5 y 10 en Canarias.
0: No.
21: ¿Cómo que no?
0: Es que son las 5 y
21: 10. Ah, coño, hostia, claro. Pues ya está. Pues no hay mejor prólogo.
0: Para empezar la unidad de vigilancia.
21: Para abrir la unidad de vigilancia lingüística.
0: Bueno, el reloj que tienes enfrente esta vez sí que
21: este
0: te marca
21: bien.
0: La hora
21: 5:32
0: en la Gran Vía y en otros muchos sitios. Y claro, como tienen una hora menos, pues después van muy deprisa en sus entrevistas, por ejemplo. Esta es maravillosa.
23: Paulino Rivero, buenos días.
24: ¿Qué tal? Buenos días.
23: Bueno, ahora enseguida vamos a hacerle preguntas durante casi 50 segundos, sobre todo lo que Canarias necesita, sobre respuestas que esperan los ciudadanos.
0: Marta, pues necesitáis muy poco, ¿eh?
25: Bueno, él era breve respondiendo, le hubiera dado tiempo.
0: Y en casi 50 segundos se le puede hacer la entrevista sobre todos los problemas, tal, ¿no? Pero bueno, oye, no hurguemos en la herida de nuestros compañeros aquí, Francino, que lo que tenemos que hacer es pedir perdón, por ejemplo, por liarnos con las horas, o perdón por convertir Santa Cruz de Tenerife en una isla.
26: ¿Onda? Ahora mismo el cielo está despejado en todo el país, menos en Canarias, donde hay nubes e incluso lluvia en la isla de Santa Cruz de Tenerife.
0: Pues eso, no, tenemos que repasar las islas y tenemos que ser correctos con las islas y con las horas. Y yo me tengo que ir porque llega el filósofo.
21: Sí.
0: Hasta que llega.
21: Pero quédate, que le gustará. Quédate, que le gustará hablar contigo.
0: Para que si me quedo pierdo el avión, tú decides.
21: Entonces no.
0: Claro. Así que aquí acabamos y me voy a ir, Francino. La próxima semana será la penúltima unidad de vigilancia de la temporada. Recordamos que mi error ya lo he metido en esta unidad, respecto a la edad de la Tierra. Y recordamos para otros nuestra dirección de correo, que es udv@cadenaser.com. Y si en algo nos hemos equivocado, que seguro.
2: seguro.
4: Lo siento mucho. Me he equivocado y no volverá a ocurrir.
5: A por el avión, Isaías. Muchísimas gracias.
0: Gracias.
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10: ¿Qué tal? ¿Cómo va la tarde? Mira, quería contaros algo sobre la ley de vivienda y es que permite congelar el precio del alquiler para que cuando tu contrato acabe no te puedan subir el precio lo que quieran. Además, da prioridad a los vecinos frente a los turistas y permite tomar medidas para proteger el barrio. Pero esto es importante, atentos, aplicar esta ley depende de tu comunidad autónoma. En otras palabras, la ley de vivienda busca acabar con la especulación y defiende que la vivienda es nada más y nada menos que para vivir. Pues ya os dejo con Francino desde el Sauzal.
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12: Faltan 20 minutos para que sean las 6 de la tarde, las 5 en Canarias, y es momento de abrir nuestra ventana filosófica de todos los viernes.
13: Por nuestra cabeza pasan al día muchas ideas, pero no nos paramos a pensar de forma crítica.

0: José Carlos Ruiz, bienvenido al Teatro del Sauzal. Buenas tardes, bien, ¿cómo estás?
1: Buenas tardes.
0: ¿Qué tal?
1: Muy bien.
0: Bueno, has tenido una breve aparición en la unidad de vigilancia lingüística de esta semana.
2: Bueno, así es sutil, ¿no?
0: Sí, ha sido un papel con frase.
2: Un detallito,
0: ha sido un
2: detallito
0: con frase. Oye, hoy vamos a mezclar sí o sí filosofía y ciencia, porque creo que es lo que toca, nos apetece mucho. Además está Ignacio Crespo, que para quien no lo sepa, además de médico y divulgador científico, es estudiante de filosofía. Tú no sé si estudiaste filosofía,
3: no,
0: mucho o poco, ¿no? Pero bueno, su mirada nos va a interesar también. Pero déjame aportar un dato inicial que nos conecta a filosofía con ciencia. Y es que los grandes laboratorios de inteligencia artificial en Estados Unidos ahora mismo están contratando filósofos a mansalva.
2: Sí, sí.
0: Es más, hay ahora mismo en paro más programadores informáticos que filósofos, al menos en Estados Unidos. Y claro, la pregunta es ¿por qué esta fiebre y qué pueden aportar los filósofos a la inteligencia artificial? Pues unos métodos ancestrales, como por ejemplo el método socrático, que como bien sabéis consiste en el cuestionamiento constante de los planteamientos, en la ignorancia fingida y por lo tanto en la búsqueda de la verdad a través de unos caminos menos aduladores de lo que suelen ser actualmente las inteligencias artificiales. Y
2: es
0: están valorando
2: que, sí,
0: eso.
2: Sí. Sí, bueno, creo que hay algo más. O sea, si el método socrático, que es el elenkos, que se dice en griego, tenía que ver con un enfrentamiento dialéctico a través de preguntas muy irónicas que se hacían.
0: Sí.
2: Y es verdad que llevamos mucho tiempo, desde hace 2.500 años, hablando de la importancia del método socrático en los procesos pedagógicos. Es algo que todo el mundo oye de la mayéutica. ¡Ay, la mayéutica, el arte de hacer buenas preguntas! Pero yo tengo un resquemor intelectual enorme, porque todo el sistema educativo, desde hace, pues yo qué sé, 100, 150 años, especialmente el nuestro, y dudo que los que estemos aquí no lo hayamos sufrido, hemos enfocado todos los procesos pedagógicos en torno a la respuesta. Es decir, se hacía la pregunta por parte del docente y nosotros volcábamos la respuesta y se nos evaluaba las respuestas. Eso sí, nos poníamos las medallas de lo importantísimo que es el método socrático de la mayéutica. Pero nadie nunca se ha dedicado a enseñarnos a hacer una buena pregunta.
0: Preguntar.
2: Las preguntas son un fundamento socrático básico. Yo no entiendo cómo en el sistema educativo todavía a día de hoy no hay una pedagogía de la pregunta. Una asignatura o una parte de una asignatura que diga vamos a hacer buenas preguntas, a distinguir las preguntas que merecen de la pena de las que no, preguntas abiertas, cerradas, etcétera, etcétera, ¿no? Entonces, esto para la IA, y yo creo que es uno de los motivos por los que la inteligencia artificial está buscando a gente del mundo de la filosofía, aparte de la comprensión mayéutica y de los problemas éticos, ¿no? Que esto es algo que, por cierto, ya que te tengo aquí, Ignacio, te iba a preguntar por el tema de la IA y la ética, porque me parece que hay ahí un nicho de mercado enorme, pero también un nicho de humanístico necesario,
0: sí, totalmente.
2: Ya no por el mercado.
4: Y te diré que tiene además una vertiente un poquito turbia, porque está la evidente que todos esperamos, que es que se pongan las pilas con la ética y creen productos más éticos.
2: Uf.
4: Pero también está que se limpien un poquito las manos contratando a filósofos para que tengan ese papel crítico, pero que en realidad luego no hagan gran cosa. Y lo vemos, por ejemplo, estábamos hablando antes, ¿no? Anthropic, con su inteligencia artificial Claude, que va de inteligencia artificial ética, entre comillas, porque se enfrenta a determinadas presiones del gobierno. Pero en realidad participa activamente en Palantir, una de las empresas bélicas más complicadas que existen ahora de coger y justificar.
0: Más peligrosas.
4: Exacto.
2: Vamos, que tú piensas que puede ser un lavado de cara. En el fondo, en algún momento.
4: Siempre
2: igual
4: hay
2: no,
4: un punto.
2: Siempre hay algo, no te digo que no. Pero también hablábamos antes, y esto me interesa un montón, porque tú has estudiado medicina, y esto no tiene que ver con la IA ni con el mercado, pero sí tiene que ver con lo humano. Cómo la ciencia, es decir, la medicina y la ciencia tiene ese fundamento de trabajo tan potente.
0: Está pasando algo.
2: Sí, hay algo.
0: Está pasando algo. Hay un terremoto eléctrico, ya está.
2: Vale,
0: se ha pasado.
2: Vale. Veíamos cómo en medicina tú haces un análisis de las asignaturas y descubres que terminas medicina y la ética, especialmente la bioética, no aparece como un fundamento básico de trabajo de alguien que va a tener que estar en el día a día con un paciente, es decir, con el aspecto humano. Entonces ahí la ciencia va por un lado y la filosofía parece que camina por otro, y a mí esto me parece incomprensible.
4: Es absolutamente incomprensible. Yo te diré que dentro del panorama mundial, de acuerdo, tenemos una formación en medicina excelente en nuestro país, preparamos muy bien, son grandes ingenieros de la salud para resolver problemas, para dar respuestas, lo que decías. Pero hay situaciones donde tenemos que saber hacernos preguntas y dudar de nosotros mismos. mismos. Y la, por ejemplo, lo comentábamos, la asignatura de bioética no está presente como obligatoria en la mayor parte de currículums. ¿No? No, no está. La coges si quieres. Pero hay otro problema más, y es que incluso si cursas la asignatura de bioética, y esto pasa en medicina, en biotecnología, en bioquímica, lo que te encuentras no es ética de verdad. Te encuentras una cuestión más legal.
2: ¡Hombre!
4: De cómo esos principios se han adaptado a la legislación.
2: Mira, en la conversación que hemos tenido en la comida, me ha despertado la curiosidad y me he ido a internet a buscar el Comité de Bioética actual del Ministerio. He entrado y he ido uno por uno viendo los 13 miembros que forman. No hay ni un solo miembro que sea licenciado en filosofía especialista en ética. Ninguno. Son filósofos del derecho 2, médicos, abogados, pero no hay a día de hoy un especialista. En los departamentos de filosofía tenemos una sección especialista en ética y hay un montón de profesionales, empezando por Adela Cortina, Victoria Gámez, que se han dedicado a la ética. Ninguno.
4: Y me parece fundamental porque creo que hay que diferenciar mucho. Esto es un tropo de la filosofía, ¿vale? No voy a revelarle nada a nadie, pero la diferencia entre el es y el debe. El debe, lo que debemos hacer, ahí está la ética. Pero cuando hablamos estrictamente de qué está legislado, es lo que es ahora mismo.
0: Claro.
4: Estamos hablando de algo distinto. Y si queremos cuestionarlo, saber si lo estamos haciendo bien, hacia dónde tenemos que avanzar o cómo reaccionar en una situación concreta como médicos, tenemos que preguntarnos por ese debe. Y no me lo encontré. Yo estudié la carrera, hice esa asignatura de bioética y tardé hasta que estaba estudiando primero de carrera de filosofía y cursé entonces ética 1 y ética 2 en darme cuenta de la enorme diferencia que hay. Y se me abrieron los ojos. Dije, Dios, todas estas personas que son expertas en bioética, se lo ponen en grande en sus currículums, lo ponen en sus despachos, en realidad no saben lo que es la ética normativa, no han escuchado hablar de la metaética, son más expertos en leyes que otra cosa.
0: Sí, sí. Oye, para avanzar un poco en este tándem entre ciencia y filosofía, ¿cuáles dirías que son los descubrimientos científicos que más han influido filosóficamente?
2: Hombre, a ver, quito la parte científica de salvar vidas, que me parece es la filosófica, y yo te diría que hay tres fundamentos en filosofía, otras percepciones científicas muy importantes. La primera sería la revolución heliocéntrica, es decir, Copérnico. Copérnico, cuando hace ese cambio en el sistema solar, después de Aristóteles, que se pasa casi 1500 años de la historia de la humanidad, situando a la Tierra en el centro, y tiene un sistema muy singular, Copérnico revoluciona la parte epistemológica, pero también la parte moral, la parte religiosa, porque te sitúa a la Tierra en el centro, pone al Sol en el centro y cambia la mentalidad. La segunda, fundamental, Charles Darwin. En El origen de las especies da un vuelco tremendo a la concepción que había sobre el concepto de hombre. Habla de un sistema de progreso que no está programado porque puede haber mutaciones y por las adaptaciones. Es muy singular, ¿no? Y luego la tercera, que pasa muy desapercibida, sería el humanismo, que comienza con Petrarca. Es decir, Petrarca en 1300 descubre unas cartas de Cicerón. Fijaros qué cosa más rara. En 1300 describe una cosa muy rara y es unas cartas donde yo hablo de mí, de la política, de las amistades, hablo de cosas comunes, ¿no? Y a partir de ahí se empieza a recuperar la filosofía griega para situarla en el centro, quitando la teología. Y estos tres fundamentos hacen un cambio de mentalidad. Hombre, pues imagínate que ahora volvemos a los clásicos, por eso se llama Renacer. Porque a partir de ese momento el humanismo empieza a ocupar un lugar que durante 1500 años había estado en una segunda posición.
0: ¿Podemos quedarnos en Darwin? Venga, va.
1: Un buque británico de investigación, el Beagle, zarpó para un viaje alrededor del mundo. A bordo, acompañando al capitán, iba Charles Darwin, de solo 22 años. Tras casi 4 años de viaje, desembarcaron en las desconocidas Islas Galápagos. Ahí encontraron animales que no existían en ningún otro lugar del mundo. Cormoranes que habían perdido su capacidad de volar, lagartos que nadaban entre las olas para alimentarse en el fondo del mar. Las diferencias que Darwin detectó entre estos animales de las Galápagos eran mínimas. Pero si habían podido desarrollarse, no cabía la posibilidad de que una serie de diferencias pudieran sumarse a lo largo de miles de millones de años hasta originar un cambio revolucionario. Pero sobre todo, Darwin nos enseñó que no estamos desvinculados del mundo natural. No tenemos dominio sobre él. Estamos sujetos a sus leyes y a sus procesos, igual que los demás animales de la Tierra, con los que también estamos emparentados.
0: Claro, tú hablabas antes del humanismo y la eliminación de la teología como factor de análisis y tal. Claro, Darwin también hace algo. Hombre, mucho, a ver, este viene, mucho de esto.
2: Viene
0: claro.
2: Pintiparado para claro. Esto, porque es fundamental entender que ¿cómo tendría la percepción de lo que iba a suponer la revolución epistemológica que lo mantuvo guardado 20 años? O sea, hace un primer borrador, viene, empieza a recopilar, o sea, saca todo lo que había traído del barco después de 8 años de viaje, empieza a ordenar, hace la primera teoría, dice, uff, esto me pone los pelos de punta, y lo mete en el cajón, ¿eh? Y luego sigue intentando que su teoría, él de alguna manera hace una especie de falsación de su teoría, intenta ver si aquello funciona, si no, a base de recopilación, y sigue acumulando datos que van reforzando su teoría, y no la saca hasta que ya lo presionan mucho porque había alguien, Wallace, que había dado una teoría muy parecida a la suya y quería adelantarse porque llevaba 20 años diciéndolo, pero no sabía.
4: Es un ejemplo buenísimo porque sí. Si realmente ponemos en una balanza lo que aportó Wallace y lo que aportó Darwin, Darwin tenía muchísimas más evidencias, ¿sabéis? Muchísimas. Un cronista increíble, pero seguía con esa duda.
2: Exacto, sobre lo que había hecho. Pero es el método científico, sí, claro. Que es esto que no se claro. Estudia mucho. Es decir, hay algo que la gente cree que, porque yo con los alumnos en la facultad, hasta que le llegas a explicar el tema de Popper y le da falsación, no se dan cuenta. Todo el mundo piensa que la ciencia es alguien hace un descubrimiento y entonces
0: cuenta qué es la falsación.
2: Ahora lo explico rápido. Un descubrimiento se pone en una comunidad científica y al principio todo el mundo pensaba que era comprobar a ver si eso efectivamente era así. Entonces muchas comprobaciones dan resultado de que, bueno, parece ser que es así y se establece como criterio. La ciencia funciona así. Hasta que llega Popper en el siglo XX, un filósofo que tiene una mentalidad maravillosa, que por cierto era ebanista. Popper era especialista en madera, pero luego se dedicó a la filosofía. Y entonces él dice, no, es todo lo contrario. Es decir, cuando la ciencia progresa, porque la gente lo que hace debería hacer es intentar falsar la teoría, no comprobarla o corroborarla, ya. Sino falsarla, porque tú puedes decir, he visto un pingüino blanco, los pingüinos son blancos, y ahora todo el mundo empieza a ver pingüinos blancos, blancos, blancos, y entonces se van 1.000 millones de pingüinos blancos y decimos que son blancos, y si de repente vas a Australia y encuentras uno negro, se acabó tu teoría. Se acabó, no son blancos, hay uno negro, hay dos, hay tres, hay cuatro. Luego, lo importante no es lo que corrobore la teoría, sino cómo resiste la teoría la posibilidad de falsarla. Mientras más se intente falsar, más fuerte se hace la teoría. Con todo y con eso, eso no garantiza que sea la teoría. Luego, la ciencia nunca está sostenida por la verdad, está sostenida porque aguanta la falsación, pero te puede venir alguien que la false y por lo tanto ya. Se vuelva a cambiar el paradigma. Esto Kuhn lo llamaba el paradigma científico.
0: Hoy tenemos una dificultad añadida, ya que aparece el concepto de la verdad, que se estamos viendo desde hace bastante tiempo además, como algunos artículos científicos han sido retirados por errores graves o por plagios directamente, y ahora con la inteligencia artificial hay que tener mucho cuidado. Mira, el biotecnólogo y genetista Lluís Montoliu explicaba recientemente que muchos artículos científicos, ¿qué ocurre con ellos? Que acaban siendo revisados
2: por
0: una inteligencia artificial, con lo cual se mete la pata pues muy a menudo.
3: Uno de cada dos artículos, cuando lo enviamos a publicar, que tiene que ser revisado por pares, quiere decir otros compañeros nuestros, resulta que se acaba siendo revisado por una inteligencia artificial. Y esto no ha hecho más que crecer. En noviembre del año pasado, en Internet superamos los textos escritos por inteligencias artificiales a los textos escritos por seres humanos. Yo creo que no somos conscientes de la velocidad con la cual esto nos está atrapando, sobre todo en las especialidades científicas y técnicas como son la ciencia. Repito, es una bendición. Yo la utilizo y me ayuda un montón, pero qué fácil es cruzar la línea roja.
4: Y añado otro dato preocupante, si os parece, es que están creciendo más rápido el número de artículos fraudulentos en ciencia que el número de artículos legítimos. O sea, es una barbaridad. Se están utilizando para revisar, de acuerdo, y lo entiendo porque es que no se paga a los revisores.
2: Y para crear.
4: Para crear imágenes y texto.
5: Yo, sobre eso de que no somos conscientes, ¿no? Les estaba oyendo durante todo el debate, todas las reflexiones que están haciendo, y digo, claro, no somos conscientes porque no nos han enseñado, ¿no?
0: Ya.
5: Porque no desde muy pronto no nos educan, y eso tiene que ver un poco con lo que tú decías antes de educar en filosofía o aprender a hacer preguntas, ¿no? Uh-huh. Hasta los periodistas deberíamos aprender a hacer preguntas, porque preguntar no es qué, quién, cómo, dónde y cuándo, ¿no? Es mucho más que eso.
2: Mucho más.
5: Y tampoco estamos con la base para poder preguntar, y después por permear de filosofía o de ética disciplinas, permeemos también la política, por ejemplo, ¿no? Porque códigos éticos hay muchísimos, pero ¿cómo se aplican después? Viendo lo que estamos viendo, claro. ¿No? Entonces, no solo el mundo de la IA y de las nuevas tecnologías, es que estamos todavía en un periodo en el que no hemos terminado de aprender a aprender, ¿no?
2: Pues esto es un melón que yo no abriría, el de la política. Pero sí es verdad que con la IA, y esto que ha dicho el corte que has puesto, Carla, a mí me agobia mucho la posibilidad de un nuevo... Creo que hay una posibilidad irreal de un nuevo analfabetismo. Y es no saber pensar sin delegar en la IA.
4: Tiene nombre. Esto... Descarga cognitiva.
2: Sí, efectivamente.
0: Lo dijo Byung-Chul Han anteayer en Oporto. Dijo eso mismo.
2: El analfabetismo.
0: La inteligencia artificial puede llevarnos a incapacitarnos para pensar.
2: Bueno, es que hay mucha gente que todos los procesos cognitivos de pensamiento se lo da a la IA, la IA le procesa y lo asume ya.
0: Delegamos.
2: Entonces, a partir de ahí, imagínate, ayer escuchaba yo en uno de los debates que teníamos en la universidad y en Valladolid, la narrativa del ser humano estaba condicionando a la IA porque le dábamos todo lo que nosotros escribíamos, y entonces la IA ha empezado a devolvernos a través de esa narrativa con su propia narrativa, es decir, con sus algorítmicas, y ahora por primera vez en la historia el ser humano está empezando a utilizar la narrativa de la IA. Es decir, ya no es que la IA hable como nosotros, sino que empieza a existir la posibilidad de que seamos nosotros los que empecemos a hablar como la IA si seguimos así.
4: Hay palabras que se están popularizando en Estados Unidos, llevaban años sin utilizarse, como DELF, por ejemplo, y lo están utilizando porque la IA lo usa mucho.
0: ¿Qué es DELF?
4: No recuerdo el significado, lo voy a decir así claramente, pero si lo buscáis, se ha popularizado precisamente a través de la IA. Y hay un estudio que salió hace 3 meses, creo recordar, sobre cómo puede afectar precisamente la forma en la que encadena razonamientos la IA en la forma en la que nosotros aprendemos a razón.
0: Ya.
4: O sea, terriblemente...
0: Oye, dejadme una cosa. Estamos en Tenerife, hemos estado hablando de Darwin. No todo empieza y termina en Darwin. De hecho, antes que él, hubo alguien a quien Darwin admiró mucho y que estuvo aquí en Tenerife en 1799, el alemán Alexander von Humboldt. Alexander von Humboldt. Y, de hecho, si alguien visita Tenerife y no lo sabe, puede acercarse al mirador que lleva su nombre. Es un espacio que rinde homenaje a su legado y donde ahora mismo se encuentra una compañera de Real Club Tenerife, que es Lucía García. Lucía, hola.
6: Hola, ¿qué tal? Muy buenas tardes. Bueno, lo cierto es que no es muy complicado que a cualquier persona que pase por este mirador le ocurra lo mismo que a Humboldt hace siglos, que se quede impresionado, anonadado ante la belleza del Valle de la Orotava. Según cuenta la historia, Humboldt llegó y se arrodilló aquí emocionado ante su encanto, ante el paisaje, un valle, además hoy verde, muy verde, por la vegetación después de un invierno muy lluvioso y que contrasta con los colores de las casas que se ven en toda la ladera y que llegan al mar, al océano Atlántico, de color azul. Y por supuesto, de frente, como si de un lienzo se tratase, grande, precioso, el Padre Teide. Humboldt observó aquí una gran variedad de especies en muy poco espacio y quiso a partir de ahí estudiar cómo cambia la naturaleza según la altura y el clima en un mismo lugar, eso de los microclimas, que es algo muy nuestro, algo muy canario. Pues en este paisaje se puede ver el Teide, donde a lo mejor hay 10 grados de temperatura, y con una vista panorámica en apenas 2 segundos llegas al puerto de la Cruz, al mar, donde se alcanzan los 25 grados. Este mirador es sin duda uno de los más famosos de Tenerife. Se abre un balcón que permite contemplar las casas, los cultivos, las plataneras, algo que asombró a Humboldt, que pasó apenas 6 días en Tenerife, que le dio tiempo, eso sí, de subir al Teide, y que dejó sin duda una huella enorme en la historia científica. Este mirador es algo más que eso, es desde hace siglos, y permítanme decirlo, una ventana al Valle de la Orotava.
2: Mira,
0: qué maravilla.
2: El sitio es espectacular, pero por dar un apunte cortito de Humboldt, Humboldt tiene algo maravilloso y es que es el padre del precursor del pensamiento ecológico. Es decir, es el que por primera vez nota que está todo conectado, el clima con la tierra con los animales, y a partir de ahí es cuando la ecología empieza a tomar conciencia. Y él se dio cuenta porque luego fue a los Andes y descubrió que en los Andes pasaba lo mismo que aquí, que en el Teide, ¿no? Y empezó con esa conexión. Bueno. Maravilloso.
0: Qué bien, pues ha sido un placer. José Carlos Ruiz, muchísimas gracias. Ignacio Crespo, Marta Cantero. Ahora vamos a las noticias en la SER y después música en directo en la ventana.

0: Son las 6 de la tarde, las 5 en Canarias. Exteriores eleva a 106 el número de españoles no localizados tras el doble terremoto de Venezuela. Aumenta a 14 los que están localizados bajo los escombros y siguen siendo 4 los fallecidos. Además, acabamos de saber que Iberia extiende la suspensión de vuelos a Caracas hasta el 1 de julio. Lorena Carramolino, buenas tardes.
1: Buenas tardes. Desde el Ministerio de Exteriores elevan a 14 los ciudadanos españoles localizados bajo los escombros. Añaden que es prioridad su rescate y aumentan hasta 106 la cifra de los no localizados. El número de españoles muertos se mantiene en 4 personas. En total, según el último balance del gobierno venezolano, son 589 los fallecidos por los 2 terremotos consecutivos en el norte de Venezuela. José Manuel Álvarez también ha anunciado en X la repatriación de 59 españoles, 11 portugueses y una búlgara, en un avión militar que ha partido desde Venezuela, dirección República Dominicana. Se trata de la aeronave que ha llevado la ayuda proporcionada por España. Además, Iberia ha suspendido sus vuelos hasta el próximo 1 de julio por los daños en el aeropuerto de Maiquetía y a partir de ahí, del 1 de julio, la compañía estudiará la situación para retomar la conexión entre Madrid y Caracas.
0: Donald Trump acusa a Irán de haber violado el alto el fuego en Oriente Próximo después de un supuesto ataque con drones a buques que transitaban por el estrecho de Hormuz. Es un mensaje en su red social que acaba de escribir en el que explica que uno de los drones impactó en un buque y aunque lo dañó pudo continuar la travesía. Los otros 3 fueron interceptados. El IBEX 35 cierra su tercera semana consecutiva en positivo. Gana un 0,5% desde el lunes y se queda a las puertas de máximos históricos. Pablo Anzola, buenas tardes.
2: Buenas tardes, sí, a pesar de que hoy cae al cierre un 0,4%, la bolsa española termina su tercera semana consecutiva de avances y ha cerrado en los 19.438 puntos. Ha sido una sesión calmada aquí en casa, pero que pone fin a una semana muy convulsa fuera después de la caída que hemos visto en muchísimos valores tecnológicos por temor a una burbuja en las valoraciones de la inteligencia artificial. Es algo que conduce hasta ahora al Nasdaq, al índice de las tecnológicas de Wall Street, a cerrar una de sus peores semanas de este 2026 y tono tibio también aquí en Europa. El Eurostock ha perdido al cierre un 0,6% con Volkswagen a la cabeza de las pérdidas, casi un 4%. Han caído sus acciones después de conocerse que planea un recorte de hasta 100.000 puestos de trabajo.
0: Gracias, Anzola. Y otro apunte del exterior. El exasesor de Seguridad Nacional de Estados Unidos, John Bolton, se ha declarado culpable en el caso por el manejo indebido de documentos clasificados. Bolton es uno de los exaltos cargos de Trump más críticos con el presidente del país y habría llegado a un acuerdo con la fiscalía para declararse culpable y solo pagar una multa. En cuanto al tiempo, tarde de sol y calor en prácticamente todo el país, con máximas que van a superar los 30 o 35 grados en puntos del interior, se podrán llegar hasta los 38 en el nordeste peninsular, lluvias en Galicia y temperaturas más suaves que los días anteriores. Son las 6 y 3, las 5 y 3 en Canarias.
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4: La FRAM también mueve ficha en un intento de paralizar cautelarmente las obras en el entorno de las lagunas de Ambrós. Acude para ello a la Fiscalía, como hiciera Más Madrid a principios de este mes. ¿Qué argumentos emplea la Federación Regional de Asociaciones Vecinales de Madrid, Gerard Salón?
5: Señalan posibles delitos medioambientales, ya que las obras que se están dando en el perímetro de la laguna desde hace un mes afectan de manera directa, explican, a la nidificación, reproducción y cría de diversas especies de aves, algunas protegidas como el avión zapador. Quique Villalobos es responsable de medio ambiente en la federación.
6: Porque entendemos que no ha tenido en cuenta todos los factores necesarios para entender que es un espacio a proteger y donde no se debería estar realizando ahora trabajos mineros.
5: Mañana a las 8 de la tarde los vecinos harán una cadena humana en la laguna principal para protestar en contra del proyecto.
4: Más de 3.300 policías nacionales se van a desplegar en las fiestas del orgullo en los días del mes de julio. El día más importante es el 4, con la manifestación a la que está prevista la asistencia de 1 millón de personas. El dispositivo lo ha presentado hoy el delegado del Gobierno en Madrid, Francisco Martín, que además alertaba:
7: no permitir ninguna conducta, ningún mensaje, ningún discurso, ninguna actitud que implique odio y, por lo tanto, esos señalamientos a las personas vulnerables a la, en función de cualquier especificidad que pueda motivar esa conducta de odio, creo que es no solo deleznable, sino además denunciable, y debemos denunciarla.
4: Nos asomamos a un fin de semana de sol, con temperaturas sin cambios en las mínimas, aunque con máximas un poco más altas, alrededor de los 35 grados. Dice el pronóstico que el domingo se puede registrar alguna tormenta por la tarde, con poca agua, y además se pueden registrar rachas fuertes de viento.
0: Y ahora nos vamos al Mundial.
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0: Jesús Gallego, muy buenas.
8: Buenas tardes, a las 2 de la mañana, España-Uruguay en Guadalajara. El tercer partido de la primera fase, De la Fuente parece que va a repetir. El mismo equipo que goleó Arabia Saudí, Uruguay está en una crisis tremenda. Los jugadores se han rebelado contra Marcelo Bielsa en las últimas horas y le han pedido que cambie el esquema de juego para enfrentarse a España. Así lo contaban los compañeros del Espectador.
9: Reunión de Bielsa con cuatro jugadores que pidieron hablar con él. Y lo otro que le dijeron a Bielsa es que ellos quieren jugar frente a la selección española en un bloque bajo y de contragolpe. Y queremos plantear un bloque bajo y de contragolpe para jugar con la selección
8: española. Pero Marcelo Bielsa en rueda de prensa hace unas horas ha insistido en que quiere jugar a disputarle la pelota a la selección española.
10: Imagínese si a un rival como España el proyecto es quitarle la pelota frente al área nuestra. O permitirle jugar, tener una posesión alta en porcentaje. Bueno, todo eso es a favor de España y en contra de Uruguay. España es peor cuanto menos tiempo tiene la pelota.
8: Así afronta el partido decisivo Uruguay. Recordemos que la jornada se inicia a las 9 de la noche con el desenlace en el grupo I, con dos partidos, Noruega-Francia y Senegal-Irak. Noruega y Francia ya están clasificadas, pelean por ver quién es la primera de grupo. Volvemos en una hora.
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0: Y ahora sigue La Ventana, más información dentro de una hora.
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2: Bueno, estamos en el Sauzal, efectivamente, y esta es una población, voy a dar un dato, que debe su nombre a la abundante presencia de sauces, al menos soy cuando se ayuno. Constituyó como localidad.
4: Ayuno.
2: En el año 1505. Y doy ese dato porque lo de conocer la historia y viajar en el tiempo, yo creo que, en fin, que nos gusta a todos, ¿no? De hecho, hace unos días, hablando de historia, estuvo por aquí la gran Nieves Concostrina con Jesús Pozo, y seguro que hay oyentes que están haciendo doblete. Así que esta tarde, para abrir nuestra hora de música en directo, yo propongo, Benjamín Prado, Bocazas, buenas tardes.
5: Buenas tardes. Hola.
2: Iñaki de la Torre, prescriptor. Buenas tardes.
6: Buenas tardes.
2: Yo propongo abrir nuestra hora de música en directo con un viaje en el tiempo en clave intergeneracional. ¿Compráis?
6: Venga.
2: El viaje no va a ser de siglos, pero son 30 años, que no está mal.
6: No está mal.
2: No está mal. Año 1996. Bombazo en las listas de éxito. ¿Te has

0: los ojos.
1: ¿Os acordáis, no?
2: Hombre,
1: se acuerda todo el mundo, ¿no?
2: Hombre.
1: Vale, muy bien, vale. Qué bien, qué buena memoria, qué buena memoria. Vale, pues ahora viajamos a un punto bastante más cercano. Año 2018.

0: ¿Cuál es el punto de conexión? Pues es un nombre, Marilia. Marilia es un nombre con orígenes griegos y latinos, asociado a la pureza y a la belleza, o al menos eso me han dicho a mí. Es un nombre muy poco común. Para que nos entendamos, en España hay más de 6 millones de Marías, pero apenas unos centenares de Marilias. Y hoy tenemos a dos en la ventana. Marilia Andrés, que fue la mitad de Ella Baila Sola y que está de gira celebrando sus 30 años en la música desde hace tiempo en solitario.
1: Gracias.
0: Marilia,
1: gracias.
0: Andrés, buenas tardes.
1: Gracias, qué ilusión estar aquí, qué alegría. Muchísimas gracias, habéis cantado fenomenal.

0: coincidir que aquí,
1: sí,
0: ¿no?
1: Sí, sí, sí, ha sido una sorpresa.
2: Oye, hay que confirmar si es leyenda urbana o verdad como un templo que Marilia Monzón se llama Marilia por Marilia Andrés.
0: Pues es una verdad como un templo.
2: A ver.
0: Pues mira, esto es gracias a mi hermana Nadia, que...
2: O por culpa de...
0: No, hemos dicho...
1: Cuidado, cuidado.
0: Antes hemos recalcado que gracias a mi hermana Nadia me llamo Marilia. Pues allá por el 2000, mi madre ya estaba embarazada casi de 9 meses. Y de repente un día llegó mi hermana y me dijo, oye, estoy escuchando muchísimo, ella baila sola y me he enamorado de este nombre. Quiero llamar a mi hermana Marilia.
3: ¿Cómo ya?
0: Y así me quedé. Mi madre tenía pensado Dilaila.
3: ¿Onda? Dilaila. ¿Por Tom Jones?
2: Tom Jones, claro. Sí.
0: Sí.
3: ¡Ostras!
0: Sí, sí, sí. Así es.
3: Bueno,
0: así
3: mira,
0: es.
3: No sea Benjamina, estaba bien.
2: Son temporadas en que la gente fumaba cosas raras y entonces...
3: En el 2000 ya...
0: Así que bueno, gracias a Nadia y gracias a Marilyn.
1: Claro, muchas claro. gracias. Pero, fíjate, a tu hermana.
2: Has dicho mi madre embarazada en el año 2000. Claro, hay otro punto de conexión, otro nexo entre vosotras, que es el número 26. Estamos en 2026. Y Marilia Andrés tenía 26 años cuando naciste tú. Entonces yo ya no sé si esto nos lleva a las cartas del tarot.
1: Esto no, o lo,
2: nos
1: sabía.
2: Lleva
1: esto no lo sabía.
2: A la parapsicología.
0: Tengo 26, es que claro.
3: En fin, 26, claro.
2: Y otra cosa en común, que empezasteis desde muy pequeñitas, muy precoces las dos con la música. Tú sí. estudiando, tú componiendo canciones, contad un poquito eso. ¿Cómo os pica el gusanillo? ¿Y cuándo?
0: Bueno, pues yo la verdad que empecé desde muy pequeña. De hecho, ya solo con 3 años daba mucha la paliza en casa y mis padres decidieron apuntarme en clases de canto. Y la profesora...
2: ¿Con tres años?
0: La profesora le hizo un favor a mi madre.
2: Eso es más sí, que
3: un buen truco para sacar a la niña de casa.
0: Tal cual, para que dejara de cantar Rocío Jurado y Rocío Dúrcal en casa. Porque encima eran las que más me gustaban. Y la profesora de canto le dijo a mi madre, oye, viene a dormir realmente porque se relaja muchísimo con las canciones y se duerme. Y mi madre dijo, bueno, pues que duerma. Y
3: dormías en si bemol, entonces...
0: Ya, tal cual, bien entonada.
2: Marilia, ¿y tú, tu primera canción con qué edad la escribes?
1: Pues con 11 años. A mí me gustaba mucho escribir. Y empecé a escribir, descubrí que podía escribir una canción, pero realmente descubrí primero que la música me abría el corazón, me ayudaba a viajar, bueno, como cualquier buen poema, buen libro, buen cuadro, ¿no? Y cuando descubrí que podía hacer una canción me pareció increíble, fue una sorpresa. Pero empezó más por escribir y por escribir poemas, y yo creo que canto porque escribo. De hecho, todo lo que canto o lo he escrito tengo algo que ver, pero no suelo hacer muchas versiones de repente y me parece que la voz de un autor es no solo su voz, sino su pluma, su mano.
2: Aquella primera canción, no sé cómo sonaría, sí sé cómo suena una de las últimas o la última que se ha escrito, que creo que es muy especial para ti y que se titula Infinito.

0: ¿Por qué es tan especial esta canción para ti, Marilia? ¿O pues por qué lo fue?
1: Me has dejado impresionada porque esta es una versión acústica de una canción que escribí, que fue la última canción del último disco de Ella Baila Sola, que tiene unos arreglos maravillosos. Y yo esta canción, bueno, le llamé a un disco infinito, imagínate.
0: Sí, sí.
1: Y la versioné en acústico.
0: A mí me gusta mucho, sí.
1: Me parece muy especial porque habla de que tenemos el corazón infinito, pero se nos olvida. Lo recordamos cuando conocemos a alguien y nos sentimos muy vivos o con el amor de alguien, ¿no? Suele ser una experiencia, una ilusión, pero luego realmente está ahí siempre, ¿no? Igual de vibrante, solo que se nos olvida. Y entonces cuenta que nos vamos de aquí, y además antes hemos hablado de irnos de aquí y nos vamos con el corazón infinito sin haberlo a lo mejor usado. Y bueno, me hace ilusión porque me recuerda a todos esos momentos.

0: Se ve lo que le gusta a los músicos su trabajo cuando les ves cómo se corean a sí mismos, se cantan sus canciones. Sí,
1: bailan, pero es verdad.
0: Tocan
1: es
0: instrumentos
1: muy curioso,
0: en el aire. No en todos los trabajos pasa eso.
2: No,
0: ¿no?
2: Sí, sí. No, ¿verdad? No.
1: Pero es muy curioso.
3: Mariola, eso. Digo, Marilia. Mariola. Es que Mariola
2: vas
3: es Mariola.
2: Vas a tener que aprendértelo. No, es que Mariola. Dos que te pueden regañar.
3: Perdón. Dos contra uno. Es que tenemos aquí una Mariola Cubés que vale por dos. Si se calienta, vale por dos. Pero no, decía que has dicho antes de pasada que es que no te gusta mucho cantar canciones de otros. No sé si te refieres a versiones, digamos, de canciones famosas o a que alguien te escriba una canción o
2: no,
3: ambas cosas.
2: No es que no me guste, es que algo más el cantar canciones propias que hacer versiones, que versionar. Pero luego me encanta también, me parece divertido. Pero si ves un concierto mío, a lo mejor a veces meto alguna versión, pero tengo tantas canciones que me apetece tocar que no me pongo a hacer versiones, pero alguna he hecho.
1: Esta que escuchamos, esta versión del Infinito es del año 2017 y en 2018 la otra Marilia Monzón publicó su disco.

0: Yo no sé si prendiste una velita, pero no te buscaste un mal productor para este primer disco, ¿verdad?
1: Yo creo que prendí muchas velitas antes de que naciera este disco para que me tocara un productor como Juanma.
0: ¿Cuánto duró el embarazo del disco?
1: Pues yo creo que en total yo diría que 3 años. Estuvimos, sí, me tomé el tiempo necesario para crear estas canciones.
0: Sin prisa.
1: Sí, yo creo que me tomé un poco la filosofía de una abuela cuando prepara el puchero. Intenté seguir un poco
0: bueno,
1: eso.
0: Bueno, tú tienes un abuelo que te ha ayudado mucho, ¿eh?
1: También. Paquito. Mi abuelo Paquito, claro. Entonces, bueno, me tomé un poco esa filosofía, las ganas de parar, de alejarme un poco del ruido, de escucharme también a mí misma y de encontrarme también en estas canciones. Era mi primer disco, necesitaba que fuese una buena carta de presentación, que se me viese a mí muy bien reflejada, tanto como artista y también como persona. Y creo que conseguí al mejor compañero para este primer viaje, que fue Juanma Latorre
0: de Vetusta,
1: Morla, claro. Una persona a la que quiero mucho, que me hizo aprender mucho, ya no solo como músico, sino también como persona y artista.
2: Es raro, porque es un mal artista y una persona áspera totalmente. Oye, pero quiero que cuentes antes.
0: ¿Cómo son los vetustos?
2: Los vetustos son las personas.
0: Guille, Juanma, Pucho, todos.
2: Todos malos. No, te quería preguntar, porque antes nos has contado en el camerino, así muy de pasada, cómo te descubrieron, entre comillas, porque es casi el método tradicional antiguo con el que sueña mucha gente. Voy a tocar a un bar y de repente viene un señor de una discográfica.
1: Pues sí, es que fue tal cual. En esto de la pandemia, no sabíamos un poco qué iba a pasar con todo de la cultura, no. Y el peor para el sol, un bar mítico que se ha convertido en mítico ahí en ópera, Isaac, su dueño, nos dio la oportunidad de tocar las canciones cuando había muchísimas restricciones en todos los lugares, en todos los festivales y en todas las salas. Isaac creó ahí su pequeño espacio, me encontré a muchos artistas, entre ellos nombrábamos antes a Kalecki y las Panteras,
2: sí,
1: por ejemplo.
2: Que van a estar aquí con nosotros.
0: Van a estar seguramente
1: se lo van a pasar muy
0: en Sevilla el 10 de julio.
1: ¡Qué maravilla! Y ahí justo un día me fui a presentar estas canciones cuando ni siquiera había proyecto de single, ni de disco, ni de nada, y apareció King Martínez,
2: que es el jefazo de la discográfica de Vetusta Morla y demás, sí. Lo digo para que todo el mundo conozca.
1: Y ahí me escuchó y fuimos a tomar un café, me contó un poco toda su idea con Latinoamérica también, un poco lo que hace...
0: ¿sabes? Bueno, Latinoamérica, sí. ¿Qué te pasa a ti, por ejemplo, hablando de Latinoamérica?
2: ¿Qué te ha picado?
0: ¿Qué te pasa con México?

0: Te falta el sombrero. Solo. ¿Qué te pasa con México? ¿Qué te ha pasado?
1: Pues mira, es que México, visité por primera vez México haciendo la gira del primer disco, ¿sí? De Prender una Velita, sí, sí. Y me enamoré completamente de ese lugar, de ese país y sobre todo de Ciudad de México, que es donde además he tenido la oportunidad de crear un poco esta nueva etapa musical. La verdad es que estoy muy agradecida cómo me han abierto las puertas de ese lugar, cómo el público también ha acogido un poco mi música y lo que he ido haciendo a lo largo de estos últimos años. Y sí, me he enamorado completamente de México. Entonces estos últimos años he estado yendo y viniendo, que parece cerca, pero...
0: ¿Y esto se va a notar en el próximo disco, me huelo?
1: Se va a notar mucho, se va a notar mucho estas influencias mexicanas.

0: La otra Marilia, Marilia Andrés, tiene también a lo largo de estos 30 años una conexión muy potente con Latinoamérica, y hay una canción en concreto que yo sé que generó un montón de mensajes de vuelta en tiempos donde no había WhatsApp ni cosas de estas, pero que la letra, cuando la escuchemos, joder, es que es tan vigente, de verdad.
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2: Bueno, qué recuerdos.

0: Una carta de amor a Abascal.
1: ¿Qué te decían mujeres de Latinoamérica al escuchar esta canción?
2: Pues mira, es una canción que es verdad que hoy, bueno, seguimos en ese camino.
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2: Seguimos en ese camino.
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2: Con mucho que avanzar. Pero yo cuando la escribí desde el respeto a nuestras abuelas, a nuestras madres, y con sorpresa, porque ahí pues tenía pocos años y de repente era una canción con mucha ironía y con sorpresa, mirando cómo la sociedad intenta meter a todas las mujeres en un mismo molde, cuando hay una riqueza increíble y nos la perdemos, además, cuando intentamos hacer eso. Y es lo que cuenta la canción, con ironía. Y en Latinoamérica especialmente me han contado cómo les ha ayudado a recuperar su fortaleza, como a reírse un poco de ese encorsetamiento y a recordar que, bueno, que es una anécdota también, ¿no? Si queremos. Y yo creo que estamos en ese camino, hombres y mujeres ahí caminando para igualar esto que lleva tanto tiempo tan desfasado, ¿no? Tan desigualado.
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2: Bueno, yo la toco en directo. Tenéis que venir a bailarla y a cantarla en esta gira, porque además la tocamos, nos vamos hacia el tumbao y eso es una fiesta loca.
1: Bueno, gira, Marilia Andrés mañana toca en Peñafiel, o sea, se ha venido hoy para estar aquí, por favor, un esfuerzo, mañana
2: gracias.
1: Vuelve Peñafiel, el domingo estás en Burgos,
2: sí,
1: pero tienes luego Vilafranca del Bierzo, Béjar, Marbella, Salceda, Alicante, Lierganes, Toro, Zamora, Sevilla, Valladolid, Barcelona, Lerma, Ledesma, Madrid. O sea, gira 30 aniversario, pero buena, ¿eh?
2: Yo pensaba que iba a ser solo este año, pero parece que no, que vamos a alargar a seguir cantando juntos.
1: Y la otra Marilia Monzón, que no lleva 30 años, tiene también conciertos el 22 de agosto en Menorca, el 12 de septiembre en Zamora, el 18 de septiembre en Tenerife y esta tarde en el Teatro del Sauzal. Cuando quieras.

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Faltan 20 minutos para que sean las 7 de la tarde, las 6 en Canarias. A esa hora cogerá los mandos desde Radio Madrid Marta Delgado. Nosotros apuramos ya esta última hora de música en directo con amigos y amigas oyentes en el Teatro del Zarzal. Oye, muchísimas gracias por venir, que os lo he dicho varias veces, pero quiero que... conste, porque nos hace muchísima ilusión compartir una tarde de radio y ponernos cara mutuamente. Hoy tenemos un chute de Marilias en la ventana. Estamos escuchando a Marilia Monzón, también a Marilia Andrés.

0: Oye, Marilia, senior, después de 30 años en la carretera, ¿qué esperas? ¿O qué buscas? ¿O qué necesitas?
1: Seguir buscando.
2: Lo mismo, ¿no?
1: Seguir buscando. Yo creo que lo bonito de hacer canciones, sí, es precisamente estar en marcha, el proceso de hacer algo que te gusta. Aquí lo sabéis muy bien porque a todos los que hacéis esto, estáis aquí, os encanta, sí, y no cuentas las horas, los viajes. Entonces es una mezcla de hacer que sea compatible el cuidarte, el cuidar la vida práctica, pero no dejar este sueño, esta ilusión de hacer lo que te gusta, ¿no? En mi caso, canciones. Entonces, lo que quiero es seguir escribiendo canciones y seguir tocando y seguir visitando lugares.
0: ¿Tienes muchas guardadas por ahí en un cajón?
1: Tengo muchas guardadas que no tengo ganas de grabar también.
2: Anda.
1: O que eso, a lo mejor un día rescato,
2: claro,
1: y grabo.
2: Porque no te pasan el filtro, por así decirlo.
1: Claro, pero sí. Ah. Y me pasa también que grabo y luego pasa el tiempo y hay algunas que han sobrevivido ya, y hay otras que ya no me dicen tanto. Entonces espero que se queden ahí. No soy tanto de enseñárselas a mucha gente
0: ya,
1: como de dejarlas un ratito a ver si a mí me sigue moviendo algo o no. Y luego ya candidata a ser grabada y compartida y ya suelto, porque lo que me gusta es compartirla con los músicos y con la gente.
0: Y Marilia, sí, Junior, lo de escribir canciones, ¿cómo lo lleva? Estamos preparando un segundo disco,
3: pues,
0: tal vez.
3: Pues ahí estoy, con el boli preparado en todas partes y con cualquier libreta también.
0: ¿Ah, sí?
3: Porque estoy justo en pleno proceso de composición de las canciones de este segundo disco. He estado componiendo mucho en México. Hay muchas canciones que las estoy dejando un poco reposar, como bien decía mi otra querida Marilia. Y hay otras que están naciendo. Estoy en pleno, pues eso, en pleno proceso creativo y la verdad que me está gustando mucho.
0: ¿Hoy te ha salido alguna idea?
3: Hoy me ha salido una idea. De hecho, antes, ahí cuando estábamos antes con la guitarra, he estado ahí con unas melodías que me han gustado mucho.
2: Se la he dado yo, la idea. No tiene importancia, pero se la he dado yo.
3: Créditos.
0: Oye, ¿y lo de hacer algún concierto juntas?
3: Eso sería increíble.
1: Bueno, puede ser,
3: Marilia.
1: Podría ser.
0: ¿Queréis intentarlo hoy?
1: Alguna ya se la sabe.
4: Sí, vamos a decir, Francino, que vamos a hacer vamos a hacer un barilaje, ¿no?
2: Sí. Aquí. Bueno, mira, vamos a hacerlo.
4: El que Marilia en vez del vino es Iñaki.
2: Ahí voy. Lo que pasa es que en realidad va a ser un marilaje, como dices tú, de tres científicos, porque realmente aquí han pasado muchos científicos esta tarde, pero
0: sí,
2: los auténticos somos este trío de científicas, que somos nosotras tres, que somos los auténticos investigadores, solo que sobre música, ¿no? Por ejemplo, hemos descubierto antes, estudiando, que hace 70 u 80 años Tenerife ya intentaba convertirse en un polo de atracción para la ciencia.
0: ¿Ah, sí?
2: Una cosa increíble lo que hemos descubierto. Por ejemplo, el alcalde de Santa Cruz de Tenerife de los años 30, que se llamaba José Carlos Schwartz, le encargó a Agustín Lara una ranchera cuya letra habéis conocido de otro modo, pero la original la hemos encontrado en un archivo y decía así. La letra original decía esto, puede sonar un poquito, pero la letra original ya buscaba atraer aquí la ciencia. Decía: si tienes un algo que investigar, piensa en mí. Venga, Marilia, a ver cómo dice ahora.

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1: Y ahora a todos.

original, esta era la original de atraer. Bueno. Pero claro, aquello produjo una diáspora, se fueron muchos científicos de Estados Unidos y vinieron a Tenerife a investigar ya, y entonces los del Massachusetts Institute of Technology, el MIT, el alcalde de Boston y el presidente de aquello se pusieron de acuerdo con también el marqués de Silicon Valley, que le estaban robando muchos científicos, y entonces dijeron, no le podemos componer una canción como llorando para que vuelvan, para que no se nos vayan a todos a Tenerife. Y entonces le compusieron esta canción que a ustedes igual les suena, pero que realmente, si se dan cuenta, la letra iba de eso. Decía...

0: para que volvieran.
1: Bueno, bueno.
0: Y remato la cosa científica, porque aquí así son en Tenerife, a los oyentes desde fuera se lo digo, así son en Tenerife, mucha ciencia, pero en vez de encomendarse a Stephen Hawking, científico, o a Marie Curie,
1: por favor.
0: ¿A quién se encomiendan? A la...

0: Muy bien. Muy bien.
1: Este es el trío de científicos.
0: Siempre nos asalta un temor cuando hacemos programas de cara al público y viaja Iñaki de la Torre y piensa esas cosas, pero últimamente llevas una racha, compañero, francamente
2: porque
0: brillante.
2: Tengo buena compañía, un aplauso.
0: Brillante. Muy bien,
2: gracias,
0: muy bien.
2: Gracias,
0: muy bien. Y como ya sabéis que tenemos una pareja, de hecho, en esta hora de música en directo consolidada desde hace muchos años, que forman el propio Iñaki y nuestro poeta Benjamín Prado, aquí cada uno quiere sus minutos de gloria y se los busca, claro, y se los curra. Así que, Benjamín, tu turno, a ver. A ver, micro, por favor. No, no, no. No, es que te has cambiado el, los
3: cogemos
0: cascos.
3: Otro y se arregla la cosa.
0: De verdad, es, eres un desastre, ¿eh? Mira, joder, mira que llevas años.
1: Es un ludita.
0: O sea, ya, de verdad. O sea, dices que se ha cambiado el micrófono. Bueno, da igual.
2: No, un aplauso al tonto. La poesía y la ciencia. La poesía y la ciencia.
0: Vamos, mira,
2: desde Edgar Allan Poe, ¿no? El autor de, del Cuervo y demás, decía: ciencia, hija del tiempo, cuya mirada indiscreta transforma todas las cosas. Bueno, hay que respetarlo esto. Ida Vital, ¿eh? La premio Cervantes uruguaya, por cierto, esta tarde les ganamos, ¿no? Fijo, esta noche.
0: Anoche,
2: ¿no? Bueno, se hacía preguntas existenciales, ¿no? En uno de sus poemas dice: el tiempo nos rodea no como un río, sino como un espacio donde todo coexiste. La luz que ves hoy viajó siglos para tocar tus ojos. O la premio Nobel Wisława Szymborska, ¿no? Otras interrogantes. Vete a saber cuántos átomos de Julio César contiene el agua de este vaso. O cuántos electrones de un dinosaurio saltan ahora en la pantalla de tu lámpara. O por fin, Ernesto Cardenal, el nicaragüense, ¿no? Ya de la vertiente religiosa, era sacerdote. De una sola célula, árboles, animales y tú. Todos hermanos. Todos somos una modificación de otro. Somos variaciones del mismo tema. La evolución nos une a todos, vivos y muertos. Lo que Darwin descubrió, que venimos de una sola célula, es que estamos entrelazados. Si uno resucita, resucitan todos. Está mal. Pero yo quería hablar de otra posibilidad, como las medicinas. Te pueden curar si son pocas, te pueden matar,
0: sí,
2: si son muchas.
0: Efectivamente.
2: La ciencia puede curar, puede matar. Y Pablo Neruda escribió una oda al átomo, que hemos recortado un poquito para leerla tú y yo ahora mismo, que verás qué cosas dice en las que merece la pena pensar y...
0: Tú y yo,
2: más
0: seguro.
2: En estos tiempos.
0: Tú y yo, seguro.
2: Sí, señor.
0: Vamos allá.
2: ¿Una musiquita?
4: Pequeñísima estrella, parecías para siempre enterrada en el metal. Oculto, tu diabólico fuego. Un día golpearon en la puerta minúscula. Era el hombre.
2: Con una descarga te desencadenaron. Viste el mundo, recorriste ciudades. Tu gran fulgor llegaba a iluminar las vidas. Eras una fruta terrible, de eléctrica hermosura. Venías a apresurar las llamas del estío.
4: Y entonces llegó armado el guerrero y viajó por el mundo dejándote caer en Hiroshima. Los pájaros murieron calcinados. Un olor de ataúd, gas de las tumbas, tronó por los espacios. Subió horrenda la forma del castigo sobrehumano, hongo sangriento, cúpula, humareda, espada del infierno.
2: Así de tu refugio, del secreto manto de piedra en que el fuego dormía, te sacaron, luz rabiosa, a destruir las vidas, a borrar las semillas, a impedir la corola, te destinaron, átomo, a dejar arrasadas las naciones.
4: Oh chispa loca, vuelve a tu mortaja, entiérrate en tus manos minerales, vuelve a ser piedra ciega, desolla a los bandidos, colabora tú con la vida, con la agricultura, suplanta los motores, eleva la energía, fecunda los planetas. Ya no tienes secreto, camina entre los hombres sin máscara terrible, apresurando el paso y extendiendo los pasos de los frutos, separando montañas, enderezando ríos, fecundando átomo, desbordada copa cósmica, vuelve a la paz del racimo, a la velocidad de la alegría.
2: Ponte a nuestro servicio y en vez de las cenizas, en vez de los infiernos desatados, en vez de la amenaza, usa tu rebeldía para los cereales, para fundar la paz entre los hombres, y así no será infierno tu luz deslumbradora, sino felicidad, matutina esperanza, contribución terrestre. Ojalá.
0: Pues así llegamos al final de esta tercera hora de La Ventana, que hemos emitido de manera especial desde el Teatro del Sauzal. Cerramos nuestra hora de música en directo. Agradezco una vez más a los y las oyentes que habéis venido a compartir una tarde de radio. No me cansaré de repetir que sois nuestra gasolina para seguir adelante. Así que os dejamos con Marilia Andrés en directo. Y hasta siempre, amigos.
5: Gracias.
3: Esta canción se llama Bailar conmigo y habla de bailar con uno mismo para bailar mejor con los demás. Quererme a mí para querer a los demás. Y doy las gracias a todo el equipazo que tenemos aquí por invitarme. Gracias a todos.

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0: Son las 7, las 6 en Canarias. Aumenta 5 el número de españoles muertos en el doble terremoto de Venezuela. Exteriores eleva a 119 el número de nacionales no localizados. En paralelo, el responsable de ayuda humanitaria de la ONU, Tom Fletcher, ha cifrado en 50.000 las personas que pueden estar desaparecidas tras ese doble seísmo. Lorena Carramolino, buenas tardes.
1: Buenas tardes. Sí, exteriores eleva en una persona los españoles muertos por los dos terremotos en Venezuela. Es decir, ya son 5 los nacionales que han fallecido. Desde el Ministerio también elevan a 119 los desaparecidos y se mantienen en 14 los españoles localizados bajo los escombros en los que se están centrando los rescates. Es el último balance desde el ministerio que lidera José Manuel Álvarez. Además, según el responsable de ayuda humanitaria de la ONU, Tom Fletcher, en total el número de personas desaparecidas se estima en más de 50.000, es lo que ha dicho en una entrevista para Radio Caracol. Nuestra misión es encontrar al mayor número posible de ellas, añadía el responsable de la ONU, recordando que ya son 589 los fallecidos por los dos terremotos en Venezuela.
0: El presidente de Murcia, Fernando López Miras, del PP, acepta la prioridad nacional de Vox para sacar adelante el decreto de vivienda de la comunidad. Ambos partidos acaban de escenificar su acercamiento en el debate del Estado de la región. Murcia, Rafa de Paco.
2: El presidente regional, Fernando López Miras, ha lanzado un mensaje en redes sociales anunciando que iban a aprobar un nuevo decreto de vivienda asequible la próxima semana. Sin embargo, el portavoz de Vox, al que necesitan para apoyar este decreto en la Asamblea Regional, ha puesto condiciones para apoyarlo.
3: Si usted y su partido se comprometen a aplicar la prioridad nacional en todas las ayudas destinadas a vivienda protegida, pública y alquiler, podremos tener decreto de vivienda la semana que viene.
2: Y esta tarde López Miras ha contestado así al portavoz de Vox, Rubén Martínez Alpañez.
4: Quiero darle las gracias por su altura de miras, por su responsabilidad, la de su grupo.
2: Y ha asegurado que habrá decreto de vivienda asequible, de nuevo, a costa de aceptar los postulados de Vox.
0: El tribunal en Reino Unido ha revelado hoy la identidad de 13 hombres acusados de haber abusado de la mujer de uno de ellos mientras ella estaba drogada e inconsciente. Londres, Lucas Font.
5: El principal acusado es un hombre de unos 60 años, residente en el norte de Inglaterra, que fue detenido el pasado octubre por drogar y abusar sexualmente de su actual exmujer durante un periodo de 20 años, además de por incitar a otros hombres a hacerlo desde 2018. Su identidad no ha sido revelada para proteger a la víctima, pero sí la de los otros 13 agresores, todos hombres de entre 28 y 73 años y entre los que hay un trabajador de hospital, un entrenador de fútbol y un taxista. Algunos de ellos están acusados de participar directamente en los abusos, mientras que otros se sentarán en el banquillo por incitar a la comisión de estos delitos a través de Internet. Este es el segundo caso de este tipo que se conoce en el Reino Unido en los últimos meses. En el otro, cometido en el sur de Inglaterra, la identidad de la víctima fue revelada a petición propia.
0: Y ahora nos vamos al Mundial.
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0: Laura Martínez, muy buenas.
7: ¿Qué tal? Buenas tardes. La selección española sigue concentrada antes del partido en la ciudad mexicana de Guadalajara, donde se enfrentará a Uruguay a las 2 de la mañana buscando ser la líder del Grupo H. A la misma hora se enfrentarán en Houston las selecciones de Arabia Saudí contra Cabo Verde. Nos vamos hasta Guadalajara para saber si los de Luis de la Fuente conocen ya cuál va a ser el once titular. Antón Meana, buenas tardes.
8: Todavía no, Laura. Buenas tardes. Las 11 y 3 de la mañana aquí en Guadalajara. Han tenido ya el desayuno, la primera charla cara a cara con el seleccionador y se guarda Luis de la Fuente el 11. Esperamos el mismo equipo que derrotó a Arabia Saudí, pero es verdad que el seleccionador muchas veces se guarda un as en la manga y podría ser una única novedad, pero la información que manejamos es que repite el mismo equipo, mismos 11 que derrotaron a Arabia. Buena temperatura en Guadalajara. Se esperan más de 10.000 españoles en la grada del estadio.
7: Gracias, Antón. Veremos si hay ese as en la manga. El equipo de Uruguay también concentrado a las órdenes de Marcelo Bielsa, quien ayer valoraba de esta manera el estilo de juego de la selección española.
9: Me parece que el fútbol que ha conseguido con España, que es exquisito, por supuesto que no representan mi estilo, porque es un fútbol mucho más bonito que el que yo he logrado conseguir con mi equipo, y creo que lo que le digo, ¿no?, que la realidad que ha conseguido a través de la selección española es admirable.
7: admirable. La jornada empezará a las 9 de la noche con los enfrentamientos entre Noruega y Francia, ya clasificadas pero jugándose el liderato de grupo, aunque a Francia le valdría el empate. El seleccionador francés Didier Deschamps no estará dirigiendo el partido al haber viajado a Francia tras el fallecimiento de su madre. A la misma hora, a las 9, partido entre las selecciones de Senegal e Irak, las dos muy cerca de la eliminación. Todo en Carrusel Deportivo a partir de las 8 y media de la tarde con Dani Garrido.
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0: Y ahora sigue La Ventana, hora 25, a partir de las 8, las 7 en Canarias.
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0: Abrimos esta última hora de ventana desde los estudios centrales de la cadena SER. Paco Nadal, buenas tardes.
1: ¿Qué tal, Marta? Muy buenas tardes.
0: Tú no estás en Tenerife con Francino y compañía, ¿verdad?
1: No, yo estoy en mi casa con un jet lag tremendo.
0: Recién llegado de Perú.
1: Siete horas de diferencia. Cuando viajas hacia el este, se nota.
0: Se nota, sí. Oye, pues te propongo algo más relajado, que nos quedemos por aquí en España haciendo alguna de las rutas, porque hace unos días se inauguró el nuevo puente del Caminito del Rey en Málaga. Esta pasarela colgante de más de 100 metros de largo, que hace esta ruta todavía más espectacular. Tú la has hecho, ¿no, Paco?
1: Sí, la conozco muy bien. Y además, de hecho, la conocí incluso antes de que se arreglara. Sabes que es el río Guadalhorce, que excava un pasillo, una garganta tremenda allí en el centro de la provincia de Málaga. A principios del siglo XX se hizo un canal de agua que servía para una central hidroeléctrica, y para mantener ese canal, pues bueno, se construyó una pasarela pegada al abismo con el cemento de aquella época por la que pasaban los operarios, y la inauguró Alfonso XIII. Por eso se llama el Caminito del Rey, o dicen que la inauguró Alfonso XIII. Bueno, la obra quedó en desuso, aquella pasarela quedó en ruinas, lo que no impedía que mucha gente fuera. Yo confieso, uno de ellos. A principios de los 90 yo pasé por allí, aquello era peligrosísimo. De hecho, hubo varios accidentes mortales y se cerró hasta que en 2015 se arregló. Se ha puesto, la verdad, maravilloso. Es una de las pasarelas, unas sendas pegadas al abismo más interesantes de España y más visitadas. Y bueno, ahora con este nuevo puente colgante, pues va a ser todavía muchísimo más atractivo. El puente no lo conozco. Las pasarelas sí las he hecho varias veces.
0: Y merece mucho la pena. Le hemos pedido a nuestro compañero Fernando González, de Ser Andalucía, que nos cuente un poco más en detalle esta nueva reforma del Caminito del Rey. Fernando, buenas tardes.
2: ¿Qué tal? Buenas tardes. Sí, es un nuevo atractivo que suma el Caminito del Rey, una excusa también para recorrerlo de nuevo en caso de haber ido ya. Es un puente colgante que se ha instalado en el tramo final. Está suspendido a una altura de 50 metros. La estructura cuenta con suelo metálico, barandillas de cable de acero, una actuación que ha supuesto una inversión de 1,5 millones de euros que se han financiado con fondos generados por la propia explotación del Caminito del Rey. La obra ha sido compleja, ha sido incluso necesaria la utilización de helicópteros.
3: Con esto queremos, sobre todo, seguir potenciando lo que es un destino turístico tan importante como es el Caminito del Rey, y creando más atractivo, si se cabe, y más espectacularidad al Caminito.
2: Es Francisco Salado, el presidente de Málaga. Esta nueva alternativa se ha situado en el tramo final del Caminito, aunque los que no quieran pasar por ese puente colgante, los que les dé miedo, podrán seguir utilizando el itinerario tradicional. Desde su reapertura en 2015, más de 3.200.000 personas... Caminito del Rey.

0: Pues muy apetecible esta nueva ruta del Caminito del Rey. Y ya que nos hemos calzado las botas de trail, Paco, te propongo que nos lleves a conocer otras pasarelas que tenemos en España. Y yo no sé si es, iba a decir la más conocida, una de las más conocidas seguro, que es la Ruta del Cares.
1: Ah, pues sin lugar a dudas, ¿no? Tanto que bueno, el Cares, el problema que tiene es que en determinadas épocas muere de éxito. Mira, vuelve a ocurrir lo mismo que pasaba con el Caminito del Rey. Todo se debe a una central hidroeléctrica. El único que se atrevió a cortar por la mitad la compacta caliza de los picos de Europa, y una empresa hidroeléctrica, Electra del Viesgo se llamaba, en 1916, pues excavó un túnel en la roca para llevar ese agua del Cares a una cota, a una altura, a unos 9 kilómetros en total de distancia, hasta Puente Poncebo. El canal se terminó en 1920, todavía permanece en uso, y para mantener ese canal, pues se hizo una amplia senda pegada al acantilado, en este caso excavada. Bueno, pues esa zona, sobre todo la que va de Caín Bajo en León, Asturias, es lo que hoy conocemos como la Garganta del Cares, una de las más bellas, pero también una pura romería en periodos estivales y puentes, lo cual no quita para que, si usted nos está escuchando y quiere hacerlo, vaya a hacer el Camino del Cares, porque es una preciosidad.
0: De ida y vuelta,
1: sí,
0: ¿no?
1: Sí, sí, el problema es que son 11 kilómetros y claro, tiene que hacer ida y vuelta, a no ser que haya. Yo una vez la hice planificando, llevando un coche a un extremo, pero se te va un día entre ida y volver, ¿no? Normalmente la gente hace la mitad y vuelve, o si los 22 kilómetros de ida y vuelta, pues lo puedes hacer perfectamente, en un sentido o en otro.
0: Mira, hemos llamado a Juanjo Álvarez, que es guía, lleva más de 30 años acompañando a grupos por esta ruta. Juanjo lo ha hecho más de 500 veces y le hemos preguntado cuál es el tramo más bonito. Es toda una invitación a hacerlo en toda regla.
2: Si la vas a hacer ida y vuelta, vas a poder disfrutar de todas las variedades y todas las cosas que tiene la Ruta del Cares en ambos sentidos. Si empiezas por Asturias, si empiezas por Poncebos, aproximadamente, que es hasta que llegas a Los Collaos, que tienes unas vistas impresionantes, tienes las casetas de los trabajadores que hicieron el canal allí. Luego, a la zona más alta, pues ya empiezas a ver todo lo que es la Ruta del Cares propiamente dicha. Tienes la surgencia del sistema del Trave, que es una sima de casi 1500 metros de profundidad. Llegas a Culiembro con la subida de la canal de Culiembro, los lagos de Covadonga hacia la zona de Vega Diario. Luego tienes el primer puente, tienes la pasarela de los Martínez. El primer puente es el puente Bolín, que es donde tienes el único punto de agua potable de toda la... Siempre suele haber una fuente, pero puede estar seca. Luego el resto de puente de los Rebecos. Luego tienes los túneles que justo antes de la compuerta, que es donde entra el agua hacia el canal o hacia el río Cares. Y luego ya por último, el último puente de entrada justo a Caín. Y lo mismo de vuelta. O sea, si la vas a hacer y de vuelta, es espectacular por donde la hagas.
0: Mira, vamos a otra pasarela, a la de Alquézar, en Huesca, en la Sierra de Guara. Es una ruta circular de unos 3 kilómetros de longitud y unos 200 metros de desnivel aproximado. ¿Esta la has hecho, Paco?
1: Sí, sí, esta la conozco también. Es muy interesante, más cortita. Es una alternativa, sabes que el río Vero es el principal de la zona de los cañones de Guara para hacer barranquismo, ¿no? Se puede recorrer todo el río Vero haciendo barrancos. Es un barranquismo apto para toda la
0: familia. Suena así.
1: Me gusta escuchar el río cuando lleva agua, porque hay veces que está bastante seco, ¿no? Bueno, pues esto, lo que se creó fue un circuito de pasarelas para quien quiera hacer la parte más interesante del barranco sin tener que hacer enfundarse el neopreno, meterse en el río y hacer barranquismo, ¿no? Se baja desde la población de Alquézar, de la misma plaza. Hay una bajada grande de 180 metros de desnivel y luego coge las pasarelas, que te puede llevar un par de horas hacerlo, ¿no? Las pasarelas son aptas para todo el mundo, son muy sencillas, hay mirador.
0: ¿Se puede hacer con niños esto?
1: Sí, sí, es una ruta, de hecho, hace con niños, es una ruta muy sencilla, y lo único que tiene es primero una bajada hasta lo que son propiamente las pasarelas, que van pegados a la pared, ver saltos de agua, caminas también entre rocas, hay un mirador. luego tienes que volver a subir al Alquézar, ¿no? En un día de julio o agosto caluroso, lo que más te puede doler es luego la subida, que es casi una hora larga de ascenso. Pero merece mucho la pena esta pasarela de Alquézar y para toda la familia.
0: Y sin salir de la provincia de Huesca está la pasarela de Montfalcó, no sé si esta la conoces.
1: Esta es más dura, esto sí es más para valientes. Mira, estas pasarelas se crearon en torno a un camino natural, el camino natural de Montfalcó, también parte del GR1, en el límite entre las provincias de Huesca y de Lleida, en el embalse de Canelles. Allí hay una zona

0: zigzagueando para salvar ese desnivel. En fin, una ruta muy bonita en una parte fabulosa del Pirineo, no muy lejos de Alquézar, pero no apta para todo el mundo en este caso.
1: Vamos a otra vez al sur, en Granada, en concreto a los Cachorros de Monachil, que creo que está muy cerca de la capital granadina. ¿Has hecho esta ruta?
2: Esta la conozco también, sí, los Cachorros de Monachil, sí. Es buena parte del río Monachil, que nace en Pico de Violeta.
1: Sí, en Sierra Nevada.
2: Y bueno, es el típico ranco mediterráneo, con mucha humedad,
0: mucha vegetación. Y esa cerrada, los Cahorros, bueno, pues ese alba con, creo que son 5 puentes colgantes, y bueno, una forma de descubrir una Sierra Nevada que no tiene nada que ver con el esquí, muy natural y muy interesante.
1: Mira, Marta, esta vez ha hablado con el alcalde de Monachil, con José Morales, que nos decía esto.
3: El paraje de los Cahorros se encuentra situado en Monachil, en el área metropolitana de Granada, a escasos minutos de Granada capital. Estamos hablando de un espectáculo de la naturaleza, ya que el río Monachil ha excavado a lo largo de los años una impresionante cerrada, y por tanto estamos hablando de un recorrido muy fresquito que va junto al agua del río. Hay en este caso 5 puentes colgantes, uno de ellos, el más conocido, tiene más de 60 metros. Además pasa junto a una cascada del propio río Monachil, uno de los lugares más visitados del espacio natural de Sierra Nevada. Y aunque tras el tren de borrascas de este invierno ha sufrido daños en algunas de sus zonas, que estamos dando solución y arreglo, pero es un lugar muy muy muy interesante para visitar en todas las épocas del año, ahora también muy especialmente en verano, porque pasa junto al río Monachil, tienes que agacharte, atravesas una cueva, lo que llamamos la Cueva de las Palomas, y es algo totalmente recomendable. Así que invitamos a todo el mundo a venir a visitar los Cahorros de Monachil.
1: Venga, pues de un extremo de la península a otro, vamos a terminar en Galicia, en Ourense, en la ruta del río Mao, por la Ribera Sacra, Paco.
2: Sí, esta sí es para todo el público, porque realmente es pasarela, pero no es divertido. 1,8 kilómetros, va por este cañón, que es una fuente del Sil, pero no va por un barranco, va por un bosque atlántico precioso, de tojos, alisios, laureles, en fin, precioso. Y bueno, la pasarela que está hecho, pues también para proteger el bosque, ¿no? Empalma con un sendero PR, el 177, y está el acceso a las pasarelas del río Mao, está señalizado en la carretera que va de Parada de y la Pobra de Trives, recurso dentro de la Ribeira Sacra.
1: Qué bien. Mira, nos da más detalles nuestra compañera de Radio Ourense, Flor Robleda.
4: Es un recorrido que parece salido de un cuento de hadas, la mayor parte sobre pasarelas de madera elevadas, por lo que nos parece estar caminando por encima del bosque, partiendo de la antigua fábrica de la una autóctona y unos paisajes impresionantes, cambiantes, donde a cada paso la naturaleza nos sorprende. Es lo que vemos, pero también lo que escuchamos, lo que convierte esta ruta lineal y de dificultad baja en un sendero idílico. El canto de los pájaros, el sonido del agua, a veces el rumor de los árboles, nos acompaña camino. Paseamos despacio, sin prisas, por largos pasadizos de madera y de repente un giro inesperado o unas largas y empinadas escaleras, porque el camino serpentea a merced de la naturaleza. Y ahora un mirador. Algunos sacan sus móviles, otros respiran hondo y observan. Nos detenemos también en los paneles y hablan de la biodiversidad del lugar. Todo en esta ruta anima a bajar el ritmo, a contemplar y a descubrir la esencia y la magia de estas tierras ourensanas.

0: Paco Nadal, seguimos caminando, muchas gracias.
1: Querida Marta, seguimos viajando como siempre, que es lo mejor que se puede hacer.
0: La verdad es que sí.
1: Con el poco tiempo y dinero que te quede.
0: Un beso muy fuerte.
1: Un abrazo. Hasta la próxima, hasta el viernes que viene.

0: Son las 7 y 20, las 6 y 20 en Canarias. 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

¿Qué tal? Buenas tardes. A fábrica de vehículos eléctricos que a multinacional chinesa SAIC va a instalar en Ferrolterra empieza a tomar forma, no de forma física, pero sí a nivel administrativo. O Diario Oficial de Galicia saca hoy...

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0: 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Manuel Rodríguez, un dos impulsores desta iniciativa. Boa tarde, buenas tardes, Manuel.
3: Hola, ¿qué tal, Fernando? Buenas tardes.
0: Antes de nada, ¿cómo están vuestros familiares y allegados en Venezuela? ¿Se encuentran bien?
3: Hasta ahora todo bien, gracias a Dios. Solo daños estructurales.
0: Dentro de esta tragedia, de lo que ha sucedido, vosotros estáis aquí en Santiago, imagino que veis la manera de poder ayudar y se os ocurre poner en marcha una recogida de alimentos. Explícanos cómo ha sido.
3: Sí, nada, ayer al despertarnos mucha gente, pues vimos esa tragedia a través de redes sociales y dentro de la impotencia de querer ir y no poder hacer pues mucho más, pues la única solución que se nos ocurrió es esto, es organizarnos. La población civil, hay muchos venezolanos en Galicia, de hecho somos la población extranjera más numerosa en la comunidad, y la verdad es que se ha movido, es no solo alimentos sino también ropa, baterías, medicinas, es lo que al final es que se está pidiendo desde allá.
0: Imagino que mañana, lo comentabas tú, ayer cuando os levantasteis por la mañana, visteis lo del terremoto, supuso un impacto muy fuerte.
3: Sí, es estar en shock, es como si te despertases de una pesadilla. Bueno, te despiertas para vivir una pesadilla, de cierta forma, sí.
0: Y no sé, esta iniciativa se inicia hoy, ¿y hasta cuándo puede colaborar la gente?
3: Vale, mira, esta iniciativa, específicamente en Santiago, porque hay muchos centros de acopio que van a haber en Galicia, al final todo lo vamos a intentar manejar a través de varios Excel Drive para tener un conteo en tiempo real, pero digamos, en Santiago va a empezar el domingo, ¿vale? El domingo sería de 4 a 8 de la tarde, ¿vale? Sería en Romero de Mayo 23, estamos prestando nuestro espacio, somos una agencia de marketing y de estudio, y al final contamos con mucha gente que se está movilizando para venir ese día, y el día de semana va a ser de 5 a 8, del lunes al viernes, ¿vale? El principal tema, y me gusta, Fernando, que justamente tengamos esta oportunidad para dirigirnos en medio más grandes, el principal problema que tenemos los venezolanos en España es el tema del envío, ¿vale? Nosotros en última instancia pues tendremos que hacer una recolecta de fondos para enviarlos a través de couriers o de envíos, ¿sabes? Envíos ordinarios. Hemos estado en contacto con la Secretaría de Migración del Asunto de Galicia, están ellos enviando también la situación a través de la Hermandad Gallega de Venezuela. Pero bueno, nosotros estamos intentando hacer ruido mediático, sobre todo por el hecho de lograr obtener no solo ayuda en el momento de recolectar estos elementos que es necesario, sino enviarlos, y al enviarlos que llegue de una buena forma, porque hemos visto noticias también de ciertos amedrentamientos en Venezuela con respecto a los centros de acopio por cuestiones políticas.
0: Entonces, por resumir, no dudáis de la respuesta de la ciudadanía, de los santiagueses, de los gallegos. Lo que queréis es un poco que haya garantías logísticas, por así decirlo, del envío.
3: Sí, sí, sí, bien sea con la Junta de Galicia, bien sea con el gobierno de España, porque al final, bueno, esto es una iniciativa, digamos, ciudadana, sobre todo, bueno, de la comunidad venezolana. No dudo que los santiagueses y que los gallegos se van a movilizar, porque hay una comunidad de gallegos muy grande en Venezuela y hay una comunidad venezolana muy grande en Galicia. Pero digamos, nuestra principal preocupación a día de hoy es el tema de cómo haremos para que eso llegue en unas buenas condiciones, en un buen estado, y se reparta a la gente más necesitada. El tema de repartir, contamos con mucha gente allá, ¿vale? Tanto de la Universidad Central de Venezuela, la Universidad Católica, la Hermandad Gallega. El tema es la conexión entre enviar desde aquí, de Galicia, hasta allá en Venezuela. Entonces, si esto puede llegar al oído de alguien que nos pueda echar una mano, a alguien del sector público que también se pueda poner en contacto, sería genial.
0: Pues esperemos que además de la ciudadanía de Santiago responda, también pueda responder a administraciones y empresas para ayudar a este envío. Manuel Rodríguez, impulsor de esta iniciativa de solidaridad, muchas gracias por acompañarnos esta tarde en la cadena SER. Un saludo.
3: A ti, Fernando, y buenas tardes.
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0: Esta canción de los Beatles habla de que los problemas y las dificultades de la vida se pueden superar o sobrellevar mejor gracias al apoyo, al afecto y al respaldo de nuestros amigos. Porque hay muchas formas de retratar la amistad, a través de la música, de los libros, de las películas y también de las cartas. Arrancamos así una nueva entrega de Cartagrafías.
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0: Laura, buenas tardes.
2: Buenas tardes.
0: Hoy nos vas a hablar de una amistad entre cuatro mujeres extraordinarias: Clara Campoamor, Carmen de Burgos, Consuelo Verges y la uruguaya Paulina Luisi. Clara y Carmen, pioneras de la abogacía política y el periodismo, respectivamente, yo diría que son más conocidas, pero Consuelo y Paulina tal vez no lo son tanto para el gran público.
2: Así es, Consuelo fue escritora, traductora, con una vida muy interesante que os recomiendo conocer. Llegó a ser la traductora más importante de la literatura francesa en España. Tradujo, por ejemplo, a autores como Marcel Proust. Y Paulina Luisi, yo creo que bastante desconocida en España, fue la primera mujer en obtener un título universitario en su país, en Uruguay. Médica, ginecóloga, profesora, y las cuatro son mujeres fundamentales del feminismo, activistas, pioneras en sus campos. Todo esto lo tenían en común, vinculadas a la educación, implicadas en la transformación de sus respectivas profesiones, en el tejido asociativo, en la protección de la infancia. Masonas, por cierto, lo que sería motivo de persecución en el franquismo. Franco consideraba a los masones enemigos del orden. Formaron parte activa de la vida cultural de sus países, antibelicistas, y estuvieron unidas estas cuatro mujeres por una gran amistad. La editorial Renacimiento, como tú decías, ha publicado Letra de Mujer con las cartas compartidas entre las españolas y Paulina. La edición es de Beatriz Ledesma.
3: La historia suele conservar las grandes fechas, las grandes conquistas y los grandes discursos. Mucho más difícil es conservar el instante en que esas conquistas todavía estaban gestándose, cuando las ideas se discutían, se compartían, se matizaban o incluso se enfrentaban entre quienes luchaban por ellas. Y precisamente ahí reside, a mi juicio, la principal aportación de este libro. Por primera vez se publica de forma íntegra la correspondencia cruzada entre Clara Campoamor, Carmen de Burgos, Consuelo Verges y Paulina Luisi. Un diálogo que se prolongó durante más de dos décadas, desde 1920 hasta 1946, y que nos permite contemplar cómo nacen las ideas, cómo se forjan las alianzas, cómo se sostienen las amistades y también cómo la historia irrumpe a veces con tanta violencia que acaba por quebrarlas. Ninguna de ellas fue una figura de mármol. Fueron mujeres atravesadas por las contradicciones de su tiempo, por el peso del compromiso, por el dolor del exilio, por las tensiones de la política y por el sufrimiento de ver cómo algunas amistades se quebraban cuando la historia irrumpía con toda su violencia. Y sin embargo, siguieron escribiendo, porque la escritura fue para ellas refugio y trinchera, espacio de reflexión, de resistencia y de acción, lugar donde sostener el afecto cuando todo parecía desmoronarse.
2: Como comenta la editora Marta, esta correspondencia narra los grandes sucesos culturales y sociales de la época y descubrimos a estas mujeres desde otro punto de vista que seguramente no es la imagen que podemos tener en nuestra cabeza. Por ejemplo, aparece una Carmen de Burgos incansable en la organización de actos y también vemos cómo está organizando sus textos, ¿no?, para reclamar la emancipación femenina. Hace balance en una carta a Paulina.
4: Mi queridísima amiga, me ha dado mucha alegría saber de usted. Tiene usted razón, es preciso vernos. Olvida los años que hace que no nos vemos cuando habla de mi belleza. He sufrido mucho este tiempo. El año pasado tuve una bronconeumonía en diciembre y una pleuresía en febrero y una bronquitis en abril. Figúrese. Y todo lo pasé sin dejar de trabajar por los ideales, quijotescamente gastando mi salud. Pero no puedo ser de otra manera. Verá usted la cantidad de trabajo que yo he hecho desde la República acá. Un año en que he vivido 10. Las anglosajonas no tienen hoy en día que enseñarnos nada a las hispanolatinas, sino mucho que aprender. Hemos batallado por el voto, igualdad de hijos legítimos, abolición de la pena de muerte, el divorcio. Ya verá, hasta hemos tenido una semana de abolicionismo. Tenemos mucho que hablar. Es usted necesaria en el Congreso. A mí me falta experiencia y tiempo. Yo sigo siendo pobre, mi querida Paulina. Es decir, necesito trabajar para sostener mi vida y eso me quita mucho tiempo. He publicado este año pasado 2 libros. Las mujeres, usted lo sabe, somos pocas las que como usted y como yo podemos decir que nuestra vida no ha sido estéril para la humanidad. La masa no se mueve. Necesito su ayuda. Cuento con el presidente de la República y la excelente situación moral que en mi patria tengo. ¿No podría usted venir a París? Yo no sé aún mi itinerario fijo. Dígame si se podrá realizar este deseo de abrazarla y puntualizaremos todo. La enviaré a París para más seguridad. La quiere y la admira su amiga, Carmen de Burgos.
0: Carmen de Burgos fue la primera en poner el debate del divorcio sobre la mesa pública en España y Clara Campoamor llevó ese debate al Parlamento.
2: Sí, lo escuchábamos en la carta de Carmen, que por cierto, ella detallaba sus problemas de salud. Murió en los albores de la Segunda República por un problema de salud, nos dejó relativamente pronto y efectivamente Clara llevó ese debate al Parlamento, tramitó también con su bufete 2 de los divorcios más sonados de la época, pero más allá de lo que ya conocemos de Clara, me destacaba la editora cómo en estas cartas descubrimos una imagen más completa de ella, su espíritu crítico, sus poderosas reflexiones. Se anticipó a describir la tensión política durante la Segunda República y lo escuchamos en una carta a su amiga uruguaya.
5: No sé si usted estará más al corriente de nuestro intenso y grave momento. El triunfo del Frente Popular no ha traído, no, la calma a España. Y los ánimos están cada día más excitados. El elemento obrero plantea conflicto tras conflicto. Y a mí lo peor no me parece que se planteen, sino que no se resuelvan. El gobierno, sin autoridad frente a unos u otros, creo que por impericia e incapacidad de sus hombres, no interviene, ni se impone, ni decide. Y en estas circunstancias, peor que decidir y resolver en uno u otro sentido es la inacción, que provoca una inevitable y mansa anarquía. Aquí no hay más que odios y pasiones y luchas, sin árbitro que las dirima. Muchas y viejas causas hay para explicar todo esto, pero a mi juicio aparece cada día más claro que la República solo ha valido para que se aúpen a los hitos de responsabilidad toda la mediocridad y la impreparación nacional. El país está enfermo, es verdad, pero ante un enfermo hay que emplear un tratamiento. Lo que no se le ocurre a nadie es dejarle a sus propias fuerzas saber cómo se las arregla.
0: El país está enfermo y no se curó. Estalló la guerra civil en julio de 1936.
2: Sí, y me he enterado por estas cartas de un episodio escalofriante que vivió Clara Campoamor cuando intentó abandonar el país en un barco con la guerra civil. Y lo vamos a escuchar de su propia voz, lo relata desde el exilio en Suiza.
5: El cónsul argentino me dijo podía embarcar en un petrolero y esperar allí la llegada de un barco extranjero, lo que hice con mi madre y la niña. A los 3 días nos recogió un mercante alemán que iba a Génova. Por muchas razones hubiera preferido ir a Marsella y en otro barco, pero no había opción. En el barco, en efecto, 5 falangistas quisieron echarme al agua. Suerte que al menos en los blancos había un mayor concepto de la jerarquía y se les ocurrió consultar al capitán, quien naturalmente se opuso. Pero esos simpáticos señores me denunciaron al comité de Génova, quien lo hizo a la política italiana, no sé en qué concepto, y a las 3 nos llevaron a una escuela cárcel donde estuvimos 3 horas hasta que yo armé un escándalo formidable y me llevaron al comisario, quien me confirmó que 5 pasajeros del barco me habían denunciado como no amiga de las ideas fascistas. Lo que desde luego le confirmé. Soy tan poco amiga de ellas como de las comunistas. Y me dejaron en paz. Fue el colofón de la salida de España. Ya podrá usted imaginar cómo tengo el ánimo y el espíritu ante la tragedia nacional y ante la tragedia personal. Pues que puede afirmarse que toda mi vida, intereses, casa, profesión, se ha venido al suelo. Mi posición es neta ante el conflicto. Estoy lo mismo contra los unos que contra los otros. La rebelión militar, que como tal rebelión no puede ser aprobada, ha sido el resultado único de la incapacidad y la debilidad del gobierno del Frente Popular, que tenía a España, mansamente por su inacción, sumida en la anarquía desde el mes de febrero. Esto se veía venir, y la situación que Madrid nos ofreció desde los primeros días no ha sido sino la continuación ferozmente agravada de esa anarquía. Creo sinceramente que la lucha va a prolongarse indefinidamente y que si triunfaran definitivamente unos u otros, el país se vería sumido en una dictadura roja o blanca y en una situación igualmente caótica durante algún tiempo. Si la contienda termina en tablas, además de que la espera será larga, no sé cómo vamos a rehacernos en mi pobre y desgraciado país.
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2: Y Marta, este espíritu crítico de Clara con ambos bandos terminó deteriorando su relación con su amiga de Uruguay, con Paulina. Digamos que asistimos a través de las cartas a la ruptura de su amistad. Vale. En 1937, además, Clara publica en París La Revolución Española vista por una republicana, un libro crítico con la gestión republicana durante la guerra, y Paulina lo vivió como una traición. Clara trató de defenderse sin éxito.
7: Pienso como en una obsesión en su libro. ¿Cómo ha podido olvidarse usted de su vida anterior para no aguantarse ahora y en homenaje a su patria callar mientras dure la guerra? Esas cosas debió guardarlas para decirlas después y no hacer con su libro un arma contra los que defienden su territorio del dominio fascista. Primero ganar la guerra, después a rendir cuentas. Pero ahora, ¿una republicana dando armas a los que la combaten? ¿Hasta dónde la ha cegado la pasión? Yo bien sé que de uno y otro lado hubo excesos, y recuerde la Revolución Francesa, que otros hayan sido débiles, incapaces, ambiciosos, divididos, como dice usted. Se lo doy por aceptado, pero aún en ese caso, que no comparto, ¿le da derechos para desear el triunfo de los extranjeros que han invadido su país para hundir la democracia? Repudio los extremistas, repudio todas las dictaduras cualquiera, sea su color, porque unas y otras son letales a la democracia. Pero acepto, sin placer, algunas situaciones que no comparto en esas situaciones de fuerza mayor como la que hubo de pasar el gobierno español frente al atentado de sus militares facciosos. Y dejemos esto tan doloroso para usted como para mí.
5: Yo no he cambiado una tilde. Mis ideas son siempre muy firmes. Yo soy demócrata, liberal. Quien ha dejado de serlo son los republicanos españoles lanzados en los brazos del marxismo y del anarquismo desde el día siguiente del triunfo del Frente Popular, que además, para mayor ironía, ni siquiera fue tal triunfo. Harto tendrán con lavarse los horrores que han perpetrado por acción o por tolerancia. Pero fíjese que usted misma ni discute las realidades, sino la oportunidad. Silenciar las cosas hasta que la guerra acabe. No perjudicarlos. Es decir, dejarse envolver en la tácita aprobación de esos horrores. ¿Hablar después? ¿Cuándo?
0: Las diferencias políticas o la perspectiva con que cada una miraba la realidad entre Paulina Luisi y Clara Campoamor terminaron con su amistad. Pero Laura, ¿qué pasó con Consuelo Verges tras la guerra?
2: Pues cuando cayó la República, cruzó la frontera a pie, vivió clandestinamente en París, sin documentación. En 1943 los alemanes la detuvieron y la devolvieron a España. Consiguió eludir la cárcel, pero el franquismo le prohibió publicar con su nombre. Su amistad con Clara y especialmente con Paulina, afortunadamente, sí que resistió. Fijaos qué le dice desde París en 1939 a su amiga.
8: Muy querida amiga, salud a nuestro nuevo encuentro. Todavía no está todo perdido. Mientras se compruebe que existe la amistad leal y generosa, la vida merecerá la pena de ser vivida, y yo renazco a ella precisamente por eso, porque después de perder España y la fe en tantas cosas más o menos abstractas, vuelvo a encontrar a mis amigos de antes y de siempre, pocos, pero lo suficientes para salvar la moral y la dignidad del mundo. En la primera fila de esos especímenes de buena humanidad me la encuentro a usted, querida doctora. Después de tanto tiempo y sobre esta laguna de sangre y de miseria y de sacrificio que inundó a nuestra España, viene usted a mí con su ayuda moral y material cuando más necesito de ambas. Le correspondo con lo único que puedo corresponderle ahora, con toda la capacidad de afecto y estimación que he podido salvar de la catástrofe. Desde hace unos días estoy en París. No encontré posibilidad de salir legalmente del lugar de refugio, eufemismo que aquí se emplea en lugar de prisión atenuada.
2: Y cerramos, Marta, con una carta que recibió Consuelo de Paulina, de los años 40, desde Montevideo. Han pasado los años, el mundo ha cambiado, pero los deseos de mantener la amistad resisten.
7: Mi muy querida Consuelo, ¿dónde la encontrarán estas líneas? ¿Qué ha sido de usted después de estos temibles años de guerra, de sufrimiento, de inquietudes y de hambre? Yo no desespero encontrarla y volver a reanudar, aunque sea de lejos, nuestras amables charlas de otros días. ¿Cuántos amigos dispersos? Lo mismo entre los españoles que entre los demás. De todos mis amigos que dejé en Europa, he perdido las señas, salvo uno que otro, pues la correspondencia no llega, se extravía, desaparece. Me ha sido muy penoso enterarme de la pobre Concha Espina, que usted me dice que está ciega. Pobre buena amiga. Si tiene ocasión de verla, dele un abrazo de mi parte y dígale que siempre la recuerdo con cariño. Y a usted, mi vieja amiga, ¿qué voy a decirle? Sino enviarle un abrazo muy apretado que le dirá todo lo que las palabras no podrían traducir. Paulina.
0: Qué bonito, las palabras de las amigas y los abrazos.
2: Sí, muy recomendable este libro de Renacimiento, la
0: verdad.
2: Gracias,
0: Laura. Un placer. Hasta la semana que viene.
2: Adiós.
0: Pues vamos a cerrar la ventana con una canción interpretada por dos amigos.

0: Son las 8 de la tarde, las 7 en Canarias.
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0: En Venezuela, cada hora, cada minuto que pasa es esencial, es clave para rescatar a posibles supervivientes del terremoto que ha borrado del mapa edificios y calles enteras en La Guaira. Esa imagen del caos y de la destrucción que contrasta con esta foto que estamos escuchando es el momento en el que un niño de tan solo 4 años ha sido rescatado bajo los escombros ante la mirada de su propia familia. El balance de fallecidos y heridos se eleva en cada actualización de datos. La última, ya son 920 los muertos y más de 3.000 los heridos. Recordemos que de los fallecidos al menos 5 son de nacionalidad española. Última hora, Pablo Morán, ¿qué tal? Muy buenas tardes.
2: Hola Javier, buenas tardes. Fuentes de Exteriores han actualizado hace poco más de una hora ese balance de víctimas españolas. Son 5 los muertos ya, como decías, 119 los desaparecidos y 14 los españoles localizados bajo los escombros de los edificios que han colapsado y a los que se intenta rescatar. También han comenzado las evacuaciones.
3: La previsión que tenemos es poder repatriar a un grupo de turistas españoles que se encuentran bloqueados en estos momentos en Venezuela.
2: Ese primer avión de españoles evacuados ya está en la República Dominicana. En general, hoy ese balance de víctimas que apuntabas comienza a tomar la verdadera dimensión de la tragedia, cuyo alcance todavía se desconoce. Naciones Unidas baraja esta cifra de desaparecidos. Pueden llegar a los 50.000, según ha reconocido esta tarde el coordinador de emergencias de la ONU, Tom Fletcher, en una entrevista en Caracol. El grueso de los esfuerzos se está concentrando de nuevo en La Guaira, zona cero, hasta el momento del desastre.
4: Informar que hemos tomado la decisión de militarizar el Estado, como ya lo pueden apreciar, nuestra Fuerza Armada Nacional Bolivariana, sus distintos componentes.
2: De ahí esta decisión anunciada este viernes por la presidenta interina Delcy Rodríguez, horas después de que se registraran las primeras escenas de saqueos a comercios en esa localidad de La Guaira, donde hay más de un centenar de edificios derrumbados y 70.000 familias afectadas. La buena noticia es que los equipos de rescate internacionales han comenzado a desplegarse ya en Venezuela. La ONU está coordinando a un avance inicial de 25 equipos de distintos países.
0: Sí, sobre el terreno trabajan ya la UME, el ERICAM y todo el material humanitario que se está canalizando a través de la Agencia Española de Cooperación Internacional para el Desarrollo. Ahora vamos con la última hora del terremoto y hablamos también con el director de la ECID aquí en Hora 25. Antes el tiempo, es decir, el calor, porque sin llegar a los niveles de principios de esta semana, los termómetros vuelven a subir en todo el país este fin de semana. Pronóstico el Jordi Carbó, ¿qué tal? Muy buenas tardes.
5: Buenas tardes. Y para poner números, máximas de 35 a 40 grados va a ser lo más habitual, tanto la tarde del sábado como la del domingo. Tampoco durante las noches va a bajar demasiado la temperatura. Solo en el Cantábrico el ambiente será más agradable, también en Canarias. Mucho sol, pero cuidado con las tormentas durante las tardes, sobre todo la del domingo, especialmente entre la Ibérica, el Valle del Ebro, el Cantábrico más oriental y los Pirineos. Muchas con granizo de gran tamaño y fuertes rachas de viento.
0: Y por supuesto, hoy trasnochamos todos un poquito para ver a España. Es el mejor plan. Carrusel primero, un poquito de Hora 25 después y ya luego vamos directos a partir de las 11:30 a la previa del España-Uruguay, en el que la selección se juega a quedar primera de grupo, es decir, que su periplo Garrido en este Mundial sea más fácil o más tortuoso, ¿no? Buenas tardes.
6: Eso es tal cual, se te agradece Javi, desde aquí, desde Dallas. Maratón de Carrusel, 11 horas, por supuesto, lo más relevante, 2 de la mañana, no se duerme en España, España-Uruguay en Guadalajara. Parece que con el mismo 11 que maravilló ante Arabia Saudí en la primera parte, con el empate vamos a ser primeros, salvo que haya una hecatombe en el otro partido y Cabo Verde pase por encima de Arabia Saudí, debería meterle más de 4 o 5 goles, pero vaya, con ese empatito seremos primeros. Hay que ganar, en cualquier caso, suena Argelia o Austria para eliminatoria. En media hora además vamos con el Francia-Noruega en carrusel por la primera posición, pero los escandinavos parecen renunciar porque van con una rotación masiva. Francia con casi todo, incluido Kylian Mbappé. Se cierra a las 5 de la mañana, como no dar el Egipto-Irán y el Nueva Zelanda-Bélgica en carrusel deportivo. Hemos preparado carruselazo, Javi, con recena, eso es lo primero. Premios, protagonistas, sorpresas, pero sobre todo que obviamente gane o empate España, mejor ganar y ser primeras de grupo.
0: Te cito a las 11, ¿eh? Aquí al arrancar Hora 25 te quiero escuchar.
6: Como un titán, ahí estaremos.
0: Vale. La SER con España y todos esta madrugada conectados al Mundial en la radio. De la tarde y 4 minutos, Antón Leis, director de la ECID, de la Agencia Española de Cooperación Internacional para el Desarrollo. ¿Qué tal? Muy buenas tardes.
7: Muy buenas tardes.
0: Como decimos, a contrarreloj tenemos ya trabajando sobre el terreno a los rescatistas, a los equipos de emergencias enviados desde España. La ICID está coordinando toda la ayuda humanitaria que envía a nuestro país. Te pregunto, ¿qué llevamos y qué se está haciendo ya en esas zonas devastadas por el terremoto?
7: Bueno, lo que ha hecho España en un primer término es fletar un avión del Ejército del Aire, donde iban efectivamente más de 100 rescatistas, que los pone la UME, la Unidad Militar de Emergencias, el ERICAM de la Comunidad de Madrid, y nosotros hemos llevado a un pequeño equipo para identificar necesidades. En estos momentos se necesitan tres cosas, sobre todo equipos de rescate, y en eso, además de estos primeros aviones, estamos trabajando, está la Secretaría General de Protección Civil y Emergencias trabajando muy estrechamente con nosotros y con las protecciones civiles de las comunidades autónomas para mandar probablemente vuelos suplementarios en las próximas horas. Se necesitan también capacidades médicas, y ahí es donde entra sobre todo el equipo de la ECID. Tenemos un hospital de campaña que se va a desplegar la próxima semana, y tenemos a esta gente ya desde las 6 de la mañana hora local, que aterrizaban en la base militar más próxima a Caracas, porque el aeropuerto de Maiquetía está inoperativo, pues están ya identificando las necesidades para desplegar este hospital que previsiblemente estará sobre el terreno la próxima semana. Y estamos haciendo también, esfuerzo de envío de material, en fin, humanitario, en estos momentos canalizado a través de nuestros socios. Hemos movilizado, por ejemplo, 1 millón de euros a través de la Federación Internacional de Cruz Roja. Son organizaciones humanitarias que ya están sobre el terreno y que pueden distribuir esta ayuda de la manera más eficaz. Lo más importante en las emergencias es la eficacia, y eso es lo que estamos intentando entre todos los actores españoles lograr.
0: Y el tiempo, ¿no? Que la respuesta que se tiene que dar en este tipo de emergencias tiene que ser muy rápida, porque a cada minuto que pasa disminuye naturalmente el porcentaje, la posibilidad de supervivencia.
7: Claramente, ese es el trabajo de los rescatistas en concreto, eso es la UME, es el ICAM, los equipos de emergencias que, como digo, con la Secretaría General de Protección Civil y Emergencias y la ECID estamos intentando movilizar vuelos adicionales en las próximas horas, pero todo tiene que hacerse de manera organizada y coordinada, y pues no es fácil en una situación de emergencia con tanta devastación como esta. Está siendo difícil el acceso, los aeropuertos, etcétera. Como decía, el principal aeropuerto de Caracas no está operativo y no es tan fácil. A pesar de ello, podemos estar orgullosos de la respuesta hasta ahora, porque España ha sido el primer país que no viene del continente americano en llegar allí, y nuestros colegas de los equipos de rescate están ya sobre el terreno trabajando.
0: Y ha habido, sobre todo en las primeras horas, algunas quejas sobre la falta de medios, sobre la falta de preparación de los equipos locales. Te pregunto, ¿cómo está siendo ese contacto, esa coordinación con las autoridades venezolanas en un momento tan delicado?
7: Bueno, estamos trabajando a todos los niveles, la verdad que fantásticamente. El ministro Álvarez ofrecía ayer en nuestro hospital de campaña a su homólogo, el ministro Gil de Venezuela, y está habiendo un trabajo intenso, pero es una emergencia de unas condiciones, unas características enormes. Antes escuchaba a Tom Fletcher en antena mencionando pues posibles cifras y diagnósticos de cara a futuro que dan un poco una idea del tamaño que puede tener esta emergencia, y no es fácil, y menos si es difícil en un país, digamos, desarrollado hacer frente a este tipo de emergencias, pues en un país como Venezuela es ciertamente complicado, y los daños son muy sustantivos. Así que en estas primeras horas de la emergencia es difícil efectivamente pues tener todo en situación, etcétera, pero por nuestra parte, desde luego, por el contingente español, podemos estar orgullosos de estar ya sobre el terreno y estar ayudando y trabajando fantásticamente pues con todos los actores humanitarios, las autoridades, etcétera.
0: Y tanto que dan miedo esas cifras que facilita la ONU, 50.000 desaparecidos podrían producirse tras este doble terremoto. Antón Leix, director de la ECID, muchas gracias por atender la llamada de la 25. Un saludo. Muy buenas tardes.
7: Muchas gracias, igualmente.
0: Bueno, el rey acaba de enviar este mensaje hace unos minutos de aliento a Venezuela. Felipe VI acaba de hablar en México, donde esta noche asiste al partido entre España y Uruguay.
8: Entre ellos hay unos cuantos españoles, todavía no sabemos las cifras porque van variando, pero hay algunos fallecidos, algunos desaparecidos y algunos que están localizados pero pendientes de rescatar. En todo caso, pues tener para ellos un recuerdo de cariño, de solidaridad y de apoyo. Saben que hemos mandado ya desde España el gobierno ha mandado equipos de la UME, así que un cariño y un gran abrazo a nuestros hermanos de Venezuela.
0: Hoy también durante todo el día decenas y decenas de venezolanos se han acercado hasta los consulados, los 6 consulados de ese país en España.
9: Vive en La Guaira y lo que sé es que el edificio donde vivía se derrumbó todo. Él, la esposa y un bebé de 4 meses.
10: Tengo solo una amistad que sí ha sido afectada, está dentro de los escombros, no la han encontrado todavía. Estaban de vacaciones, viven aquí en Sevilla. Y su esposa se ha quedado.
0: Personas muy angustiadas porque siguen a esta hora sin noticias de los suyos. Y hay además 2 puntos, 2 lugares en los que también se está viviendo este duelo y esta angustia, en Canarias y en Galicia. En Canarias, donde es conocida además la estrecha relación que hay entre las islas y Venezuela, el duelo es porque una de los fallecidos españoles es la delegada del gobierno en Canarias, Chabela Jara, cuya casa se derrumbó durante el seísmo. Radio Club Tenerife, Marta Pireto.
11: El cuerpo de Chabela Jara era encontrado por los rescatistas en la mañana de hoy, siendo una de los españoles fallecidos confirmados. La delegada en Venezuela vivía en el ático de un edificio en Residencias Costa, que se derrumbaba este pasado jueves tras los 2 terremotos que sacudían el país. Así lo confirmaba el portavoz del gobierno regional, Alfonso Cabello.
12: Confirmar el fallecimiento de Chabela Jara, que era la delegada del gobierno de Canarias en Venezuela. Ya se ha encontrado su cuerpo y queríamos trasladarle el pésame a su familia, a sus amigos y a todos los compañeros.
11: Se suman las condolencias a la familia y allegados por redes sociales, entre ellos Fernando Clavijo, presidente del gobierno de Canarias, de Tenerife, y también la diputada nacionalista Ana Oramas.
0: El luto en Canarias y, como digo, la preocupación de familiares y amigos de la familia de Marín, de la que no se tienen noticias desde ayer. Un padre, una madre y sus 2 hijos que se fueron a Venezuela y con los que todavía no se ha podido establecer contacto. Estamos en Radio Pontevedra, información de Diego Rodríguez.
6: ¿Qué tal, Casal? Buenas tardes. Toda la villa de Marín tiene desde hace unas horas el corazón en Venezuela, y es que esta mañana ha trascendido la noticia de que una familia de 4 personas, vecinas de esta localidad, permanecen desaparecidos en la era de La Guaira, una de las más afectadas por los terremotos. Se trata de un matrimonio con 2 hijos menores, bastante conocido en Marín por su vinculación con el deporte local, y es que ambos regentan un equipo base de hockey, en donde el padre ejerce como entrenador, mientras que la madre es la presidenta. En este club militan además sus 2 hijos. Como decíamos, la familia figura como en canales de difusión oficial. La mujer es de origen venezolano, de hecho estaban en el país visitando a unos familiares, mientras que él es cubano y con sus 2 hijos residen desde hace tiempo en Marín. El ayuntamiento precisamente de esta localidad ha decretado para el mediodía del lunes un minuto de silencio en apoyo con las víctimas de los terremotos en Venezuela.
0: Y hoy nuestro compañero Pablo Morán ha hablado con Carlos Malamud, que es investigador del Real Instituto Elcano, al que le ha preguntado por la gestión de esta crisis y por lo que se está jugando también en esto Donald Trump, que esta es su verdadera prueba de fuego para él y para el nuevo gobierno y la presidenta encargada de Venezuela.
13: Esto es un gran test, primero para el gobierno venezolano, porque si lo hacen mal, su falta de legitimidad sería total y entra reputación muy importante que le pasaría factura. Para la oposición, si lo hacen mal también, su pérdida de imagen repercutiría muy negativamente sobre su proyecto político. Y para el gobierno de Estados Unidos, porque de alguna manera su clara apuesta hemisférica a través de lo que el corolario Trump de la doctrina Monroe evidentemente repercutiría negativamente en la imagen que quieren transmitir hacia el resto del continente.
0: 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Desde esta misma tarde, de hace unos minutos, otro acuerdo de paz entre Israel y Líbano, otro acuerdo para agilizar y sobre todo para facilitar la negociación entre los Estados Unidos e Irán que ponga fin a la guerra. Marco Rubio acaba de hablar en Washington. And that's what these two nations deserve. Acuerdo para una paz duradera, que es lo que se merecen los libaneses, dice Marco Rubio, sentado en la misma mesa que los representantes de Israel y del Líbano. Lo que pasa es que el acuerdo al menos no se está materializando de momento sobre el terreno, porque un día más los enfrentamientos entre las partes han continuado. Corresponsal Nuria Garrido, ¿qué tal? Muy buenas tardes.
14: ¿Qué tal? Muy buenas tardes. Sí, a lo largo de este viernes, primero evacuación de residentes de otra localidad del sur del Líbano, mientras ha continuado arrasando con excavadoras e incendiando casas del municipio de Nabatiye. Por su parte, varios soldados israelíes también han quedado heridos por enfrentamientos con Hezbollah. Pero como decías, la noticia de esta tarde es de varios medios entre Israel y el Líbano, y lo que están contando algunos medios como Axios es que una de las medidas que recoge este acuerdo es la puesta en marcha de dos proyectos pilotos en los que el ejército israelí tiene que retirarse de pequeñas zonas que actualmente ocupan el sur del Líbano y el ejército libanés se tiene que desplegar en ellas. No parece que esta retirada tan limitada vaya a satisfacer Irán, al menos esto es lo que están recogiendo algunos medios israelíes.

0: esta reunión. Información de Lorena Carramolino.
1: Claudia Sheinbaum dice que Felipe VI le ha parecido una persona sencilla y ha calificado la reunión como cordial.
2: Fue una reunión muy cordial. El primer tema que yo toqué fue el tema de los pueblos indígenas y hablé de por qué la solicitud del perdón era relevante.
1: Así se ha referido a este encuentro la presidenta de México, que también le ha transmitido al rey la importancia de los pueblos originarios como mensaje de no discriminación. Es la primera visita del monarca en 7 años al país, lo que ha terminado por asentar el acercamiento diplomático. Para la presidenta mexicana, la derecha española, que se ha producido, dice, gracias a las declaraciones de Felipe VI sobre la conquista. El pasado mes de marzo, el monarca admitió abusos durante la colonización, rompiendo así el enfrentamiento entre México y España.
0: Y a la vuelta, la crónica política y judicial. En el caso Zapatero, el juez ofrece a Hacienda personarse en el asunto de las joyas.
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0: Quiere, o al menos ofrece a Hacienda, que se persone en la parte de la investigación a Zapatero que afecta al asunto de las joyas. Zapatero, recordemos, que se comprometió a dar todas las explicaciones sobre estas piezas. Le dijo al juez que en 7-10 días podría responder a sus preguntas, pero de momento esa nueva comparecencia del expresidente del gobierno ante Calama pues no se ha producido. Al juez, por cierto, que adopte las medidas necesarias para evitar nuevas filtraciones que pongan en riesgo su intimidad. Isabel Vega.
14: Buenas tardes. Dice la defensa que la vida de Zapatero no puede ser sometida al escrutinio de la UDEF a su propio criterio y conveniencia, como en su opinión ha ocurrido con el último informe que le implica en un supuesto tráfico de influencias en favor de una empresa peruana. Considera que el atestado es prospectivo y pide que se expulse de la causa. Ese informe lleva anexas las agendas de y chats con su secretaria que han acabado en la prensa, un auténtico disparate, según la defensa, frente al que reclama protección reforzada, como eliminar todo aquello que no afecte a la investigación antes de aportarlo o marcar la documentación completa. Además, la defensa ha recurrido a la decisión del juez que permite el acceso de la acusación popular a la pieza separada sobre las joyas, una línea del caso donde el juez ha ofrecido a la agencia tributaria ejercer acusación por el perjuicio del delito de contrabando que se están investigando.
0: Pues con el caso Plus Ultra abierto, con la condena de Ábalos caliente todavía y con un nuevo incendio en Madrid relacionado con el cartel electoral para el Ayuntamiento de la capital, mañana se va a celebrar el Comité Federal del PSOE, que nadie espere un aquelarre, porque no, como mucho, el más crítico será García Page, que es Felipe en un acto en el que pidió elecciones, así que se espera que el presidente de Castilla-La Mancha sea la voz que pida en ese comité que Sánchez se someta a una cuestión de confianza, Guillermo Lerma.
15: ¿Qué tal, Casal? En plena ofensiva de la oposición, con la agenda judicial opacando toda su iniciativa política, en el comité federal de su partido, el cierre de filas que no le dieron los socios en el Congreso. Ferraz da por hecho que, salvo por las voces críticas habituales, eso es lo que va a proyectar el PSOE mañana. En el equipo del presidente anticipan un discurso muy similar al que dio el miércoles ante la Cámara, reforzando eso sí el mensaje de que las causas judiciales que afectan a su familia lo que buscan es dañar las siglas del PSOE. La dirección quiere que el partido las pilas puestas de esta cita, pero son varias las federaciones que llegan dibujando.

0: Una recta final de legislatura agónica y llena de turbulencias. A eso le va a poner voz Emiliano García Page, que según fuentes de su entorno defenderá la necesidad de que el gobierno se someta a una cuestión de confianza y a una reflexión profunda sobre la gestión de los casos de corrupción y sobre los resultados electorales. Lo cierto es que la inquietud no surge solo desde Castilla-La Mancha. La duda será comprobar si alguien da el paso de plantear.
1: Y por si todo esto fuera poco, lo que le faltaba al PSOE, otro incendio en Madrid. Anoche la concejala en la capital, Emma López, anunciaba su voluntad de presentarse a las primarias del ayuntamiento. En el partido ha sentado fatal que haya dado este paso antes del Comité Federal y antes del debate de la ciudad, en el que quien tendrá será la actual portavoz, la exministra Reyes Maroto.
2: De ahora al martes solo hay una cosa, esa cosa es el debate del estrado de la ciudad, donde todo el grupo está volcado, donde Reyes, nuestra maravillosa portavoz, está volcada.
1: Reyes Maroto tenía previsto presentarse a la reelección. Las voces sitúan en esa batalla de primarias a Mar Espinar, actual portavoz en la Asamblea. Y el paso que ha dado Emma López caldea los ánimos en una federación que nació convulsa y que va a morir convulsa. En el PSOE creen que tenía que haber esperado y haber dado, no tenía que haber dado todavía. De momento, Emma López esta misma tarde ha abandonado su cargo en la actual Ejecutiva Nacional del Partido Socialista. Nos queda la mirada de Vidal Folk.
3: Lo más interesante de la semana política está en Junts. Interesante, no digo estupendo. Está en su malabarismo. El partido separatista ha votado algunas medidas del gobierno y, sobre todo, una moción para que dimita el presidente de ese mismo gobierno. ¡Viva la coherencia! Quizá haya pasado desapercibido que para esto, con el PP y con Vox, no es una mera coincidencia, un resulta que pasábamos por ahí, ni tampoco una señal de que esto se vuelva a repetir. Todo depende siempre del humor tacticista de ese partido. Claro, pero primera vez desde que vivimos en democracia en que el catalanismo conservador tradicionalmente democrático se abraza con el partido parafascista, con el partido que quiere deportar a los inmigrantes en masa, con el partido que propone eliminar la autonomía y destruir las encuestas y en las urnas. También es de nota la reacción del vocero del PP, Miguel Tellado, anoche en este programa, proclamó que hoy la amenaza no es el secesionismo. Después de años de agitar como principal argumento político, como ariete de la consigna según la que España se rompe, Tellado, de repente, se ha ciscado en su propia campaña contra los indultos y luego contra la amnistía a los indepes. Ha mostrado que engañó a todos. Ana movilizó en las calles. Se ha mofado de los jueces a los que agitó y que se plantaron ilegalmente contra el proyecto de reconciliación del gobierno. Y se coloca contra sí mismo, pues promovió nada menos que la que promoviesen declaraciones de independencia. Dijo más Tellado, que estamos en 2026 y que lo que sucedió en el 17, pues sucedió en el 17. O sea, que es historia. Vivir para huir. Ha tardado años en descubrirlo. Dice del rumbo sin mayor explicación, solo para obtener votos de Junts, lo que tanto él como Feijóo prometieron no hacer jamás, gente de convicciones profundas.
1: Nosotros regresamos a las 11, de momento, minuto 25.
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3: ¡Vámonos! Aquí comienzan 11 horas de Radio Mundialista. Esto es Carrusel Deportivo desde Dallas. ¡Hola, España! 5 horas y media para el partido contra Uruguay. Hoy es el día, queremos ser primeros, ganando es seguro, empatando Cabo Verde. Sorprenda ganando 4-0 más Arabia Saudí. Sensación de que Luis repetirá 11. Lo tenemos en la mano. Guadalajara, en una ciudad que es puro fútbol. El Mundial en México es más mundial. Sensaciones del 86. La calle, ambiente, todo. Hoy será una tarde, noche y madrugada en Carrusel Deportivo que vamos a disfrutar juntos con una previa, con un campeón del mundo prometido, otro enorme jugador que ha vuelto, premiazos, sorpresas, llegadas de los equipos, protagonistas, todo en un mega carrusel. Tenemos ya 4 partidos de definitivos. Apunten, luego lo recuperaremos también. Bosnia, Estados Unidos, Brasil, Japón, Sudáfrica, Canadá, Marruecos, Holanda. Y de estos dos últimos ya sabemos que uno al menos estará en cuartos de final. Si nosotros hoy somos primeros, nuestro rival será Austria o Argelia en 16avos, pero poco a poco. Acción Guadalajara, España en marcha, hotel de concentración, Antón Meana, muy buenas.
4: Hola, ¿qué tal, Garrido? Familia de Carrusel, muy buenas. Las 12:30 aquí en Guadalajara. Hemos preguntado, la plantilla no sabe todavía el 11, pero creen que va a repetir el mismo equipo que derrotó a Arabia Saudí en Atlanta. El ambiente muy bueno, la temperatura muy agradable. Y por qué no volver a Guadalajara, Garrido, dentro de 40 años y que la gente recuerde, aquí jugó Lamine Yamal, igual que recuerdan que jugó Pelé en el Mundial del 70. La mayor preocupación es los jugadores que han llegado un pelín justos físicamente y que se recuperan día a día porque el esfuerzo es muy grande. Contábamos a las 3 de la tarde que el objetivo sería que el partido fuera bien para darle minutos en la segunda parte a Nico Williams y para que puedan debutar Eric García y Zubimendi, dos jugadores que no han debutado en esta Copa del Mundo. Pero repetimos, en el hotel no saben todavía el 11, lo guarda en secreto Luis de la Fuente. Esperamos que repita el mismo que derrotó hace unos días en Atlanta, Arabia Saudí.
3: Gracias, Antoncín, con Romero, Herrae, Meana, Santiago Valle, Álvaro Benito, Kiko Narváez, Lauro Martínez, Rafa Alcorta, Axel Torres, Escorial, Tomás Roncero, Bruno Iturralde González. El gran partido de la selección ya con el focus preparado ya para marcharnos a Guadalajara en cualquier momento. Pero vamos con el primer turno del día en Boston y en Toronto por el liderato en la costa este de los Estados Unidos de América. Gran partido, Francia-Noruega, el empate le vale a los galos, Mbappé versus Haaland, pero uno de los dos estará en el banquillo. Y en Toronto, Senegal-Irak, si los Leones de Teranga son capaces de ganar con mucha amplitud, no sé, en 4-0, en 5-0, tal vez pueda darse que entren con 3 puntos como una de las mejores 8 terceras, podría pasar perfectamente. Y el último turno, el tercero, 5 de la mañana en España, grupo G, Egipto-Irán en Seattle, con otra queja de los asiáticos por el trato de las autoridades americanas. Y en Vancouver, Bélgica-Nueva Zelanda, si los faraones ganan, primeros de grupo y se pueden meter los 4, tienen opciones. Marchamos directamente hasta el Gillette Stadium, Noruega-Francia, todo preparado. Lluís Flaqué, José Palacio en estadio, vaquero Olga García. Hola, Flaqué, muy buenas.
5: Hola, Dani Garrido, a todos en Carrusel Deportivo y antes de la cadena SER, Gillette Stadium, para vivir el que debía ser el primer gran duelo individual del Mundial. Es Mbappé-Haaland, Haaland-Mbappé, aunque el duelo se ha caído al menos de inicio porque Noruega tira de rotaciones masivas. Solo repite un jugador respecto al último 11 que ganó a Senegal y uno de los damnificados en esas rotaciones es Erling Haaland. Tampoco juega Odegaard, muchísimo suplente hoy, titular en la selección de Solbakken en Francia. En cambio, sí que sale con 11 muy reconocible, y Mbappé, que está a 2 goles de Messi como máximo goleador de la historia de los mundiales, tendrá oportunidad de anotar más goles en este mundial en el que ya ha celebrado 4. Lo decías, las cuentas están claras, juegan primero contra segundo de grupo, el que gane pasará 16avos de final como líder del grupo y el que pierda segundo se enfrentará, ya se sabe, a Costa de Marfil. Faltaría definir quién sería el rival, sería una de las terceras del equipo que sea primero. Francia, por gol average, le sirve el empate. A Noruega solo la victoria, ambas eso sí con 6 puntos ya clasificadas. 11, como decíamos, confirmados. Juega Mbappé, no juega Haaland y hay rotación masiva en el equipo noruego. ¿Con qué sale Solbakken? ¿Con qué sale la Francia? Y por cierto, dirigida desde el banquillo por Guy Stéphane. No está Didier Deschamps, que había viajado a Francia tras la muerte de su madre, van a lucir brazalete negro. Los jugadores franceses, repasamos 11. José Palacio, ¿qué tal? Muy buenas.
1: Hola, José.
2: Hola, ¿qué tal? Muy buenas, Flaky. Saludos, amigos oyentes, familia de Carrusel Deportivo. La rotación es masiva. No es que solo no juegue Haaland, sino que no juegan ni Odegaard, ni Sorloth, ni Nusa, tampoco Rierson, que salió tocado último partido, ni siquiera el portero titular, el portero del Sevilla, Orjan Nilan, sale con Selvik en portería, Aurnes lateral diestro, con Bjorkan lateral zurdo, Ostigar y Falchener como pareja de centrales, tres en el medio centro, con Asgard, Berg y Thorsberg. Oscar Bob, el jugador del City, a una banda, Sheldrup, el del Benfica, a la otra, y Jorgen Strand Larsen va a ser hoy la referencia en ataque. No se reserva casi nada hoy Guy Stéphane, que va a ser el que va a dirigir el partido en ausencia de Didier Deschamps, con Mike Maignan en la portería. Koundé lateral diestro, Theo Hernández vuelve al once lateral zurdo. Lacroix es la gran novedad, descansa Saliba, no está lesionado, simplemente es descanso, dijo ayer el segundo de Didier Deschamps. Lo sorprendente es que no juega Konaté. A su lado estará Upamecano, Tchouaméni, Manu Koné en el doble pivote. Por delante estarán Dembélé, Olís y Doué. Y arriba Kylian Mbappé. Y noticia de última hora: brazalete negro los jugadores de Francia en homenaje a Didier Deschamps y su madre, que falleció esta semana. Pues finalmente no lo ha autorizado la FIFA, es lo que nos comunica la Federación Francesa, y se va a guardar un minuto de silencio por los fallecidos y los damnificados de
1: Venezuela. Esa última hora, gracias, José. Desde aquí nuestra solidaridad y el abrazo a la comunidad venezolana que vive en España. Ya lo sabéis, esa tragedia terrible. El último parte nos habla de 920 muertos, 3.360 heridos, miles de desaparecidos, entre ellos 5 españoles han fallecido, no han sido localizados, hay personas atrapadas evidentemente debajo de los escombros, y conocemos que al menos 17 países, y serán muchos más, además de la ONU, están enviando ayuda humanitaria urgente a la zona cero. Es terrible. Y también es terrible pensar que estamos con el Mundial, así que nuestra solidaridad evidentemente es plena con la gente de Venezuela, que tanto y tanto y tanto está sufriendo. Es lo que podemos hacer, respetar ese minuto de silencio en la previa de los partidos, que está a punto de comenzar, Flaky, en nada, en aproximadamente rematamos la primera conexión en 20 algo minutos.
5: Sí, a las 3 de la tarde hora de Boston, las 9 de la noche en España, va Kel Oliver con Jarrett Killett, su compatriota, en el bar. Esto arranca, como digo, en menos ya de media hora aquí en el Gillette Stadium de Boston, este Francia-Noruega por la primera plaza del grupo
1: Y. Y saltamos directamente a Canadá para ese partido entre Senegal e Irak, e insistimos, si el equipo africano, los Leones de Teranga, son capaces, podría ser que se colaran como terceros. Veremos. También con rotaciones, Miguel Martín de la Vera narra en Carrusel. Hola, Zala, muy buenas.
6: ¿Qué tal? Muy buenas, Dani Garrido. Oyentes de Carrusel, sí, a puntito de arrancar el partido también en Toronto, entre Senegal e Irak. La última bala para unos y para otros. El equipo iraquí prácticamente fuera porque tiene una Veraz insalvable. Las únicas opciones, aunque sean mínimas, va a ser para el equipo de Pape Thiaw, que si gana hoy a Irak, la rival más débil del grupo, y lo hace por muchos goles, con 3 puntos después de haber caído y haber competido ante Francia y ante Noruega de Erling Braut Haaland, podría intentar agarrarse a seguir vivo en esta Copa del Mundo como uno de los 8 mejores terceros. Para eso tiene que ganar y golear a Irak y luego mirar otros resultados. A pesar de ello, Pape Thiaw ha tirado de rotaciones, ha refrescado al equipo, ha dejado fuera jugadores titulares como Koulibaly, como Nico Jackson, como el Hadji Diouf o como Pape Gueye, y no va a tener por lesión a Edouard Mendy, que lo hizo realmente bien en los dos primeros partidos, pero que una lesión le deja fuera de la Copa del Mundo. Enfrente a Irak, que prácticamente se despide el equipo de Graham Arnold y que no va a poder contar con su mejor futbolista, Ayman Hussein, que pidió el cambio en el anterior partido. Senegal, que va a formar con Mori Diaw hoy bajo palos, con Jacobs, con Niakate, con Seck y con Crépin Diata en defensa, 3 en el centro del campo, con Idrissa Gueye, con Habib Diarra y con Lamine Camara. Veremos a ver el 8, porque ha recibido un golpe en el calentamiento y lo estaban atendiendo. En principio no lo han cambiado, por lo tanto va a ser titular. Y arriba, línea de 3 de ataque, con Sadio Mané por la izquierda, con Ismail Assar por la derecha y con el jugador del PSG, Ibrahim Mbaye, en punta de ataque. Enfrente, el equipo iraquí con Basil bajo palos, con Putros, con Hassin, con Sulaka y con Doski en defensa. tres hombres por delante, con Amin Almaradid, con Vallés y con Iqbal, y arriba tres por la derecha, Kassem, por la izquierda Yassim, arriba para el gol jugador del Luton Town, Ali Al-Hamadi. Lo pita el británico Anthony Taylor.
1: Ya los primeros comentaristas por aquí, Turralde González, hola, ¿y tú qué tal? Muy buenas.
7: Hola, buenas tardes.
1: Hola, Bruno.
7: Hola, Garrido.
1: Un rápido retazo de lo que van a ser los partidos. Primero, Senegal, para ser tercera necesita hacer goles, y no sé si esperabas que pudiera rotar con algunos de los jugadores que más o menos son relevantes, ¿no?
7: Es bastante raro, le da un buen golpe a la alineación. A mí me gustan también jugadores que entran. En Valle me ha gustado bastante el futbolista del Paris Saint-Germain, que en principio, y como decía Tala, va a jugar en banda derecha. Puso a Ismail Assar en la segunda parte contra Noruega en el centro, lo puso por dentro y marcó dos goles. Yo creo que sigue apostando por esa figura de Assar por dentro, aunque como dices, sorprende bastante que le meta tanto meneo a la alineación.
1: Como narraba Flaky, a Francia le vale el empate para ser primera de grupo. No parece que Solbakken vaya a quemar las naves, por supuesto, para que Noruega lo sea. Recordamos que el que sea primero podría ser Suecia ahora, aunque veremos terceras, y Alemania la siguiente ronda, y el que quede segundo sería Costa de Marfil y Brasil. Insisto que todavía es ciencia ficción. A mí me ha sorprendido.
7: A mí también.
1: A mí me ha sorprendido, sí. Y mucho, la verdad.
7: Yo he flipado bastante. Es verdad también que cualquiera de los dos lados del cuadro, cualquiera de las dos opciones para Noruega no va a ser sencilla ya en eliminatorias. Creo que tiene que ver con dar descanso a los jugadores importantes y también con lo anímico. Francia lo normal es que le gane incluso con los titulares, y si ya te ha ganado una de las favoritas te puedes llevar un golpe anímico, que en el caso de que si te ganan jugando con los suplentes no te lo llevas.
1: Más del Mundial Cañero hoy con las 11 horas de Carrusel Deportivo, ya saco hasta las 7 de la mañana en España. Y es que hoy ha habido un fuerte rumor lanzado por algún medio de comunicación relevante en Uruguay, pero no recogido por otros prestigiosos. Enseguida vamos con algún detalle de un motín contra la figura de Marcelo Bielsa, de una reunión subida de tono que no acabaría bien entre pesos pesados de Uruguay, entre ellos el capitán Fede Valverde, y el seleccionador y parte del staff, que habría acabado con algunos internacionales levantándose de la mesa. Sante Valle tiene información relevante de si eso realmente es así o no, y también Bruno quiere hacer un apunte. Santi, ¿cómo están los ánimos en la celeste antes del vital partido de hoy? Muy buenas.
8: Muy buenas, están nerviosos como no puede ser de otra manera, porque se la juegan y necesitan puntuar, ganar para pasar a la siguiente ronda. Hubo esa reunión que comentaron en ESPN, Valverde, Ugarte, Rochet y Betancourt. Le dijeron a Bielsa que ellos creían que era mejor esperar atrás y salir en transición a la contra, que no ir a apretar, ir a jugar de tú a tú a España. De hecho, Dani, si escuchas ayer a Luis Suárez en el larguero,
1: sí,
8: dice muy claro que lo que él haría en contacto con estos futbolistas, con el gran grupo de veteranos, capitanes de Uruguay, él dice que también estaría atrás y saldría a la contra y no iría de tú a tú. Bielsa les intentó convencer desde lo táctico de lo contrario, de su estilo de jugar. Por lo que a mí me cuentan, no se levantaron de la reunión, no dejaron a Bielsa dando solo. No hay. También se ha dicho, por ejemplo, que Ron Araujo exigió jugar. Por lo que a mí me comentan, eso no llegó a ese punto, a ese extremo. Lógicamente hay nervios, porque la situación de Uruguay es límite, pero fue una discrepancia desde lo táctico que no es nueva. Además, no tan a la cara, no de manera tan directa como ocurrió ayer, pero sí que los jugadores de Uruguay lo han transmitido en más de una ocasión, que ellos creen que sería mejor hacerlo de otra manera. No voy a decir que es normal, porque no es normal, pero es una cosa bueno, que se puede dar, que los jugadores vean los asuntos tácticos diferentes a como lo ve el cuerpo.
1: Información relevante que cuenta Santi Valle. Un abrazo, Santi, que vaya bien, después hablamos.
8: Un abrazo.
1: Aquí hay un par de cuestiones. Lo primero, esas informaciones dicen que Valverde, Rochet, el suplente que tiene ascendencia en Bentancur y Ugarte, habrían encabezado, digamos, esa especie de motín. La situación está tensa, pero ¿qué pasa? Que Bielsa llegó en 2023. Ahora se han dado cuenta algunos internacionales de Uruguay de cómo juega Bielsa, de cómo es Bielsa tres años después y a las puertas del tercer partido. No sé, sin desvelar nombres de prestigiosos periodistas de Uruguay, Bruno, lo que tú quieras, vaya. Pero refrendan un poco la versión también de Santiago Valle, ¿no?
7: Sí, he hablado, no pasa nada por decirlo. Rodrigo Romano, compañero de la televisión en Uruguay, me contaba que esa tensión no es nueva, que esa tensión existe desde hace mucho tiempo. En la Copa América 2024, Bielsa deja a Agustín Canovio, que está jugando un muy buen mundial, por cierto, entrenando con juveniles. Eso al grupo evidentemente no le gusta nada, le parece una falta de respeto de Bielsa sobre el futbolista, y a partir de ahí se crea una brecha en lo anímico, sentimental, si se quiere, entre el entrenador y el grupo. hay tensión, pero me dice Rodrigo Romano que en ningún caso su información es que haya llegado a los puntos que se ha llegado a escribir.
1: No pensemos que vienen malhumorados, que esto también es muy español, pensar que vienen desunidos y que luego pueda haber una sorpresa. Así que España, que con el empate le podría valer, obviamente, a no ser que, lo dicho, ese Cabo Verde, Arabia Saudí, acabe en una goleada estrepitosa del equipo africano ante el equipo de Arabia Saudí. Con el empate nos valdría, aunque saldremos a ganar. Siguiendo Pedro Fullana, va a narrar el partido y cuando sean las 2 de la mañana... Desde Houston, Pedro, última hora, muy buenas.
9: ¿Qué tal, Dani? Muy buenas. Pues un partido que son dos equipos que los dos tienen opciones de meterse en las eliminatorias. Y por ahí viene la principal o el principal argumento de ambos, sobre todo de Cabo Verde, que era debutante, sorprendió a España con el punto, también empató a Uruguay y se puede convertir en la tercera selección africana en toda la historia que pasa la fase de grupos sin perder ni un solo partido. Y además depende de sí mismo para ser segunda, porque en caso de ganar el partido automáticamente lo que tiene garantizado es que sería segunda de grupo y por tanto se enfrentaría a Argentina. Delante estará Arabia Saudí, que lo está pasando mal. Es verdad que no está rindiendo al nivel que se esperaba. Solo ha ganado un partido de los últimos 8 que ha disputado. Sobre el papel parece que está mejor Cabo Verde, pero lo dicho, las dos tienen opciones de estar en la siguiente fase. Por tanto, va a ser sin duda un partido atractivo a las 2 de la mañana aquí en Houston.
1: Abrazo, Peter. Misma hora en España-Uruguay. 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Primer turno, Noruega-Francia-Senegal-Irak.
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3: Ya pensando en más cosas y en lo que mañana también va a ocurrir en Carrusel Deportivo, Laura Martínez, ¿qué tal? Muy buenas.
4: Hola, ¿qué tal?
3: Que por cierto, ya hacemos Laura, que se va a guardar un minuto de silencio en todos los escenarios por los fallecidos en el terremoto de Venezuela. Dábamos a conocer la última cifra, que es terrible, 920 muertos. También ha querido el seleccionador de Portugal tener un detalle, ¿no? Ha habido un periodista que le ha preguntado y ha sido muy cariñoso, ¿no?
4: Ha tenido un recuerdo y ha sido bastante cariñoso en una rueda de prensa, ¿no? Que ha vivido pues momentos muy diferentes, muy dispares, porque en medio la conferencia de Roberto Martínez, que se enfrenta mañana a Portugal, a Colombia, perdón, la selección de Portugal era del grupo K, era la previa. De repente está hablando y empieza a sonar esto por la megafonía de esa prensa.
3: Pero a saco, ¿no?
4: Dua Lipa.
3: Ahí está Dua Lipa.
4: No, y espera que Roberto.
3: A ver, Roberto.
5: Funciona.
4: Se anima. Continúa la intérprete mirando, miraban a todos los periodistas levantándose.
3: Se ha arrancado con la letra.
4: Sí, sí, se ha parado la rueda de prensa. De repente esto, pero a todo volumen, como escucháis.
3: Míralo.
4: Aplauden todos los periodistas. Aquí,
5: ok, thank you so much.
4: No, la intérprete pide disculpas. Y aquí ya.
6: Pues vieron el vídeo de final de Taça do Mundo.
5: Pues sí, así que. Es Dua Lipa, ¿eh?
3: Dua Lipa
5: está. A torcer por Portugal.
4: Va a torcer por Portugal, Dua Lipa.
3: ¿Por qué?
4: Bueno, pues porque ha sonado en la rueda de prensa, entonces ha dicho, pues va con nosotros, Dua Lipa va a estar
3: aquí. O sea, el tema se llama I Believe. Sí. Pero no es I Believe I Can Fly, I Believe I Can Touch the Sky, ¿no? Que es la única que me sé yo de I Believe.
4: No, no es esa.
3: ¿Sabes cuál era la que?
4: Sí,
3: o sea,
4: sí,
3: vale,
4: sí.
3: O sea, que de buen rollo, ¿no?
4: Buen rollo, sí.
3: Podrían ser nuestros rivales. Cuidado con Portugal, a ver qué pasa con Colombia.
4: Mañana se la juega con Colombia, tiene 6 puntos Colombia, 4 Portugal, veremos.
3: Pues ya lo veremos. Laura, que estará comentando con nosotros también el partido de Uruguay y España. 2 de la mañana, en realidad desde las 11 y media, metiéndole ya mucha caña, una previa muy guapa que hemos preparado con un montón de protagonistas, premios, sorpresas. Siempre prometemos un campeón del mundo, tendremos un campeón del mundo y una mega estrella del fútbol español. Sí, sí, una mega estrella tal cual así del fútbol español. Y porque no me dejan decir más, que si no lo digo ya. Flaky, a punto de saltar los protagonistas en Boston del Noruega-Francia.
7: Sí, con un muy buen ambiente en el Gillette Stadium. Ahí saltan ya por uno de los esquinas. Por aquí salen los protagonistas de esa Francia liderada por Ousmane Dembélé, por Kylian Mbappé, por Désiré Doué, por Michael Olise. Mientras, en cambio, en Noruega muchísima rotación. No juega Haaland. Nos hemos quedado con ese duelo entre el noruego y el francés. Palas, muy buen ambiente en el estadio, presencia francesa, también mucha presencia de la que es ya una de las aficiones de este Mundial, la afición noruega.
8: Sí, aunque este es un estadio de los más difíciles de acceder, hay atascos de más de una hora, aquí la gente tiene que venir muy pronto y de hecho flipaban muchos medios de comunicación franceses de que la gente iba andando por la carretera, porque es que no llegaba, no hay aparcamientos, hay gente que está alquilando sus parcelas de casa para que aparquen los coches, había desde 60 hasta $200 para
3: que se aparcara. ¿Por qué me estás contando, José? 200 pavos sí, por un realquile de un garaje, de una parcela.
8: Hay parkings VIP y doble VIP, Dani. O sea, imagínate la locura que es acceder a este estadio. Nosotros, por suerte, hemos llegado prontito, no hemos encontrado atasco, nada de nada, todo muy cercano. Pero poco a poco va llegando la gente y habrá aquí ya 65.000. Y los que más color y más ánimo ponen aquí son los noruegos, que ya han hecho varias veces ese cántico y ese baile del remo, remando.
3: Así sí,
8: que
3: a lo vikingo,
8: son
3: ¿no?
8: los que están dándole más eso ambiente. Es. Sí.
3: Pues ya formando para los himnos. También en ese Senegal-Irak que presenta una buena entrada, a pesar de que el interés deportivo no es el más elevado del mundo. Tala.
9: Sí, muy buena. La verdad que como pasa en otros estadios de los que estamos viajando, es verdad que hay mucha afición de Senegal y de Irak, pero sobre todo neutral, que llena las gradas, y que están como locos disfrutando y consumiendo hoy en Toronto este Mundial. Tiempo para los himnos nacionales, tanto aquí como en el estadio donde está Flaky.
3: En el estadio de los Patriots va a sonar el himno de Noruega. Escuchamos.

finaliza el himno de Senegal y está a punto de sonar la Marsellesa en Boston. France.

0: Muy sinfónico, ritmo, muy sinfónico,
1: Mucho ritmo, sí, sí.
0: Muy
1: sí.
0: bien, muy bien. Mira a Graham Arnold cómo está con el orgullo de los iraquíes, que hoy van a intentar al menos ganar el partido. Como decía antes Talavera, si Senegal es capaz de ganar el partido, yo creo que ponerse en balance positivo o en cero, es decir, hacer 4 o 5 goles, yo creo que podría meterse perfectamente como una de las mejores terceras. Dicho esto, veremos. Todo preparado para los partidos. Y tú, que van a pitar la doble pareja inglesa. Va a pitar Michael Oliver en Boston, el partido entre Noruega y Francia. Y va a pitar Anthony Taylor, el Senegal-Irak. ¿Esto significa que Michael Oliver para FIFA tiene más caché que Taylor porque le dan el partido más gordo?
2: Sí, claro que significa eso. Pero también significa una cosa, una pequeña reflexión. No me cuadra que en la misma jornada, tercera jornada, dos árbitros argentinos piten a la vez, dos ingleses piten a la vez. Es decir, están mirando un poquitín nacionalidades que no la calidad de los árbitros. ¿Por qué tienen que coincidir árbitros de nacionalidades el mismo día, la misma franja horaria? Bueno, dicho lo cual, son dos árbitros que tienen, como siempre digo cuando pasa esto, tienen su pelea propia, porque los dos, uno de los dos llegará mucho más arriba que el otro, y luego la competición contra los otros. Yo creo que son árbitros totalmente capacitados para este tipo de partidos, por encima de ellos.
0: Por cierto, antes de que arranque todo, simplemente un minuto. Es imposible que cualquier persona que forme parte del mundo fútbol hable mal, sino todo lo contrario, siempre se habla bien de Joaquín Caparrós. Y Joaquín Caparrós, los últimos años, ha tenido que convivir, además lo ha hecho con entereza, con alegría y con humildad, con una leucemia que él tiene de forma cronificada y la tiene controlada. Desafortunadamente hemos conocido una noticia de última hora, que es dura, pero que no va a acabar con Joaquín Caparrós, porque Joaquín es mucho Joaquín. Y lo quiere contar un amigo vuestro, de los oyentes de Carrusel Deportivo y nuestro, que conoce muy bien a Joaquín y que es Fran Ronquillo. Fran, abrazo grande para Caparrós, Muy buenas.
3: Sin duda, sin duda. Hola a todos. Dice una de las frases típicas del himno primero del Sevilla, hablando de la casta y el coraje, un poco para de alguna forma retratar el espíritu del club, pero también en el himno del arrebato se puede leer, dicen que nunca se rinde. Es lo que le desea el Sevilla en el apoyo mostrado y el cariño esta tarde, cuando ha dado a conocer de forma pública que se le ha diagnosticado, está ya bajo tratamiento y seguro que en muy buenas manos, un cáncer de colon, a Joaquín Caparrós Camino, entrenador del Sevilla mítico en varias etapas, presidente de honor de esta institución y por tanto hombre muy querido en todo el sevillismo y también en el fútbol nacional. Ya has dicho tú que efectivamente no hay nadie del mundo del fútbol que no se estremezca con nada que le pase a Joaquín Caparrós cuando escucha una noticia como esta. Pues dicho esto, vaya desde aquí también todo el apoyo y todo nuestro cariño para Joaquín Caparrós, que hoy el Sevilla ha anunciado esta noticia que le damos a esta hora y que seguramente irá bien, porque está en buenas manos, porque nunca se rinde, como dice el himno, y porque si alguien tiene casta y coraje, ese es el que ha sido técnico del Sevilla durante tantos años y también en el Athletic Club y en otros muchos equipos, Joaquín Caparrós Camino.
0: Un abrazo, Ronqui, un abrazo para Joaquín y un abrazo también para toda la gente que está escuchando ahora la radio y que de forma directa o indirecta a través de algún familiar está diagnosticado de un cáncer de colon, que se puede, mucho ánimo, el tratamiento está mejorando también, la inversión. Este es el sonido ahora mismo de Francia-Noruega, que es el del silencio también, porque se guarda un minuto de silencio por las víctimas del terremoto en Venezuela. ...920 víctimas mortales de momento, miles de desaparecidos. Ahí acaba el minuto de silencio. Estremecedor, e insisto, hay mucha gente escuchando la radio de todo tipo de nacionalidades. La comunidad venezolana en nuestro país es muy, muy amplia. Desde aquí nuestro amor y nuestro abrazo. Es una situación absolutamente crítica. Ese Francia-Noruega, que da la sensación, Flaky, que va a comenzar antes que el partido de Canadá.
4: Están ya haciendo la última arenga. Ha sido sobrecogedor ese minuto de silencio en memoria de las víctimas de esos terremotos en Venezuela. Última arenga de los jugadores de la selección de Noruega, con esa rotación masiva. Tan solo repite Aursnes, que además va a jugar hoy en el flanco derecho de la defensa. En Francia sí que sale con casi todo, aunque ha hecho 4 cambios respecto al último partido de Francia ante Irak. Y sí que juega Kylian Mbappé. La imagen, la de Erling Haaland en el banquillo.
0: Bueno, se apunta José Mari Vaquero. Hola, Capi, ¿qué tal? Muy buenas. Y también Olga García, los comentarios de la jornada, que está a punto de comenzar, que tiene tres turnos. Y también nos pide paso Miguel Martín Talavera, porque en Canadá va a arrancar Tala, en Toronto, ese minuto de silencio.
1: Sí, se anuncia. Por la desgracia, por esos dos terremotos que han asolado Venezuela, y respetuoso también, como cantabais, lo que está ocurriendo en Toronto.
0: Los jugadores de Irak y de la selección de Senegal, abrazados en la parcela ancha, todos juntos, silencio en la grada. Sonido de Toronto. Jugadores además ir aquí también rezando. A punto de comenzar el partido, ya lo ha hecho en Boston.
4: Sí, 15 segundos de juego, primera aparición de Kylian Mbappé por el perfil derecho, busca ya su primer gol del partido, sigue Mbappé, pisa área, se queda sin ángulo, prepara el disparo, al larguero.
0: ¡Madre mía!
4: ¿Cómo ha arrancado Kylian Mbappé? No hay trámites para él. La primera carrera partiendo desde el perfil derecho. Entra en el área, parecía que se quedaba sin ángulo, pero soltó el zapatazo con pie derecho que pegó en la madera. A punto de marcar Kylian Mbappé, ávido de marcar cuantos más goles mejor, para tratar de competir ya con Messi por ser el máximo goleador de la historia de los mundiales. 18-16 ahora mismo para el argentino. A los 40 segundos, primer disparo de Mbappé, le repelió el larguero.
0: Y Olga, en este mundial Messi 5 goles, Mbappé que juega 4, no juega Haaland con 4, Vinicius Junior, ¿sí?, con 4. ¿Tú crees que Mbappé juega hoy porque tiene ganas de alcanzar a Leo Messi, marcar 2 goles y ponerse como máximo goleador, o no? Hombre, tú que eres delantera y que tenías esa ambición.
5: Yo creo que las dos cosas, siendo delantero y sabiendo que está a simplemente 2 goles de superar o empatar a Messi, creo que es un gran incentivo para él. Sobre todo ya hemos visto que la primera jugada casi marca un golazo, y en este caso Selvig, que lo ha hecho muy bien. Pero sí que yo creo que tiene, jugar con Francia tiene esa ambición, pero al mismo tiempo él es un jugador que quiere hacer récord.
0: Y en el global, como recordaba Flaky, Messi 18 goles, Klose está con 16 y ya está ahí. También el propio Kylian Mbappé, Ronaldo Nazario, que hizo 15 y Torpedo Müller hizo 14. Así que esa es una de las mil batallas que tiene este Mundial. Y tú, José Mari, que tienes mucha experiencia además como capitán en Mundiales, ¿a ti te parece que Noruega, que está metida en siguiente fase, es inteligente que haga esta mega rotación? ¿O crees que debería haber conectado algún jugador más?
6: Bueno, yo siempre creo que cuando tienes un equipo base, 7-8 jugadores, tiene que ser un poco la estructura, ¿no? Pero sí entiendo también que, por ejemplo, Noruega es un equipo que basa mucho en la parte física, ¿no? Quitando a Ovelar, que es un poco diferencial, pero el resto no. Por lo tanto, me parece normal. Yo creo que está aprovechando este partido para dar confianza a todo el mundo y fortalecer el grupo.
0: Que salvajada, Bruno, porque parecía que no había disparo. ¿Cómo lo ha agarrado el 10?
4: Le
0: ha tocado el portero.
4: Sí, sí, y la ha agazado bien, ¿eh?
2: Es un paradón y prácticamente sin ángulo, ¿eh? Que esperábamos todos un centro y seguramente se ha sorprendido también a todos, menos al portero de Noruega, que está realmente
0: sacó
2: bien.
0: Sacó la mano arriba el arquero del Watford, habitual en Ireland como titular, el portero del Sevilla. Hoy no juega. ¿Cómo son los primeros minutos del Senegal 0, Irak 0, Tala?
7: Pues moviendo la pelota Senegal ahora. Pase en largo buscando a Sadio Mané, y está protegiendo. Era Diarra, la quiere poner. La pelota en línea de fondo, atrapado sin problema por Ahmed Basil, el portero iraquí. Ha empezado con picante el equipo de Pape Thiago. Ya sabe que tiene que ganar y golear si quiere seguir en esta Copa del Mundo.
4: Ojo, Mbappé, que recibe de nuevo dentro del área, intenta zafarse de su marcador, está en línea de fondo, busca ángulo para el centro, le tocaron el balón, va a ser saque de banda para Francia, que ha salido dominante y pisando ya muy cerca de las inmediaciones del área, más allá de aquel remate que despejó Selvig para evitar el gol de Mbappé.
0: De esquina para Senegal, Tala.
7: Sí, desde el perfil derecho había parado Anthony Taylor porque se estaban enganchando en el área. Va a poner la pelota en juego, lo hace, se recuperó Lamine Camara, la pelota muerta dentro del área, le pega.
0: ¡Uy, madre!
7: Pues no ha marcado de milagro. Le pegó Idrissa Gueye, le pegó el capitán, derechazo. Da un jugador iraquí y no acaba dentro de milagro.
0: ¡Ojo a Francia!
4: ¡Ojo, el balón rechazado, la caza con él, le pega! ¡Otra balón de Selvig! El balón rechazado, lo caza Mbappé, como agarra con lo que Dembélé, perdón. Busca el pase atrás, no llega con él, intenta darle carrete a la jugada. Due, como ha arrancado Francia. Ahí está Due, pone el centro, primer palo, despeje defensivo, va a ser córner para el conjunto galo.
0: Le toca primero a Senegal, Tala.
7: Sí, el saque de esquina, el segundo consecutivo. Camara la pone, punto de penalti, el remate, gol. ¡Gol, gol, gol, gol, gol, gol, gol, gol, gol, gol, gol, gol, gol, gol, gol, gol, gol! ¡Gol! ¡Senegal! el segundo saque de esquina. Lo pone otra vez Lamin Camarel del Mónaco. Balón al punto de penalti. Emerge la figura de una de las novedades en el día de hoy, Abdoulaye Sek, el del Maccabi Haifa. Testarazo y balón a la jauna. Ha marcado Dek. Sek ha marcado Senegal. Ya tiene el primero en el zurrón. De momento, Senegal 1, Irak 0.
0: Oye, el primer remate. Vamos a ver si toca en el otro jugador senegalés y si pudiera estar en fuera de juego o no. Y tú, cuidado,
2: Más atrasado el defensor, si os fijáis, luego pondrán la línea al pie izquierdo, le habilita al jugador.
0: Bueno, ha marcado Senegal el primero, la sensación es que va a valer. Yo insisto, creo que si Senegal, por ejemplo, ganara el partido 3-0, sí, y se pusiera en diferencia de goles, Bruno, de 0, no lo podemos decir taxativamente, pero yo creo que tendría serias opciones de como tercera meterse, ¿eh?
8: Yo creo que un 3-0 tiene opciones importantes de meterse. Ya de por sí ahora se metería. Está la octava ahora mismo Escocia, que tiene menos 3, así que vamos a ver si lo consiguen.
0: Ya un jugador veterano de 92 y Sheik, que es un suplente habitual, ha marcado el primero de Senegal, que se ha puesto en faena y es un monólogo ble. Francia está dominando como le da la gana, Flaky.
4: Sí, hoy Francia vestida de un verde casi blanco, Noruega de rojo con la cruz azul en el pecho. El balón que recupera nuevo ahora el cuadro noruego, intenta zafarse de la presión francesa, que es asfixiante. Van a recuperar el balón, aunque queda dividido. Mira, se lo lleva finalmente un participativo Kylian Mbappé. Buenísima la apertura de primeras para Dembélé. Dembélé pisaria, se perfila para buscar el quiebro, busca el remate de derecha. ¡Gol! ¿Cómo está Francia? ¡Gol, gol, gol, gol, gol, gol, gol, gol, gol, gol, gol, gol, gol, gol, gol, gol, gol, gol, 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gol, gol, gol, gol, gol, gol, gol, gol, gol, gol, gol, gol, en seco para romper al marcador y de derecha pone el balón imposible para el portero que apenas hace estatua. Marca Francia, que asusta y de qué modo en el arranque. Marca Francia, que se afianza en el primer lugar de grupo. Asistió Mbappé, marcó un golazo de Dembélé. Estamos en el 7 de la primera en Boston. Francia 1, Noruega 0.
0: Por algo es balón de oro, Palas. Tremendo el tanto de Ousmane Dembélé.
9: Golazo tremendo y parece que Didier Deschamps ya va conociendo y colocando bien a los jugadores, porque tenían dudas después del primer partido de la posición de Dembélé. Marcó en el segundo ante Irak, ha marcado otra vez aquí en la posición de interior diestro, así que le está funcionando. Y si es otra asistencia de Mbappé, Mbappé ha asistido, marcado en todos y cada uno de los partidos que ha jugado con Francia. 101 partidos, son 60 goles, 41 asistencias.
0: Ahora pedía falta al borde del área, se ha hecho daño Mbappé. Veremos si al caer no se ha golpeado con la bota, yo creo, seguramente. Bueno, Vaquero, el caso es que Dembélé...
10: Pero al remate
0: bueno,
10: lo oye, bajas el vídeo.
11: Lo primero que
0: si está bien, decir es, Vaquero, si está
11: es
0: bien.
11: Decir, hombre, asistencia, vale, la acepto, compro cocodrilo, pero joder, lo ha hecho Dembélé. Dembélé es un jugador excepcional, que luego ha hecho la finalización, que acepto lo de mediáticamente, bueno, si se habla así.
0: En América, no, que está en América bien. Le van a dar asistencia, sí.
11: Tal cual, muy bien. Pero mira, yo estoy recordando un poco el partido que jugó Senegal con Francia, que le costó muchísimo. Senegal fue un equipo de los que a mí más me ha gustado, y por lo tanto, entre los dos partidos que estamos narrando hoy, la verdad que Francia sigue la misma dinámica. No estoy viendo a Senegal, pero lo cierto es que para mí Senegal también es una selección que si pasa, ojo y mucho respeto,
0: No, y luego Olga, pocas veces ocurre en el mundo que tú ves un jugador que levita en el campo, y cuando tú ves a Dembélé, sabes que con ese regate seco que tiene, cómo puede parar el cuerpo de la velocidad que va a la sequedad del regate y a ese pedazo de zambombazo que ha pegado, Olga. Es un gol increíble,
5: Y por eso muchas veces que hablamos con Flaky aquí en Barcelona, que ves esas luces y sombras de lo que pasó con Dembélé cuando estuvo en el Barcelona, que tú lo ves ahora mismo un jugador que tiene unos destellos de calidad enorme y que dices levita en muchos momentos, y por eso también ganó el Balón de Oro. Y después hay muchos momentos que como que desconecta y es así anárquico, pero la verdad es que yo me quedo con la jugada, la construcción del gol, y después que Dembélé lo hace muy muy bien. Hostiga y Borcan sufrirá mucho por esa banda hoy.
0: Pero sí, han tenido que dar un metro y no han podido, claro.
6: Dani, quiero recordar que declaraciones de Dembélé diciendo que aprendió que existía el gimnasio después de todas las lesiones que tuvo en el Barça y que se
7: ojo,
6: lo agradeció.
7: Ojo, porque puede haber
0: aguanta,
7: roja.
0: Vaquero, que puede haber roja.
7: Cartulina roja, el error grave,
0: ¿por qué
7: gravísimo.
0: Duda tanto? ¿Qué quiere hacer?
7: De Sulaca. El error bueno, de Sulaca.
0: Vale. Patético,
7: se la lleva la pelota. Sadio Meané le agarra cuando se iba solo hacia la portería de Basile. Para mí, Turral le ha pitado la falta. Tiene que ser cartulina roja.
2: Vamos a ver.
0: Sea lo que sea, tú no puedes tardar tanto.
2: No, tiene muchísima duda. Y un árbitro, cuando tiene duda, siempre tiene que ir un escalón inferior. Nunca puedes ir a un escalón superior.
7: Pero ahora le puede llamar Iván Bebe.
2: Sí, sí, sí. Cuando tú tienes luego ya una visión cenital, vamos a ver.
7: Mirales.
2: Bruno va más para amarilla. Yo creo que viendo la primera imagen voy más para la roja.
0: Para mí es roja.
8: Se cruza otro defensa.
2: Vamos a ver,
8: de Irak.
2: Vamos a ver.
0: Yo creo que no llega.
8: Sé, yo no sé si puede llegar,
7: no, pero está en paralelo. Quiero decir,
2: por
7: no
2: eso,
7: llega nunca.
2: Está de frente,
7: él llega antes a portería.
2: Está al borde del área grande, ¿eh?
0: Yo ahí no tienes que pensar.
7: Yo para mí es roja.
8: Con balón
0: entiendo,
8: más lento que sin balón.
0: Entiendo, y tú que ahí no tienes que pensar que el chutador es diestro y por tanto.
2: No.
0: Vale, digo que es.
2: No, porque si no tendrías que pensar si el balón lo llevo yo o lo lleva Messi.
0: O lo lleva Messi, tal cual.
7: Mira, pues yo creo que al final Bebek también lo ve.
2: Sí, eso es.
7: Porque cuando lo ponen es que él ya ha visto algo.
2: En descargo del árbitro, el árbitro no tiene una visión cenital desde arriba. Fijaros los entrenadores, Luis Enrique, que prefiere ver el campo desde arriba.
0: Sí, pero que
2: aquí lo vamos a ver mejor.
0: No se puede permitir el lujo de no decidir.
2: Roja.
0: Para mí roja como un piano. No llega al 5 ni por el
2: forro.
0: Y el otro tampoco.
2: Que le van a llamar y va a ser roja. Porque no llega. Es roja clarísima. Balón controlado, le ralentiza la carrera, el otro jugador
0: es que
2: por
0: en
2: detrás.
0: Ese perfil va muy en diagonal a la portería. Para mí es roja.
2: No, y para el árbitro, y cuando la vea va a ser roja.
0: Bueno, lo que pasa
2: porque,
0: es que... Sí, Bebe, que es el que está en el VAR. Anthony Taylor, que ya de por sí queda mal porque ha dudado. Tala, una barbaridad en decidir, sí. Eso le deja mal.
7: 30-40 segundos después de pitar la falta. Bueno, 15-20, pero
2: que
7: no la ha sacado inmediato.
2: Que no, que sí, pero que os digo que en esa jugada tienes que dudar. ¿Por qué? Porque no te la esperas, es una pérdida.
0: Pues el que le haya ayudado, le ha ayudado mal. El que le haya ayudado, le ha ayudado mal.
2: No, le están diciendo...
7: Que vaya a verlo.
2: No, le están diciendo, le están hablando, pero va para el medio, va o no, y vete a verlo.
0: Sí, le van a decir, vamos a ver, Anthony Taylor, con mucha experiencia, 1-0 Gran Senegal, que si se queda con un futbolista más, va a tener la clasificación
2: verlo,
0: y la goleada a tiempo, ¿eh? Atención, Tala, porque va a verlo, ¿eh? Va a verlo.
7: Le ha llamado el croata Iván Bebek. A nosotros de
4: nuevo. Ojo, el error de Noruega. Balón para Mbappé en la media luna. Se la entrega para el remate de Doris. Le pega.
0: Uy.
4: Sacó el defensa en última instancia.
0: Hostigar, buena acción. Vamos a ver, porque ahí va Anthony Taylor a verlo.
7: Sí.
2: Mira,
7: yo creo que es roja. Que es muy clara. Es
2: balón
7: que es
2: controlado, el otro a 10-15 metros.
7: Y lo tiene controlado a un metro. Quiero decir que va a llegar y va a encarar hacia la portería.
2: Oh, ¿cuánto sabes?
0: Es increíble.
7: Yo para mí es roja, es el agarrón claro con persistencia.
2: ¿Cómo ha mejorado Tala?
0: Increíble.
2: Realmente.
0: Absolutamente increíble.
4: Es como Dembélé, ¿quién le ha visto y quién le ve?
2: ¿Quién le ha visto y quién le ve?
0: Cosa...
2: ¿Quién le ha visto y quién le ve a Tala ahora?
0: ¿Por qué Taylor duda tanto?
2: Porque ahí donde está él. Por
7: no,
2: donde está él
7: luego,
2: no ve.
7: Porque luego cuando él pita,
0: se han cerrado los defensas. Que le están poniendo la misma imagen que a ti. Está dudando Anthony Taylor ahí.
2: Porque hay que expulsar, hay que expulsar.
0: Ya. Pues vamos a ver. Bueno, no lo tiene claro,
7: pues
0: Tala.
7: No lo tiene claro.
2: Uy, no le pegarán la mano, ¿no?
0: Ah, bueno, eso es otra cosa.
7: No.
0: Aquí pone posible cartulina roja.
2: Sí, no, por la situación. Pero
0: no pone posible mano.
2: No, le pegan el cuerpo.
7: Le pegan el cuerpo.
2: No, que está.
7: Pues vamos a ver. Vamos a ver.
0: Ahí va a decidir.
7: Dice Anthony Taylor. Puede
0: va a
7: ser decisivo.
2: A ver si sabe inglés este, ¿eh?
0: A ver si sabe inglés, porque a veces... A ver, vamos a ver. Ahí va. Pip.
10: After review, Iraq number 2 commits a deliberate holding offence, which denies a clear goal-scoring opportunity. No covering defenders. Therefore, my final decision is red card.
0: Lo echa. Y tú lo echa.
7: Tarjeta roja. Para Revin Sulaca. Se va cartulina roja. Yo para mí en esa acción lo tengo clarísimo. Es casi mejor que te metan un gol que
2: en este tiempo, minuto 12,
7: minuto 12 de la primera parte. Se le va a hacer eterno el partido a Irak.
4: ¡Ojo, Noruega! ¡Lo ha tenido Larsen! El ex del Celta controló, se giró en la frontal de la pequeña, le pegó arriba, la tuvo para el empate.
0: Bueno, y confirmar, Tala, me parece a mí que Anthony Taylor por lo menos el first lo tiene, ¿no?
7: Sí,
0: el first.
7: No es lo que vemos aquí en el IBC, pero bueno.
0: Sí, pero bueno, que no está mal.
2: No está mal.
0: Se le pone bien a Senegal. Por cierto, te he cogido la matrícula, Flaky, arrímate en todo lo que puedas. Es cierto que en el momento en el que el Barça tiene que decidir si firma o no a Dembélé, ¿estaba en la ecuación Mbappé? Pues eso, esto es una leyenda.
4: Bueno, se dice que se hizo una primera oferta por Mbappé, pero que,
0: sí.
4: Vamos, que
12: no se contempló la.
0: Pero no, pero no quieres entrar ahí, pero, ¿no? Flaky, pero
8: que,
0: no,
8: creo, que tú, no creo que tuvo incidencia Ernesto Valverde en la decisión.
0: A ver si ahora va a tener la culpa el Chingu. Ahora tiene la culpa el Chingu.

0: como una de las mejores ocho terceras. Insiste Francia, Flaky.
1: Sí, aunque ha tenido esa grandísima ocasión Noruega en un centro lateral. El balón lo pinchó como pudo Strand Larsen, le quedó perfecto en la frontal de la pequeña, pero cuerpo atrás, balón arriba, recupera el balón Francia, que vuelve a tocar en zona ofensiva. La salida de Francia ha sido de asustar, ¿eh? Cómo ha irrumpido en el partido con ese remate de Mbappé, con el gol de Dembélé, con la llegada de Olís, el combinado francés. Balón que recupera Tchouaméni, que vuelve al once. Superadas sus pequeñas molestias, tocando para Koné.
0: Vaquero, tú le dijiste que no Mbappé, ¿fuiste tú, José Mario? No, ¿no? A ti no te dijeron nada, sí.
2: Yo lo que os digo es que realmente cuando tú fichas jugadores de 19, 20 años de países que vienen, o jugadores que vienen de triunfar, entre comillas, por ejemplo, en este caso en el Dortmund, ¿no? De un par de años, tiene muchísimas cosas. Hay una edad que es un ciclos de vida naturales, otra fisiológica, otra de alimentación, otra de cultura deportiva. Hay muchísimas cosas que influyen, y en el caso de Dembélé lo dijo clarísimamente después de ganar el primer Balón de Oro, que una de las personas que más influyó en él fue Leo, porque le cambió toda la estructura. Es decir, con Leo aprendí que había un gimnasio, es decir, una persona que tú pagas 140 millones de euros, ¿no? Y no sabe que existe el gimnasio. Pues eso existe, es la vida.
0: Por mí Vaquero no ha pagado nada y tampoco sé lo que vale dónde está ni el gimnasio ni nada.
2: El tema fisiológico igual.
1: El balón al espacio para Kylian Mbappé, ahora por el perfil izquierdo. Inquiebra, busca el remate. Selby con la pierna evitó el gol de Mbappé, que se lamenta de la nueva oportunidad perdida.
0: Lo que sí tenemos en el hotel es una pequeña piscina. Vaquero y un miembro de
2: Dani, yo te puedo hacer
0: una amistad importante. Ya se ha bañado, en la piscina. Ya
2: no,
0: se ha bañado.
2: No por 140, Vaquero. No por 140 millones, pero yo por módico precio. Te puedo hacer un tema de trabajo de individual.
0: De trabajo físico. ¿Crees que más
2: sí,
0: te falta?
2: Sí, físico, de falta mental. Vaquero, me no, hace, no, no. Físico,
0: sobre
2: mental,
0: todo mental.
2: Y de alimentación, las tres cosas.
0: El mental, sobre todo el mental, te lo agradeceríamos aquí unos cuantos. Bueno, está ganando Senegal 1-0 ante Irak, está ganando Francia 0-1 ante Noruega, y es evidente que Mbappé hoy va a querer igualar a Leo Messi, no sé si en la bota de oro de este Mundial o en la historia de los Mundiales, pero yo creo que tiene un buen día para hacerlo, Flaky.
3: Sí, sí.
0: Es verdad que luego Leo tiene un partido asequible contra Jordania,
3: bueno,
0: claro.
3: Veremos si juega.
0: Eso es.
2: Si una horita, pero Flaky igual dentro de un ratito dirá, igual Dembélé es bueno que descanse para dosificarle para el siguiente partido, ¿sabes?
0: Él no, ya lo quiere decir.
2: De estas mentalidades.
0: Si no lo quería decir ya.
3: Entre Alemania, que no rota a nadie, y Noruega, que hace rotar a todos, pues igual el término medio.
0: Término medio, ¿no? Término medio, sí, sí.
4: Mbappé ha empezado bien, pero es que está Francia realmente muy bien, presionando arriba. Hay días que Francia juega mal, incluso esos días tienes que temerla, porque es seguramente la selección que generando menos, que jugando peor, le tienes que tener más miedo, porque te pueden marcar en cualquier momento, pero además es que hoy está jugando bien.
5: ¿Pero qué insinuas? ¿Que es porque no está de Champs?
4: No.
5: Vale.
6: Hombre, no, es porque no está Rabiot.
0: Ah, bueno, claro, sí.
3: Y Bruno, muy interesante, y Olga y José Mari, muy interesante, Olga, la posición de Olís. Siempre lo hemos visto en banda derecha, pero parece que lo vamos a ver en este Mundial ya por detrás del punta,
7: Sí, sí, y es una posición que a mí me gusta mucho, sobre todo porque al final él lee muy bien y interpreta muy bien esa situación, lo rompe entre líneas y es muy buen llegador, y después en zona de semicírculo cuando tiene opción de finalizar es exquisito. La verdad es que una de las revelaciones que ya lo hemos visto esta temporada, y en este Mundial ya está empezando a asustar.
1: Ojo, pero que viene Noruega, viene el disparo. Mira, entre dos defensores lo sacan, el rechazo para el intento de Ornes, está en la media luna, no se atrevió a probar cada pierna de nuevo, la pierde. Ojo a la transición de Francia, aguántame José Mari, se la lleva Olís para lanzar en velocidad, ¿a quién? A Kylian Mbappé, controla, busca la apertura de nuevo para Dembélé, ahí viene Ousmane, ahí viene el mosquito, intenta zafarse de su marcador, busca el disparo, pierna izquierda, es otro golazo de Ousmane, es otro golazo de Dembélé. Gol de Ousmane, versión Balón de Oro Dembélé. La banda derecha para él, otra vez Kylian, aguanta la entrada de Ostigar, le pone el balón a Ousmane Dembélé, y a partir de ahí, que si por un lado por el otro, ahora el Eagle zurdo le pega rosquita, pierna izquierda, se estira Selvig, no llega. En Boston es la tarde, es el show, es la exhibición de Ousmane, que marca su segundo gol, el segundo de Francia, culminando de nuevo una gran acción individual. Ousmane Dembélé en versión

0: Pasión Balón D'Or. Estamos en el 20 de la primera. Noruega 0, Francia Ousmane Dembélé 2.
1: Bruno, cosa seria, ¿eh? Cosa seria los dos goles de Mbappé, ¿eh?
2: Sí,
1: de,
2: sí.
1: De Dembélé, perdón.
2: Sí, sí, no, y además en las dos acciones, interpretándolo muy bien Mbappé, que baja a recibir, que está en una zona de más de generación de jugada que de remate, y lo interpreta muy bien Dembélé, muy abierto, recibiendo muy abierto, pero justo en esa posición en la que puede recibir.
0: ¡Ojo ahora Noruega, el remate, gol! ¿Cómo está el partido? ¡Gol, gol, gol, gol, gol, gol, gol, gol, gol, gol, gol, gol, gol, gol, gol, gol, gol, gol, gol de Asgard! Prácticamente al sacar de centro de despiste defensivo de Francia, permite a Noruega llegar hasta la cocina. El balón queda suelto en el área, lo caza el 19, lo caza Asgard, y desde el círculo central, tras sacar en el 0-2, se convierte ipso facto en el 1-2 para Noruega, que vuelve a meterse en el partido. El balón, mientras Dembélé todavía celebraba lo suyo dentro del área, el quiebro de cintura de Asgard deja atrás dos defensores, la envía dejando a contrapié a Mañán, pone de nuevo el partido en un brete, marca Asgard, marca los con Noruega 1, Francia 2.
1: Pues va a ser interesante el gol del jugador del Rangers, porque efectivamente sin tocar la bola con la cintura quiebra, quiebra el jugador francés y hace un buen gol.
3: Es el típico gol de cuando tú has marcado, te marcan a ti, ¿no? Pero es verdad que, en este caso, Noruega, es que Noruega no va a bajar la intensidad. Es decir, puede jugar mejor o peor, puede ser más en el uno contra o no, pero es verdad que si Francia baja un poco la intensidad, pues va a tener problemas. Es verdad que desde lo que llevamos el Mundial, para mí, desde todos los partidos, Francia es el único equipo que está manteniendo la estructura y la intensidad del minuto uno.
1: Pues de esquina, Flaggy.
0: Para Francia la pone Olis, balón muy... La intenta descargar, que pitó córner de nuevo, al otro lado.
4: Sí. Un detalle del gol de Dembélé. Francia ya tiene a Mbappé con 4, Dembélé con 3, sí, sí. Y Dembélé ha hecho algo así como que hablen, que sigan hablando. Estaba cabreado al principio de la celebración. Jugador del PSG.
0: Lo que desconozco es si le han caído palos por algún lado, si se ha dicho
4: en
0: algo
4: el
0: de
4: primer
0: él.
4: Partido,
0: sí.
4: En el primer partido.
3: No, sí que es verdad, porque el otro día el otro día el seleccionador tuvo que cortar una rueda de prensa, la cual defendió directamente a Dembélé.
0: Pero sí, sí. Por un partido pongas ya
1: en sí, sí. Dembélé, ponga en solfa, ¿no?
0: Ojo el córner, la pone Dembélé, buscando el centro para Mbappé, que la descuelga hacia el punto de penalti, el que la enganchó es Koné. Es que en Francia destacan todos, va a venir otra vez el disparo, tocó un... El rechazo le va a caer en el perfil izquierdo a Dembélé, insiste Francia. Ecuador de la primera parte con ese 1-2.
1: Pues sin querer exagerar, seguramente el partido más bonito de lo que va del Mundial, ¿no?
3: En sí, cuanto pero a ¿sabes una cosa, Dani? Francia dominadora, ¿sabes qué pasa sí. con... ¿Sabes, Dani, qué pasa con Dembélé, por ejemplo, y Mbappé? Que parece como que Mbappé es más famoso, Dembélé es... Y la verdad, que la temporada que hizo el año pasado es espectacular Dembélé, lo que ha... Y en la selección es espectacular, y entonces a partir de ahí, pues lógicamente... pues suscitan la parte mediática, ¿entiendes?
1: Sí, y luego que es verdad que cuando hay paso de hidratación en el Senegal 1, Irak 0.
5: Pausa de hidratación, recordemos, Irak juega desde el minuto 14 con un jugador menos por la expulsión de Revin Sulaka. Ahora mismo parón en Toronto, 1-0 gana Senegal.
1: Y luego que decía Olga que cuando al final Francia es capaz de robar en tres cuartos y no se echa de menos esa creatividad... simplemente roba, o sea, te puede meter una oleada de 7-8 ataques que te deja fuera del partido, ¿eh?
6: Que sí, los sobre todo adelante, porque ojo, sí, sí, porque al final yo creo que se compenetran muy bien como grupo coral, es decir, saben muy bien quiénes tienen que tres cuartos para arriba, saben que arriba tienen mucha pólvora, da igual que sea Dembélé, Olis, Mbappé, el que esté, que ahí todos tienen esa sinergia que se compenetran muy bien. Y hay una cosa que no sabía, que no sé si sabías, Dani, y es que realmente su padre es, bueno, él nació en Inglaterra, en Liverpool, su madre es francesa y su padre es noruego, así que fíjate el popurrí que tuvo.
1: Pero, viene preparada la García, me quiere... La Olga, es increíble.
2: Olga, ¿no tendrá algún familiar de Bilbao así?
1: Sí, igual para...
2: Mírame ese tema.
1: Oscar Echeverría.
6: Lo sabía como curiosidad, porque me pareció curioso que jugando en Francia, su madre es francesa, su padre noruego y nació en Liverpool.
1: Ya, por cierto, Edin Terzic, en el detallito de la trivia de todos los días, Edin Terzic ya está en el Palacio de Vegan, O sea, ya ha llegado el entrenador al Atleti. Luego, lo de ganar la Liga y tal será una circunstancia.
0: Viene de serie.
1: Senegal 1, Irak 0. ¿Hace, José, buena calufa en Boston o no? ¿Se soporta bien?
4: Ha amanecido el día bastante frío. lluvia, ahora sí que sale un poquito el sol, pero está muy nublado. Se soporta bien, Dani, digamos que estamos como a 24 grados, o sea que para pausa de hidratación no hace tampoco. Están regando el campo también, o sea, cosas raras de este Mundial. Y es muy importante este partido para Francia, quedar primeros de grupo, porque tienen marcado en rojo, tanto los jugadores como Deschamps, quedarse aquí concentrados en Boston. Ellos tienen aquí en la Universidad de Bentley su centro de entrenamiento y su hotel de concentración. Y es que si quedan primeros, los 16avos juegan en Nueva York, a una hora, en avión. Si pasan a octavos, juegan en Filadelfia, a otra hora, en avión. Y si que pasan a cuartos de final, que ahí sería, en teoría, contra Marruecos, jugarían aquí en Boston. El único gran viaje que tendrían que hacer sería a Dallas en unas posibles semifinales contra España. Entonces, es importantísimo para ellos quedarse fijos en un sitio y no tener que estar volando mucho.
1: En la ciudad, por cierto, dicen más europea, ¿no? No es la sensación de estar realmente en Europa, en Boston, en algunas zonas, ¿o no? O se flipa la peña, José. Es distinto
4: si
1: al resto
4: te digo
1: de Estados
4: la
1: Unidos.
4: Verdad, Dani, no hemos pisado Boston, porque el estadio
3: es diferente,
4: de
3: es
4: los
3: diferente,
4: Patriots
3: sí.
4: Está como a una hora y media del centro de Boston, y era mejor no ir al partido.
1: O sea que, Vaquero, si tú si tuvieras que vivir en una ciudad americana, ¿vivirías?
3: Yo he pasado ahí el 4 de julio con la selección ahí, sí, sí. El 4 de julio pasamos en Boston, una ciudad muy bonita, muy europea, al lado del río. Vimos todo esto del festival que hacen de fuegos artificiales. Estamos hablando del 94, claro, que fuimos a cenar porque mi aniversario es el 5 de julio y fui con cuatro parejas más.
1: Y ¿Pagaste tú, José Mari? ¿Te hicieron pagar?
3: Me hicieron pagar. Vale, y no eran catalanes, sea. Algunos. No, no,
1: para cuatro días que tienes.
3: Estaba Zubi, tal.
7: Que tú eres un catalán más ya.
3: Ahora, te digo una cosa, que esta hidratación que hemos visto ahora, y lo digo con todo el cariño y todo el respeto, lo que no puede ser es que la FIFA haga cosas de este tipo y, por ejemplo, se le muere la madre a un jugador, a un entrenador, no le dejen poner la esto de luto. Es decir, sé que no se puede poner a toda la España, ¿no?, que son tantos, que debería de ser así para mí, pero entendiendo esto, el punto de partida, es decir, que tú hagas esto por dinero y que una madre, un padre, un hermano directo de una persona que está ahí implicada directamente no pueda ponerse el brazalete negro, te digo sinceramente, me parece muy, muy fuera de día.
1: Tal cual, que simplemente es un brazalete negro, que no ocurre nada más, es una señal de duelo, en plan, nos estamos acordando de ti, de Deschamps o de cualquier otra persona.
4: De hecho, está todo tan restringido por banderas y las medidas que tienen que entrar las banderas, la única señal que hay en el campo de aficionados franceses es una Becquois Didier, que es una pancarta en negro y blanco las letras, en la que se acuerdan y le dan sus condolencias a Didier Deschamps.
8: Hablando de banderas, para el partido Irak Egipto, sí. Es la semana.
1: Esta noche a las 5 de la mañana.
8: Esta noche a las 5 de la mañana es la semana del orgullo gay en la localidad donde juega, no sé si es Boston o lo que sea. Y la FIFA ha autorizado
1: Seattle
8: ha autorizado la bandera LGTBI+.
1: Sí, sí, tal cual.
8: Por
1: tal
8: una
1: cual.
8: Vez.
1: En Seattle.
0: Uy, qué bien Noruega, aguántame. Para ver, pone el pase frontal de la pequeña para Larsen, se enreda el balón, nadie los despeja, aparece mañana y acaba embolsándolo en la presencia de Upamecano.
1: Para que Noruega fuera primera de grupo superando a Francia, debería ganar el partido. Mientras sea segunda, ya ha ganado el rival, sería Costa de Marfil. Y Bruno, ese Costa de Marfil Noruega, a ver, ya son eliminatorias, lógicamente no te va a tocar contra Chiquitistán. Bueno, pero cuidado,
2: Sí, sí, cuidado, Me parece de pronóstico incierto, la verdad. Creo que más allá de la pura y dura de Jan Diomande, que es un gran jugador, hemos visto cosas muy interesantes de Costa de Marfil. Veo un poco más equipo a Noruega, pero me parece que casi una X en la quiniela, No me atrevo a decir quién es mi favorito.
1: Transmitiendo Carrusel Deportivo, media hora prácticamente de partido en el Noruega 1, Francia 2, Fernando Tala en el 29. Senegal 1-0 buscando la clasificación ante Irak.
5: Sí, y no sé si decirte que no le ha sentado demasiado bien la expulsión a Senegal, que a partir de ese momento ha dejado de generar. Ha habido un cambio en el equipo de Graham Arnold, ha retirado a Cassé y ha sacado. Yo creo que es evidente que es un jugador de mucho para meterse atrás, para fortalecer la expulsión que ha recibido. Pero Senegal le está costando generar. Ahora lo va a intentar por medio de Mbaye. Y está el jugador del Paris Saint-Germain dejando al centro Camará. Intenta recorrer la pelota. Hay falta, sí, sí. Hay falta muy clara se equivocó el dorsal 14, Ismael Jacobs. Habrá pelota parada para Irak, que ya te digo, no está anotando. Evidentemente queda mucho, que está jugando con un jugador menos.
1: Son minutos de cierto dominio de Noruega, Flaky.
0: Sí, ha bajado la efervescencia de Francia con el gol de Asgard, ese 1-2. Parece que se ha frenado el ímpetu francés. El balón lo tiene Noruega. Ha recibido algún mensaje de que cuando narré el gol de Messi de menos y que hoy no he dicho lo mismo de Dembélé. Bueno, balón
1: le
0: para Noruega.
1: Menos de menos, ¿no?
5: No, no, menos será, ¿no?
1: No quiero rectificar.
0: Este Dembélé no lo tuve. Yo no lo tuve.
1: No puedes echar de menos algo tenido. Claro,
0: correcto. Sí, señor.
6: Además, la frase.
0: Espera, que viene Noruega. Es un 3 para 2. Balón para Larsen. Se queda solo ante Mañán. Buena acción defensiva de Upamecano.
2: Aquí ha estado bien Upamecano, pero en el gol yo creo que se come el amago quiebro muy rápido. De
1: ¿Y te gusta ¿verdad? Más Konaté que Upamecano?
2: Me gusta más Upamecano. Soy de los pocos Upamecanistas.
0: Uy, qué complicado
2: del mundo.
0: Eso.
2: Sí, sí.
0: Upamecanista. ¿Puedes volver a decirlo?
2: Upamecano.
4: ¿Y te gusta más la Crua que Konaté? Es temazo que no juegue Konaté ni en el día de hoy.
2: Yo creo que va acorde con la temporada que ha hecho Konaté.
0: Caramba. Bueno, pues balón para Francia. Pues, está.
1: Verás Tomás Roncero que va a llamar ahora. Sí, ¿no? Ya verás qué duelo.
5: No, que firmes a un jugador no significa que en ese momento mejore su temporada, ¿no? Quiero decir.
1: Ha venido Coque con la elástica de la roja porque juega España. Sin embargo, ya no quedan españoles, porque cuando ha marcado el segundo Francia, se le ha escuchado decir, van a ganar el Mundial.
0: Se ha congelado un poquito. Hombre, no, mira Dembélé, área perfil, busca calma. El hat-trick Dembélé, amenaza, busca el remate.
1: ¡Madre mía!
0: ¡Gol, gol, gol, gol, gol, gol, gol, gol, gol, gol, gol, gol, gol, gol! ¡Pero Usman! ¿Cómo estás, Dembélé? ¡Qué nivel, qué versión! Balón Dog otra vez dentro del área, le tapaban entre dos para negarle cualquier opción de disparo. Fue tocando ligeramente el balón para ir abriendo un pelín de ángulo y a la que encontró el resquicio, el hueco, con su infalible pie izquierdo de hoy ubica rosquita lejos del alcance de Selvig. Exhibición de Usman, es el show de Dembélé en Boston en media hora, ya lleva tres. Es un hat-trick espectacular. Los tres son golazos, los tres grandes definiciones, los tres grandes disparos. Este al palo que supone el hat-trick de Ousmane Dembélé y en el 32 y medio implica también el Noruega 1, Francia show de Ousmane 3.
1: Pues te digo, Olga, una cosa. En la Champions hizo Dembélé 8 goles, asistencias. En la Liga Francesa hizo 10 goles, 7 asistencias. Lleva 4 goles y muy buenas actuaciones, sobre todo esta en el Mundial. Va a ser
6: ¿Vas a abrir el melón del Balón de Oro?
1: No, es que yo creo que van a tener que remar mucho para, si Francia sigue evolucionando, que le quiten el Balón de Oro. Cuidado.
6: Está haciendo méritos,
1: Sí, Olga, decías.
6: Digo que está haciendo méritos, que me refiero que la temporada que ha hecho con el PSG, con títulos grupales, después buenas actuaciones individuales, y ya sabemos que el premio muchas veces se rige por el tema individual competiciones, y en este caso en el Mundial, si continúa con este buen papel, es que sin duda que va a ganarlo.
1: Es que además, Vaquero, es que decide todo el rato hacer lo que realmente quiere hacer. O sea, la apuesta ahí por decir, mira, el primero, el segundo y el tercero, los tres iguales.
3: Pero mira, vamos a ser positivos, mira. Esto tiene que ser fantástico, este partido, para ver las acciones, Bueno, oye, estoy en Barcelona, ¿cómo sabes esto?
1: La telepatía de entre navarros y guipuzcoanos.
3: Pues es verdad. Es decir, porque al final has visto qué relajado está haciendo las acciones. Es decir, cuando tú estás bien, no das esa sensación de agobio, ¿sabes?, de intensidad. Bueno, igual los que somos más físicos sí, pero cuando tú tienes tu calidad y estás bien, Dembélé hoy está demostrando es controlar perfectamente el momento del regate, el espacio del momento, ¿sabes?
0: Espera, que viene otra vez, José.
1: Mira,
0: Mari,
1: ahí va otra vez.
0: Dembélé. Es el show de Usman, aguanta el balón, que le pega a las nubes.
2: Para mí Dembélé tiene una ventaja respecto al resto de extremos, y es que
6: las dos piernas,
2: ambidiestro sí. Total, claro, total, Olga. Total. O sea, es que te puede hacer el primer gol es el típico de Dembélé, de llegar hasta el fin, llevar la jugada hasta el final, y hace el recorte, se la pasa de una pierna a otra, y marca con la derecha. Los otros dos no le ha hecho falta porque ya tenía el hueco abierto, pero esa capacidad al defensa, que no sepa exactamente con qué pie vas a finalizar, es una ventaja brutal.
6: Ahora, y bueno, yo por eso bien. También, sí. Yo lo veía con el momento en el que te decía que cuando él recibe el balón, fíjate que no le entran, y eso es una consigna básica porque no saben con qué pierna va a ir. Claro, entonces claro. Hay muchas veces que esa fragilidad de, pero entrale, hemos visto tres veces Patrick Berg, Henrik, y ninguno de ellos le entraba, y de momento los tres goles han sido igual, recorte, recorte, finta, finta, gol.
3: Pero fíjate, también hay una cosa aquí, también hay una cosa muy importante aquí, es decir, los noruegos son muy nobles, es decir, como dices tú muy bien ahora, pero en el fondo, si tú juegas, por ejemplo, contra Argentina, juegas contra Uruguay, más allá de que jueguen mejor o peor, el tema del contacto físico, brazos, espacio, sí, sí, hombro, tiene mucho que ver. En cambio, por ejemplo, los noruegos son tan nobles que en el fondo, hoy es un partido fantástico y, oye, y te puede marcar 5 goles, sin problema.
1: Que todavía no se ha abierto, y es que todavía no estamos hablando de si este Mundial, en cuanto a calidad de juego, yo creo que porque es muy largo y la primera fase es relativa, si es mejor en cuanto a calidad de juego que el de Qatar, o mejor que el de Rusia, o si se acerca a los estándares del 86 o del 94, no lo sé. Lo que sí parece es que va a ser un Mundial de las estrellas. Va a haber una tremenda por ver quién es el máximo goleador. Recuerdo, Messi 5 goles, Mbappé 4 goles, Dembélé 4 goles, Haaland 4 goles, Vini 4 goles, Undav 3 goles, ya ha marcado Lamine Yamal, lleva 2 goles Mikel Oyarzabal, Brobbey está con 3 goles, están marcando a las que se les espera, ¿no? Que hagan grandes actuaciones en el Mundial. Así que está todo muy apretado. Buena falta para Noruega.
0: Sí, sobre Schelderup, el jugador del Benfica, la va a poner Patrick Berg, buscando la acción. Tira la línea defensiva Francia muy fuera del área para evitar que puedan entrar en la grande con ventaja. El balón colgado al segundo palo, tocó el jugador noruego. Es Østigard el que evita que salga por línea de fondo. Aparece trabajando Olís. Olís rebaña el balón, no ha salido. Buen quiebro para superar la presión de Asgard. Al final concede, eso sí, saque de banda, balón para Noruega.
1: Senegal, que está de momento una buena oportunidad de acercarse a la clasificación.
5: Sí, sí, porque no está haciendo goles, pero lo peor, Dani, no es que no está haciendo goles, es que tampoco está generando. Es verdad que anteriormente en un córner pidieron un penalti, no lo vio así Anthony Taylor. Ahora lo va a intentar a pelota parada, el balón al corazón del área, despeja por arriba Doski en zona de rechace, se la va a llevar Irak, pero desde hace ya muchos minutos ya no solo no marca, sino que además no genera prácticamente nada el equipo de Pape Thiaw.
1: 3-1 Francia ante Noruega, van los vikingos. Flaky.
0: Lo intenta, aunque Francia ahora se ordena bien atrás, evitando que Noruega pueda circular bien el balón. Recordemos, una Noruega plagada de rotaciones, tan solo un jugador ha repetido respecto al 11 tipo ideal. Balón cambiado, buscando a Pop, no va a llegar. El score del City, vendido ya al Fulham, es balón en saque lateral para la selección francesa.
1: También habla de, a pesar de la derrota de hoy, Bruno, de la profundidad del banquillo que tiene Noruega, porque al final Larsen, un ex del Celta, ha vendido a Inglaterra. Bob, que siempre fue una esperanza del City, ahora en el Fulham. Schelderup, que ha hecho una temporada muy buena en el... Que ya sé que no es el mejor banquillo del siglo, pero es una selección que tiene profundidad, ¿no?
2: Sí, y el propio Tello Alsgaard, que es un futbolista que ha demostrado, el que ha marcado el gol en el Rangers, ser un jugador con muy buena llegada. Los partidos, la mayoría de partidos que ha jugado con la selección han acabado con un gol o asistencia. Y sí, es verdad que no son los recambios que tiene Francia, precisamente, pero es una selección que, si tiene alguna lesión, la puede suplir, yo creo, sin problemas.
1: Va Senegal.
0: Uy, qué bueno para dos. Yo. Perdón, Tala, de Due.
5: Sí, lo intentaba ahora por banda izquierda el conjunto de Pape Thiaw, dando esos tres goles que le pongan un cero en la diferencia de goles y lo acerque a la siguiente ronda de la Copa del Mundo. Lo va a hacer, saque de banda, parte izquierda, la va a meter al corazón del área, salta por arriba, poderoso Ahmed Basil, atrapa el portero de Irak, que se recuperó de ese golpe en la... y saca buscando velocidad, buscando arriba, buscando al Hamadi, ha sellado bien. Era Niakate, la pelota para el portero inédito, Mori Diaw, mueve la pelota Senegal, lo hace en el 38. Gana 1-0 el gol de Sek, de momento 1-0 para Senegal ante Irak.
1: A ver, está
5: de
1: Noruega.
0: Sale Noruega, intenta salir a la contra, balón para Schelderup, le tapó a Koundé, se la lleva a Koundé, le tocó en la mano a Koundé, la pide Schelderup, la concede el inglés. En ese balón dividido que situyo... Yo tú, al final la mano de Jules Koundé, había caído antes Mbappé en el área, no parecía demasiado en esa acción con Falcao.
3: Pero fíjate, lo que estáis hablando, Dani, Fraki, de lo que estáis hablando un poco del tema de la calidad individual, ¿no? De los goleadores, pero tú fíjate que Francia tiene de medio campo para adelante, es decir, los cuatro jugadores que están arriba, cualquiera te puede marcar en cualquier partido. Que tú no puedes decir, Francia, qué partido tan espectacular, pero en cambio Dembélé ha hecho su partido. El otro día, Mbappé hizo su partido, sus goles. Y en cualquier momento puede hacer Olís o puede hacer... Y esto es algo diferencial que realmente, para mí, es lo único diferencial hasta el día de hoy de todos los equipos, de todas las selecciones que estoy viendo hasta hoy.
1: Y Haaland, poniendo las uñas. Sí, yo creo que tiene un deseo de salir, que vamos. O sea, luego Solbakken tendrá ascendencia muy importante, Olga, pero se le ve, claro, él dirá, el festival que se está pegando Dembélé, tengo a Mbappé con 4 goles, yo estoy ahí, quiero pillar a Messi.
6: Y es que es el duelo que creo que todo el mundo esperaba. Haaland, sí. Mbappé es el duelo que todo el mundo partido tenía esas ganas, y cuando se ha filtrado que el equipo decía que iba a haber rotaciones, ha sido como, ¿en serio? Pero creo que cuando salga la segunda parte es un gran aliciente para él para demostrar e intentar marcar algún gol y decir que sigue presente aquí.
2: En la fiesta de Mbappé y Haaland se ha colado Dembélé, ¿eh?
7: Sí.
1: Y solo
7: viene Dué para buscar ángulo en la media luna, quiere pegarle de pierna derecha, busca el pase de nuevo dentro, en este caso para Olí, recupera rápidamente Upamecano para Francia, recta final del primer tiempo en Boston, 41 de juego, Noruega 1, Francia los 3.
1: Ojo, de que lo intenta Irak.
5: Sí, balón arriba buscando a Ali Al-Hamadi. Se complicaba la vida el portero. Todavía se equivoca más Crepin Diatta, el jugador del Mónaco. Habrá saque de esquina para el conjunto de Graham Arnold, tirando de orgullo, jugando desde el arranque del partido prácticamente sin un jugador. Fíjate ahí el control, que ha estado a punto de liar, ¿eh? Moritz Diaw, luego tuvo una buena maniobra para quitarse encima al jugador de Irak. Ahí va, lo va a intentar Irak, le pegaba de tribela, lo intentaba el jugador iraquí, ahora segunda tampoco. El golpeo de Yassim. El balón en zona de rechace, jugando en banda derecha. Es que está jugando...
7: ¡Uy, qué error de Noruega! Viene Mbappé y Selby, que evita que le pueda superar en Adue. El que cazó el balón de Noruega, que quería salir jugando desde atrás, le regaló el balón a Adue. Rapidísimo y felino Selby, se tiró abajo limpio para rebañarle el esférico y evitar el cuarto. Es
1: que Selby ha recibido 3, pero ha salvado otras 2.
6: Sí.
1: En la primera acción el larguero y en esta acción también. No sé si Dué no... Mira, Dué de los de arriba, Bruno, quizás es el que...
2: Claro, es está que menos super, Vaquero, ¿no? ¿Te parece malo, Dué, viendo a los otros tres?
1: No, hombre, no.
2: Realmente, no, es una manera de hablar, pero es que los otros tres están en un nivel increíble.
3: No, pero fíjate, ¿has visto cómo estaba ahora, por ejemplo, Dembélé, hace 2-3 minutos, cómo ha bajado a esa posición que también Luis Enrique le está poniendo, ¿no? De medio punta, ahí detrás del punta. Entonces, claro, Dembélé ahora mismo yo creo que tiene un registro de poder jugar en diferentes posiciones que pocos jugadores en el mundo lo tienen con su calidad, ¿eh?
7: Va a venir el córner para Noruega, la va a poner Patrick Berg desde el perfil izquierdo, balón muy pasado al segundo palo, el intento de remate queda suelto, la frontal de la pequeña, pues buen despeje defensivo y ojo a la contra de Francia.
1: Verás.
7: Porque Francia si tiene algo es velocidad arriba, conduce Olis, quiebra para superar a Bob, busca el pase por dentro, aparecen tres, uno de ellos el del hat-trick que busca el póker, entra en el área, la concede, estuvo generoso,
2: porque
7: es que podría haber rematado, pero he dicho, bueno, llevo 3, voy a intentar buscar el centro, la vuelve a poner, balón para el remate que no llega.
1: El festival.
7: Es tremendo, ¿eh?
1: De Dembélé.
7: Cómo se despliega Francia y cómo llegaba Dembélé otra vez. Yo creo que si llega a ser un pelín egoísta, marca el cuarto, ¿eh?
1: Sí, sí. Y Olís, qué bien, ¿eh? En esto también es...
3: Pero un poco, Dani, lo que estamos diciendo, de todos los partidos que hemos visto, pues Portugal, España juega un partido bien, otro no. Inglaterra un partido bien, otro no. Con un ritmo, otros no. Pero es que Francia, a día de hoy, independientemente de lo que pueda pasar en el futuro, porque luego cuando lleguen las eliminatorias de a un partido, nada tiene que ver, pero es que las transiciones que tiene, la calidad individual que tiene medio campo para adelante, para mí no la tiene casi ninguna selección, ¿eh?
5: La primera parte contra Senegal no fue buena, ¿eh?
1: Ahí sufrió, la segunda parte ya se
5: destapó. Estuvo a merced de Senegal, ¿eh?
3: Pero igual creo... tienes que decir que Senegal fue espectacular, que lo acabo de decir. Yo vi ese partido y para mí Senegal, flipo de que, por ejemplo, pudiera quedar fuera, porque si sigue hoy, ojo con Senegal.
1: Le faltan goles.
3: Esto es
1: cuestión de tirar también,
3: esto
1: Bruno, de hemeroteca, pero la selección de 2018, que es campeona del mundo, tenía mucha magia y mucha electricidad arriba.
7: Ojo, Mbappé, tío. Mbappé con él, le deja solo. Otra maniobra fantástica de Selvig abajo. Rapidísimo, tremenda la pared que le había tirado Mbappé a Koné. Sale rapidísimo Selvig para rebañar el balón.
1: Y roban otra vez, pero pita falta a favor de Noruega. La de 2022, seguramente, Bruno, era una selección diferente también, sí. Pero con mucha pólvora. Pero no sé lo que pasará con Francia, pero a nivel de electricidad y de calidad arriba, para mí es superior a la de 2018 y a la de 2022.
2: Totalmente. Es que si recordamos aquellos equipos, 2018 jugaba con Matuidi, algo caído a la banda izquierda, el extremo derecho era Mbappé, media punta
1: Griezmann. Estaba Giroud, ¿no? Que era la boya. Buenísimo.
2: Y Giroud arriba. Pero claro, es que no puedes comparar con los delanteros que tiene hoy en día. y en 2018 es verdad que cambia, por decirlo así, a Matuidi por Dembélé y añade otro factor desequilibrante, ¿no? Pero como lo que tiene este año, que además tiene armas en el banquillo por si un día uno tiene un mal partido, poner a un Barcola, a un Cherki de la vida.
3: Claro, es que no es que se Bruno, si ninguna selección. Si tú quitas uno de estos cuatro puntas que están jugando en estos partidos y pones un jugador de medio campo, por ejemplo, un jugador más de medio campo, pues claro, es que fíjate la estructura que tiene, tanto defensa, medio campo y en ataque.
1: Pasa que luego yo creo, tengo la sensación, Olga, tú que también estás en los medios, de que hay una determinada corriente que jamás le va a reconocer nada a Deschamps. Y que siempre le va a considerar, no digo como un zote, pero como un entrenador que no da rienda suelta al talento. Y yo creo que él ha sido valiente sacando a los cuatro, encajándolos en el campo y rindiendo como rinde. No, es que tiene mucho y tal, y cómo no va a rendir bien Francia. Bueno, hay seleccionadores que tienen mucho talento arriba, y como dice Vaquero, en lugar de salir con cuatro arriba, yo meto tres y meto un Rabiot con Kone y con Tchouaméni y me lavo las manos. Pues no, él va con todo, pero hay gente que no se lo va a reconocer en la vida.
6: Sí, sí, al final todos conocemos a Deschamps. Es un entrenador que no siempre enamora por el juego, pero que casi siempre compite. Al final estamos hablando que es subcampeón del 2022, campeón del mundo en 2018 y después en 1998. Así que realmente un entrenador de estas características y de esa veteranía, después sabiendo de fútbol, encajar estas piezas también tiene que tener su mérito, porque no olvidemos que en el mundo del fútbol hay muchos egos y una selección en los que en un mundial cada uno quiere participar y quiere ser bueno, encajar todo en engranaje, al final muchas veces no es fácil.
3: Mérito.
9: La ha tenido Sadio Mané, una de las mejores jugadoras de la primera parte, la coge en el perfil izquierdo, se va de su par, también del lateral, y saca un zapatazo que roza la escuadra izquierda de la portería de Ahmed Basil. Ahí estaba el segundo de Senegal, que sigue ganando 1-0, recta final, primera parte, Toronto.
1: Viendo, Bruno, que está Jaime Hussein en el banquillo, es obvio que está crujido. El otro día salió del campo muy tocado y desafortunadamente yo creo que no va a poder participar de Irak. Porque yo creo que si no, la segunda parte podría entrar, descolgar un poquito más alguna pieza, intentar un milagro, ¿no?
2: Sí, nos hacía ilusión verle porque es uno de esos futbolistas míticos de que ya lleva un tiempo con la selección de Irak haciendo muchas cosas muy, muy bien. Y lo que dices, si no ha salido como titular, se la nos guste más
5: en
2: o menos.
5: En la previa decían que nah, estaba lesionado.
2: Sí, que está tocado. Por eso digo que Irak se juega más de lo que. Simplemente para una selección así, ganar un partido en un mundial es un logro impresionante. Y si no juegas por eso. Vas
1: a... Mira cómo los turcos celebraban ayer el tercero contra Estados Unidos. Yo flipé un poco, pero bueno, de esquina para Senegal.
5: Sí, desde el perfil derecho, allí se encamina Lamine Camara. La va a poner la pelota al punto de penalti. Pues estaba solo, ¿eh? Estaba completamente solo para rematar.
9: Creo que era Ismail Assar, estaba para golpearlo en la frontal de la pequeña, no es capaz de girar el cuello, era Niakate, la pelota no es capaz de rematarlo, habrá balón para el portero de Irak.
1: José, ¿cuánto se añade en Boston?
4: 5 minutos tenemos más aquí en Boston.
1: Creo, Tala, que también lo tenemos en Toronto.
9: 9, aquí 9 minutos, recordemos que han tenido que atender dos veces a Basil la pausa de hidratación.
1: Por cierto, como no todo el mundo escucha todos los partidos del Mundial vinculados a Irak, volvemos a repetir algo que hemos dicho siempre que hablamos de Jaime Hussein, que es una estrella absoluta en el fútbol iraquí, también de la selección, y que ha tenido una vida durísima. Recordemos que su padre fue asesinado por Al-Qaeda en el año 2008 y que su hermano fue secuestrado en 2014 por el ISIS y nada más se supo. Así que una persona que en esas circunstancias es capaz de llegar a seguir jugando a fútbol a nivel profesional y siendo una estrella en Irak, pues merece todo el reconocimiento. Juega la selección de Francia, Flaggy.
7: Sí, queda un minuto para llegar al 95. Balón para el protagonista de este primer tiempo, que es Ousmane Dembélé, jugando en parado, tocando atrás para la posición de Kylian Mbappé, que viene a ayudar en la zona de creación. La tiene Tchouaméni por delante del círculo central. Últimos 50 segundos. Parece que ya ambos equipos, si les dejaran irse al vestuario, casi que les harían hasta un favor por el calor que están soportando en el verde de Boston. Balón para Olís. Olís de cara para Tchouaméni. Tchouaméni la guarda para Mbappé, lejos del área. Ahora el 10 francés, tocando atrás Francia, descontando ya los 30 segundos que le faltan a esta primera mitad.
3: Pero fíjate, Dani, que estaba en banda Dembélé, uno contra uno, ¿no? Que lleva los goles que lleva, está destrozando el partido, y el defensa se pone al lado y es que no le toca con las manos ni con el pie. Es decir, son tan nobles en este sentido que es difícil entender, ¿no? Para nosotros, los latinos, por decir algo, esa parte competitiva, ¿no? Porque dices, joder, me estás jodiendo la noche. Es decir, te doy un manotazo en el pecho, aunque sea, o en la cara, joder. Nada, le dejan ahí es que... y va. Todo muy nobles, muy nobles.
1: Ya queda muy poca gente noble. De esquina para Ira, ¿qué tal?
9: La pelota pasada. Con algún apurillo atrapa Mori Diao, el portero del Le Havre, que quiere poner la pelota en juego para Mbaye. Inédito, suspenso Mbaye, el jugador del Paris Saint-Germain, que no está aprovechando la oportunidad. Balón arriba, nada, directamente fuera, buscando al Hamadi. Habrá saque de puerta para Senegal, que empezó realmente bien con el gol, con ocasiones, con la roja provocada por Sadio Mané, y que lleva desde la pausa de hidratación realmente mal, apenas ha generado nada, aunque ahora lo va a intentar por banda izquierda. Ahí está tirando Jacobs, el autopase ha tocado el jugador iraquí. Habrá saque de esquina para el equipo de Pape Diaw.
1: Rápida, Flaky, tenemos descanso en Boston.
7: Sí, se fijaba la cámara en Dembélé, que ha hecho un sprint directo hasta el vestuario. Es el gran protagonista con sus tres goles. Tiempo de descuento, tiempo de descanso. Noruega 1, Francia 3.
1: Ahora vamos con José Pracio, con el inalámbrico de la cadena SER en Boston. Antes de esquina, cuando casi se ha esmorrado un jugador de Irak y le ha pegado con el taco un fotógrafo que estaba demasiado encima. Tala.
9: Sí, Munaf Yunus, ha salido volando, pero luego ya se ha incorporado y ya está bien. El saque de esquina lo va a intentar. La pelota queda suelta en la frontal. Le va a pegar. Nada, como si lo hubiera pegado yo. Directamente fuera, muy desviado. Lamine Camara. Habrá saque de puerta para Irak.
1: Por eso somos conscientes de que Sheikh, cuando ha marcado el tanto de Senegal, se ha levantado la camiseta y ha mostrado una fotografía. Creemos que era el propio Sheikh con un niño. Y ponía Forever. Pero bueno, estamos buscando una oficialidad a lo que ha podido ocurrir. Entendemos que pues es una persona muy, muy cercana, por supuesto. Y a él le ha dedicado este gol, este 1-0 de Senegal. José, mientras, aspersores en marcha. Jugadores ya a túnel de vestuarios.
4: Sí, ya los jugadores se han metido a túnel de vestuarios. Como decía Flaky, el primero, como hace siempre, corriendo a la carrera, el hombre del partido, que con este hat-trick entra en la historia, Ousmane Dembélé de Francia, porque solo habían marcado un hat-trick en una Copa del Mundo otros dos jugadores franceses, Jacques Fontaine, que marcó dos en el Mundial del 58, y el hat-trick de Kylian Mbappé en la final del Mundial de Qatar en 2022 ante Argentina. Así que con cuatro goles Ousmane Dembélé, el balón de oro, ya lo ha dicho a Kylian y a Haaland, que ya está aquí.
1: Dembélé haciendo historia. Quedan dos minutos para que finalice la primera parte del Senegal 1, Irak 0. Recordamos, Francia se impone la exhibición de Dembélé, 3-1 a Noruega. Tala.
9: Sí, ahí está la pelota. Por cierto, mira, iba a sacar ahora de banda el dorsal número 21, Javid Diarra. En la impresión de la FIFA le dan el gol a él. Yo creo que al final el remate, Sheikh ha sido el que lo ha celebrado, porque es el que remata de cabeza, pero como le toca a Diarra
1: en la rodilla, creemos.
9: En la rodilla, pues al final se lo han dado a él la FIFA,
1: Bueno, creemos que la rodilla.
9: Sí.
1: Sí.
9: Sí, sí. Sí, le
1: toca. Dos minutos.
9: Lo que pasa es que es un remate a portería, hay un roce. Yo creo sinceramente que me parece
1: había
9: absurdo.
1: Intención.
9: Me parece
8: si hay intención en desviarla, si hay intención en desviarla con cualquier parte de su cuerpo.
1: No, lo importante es la intención.
9: Estaba parado.
8: O sea, vale.
9: Ahí está, habrá balón en saque de banda. Por cierto, antes me quedé con la copla que habló del 4 de julio.
1: Sí, Vaquero.
9: Vaquero. No sé si habéis visto la película de Nacido el 4 de julio de Tom Cruise, que me parece un peliculón,
1: Sí, sí, es un peliculón, hombre, sí.
9: Sobre el drama que vivieron los soldados que volvían.
1: Sí.
8: Y que todavía lo tienen.
9: Con el shock postraumático de la guerra de Vietnam y todo eso, sí.
1: Tal cual.
9: Está, toqueando la pelota, el balón va a quedar por la izquierda. Vuelve a la carga el balón de Senegal.
8: Why always send the poor?
1: Eso es. Sandor Poole.
8: No, ¿por qué siempre mandáis a los pobres? Eso que es. Contaría System of Down.
1: Eso ocurre siempre y en todas las situaciones y conflictos, tal cual. De esquina, no, que está atacando Senegal.
9: Ahí está la pelota. Ahí en Valle vuelve a perder. Qué mala primera parte, del jugador del Paris Saint-Germain. Va a recuperar la pelota currando.
1: La última.
9: Crepin Diatta, balón atrás. Sí, queda menos de un minuto. El balón para el portero. Mori Diaw la pone ya para su central. Niakate, Musa Niakate, jugando banda izquierda. La pelota para Jacobs. Cruza la divisoria. En Toronto, la gente ya esperando el descanso. El balón va a quedar por el centro, tocando Idrissa Gueye.
5: La deja para Diarra. Diarra de nuevo para Camará. Camará de nuevo para Idrissa Gueye. Continúa. El balón lo va a dejar atrás. Tocando Niakate, balón por la izquierda, puede ser la última, apenas 10 segundos. Lo va a intentar Sadio Mané, arranca, continúa Mané, línea de fondo, lo va a poner atrás. Pues igual que otros días hemos sido críticos con Sadio Mané, hoy está siendo el mejor jugador de Senegal, ¿eh? Lo va a intentar otra vez, fue el que consiguió sacar la tarjeta roja, pita Anthony Taylor. Se acabó la primera parte en Toronto. De momento yo creo que no le valdría con este solitario gol para estar en la siguiente fase el equipo de Pape Thiaw. Tiempo de descanso, Senegal 1, Irak 0.
1: Aprovechemos para el chiste estrella de González para recordar sobre Toronto, que se ve desde el punto más alto del edificio más alto de Toronto. Toronto entero. Borja Cuadrado, datos de la primera parte, tú dirás.
10: Datos de este primer tiempo del Noruega-Francia. El balón para el conjunto galo, 62% frente al 38% de Noruega. 4 remates de los nórdicos, 2 entre palos. En este sentido, Francia ha avasallado, 14 remates, 8 a portería, un saque de esquina para los noruegos, 3 para Francia, 11 faltas, 5 para el cuadro nórdico, 6 para Francia. Hablaba José Palacio de los hat-trick franceses. El último fue efectivamente fue el de Kylian Mbappé, la final del pasado Mundial de 2022. Dembélé, 4 goles, como decíamos, en este Mundial. No había marcado en sus 12 primeros partidos en un Mundial y ha marcado 4 en un partido y medio. Un Dembélé que ha marcado el segundo hat-trick más rápido en un partido de los mundiales. Ha durado 32 minutos, solo superado por el austríaco Erik Prost ante Checoslovaquia en 1954. Únicamente tardó 24 minutos. Y el hat-trick con menor tiempo entre los tres goles sigue siendo del húngaro Laszlo Kiss ante El Salvador en 1982. Había anotado 3 goles en únicamente 7 minutos. Y en el Senegal-Irak, el dominio de posesión para Senegal, también en el apartado de remates, 10 con 2 entre palos, 4 de los iraquíes, ninguna portería. Y un dato curioso, Irak es la primera selección en encajar un gol y sufrir una expulsión en los primeros 15 minutos de un partido en la historia de los mundiales tras la roja que cometió Dani Sulaka.
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0: Estamos al descanso del primer turno de este mega carrusel deportivo hasta las 7 de la mañana en España. Ahí ya será el tercer turno con el Nueva Zelanda, Bélgica y con el Egipto, Irán, que podría acabar, por cierto, alguno de ellos. Por ejemplo, si Egipto gana hoy el partido, por mucho que Bélgica gane el suyo, Egipto, los faraones serían primeros de grupo y podría ser, entre comillas, esto cogido por pinzas, uno de los rivales en cuartos de final de la selección española, que insistimos, cuentas aparte, con la victoria ante Uruguay, España es primera de grupo, con el empate ante Uruguay hoy a partir de las 2 de la mañana, España es primera de grupo, si es 0-0 o empate a 1, siempre y cuando Cabo Verde no le meta 4-0 o más, 4-0 o más a Arabia Saudí, que no parece que pueda ocurrir. España lo tiene muy en la mano, España no va a salir a lucubrar, no lo va a hacer, no va a ser conservadora, va a salir a por el partido, y el problema lo tendría Uruguay, que si cae ante España, y por ejemplo Cabo Verde o Arabia Saudí ganan el partido, adelantaría la celeste en la tabla. Así que pendientes del arranque de la segunda parte, no sé, José Inalámbrico, si van apareciendo los jugadores y si intuyes que va a haber algún cambio o no. José no está por ahí. Bueno, enseguida estamos con José Palacio. Va a haber al menos un cambio.
1: Va a entrar Morten Thorsby, veremos quién es el jugador sustituido, pero está ya calentando sin peto, ya vestido para saltar al verde, así que al menos ese cambio, la entrada de Morten Thorsby con el dorsal 2, sí que se va a producir en Noruega.
0: No parece que Solbakken se vaya a poner, digamos, nervioso. Creo, Bruno, que tiene un plan de partido en la cabeza. Y si tiene pensado poner a Haaland en la última media hora, pues lo pondrá. Pero que no me parece a mí que porque piense ahora, cuando ha salido con 10 suplentes,
2: claro,
0: pues tengo que meter a Haaland, que hay que levantar esto, ¿no?
2: Muy nervioso no creo que esté, porque era una de las posibilidades. Ante la mejor delantera del Mundial, poner a los defensas suplentes, pues una de las opciones era que te metieran 3, mereciendo haber metido 5, que es lo que le ha pasado en la primera parte con Francia.
0: ¿Coincides, Bruno, con 2 más Senegal se podría meter? Yo he dicho 3-0, igual con 2-0 y con un menos 1 también se puede meter.
2: Lo estábamos hablando con tal, ahora mínimo tiene que llegar a estar con cero, o sea, tiene que marcar 2 goles más para quedarse sin goles negativos, y creo que menos del 3-0 lo tiene muy muy complicado Senegal para pasar.
0: Bueno, insistimos en que proyectar ahora mismo es muy difícil, pero Francia, la sensación es que va a quedar primera, salvo que haya una hecatombe y meta 3 goles Noruega, cosa que yo creo que no va a ocurrir y gane el partido. Aparecería, Bruno, en octavos de final un posible Alemania-Francia. Not bad.
2: No, sí, es sería el partido estrella. Además, hemos tenido grandísimos Alemania-Francia en la historia de los mundiales. Aquel del 86 es histórico y creo que sería un auténtico partidazo, y que ya nos empezaría a molar un mundial con ese tipo de partidos.
0: Del Sudáfrica-Canadá y Holanda-Marruecos ya sale uno en cuartos de final. Es decir, de esos 4, uno estará en cuartos de final. Y atención, porque ya estaría formado, si sigue igual y Noruega no levanta el partido, que no tiene pinta, Brasil-Japón. Se enfrentaría el ganador en octavos de final al ganador del Costa de Marfil, Noruega. Claro, ahora va a salir Olga García a decir que Japón puede ganar, que yo me siento
3: mira,
0: muy
3: mira que estaba perfil bajo hoy con tema y me la has sacado, pero es que yo voy con Japón, lo siento.
0: Tú vas con Japón a saco, ¿no? Salvo que haya un España-Japón,
3: ahí
0: que
3: voy,
0: sería diferente, ¿no?
3: Sí.
0: Siempre Españita.
4: Japón mola.
0: ¿Le das opciones a Japón, hablando en serio, ante Brasil, Olga?
3: Sí, sin duda. Y últimamente ya lo hemos visto, que lleva teniendo muy buenos resultados antes en los amistosos. Ganó Alemania, ganó Argentina en fases previas haciendo amistosos, y la verdad es que en la hora de jugar, cuando lo vimos el otro día contra Suecia, la jugada del gol es exquisita, sobre todo porque combina muchas cosas, factor técnico, táctico, y después la finalización. Creo que, sinceramente, ahora dejando las bromas aparte, que puede ser una de las de los equipos revelación a tener en cuenta en este torneo, de las tapadas.
0: Sí, ¿y tú?
5: Parece ser que, ahora hablando un poco de Japón, parece ser que hay una queja de Japón, tengo que mirar la jugada, que no se nos pasó porque igual no había imágenes. Cuando va ganando Japón 1-0 y empata Suecia, hay un jugador japonés que me puede ayudar, Bruno, que juega siempre con las medias bajadas y parece que no tiene espinilleras, y el árbitro, Barton, le mandó fuera a ponerse las espinilleras y que se subiese las medias. La regla no te dice la medida de las espinilleras, se lo deja al libre albedrío de los jugadores, cosa que me parece mal. Y salió el jugador japonés, parece ser, salió del terreno de juego y tenía las espinilleras.
0: Keito Nakamura.
5: Tenía las espinilleras muy pequeñas, le hizo subirse las medias, y durante ese impasse Suecia debió meter el gol, que fue el empate a 1. La selección japonesa parece ser que se ha quejado a FIFA Y nada, y estoy ahí detrás de ello a ver si es cierto o no es cierto.
0: Sí, los japoneses no van a montar una muy gorda.
5: No, porque han pasado, no han dejado fuera.
0: Bueno, igual, siempre son respetuosos.
5: Un poco como lo que pasó ayer en Ecuador, que la FIFA respiró tranquila cuando no llaman para el primer gol de Alemania contra Ecuador, que les dejaba fuera del Mundial, con una falta clarísima, con una patada en la cabeza. Al final gana Ecuador y parece ser que ya eso lo dejamos.
3: Es la de Tori Penso, esa fue, ¿no? ¿Y tú?
5: Esa es.
3: Y la verdad es que sí, después esa. De Stephanie Frappard hizo historia, pero sí que la verdad es que la de... Mira que antes decía Dani que ha sido un Mundial que ha mejorado a nivel técnico, pero creo que a nivel arbitral también estamos viendo una mejora en muchos sentidos, pero sí que ahí Tori Penso la verdad es que no fue su mejor día.
5: Me encanta tu optimismo.
0: La visión optimista de Olga García, la japonesa. Bueno, vamos a ver lo que ocurre en esa acción. Ahí, ya hemos dicho que Irán ha vuelto a presentar otra queja, porque a pesar de que las autoridades norteamericanas le permitieron 48 horas antes viajar a Estados Unidos, tengamos en cuenta que tiene el cuartel base en México, realmente hay cuestiones que siguen molestando mucho a la selección de Irán. Así que bueno, no tiene las mejores condiciones. Egipto-Irán, vaya partido. Si gana Egipto, líder de grupo los faraones, pase lo que pase con la victoria o no de Bélgica, e Irán que tiene opciones. Es un grupo muy abierto. Va a comenzar ya la segunda parte en Boston, Flaky.
1: Sí, con mucha gente todavía, como es habitual en los Mundial, fuera de su butaca, pero va a mover el balón ya la selección francesa en cuanto dé el ok Michael Oliver. Finalmente ha habido un doble cambio en la selección de Noruega. Mira, arranca el partido directamente buscando el banderín de córner.
0: Luis Enrique haciendo escuela, ¿eh?
1: Sí, sí, y lo ha hecho perfecto, ¿eh? Porque ha dejado el balón pegadito al banderín de córner en zona defensiva de Noruega. Se ha marchado Bjorkan, ha entrado Morten Thorsby y se ha marchado Thorbet y ha entrado Marcus Pedersen o Marcus Holmgren Pedersen.
0: Se dice sí. Mucho, por cierto, al descanso, Bruno, decías de los cambios.
2: No, que se va a poner Pedersen como el otro día de lateral diestro y el otro es jugador por jugador en el centro.
0: Hablamos mucho de que la gente que no se incorpora a la tribuna es porque está engullendo sus bebiditas, la hamburguesa, el perrito caliente, pero se habla poco del bocadillo de pastrami, que se maneja mucho la costa este de los Estados Unidos, sí, de América.
1: Es tremenda la oferta que tienes en los estadios,
0: ¿eh? Yo suelo ver mucho en la lupa bocadillo de pastrami.
1: Ah, ya ha salido el tema. Joder,
0: y valen $39.
1: $39.
0: Sí, con el tip y tal, 39 pounds.
4: Con 39 ¿esto qué es? ¿Como el hombre cordero o algo así? ¿O?
0: No, es el pastrami creo que es cerdo, ¿no? Y sacan, sí. Sacan la pieza, además mola mucho, como una especie de jamón así cocido, un punto más, y de repente la persona que te lo está haciendo va liberando de grasa por fuera, y luego ta, con el cuchillito va cortando fino, pa, y luego si pides quesito por encima te lo pone, te lo parte por la mitad y tal. $39.
6: Está un montón de horas al horno y al, sí. Y al en el ahumador, y luego ya te lo cortan y se sirve frío.
0: Está rico,
1: ¿qué te parece, Iturralde?
5: Pero más que me cero es de ternera. El pastriani, que es de ternera.
0: Pastriani es el lateral derecho del Genoa.
5: El que habéis dicho pastrami. Pastrami es de ternera y se metió en la comunidad.
0: Lo que hace Google.
5: Y se metió en la comunidad estadounidense, sí. Para que veas qué rápido soy buscando.
0: Pim, pam.
5: La comunidad judía es la que
0: introdujo
5: el pastrami.
2: Por eso hay tanto en Nueva York.
6: Ese es el Es que ese es el bocadillo típico de Nueva York.
5: Eso ya no
6: con
5: sé.
6: Con salsa y tal, jalapeño y todo.
0: Bueno, dicho esto, tema importante. 3-1 está ganando Francia de Noruega. Todavía no arranca la segunda parte. Va a haber cambio en la portería. Va a entrar Shalal en la portería de Irak porque el titular yo creo que tenía un problema.
6: Puede, sí.
0: Cuando volváis a España, ¿qué es lo primero que vais a comer?
2: Jamón.
0: Jamón, Bruno.
2: Es que lo tengo clarísimo.
1: Tortilla de patata con un pan con tomatito ahí. Okay. Perfecto.
0: Jalan tu maca, qué rico. Y tú nada, ¿no? Tú unas vainas.
5: Vainas.
0: Unas vainas.
5: Cogidas de la huerta, llegar, bueno, a ver, coger de la huerta.
0: Sin patata ni nada.
5: ¿Eh?
0: Vainas no, judía patata, verde, que no solo es para la gente del norte.
5: Judía verde, patatas. Verde. Sobre todo al baño María, me encantan. Así un poco María. Duritas.
0: Pero nada más, al dente.
5: Y un poco aceite.
0: Ni jamón, ni
5: no,
0: nada.
5: No.
0: Qué triste vida.
6: Que no existe la cuchara, aunque haga 40 grados, unas lentejitas.
0: Unas
6: lentejitas, por favor.
0: Yo unos huevos fritos con patatas, jamón vuelta y vuelta, una barra de pan y de que estamos.
4: Yo estoy comiendo todo eso.
0: Así que tranquilo, cabroncete.
6: Gracias, José Mario. Vaquero.
4: No, digo para que esté tranquilo.
1: Área, busca Noruega reaccionar. Penalti. Se va al suelo, penalti. Penalti a favor de Noruega. Del primer quiebro sale Oscar Bob limpio. Del segundo ya le traban, no duda Oliver. Y Iturralde, penalti de Teo Hernández sobre Oscar Bob.
0: Vamos a ver la repetición.
5: No duda ni Teo Hernández.
0: Sí, no. Saca mucho la pierna, ¿no?
5: Sí, y fíjate, la pierna es que no la deje recta. Es que encima la levanta un poco cuando ve, mira. Ahí.
0: Sí, se le cruza y
5: ya está. Y le mueve la pierna.
0: Porque
5: penalti,
0: no es natural, claro. no es un apoyo natural de la pierna. Pues
5: ya podían ser todos los penaltis así. Y el árbitro, fíjate qué bien colocado está, de frente. Cara,
0: Que vaya calentando para 16avos Lucas Digne. Porque ese tipo de cosas no la suele perdonar de Champs. Por eso digo.
1: Partido, sí, sí, el último partido.
0: Y tiene pinta de. Ahí va Noroa para intentar meterse en el partido. Sí, sí. ¿Quién sabe, Flaky? ¿Quién
1: veremos
0: sabe?
1: Que lo tira, ha cogido el balón rápido Pop, el que lo ha provocado. Está también Patrick Berg por
0: está
1: ahí.
0: Está pidiendo Haaland el cambio para poner el quinto ya.
1: Están revisando alguna cosa, no sé. Me ha parecido que era más que evidente el penalti.
5: No, pero hay que
1: revisar. No sé si hay alguna acción anterior de que pueda haber un fuera de juego o algo. No sé.
5: Cuando hay un penalti o hay un gol, se revisa desde el inicio. Pero se revisa
1: desde
0: el inicio del mundial.
5: Se revisa desde el inicio de la jugada en la recuperación por si hay una falta, luego un fuera de juego y luego se revisa el penalti.
0: Larsen, ya os digo que lleva carita, ¿eh?
1: Carita de fallarlo.
0: No, carita, lleva carita. Yo no digo nada, si lo mete, si lo falla, pues ya lo he dicho.
2: O sea, bueno, cuenta palos pago por el Crystal Palace, ¿eh?
5: El portero es muy grande.
0: Sí, mañana dos metros, sí, casi, sí, sí.
1: Mañana, metro noventa y uno.
0: Bueno,
2: son casi dos metros.
1: No, son casi dos metros.
5: ¿Pero habéis visto al lado del jugador y del árbitro?
1: Bueno, es que el árbitro no sería el tallo más largo de Befil. La va a poner Strand Larsen, con Mañán abriendo brazos.
0: Carita, ¿eh?
1: La carita de Strand Larsen, veremos en qué se traduce. Quiere meter a Noruega de nuevo en el partido, en el 4 de la segunda parte. Ahí va Strand Larsen con pierna derecha para Diña. Remata, ahí está la carita. Lo paró Mañán. El rechace para Bob, que la cuelga buscando primer palo. Lo anunció Dani Garrido, llevaba carita. Mañán también tenía la suya de acertar. Le felicita a los franceses. Desbarató Strand Larsen, no fue muy convencido, lo telegrafió. Muy mal tirado, lo atrapa bien, lo despeja bien Mañán.
0: Es un penalti como cuando se pone Bruno, tu primo pequeño, quieres que la pare y se la tiras ahí en plan para la. ¿Cuál es tu lado bueno a la izquierda? Pues te la voy a tirar ahí, de verdad.
2: Yo a mis sobrinos se los tiro así ahora. Mira, Mañán era de las pocas esperanzas que me quedaba de que Francia pegara un petardazo en algún día, porque viene a hacer una muy mala temporada. Y si encima va pillando confianza, porque es verdad que lo tira muy mal, pero si va cogiendo confianza con penaltis parados y buenas acciones y demás, ojito.
0: Pero mejor que Barthez.
4: Qué pelota que Barthez. Qué pelota el Flaky. Madre mía.
0: Hombre, porque para una que acierto.
1: A ver, él ha dicho que iba a
4: caer. Pues puede decir que aciertas, pero no hace falta.
0: Tal cual, si regodearte, tal, no sé qué. Bueno, luego te saco un café. Que tenemos cafetera nueva, ya contaremos la historia. ¿Hugo Lloris o Mac Mañán?
2: Mañán. O sea, a ver, la carrera de Lloris es superior, pero el
0: a ver prime... si va a ser ahora el mejor portero de la historia de Francia.
2: A mí el prime de Mañán me parece superior.
1: Ahí viene Bob otra vez para intentar poner el balón atrás. Lo tiene Patrick Berg tocando para la posición de Arstan. Apertura para Sheldon. Ya lo diré. Larsen controla. Buscaba Sheldon el rechazo. Saca Francia, que parece haber amenazado, agobiada, pero ahora viene su territorio favorito. Mira cómo se despliega. Balón de Dué al espacio para Mbappé. Sale el portero. Es rapidísimo.
0: Muy bien, Shelby.
1: Muy bien en las salidas abajo. Muy felino. Rapidísimo para llegar antes que Kylian Mbappé.
0: Ahora, no es por nada, que igual Tommy se me enfada, pero yo le veo a Mbappé en un nivel de velocidad de reprise muy superior.
1: Lleva de pretemporada 3 meses.
0: Muy superior, Olga, a lo que hemos visto en el tramo final de la temporada con el Madrid. Yo le veo desatado.
3: Muy similar a cuando estaba la temporada con el PSG. Fíjate que en el Madrid hemos visto en muchos tramos que si la lesión y algo más dubitativo, si a nivel estadístico y goleador es Mbappé, pero sí que con esa punta de velocidad y con lo que decías tú, desatado en esas transiciones ofensivas, creo que estamos viendo el Mbappé que conocimos en Paris Saint-Germain.
0: Sí, sí, está fino.
5: Yo siempre que me acuerdo de Mbappé, me acuerdo el penalti a Argentina cuando tenía mundial.
1: En Rusia.
0: Parecían dibujos animados.
5: Parecía un búfalo desatado, sí, sí. Increíble.
0: Una carrera tremenda en el penalti, efectivamente. Ataca Noruega otra vez.
1: Por el perfil derecho, pisando mucho campo rival. Parece que Francia le ha echado el freno al partido a la espera de poder cazar alguna contra en la que aumentar su renta. Recordemos, 7.5 de la segunda parte. Se mantiene el Noruega 1, Francia 3. Francia sería primera de grupo. Pendiente de confirmar su rival, saldría uno de los terceros. Noruega se enfrentaría a Costa de Marfil. Balón para Noruega, balón para Bob, muy participativo. El ex del City, aunque ahora no va a llegar. Saque de portería, balón para Mañán.
0: Insiste Senegal, Gala.
7: Balón dentro del área, lo había recuperado. En la transición, banda derecha, la quiere poner por dentro.

0: perfecto la pelota. Doski, lo dicho, casi camino del 5 de la segunda. Lo intenta Senegal, pero no puede de momento seguir marcando. Senegal 1, Irak 0.
1: ¿Qué más cositas puede meter Senegal? Porque al final a Sandy Ao, por ejemplo, que lo vimos del sí. Betis y que pudo jugar con España y marchó a Italia, se le da cero bola. No sé si estaría como para el espacio.
2: Nico Jackson,
3: es raro. Sí. Nico Jackson ha jugado titular los dos partidos. Es verdad que puede meter otros nueve, también más físicos. Bamba Dieng, por ejemplo, futbolista, o Cherif Ndiaye propiamente. Me parece que tiene opciones de sobra. Y el propio Iliman Ndiaye, que dio una asistencia en el primer partido. Creo que es un jugador con desborde, con uno contra uno. Si no está bien en Valle, puede entrar perfectamente ahí en la derecha.
1: De esquina para Noruega.
4: Sí, Upamecano, el amigo de Bruno, ese lío. Es saque de esquina, balón para el cuadro vikingo que busca meterse después de fallar ese penalti Strand Larsen. Con un 2-3 que abriría de nuevo el partido. Lo tiene aparentemente controlado Francia. Viene el balón de Berg buscando frontal de la pequeña. El remate, segundo palo. Nadie llega a empujar ese balón que había descolgado perfectamente Østigard. Lo peinó para que entrara alguien en el segundo palo. No llegó efectivo. Se pierde por línea de fondo.
1: No sé, vaquero, si habrá un punto de relajación en Francia de ver el partido más o menos ganado. La primera plaza atada y, bueno, no han salido igual que la primera parte.
5: Dos cosas. Yo creo que hay una, que cuando tú juegas, por ejemplo, con Tchouaméni y Olise en medio campo, Olise tiene muchísimos problemas. Es verdad que cuando Francia coge el balón y tiene esa transición y tiene esa calidad, pero dudo mucho que en esta posición Olise pueda jugar en las próximas eliminatorias, porque creo que tú tienes que tener un equilibrio entre defensa y ataque, y con la calidad que tiene Olise es clarísimo que ofensivamente es fantástico, defensivamente tiene muchísimos problemas, como yo creo que estoy viendo hoy.
4: Balón para Francia. Dembélé tocando precisamente para Olise, que entraba desde atrás por el eje. Recupera Noruega. El balón es para la posición de Selvik, el guardameta. Palacio, ahí síntomas de que pueda entrar. Haaland sigue sentadito.
2: El partido lo pide directamente, y sobre todo más ahora que está teniendo balón, que está atacando más Noruega. Tenía que estar Haaland para tirar ese penalti, así que unos minutitos yo creo que sí puede jugar, ¿eh?
4: Balón para Due en la frontal para Mbappé, que busca su gol. Pues a punto ha estado de encontrarlo. Lo lamenta el francés. Se estiró Selvik, no llegó a desviar ese balón desde la media luna. Buscaba la escuadra, no se marchó demasiado lejos. Era un grandísimo remate de Kylian Mbappé.
1: Quería el golito para ponerse a uno de Messi en la historia de los mundiales y para igualarle en esta edición de la Copa del Mundo. Está ansioso Mbappé buscando ese golito, y parece que el portero de Noruega se ha lesionado, ¿eh?
4: No sé si tiene algún problema, si es que quita los guantes.
1: Se marcha.
3: Si se quita los guantes directamente los dos, sí. Es que algo pasa.
2: Y entran los médicos también.
1: Sí. Sí, ha pasado algo, José.
2: Sí, están todos pendientes. Está pendiente también Solbakken, a ver si tiene que sacar a Nieland o al tercer portero de Noruega, y a ver si puede seguir o no el que está haciendo ahora mismo el héroe.
1: Está Robert Pires, amigo de Brunito, que ha entrado muchas veces en Play Football. Este no era malo, ¿eh?
3: Oh, la tocaba bastante bien, sí. Hizo el penalti ese de pasarla con Thierry Henry. Una jugada para la historia, y campeón de la Eurocopa del 2000 con Francia.
1: Es una pena porque Shelby, que ha demostrado una destreza tremenda, Flack, efectivamente, y una rapidez muy intuitiva en las acciones abajo.
4: Me ha llamado mucho la atención. Ha hecho buenas paradas en los tres goles de Dembélé. La verdad es que el balón iba muy esquinado. Pero recordemos solo empezar, el rayazo de Mbappé al larguero lo desvía él. Y luego esa habilidad que ha tenido para en acciones divididas con delanteros, con Due, con Mbappé, siempre rapidísimo al corte abajo y sacando bien el balón limpio. Están atendiéndole, veremos las intenciones que pueda continuar, pero no sé si lo lograrán.
1: Sí, pues
6: están cortando las medias, sí. Es decir, será algo de gemelos.
4: Algo de, sí.
1: No serán por cuestión de medias compresoras, que haya tenido algún problema de alguna sobrecarga. Esto ya no, le pasó
6: han
4: cortado la media. Yo no sé si hay, igual más que lesión, era una molestia de todo lo que lleva ahí en la pierna, no sé.
1: Sí, porque mira, ese que lleva una espinillera súper potente, ¿eh?
6: Sí.
1: A diferencia de los cuadros, yo creo que los porteros en esto no perdonan. Claro, tienen que ir mucho más armados ante algunos choques que puedan darse en el partido. No tiene nada que ver. Continúa el 3-1, aunque Noruega ha arrancado algo mejor. Ha fallado un penalti Larsen para meterse en el partido, no en el liderazgo.
5: ¿Sabes quién entrenaba así, Dani?
1: El grupo debería marcar dos goles más. Se prepara un cambio, Tala, en la selección de Senegal.
0: Sí, va a tener que mover el banquillo porque no está haciéndolo bien, aunque ahora lo va a tener. Ahora puede marcar Senegal. ¡Buena parada! Buena parada de Yalal Al-Hassan. La jugada, la transición, el balón filtrado, se quedaba solo Ismaïl Assar. Le tira el muñeco, la ha sacado el portero de Irak. Hacía mucho que no generaba una ocasión tan clara el equipo de Pape Thiaw. Lo dicho, la ha tenido Ismaïl Assar. Buena parada de Yalal Hassan.
1: Se recupera, no, el portero Palas.

0: Sí, puede seguir. De hecho, ha sacado ahora de portería, así que puede seguir en el terreno.
1: Ojo, irá ahora, Tala.
2: Sí, por banda derecha lo va a intentar. La pelota para Vallés. Vallés atrás, tocando. Dorsal número 26 para Putros. Putros dejando la pelota para Iqbal. La quiere poner arriba, que segurísimo está Mori Diaw, que ha sustituido a Eduard Mendy. Una auténtica institución en la portería de Senegal. Pero cada vez que sale con el pie es un espectáculo. La deja clavada en el pie del delantero, ¿eh?
1: Sí, sí, tiene cosas que son muy, muy buenas. Senegal, que va a tener que apretar ya, porque yo creo que con esa circunstancia, hombre, salvaría la victoria, serían tres puntos, que es lo básico, pero yo no creo que entrara como una de las mejores. No,
3: tiene que apretar, está claro, tiene que hacer cambios, meter. Es verdad que no está, está generando un pelín más.
4: Está jugando contra 10 en el
3: minuto. Sí, está generando un pelín más, pero necesita más, claro.
4: El peor partido de Senegal, ¿eh? Con derrota compitió mejor contra Noruega y compitió mejor contra Francia que hoy.
1: Ahora mismo mejores terceras, algunas están por jugar. Suecia, Ecuador, Bosnia, Paraguay.
2: ¡Ojo! ¡Para marcar! ¡Dentro del área! ¡Gol! ¡De Senegal! ¡Marcó Ismaïla Sarr! La jugada, la recuperación en la zona ancha del equipo de Pape Thiaw. El slalom que hace en banda izquierda, que es la clave del gol. El que roba la pelota, llegando desde atrás, se la lleva. Una buena maniobra de Camará. Se la sirve Ismaïla Sarr y se termina marcando el gol. Ya gana por dos. Se acerca la clasificación Senegal. De momento menos uno. Diferencia de goles. Senegal 2, Irak 0.
1: Con el exterior metiéndole como ha podido Bruno para el segundo, que sin ser un juego enorme, ni mucho menos, ya para Senegal puede ser otra cosa, ¿eh?
3: Es el tercer gol de Ismaïla Sarr desde que empezó el torneo. Marcó un doblete en el último partido. Le está sentando bien que le pongan ahí dentro en el área, aunque es verdad que él es más extremo que otra cosa. La jugada de Lamine Camara, del futbolista del Mónaco, es buenísima, ¿eh? Como lleva la jugada hasta línea de fondo y mete al final el pase sin ponerse nervioso.
1: Ahora pueden empezar a soñar, enseguida contamos los cambios. Muy buena falta para Francia, Flaky.
5: Sí, se la pide Oli. La cometieron sobre Kylian Mbappé en el 61 de juego, buscando Francia ampliar esa ventaja. Dos goles tiene de renta con ese 1-3 con el que esté ganando a Noruega, asegurándose la primera plaza. La pone Olis, balón frontal de la pequeña, ¡al remate! Llegó muy escoradito. Ahí la Croa se le pierde por línea de fondo, la tuvo tras el centro de Olis.
1: Ahí vemos a Erling Haaland charlando con otros compañeros. Solbakken en serio. José, no, es que no tiene pinta de que vaya a jugar ni un minuto.
6: Solbakken ayer en la rueda de prensa estaba muy serio cuando le preguntaban los compañeros noruegos de si iba a hacer rotaciones y no. Dijo, ya lo veréis, ya lo veréis. Y es que terminaron el partido contra Senegal con calambres. Dice que subestimaron en este caso la humedad que hizo en ese partido y que tenían que tener en cuenta que las próximas rondas a lo mejor tenían que jugar 30 minutos más. O sea, dejaba caer que iba a haber rotaciones, pero no tantas. Es que ha sido demasiado.
1: Insistimos que el camino de Noruega, si le va bien, sería primero derrotar a Costa de Marfil, que eso lo quiero ver yo, aunque punto más que Costa de Marfil seguramente pueda tener, y luego aparecería la Brasil de Carleto. Si es que Japón, como decía Olga, no da la sorpresa.
7: Ah, vale, te estabas olvidando,
1: ¿eh? Tal cual, eso no puede ser. No puedo dudar de que tienen opciones los japoneses.
5: Nunca Noruega ha superado los octavos de final, dos veces lo jugó, siempre perdió contra Italia. Balón en el partido, por cierto, del 98 jugaba Solbakken.
3: Sí, y marcó Bieri el único gol del partido.
5: Pues es balón para Noruega en zona defensiva, camino de la pausa, hidratación. Veremos si se hace. No, todavía no, 17 minutos, todavía queda. Intentó ahí la lambreta.
2: ¡Gol! ¡De Senegal! ¡No le deja! Sadio Mané celebrarlo a Pape Gueye, que ha sido el que ha metido un golazo. La pegó el balón, rosquita, con el exterior coge una bananita brutal. Apenas llevaba un minuto en el terreno de juego, el jugador le empieza a pasar factura, jugador con un jugador menos. La pérdida sonrojante de Hapsin, se la recupera, se la deja de primera Nico Jackson y le pega Kim Peine con la pierna izquierda a Pape Gueye para que duerma en la... Y equipo de Pape Thiaw. Ahora mismo, diferencia de goles 0, Senegal 3, Irak 0.
1: Como la ha agarrado el fantástico jugador del Villarreal. No tenía la intención de pegarla de inicio con primera Francia.
5: Ojo, Mbappé, recupera Mbappé, quiebra Mbappé, remata Mbappé, despeje defensivo.
1: Pero ha ido avanzando, un histórico celebrando también en la grada y ha dicho, pues ya la pego. Qué sí, golazo, ¿eh?
3: Y fíjate que en el toque de preparación de la acción se le va un pelín larga, pero es que tiene una zancada tan bestia que llega sus defensores y le pega. Realmente tiene un muy buen golpeo, muy bonito desde la frontal del área, pero este ha sido perfecto. Es que es uno de los goles para mí del Mundial.
1: Viento a favor de Senegal, que ahora sí encara la clasificación. Ojalá falta para Irak.
4: Sí, la va a poner desde el perfil derecho, la va a poner tocando a la Mari. La pelota al punto de penalti, salió a ningún sitio Mori Thiaw. Ahora sí la va a embolsar el portero de Le Havre, que saca rápidamente buscando la velocidad. Pero es que Sadio Mané no ha dejado a Pape Gueye celebrar el gol, ¿eh? Ha dicho, venga, más. De momento, 3-0, minuto 60.
1: A Francia, Flaky.
5: Va Dembélé, que no está tan participativo en este segundo acto como lo estuvo en el primero con su hat-trick. Fuerza, eso sí, saque de esquina, balón para Francia. Prepara, mira, por cierto, cambios la selección francesa.
8: Vaquero. También te digo, no, que te quiero decir que ha habido una acción ahora de Mbappé por banda izquierda, que ha ido hacia adentro, que estaba Dembélé absolutamente solo a la izquierda y ha hecho su acción. Está correcto, pero este tipo de situaciones, cuando vas al partido así, ¿sabes? Entras en una dinámica un poco de, bueno, yo también quiero participar en esto, cuando realmente en un mundial debes de estar donde tienes que estar.
1: Doble cambio en la selección de aquí, Estefano y José.
6: Sí, porque se marchan el hombre del partido, el héroe, el hombre del hat-trick, Dembélé, que por cierto el tercero lo ha celebrado en honor a su compañero Kvaratskhelia, y ha entrado Cherki, también ha entrado Barcola y se ha retirado Olis, que hoy ha estado más discretito.
1: Eso es, de esquina.
5: La va a poner Francia, vaya cambios, ¿eh? Va Cherki, la pone Cherki, segundo palo. El balón todavía queda vivo, lo gana Mbappé. La vuelve a colgar de izquierda a derecha, muy pasado, directamente fuera. Claro, es que entra Barcola y entra Cherki.
3: Sí, ¿no? Sí. ¿No te están funcionando los cracks? Bueno, pues hoy pongo a Barcola y a Cherki, que no han tenido minutos.
1: Sí, más relajada la selección de Francia, es normal. Son jugadores titulares, se ven primeros, no tienen que apretar más. Hay un partido de 16avos, es lo correcto. Sheikh se ha marchado del campo, saque de esquina para Senegal, buscando el cuarto.
4: Sí, buscando la pelota muy cerradita, queda la pelota enganchada. Pues a ver, otra de saque de esquina. Sí, es que ya te digo, se quitó en el descanso, no estaba muy bien de la espalda. Y cuando había hecho los tres cambios, ha metido uno más. Ha sacado a Pate Cis. Lo que quiere decir que igual Koulibaly no está demasiado bien y por eso ha tirado del jugador del Rayo Vallecano, además de buscar algo más ofensivo. Ahí está la pelota, lo intenta de nuevo Senegal, balón al segundo palo para marcar. Se pasea la pelota, nadie remata. Salieron Illiman Ndiaye, salió Pape Gueye, el autor del gol, y Nico Jackson. Se retiraron Lamine Camara, Diarra y Ibrahim Mbaye. También ha habido doble cambio en Irak. Salieron Youssef y Magnazi y se quitaron el dorsal número 9 Alamari y el dorsal número 17 Ali Yassim.
8: Y luego ojalá pase, sí. Senegal, de verdad os digo, lo he dicho desde el principio, es decir, yo creo que Senegal, si pasa esta eliminatoria a partido único, ojo, es un equipo muy bien trabajado, muy fuerte físicamente. Es verdad que no tiene calidad individual y juega un poco más a que juegas tú y yo voy un poco a la contra, pero a mí contra Francia, a pesar de que perdió, me gustó mucho.
1: Sí, luego yo entiendo Flaky, que Solbakken no tiene por qué tener en la cabeza el sentido del show, ¿no? El que todos queremos ver el Mundial y a los grandes jugadores. Pero hombre, a mí me parece como seleccionador un planteamiento menor entender que estamos a viernes y que desde el anterior partido, que creo que fue el martes, vas a tener a tus estrellas sin participar nada de los partidos. Que tiene la recuperación hasta el martes. Sí. O sea, tiene recuperación hasta el martes y no vas a meter. Y
5: tal y como está el partido ahora, tampoco hay una exigencia física desproporcionada. Está Francia controladísima.
7: Es demasiado, sí.
5: Y aparte, que yo creo que para Haaland, incluso pensando en él, el escaparate que es el poder medirse, aunque sea media horita, con Mbappé, que creo que a nivel de selecciones nunca se ha dado ese duelo, pues bueno, pues le pones media horita y que salga a jugar y que salga a tratar de marcar al su bolito. Pero
8: mira, Dani, sí, es curioso grupo, porque Flaky utiliza esto al revés con los jugadores del Barça, pero estoy 100% de acuerdo hoy con él, porque es verdad que si tú juegas media hora es como un entrenamiento de unos 70 minutos, que está fantástico. Por lo tanto, estoy por una vez de acuerdo con
5: él. Te he escuchado tantas veces, vaquero, que ya he aprendido.
8: Claro, yo, eres tú. Sí, no, eres tú no el que estás en contra de la dosificación de jugadores de 20 años, madre mía.
1: Ahí está. Olga, te decía que no sé qué es peor, si esta gestión de Solbakken, que quedará bien con el grupo porque está metiendo a los que no son habituales, o lo que ayer hizo Nagelsmann, que es pegarse un calentón sabiendo que eres primero, y además con todos los titulares, y perder el partido contra Ecuador. Que ahí no gestionas bien emocionalmente al resto del grupo, que dirá, coño, ¿para qué ha hecho una convocatoria de 26 y siempre van a jugar los mismos? No sé qué es peor, pero vamos, para mí desacertados los dos, Solbakken hoy y ayer Nagelsmann.
7: Sí, pero al final yo creo que ayer, por ejemplo, Ecuador, tú sabes que va a ir por el plan de partido a ganar, porque necesitaba la victoria sí o sí para tener opciones para poder pasar. Entonces las rotaciones yo puedo entender que solo fueron David Raum, si no recuerdo mal, y después Schlotterbeck por Rüdiger. Entonces, partiendo de esa base, creo que tampoco hubieron tantos cambios como los que estamos viendo aquí, que por ejemplo Noruega dejará a tu mejor jugador sabiendo que ya estás clasificada, pues puede tener su lógica, pero sí que es demasiado tiempo estos 4 días porque necesitas que estén rodados.
1: Tal cual. Bueno, pues tenemos la pausa de hidratación, que se están hidratando bien porque los aspersores se ponen en marcha. José, salga el sol por Antequera. Si alguien se moja, pues se moja el punto, ¿eh?
6: Insisto, esta mañana ha llovido. El campo, este no es el campo de Nueva York, que sí que está muy seco y está mucho peor, el del MetLife. El campo se le ve bien, pues nada, se riega antes del partido, en la pausa de hidratación de la primera parte, al descanso, en la pausa de hidratación de la segunda, y ya cuando termine, pues regarán otra vez un poquito más.
1: También es mala suerte que el campo que peor está de largo es el del MetLife, que es el de la final, y que se percibe a través de la tele, claramente. El resto más o menos no están fumables 100%, pero bueno, se mantienen. Pero el del MetLife está de mil colores, irregular, no sé
6: por
1: si alto
6: cierto,
1: bajo.
6: En el MetLife, donde va a jugar Francia su partido de 16avos de final.
1: Eso es. Vamos a ver contra qué tercera. Ahora matemáticamente Suecia, ¿no? Podría ser Suecia, es la pinta que va a ser que podría ser Suecia o no, veremos. Falta por finalizar todo, las combinaciones son 495 solo para las terceras plazas, pero... Suecia pinta. Quedan 24 para el 90. Se va a reanudar enseguida ese Noruega 1, Francia 3. Y mientras Senegal va a intentar buscar el cuarto que le meta más de lleno como una de las mejores terceras. Tala.
4: Sí, lo va a intentar seguramente con estos dos goles casi consecutivos: el de Ismail Assar y el golazo de Pape Gueye. Ha subido algunas posiciones como eso, mejores terceros para meterse en la siguiente fase de esta Copa del Mundo. Ha mejorado bastante en esta segunda parte. Le han sentado bien los cambios al equipo de Pape Thiaw, que ahora va a parar el partido. Pausa de hidratación, 67-3-0. Gana el conjunto de Senegal.
1: Justo cuando vuelve el partido en Boston.
5: Sí, balón para Noruega, 1-3. Quedan 20 para el 90, más lo que se añada para cerrar este grupo. Y al menos aquí en Boston, con las dos selecciones que están jugando aquí clasificadas. Tras... Hoy en juego la primera plaza, que como decimos, salvo remontada por ahora poco esperada de Noruega, se la llevará Francia, la que valdría incluso el empate para mantener esa primera posición.
6: Mira,
5: espera, que roba que Noruega, que puede ser buena. El balón que se lleva ahí, Holmgren entra en el área, toca para Bob, que para dónde mañana. ¡Qué paradón de mañana! La recuperación de Noruega, la transición rapidísima. Activaron a Oscar Bopp, el remate abajo. Lo saca mañana. Viene Schjelderup, insiste la selección de Noruega. Tocó Koundé. Palas para Noruega.
6: Sí, decía que eso que sonaba, que era como una alarma, que no es que nadie hubiera mal aparcado el coche ni nada, sino que estaban actualizando el resultado del partido de Senegal y poniendo los goles, pero lo han tenido que quitar directamente, los goles de Senegal contra Irak, porque venía esa ocasión clara de Oscar Bopp. Esto yo no lo he visto ningún partido.
1: Sí, de esquina.
5: La va a poner Patrick Berg, dorsal 6, capitán hoy de la selección noruega. Ahí la pone buscando la rosquita muy cerrada, el balón despejado, pide penalti en el segundo palo, un jugador que cayó de Noruega, le hace caso omiso el árbitro y viene la transición de Francia. El que conduce, el que quiere correr es Kylian Mbappé ante él. Voy a hostigar, sigue Mbappé, se frena, busca el cambio hacia la posición del otro lado, recupera Noruega, no tuvo frutos la transición de Francia.
1: Yo creo que también Bruno mantiene en el campo a Desiré Doué para ver si recupera algo de moral y la enfoca, ¿no?
3: Sí.
1: No tengo tan seguro yo que Desiré Doué en el momento de la verdad vaya a ser titular, ¿eh?
3: Bueno,
1: no
3: es
1: lo
3: que
1: sé.
3: Hasta el momento de sus titularidades hemos sacado partidos en los que nos ha dejado alguna duda. A mí me parece un jugón, ¿eh? Me parece que en igual de todos los que tiene Francia, si no es el mejor, anda muy cerca de Olise, por ejemplo. Me parece que es un futbolista que tiene esa capacidad para en el uno contra uno irse, maneja bien las dos piernas, tiene gol además. Yo confío 100%, pero es verdad que el rendimiento está siendo un pelín inferior al
5: porque
3: resto.
5: Porque Bruno, antes lo decía Vaquero, en partido ya de eliminatoria ante rival de peso, se quedan los cuatro arriba, sea Due o sea Barcola. ¿Ves a los cuatro arriba o ves a Deschamps haciendo un pequeño paso atrás, metiendo quizá más fuerza en el centro del campo, alguien pueda controlar más?
3: Vamos a ver si la cabra no tira para el monte, que sería lo normal, que Deschamps siempre ha sido ese tipo de entrenador que le ha dado más importancia a lo físico, a tener un centro del campo que sea capaz de robar balones. Pero yo, Tchouaméni, Koné, que vamos a ver si no se mantiene. Yo creo que tiene lo de arriba bastante bien cubierto, que va a defender bien. Y luego hay otra cosa importante: los tres mejores son Olís, Dembélé y Mbappé.
1: O sea, te has cepillado a Rabiot ya, ¿no? Por lo que veo, te has cepillado ya a Rabiot.
3: Yo si pudiera, efectivamente.
8: Va a meter un centrocampista más. Es decir, creo que a partido único siempre puedes optar al final en ataque por cambiar uno por uno, por decir algo.
3: Si hace eso, Vaquero, tiene que llevar a alguien a la izquierda. Y a mí es la duda que me queda, porque ni Olís, ni Dembélé, ni Mbappé, creo jugar en la izquierda, o sea, ni es su mejor posición.
1: José Mari, a un centrocampista más físico, en lugar de Rabiot, meter Koné, o a incorporar un tercer centrocampista al centro del campo.
8: Incorporar un centrocampista más a medio campo. Y en el caso bien, y en el caso de que pueda las cosas ir un poquito más complicadas, puedes meter un...
2: ¡Qué golazo! ¡Madre mía! ¡Qué golazo! ¡Qué golazo! ¡Qué golazo! ¡Qué golazo! ¡Qué golazo! ¡Gol! ¡Otro de Pape Gueye! ¡Qué animal! ¡Cómo le pega! ¡Qué brutalidad la jugada por banda izquierda! Buscando en el otro perfil la llegada de Iliman Ndiaye. La llega a tocar, la deja con la cabeza y llega Pape Ndiaye. Llega el centrocampista del Villarreal. Seguro que están lloviendo las ofertas al submarino. ¡Qué zurdazo! Mar doblete. Vuelve a marcar Pape Gueye. Marca Senegal, más uno ya en la diferencia de goles. Senegal 4, Irak 0.
1: Zambombazo, fíjate, y tú, que hay goles que merece la pena verlos otra vez en play. Para verla. Es que, no en el replay típico a cámara lenta.
3: Yo creo que en cuanto le da, él sabe que va para adentro, ¿eh? Qué barbaridad.
1: Le ha pegado durísima, fuerte en peine, se ha quedado a gusto. Y luego, lo que dice Tala, Bruno, yo creo que es un jugador. Que no sé qué decir, que entiendo que saldrá del Villarreal, que tiene venta. Es que va a revalorizarse tremenda. Más allá que igual tiene una cláusula de, no sé, 40.
4: Sí, creo que va por ahí.
1: Sí, 40, creo que
3: tiene una cláusula de 40-50, creo que son. A mí me extraña mucho en un club como el Villarreal que se le pueda escapar en una negociación con un futbolista no elevar un poco la cláusula. 40 millones. Hoy en día le pones 40 millones prácticamente a cualquier jugador, y este es un futbolista muy especial.
9: Puede ser el Villarreal el club en España que no le importa vender.
3: Que no le importa vender, es verdad, no, y tú, pero no vende mal, ¿eh?
9: Yo no digo que venda mal, no, te quiero decir que no, que cambia mucho que la plantilla.
4: Es parte de su gestión. Vender jugadores, compras, vuelves a estar arriba. El problema es el día que compras y no aciertas, pues lo pasas mal.
9: Pero últimamente aciertan, ¿eh?
4: Sí.
1: Que por cierto, bueno, el Atlético de Madrid, por ejemplo, ahora que es Atala, tiene muy buenos centrocampistas. Pero para un equipo nivel Atlético de Madrid, nivel potente, no digo quizá como titular, pero sí jugando 25-30 partidos.
4: Necesitas.
1: 27 años, edad perfecta, es un tiro, ha rendido a gran nivel en la liga. A mí me parece un tío muy aprovechable. Otra.
2: ¡Ojo! ¡Otra vez Pape Gueye! ¡A punto de marcar! ¡Era! Pues venía a firmar el hat-trick, le pegó, amortiguó la defensa, se ríen sus compañeros. Otra jugada de Sadio Mané, que está firmando un gran partido. Al César lo que es del César. Golpea otra vez con la izquierda Pape Gueye, esta fue a colocar rasita, la saca la cobertura, la ha tenido otra vez el equipo de Pape Thiaw.
1: Buscando Noruega el segundo, Flaky.
5: Sí, el balón para Schelder Upanda a izquierda, le está ganando ahora todos los duelos Jules Koundé, que se quita el balón de encima. Noruega tuvo su gran oportunidad con el penalti de Larsen, lo atajó mañana y se vino un pelín abajo en su intento de remontada. El balón, por cierto, ha entrado Konaté al terreno de juego, se ha marchado Upamecano.
2: ¡Al palo Sadio Mané! ¡Tremenda, qué jugada! ¡Qué inteligente! El que fuera un auténtico alma del Liverpool. El balón por la izquierda, hace una picadita maravillosa. Solo la puede mirar con la... seguir con la mirada, Jamal Hassan. Y la pelota se estrella en el palo izquierdo de la portería de Irak. Ha tenido el quinto Sadio Mané.
1: Y ahora le toca a Irak Dala.
2: Sí, balón para el conjunto de Graham Arnold. Lo va a intentar el número 8, Vallés. Se tiene que frenar pagando la falta de jugar con un futbolista menos durante tantos minutos. Lo va a intentar Putros. Lo quiere poner el balón al segundo. Banda derecha, Crepin Diatta. Ahora ya completamente desmelenado el equipo senegalés.
1: Que por cierto, al César lo que es del César. El fichaje de Pape Gueye por el Villarreal es un encabezonamiento insistente de Marcelo García Toral. En Deportiva no lo veía como seguro. Es un chico que tenían en el OM, Olympique de Marsella, y no estaba jugando por una cuestión de sanción. Y Marcelino, que tiene buen ojo, ve que es un jugador que puede aportar mucho. Al final la dirección deportiva accede, la presidencia accede. Pero vamos, que es una cuestión de Marcelino.
4: Lo conocía.
1: En este caso, pura y dura, sí. Pura y dura, sí, sí. Así que vamos a ver ahora.
3: Y lo que decíais del Atlético, el Atlético tiene muchos perfiles de centrocampista jugón hoy en día, los Coque, Mendoza, sí,
1: Pablo, Barrios.
3: A mí un futbolista así, que a nivel te dé ese plus, me parece muy inteligente.
5: Pues que entre el dinero en el Atlético y puedan fichar.
1: Claro, sí, ¿qué propones tú, por ejemplo?
5: Yo te propongo que haya una operación el viernes que pueda interesarle para tener ese dinero, para ir a buscar a Pape Gueye.
1: Claro, ya está.
5: ¡Venga, Talavera, abre la fuerza, que estamos llamando!
2: ¿Sabes cuál es el problema, Flaky?
9: ¡Suelta la tela!
8: ¿A quién hay que vender? ¿A quién hay que vender? ¿O a quién hay que comprar?
5: Dinero. No te preocupes. Espera, que viene Barcola. Barcola va a entrar en el área. Sigue Barcola. Apura Barcola. Pase atrás. Selby Corner.
1: Están 220 kilos de Flaky.
2: No. A pagar en 6 años, pagaré.
1: Bueno, a ver.
5: O dinero. Eso de pagar en 6 años lo hacen todos los clubes.
1: Los bancos dan facilidades.
9: Y del Monopoly no aceptáis dinero.
2: No.
1: Claro, unos billetes ahí de personaje español que salía en el billete de 500 pesetas.
4: Por cierto.
3: Ahora
4: no pega mucho. Pero muy enfadado el cuerpo técnico de Lionel Scaloni con Julián Álvarez, porque cree que ha metido una bomba en la selección argentina que no pintaba para nada.
5: Mira, hablar un rato Scaloni a ver qué.
1: Yo entendí que había pedido permiso de alguna forma, que se me entienda lo del.
4: Pues ya te digo yo que no.
1: Personaje mítico de España que salía en el billete de las 100 pesetas. Bueno, Olga, es que no ha vivido en pesetas en la vida.
9: Ese Manuel de Falla.
1: ¿1000 pesetas?
9: Pues ahí se me pierde.
1: Rosalía de Castro, no en las monedas de 500 pelas.
4: No, el de 500.
1: El billete, que era azulito, un color azulito. Sí, azul morado.
4: Azulito morado, sí.
1: Cuando nos daban mil pelas de paga.
4: El de 100 era marrón.
3: ¿Y de 10.000?
1: Sí.
3: ¿Carlos Arguiñano?
1: No sé si era el rey.
4: Sí.
1: En uno era el rey, en otro era el príncipe, 5 y 10.000.
4: Era Juan Carlos, sí.
1: Sí, creo que era Juan Carlos. Y el otro creo que era el príncipe.
9: Por delante, sí, por delante creo que estaba el rey. Por detrás había un animal, creo, un elefante.
1: Y luego salieron las monedas ya más tarde de 200 pelas, que eran plateadas. Sí. Y luego estaba el monedón de 500, que era dorado y más grande. Pero claro, esto se lo cuento a Olga y a los siguientes jóvenes de Carrusel Deportivo, porque Olga solo se ha manejado en el billete del euro y buenos billetes además, ¿eh?
4: Y en el yen, ¿no?
1: Y en el yen, sí. Claro, en los yenes.
9: Por cierto, hay un debate.
4: ¿Sabes, Olga?
1: Sí, Arigato y.
7: Muy poco. Empecé a estudiarlo.
1: ¿Pero has estado mucho en Japón? ¿Has estado mucho en Japón?
7: Nada, una semana.
5: Le caló.
4: Pero. Anata no, Hitami wa kirei desu.
1: Pareces Cañita Brava. Alamaje, alagisun. Como Tala siempre también deja lo mejor para el final. ¿Pero has estado recientemente, Olga, o qué?
7: Fui en enero 15, sí.
1: ¿Y estuviste en ese paso de cebra con 70 carreteras Shibuya a la par en Shibuya y en Tokio?
7: Sí, Shibuya, sí, estuvo muy bien, la verdad, muy vale. Muy bonito. Lo que es que no es
1: Kyoto,
7: tampoco...
1: ¿Solo Tokio o un poquito de Kyoto también?
7: Tokio, Osaka, Kyoto. Que a Kyoto, increíble, sí.
1: ¿Y tú volvió enamorado de Kyoto?
9: Sí, hombre, hombre, en normal, cuanto a naturaleza y todo eso. Pero vine más extrañado de Osaka, de la gente, de, la chaval, de los chavales y chavalas jóvenes, cómo visten.
4: Yo de Hiroshima.
9: Impresionante, ah, bueno, es decir, claro. Pero
4: Hiroshima, porque viendo lo que pasó allí, sí, es que, es todo, es que parece Las Vegas. Es todo lo reconstruyeron los americanos.
1: Sí, sí,
4: y es todo lo que les dio la gana. Como Sapporo, muy parecido.
1: ¿Tú no has pisado, José Mari, Japón o qué? Tú, a ti te pega, ¿eh?
8: Yo he estado dos veces en Japón.
1: Japón es para ti.
8: No, he jugado la Supercontinental y jugué otro año que fuimos a jugar dos partidos amistosos ahí.
1: Pero que sí,
8: ¿no? Japón, unos cuantos años. Pero yo creo que Japón ha debido de cambiar muchísimo. Mi hija estuvo el año pasado, le encantó. Mi hijo parece que es un espacio para gente joven que le gusta mucho. Y la verdad que es un tema cultural muy bueno, yo creo.
1: Disfrutando de Japón, que se va a enfrentar a Brasil en un partido de 16avos de final. Esta de marfil va a ser ante Noruega. Y podría ser Suecia, aunque no es segurísimo. Podría ser Suecia el rival de Francia en 16avos de final. Y luego ya vendrán las curvas, porque luego, claro, luego Francia podría ser Alemania, o debería ser Alemania por una cuestión de favoritismo. Y poco a poco. Flaky 1-3-84.
5: Sí, ha habido doble
0: cambio.
5: Y hay
0: noticia, Flaky.
1: A ver, ¿qué pasa?
0: Hay noticia, no va a jugar Erling Haaland.
1: Eso es increíble, ¿verdad?
0: No va a jugar Erling Haaland. Ya han salido a nuevo juego Antonio Nusa y Hau. Y se ha retirado Oscar Bob y Sheldrup. Pero no va a jugar ni un solo minuto Erling Haaland. Tampoco Odegaard ni Sorloth. Pero claro, aquí habíamos venido a ver el duelo Mbappé-Haaland. Y Solbakken ha decidido que Haaland para 16 a
9: 2-0 goles.
5: 0-0, sí, sí. Sin necesidad de jugar.
1: Le ha empatado claro. Haaland.
5: El ratio gol-minuto lo tiene a favor Haaland.
0: Que no sale ganador en Messi y Vinicius.
5: Por cierto, Haaland, que al acabar el otro día el partido ante... que ganó Noruega, le preguntaron por Francia y dice, me da igual si nos ganan, porque como van a ganar el Mundial, pues no me importa lo que hagan contra nosotros.
1: Sí, pues a... está también. Lo claro, es verdad que hoy sale ganando Dembélé, que se apunta al tanto de pelear también por la bota de oro, ¿por qué no? Porque tiene capacidad para hacerlo, calidad y goles. Y le puede venir bien, entre comillas, a Messi. Lo que ocurre, sabemos si Messi va a participar, y si participa Flaky, ¿de cuántos minutos es el partido?
5: Yo creo que algo va a participar, no creo que
1: titular no.
5: Haga un Haaland. La duda es si va a salir de titular o va a seguir la última media hora. Con los que Argentina está clasificada primera de grupo.
8: Pues mira, en estas cosas, lo que pienso yo, ¿no? Que lo que me conoce, tiene que jugar de inicio, el que sea, 40 minutos, 50, 60, es mucho mejor que un jugador entre desde ya el día.
2: ¡Qué golazo!
8: Anterior.
1: ¡Otro golazo!
2: ¡Qué golazo! ¡Otro golazo! ¡Qué golazo de Senegal! ¡Gol! ¡Iliman en Valle! ¡Recupera en la zona ancha el conjunto africano! Y desde el perfil derecho, desde 40 metros, ¡qué zapatazo de Iliman Ndiaye! Que entra con una violencia izquierda de la portería, que defiende Hassan, imposible para el portero Virat. Zapatazo seco, zapatazo de Ndiaye. 5-0 le gana Senegal.
1: Bueno, pues con este más 2 y con los 3 puntos, Senegal pinta que se va a colar. 5-0, cambios en Francia, José.
0: Se retira otro hombre que no ha marcado. Haaland no ha jugado, pero Mbappé, que ha jugado 86 minutos, no ha marcado. Se retira Kylian Mbappé al servicio de Mbappé.
5: Sí, sí,
0: le ha dado el brazalete de capitán, le ha dicho, toma, dáselo a mi compañero, vas tú, que yo no quiero correr.
5: Tremendo.
0: Y ha salido en su lugar Jean-Philippe Mateta, el delantero del Crystal Palace, que le dio la conferencia. Y ha entrado Malo Gusto en lugar de Jules Koundé.
5: ¿Lo has visto, Iturralde?
9: Me parece... Lo he visto, es la diplomacia británica, no me gusta.
1: Sí, es decir,
9: como que dáselo tú.
1: Dáselo tú y, claro, no, me dáselo parece, tú, no, aparte, dáselo tú y entonces... tienes 10 segundos para salir del campo. Claro, dos cosas.
5: No,
1: dáselo
5: tú y tienes 10 segundos. Y corre.
9: No, que se lo... El que entra y el compañero se lo da.
1: No, y que tiene 10 segundos para abandonar el campo.
8: No es normal, Dani. No es normal. No es que se lo dé a un compañero ni nada. Debe de ir él y dárselo él al compañero. Digáis lo que digáis,
1: pues que no, sí, pero, no, que
9: José Mari, cosas... José Mari, no, pero José Mari, que que está en el otro lado del campo, vale, que era el caso, se come los 10 segundos y pero tiene que estar un minuto.
4: De Francia, lo que vale, tiene que estar un minuto.
8: Se lo da un compañero y punto. Vale.
1: Una cosa de reglamento, y tú. ¿Puede salir del campo Mbappé con el brazalete y que Francia acabe sin?
9: Tiene que llevárselo a alguien, pero cuando sí, tú vas sí, al medio campo, normal, ahora sí, que sí, solo hay 10 segundos, se lo das o al compañero que entra.
5: Hay que poner un anexo a esa norma. No, si okay, eres el capitán y te quitan, tendrás 12 segundos.
9: Sí, claro. Tú sigue poniendo normas.
1: Eso, para hacerlo todavía más complejo. Bueno, pues Festival de Senegal, Irak se ha caído y mucho en la segunda parte. Es un equipo que bueno.
8: Estoy apostando ahora por Senegal, yo, ¿eh?
5: Sí. Cada vez que hablas,
1: pues,
5: marca.
1: Veremos. Pues a ver si marca ahora el sexto. Cuidado, Tala.
4: El balón va a quedar por la derecha, toqueando el balón atrás. Era que se ha incorporado al partido. Se ha retirado Ismaïl Assar. El balón en banda derecha. Habrá saque de banda para Senegal, que ahora mismo, con este más dos, Dani es el mejor de los terceros clasificados, que tiene 3 puntos.
1: Eso
4: el
1: es.
4: El mejor. Tan solo los de 4 superan
1: Suecia, Ecuador y Bosnia. Y además de Paraguay.
4: Sí. Es lo único que le supera, por lo tanto ha dado un buen salto y está prácticamente metido, porque ya ha adelantado un montón de equipos.
1: Sí, está dentro. Yo creo que por supuesto está dentro. No hablemos demasiado del Paraguay 0 Australia 0, que yo puedo justificar que empate porque se metía seguro, pero hombre, de Paraguay se podría esperar, Bruno,
5: algo más.
1: Una gotita más, ¿no?
3: Yo
1: sabía que con 4 se metían, a tenor de lo visto es una cuestión de cálculo, pero hombre,
3: no sí, sé. Sí. No, yo esperaba, para empezar, una mejor versión individual de algún futbolista. Hizo alguna cosita Julio Enciso, pero no fue ni mucho menos su mejor versión. Y creo que se le vieron las costuras a nivel ofensivo.
1: Una sí, no, que tampoco tiene mucho, ¿eh?
3: Es eso, que tiene mucho perro de presa, jugadores que defienden muy bien, ordenados y demás, pero en ataque le faltó pegada.
1: Pero va a ganar Francia y en nada vamos a conocer cuántos se...
5: 30 segundos para llegar al 90. Ya partido finiquitado a raíz del error en el penalti de Strand Larsen. Se desactivó cualquier atisbo de remontada. Tampoco Solbakken puso a los jugadores. Tampoco ha jugado Odegaard, por ejemplo. Tampoco Sorloth. Así que todo lo que pueda ser es su partido de 16avos de final ante Costa de Marfil el próximo martes. En nada sabemos el añadido. Todo sentenciado aquí en Boston con este Noruega 1, Francia 3.
1: Lo tienes ya, José, a puntito, ¿no? El añadido.
10: A puntito está de llegar el añadido, que nos lo van a mira, mostrar ayudo, ahora cinco, en los videomarcadores.
1: 5 minutos, está ya José marchando a la zona mixta para después en nada poder tener la oportunidad de escuchar a algún protagonista aquí en Carrusel Deportivo en el 3-1 de Francia, en la noche que no olvidará nunca Ousmane Dembélé, un gol con la derecha fantástico y 2 goles con la izquierda iguales, con rosquita, absolutamente fantásticos. De esquina para la selección de Senegal, aún en el 86 y medio, Tala.
4: Sí, que viene de una jugada que yo creo que era mano, muy clara. Mi duda es si estaba fuera o dentro del área el jugador de Irak. Pues mira, no era córner. Habrá balón en saque de puerta, pero no sé si lo has visto.
9: No lo he visto, pero si es muy clara la mano según tú, entonces es fuera, porque si es dentro entraría el VAR.
4: Sí, bueno, es que le da y cuando una vez que le da, la recoge. Entonces, mi duda estaba
9: pues, si es evasiva o invasiva.
4: Eso es, yo para mí era evasiva.
9: Pues ya está, entonces
1: si,
9: tala, no es.
1: Si tú dices eso, ya está.
9: Entonces o sea, ya está.
1: Tal cual,
9: vaya nivel.
1: Cuando no está Marquines, hay que decir que ahí tú, todo lo que transmite
9: me lo dice
1: es
9: Marquines.
1: Porque se lo ha dicho Marquines. Correcto, si no correcto. Está Marquines, se lo tiene que decir Tala.
9: Lo tiene que decir Tala, está a un nivel supremo.
4: Marquines baja el nivel un poco, ¿no?
9: Sí,
4: Marquines.
9: Bueno, pero bueno, el chaval a su
1: no,
9: edad...
1: Pero si no estás tú, hay que preguntarle a él. No le vas a preguntar a Bruno.
4: Eso tampoco...
9: El cubierto.
8: Le hago una pregunta a Bruno. Oye,
1: a ver, Dani. Que sea muy difícil, por favor.
8: No, estamos hablando de Paraguay. El primer partido fue, para mí, no desastroso, sino lo peor. Dime sí, un jugador de medio campo que realmente pueda hacer algo diferente.
3: No, a ver, Galarza sí. En el segundo partido no estuvo mal. Vale. Pero es verdad que no tiene ese perfil de centrocampista para llevar el peso del partido y demás. Una opción sería que Enciso bajara, que a mí Enciso sí que me gusta mucho. Creo que está en el radar del Chelsea porque lo tiene el Estrasburgo y creo que podría firmar por el equipo Premier este año. Pero es su naturaleza ser media punta, no es un centrocampista.
8: Claro, por eso, pero no es un jugador que haga que el equipo juegue. Es decir, al final Paraguay ha sido para mí una selección bastante triste, sinceramente.
1: Por cierto, saludos a Steve Clark, el seleccionador de Escocia, que el otro día fue un borde con los medios de comunicación y que oficialmente está fuera del Mundial. Yo lo lamento, porque Escocia es una selección que mola y mucho.
4: Escocia por su afición, sobre todo.
1: Pero, hombre, en fin, no ha estado demasiado fino. Escocia ya está fuera del Mundial. Estamos a 2 minutos y medio de que finalice el partido Noruega 1, Francia 3. Flaky.
5: Balón que quiere recuperar Noruega, intenta jugarla Larsen, Larsen tocando por dentro, le tiran la pared, intenta combinar de nuevo con la posición de Hauge. El balón se lo lleva finalmente Francia, conduce Cherki, aguanta el balón. Cherki, ante la presión de Hauge, toca atrás para malo gusto. Entrado por Jules Koundé. En ese cambio en el lateral francés. Quedan 2 minutos ya de añadido, nunca mejor dicho, porque están los dos equipos ya pensando en lo que tiene que venir. Balón para Teo, fíjate, es que se para Teo Hernández, toca en cortito para la posición de Barcolá. Barcolá, buena bicicleta para dejar sello en el partido. Amenaza con el centro, se frena en línea de fondo, pone el centro para el remate. Pues es un golazo de cabeza. Gol, gol, gol de Due. Gol, gol, gol, gol, gol, gol, gol, gol, gol, gol, gol, gol, gol, gol, gol, gol, gol, gol, gol de Francia para cerrar la tarde, para culminar la goleada. Y para que Due, que andaba algo alicaído porque no le acababan de seguir las cosas, pues deje también sello en el Mundial, aprovechando una muy buena acción en parte defensiva de Bradley Barcolá, que tira la bicicleta, se frena en seco, otea horizonte, descubre en el segundo palo a Desiré Due, le pone el balón telegrafiado, ni tan siquiera tiene que moverse Due, que gira el cuello para de cabeza ubicarla lejos del alcance de Selvik y marcar ya en el 94 de partido. El Noruega 1, Francia 4.
1: Pues era un remate más Olga de Mateta, que estaba en el campo. Y mira, Desiré Due marca el golito, que estaba un poco tibio en el partido. Le va a venir bien, ¿eh?
7: Sí, sobre todo para la confianza. Ya estábamos viendo que la jugada es muy buena por banda. Y después aquí que está sola. Y sorprende que habiendo 3 jugadores en zona defensiva le permitan rematar.
1: Sí, la cosa, Bruno, es dónde imagina Deschamps en realidad en el día importante a Barcolá, porque a mí me parece que está dando un pelín más que Due. No sé si Barcolá a la derecha también podría actuar, o eso haría que se girara. Dembélé evidentemente va a salir ahí, pero no sé si le cuadra meter a Barcolá por delante de Desiré Due.
3: Yo creo que hay una cosa que ha hecho Luis Enrique que le ha venido muy bien a esta selección, y es que todos los atacantes del PSG han jugado en todas las posiciones posibles y además se las van intercambiando permanentemente, y eso hace que Barcolá lo pones en la izquierda y te rinde, y en la derecha lo mismo. Due lo puedes poner incluso también de falso 9 y te va a hacer un buen trabajo también, y en las dos bandas, y eso le da una gama, un abanico de posibilidades tremendo a Deschamps. Yo, a mí, si me preguntas, a mí me gusta Due un poquito más en la derecha y Barcolá un poquito más en la izquierda, pero sí, va a gustos.
1: Es innegable que la mano de Luis Enrique se nota en el Mundial, en una circunstancia que seguro que no será baladí para los que a nosotros nos puede parecer, los que no sabemos de táctica como los entrenadores, lo de golpear la bola, sacarla para luego presionar. Y Deschamps ha hecho una cosa inteligente, que es aprovechar lo que ha hecho Luis Enrique en el Paris Saint-Germain para aplicarlo a la selección. A veces no es tan difícil. Yo creo que lo ha hecho, ¿no, Bruno?
3: Sí, sí, sí. Y apostando también por los mismos perfiles, que había otros jugadores que seguramente también han tenido méritos para ir convocados. Hay jugadores como Barcolá, que han jugado bastante menos esta temporada. Igualmente ha apostado por él y le ha llamado.
1: ¡Se finí, Flaky!
5: Se finí en Boston. Goleada de Francia. 9 puntos de 9. La verdad es que asusta esta selección de Francia. Hoy el protagonista no ha sido Mbappé, ha sido Ousmane Dembélé. Hat-trick en el primer tiempo. De nada sirvió el de Asgard para Noruega. Lo cerró al final Due. Se acabó. Acabó Francia, es primera de grupo. Noruega segunda, se enfrentará a Costa de Marfil. Acabó en Boston, Noruega 1, Francia 4.
1: ¿Y tú? Yo
9: acabo de leer ahora en el New York Times que a Francia no le han permitido llevar brazalete negro.
1: Sí,
9: lo
1: ha contado la cadena. Estaba en la operación cafetera. Estaba en otra cosa que lo voy a contar.
9: Como análisis, no puede ser que no te dejen sacar brazalete negro, y aquí lo quiero unir, y en cambio a Portugal le dejen sacar una pulsera con lo de Joao Pinto. Diego Jota saca una pulsera Portugal, en recuerdo a Diego Jota, que me parece genial.
1: Fantástico, claro,
9: es decir, hermano. Si tú dejas sacar una pulsera, tienes que dejar un brazalete.
3: Yo no te lo compro. O sea, entiendo lo que dices, y tú, pero Diego Jota es un jugador internacional. No es lo mismo un jugador internacional que un familiar.
1: Bueno, en cualquier caso.
9: Te lo respondo yo. ¿Cuántos jugadores internacionales han muerto Noruega? Sí. En Noruega, en Francia, en Senegal, en España. ¿Cuántos?
1: Sí, hay un matiz, que creo que los portugueses llevan la pulsera antes de los partidos, pero luego en el partido no la llevan.
4: No la pueden llevar.
1: No la llevan. O sea,
9: algunos
1: sí,
9: la han llevado.
1: Es un homenaje. Sí, eso, pero también porque quizá el árbitro pues no ha hecho lo que debía hacer. En cualquier caso, es verdad que la pulsera es un homenaje previo a la figura de Diego Jota, al que metieron como jugador 27.
4: Que estuvimos en ese partido.
1: Sí. Es un homenaje previo. Y hoy FIFA, que yo también en eso creo que coincidimos todos, no ha tenido a bien pues simplemente mostrar respeto para una persona persona que además lo está pasando mal, que es el seleccionador de Champs, independientemente de que sea seleccionador o el último jugador que no juega absolutamente nada, pero simplemente estar al lado en el dolor parece que es lo propio. En cuanto acabe el partido Senegal 5, Irak 0, iremos con Casal y con la última hora, que además viene en Venezuela y viene, por supuesto, durísima. Enviamos un abrazo enorme a Ol García, José María Baquer. Un abrazo, pareja, que vaya bien hasta ahora.
7: Adiós, buenas noches.
1: Estamos José Inalámbrico, algunos jugadores de Francia que se quedan extenuados en sentaditos en el banquillo. Los noruegos que parecen satisfechos a pesar de la derrota. Y a seguir, José.
10: Contentos todos, yo creo que menos los que hemos visto el partido, que queríamos ver la Erling Haaland al menos unos minutos, pero contentos sobre todo los jugadores de Francia, que consiguen ese primer puesto y ya no se van a mover de aquí de Boston, de su campo de entrenamiento, y van a tener los 16avos en Nueva York.
1: Bueno, gracias José. Costa de Marfil, Noruega, eso es seguro, y tiene pinta de que va a ser el Francia ante la selección de Suecia. Carrusel hasta las 7 de la mañana, en un impasse enseguida también, versión express hora 25 con Casal y con el resto del equipo, pero está a punto de acabar el partido. Dale, Tala.
4: Sí, queda minuto y medio en Toronto. 5-0 gana Senegal, que tiene ahora mismo una diferencia que lo mete en la... Ha revitalizado, y de qué forma, al conjunto de Pape Thiaw. La pelota va a quedar por el perfil izquierdo, lo va a seguir intentando, está ahí Ismail Jacobs, hace la pared, la pone con Pape, de nuevo la pelota para Jacobs, hace una buena maniobra. Pues qué buena parada de Hassan, que ya ha hecho dos o tres, balón dentro del área, la deja pasar, gustándose Senegal de lo mejorcito el portero, Jalal Hassan, que salía por la lesión de Ahmed Basil. Y está cumpliendo con creces a pesar de los goles encajados. La pelota la va a recuperar Diatta. Kepi Diatta, buen lateral derecho. Otro buen partido.
1: Sí, sí.
4: Siguiendo un nivel muy sostenido en todos los partidos.
1: De los mejores laterales derecho para mí del Mundial. Sí, a pesar de la línea irregular de Senegal en algún partido.
4: Sí, Kepi Diatta, el jugador del Mónaco. La pelota tocándola a Pate Cis. Y lo peor de lo de que estabais comentando ahora de Haaland es que al final, bueno, ahora con el nuevo sistema igual Noruega se mete en todos los mundiales, pero privarle a un jugador de élite de jugar un partido en un mundial, Solbakken, que a lo mejor Noruega, ponte, que a lo mejor el siguiente mundial no está clasificado.
9: Pero es que, fíjate, para el siguiente mundial me voy a tirar yo al charco.
1: 64.
4: Juegas hasta tú.
1: Bueno, venimos.
4: Pues ya, un equipo, juegas tú.
1: Pues ya nos quedamos aquí directamente.
9: No, 64, te voy a decir por qué. Porque van a reconocer, o están reconociendo ya, que lo de los ocho mejores terceros no es justo.
4: Pita Anthony Taylor, se acabó el partido en Toronto. Ha cumplido Senegal, ha ganado y ha goleado a Irak. Irak eliminado. Senegal tiene toda la pinta que va a seguir en la Copa del Mundo. Senegal 5, Irak 0.
1: Gracias a la Flaky. Pues proyectado, te digo una cosa, esto es muy largo, pero podría ser, por ejemplo, si Inglaterra mantiene primera posición en Inglaterra-Senegal.
3: No está mal.
1: Ahí está la cosa.
3: Se acaba de publicar que Rhys James es baja, lo ha publicado el Guardian, para los próximos dos partidos de Inglaterra por lesión muscular.
1: ¿Habrá sido Sid Lowe? Seguramente sí.
3: Seguramente, casi seguro. Dale.
1: Bueno, pues querido Javi Casal, hay titulares importantes en el mundo, evidentemente también en Venezuela. Aquí estamos con el lío del Mundial y, hombre, pues se va calentando poco a poco el partido de España. Hombre. Te cedo los trazos, que siempre quise decirlo.
11: Aquí estamos ya con la camiseta puesta, que lo sepas.
1: Como debe ser.
11: Garrido, ¿qué te dice la intuición? ¿Qué va a pasar?
1: Sinceramente me dice que hay superioridad española, que va a ser un partido trabado, porque es verdad que aunque Uruguay viene mal, es un equipo fuerte, dispuesto a parar mucho el choque, tienen dificultad para generar, y bueno, yo creo que España con el mismo once, y aunque meta algún matiz Luis de la Fuente, debe ser superior, y sinceramente creo que vamos a ganar el partido.
11: Ojalá. Me quedo un ratito aquí con las noticias, hay media, que dirían los clásicos, te devuelvo la conexión. ¿Te parece?
1: Ahora, Javi, gracias.
11: Venga, hasta ahora. Gracias.
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11: Buenas noches de nuevo. Dos cuestiones de última hora. La primera, Estados Unidos vuelve a atacar Irán. Es la respuesta de Donald Trump al ataque de Teherán contra un carguero que atravesaba el estrecho de Hormuz. La guerra de nunca acabar. Un ataque que se produce horas después del acuerdo que han suscrito en Washington Israel y Líbano para cesar allí las hostilidades. Esto lo último. Después, por supuesto, muy pendientes de Venezuela, que ha elevado ya a 920 el número de fallecidos en el terremoto, entre ellos al menos 5 españoles. Hay más de 3.000 personas heridas y ojo a la estimación que hace ya Naciones Unidas, que habla de un número de desaparecidos que podría alcanzar los 50.000. Sobre el terreno se trabaja ya sin descanso en busca de supervivientes y con toda la ayuda internacional, la española, la de la UME o la del ERICAM, que ha sido la primera en llegar desde fuera del continente, como nos ha contado aquí a las 8 en hora 25 el director de la ECID.
13: podemos estar orgullosos de la respuesta hasta ahora, porque España ha sido el primer país que no viene del continente americano en llegar allí, y nuestros colegas de los equipos de rescate están ya sobre el terreno trabajando.
11: Y ahora mismo preocupa muchísimo la situación que se vive especialmente en la zona cero, en La Guaira, el epicentro del seísmo, y una ciudad que ha quedado literalmente arrasada y donde ahora mismo hay gente que ha sobrevivido pero que no tiene un techo para dormir, y donde al caos por los daños y las muertes se unen los problemas de seguridad y el pillaje. Jordi Carbó, pasó el alivio, así que vuelve el calor este fin de semana y sobre todo la semana que viene, ¿no, Carbó? ¿Qué tal? Muy buenas noches.
14: Buenas noches, pues sí, ya que estamos con perspectiva hasta mediados de la semana que viene, es decir, hasta el cambio de mes, no esperamos que las temperaturas se sitúen en valores propios para las fechas, es decir, para que haga el tiempo propio de julio, que suele ser caluroso, pero de nuevo este fin de semana suben las temperaturas, no tanto como los días de ola de calor, pero valores de 35 a 40 grados serán habituales en la mayor parte del país, con noches también cálidas, sobre todo en puntos costeros, pero igualmente en el interior, en muchas poblaciones, en muchos barrios de la ciudad de Madrid, por ejemplo, no se bajará de los 25 grados. Muchas horas de sol el sábado y el domingo, pero cuidado, las tormentas aparecerán durante las tardes, sobre todo la tarde del domingo, y mucha precaución, porque las más activas afectarán la Ibérica, el Valle del Ebro, el Cantábrico más oriental y los Pirineos, y muchas irán acompañadas de granizo de gran tamaño y fuertes rachas de viento.
11: Carbó, abrazos.
14: Buen fin de semana.
11: Marisol Hernández, ¿cómo estás?
15: Buenas noches. Javier, buenas noches.
11: Sevilla, Isabel Morillo, ¿cómo vas? Buenas noches.
16: Muy buenas noches.
11: Morillo, yo sé que eres muy del Betis. No sé si pues tienes plan para aguantar esta noche hasta las 2.
16: Bueno, pues lo voy a intentar. No sé si lo voy a conseguir porque ya sabéis cómo llegamos los viernes, pero por supuesto en mi casa hay expectación. Y hombre, este es un gran partido. Estamos deseando ver a España golear a Uruguay, la verdad.
11: Marisol, ¿tú tienes plan?
15: Yo quiero verlo, quiero verlo.
11: Vas a aguantar ahí, ¿no? Como una campeona.
15: Sí, hombre, hay que empujar para la victoria y hay que estar ahí apoyando a España, claro que sí.
11: Ahí estaremos, pegaditos a la radio, al carrusel, con Garrido. Pero si me permitís, antes de nada, antes de analizar todo lo que ha dado de sí el día, deporte al margen, Venezuela al margen, dejadme que conecte con Washington. Sara Canales, ¿qué tal? Muy buenas noches.
17: Hola, Casal, buenas noches.
11: Hemos contado como última hora al arrancar, hemos conocido la noticia hace cuestión de minutos, el nuevo ataque de Estados Unidos contra Irán, después de que Irán atacara un carguero que estaba atravesando Hormuz, y horas después de que hubiésemos visto en la televisión la imagen de Marco Rubio sellando un acuerdo entre Israel y Líbano para que cesaran allí las hostilidades. Pero bueno, Estados Unidos, RQR, y esta, Sara, ya es la guerra de nunca acabar.
17: Sí, hay contraataque. El ejército ha atacado instalaciones iraníes de misiles y drones y emplazamientos de radares o costeros. Lo ha confirmado el Comando Central del Ejército en X, en una publicación donde asegura que estos ataques son una respuesta contundente al ataque de ayer contra un buque comercial que transitaba por el Estrecho de Hormuz. Un ataque que, insisten, supone una clara violación del alto el fuego y que socava la libertad de navegación. En minutos antes de esta confirmación, de hacerse público el ataque, le preguntaban al presidente Trump si responde a ese ataque iraní, y eso decía.
18: They shouldn't be doing that, so you'll find out. You'll find out.
19: Will the U.S. respond? What is your message to
18: Will I respond? You're going to find out.
17: No deberían de haber hecho esto, así que ya lo descubriréis. Es una frase que repetía, lo escuchábamos hasta 3 o 4 veces. Bueno, aquí hay cierta confusión, eso sí, porque con respecto a la vigencia de la tregua, porque aunque la publicación habla de una clara violación, ese texto también concluye que el ejército estadounidense mantiene su presencia en la zona y permanece vigilante, esto es literal, para asegurar que todos los aspectos del acuerdo con Irán se respeten, se cumplan y se sigan plenamente vigentes y en efecto. Así que bueno, aquí hay cierta confusión, ya veremos en qué acaba todo esto. Pero bueno, lo que comentabas contrasta con esa imagen de Marco Rubio, ¿no? El mismo día en el que Estados Unidos ha fraguado un acuerdo entre Israel y el Líbano. Este era el momento.
20: We are happy to announce a framework agreement between the sovereign government of Lebanon.
17: Palabras del jefe de la diplomacia, Marco Rubio, y un acuerdo de marco de paz que es crucial porque es un punto clave entre Estados Unidos y Irán para poner fin a este conflicto que, como decías, un conflicto de nunca acabar.
11: El juego del palo y la zanahoria, la verdad. Sara, cuídate. Gracias.
17: Un abrazo.
11: Además de los Estados Unidos, de la situación Irán, estamos muy pendientes de todas las noticias que nos llegan desde Venezuela. 920 muertos ya, más de 3.000 desaparecidos y 5 españoles entre las víctimas mortales. El periodista Manuel Covela ha estado esta tarde en la zona cero del terremoto en La Guaira. Covela, ¿qué tal? Muy buenas noches.
21: Hola, Javier, un gusto saludarte. Buenas noches.
11: Covela, dice la ONU que podría haber más de 50.000 personas desaparecidas tras el doble seísmo. Y luego lo que hay es muchísimos venezolanos que se han quedado sin casa y que van a pasar esta noche otra vez al raso.
21: Sí, la destrucción en La Guaira dice presente a cualquier lado que mires. Desde que entras a esta localidad hay edificaciones que ahora son una montaña de escombros y las que quedaron en pie tienen fallas en su estructura. Los habitantes de La Guaira buscan por todos lados comida y agua después de pasar ya dos noches al raso porque muchos lo perdieron todo y otros no pueden regresar a sus casas.
2: Manuel, además de la lucha contra el tiempo, contra el crono, buscando supervivientes, hay otro problema ahora mismo en paralelo, ¿no? Primero evitar enfermedades y luego el problema de la seguridad, porque nos llegan noticias ahí de saqueos.
21: Sí, aquí denuncian que ha habido saqueos desde el mismo miércoles, instantes después del doble seísmo. Sobre esto le preguntamos a Rosalba, una superviviente.
6: Ayer y antier fue de día en los locales de comida, porque la gente está buscando comida, y a los apartamentos y eso han intentado, pero nosotros con otros vecinos estamos custodiando el edificio para que no nos saqueen.
21: Por cierto, que Rosalba tiene familiares en España.
6: En Tenerife, Marisol Álvarez, Marisol Troncoso en Galicia y mi hermano Irán Veracierto en Madrid. Quisiera que ellos supieran que estamos vivos y que estamos bien, pues necesitamos ayuda del gobierno de España y todos los gobiernos.
21: Va a resistir unos días más, dice, aquí en La Guaira, pero al mismo tiempo confiesa piensa en dejar esta localidad y mudarse a Caracas.
2: Gracias, Covela. La comunidad venezolana en España, que hoy ha acudido, por cierto, a los consulados a recibir información de los suyos, con ellos hemos hablado en el consulado de Venezuela en Madrid.
22: Vive en La Guaira y lo que sé es que el edificio donde vivía se derrumbó todo. Él, la esposa y un bebé de 4 meses.
2: Canarias ha decretado 3 días de luto oficial por la muerte de la delegada del gobierno de Canarias en Venezuela y en la localidad pontevedresa de Marín se viven horas de angustia porque allí siguen sin noticias de una familia entera que estaba pasando unos días de vacaciones en Venezuela. Lucía Guede es la directora del Colegio La Inmaculada de Marín, que es el colegio en el que estudian los dos niños de la familia desaparecida. Lucía, ¿qué tal? Buenas noches, buenas noches.
23: Buenas noches, Javier.
2: Lucía, antes de nada, ¿tenéis alguna noticia, alguna novedad sobre el paradero de la familia? ¿Os han dado algún tipo de información nueva en las últimas horas?
23: No, lo seguimos sabiendo lo mismo que sabemos desde ayer por la tarde-noche, que están en la localidad de Guadaira y la zona, la edificación de que parece ser que se derrumbó, la zona más devastada, ¿no? Uh-huh. Pero no tenemos novedades durante todo el día de hoy. Uh-huh. Yo incluso hace cuestión de una hora hablé con una familia una tía de la madre de los niños y no tienen noticias.
2: Bueno, evidentemente mis vínculos personales con Marín sé que estáis viviendo con muchísima angustia estas horas. ¿Ellos exactamente dónde estaban? ¿A qué lugar se habían ido de vacaciones?
23: A Guadaira.
2: A Guadaira.
23: Sí, iban a dar una sorpresa a su familia porque hacía pues cerca de 8 años que no viajaban a Venezuela. Y el viernes fue el último día del cole de los niños y estaban súper emocionados con el viaje que iban a emprender el fin de semana.
2: Claro, los niños estudian en el Colegio de la Inmaculada. Su padre además es muy querido porque está muy implicado en la vida del centro y en la vida deportiva también.
23: Los dos. Ellos desde el 2022 han fundado la escuela de hockey en Marín con mucho esfuerzo, en colaboración con el cole, y han sacado adelante el equipo. Y los niños del cole los quieren un montón. Ella es la presidenta del equipo y él el vicepresidente, porque ya ella, Adela, en Venezuela, en su país, estuvo en los Juegos Panamericanos. Y siempre han estado los dos muy vinculados al hockey hierba. Entonces son una familia muy cercana al cole, muy querida. De verdad que está el cole encogido. Estamos todos súper consternados, tutores, familias. Hoy ha sido un día de entrega de notas en el colegio. Uh-huh. Y no paraban de llegar familias preguntando si teníamos noticias nuevas que hacer con los compañeros. Son niños de 8 y 9 años, acaban de terminar segundo y tercero de primaria y estamos todos en el colegio, toda la comunidad educativa, estamos preocupados, con esperanza de tener noticias en las próximas horas.
2: Lucía, mucho ánimo. Déjame que envíe también un abrazo a las familias y a la alcaldesa María Ramallo, que sé que está especialmente implicada en estas horas tan complicadas.
23: Sí, sí. Muchas gracias,
2: Lucía,
23: a vosotros.
2: Lucía, apertas, buenas noches.
23: Buenas noches.
2: Marisol, Isabel, bueno, ya no hay mucho más que añadir, ¿no? La magnitud de la catástrofe no hay ni que describirla. Se ven las fotos, se ven los vídeos. Y ahora, Morillo, solo queda esperar que nos llegue dentro del drama que tenemos alguna buena noticia desde allí.
16: Pues sí, esa cifra de 50.000 personas que no aparecen, que no logran contactar familiares, me imagino la angustia. Esperar lo mejor dentro de la tragedia y poco a poco. Y recordar que en este tipo de tragedias los bomberos nos lo contaban ayer cuando partían desde Andalucía, hay muchas horas todavía para salvar vidas.
15: Yo creo que necesitamos una reacción muchísimo mayor de la que se ha producido de la comunidad internacional. Han pasado ya demasiadas horas para que no haya llegado todavía más ayuda. Yo creo que hay que exigirle a Estados Unidos, ¿no?, que presume de tutelar al gobierno de Delcy Rodríguez, exigirle mayor implicación y que mande cuanto antes todos los soldados que sean posible y todos los recursos necesarios, porque la gente se va a morir en los escombros y es necesario.
2: Es una prueba de fuego. Aquí también Trump se la juega, ¿eh?
15: Bueno, se la juega prácticamente cada día en un poco en la cuestionamiento de su liderazgo.

0: Son 4 meses de guerra, lo contaba antes, desde el 28 de febrero. Uh-huh. Ningún acuerdo ha llegado a buen término. Cualquier diálogo es de una fragilidad tremenda, y al final hablábamos del gatillo fácil de Netanyahu, pero el gatillo fácil, es decir, la ligereza con la que vuelve a romper el acuerdo y atacar Estados Unidos, desde luego retrata bien al personaje de Trump, y me parece muy importante lo que ha dicho Marisol. Yo creo que hay que elevar las exigencias y hay que elevar la voz, y la comunidad internacional tiene que poner contra las cuerdas a Trump, porque efectivamente, insisto, todavía quedan horas para salvar vidas, ¿no? Y que no haya desplegado el ejército Trump en Estados Unidos es de una crueldad inmensa. Está claro para lo que quería acudir a Venezuela, desde luego no era para dar más dignidad ni salvar vidas a venezolanos, era por el petróleo y el dinero, posiblemente, claro.
1: No era por razones humanitarias, desde luego.
0: Exacto.
1: 30 segundos y nos ponemos, si os parece, con la política y la previa del Comité Federal de Mañana del PSOE, que es la cita política de este fin de semana.
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4: 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Javier Casal.
1: No tenemos mucho tiempo, pero no me resisto a hablar de esta cita, ¿no? Comité Federal de los Socialistas, tras 2 semanas que han sido para olvidar allí en el PSOE, Zapatero, Leire, la condena a Ábalos, y la semana en la que hemos escuchado a García Page y a Felipe González en el mismo acto pidiéndole a Sánchez que convoque elecciones.
5: No, hombre, yo repetir una vez más que tenía que convocar elecciones, tenía que haberlas convocado ya. Dice, no, es que hay, la Constitución dice que hay que 4 años de mandato. Digo, no. ¿Sería la única cosa en la que vamos a cumplir la Constitución?
1: Morillo, la cosa viene movida, pero decíamos a las 8 ya, ¿no? No parece que esto vaya a ser un aquelarre.
0: No, ni muchísimo menos. Ya sabemos cómo anda el peso de voces críticas, por lo menos dentro del Comité Federal. Otra cosa es lo que se empieza a escuchar fuera. Yo no espero ningún aquelarre, ni muchísimo menos. El único crítico es Page ahora mismo, y no creo que vaya a ni siquiera alzar la voz ahí dentro. Y además creo que el paso adelante de Emma López en Madrid ha animado al cotarro y va a desviar la atención.
6: Demasiado, ¿no? Parece que
0: sí,
6: lo anima.
0: Sí, pero oye, va a desviar la atención del cerco judicial de la situación tan crítica en la que llega Pedro Sánchez,
1: ¿no? Mira, me sorprende mucho, Morillo, que desde Sevilla cites este tema, ¿no? Porque aquí a veces en Madrid, cuando se producen este tipo de acontecimientos, vamos a llamarlo, entre comillas, acontecimientos políticos, tenemos la sensación, ¿no?, de que somos un poco centralistas y que estamos hablando de una cuestión que afecta al Ayuntamiento de Madrid, pero no. Es decir, el cartel electoral del PSOE en la capital, en Madrid, es mucho más que un cartel en cualquier otro municipio, y aquí se están librando unas batallas. Bueno, de hecho, la propia concejala Emma López ha dejado o ha anunciado esta misma tarde que deja su puesto en la dirección socialista por precisamente las desavenencias que se han producido por estos momentos de tensión, y porque al partido le ha sentado fatal que ella haya dado este paso adelante y que lo haya hecho tan pronto, ¿no?
0: A mí es que me parece bien, sinceramente. Yo desde fuera, desde la periferia, creo que este tipo de gestos, que la han acusado de falta de lealtad, de no haber esperado el calendario, es que creo que el PSOE está en una situación crítica que necesita que gente diferente, joven, con ganas, fresca, con recorrido, dé un paso adelante y cuestione las normas, cuestione los plazos, cuestione el calendario, porque ya está bien de candidatos a dedos que no llegan a nada. O sea, que a mí me parece un zamarreón importante, interesante, y sinceramente, ojalá en Andalucía también viéramos movimiento pues de ese calado después del descalabro en las elecciones andaluzas del 17 de mayo.
1: Marisol.
6: Yo es que coincido con Morillo, yo creo que la propia hiperventilación que ha tenido el partido con el hecho de que alguien no espere al momento procesal oportuno para anunciar su candidatura, porque todavía no están convocadas formalmente las primarias, pues yo creo que denota que están un poco fuera de la realidad. O sea, no es tan importante, no ha pasado nada grave, las cosas graves están pasando en otros ámbitos, y yo creo que si acaso se le puede echar en cara a Emma López que el martes que viene se produce el debate en el Ayuntamiento de Madrid del estado de la ciudad, ¿no? Y es verdad que, bueno, pues igual no era la fecha más oportuna,
1: no dejan,
6: porque
1: no dejan
6: desestabiliza
1: en una posición muy cómoda al actual portavoz.
6: Eso

0: cierto.
1: Al exministro Reyes Maroto, ¿no? Eso es evidente. Te vas a presentar en un debate cuando ya casi te está moviendo la silla.
0: Y ¿no? le das argumentos a la oposición para que te critique por eso, ¿no? Pero ni siquiera los suyos ven que vaya a ser la futura candidata y se lo van a jugar en unas primarias. Pero salvado eso, que sí que es grave, tampoco pasa nada. Si no fuera porque el próximo martes se produce ese debate, pues oye, aquí todo el mundo tiene el derecho a presentarse y no pasa nada. Estamos demasiado acostumbrados al orden en los partidos, en todos en general.
1: Y además, Morillo, el tiempo dirá, ¿no? Si cumple o no cumple con los avales. Quiero decir que ahora se abre un proceso, ¿no? Y ella lo que ha anunciado ha mostrado su voluntad de dar ese paso adelante. ¿No?
2: A mí me parece que efectivamente mañana vamos a un comité federal donde se va a establecer un calendario. Este partido que tanto ha defendido, este partido de Pedro Sánchez que tanto ha defendido las primarias y el un militante un voto, pues no sé por qué se escandaliza, porque alguien que va a seguir trabajando y a mí sobre todo me ha llamado la atención la crítica de la deslealtad. Yo creo que al revés, lealtad es dar un paso al frente, decir en Madrid no podemos conformarnos, no está todo perdido, y bueno, creo que al final hay debates y hay batallas que animan. Es que yo veo al Partido Socialista en un punto medio muerto. O sea, ¿cómo pueden estar en una situación tan grave y que vayamos mañana a un comité federal donde no haya crítica? O sea, yo esperaría una reunión efervescente de gente levantando la mano y cuestionando las estrategias. Es que cuando todo está en una situación tan delicada, tan complicada y nadie habla, o sea, como tú cuando vas a una reunión de trabajo y sabes que hay un tema gordísimo y nadie lo menciona, es que la cosa está mucho peor de lo que estaría si alguien levantara la mano y se abriera un debate interno, ¿no? Es que a mí todo esto me llama la atención. Y aparte, sí, efectivamente ha dicho Marisol una palabra, la hiperventilación. Bueno, tampoco ha hecho nada que no se espere de alguien que aspira a presentarse en unas primarias, ¿no? Eso hizo Pedro Sánchez contra Susana Díaz, por otra parte.
1: Te voy a decir una cosa, Murillo, con la experiencia que uno ya tiene en la política madrileña, ya te digo que el PSOE de Madrid es su peor enemigo y no necesita oposición. El proceso de autodestrucción lo llevan poniendo en práctica desde hace mucho tiempo, muchos años, y no consiguen darle la vuelta a la tortilla.
2: Leía que el último regidor socialista de Madrid fue Juan Barranco, en el 89, y me he quedado... O sea,
0: pero igual la primera manera de empezar a cambiarlo igual no es poner el candidato desde la Moncloa o desde Ferraz y dejar que la militancia se pronuncie, ¿no? Y que vote tranquilamente y que decida, pues igual es una manera de revertir el signo de los tiempos,
1: sobre
0: Javier.
1: Todo porque se puede hacer una lista, ¿no? De los últimos candidatos, de Pepu Hernández, Miguel Sebastián en tiempos cuando Gallardón,
0: ¿a cuál más estrambótico?
1: Todos paracaidistas y todos con un resultado nefasto.
0: Eso es, porque al final, bueno, lo que nos ha demostrado incluso en las últimas elecciones autonómicas, estas cuatro, es que han sido justamente los candidatos, en el caso de Castilla y León, más pegados al terreno y más conocedores de la idiosincrasia de cada sociedad, los que más han triunfado, ¿no? Yo creo que el campo para el que se lo trabaja, hay que dar oportunidades a las figuras territoriales, que no todo es el relumbrón nacional.
1: No sé si me da tiempo, pero es que quería jugar con vosotras a las siete diferencias. Este es Miguel Tellado hace unos meses, Tellado en mayo del 24.
3: La realidad es que cada vez que el independentismo exige, Sánchez cede y claudica. Y por lo tanto, muchos nos podemos temer que el señor Puigdemont pueda ser, más pronto que tarde, el presidente de la Generalitat. Que puede volver a España en el Falcon de Sánchez.
1: Este es Miguel Tellado anoche en Hora 25.
4: Estamos en el año 2026 y lo que ha sucedido en Cataluña en el año 2017, pues sucedió en el 2017 y por lo tanto no se esperará que sigamos pensando exactamente
1: Morillo,
4: lo mismo.
1: Empiezo contigo el juego de las diferencias.
2: Bueno, yo creo que oímos a Aznar hablar catalán en la intimidad o presumir de eso en el 96 y no me extrañaría nada que Feijóo tuviera un acercamiento más pronto que tarde con Junts, y además me parece lógico, votan muchas cosas juntas en el Congreso, y esa estrategia que han mantenido de sacar gente a la calle contra la amnistía y todo esto, yo creo que efectivamente han leído que políticamente eso ya queda atrás. Otra cosa, los problemas que esto le genera en el propio PP de Cataluña, ¿eh? Que esto ahí genera tensiones internas importantísimas y van a un... bueno, pues a un debate interno, si no me equivoco, con el candidato del PP en Cataluña, y ahí puede haber un choque de trenes importante.
1: Marisol.
0: Pero es un giro de 360 grados, ¿no? Sí, es un poco, claro, Génova, claro. Es un poco ciclotímica. Es verdad que ya intentó un acercamiento con Junts para al principio, cuando la investidura fallida de Feijóo, y ahora pues parece otra vez que va a volver a intentarlo, ¿no? Que intentar tenerlos como aliados parlamentarios, a ver si vota la moción de censura de una vez, ¿no? Eso parece.
1: Marisol, Isabel, oye, gracias por venir esta noche. Me vais a permitir que dé las gracias a todo el equipo de Hora 25, que me ha cuidado muchísimo durante estas dos semanas. A partir de lunes empieza el retorno vacacional de Isabel Villar, de Pablo Tallón y de todos los que ahora descansan para trabajar durante el verano. Ha sido un placer, y ahora otra vez a colocar los horarios del sueño. El lunes nos escuchamos en Hora 14. Feliz noche, radio encendida a todos con España, y por supuesto, feliz fin de semana.

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2: Vámonos, seguimos y sin parar desde Dallas. Buenas noches y largas en España. Tercera estación de las 8 que queremos. Es el día para ser primeros de grupo. A las 2 de la mañana desde Guadalajara, México, una ciudad que suda fútbol, España, Uruguay. La fantástica primera parte contra Arabia, con el gol de Mikel Oyarzabal, el clic que hacía falta, el giro de timón y de rumbo ya marcado. Hoy el rival es celeste, no es la de Francescoli, no es la de Luis Suárez o Forlán, llevan un mundial escaso, un entrenador criticado, pero saben competir, son duros, van y no ceden, sin confianzas. La historia lo demuestra, dos partidos en Mundial, 1950 y en el 90, dos empates. Es el Mundial de las estrellas, está siendo el Mundial de Leo Messi, de los cinco goles, de una fantástica Francia y los cuatro de Mbappé, de Vinicius, también tirando y mucho del carro, de la resurrección de Cristiano, que sin duda alguna es el rey de Portugal. Lo es también de Dembélé y debe ser de todo el grupo de España y de Lamine Yamal, que ya se presentó en sociedad, en la voz de Romero. Va a ser un carrusel muy especial, con otro campeón del mundo en la SER, con un tipazo que la rompió y la romperá, con premios. Y hoy anunciamos algo muy importante. Sorpresas, oyentes, porque juega España. La radio enchufada, carrusel a tope, cabina en Guadalajara absolutamente dispuesta. Primera conexión a la casa de Chivas, un equipo mexicano de pies a cabeza, estadio especial, partido entre campeones del mundo, puro fútbol, todo preparado. Romero, Herráez, Meana, Santi Ovalle, Ródenas, Álvaro Benito, Narváez, Laura Martínez, Marcano, Rafa Alcorta, Escorial, Axel Torres, Tomás Roncero, Bruno Iturralde. Hola Romero, Guadalajara, muy buenas.
3: Hola Garrido, buenas noches a todos los oyentes del carrusel deportivo de la cadena SER. Efectivamente, desde este puesto de privilegio de transmisión del carrusel deportivo estamos ya desde hace un rato asentados para presenciar este partido que tiene que dirimir el liderato. Veremos a ver qué pasa con Uruguay del grupo H, para no montar líos con las cuentas. España, 2 de 3 resultados le valdría después de una segunda jornada en la que el equipo español, entrenado Garrido por Luis de la Fuente, pegó un puñetazo encima de la mesa metiéndole 4 a Arabia, disipando dudas. 5 días de tranquilidad, 5 días hablando puro fútbol en contra de lo que ha pasado en la concentración de la selección nacional de Uruguay, donde los futbolistas, cuentan nuestros colegas uruguayos, se han levantado en armas contra su entrenador Marcelo Bielsa. No cabe la confianza, ser Garrido primero de grupo tiene que ser muy importante casi siempre en una fase final del campeonato del mundo. En esta ocasión, en el camino de España, puede resultar trascendental, no solo por los rivales, evidentemente si eres primero tiene toda la pinta de que van a ser de una entidad menor, sin confianzas, pero a priori de una entidad menor. Si eres primero, los viajes desde Chattanooga serán también más cómodos, más confortables para el equipo, para los 26 concentrados de Luis de la Fuente. Durante las últimas horas se ha especulado con la posibilidad de que repita alineación el técnico español de la selección después de la buena jornada, después de la buena cara mostrada en el segundo partido de la competición. A esta hora, todavía metidos en el hotel de concentración de esta ciudad espectacular que respira, como tú bien has dicho, transpira fútbol, donde hace una buena temperatura, donde luce el sol, donde el tapete tiene pinta de estar en las mejores condiciones, donde nos han recibido tanto a jugadores como a periodistas españoles con todo el cariño y con todo el calor y con todo el corazón del mundo. Ahí, todavía creo que en el hotel de concentración, los jugadores de Luis de la Fuente a punto de enterarse del once titular que nos tiene que dar el liderato en esta tercera jornada del campeonato mundial. Javier Herráez, nos vamos directamente hacia ese punto en el corazón de Guadalajara, hotel de concentración de España, para la última hora del equipo de Luis de la Fuente. Muy buenas,
4: hola,
3: Javi.
4: Hola, ¿qué tal Antonio? ¿Qué tal Dani? Familia de Carrusel, está aproximadamente media hora en trayecto en bus desde el hotel de concentración de la selección española de fútbol hasta ese estadio, que es una pirámide verde, que está metida en Zapopan, que es una región muy cerquita de Guadalajara. Es un campazo que tiene 10 años de vida y que evidentemente ahí tiene que certificar España la primera posición en su grupo H de este Mundial 2026. Todavía Luis de la Fuente no les ha dado el once en la última charla, pero debe de ser el mismo con el que saliera y ganara Arabia Saudí, el formado por Unai Simón en la portería, la defensa para Porro, Cubarsí, Laporte, Cucurella, con Rodri, Pedri, Baena y Lamine Yamal, engancha Olmo, arriba Mikel Oyarzabal.
3: Bueno, pues pendientes fundamentalmente de esa confirmación oficial del once titular. Veremos a ver si no se guarda ninguna carta de última hora. No debería, porque el rendimiento fue fantástico contra Arabia, pero Luis de la Fuente no lo quiso confirmar en el día de ayer en una conferencia de prensa, Garrido, en la que se deshizo en elogios hacia un hombre, Marcelo Bielsa, envuelto en la polémica en la concentración de su selección con los jugadores mosqueados, con los periodistas contándolo. Veremos a ver si la teoría del espejo o el bloque bajo que parece que quieren los Valverde y compañía para intentar, esperemos que no, buscar un resultado favorable contra la selección nacional de España. Pendientes también de la confirmación oficial del conjunto charrúa, veremos a ver si cambia el portero. No tiene pinta de que Valverde vaya a salir del once, si Fede Viñas va a continuar siendo la referencia goleadora del equipo. El otro punto de atención, en otro micrófono inalámbrico de la cadena SER, ya dentro de este estadio que ha abierto las puertas para contarnos, repito, la expectación. Esta ciudad huele, transpira, suda. Me gustó como lo dijiste, te lo robo, Garrido. Fútbol, ay, ay, desde las últimas 24 horas que estamos aquí, un montón de seguidores españoles, un montón de seguidores mexicanos que van a ir con España, y también honor para los seguidores uruguayos, siempre fieles en cuanto a su equipo nacional refiere. Antón Meana, Guadalajara, es puro fútbol. Antón, muy buenas.
5: ¿Qué tal, Antón?
6: Presente, Romero. Hola, Garrido, familia de Carrusel. Estamos en el césped, muy cerca de una de las porterías de este estadio. Vemos el banquillo que va a ocupar Luis de la Fuente y un poco más lejos el banquillo de Marcelo Bielsa. Se espera mayoría española en la grada, aproximadamente 10.000 seguidores que han venido de nuestro país. Y este estadio, según la prensa mexicana, va a ser un 80% rojo y un 20% amarillo. Se espera la presencia de Su Majestad el Rey en el palco. Va a llegar muy justo al partido. Influye bastante en el viaje el terremoto que ha sacudido Venezuela. De hecho, lo contábamos en el partido Noruega-Francia. La FIFA autoriza un minuto de silencio de la selección uruguaya y española en recuerdo de la gente que ha fallecido y de la gente que está a esta hora desaparecida. El ambiente va a ser bueno. Ahora luce el sol, bastante calor. Puede llover a la hora del encuentro, ambiente grande en un estadio de Guadalajara que hoy cierra su sede, último partido de Guadalajara en este Mundial 2026.
3: Pues esa es, Garrido, la fotografía ahora mismo desde este puesto de transmisiones de la cadena SER. En teoría, el grueso de la afición de Uruguay va a estar a la izquierda. En teoría, el grueso de la afición de la selección española va a estar a la derecha. Están haciendo las pruebas de megafonía. Se acaban de abrir ahora las puertas y los primeros, los más madrugadores, su localidad, cuando quedan más de dos horas para que eche a rodar la pelota. El terreno de juego que presenta, a pesar del calor, un aspecto inmejorable. Venimos de jugar dos partidos cerrados en Atlanta, eso era un campazo. Este me gusta más porque tiene más pinta de campo futbolero, mucho más que el estadio de Atlanta. Están también probando los empleados de la FIFA la megafonía, preparando ahora los conos, los uruguayos, para que dentro de un ratito salten a calentar ahí los futbolistas de Bielsa. A la derecha, por tanto, saldrán a calentar los jugadores selección española. Cantaremos, narraremos la salida del hotel, la confirmación de los 11 titulares, todos los detalles antes de que ruede la pelota, con el objetivo de la primera posición en el grupo. Esto lo va a dirigir Elfa, del norteamericano de origen marroquí, en el terreno de juego. España a por el liderato con el sonido de Carlos Ródenas. Qué espectáculo el estadio de Guadalajara para contar este España-Uruguay en el Carrusel Deportivo. Son las 2 de la mañana, van a ser, ¿no?
5: Hombre, claro.
3: ¡Ser!
5: Romero, saco con Herrera y con Meana. Nos chiva Santi Ovalle, que se está montando ahora mismo Uruguay en el autobús rumbo al estadio. Es un campazo, y decíamos antes que cuando el Mundial llega a México para las... El Mundial es más Mundial. No vamos a volver durante la madrugada loca a la peña, pero Escorial, hay que decir las cuentas claras. Vamos a ir enseguida con los enfrentamientos de 16avos que ya son definitivos, pero ¿qué tiene que hacer España para... ¿Y qué debemos evitar para ser segunda y tercera?
7: Pues mira, España será primera ganando, eso lo tenemos claro, y también podrá ser primera empatando siempre que Cabo Verde no gane, recuperando los 4 goles de diferencia que ahora mismo tiene la selección española. Ganando o empatando siempre que Cabo Verde, insisto, recuperando esos 4 goles. ¿Cómo seremos segundos? Pues seríamos segundos con la derrota, Eso sí, que Cabo Verde no consiga ganar su partido, sí, o bien con ese empate, que Cabo Verde gaulee 6-0, pongamos ese supuesto. ¿Y cómo seríamos terceros? Perdiendo y que Cabo Verde gane su partido Arabia Saudí, pero es un escenario que yo no contemplo, Dani, no lo quiero contemplar.
5: Vamos a ganar y se acabaron las cuentas. Insistimos en que con el empate podría valer, siempre y cuando Cabo Verde, con un empate a 0-1, pues no le meta una sala de goles por encima de los 4, así que pensemos en lo que va a pasar, que es ganar y punto. Venimos del 1-4 de Francia, venimos del 5-0 de Senegal ante Irak, que hay que bajar un poquito pulsaciones, pero antes, Bruno, vamos a meter un poquito de música, va a sorprender el protagonista que tenemos enseguida en Carrusel Deportivo.
8: ¿Sí?
5: Si te la tuvieras que jugar, incluso a resultado, que tú eres muy jugón.
8: Venga, va.
5: Francia-Suecia, que ya es un partido de 16avos decidido. ¿Cómo va a quedar ese partido?
7: Francia 3, Suecia 1.
5: Después vendría Alemania, pero eso ya todavía no hay rival.
7: Vale.
5: Sudáfrica-Canadá, partido decidido de 16avos.
7: Sudáfrica 0, Canadá 2.
5: Vale. Cuidado con este, Holanda-Marruecos, que el ganador, en este caso para ti Canadá, se enfrentaría al ganador del Holanda-Marruecos.
7: Empatan a dos,
5: prórroga, penaltis, 20 penaltis.
7: Países Bajos en los penaltis.
5: Países Bajos de los penaltis. Brasil-Japón, otro lado ya del cuadro.
7: Pasa Brasil 2-1.
5: 2-1. Hmm. Y el Costa de Marfil-Noruega, que por cierto, Brasil se enfrentaría para Bruno al ganador del Costa de Marfil-Noruega. El resto no está decidido, ¿eh?
7: Costa de Marfil 2, Noruega 2, en los penaltis pasa Noruega.
8: Joder, rebuscado.
5: Un poquito de calma, que todavía estamos de madrugada en España.
7: Tranquilidad.
5: Hay que tener mucha calma. Enseguida llega el 11, sí. Enseguida nos montamos en el autobús. Pero atención al enorme protagonista de Carrusel Deportivo. Atención a esto, mira.
9: Ya no puedo parar de pensar en ella. 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
5: Está sonando en Carrusel Deportivo. Es un temazo musical, sea como sea, que ya cuenta con millones de reproducciones en las diferentes plataformas. Ha sido un bombazo total. Y la voz pertenece a un talento tremendo en nuestro fútbol. Escuchad un poquito más, si suena. Un chico cuya irrupción en la selección fue salvaje, que tiró la puerta a base de actuaciones brutales. Este año ha cerrado la temporada haciendo una media de gol por partido, ha estado en la prelista y para mí, lo dije además también en Carrusel, debería haber estado en el Mundial. Y volverá muy pronto a la Roja porque la calidad siempre se impone. Tiene 23 años solo, a tiempo de todo. Es Ansu Fati. Hola Ansu, ¿qué tal? Muy buenas.
10: Hola, buenas tardes, ¿qué tal?
5: Enhorabuena por tu nueva faceta, ¿eh? Suena muy bien, estarás contento, ¿no?
10: Sí, muchas gracias.
5: Es algo que venías manejando, nos cuentan, desde hace bastante tiempo. Me cuentan que siempre se te dio especialmente bien escribir letras, trasladar al papel tus diferentes momentos emocionales y has dado el paso definitivo. ¿Cómo ha sido, Ansu, ese momento en el que ya definitivamente decides esta experiencia con la música?
10: Sí, cierto. Bueno, más por mis amigos y mi familia. Ellos ya la habían escuchado antes, pero nunca me atreví a sacarla. Y bueno, y por ellos me ayudaron bastante, me animaron bastante a sacar la canción y es por ellos que salió.
5: Cierto que la estrella mundial Paul Pogba ya te animó definitivamente, los viajecitos a Niza, con tu relación con él y demás. Es una de las figuras claves también que te ha dicho, venga Ansu, que tienes talento, hazlo.
10: Sí, también fue el que me llevó por primera vez a un estudio. Yo tenía ya muchas letras escritas, pero nunca había probado de cantar y de ir a un estudio. Y bueno, y fue con él con quien empecé a ir al estudio. La verdad que él también tiene muchas y me motivó a hacerlo, sí.
5: Ansu Fati en Carrusel, la música, Ansu, es una muy buena terapia, ¿no? Cuando se está bien y cuando se está mal, es un desahogo. ¿Cuándo se escribe más? ¿Cuando se está mal o cuando se está bien?
10: Bueno, yo creo que hay un poco de todo, pero yo creo que cuando uno tiene momentos difíciles para desconectar, que ha sido en mi caso, me ha ayudado bastante cuando he tenido momentos de lesiones, de días tristes, de días que de frustración, ¿no? De estar todo el día en casa, de no saber qué hacer. Y fueron esos momentos que decidí escribir y expresar lo que siento de una manera.
5: Qué bueno. Sea como sea, es un videoclip grabado, que si no tenéis otra plataforma, simplemente la tenéis en YouTube, que insisto, entre todas tienen ya millones de reproducciones, ha sido un bombazo. Está grabado en una favela de Brasil, el paisaje es, creo que tienes que estar muy contento, Ansu, absolutamente espectacular. Aparece también el fútbol de la calle, que parece que de alguna forma ahora está olvidado, y tú eres muy de eso, ¿no? De ese juego genuino, de esa genialidad, de la magia que se aprende fuera también de lo académico. No sé si es uno de los motivos por el que has querido reflejar también en el vídeo el fútbol de siempre, el callejero.
10: Sí, total. La verdad que fue todo, fue todo improvisado en el momento. Yo hablé con Joao Pedro, que es de ahí. Siempre me recomiendo ir a Brasil, y bueno, cuando estaba en Río le escribí y me dijo, mira, vente a mi barrio, que conozco a la gente aquí, podemos pasar un buen rato, jugar, y bueno, y ahí aproveché, ¿no? Él me ayudó con todo, le dije, bueno, que quería grabar un poco también, porque estaba haciendo una canción que podría ser muy chulo, ¿no? Ahí sí podía grabar ahí con él, con los niños ahí, y bueno, y creo que refleja, ¿no?, un poco la música, ¿no? Ves que los niños están felices, que la gente con poco puede ser feliz, y bueno, me alegro que la gente le haya gustado.
8: Y de alguna forma también, Ansu, lo que has sido tú, ¿no? En otro continente es obvio, pero también un inicio que no es sencillo, y una pelota, una alegría, quizá cuando no tengas demasiado, ahora también eres un privilegiado gracias al talento que tú también tienes, ¿no? Pero que todo el mundo tiene un comienzo y un sueño, ¿no? Quizá también de ahí voy a conseguir.
10: Sí, obvio. Al final, bueno, mucha gente me pregunta, ¿no? ¿Qué chica es? Siempre digo, es por la música. El concepto en general que quiero decir es que con trabajo y dedicación, bueno, tú puedes conseguir tu sueño, ¿no? Sea como sea. Y si luchas por ello, pues sea como sea, lo tienes que conseguir, ¿no? Y sí, yo de donde vengo, bueno, la gente con poco, ¿no? Con música y fútbol, la gente es feliz, no necesita más, y es lo que he querido reflejar en el vídeo.
8: Has citado a João Pedro, Paul Pogba, veo que hay mucho seguimiento también en redes sociales de gente como Nico Williams, como Araujo, como Bizarrap. No sé si en un siguiente tema vas a hacer alguna colaboración con alguna de las grandes estrellas que conoces.
10: No, bueno, estoy empezando, es solo... la verdad que no tengo intención de ir sacando más. Bueno, saqué este tema porque, como te digo, al final mis amigos me han motivado, mi familia también. Tengo un buen amigo también, Ilash Moriba, que me ha ayudado mucho también. Fue que más me insistió en sacarlo, y bueno, y nada, espero que, bueno, la gente le guste, y bueno, y si la gente le haya gustado, me reclama más, pues tengo más canciones, si sacarlas o no, pero ya veremos. Sí. Así que, bueno, ojalá, nunca se sabe, ojalá pueda colaborar con gente top, pero bueno, voy paso al paso, voy disfrutando el momento y lo que venga, pues.
8: A Bizarrap ahí lo tienes, y por algo será. Estará sonando seguro, sea como sea, en algún momento en el vestuario de la selección española también, ¿no? Que tienes allí muchos amigos.
10: Sí, sí, ya le dije a Gaby que la tiene que poner ahí. Ya sé que a Lamin también le gusta bailar, a Nico. Entonces seguramente la... Porque ellos ya la tenían antes de que saliera, ya se los pasé para que ya lo tuvieran, así que ya hace meses que ya se la saben.
8: Supongo que además Ansu llega en un momento bueno, ¿no? Porque creo que tienes que estar muy contento, estos son datos, no es mi opinión, ¿no? Con el tramo final de la temporada, explosivo, rápido, goleador, con confianza, encarador, el Ansu de siempre, y además el mejor ratio goleador de un jugador español de las cinco grandes ligas, estabas en la prelista. No pudo ser, no sé si también está siguiendo mucho Mundial, pero con esa felicidad de haber acabado la temporada
10: Sí, al final, bueno, el fútbol es mi foco principal, siempre intento estar bien, darlo todo para poder estar bien en el campo, que al final es mi sueño, ¿no? Jugar al fútbol, y siempre lo será, y nada, seguiré trabajando para ello. Me está ayudando también en ese sentido, en estar más motivado, y bueno, espero la temporada que viene ya con ganas de empezar. Me hubiera gustado estar en el Mundial, obvio, pero bueno, ahora apoyando, tengo muchos amigos ahí, y ojalá, bueno, puedan traer la copa para aquí.
8: Si tienes una cuadrilla de amigos tremenda, ¿y qué me cuentas de la selección? Porque claro, tienes un vínculo muy fuerte y sólido con Lamine Yamal, con Nico Williams, que se demuestra. Empezó un poco, es un torneo muy largo, tú lo sabes, Ansu, el primer día no fue bien, ahora tenemos en nada el partido contra Uruguay. ¿Es posible una segunda estrella, Ansu?
10: Sí, obvio, al final hay grandes jugadores, Lamine es uno de los mejores del mundo, Nico, están Fabián ahora campeón de la Champions, la verdad. En un grupo espectacular que la verdad creo que es lo más fuerte que tiene España, que todos dan, saben lo bueno que son, saben, juegan para el equipo, que es lo más importante, y nada, seguramente nada Nada es fácil, pero si juegan como lo vienen haciendo, con esa intensidad, tienen muchas opciones de traer la copa, obvio.
8: Y hay un chico, Ansu, de 39 años, que siempre habló muy bien de ti, le tenías enamorado, siempre dijo Ansu, es un jugador fantástico, también está registrado, que se llama Leo Messi, con 39 años, 5 goles en los dos primeros partidos, le conoces muy bien. ¿Cómo está Messi? Ansu, ¿cómo está?
10: Es una locura, ¿no? Son cosas, ¿no? Que no se pueden describir con esa edad. Está haciendo lo que está haciendo y bueno, solo admirarlo, seguir disfrutando hasta que ahora tenemos la oportunidad de como él, como Chris también, y bueno, seguir disfrutando, y seguro que nos va a dar mucho más. Así que nada, seguir disfrutando de él, de todos los jugadores buenos, que la verdad que es una locura, sí.
8: Hemos hecho, Ansu, una última prueba, porque yo creo que fútbol y música siempre mezcla muy bien, y es con los goles de Ansu cantados en Carrusel Deportivo para 2 millones de personas. Suena así, a ver qué te parece, ¿vale?
11: Pero yo la voy a conseguir.
12: Cualquiera de los dos equipos.
13: Gol, quiebra su marcador, se perfila, remata, gol. ¿Quién ha escrito este cuento? Le suben a hombros sus compañeros en una imagen icónica de Ansu Fati, 323 días después, con el 10 a la espalda, regresa por todo alto. Ansu Fati tiene un don, Ansu Fati mantiene intactos todos sus poderes. Ansu Fati, con este gol, cierra el retorno más hermoso y más icónico y más especial y más... ...muchos años para poner en pie el Camp Nou, para hacer un canto a la esperanza para el Barça del futuro y del presente.
8: Yo no soy Ansu Fati, Ansu, se me pone la piel de gallina. Mezcla bien, ¿eh? ¿Qué te ha parecido?
10: Sí, a mí también, la verdad que sí, es siempre que son buenos recuerdos, ¿no? Siempre lo llevaré conmigo, y siempre que veo vídeos marcando goles, haciendo feliz a mucha gente, pues bueno, se me emociona mucho, la verdad.
8: Bueno, te quedan 15 años por delante de fútbol, y en el mundo del fútbol, sea como sea, ¿qué te gustaría conseguir? No sé si un sueño podría ser, mira, algún día, por ejemplo, por la derecha Lamine Yamal y por la izquierda otra vez, para poder hacerlo, ¿no?
10: Sí, ¿por qué no? Pero sí, seguir disfrutando del fútbol, de estar sano, ¿no? Que al final estar en el campo para mí es lo más importante. Y nada, estos últimos años la verdad que he sufrido mucho en ese sentido. Y bueno, ojalá en el campo lo máximo posible. Y nada, es lo único que deseo. Y todo lo demás seguramente vendrá si estoy sano, y eso no lo dudo.
8: Nos alegra mucho comprobar que, a pesar de ser un auténtico genio de nuestro fútbol, sigue siendo un chico humilde y muy tranquilo. Agradecemos a Ansu, claro, a todo el entorno de Ansu, que es fantástico, con Marc, a Music Brokers, a Domingo García, a Juana Borsani y a todos los demás, que es muy buena gente y está siempre muy bien rodeado. Ansu Fati, el crack, ha llegado para quedarse, no lo olviden, y mientras, su música. Enhorabuena y mucha suerte. Te seguimos de cerca, Ansu. Gracias.
10: Muchas gracias a vosotros.
8: Javier Raez, qué tío majo, Ansu Fati. Madre mía,
14: Mira, estaba...
8: Va a volver, va a volver a la selección, Javi. Va a volver.
14: Estábamos en la pandemia, aquel partido que nos deslumbró a todos.
8: Sí,
14: flipante. Y fue una pasada, fue una irrupción tan grande que en el banquillo, y esa maldita lesión, esa rodilla, y ojalá vuelva, porque, bueno, estaba en la prelista, estuvo en el pasado Mundial, y por qué no va a estar en el Mundial, en el próximo Mundial, que será en nuestro país.
8: Javi, se está apurando ya el dispositivo y están los internacionales de España a punto de salir. A puntito.
14: Eso es. Están un poquito más cerca que los uruguayos, que ya están en el autobús, camino del estadio, de esa pirámide verde, de ese estadio que evidentemente es un icono en Guadalajara, y muy prontito ya están los futbolistas bajando por los ascensores del hotel de concentración, y en media hora aproximadamente se plantarán en las entrañas de este pedazo de estadio que va a albergar todo un España-Uruguay.
8: Primer enorme protagonista, Ansu Fati, nada más y nada menos, y enseguida tendremos más, que hemos hablado de un campeón del mundo. Presentamos también el encuentro Cabo Verde-Arabia Saudí. Cabo Verde, nuestros respetos por un rival que lo puso complicado. También se juega la clasificación ante Arabia Saudí, que tiene opciones. Narra en Carrusel desde Houston, Pedro Fullana.
6: ¿Qué tal, Garrido? ¿Qué tal, Carrusel? Buenas noches en el RG Stadium de Houston, donde uno de los cuatro debutantes de este Mundial, Cabo Verde, no quiere dejar de soñar y quiere hacer historia siendo la tercera selección africana que consigue superar la fase de grupos en su debut sin perder ningún partido. De momento, dos empates en su casillero, depende de sí misma para ser segunda de grupo y además con pocas opciones, pero las tiene, de incluso soñar con la primera posición. Enfrente va a estar Arabia Saudí, que lleva apenas un punto, que está en un mal momento de forma, pero también tiene opciones matemáticas de clasificarse superando la fase de grupos por segunda vez en su historia, porque solo lo logró en 1994. Por tanto, las invitadas, de excepción del grupo de España, tienen un partido de rivalidad entre sí. La que gana se mete en la siguiente ronda prácticamente de forma matemática, si es Cabo Verde como segunda como mínimo. Dos equipos que sueñan aquí en Houston a las 2 de la mañana, lo contamos en Carrusel
5: de Nueva Zelanda, Bélgica, Egipto, Irán a partir de las 5 de la mañana, Mega Carrusel desde las 8 y media hasta las 7 con el Mundial, hoy con España.
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22: ¿Qué sucede, Josué?
23: Los carros del faraón, cerrad el hacia el mar.
24: Hoy parece cosa de película de serie B, pero en su día esta escena de los 10 mandamientos fue uno de los efectos especiales que más sorprendieron a los espectadores.
25: Admirad el inmenso poder del Señor.
24: En realidad, se filmó el agua de una cascada y esa filmación fue reflejada en una serie de espejos para que cambiara la perspectiva, de tal manera que pareciese que el agua subía hacia arriba.
22: ¡Se abre el mar, abuelo! ¿Qué es eso?
26: Dios separa las aguas con la fuerza poderosa de su aliento.
24: Una simple toma invertida, nada más. Al agua almacenada en un... le añadieron tintes y gelatina para que resultara más densa y semejante al agua del mar. De esta forma, Moisés y su pueblo cruzaron el Mar Rojo.
25: Condúcelos por en medio de las aguas. Hágase su voluntad. ¡Alabemos al Señor y adelante!
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5: Se están montando los internacionales de España. Quedan 2 horas clavadas, Romero, para que arranque el partido. Nos la jugamos ante Uruguay. A punto de conocer, Antonio, el 11 de la selección.
7: A punto de conocer el 11 de la selección cuando empiezan a llegar ya representantes de la selección uruguaya, nuestro contrincante, también el trío arbitral, que es el primero en pisar el tapete en la primera conexión. Garrido, contábamos que se acababan de abrir las puertas de este estadio. 50.000 aficionados van a presenciar en directo este puesto por el liderato. Javier Herráez, a punto de montarse los nuestros, lo contabas antes, 30 minutitos escoltados hasta aquí, hasta este campo, para estar en las tripas del estadio donde tenemos que ser primeros de nuestro grupo.
14: Y donde no se espera lluvia en un principio, así que daba un porcentaje la selección española preparando lo que es el encuentro ante Uruguay. Decía ayer Luis de la Fuente que todos los partidos son iguales, pero evidentemente compite como nadie. Es un equipo Garracharrúa que se agarra a la competición aunque tenga problemas internos. Y el 11 debe de ser formado por Unai, por Pedro Porro, por Cubarsí, por Laporte, con Cucurella lateral zurdo, con Rodri, Pedri, enganchando Olmo, por la izquierda Baena, por la derecha Lamine Yamal, y en punta nuestro goleador, Mikel Oyarzabal.
7: En el momento en el que se encapota el cielo, nos decían que podía haber una hora de tormenta, en el instante en el que la a rodar aquí, esperemos que no. Recuerda, Garrido, jugamos con capota, jugamos a cubierto en los dos partidos de Atlanta. Este campo futbolero es abierto, por tanto, si llueve, evidentemente no sería la mejor de las noticias para el espectáculo. En otro punto, probablemente cerquita de los VIP, de la gente elegante, nuestro inalámbrico más elegante hoy, con su habitual traje, con su habitual corbata. Imagina que el cielo se encapota. Antón Meana, quien llega al estadio, buenas otra vez.
6: Lo hemos quitado el sombrero. ¿Qué tal, Romero, Garrido, familia de Carrusel? De nuevo, estamos esperando a que lleguen los VIP. Seguro Fernando Hierro, seguro Emilio Butragueño. Estuvo ayer con ellos Javier Herráez. Fueron leyenda de la selección. Para ellos es un país especial y son de los invitados de la FIFA. Ya le hemos comunicado al presidente de la federación en qué punto estamos del estadio. En cuanto llegue el equipo nacional, el presidente de la federación va con ellos. Le escucharemos en Carrusel. Sensaciones positivas he percibido en la federación, ganas de hacer la vía de ser primeros. Los Ángeles, Dallas, Los Ángeles, Dallas, Jersey, a punto de llegar también, Romero, el resto de la expedición de la federación a este estadio de Guadalajara.
7: Preciosa, Garrido, la panorámica desde este puesto de transmisiones de la cadena SER. A la izquierda el banquillo de Uruguay, a la izquierda también el grueso de la afición uruguaya va a presenciar ahí en directo el partido. A la derecha, por tanto, el banquillo de España. Volvemos a ejercer de antes en el carrusel, evidentemente seremos locales. Hoy estrenamos equipación, qué bonita es la blanca rota, la blanca marfil. Va a estar también presente hoy aquí en Guadalajara, repito, por primera vez. Hoy cambiamos de equipación. Los árbitros que están mismo inspeccionando el terreno de juego, también las redes para que todo esté en perfectas condiciones. Los utilleros de Uruguay ya han puesto balones y conos, parte izquierda del terreno de juego. Cuando lleguen los uruguayos, ahí será su lugar de calentamiento. Todavía no veo balones y conos puestos por los utilleros que ya están aquí de España. Lo siguiente, Garrido, será confirmar el once titular de Luis de la Fuente y narrar las caras, los rostros, los gestos de los nuestros cuando bajen del autocar que les trae hasta aquí, hasta el estadio de Guadalajara.
5: Vamos a hacer ya muy importante noche loca de radio de toda la vida en Carrusel. Queridos oyentes, ¿desde dónde te pones hoy, Carrusel? ¿Con quién lo vas a vivir? ¿Qué recena estás preparando, Bribón, Bribona, los peques que por primera vez se quedan quizá de madrugada a escuchar en Carrusel un partido de Mundial que los peques? 636-023-099. Notas de voz de madrugada esta noche especial de Carrusel. 636-023-099. Gente que curra, por ejemplo, de madrugada. Todos en torno a la radio siempre. Gente normal, por lo que sea, también. Notas de voz. 636-023-099. Querido Tomás Roncero, ¿qué tal? Muy buena. Roncerius va después, pero ahora el Tomás Real, Tommy.
9: El Tomás Real está aquí entusiasmado, feliz, orgulloso.
5: A tope, ¿no? A tope.
9: Sí, además estoy convencido de que tenemos un seleccionador y un equipo que no son como Noruega, de renunciar a competir. Eso me ha puesto... hay que ir siempre con todo. Tú tienes que ir con tu equipo de gala, que hay que jugar con tu selección en un mundial. Esto no es un parvulario para repartir caramelos. Y hay que ganar todos los partidos, aquí no se especula. Y estoy convencido que mi selección hoy me va a hacer sentir orgulloso por eso. Porque van a ir a muerte a ganar a Uruguay como si estuviéramos contra las cuerdas. Nada de pensar, especular, calibrar, valorar, medir. No, no, no. Esto es un mundial y hay que hacer como hacen los grandes. A ganar todos los partidos y contra más goles mejor. Para que tu afición se vaya a la cama orgullosa, que se quede hasta las 4 de la mañana, que merezca la pena el esfuerzo, claro que sí.
5: Bueno, Tommy está a tope, enseguida viene Roceres y, hombre, la llamada a la suerte. Si no está claro en carrusel, aquí no se gana. Y además en el segundo partido fue bien. La pareja de Marco Burella. Hola, Claudia, ¿qué tal? Muy buenas. Viejas tradiciones, ahí estamos.
8: Hola, buenas, ¿qué hombre, tal?
5: Claudia, nosotros muy bien. ¿Tú qué tal? ¿Cómo estás?
8: Pues muy bien, aquí me pilláis de camino al estadio.
5: Bueno, yo creo, a ver qué opinas tú. Pero México mola más, ¿no? Que Atlanta, Guadalajara, parece que hay más rollo de mundial, ¿o no, Claudia?
8: ¡Jo, mola un montón! Ya tengo varios conocidos que están por allí y me están diciendo que hay un ambientazo que está a petar. O sea que sí, tiene buena pinta. Creo que esto va a ser mejor.
5: Bueno, ¿sacamos ya los billetes para Dallas y para Los Ángeles y tal? ¿O todavía esperamos un poquito? Claro, hay que esperar.
8: 100%. Hombre, hoy ganamos, así que a Los Ángeles.
5: Hoy va a ser, no sé qué te ha dicho Mar, pero es verdad que es un partido que... Qué bueno que España debe imponerse, pero es verdad que Uruguay es una buena selección, que es una selección rocosa. Cuidado, Claudia, cuidado.
8: Sí. No, a ver, Uruguay es una muy buena selección, entonces probablemente de estos partidos que hemos tenido en el Mundial hoy sea el más complicado, pero bueno, los chicos seguro que lo han preparado súper bien. Uruguay habrá hecho su trabajo también, pero bueno, vamos a ver qué pasa. Bueno,
5: te va a gustar seguro el campo, que es un campazo que es muy, muy, muy de fútbol. Pues nada, Claudia, que vaya muy bien y hablamos en 16avos. Un abrazo enorme.
8: Perfecto, hablamos pronto. Chao,
5: genia,
8: chao.
5: Genia, genia absoluta, ya estamos tranquilos, ya respiramos, tranquilos. Ya hemos estado con Claudia, de una selección que ya va, Javi, ahora sí, rumbo al estadio con buena expectación, ¿eh? Centenares de personas, no solo españoles que están por ahí, que han querido acompañar a los ojalá campeones del mundo, Javi.
10: Ojalá, ojalá, sí señor. La verdad es que ha sido una pasada. Mucha gente esperando en la puerta de ese hotel, un hotel de una cadena americana. Hemos visto a Cucurella como dejaba su troller justo en la bodega del autobús. Hemos visto también a Unai Simón muy serio y muy metido en el encuentro. Poco a poco han ido subiendo los jugadores de la selección española y ese autobús verde con Spain, con esa bandera España en la parte delantera del autobús, ya viajando hasta el estadio de Guadalajara.
5: Nada, Romero y Raíz y también Meana nos van a contar el 11 de la selección española, que no va a diferir en exceso, creo que va a ser el mismo, y si no, al menos un cambio. Veremos que siempre se guarda algo para el partido ante una Uruguay, Bruno, que vamos a ver si es capaz de meter algún matiz como Nico de la Cruz en el enganche, si sale con dos atacantes, Fede Viñas y Darwin, si lo deja en uno. ¿Cómo protege el centro del campo? ¿Si entra Jiménez o no? Bueno, ¿alguna duda sí en la formación de Marcelo Bielsa?
11: Sí, es el principal debate, si tiene que deshacer ese centro del campo, que les parece demasiado defensivo. En general, las críticas en Uruguay van por ahí, que ese Ugarte, Fede Valverde, Bentancur, al final no está aportando lo que de ellos se esperaba. Nico de la Cruz, cada vez que ha entrado, lo ha hecho para, entre líneas, ser productivo, moverse realmente bien. Es verdad que en contextos en los que Uruguay tenía que atacar, tenía que buscar más goles en los partidos, pero ha jugado bien y seguramente por rendimiento, Dani, se ha merecido ser titular.
5: Vamos a ver, Escorial, el camino. Es bueno no fliparse, pero sí imaginar para gente que igual esté organizando, si tiene suerte, dinero y días libres para algún viajecito aquí a, por ejemplo, Los Ángeles o por Dallas también se podría pasar. Lo primero, queremos que sea una gran noche, mi gran noche, Rafael. ¿Cómo sería el viaje? ¿Cómo sería el camino de la selección? Si todo sale bien y somos primeros, por ejemplo, Escorial.
11: Venga, pues si somos primeros en 16avos de final, sabemos que jugamos contra el segundo del grupo J, que podría ser Austria o Argelia.
5: De ahí no sale.
11: Dado que a Austria le vale el empate frente a Argelia, vamos a apostar, entre comillas, que a España le tocaría Austria en esta ronda de 16avos. Jugaríamos en Los Ángeles. Así que Austria sería el rival de España. Como pasaríamos...
5: Hasta ahí bien. Sí, yo creo que sí.
11: A ver. Pasaríamos, la selección se vendría a Dallas.
12: Vale. Estaríamos pendientes de qué pasa en ese Portugal-Colombia.
5: ¿Tenemos habitaciones para todo el mundo?
12: Por supuesto que sí. Y si no, compartimos. Bruno deja ahí una parte de la
5: Bruno
12: cama.
5: Bruno con Romero, yo con Coque, Meana. Sí. Martínez con Herráez.
12: Todos menos yo.
5: Cárdenas con Coque.
12: Ahí estamos.
5: Lo que sea.
12: Pendientes del Portugal-Colombia, que se va a jugar en fase de grupos. Favoritos Portugal. No podemos descartar a Croacia, pero por jugárnosla apostamos porque podría ser Colombia en octavos de final. Es decir, 16avos Austria, octavos de final Colombia.
5: Pues desayunamos con ellos todos los días en el hotel.
12: Pues hombre, nos damos
5: los colombianos.
13: Vamos a no dar ideas, ¿eh? No vamos a no dar
5: Venga,
13: ideas.
5: Venga, sí, eso es.
12: Nos damos un abrazo y ya está.
5: Se has dicho ya, Austria primero, Colombia después.
12: Colombia
5: con mucho
12: después.
5: Respeto, ¿eh? Con mucho respeto al resto.
12: De Dallas, la selección sería a Los Ángeles para jugar los cuartos de final en ese SoFi Stadium maravilloso.
13: Este juego a mí.
5: Sí, pero está, hombre, se imaginan un poquito el camino.
12: Vamos a jugar.
5: Oye, Meana está esperando también a los Reyes en traje. Igual también Antón por eso se ha puesto yo el traje.
13: Perdona, Coriao, que desde abajo nos lo cuenta Herráez. Confirmación oficial del 11 titular de España.
16: Hay confirmación del 11 de España y hay dos cambios. No juega Dani Olmo y no juega Pedro Porro, que era, bueno, lo que nos faltaba de la corbata, ¿no? Unai Simón en la portería. Juega Llorente con Cubarsí, con Lapor y con Cucurella. Un cambio, entra Llorente por Pedro Porro. El centro del campo es para Rodrigo, para Merino, Merino titular con Pedri, para mí la gran sorpresa que juegue Merino titular, Lamine Yamal, Alex Baena, Mikel Oyarzabal, dos cambios para mí, alineación sorpresa en este partido frente a Uruguay.
13: Bueno, pues dijo el otro día Luis de la Fuente en rueda de prensa, como dice las cosas Luis de la Fuente, este no va a ser el once tipo que vamos a tener durante todo el campeonato. La verdad que veníamos todavía con la ola de hemos hecho un buen partido Garrido frente a Arabia y durante toda la semana presumíamos que salvo alguna de última hora que nos suele colar el seleccionador, yo pensaba en el lateral derecho, por eso se lo decía esta mañana o este mediodía a Paco Jo. Al final lo acaba de confirmar Javier Herráez, no es un cambio, son dos. Vuelve Marco Llorente al lateral derecho como empezó en esa posición el campeonato del mundo de España. Para mí la gran noticia del once titular. Veremos a ver si es solo una cuestión táctica, veremos a ver si es que le quiere dar minutos de calidad a Merino o que tiene, espero que no, algún problema físico Olmo. Se cae Olmo, para mí de lo mejorcito en el segundo partido, y entra otro animal en el centro del campo, entra Mikel Merino.
5: Jugadorazo Mikel Merino. Vamos a ver también, Tomás, si es para equilibrar un poco la fuerza que de inicio suele tener Uruguay en el centro del campo, más allá de que estén finos o no, Tommy, pero Ugarte, Betancourt, Fede Valverde, pierna dura, Mikel es un jugador de absoluta garantía, hiperfuerte, nos alegramos de que vuelva después de la lesión, y es la apuesta Mikel Merino, más que Marcos Llorente, que ya jugó el primer día. Tommy, ¿cómo lo ves?
17: Bueno, primero, lo de Merino me encanta, porque yo me pasa con Merino como con su tocayo Mikel Oyarzabal, que los veo jugadores de muy de esta selección, muy del modelo de Luis de la Fuente, y Merino no ha sido titular hasta ahora porque venía de la lesión que la tiene varado casi toda la temporada. Por lo tanto, en cuanto que ha podido, le ha metido en el 11. A mí no me ha sorprendido tanto porque creo que Merino para él es de su guardia de corps y de máxima seguridad. Aparte que un jugador que te da segunda línea, es verdad que Dani Olmo también tiene gol y tiene esa llegada, pero es que Merino es de los claros de la Fuente. Y luego sí me ha sorprendido más lo de Marco Llorente, no por demérito de Marco Llorente, sino porque Pedro Porro me parece que conectó muy bien con Lamine Yamal. Y no es fácil porque Lamine al final se copa la banda, pero supo compaginarse con él, asociarse con él. Salieron incluso paredes que tiraron entre los dos. Y le vi muy fresco en todos los sentidos a Pedro Porro. Eso reconozco, me ha sorprendido. O sea, no te voy a negar que ese sí. Ahora, lo de Merino me parece muy buena noticia, sin desmerecer a Dani Olmo, porque creo que es un jugador fundamental para esta selección.
5: Bueno, más carga de área, Bruno, seguramente. Más carga de área, esto es muy evidente. Con Mikel Merino, más físico, más piernadura, quizá por resumirlo. Y luego, Marcos, es verdad que yo creo que Lamine, por cómo está atacando Uruguay, va a tener que recibir más al pie, que doble igual sirve para menos porque se van a pegar en dos líneas muy, muy pegaditas. No sé, es la interpretación que hace Luis. ¿Qué te parece?
12: Yo creo que se imagina un partido más de ida y vuelta en el que un jugador como Marcos Llorente pueda exhibir esa zancada, esa capacidad para no parar durante 90 minutos que tiene el lateral o el centrocampista del Atlético de Madrid, que no se imagina un partido en el que tengas que resolver en espacios reducidos, es decir, ese ida y vuelta, ese ser valiente de Uruguay puede llevarte a correr, y en eso, llegando desde atrás, Mikel Merino es una auténtica garantía en el centro del campo de
5: Falta
12: España.
5: Uruguay, respetando a los rivales, y por finalizar el hipotético viaje que nos tiene que llevar hasta la final de Nueva York, Escorial.
12: Sí,
5: venga,
12: estamos en cuartos de final, ¿vale? Podría ser Estados Unidos, Bosnia-Herzegovina o Egipto, que pinta que va a ser primero de grupo, no estaría nada mal para unos cuartos. Semifinales en Dallas, Francia, Alemania, Países Bajos. Lógicamente, bueno, son semifinales, ¿qué queremos? Y luego la final, los más fuertes del otro lado del cuadro, Brasil, Argentina, Portugal o Inglaterra. Este es el lado que nos sale a priori de siendo primeros, claro.
5: Aquí se sueña, gracias Escorial y Antón Meana. Hoy estarán los Reyes en el estadio.
6: Sí, estarán los Reyes en el estadio. Estamos a la espera de que lleguen. Decían que va a llegar muy justo, que le había condicionado su viaje. Imagino que por algún tema de gestión, el terrible terremoto de Venezuela. Estamos en la puerta del palco esperando a que lleguen tanto sus majestades los Reyes y el presidente de la Federación. Y yo, Dani, de lo que estabas comentando con Romero y con Roncero, para mí es bastante importante este cambio de Luis de la Fuente. Hasta este torneo, Merino era el suplente de Fabián. Es decir, jugaba cuando no jugaba Fabián al lado de Rodri. Hoy interpretamos todos que entra para jugar de media punta por Dani Olmo. Es una demarcación en la que Merino no jugaba. Lo normal es que juegue hoy Merino de media punta y que Pedri no se vaya de la base. Que sean Rodri, Pedri y Merino jugando de Olmo. Ya lo hizo el otro día, cuando hubo cambio, quitó a Olmo y metió a Merino, no metió a Fabián. Por tanto, oficialmente, no es ninguna polémica, pero Fabián en este equipo es suplente, jugando o bien de doble pivote o bien de media punta. De cualquiera de las dos demarcaciones, ahora mismo Fabián, indiscutible hasta hace 10 días, es suplente en este equipo.
18: A mí me gustó el 11 del segundo día y me gusta que Luis de la Fuente esté con las orejas tiesas, interprete que quizá tenga que meter más llegada,
16: para
18: más físico.
16: Que me encanta Merino. Mira, está con el padre esta mañana en la catedral de aquí de Guadalajara.
18: A mí sopresón, si está bien físicamente, Javi, si está bien físicamente, pues...
16: De ritmo te quiero decir que Mikel, bueno, que es muy profesional, pero de ritmo, no sé, lo que vi de Dani Olmo otro día con Lamine, me encantó. Con esto no hago de menos a Merino, que me encanta. O sea, va por delante, 10 goles, fue el mejor antes de la lesión con la selección española de fútbol, me quito el sombrero. O sea, es que no soy dudoso, pero que a mí me sorprende muchísimo que hoy Dani Olmo sea su... Así de claro.
5: De todas maneras,
6: y a Olmo también.
5: Sí, pero que de todas las maneras, lo que pasa es que tenemos la tendencia de a veces no hacer caso a lo que nos dicen en la rueda de prensa, porque como nos la quieren colar tantas veces, pues vas como Luis de la Fuente con las orejas tiesas. Pero que yo llevo diciendo desde el primer día, Garrido, que este es un campeonato muy largo, que no lo vas a ganar con 11 jugadores, que ellos manejan minutos de entrenamiento, las cargas, cómo están. Por ejemplo, antes del segundo partido, luego nos hemos enterado de que Oyarzabal tenía un pinchacito y tenía un problemita, y que Laporte nos desveló en rueda de prensa que no estaba al 100%. Todo eso es información que maneja el cuerpo técnico, que a nosotros a veces no llega y a veces no. Y creo que es importante tener enchufado, no a 26, porque eso es imposible o casi imposible, pero 19, 20, 21 jugadores, porque este torneo es muy largo. A partir de ahora se juegan cada 4 minutos, el tiempo de recuperación es oro. Y tenemos un equipazo que creo que está para eso, para lucirlo. ¿Qué? Claro.
6: Al final, vale, pero Dani Olmo, Dani Olmo no está tocado.
18: Pero hoy quiero otra cosa, entiendo que, creo.
6: Vale, un segundo. Vale, pero que Dani Olmo fue el otro día, si no el mejor de los dos mejores, sí, que siente a Dani Olmo, para mí es muy noticia. Que no juegue hoy Dani Olmo con lo que hizo el otro día.
18: Yo,
6: si fuera Dani Olmo, estaría cabreado con Luis de la Fuente, sí, porque otra vez le dejan el banquillo para poner a Mikel Merino.
18: Pero que no habría razón para un cabreo, cuando está llegando Uruguay. Yo lo digo, ahora van a estar Kiko, van a estar Álvaro Benito.
6: Sienta Olmo para meter a Merino.
18: Yo creo que de inicio, en el partido va a haber muy poco entre líneas. Va a haber muy poco entre líneas porque va a meter Bentancur, Ugarte y Fede Valverde, que eso es un muro de hormigón. Entonces yo creo que Luis, por ponerme la cabeza de Luis, y ahora lo dirán también Álvaro y lo dirán Kiko, yo creo que lo que imagina es que la primera hora va a ser dura. Porque...
6: Pero no lo ha dicho nadie en toda la semana, Garrido. Nadie ha dicho Merino jugando.
18: Ya, ninguna analista de la cadena. Pues lo ha dicho Luis de la Fuente, que es el campeón de Europa.
6: Pero tenemos a Kiko, a Alcorta, sí, a Álvaro. Nadie lo ha dicho. Nadie ha dicho que sienten a Olmo porque va a ser un partido físico. Dani Olmo ha terminado la temporada como un auténtico tiro.
18: No, pero que yo digo la interpretación que ha hecho Luis de la Fuente de lo que necesita hoy el equipo. Yo creo que más que nada es eso, ¿no? Y abrir campo con Lamine Yamal y con un Baena que también tiene juego entre líneas y que doble bien Marco Curella. Que bueno, que ahora vienen los entrenadores.

0: interpretación que Luis hace del cambio. Que Luis hace del cambio, ¿no? Quiero decir, que yo hubiera metido a Dani Olmo por gusto personal, como los 48 millones de españolitos y españoletas que están escuchando, porque nos parece que esté bien, bien. Pues, pero que si mete a Miguel Merino, tiene que tener alguna traducción, pues, nada más. Solo
1: pues te digo
0: eso.
1: Una cosa, Garrido, te digo una cosa. No había yo tenido tiempo, pero creo que, no sé lo que nos contarán los expertos, que son los mejores, pero creo que la interpretación futbolística que has hecho del cambio de Olmo, me parece que va como anillo al guante al partido. Yo creo que por ahí pueden ir los tiros, pero bueno, luego nos lo contará Luis de la Fuente. En cualquier caso,
2: a mí me gusta.
1: Ahora, en cualquier caso, no es un cambio para montar un pollo y tener y estar mosqueado. Quiero decir que es que tenemos muy buenos jugadores, que Merino es un pedazo de futbolista y que a lo mejor futbolísticamente le quiere meter en esa rotación. Bueno, mira, a través ahora de la imagen de la televisión, de la señal interna de Red, creo que tú también abajo tienes la llegada de nuestros rivales a expensas de que confirme el once titular, la llegada del once de Marcelo Bielsa.
3: En este instante se baja el pajarito Valverde, muy serio, el futbolista del Real Madrid. El primero en bajarse ha sido Bielsa, el entrenador argentino del equipo uruguayo. Van bajando Betancur y compañía, ya están en las tripas de este estadio de Jalisco. Sí. De Guadalajara, la selección charrúa.
0: Hombre, Bielsa sonreír, no sonríe. Está Nico de la Cruz con la gorra también, que podría ser un jugador relevante hoy. Bentancur, que es uno de los primeros también en bajar. Enseguida también lo hará Fede Valverde. Matías Olivera, que le conocemos realmente bien de nuestro campeonato de liga. Bueno, Laura, se han enganchado los chavales. ¿Tú cómo ves que entre Mikel Merino y no Dani Olmo? A ver, que yo he hecho una interpretación que igual no es así. Igual no. Ahora salen y de repente nos dicen que Dani tiene un toque físico y no puede jugar.
4: Claro, es que podemos
5: Dani
4: estar...
5: Olmo no tiene ninguna molestia. Pero Dani dices... Olmo no tiene pues ninguna molestia.
0: Tiene un cabreo a desayunar WhatsApp.
4: Pero
0: chiplote.
4: Acuérdate del otro día de Oyarzabal, que tampoco nos enteramos, y luego salió y dijo, sí, no lo he querido.
5: Repito,
4: decir.
5: Vale, Dani Olmo tiene nada. No tiene
4: o sea,
5: ninguna molestia.
4: Que está cabreado como una mona, ¿vale?
5: Pues sabemos que no tiene ninguna molestia.
4: Ok, pues ya está, es un cambio que hace Luis de la Fuente, que luego explicará pues si son los motivos tácticos, porque Uruguay juega de una manera que ha pensado que tal Merino fue el que suplió el otro día a Olmo en el minuto 60 del partido contra Arabia Saudí, si no recuerdo mal.
0: O sea, que te parece un escándalo, Antón, un escándalo, yo por
5: no,
0: leerte.
5: Me parece muy noticia.
0: Sí, sí, noticia
5: bueno,
0: es. Claro,
5: ha sido la portada del AS ayer con un sombrero aquí en Estados Unidos. Creo que hoy es el protagonista que elige el país. Es muy protagonista. Fue el otro día para
4: sí,
5: muchos
4: muy
5: el
4: bien.
5: Mejor.
4: Es verdad.
5: Hoy le sienta.
4: Es
5: y entra Mikel Merino, que lleva sin jugar un partido completo. Ni nos acordamos. Y es un cambio que se cuenta como nada. Cambio, nada, Merino por Olmo.
2: Bueno, yo creo lo hace muy bien
5: muy importante.
2: Hacemos,
4: como nada no se está contando, Mira cómo te estás poniendo.
5: Vale. Pues nada,
2: estás enfadado.
5: Nosotros no hacemos la previa.
0: Yo he interpretado el cambio. He querido interpretar lo que pretendía Luis. Igual me he equivocado también.
1: Yo hago una interpretación. Está ahí como un... Está como encerrado en una jaula con ese micrófono que suena también. Tiene una posición. El que mejor ve el fútbol hoy es Meana, porque está detrás de la portería.
0: Sí, pero tienen que entrevistar al Rey. Con ese cabreo, Antonio, no deberías dejarle.
1: No puede porque el cable no le da para el Rey. Entonces, o le llevan ahí al Rey, que va a ser complicado. O, ¿no? Y yo le noto que él ahí cerca del césped, entonces estamos que ahora os voy a dar una noticia. Si todo sale bien, como ojalá va a salir
4: ¿seguro?
1: Bien, en el vuelo de vuelta compartimos vuelo con los familiares de los jugadores. Ahí viene un crack, como es el padre de Merino. Y yo sé que Andón Meana se va a ir a por él, le va a pegar un abrazo, pero increíble.
6: Yo eso con esta mañana. Un detalle, es un tío muy culto.
5: A mí me
6: además,
5: cae muy bien Miguel Merino. He estado con él en el vuelo de ida, me cae muy bien. Pero creo, repito, es que yo hay que ser consecuentes con la radio que hemos
6: noticia,
5: hecho.
6: Meana, te ha puesto toda un poquito así porque me da
2: una cosa que es noticia, otra cosa que te parece una aberración. Pero noticia es, pero no es una aberración. Puede ser un cambio táctico incluso interesante e inteligente.
6: Pero es una gran noticia, es una gran noticia.
2: No, pero,
6: para mí es una
2: no,
6: gran
2: pero
6: noticia,
2: es que
6: Meana
2: está cabreado.
6: Que
1: a mí me parece,
5: si
1: hablamos de noticia...
5: Me parece, repito, que
4: pero
5: es
4: cualquiera que ponga la radio ahora a pensar que España ha palmado, que los cambios son una mierda, que no se hombre, que ha empezado...
0: Mira, aguantamos un segundo, que está Bentancur en la tele, le escuchamos FIFA.
4: Acompañaron, hoy hay que ganar.
0: Jugador uruguayo.
7: Ya lo sabíamos el momento que empatamos los dos partidos, pero bien, el equipo recuperó muy bien, estamos con muchas ganas, así que vamos a ir por los tres puntos hoy.
4: ¿Cuál crees que va a ser la clave o en qué sector de la cancha te imaginas que se puede dar el partido?
7: Es que es muy difícil, la verdad. Ellos tienen un gran equipo, va a ser creo que un partido muy difícil de ganar, pero bueno, tenemos que contrarrestar un poco la tenencia de ellos, que es lo que mejor tienen. Después tienen jugadores muy rápidos, tienen muy buen uno contra uno, pero bueno, nosotros tenemos nuestras armas y vamos a enfocarnos en eso.
4: En la marca también vos acompañando, ¿no?, a quien juega ahí por el lateral izquierdo. Me parece que marcar a Yamal no va a ser algo de un futbolista solo, sino un trabajo en equipo.
7: Sí, obvio, tanto Yamal como todo ellos, como dije recién, tienen un gran equipo, muchas individualidades muy buenas, pero nosotros también. Así que bueno, vamos a enfocarnos en ello, pero también en lo que

0: Tenemos que hacer nosotros.
1: Muchas gracias.
2: No, nos ha venido bien Betancourt para cortar el cabreo. Llámale, pon una tisana o algo, Laura, que eres la jefa. No, está bien el debate, a mí me gusta.
3: Mate, hoy. Hoy es uruguayo
1: traje,
3: el mate.
2: Lleva traje, pero pasa que la camisa sí, la está apretando arriba. La corbata se la ha puesto muy inglesa arriba.
1: Se
2: y
1: ha planchado, que me ha enviado una foto planchando.
4: A mí me parece bastante más noticia, más allá del cambio puntual de nombre,
1: ¿sí?
4: Lo que ha dicho Meana. Me parece bastante más noticia que nuestro mejor centrocampista en la pasada edición de la Eurocopa, que fue Fabián, para mí fue probablemente el mejor centrocampista del torneo junto con Rodri. Ahora mismo se puede decir ya de manera oficial que en esta selección es suplente.
1: Yeah.
4: Yo creo que eso sí que, más allá de que te pueda mosquear más o menos, que haya un cambio, te sorprenda más, creo que en lo deportivo, lo noticiable de todo lo que ha pasado durante estos dos partidos, más la previa del tercero, es que el centrocampista que la rompió en la Eurocopa, ahora mismo es suplente en esta selección.
2: Pues os voy a decir una cosa.
1: Cuéntanos.
2: A Antón Meana,
1: ¿sí?
2: Le vamos a reconducir a la tranquilidad con el premio que va a anunciar Carrusel Deportivo en dos minutos.
1: Wow.
2: Porque Antón Meana es muy de este sitio. Antón Meana es muy del norte.
1: Igual ha ido, ¿eh?
2: Es muy de la selección española. Ha ido seguro.
1: Seguro, seguro.
2: No creo que se haya hospedado.
1: Bueno.
2: 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Ahí suena la música de Hawái, enseguida estamos ahí. En dos minutos, Juanico Ochoa, en dos minutos. Vas a flipar, Juan, con el premio que anuncia Carrusel Deportivo, dale.
5: Deseando estoy, pero oye, una cosita que quede muy clara. Antón Meana no está enfadado. Antón Meana es un señor con una clase infinita, maravillosa. Antón Meana está recalentado porque lo habéis notado, ¿no? Que ya están subiendo las temperaturas. 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

0: El mejor equipo de la radio deportiva ya preparado para la retransmisión del partido entre España y Uruguay. Romero, por lo que vemos, dándole al matecito los uruguayos ya sobre el campo, ¿no?
1: Sí, sí, ahí están. No he visto a Bielsa, sí la mayoría de los futbolistas, y evidentemente en casi todos, Raez, no falta el mate. Sí, sí, tendrá sí. El mate, ¿eh?
2: El mate que es uruguayo, ¿no? Claramente. Bueno, a un argentino lo irá ese mosquera conmigo, pero dice que es uruguayo.
3: Y ya no hay problema.
2: Es uruguayo, es uruguayo. Bueno, ahí está. Sí, Bielsa no sale nunca. Y bueno, además, como se lleva con los jugadores, pues está la cosa como para salir y estar con ellos. Cuando contaron los compañeros desde Uruguay esa tensísima reunión de, bueno, que solo habló Bielsa, ¿no? 48 minutos y se fueron yendo los jugadores. Bueno, estamos a la espera de que llegue la selección española de fútbol. Veremos las caras del presidente, sobre todo de Luis de la Fuente y de los jugadores. Lamine Yamal al frente, junto a él. Hoy veremos a un futbolista como Mikel Merino. Enseguida llega aquí España a este estadio.
1: Y detalles de que este es un estadio, Meana, probablemente menos espectacular, pero a mí me gusta mucho más futbolero que el estadio de Atlanta, en todo, en el sonido, en cómo están llegando aquí, la gente que está ocupando su localidad, mucho menos gente con el aperitivo, digamos, en las tripas del estadio. Está ya la gente sentada, mucho más camiseta azul de momento que la camiseta de España. Y un detalle, Meana, que en el campo de Estados Unidos, en el que estuvimos nosotros en el Atlanta los dos partidos, no dejaban, y aquí sí parece que va a poder ser, que las banderas, fíjate, enfrente de tu posición, esas son uruguayas. Me imagino que luego detrás de ti habrá banderas también españolas, pero si no las quitan, y todavía no las han quitado, sí que a través de la imagen de televisión que vean nuestros compañeros y toda España, van a poder ver hoy un estadio con un ambiente mucho más futbolero, ¿eh?
4: Sí, sí, es que lo de Atlanta es un estadio y esto es un campo de fútbol que se parece pero no es lo mismo. Y como dice Romero, en las barandillas, que son barandillas, no son lonas de publicidad ni de la FIFA, se pueden colgar banderas. Han llegado primero los uruguayos, una que pone asado y vino, otra que pone 3 millones de ilusiones, y en el fondo de enfrente estará la afición española. No se pueden poner en la primera fila del estadio abajo porque hay una pantalla LED que va cambiando de publicidad, pero arriba sí, así que hoy veremos la bandera de España con el nombre de diferentes localidades en lo alto de este campo de fútbol aquí en Guadalajara.
0: Bueno, pues hoy no se duerme, Romero. Mira, hoy no se duerme en España, que hay un montón de oyentes que te quieren saludar. 636-023-099. 636-023-099. Desde las calles, desde las terrazas, en casita, en la cama, en el curro. Hoy se trasnocha en Carrusel con la selección. Ahí están nuestros oyentes.
5: Buenas noches, Carrusel. Hola. Hola, desde Canarias, esperando el partido de la selección. Pero esperando no quedarnos dormidos.
6: Hola, soy Darío. Tengo 14 años. Me voy a quedar a ver el partido de España, que está bien. Toda mi familia dormida. Un abrazo también a Tomás Roncero, que me hizo una foto con él en la Vuelta Ciclista y es un gran referente para mí.
7: Ahí, muy majo, buenas noches desde el camión de la basura. Ya con el carrusel puesto. ¡Vamos,
0: grande,
7: España!
0: Grande.
8: Hola, buenas noches. Pues aquí trabajando me va a pillar esto. Vamos a ganar. Y aquí estoy, sola, en mi trabajo.
0: En
8: pero bueno,
0: de
8: con vosotros y el partido se me van a pasar estas horitas rápido.
0: Bonito. Oyentes de Carrusel Deportivo, envían las notas de voz. Cogeremos a escuchar las radios de todos. 636-023-099. Y yo creo que el partido también se va a escuchar en las salsotecas y las discotecas de España, que hay un montón de peña muy pendientes del... Se sale y se disfruta del partido. Remy Alcaraz, a ver, muy buenas.
9: ¿Qué tal, Garrido? ¿Qué tal, oyentes de Carrusel Deportivo? Estamos hoy aquí en Daily 76 en Madrid.
0: ¿Eso qué es?
9: Preparados para ver el partido de España, que arranca en apenas 2 horas, pero ya hay gente aquí preparada, chicos. 2 horas tenéis por aquí.
10: Sí, hay que hacer previa siempre.
0: Ahí.
10: Para prepararse para llegar ya calentito al partido.
9: Vale, hoy partido, ¿qué resultado creéis que va a haber?
11: Yo un 3-1, Lamine 2 y Oyarzabal.
9: También la duda está en, ¿pasará Uruguay? ¿Se quedará como tercera y no pasará?
12: Yo creo que puede llegar a pasar como mejor tercera, pero bueno, habrá que ver el resto de resultados.
9: Y ya para terminar, la segunda estrella se viene el 19 de julio.
10: 100%.
9: Pues ya ves, Garrido, primeros aficionados y primeros también nos dicen que la segunda también se viene.
0: Muy bien, Reme, la gente de las discotecas siguiendo el partido. Axel Torres, ¿qué tal? Muy buenas, ¿cómo estás?
13: Hola, buenas noches, ¿qué
9: Hola,
13: tal?
9: Axel.
0: Pues tu amigo Antón Meana.
14: Sí.
0: Se ha pillado un rebote de proporciones bíblicas cuando ha conocido que Dani Olmo no juega. No, o sea, no porque entre Mikel Merino, o porque hubiera entrado, por ejemplo, Fabián, que es muy de su cuerda y tal. No porque entre Mikel Merino, que quede claro, sino porque no juega Dani Olmo. Tú que eres un hombre más somero, más tranquilo. ¿Qué nos dices de que juegue Marcos Llorente por Pedro Porro y que entre Mikel Merino y sobre todo el hecho de que no juegue Dani Olmo, que nos gustó el segundo día, Axel?
3: Bueno, me extraña que Meana se enfade con su seleccionador, porque es bastante defensor de Luis de la Fuente. Y me llama la atención, tiene que haberse enfadado muchísimo.
1: Mira,
3: ¿no?
1: Dani.
0: A ver, que va Romero, el que
1: ya, para ya que tenemos a, ver, sí. Ya que tenemos a sí. Uno de nuestros dos oráculos del fútbol internacional, creo que tenemos ya la confirmación oficial de la selección nacional de Uruguay a través del enlace de FIFA. A ver si. Sí. Y me parece que hay una novedad. Según lo que nos pasa ahora mismo la FIFA, si no hay cambio de última hora, no juega Fede Viñas, juega Darwin Núñez. Y el 11 sería así: mantendría a Muslera en la portería, con Varela, Cáceres, Olivera, Sanabria. En el centro del campo no hay novedades, es decir, eso de la rebelión, de momento en cuanto a novedades en el 11 inicial, no se llevaría a cabo, con Ugarte, con Valverde, con Bentancourt, tirado una banda Araujo, tirado la otra Canovio. Y el cambio más significativo en la punta de ataque, Darwin Núñez por Viñas.
0: Bueno, es el 11, Axel, ¿qué te parece?
3: Me he asustado cuando ha dicho no juega Fede. He pensado
13: Fede,
3: que
13: Fede,
3: no.
13: Te has quedado ahí, ¿eh?
0: Sí, ha hecho una parada Fede. Voluntaria. Hecho una parada voluntaria.
1: No ha sido.
0: La paradilla de Mikel Oyarzabal
1: ha hecho. Como siempre me pega un pescozón cuando los coloco, Axel, estaba intentando equivocarme lo menos posible.
3: Bien, bueno, es un equipo. Prácticamente idéntico al que jugó el último partido. Estructuralmente no cambia nada, porque pues al final es un 9 por un 9. Seguramente Darwin es un jugador que puede ser incluso más intenso en la presión, pese a que yo creo que los dos hacen bien ese trabajo. Y en Uruguay al final es mover, agitar el árbol en ataque, porque los nueve no están marcando. Los únicos goles de Uruguay los han marcado extremos, ha marcado dos Maxi Araujo y uno Canovio. Y por lo tanto, viendo que en el último partido tiraron 17 veces intentaron tirar a puerta 17 veces, solo dos fueron entre los tres palos, que fueron los goles, pues es evidente que hay un problema de eficacia y un problema de precisión en el remate final, y de ahí que cambie al 9. Pero bueno, es un equipo muy reconocible y que no cambia con respecto al de Cabo Verde, en un partido en el que yo creo que hubiesen ganado si no llega a conceder atrás tanto, sobre todo el portero, ¿no? Que sí. Sigue el portero, la verdad es que esa también es una noticia. Hombre, yo creo que habría sido un bombazo que hubiese quitado a Muslera, teniendo en cuenta la personalidad que es y la jerarquía que tiene, pero es obvio que no está está lejísimos de su mejor nivel y que podía ser planteable cambiar al portero, y finalmente no lo hace.
0: No, luego tiene jugadores, Bruno, que al final también están en forma. Maxi Araujo ha hecho una muy buena temporada y es un tipo hábil, también Canovio. Es decir, que no pensemos que solo es Roca o una pelota Darwin Núñez. Es decir, que hay que defender lo que hay que defender, que sí. Sabemos que tiene jugadores que son relevantes.
14: Maxi Araujo está siendo el mejor futbolista de Uruguay en este Mundial. Lleva dos goles y una asistencia. Es verdad que ese centro del campo de momento es lo que más críticas ha suscitado, pero son buenos futbolistas. Al final Ugarte ha jugado poquísimo, pero jugador del Manchester United. Bentancur ha tenido carrera, Juventus, Tottenham ahora mismo, y Fede Valverde ya sabemos el tipo de jugador que es. Y Agustín Canovio es otro extremo que también trabaja mucho, pelea, tiene cierta llegada al área. Es un buen equipo la selección de Uruguay.
0: Herraiz, última curvita y ya en Boca el autobús de España rumbo al estadio de Guadalajara.
1: Sí, va con la nube. Decían que a las 6 podía caer un poquito. Esperemos que no, porque Meana se mojaría con el traje, también nosotros. Así que vamos a esperar si nos respeta esa nube y ese autobús verde con la bandera de la selección española de nuestro país, a punto de llegar a este estadio para entrar y poder competir frente a la selección de Uruguay. Recordemos, dos cambios significativos: se cae Pedro Porro, entra Llorente, se cae Dani Olmo, entra Mikel Merino.
0: Pues está llegando el autobús de la selección española, se va a abrir la primera puerta. Luis de la Fuente, que está el primero en el 1A, ahí está, le está mirando, no está sentado junto al presidente de la federación, Rafael Luzán. Gesto serio, se coloca la americana, baja Luis de la Fuente, sonriente como siempre mi Juanjo, que ha prometido mañana que estará un día en Carrusel Deportivo con el Perico VIP y no me va a fallar.
13: Ya, qué contento va, ¿eh?
0: Ahí está Luis de la Fuente, el primero. Hoy no sale con Luzán, se baja también Pedri, jugadores por ambas escaleras. Ahí está también Ferran, corra para atrás.
13: Se ha dejado algo, Juanjo, en el bus.
0: Eso es, Mikel Merino, una de las novedades importantes en manga corta. Borja Iglesias
14: de la Fuente Junior.
0: De la Fuente Junior, Eric García todavía sin debutar. Ahí está López Vallejo, el psicólogo y exportero también de la selección española de fútbol y de muchos equipos. Ahí está Mar Pubil, Marcos Llorente. Hoy vuelve al lateral, sienta a Pedro Porro, Zubimendi, Mikel Oyarzabal, Cubarsí, Emerick Laporte, protagonista en el larguero, Juanjo, ahí está Joan García, Dani Olmo, es el rostro de Dani Olmo, normal, serio, con la mochila abrochada, haciendo cola para entrar, mirada un poquito más taciturna, pero yo no veo nada. Mira, y ahora sí, Laura, ahora sí, presidente y entrenador. Mira, otra vez el abrazo, el abrazo.
13: Ya parece un gesto de la suerte, ¿no?
0: Está la tradición de Claudia, la tradición de Claudia de Carrusel Deportivo.
13: Lo mismo, fue bien el otro día, lo hicieron nada más entrar a los vestuarios, pues ahora también.
0: Un hombre que mucho parecía a Pepe Reina, pero que no es Pepe Reina.
13: Borja Iglesias, el más sonriente, ¿eh?
0: Jeremy Pino, con los casquitos, escuchando el tema, sea como sea, Dan Sufati, que ha sido protagonista hace un rato en Carrusel Deportivo. Víctor Muñoz, entendemos, algo más recuperado. Pedro Porri, suplente, Rodri, centro del campo. Y bueno, este es el sonido ahora mismo, no creo que se escuche demasiado. No habla nadie.
13: ¿En serio? ¿Es verdad? Sí.
0: Están todos...
13: concentración
0: están todos...
13: bien, ¿no? Lo normal, es un partido importante.
0: Con ese rostro que demuestra que al final el partido es importante, así que certificamos, Javi, España ya está en el estadio.
2: Eso es, y comienza a llover, esa nubecita se ha adelantado, parece que solamente sería un nimbo y que no hay más que cúmulos al fondo, ojalá, y así no cae mucho agua, pero con el viento, aquí en Guadalajara, en este estadio en Zapotán, en Jalisco, viene la nube para acá.
1: Ahora, respetando el mojeo, que yo creo que ya se habrá enfriado de Meana, que solo le faltaba ponerse ahora como una sopa, el que está más con gesto Garrido, más concentrado, más serio y con el apretadito,
0: ahora sí,
1: es nuestro técnico Carlos Ródenas, porque este es un campo muy futbolero, es un campo muy abierto, ¿sí? Es un campo en el que tenemos una posición privilegiada para ver el fútbol, pero también es un campo que, como venga agua racheada, que es lo que parece que está viniendo, nos vamos a empapar. Lo de menos es empaparnos nosotros, lo demás sería que se empaparan los equipos.
13: Totalmente.
0: Eso, Ródenas, ¿lo tienes cerca o no lo tienes cerca, Ródenas?
1: Le tengo al lado, está poniendo ahora mismo Su abrigo encima. No, que nos mojamos.
0: Pero que
1: está
0: pille el micro. Que pille el micro. Que encima Rodenas, que se
1: va a perder. No, que no está ahora. Que no está ahora para pedir.
0: Se va a perder la boda del Gerais. Tú eres consciente, Romero, que se va a perder la boda del Gerais por estar aguantando tía ahí en un partido del mundial. O sea, está la cosa apretada. No está tirando ahí chambergos todo encima, ¿no? Los aparatos.
1: No, porque aquí sabes que cuando llueve no es una broma. O sea, cuando llueve, llueve de verdad. Y la racha de viento viene para acá y está tapándolo con un abrigo. Si veremos a ver. Si no, ha sido un placer contar dos partidos de mundial para vosotros.
0: Habrá uno más. Que, por cierto, no soy yo, Antón, de los que pretende exagerar en exceso las situaciones. Pero es verdad que Dani Olmo...
14: Carita.
0: Me sabe mal decir que iba tocado, porque todos van muy serios. Pero es verdad que Dani Olmo, hombre...
14: Dani Olmo...
0: No era la alegría de la huerta, precisamente.
14: Es que... más allá de un cabreo puntual de un periodista que soy yo, con Dani Olmos es bastante injusto en este equipo. Dani Olmo, cuando juega, marca la diferencia y en cuanto puede le sientan. Y el otro día fue el mejor, y si no el mejor, top 3, porque hay muchos gustos, y hoy le sientan para poner a Mikel Merino. Realmente es un cambio que para mí es para que él esté cabreado. Entiendo que no va a montar ningún pollo, es en un grupo muy unido, pero yo, si fuera Dani Olmo, con la temporada que he hecho en el Barça, como estoy en este equipo, al final, cuando haya una duda, Dani Olmo fuera.
15: Pero en el Barça es suplente muchos partidos, lo has olvidado, ¿eh? En el Barça asuma suplente,
13: sí, es verdad,
15: que titular.
13: Muchas veces ha entrado de suplente.
15: Con lo cual, si más suplente que
13: pero
15: titular en el Barça,
13: ha sido
15: porque
13: por problemas
15: te sorprende
13: físicos,
15: tanto.
13: Tomás, ha sido
15: bueno,
13: muchas
15: lo que
13: veces
15: quieras.
13: Por problemas físicos.
15: Bueno, pues entonces ya, también hay que valorar eso. Que a lo mejor de la Fuente valora que, como tiene muchos problemas físicos, no está para dos partidos seguidos en cuatro días.
13: Puede ser,
15: claro,
13: puede ser.
15: Es que yo creo que está para
14: dos partidos seguidos en cuatro días.
13: Está muy seguro.
15: Ah, no. Bueno, Meana, oye, yo, si tengo un problema con su representante Dani Olmo, yo lo hablaría contigo, porque vamos.
0: Sí, sí, lo va a defender.
15: Pero vamos, que parece que te va la vida en ello, chico, que es más raro.
0: Le va la vida en ello. Axel, ¿comprendes a tu amiga Antón Meana? ¿Comprendes a Antón en la suplencia de Olmo? ¿O para ti no hay caso porque Mikel Merino puede aportar tácticamente más desgaste, una primera parte más dura? No sé cómo lo ves.
3: A ver, yo soy muy de Dani, la verdad. Me gusta mucho como jugador. Creo que es un futbolista que es diferente porque la relación que tiene con el peligro en los últimos metros es directa. Es un futbolista que va hacia adelante, que genera cosas. Y bueno, pues no sé si... A ver, no lo convertiría en un caso. pero sí me parece que es lógico que suscite debate entre la gente que ha leído la alineación ahora mismo, pues esta cuestión, ¿no? Y que él no esté contento porque evidentemente viene a hacer un gran partido y siente que no se valora ese partido. Para mí, Dani es un jugador para ser titular en la selección española, eso sí lo tengo claro. Pero bueno, también es un torneo largo, es un torneo en el que tienes que gestionar esfuerzo.
0: Aguántame, Axel, solo un segundo. Sí. Está Marco Curella, lateral izquierdo de la selección española.
16: Española, Mar, ¿cómo están esas sensaciones, esos nervios a nada, pocos minutos ya de empezar el partido decisivo hoy en este Mundial?
17: Bien, con ganas. Creo que hemos preparado bien el partido, tenemos muchas ganas. Sabemos que si estamos como el otro día o mejor, tenemos muchas posibilidades de ganar, que al final es lo que queremos, acabar primera de grupo, y ese es nuestro objetivo.
16: Sabemos que los equipos de Bielsa siempre son ofensivos, quieren ir siempre arriba. Por tu banda va a entrar Canovio, seguramente se descuelgue también Fede Valverde. ¿Cómo habéis trabajado esa parcela tuya en concreto?
17: Sí, creo que lo hemos hecho bien, sabemos lo que tenemos que hacer. Ellos tienen jugadores de mucha calidad también. Será un partido muy disputado, pero bueno, esperemos estar a nuestro nivel, dar nuestra mejor versión y conseguir esa victoria.
16: No sé si habéis hablado en el vestuario de que el tema del empate prácticamente os garantiza ser primeros de grupo, pero España no la hemos visto nunca especular, supongo que ni se os pasa por la cabeza.
17: No, yo creo que todos pensamos lo mismo. Al final, nosotros todos los partidos intentamos ganar, es nuestra mentalidad, y hoy va a ser igual. Intentaremos dar lo mejor de nosotros, ganar, y así no estaremos con las dudas o sufriendo hasta el final.
16: Muchas gracias, mucha suerte, Marc.
0: Laura, el caso es que un poquito de relax, ¿no? Un poquito de calma, que no pasa
13: bien,
0: nada.
13: Nos viene bien a esta hora de la tarde aquí en Dallas y, oye...
0: Bueno, de la noche. La
13: no,
0: noche,
13: de la noche en España.
0: Porque nos dirigimos a España, una menos cuarto.
13: ¿Sí?
0: Claro, atención, porque
13: duerma, ¿eh?
0: Hoy desvelamos ya cuál es el premio a la fidelidad del campeón o campeona del mundo en escucha de Carrusel Deportivo en este Mundial. No vamos a desvelar nombres, pero la cosa está muy apretada en la tabla. Puede ser tú que tanto escuchas Carrusel y los partidos del Mundial. Lo tienes ya en concursoscadenaser.com, concursoscadenaser.com. Rellena tus datos.
13: Sí.
0: Participas, entras ya logueado en tu sesión de la aplicación de la Cadena Ser, escuchas tranquilamente, se cuentan tus minutos de escucha y la persona que más escuche los partidos en el Mundial de Carrusel Deportivo se llevan un megapremio que está detrás de este anuncio, lo contamos ya, ahí está.
18: En el primer tanto del partido,
0: de Romero narrando. Unos tipos ahí están escuchando el Mundial.
19: Chavales, ¡ey, chavales!
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0: Y atención, porque el premio a la fidelidad de el oyente campeón del mundo, la escucha de los partidos del Mundial en Carrusel, es un aplauso para una estancia para dos personas en el balneario de Puente Viesgo, en Cantabria. Ahí estamos,
13: ¡wow! Ahí estamos, enorme. Puente Viesgo, balneario.
0: Lugar que fue de concentración de la selección española durante muchos años, un lugar de relax, es un premio fantástico. Mira, Kiko Narváez, son muy buenas tardes ahí en el balneario de Puente Viesgo. Don Kiko Narváez, ¿qué tal? Muy buenas.
4: Garrido y familia, buenas noches.
13: Hola, Kiko.
0: Con paisaje buenas, verde, Laura. Fresquito, spa, piscina, Puente Viesgo, jardines, y tranquilidad, zampar. Buenos desayunos. Kikorro, gran premio para el oyente de carrusel.
4: Maravilloso. Viejo, Aparte, estaba muchas veces el míster Clemente preocupado porque allí, en vez de ponernos finito y delgadito, había alguno que había que tener cuidado porque podía coger hasta peso. De lo bien que se cenaba, por ejemplo, tal Alfonsito Pérez, allí con su sudadera, en verano. Un auténtico paraíso en todos los aspectos. Así que felicitaciones, porque se lo va a pasar, como diría aquel, de categoría.
0: Meana, esto sí, a la fidelidad del oyente Carrusel Deportivo, lo tienes, Puente Viesgo, tú lo adoras, favor, tú lo adoras.
4: Indignación me tiene preocupado, Meana, el tuyo,
0: Sí, por eso hay que llevarla aquí, Él no opta al concurso, pero por eso hay que llevarle.
18: Kiko, dime, ahora vas a flipar, porque, ahora está entrando, ¿no? Ha caído una, pero tremenda, Le mando una foto a Ricard con mi teléfono, que no es de última generación, para que vea cómo está trabajando Carlos Ródenas. Y mientras que está entrando Antón Meana, no sé cómo lo hace, está tapado con una especie de poncho, porque en fin, o sea, no sé, pero radicalmente, o sea, que su mosqueo va en aumento.
4: Bueno, ese flequillo, arriba, Dani, el flequillo de Meana, cómo se le va a poner.
22: Eso es, exacto. Ahí había ido por la mañana a hacerme la permanente y me ha sentado
0: fatal. Vaya hombre. Además, con los partidos de la selección hay otro concurso que no es excluyente, que es complementario, de Carrusel Deportivo. 5 camisetas oficiales de la selección española, incluida la blanca, que es guapísima. Sí, hola, sí. A los oyentes que más minutos acumulen en la fase de grupos con la selección, que hoy, que el gran premio es esta estancia en Puente Viesgo, en un balneario fantástico, un lugar de relax, un lugar de mucho nivel, de lujo, y se lo llevará el oyente, la oyente que más tiempo en minutos escuche los 104 de Carrusel Deportivo. No te preocupes si no has escuchado los 104, si vas a escuchar 80 y tantos, 91, 74, quizá te dé. Bueno, Kiko, esto no es una cuestión de Team Meana, Team El Resto, pero tú, ¿cómo ves que juegue hoy Mikel Merino y que juegue hoy tu Marcos Llorente?
4: Pues mira, puedo entender, ¿no? Teniendo enfrente un equipo como el de Bielsa, que le gusta marcar al hombre, de presionar y buscar, pues, la profundidad de Llorente, lo puedo entender perfectamente, ¿no? Que pueda buscar eso, ¿no? Y con el tema Merino, pues deseando escuchar, porque después te lo explica perfectamente el míster Luis de la Fuente, pero a mí, sinceramente, me ha sorprendido el caso de que no esté Dani Olmo, sin llegar, ¿no?, a la indignación de Meana. Estamos hablando de un Merino que debe ir creciendo, ¿no?, en este Mundial. Yo lo experimento, o las rotaciones, esperaría un poquitín más de tiempo y la oportunidad de Dani, y viendo cómo estaba Dani Olmo me ha sorprendido, sobre todo cuando tiene enfrente un equipo que te va a presionar y es un jugador que a la hora de venir a recibir, de perfilarse, de hacer controles buenos, da la posibilidad a la gente en segunda línea de llegar desde atrás, ¿no? Tengo que decir que es un equipo que me da toda la confianza, que me ha sorprendido el tema de Dani Olmo y que me hace estar realmente contento viendo en banda derecha a Lamín, futbolista que marca, pues eso, la diferencia y que nos hace crecer, pues, la posibilidad de ir llegando a 16avo, 8avo, pues un 25% más de ilusión con el niño en banda derecha.
0: Seguro. Bueno, el protocolo de tormentas, que también se da en México, es una cuestión de la FIFA, solo de tormentas eléctricas. No, parece simplemente, Romero, que es un chaparrón de agua muy fuerte. La gente ha ganado altura en vomitorios, que habría unas 5 o 10 mil personas ya en el campo. Y parece que sigue cayendo, bueno, ¿no? O amaina un poco, Romero.
18: Amaina un poco, porque ya no es viento racheado. Yo creo que ha pasado la nube, pero ha sido una nube. Mira, para que te hagas una idea, yo llevo un montón de... A mí nunca me había pasado. Han venido los operarios de FIFA. Bueno, no, los currantes, los de la FIFA no se mueven. Pero los currantes de HBO han venido para echar una mano a Ródenas, a todos los compañeros técnicos, para taparlo todo, y nos han dado un poncho que mola mucho, se lo voy a mangar, de la FIFA negro, para que nos lo pongamos, porque las posiciones de comentaristas, pues prácticamente se han tenido que desalojar, porque justo la nube ha caído donde tenemos que transmitir el partido.
0: Sí, es un campo muy abierto, bueno, chulo, familias, más futbolero. Decíamos,
23: se han refugiado.
0: Eso es, Javi, decías, perdona. Dale, dale.
23: Sí, te decía que las familias se han refugiado. Yo me he acercado hasta el palco, pero me he quedado aquí porque estoy cerca de las familias. Acabo de ver al hermano de Lamine Yamal, que va en brazos de su madre. Veo a su primo también aquí, dentro de los vomitorios. Hay, la verdad es que es un círculo que va rodeando todo lo que es una galería gigante, y todas las familias que están justo al lado del banquillo se están refugiando en la zona de vomitorios, tomándose una Coca-Cola, refrescándose por dentro, porque por fuera ya se han refrescado, porque les ha caído un poquito de agua van casi todas las familias con la camiseta blanca, esta blanca rota aquí en Guadalajara.
0: El Mundial en México mola, se nota todos los efectos, y luego decíamos, luego Rafa Corta estará contento, porque es verdad que es, Bruno, el estadio de Chivas, que es el único club en México que solo firma mexicanos, por eso va a tener una vinculación. El Atlético está hermanado con Chivas de sí. Guadalajara, pero al margen de esto, que es un campazo muy guapo, Chivas es un histórico y es un lugar, a mí me parece perfecto para
14: sí,
0: un Mundial.
14: Y a pesar de ello, Chivas siempre competitivo, siendo teniendo esa rivalidad histórica tremenda con América de México. La verdad es que el fútbol mexicano se vive con muchísima pasión, y a mí el campo me encanta, desde fuera, por la originalidad, eso que parece como si fuera un volcán, pero de césped, ¿no? Porque se sube hacia arriba
0: una pirámide, ¿no? Eso, está bien definido lo que decía también Javi, ¿no?
14: Tal cual, mola muchísimo desde fuera, súper original, y es uno de los campos desde fuera, visto desde
5: noto fuera, excitado campos, Bruno hablando del campo, ¿eh?
0: Sí, está muy arriba.
14: Sí, está tanto como el Metropolitano.
9: Kiko, está
14: el
9: tío, esto de,
0: está la cosa muy arriba. Hemos desayunado, hemos tomado el consejo bueno de Kiko, le hemos metido al chiplote y un poquito al guasayo por la mañana, que siempre te viene bien. Luego la tripa, que corre un poco así más fastidiada, pero hay que arrancar arriba. Eso siempre.
5: Sana con gusto, por no cierto, pica.
0: Sí. Hombre,
5: por favor.
0: Momento importante en Carrusel Deportivo. 1 hora y 4 minutos para que llegue el partido. 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
0: Seguimos en Carrusel.
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13: Qué bonito día nos espera, qué gran noche, Juan, la que tenemos por delante. Estamos a 58 minutos del Uruguay-España, pero ¿qué te parece? ¿Qué más queremos, Juan?
14: ¿Qué Hombre, más ¿qué más queremos? 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
13: Ahí está Marcelo Bielsa, en Canal FIFA, Carrusel Deportivo. Escuchamos este al seleccionador de Uruguay.
15: Bueno, los entrenamientos de la semana me hicieron tomar esa decisión.
16: El banco de suplentes, recién lo estaba observando, van a estar de Arrascaeta y Ronald Araujo. ¿Tienen posibilidades, si el partido lo requiere, de sumar minutos en el partido?
15: Están los dos sanos, esperado, pero sin forma futbolística, por lo cual dudo que los utilice.
16: Muchas gracias.
13: Bueno, pues son dos preguntas que responde un poco al patrón Marcelo Bielsa, que él sabrá por qué realmente lo hace, que es mirar al suelo y no mirar a la persona que le está preguntando.
17: No se entiende, ¿no?
13: No sé, pero más allá de la táctica que nos parezca bien, mal, el sello, no el sello, me parece que no es tolerable. O sea, es una cuestión de mera educación. Si tú quieres tenerla contra la FIFA y PTC, pues vale, puedes mirar al suelo, no tiene un pase. Pero, hombre, una persona, en este caso una mujer, un tío, quien sea, que le está preguntando, mira al suelo, en fin. Rafael Alcorta Martínez, muy buenas. ¿Cómo está usted? Mira, Juanjo, este nos cae mejor. La mano derecha de colaborar en Carrusel Deportivo. Ahí está Juanjo, venga, lo ha prometido Meana. Ahí está. Escuchamos a... Está en la 3-4, en la 2, en la 2. Está en la 2, Lampard. Juanjo, la mano derecha de Luis de la Fuente. Enseguida estamos allí. Mientras, 57 minutos para que arranque el partido. Recapitulamos, Romero y...
18: Bueno, pues aquí estamos ahora arreglándolo. Han venido con una bayeta, ¿eh? No te lo... Con una bayeta la gente de la organización ha venido... A... Sí, sí, ríete. A limpiar. Ha sido un mal... Me ha pasado un mal ratito, pero bueno. Ya está su ratito. Ahí están colocando los conos, los sutilleros de la selección española. En breve empezarán a aparecer en el tapete de este estadio, que sigue luciendo espectacular. La gente que estaba en la grada, evidentemente, que se ha refugiado, como decía Javier Herráez. No sé, Herráez, si te... Para recapitular, para reconfirmar el once titular con dos cambios de Luis de la Fuente.
19: Aquí estamos con la familia, la de Pedro Porro a mi lado, que sonríe porque se ha encalado. Con Unai Simón, con Llorente, Cubarsí, la portería, con Rodri, con Pedri, con Baena, Lamine Yamal, engancha Merino y arriba Oyarzábal. Ese es el once de la selección española de fútbol.
18: Un cam... Ahí va, se ha ido. Has tocado algo y se ha ido.
13: No, no, que no se ha ido, que estamos en... No te preocupes.
17: No te has ido.
13: No te preocupes.
18: Hay un cambio entonces. No escucho nada, pero vamos a recitar el cambio de la selección de Uruguay, con Muslera en la portería, Varela, Olivera, Cáceres y Sanabria, los cuatro atrás, con Valverde, Ugarte y Betancur en el centro del campo, tirado a la otra, Araujo, Darwin Núñez, el delantero novedad en la punta de ataque.
13: Como un solo hombre, ha pedido Romero el retorno, pero enseguida lo recuperamos. Seguramente motivo de la lluvia. Está una abuelita con el nieto sentada, aguantando la lluvia como puede. El niño está dormido ahí con la camiseta de Araujo, creo, el 4, una mujer uruguaya. Y bueno, los uruguayos se lo están pasando bien, los españoles estamos de momento más a cobijo. Mira, ahora sí, Juanjo, la mano derecha, Juanjo González, de Luis de la Fuente, le escuchamos.
20: Juanjo González, con el segundo entrenador de la selección española. Juanjo, dos novedades hoy. Marcos Llorente vuelve al lateral y en el centro del campo Dani Olmo le cede el puesto a Mikel Merino ahí en la media punta. Te pregunto directamente por estos cambios, ¿qué buscáis con ellos?
21: Buscamos exactamente lo mismo, con los matices diferentes que nos dan cada individualidad, pero común sigue siendo la misma, los posicionamientos son muy parecidos, son los mismos, y nada, buscamos que nos acerque a ganar el partido, que es lo que nos interesa.
20: Ojalá que el resultado sea ese al final. ¿Qué Uruguay os esperáis? Porque se ha hablado mucho en las últimas horas, se ha publicado también que ha habido hasta enfrentamiento, ¿no?, entre el míster y los jugadores. El míster siempre ir a jugar a ganar, a plantearle un partido de tú a tú a España. Los jugadores le pedían un planteamiento un poco más de esperaros atrás.
21: Bueno, no sabemos, independientemente de las cosas internas que hayan pasado, que desconocemos, esperamos un gran Uruguay, como no puede ser de otra manera. Es un gran equipo, repleto de grandísimas individualidades, con un gran entrenador. Esperamos otra cosa que no sea un partido durísimo, como no puede ser de otra manera.
20: Pues a ver si al menos el punto que nos garantice ser primeros de grupo.
21: Hay que empatar. No sabemos lo que pasará, empataremos, perderemos, ganaremos, pero nosotros salimos a ganar seguro.
20: Ojalá se vengan los...
13: Estaba sonando por detrás de Juanjo, Rafael Alcorta. Si quieres decir algo de Bielsa, tú siéntete libre para decir algo. No. Que tampoco, yo le pego un palete ahí, pero bueno, que tampoco, Rafa, lo que quieras. Que no. Aguanta segundo, Rafa, mira, está Antón Meana con un protagonista y voy con Rafa Martínez. Antón.
22: Y se lo agradecemos a él y a la federación. Hemos salido corriendo del césped porque llovía. Estamos dentro en las entrañas cerca del vestuario. Presidente de la federación, Rafael Luzán, muy buenas.
23: Muy buenas tardes, muy buenas noches en España.
22: Casi madrugadas, mucha gente va a trasnochar hoy, presidente, porque estas enganchen, quieren ver el partido aunque sea a las 2 de la mañana.
23: Bueno, también es una buena disculpa quizá hoy para alargar un poco la cena y tomarse algo después y poder ver el partido. Pero es verdad que hay muchas personas también que van a estar a esa hora, que no es una hora fácil, a las 2 de la madrugada en España. Por lo tanto, gracias de corazón a todas y a todos los españoles que van a estar muy pendientes de su selección y de poder brindar, ojalá así sea, una gran victoria. Y no olvidarme, evidentemente, también que si hoy es un día muy bonito para España, de nuestra solidaridad para con todo el pueblo de Venezuela, que tanto está sufriendo este terremoto que ha tenido. Curiosamente, estamos en un país, en México, que sabe mucho de esto, porque han vivido terremotos, sí, acá también, y por lo tanto desde España, desde aquí donde estamos hoy, todo nuestro cariño y admiración para todas las personas que todavía no se sabe o que han desaparecido, los fallecidos y demás, pero especialmente para todas sus familias.
22: Se guardó ayer un minuto el entrenamiento, hoy se hace en el partido, se va el presidente de la federación con su majestad el rey al palco. Le hago una deportiva para terminar con alegría. Me cabreo muchísimo con lo de Dani Olmo, presidente. Yo pensé que iba a jugar Dani Olmo, me he pillado un berrinche, estoy hasta disgustado.
23: Bueno, esas son decisiones. En todo caso, cualquiera de los 26 que tenemos acá están para jugar, ¿no? Y creo que el seleccionador, igual que ha hecho el otro día, sabe perfectamente los que hoy deben salir de principio, pero después el partido Hay muchas ventanas para cambios y por lo tanto vamos a intentar que la selección, primero que ganemos, que dé un buen espectáculo de fútbol y también bueno, por nuestro cariño y admiración por un país al cual yo quiero mucho, que es Uruguay. Pero bueno, nosotros venimos aquí a ganar y bueno, y trasladarle también nuestra solidaridad para con Uruguay y por todo ese gran país.
22: Gracias, presidente, y que sean 5 entrevistas más camino de la final de New Jersey. Muchas gracias.
23: Ojalá así sea. Muchas gracias a ti.
22: Un placer. Rafael Uzán en directo en Carlos, la previa de este España-Uruguay.
13: Gracias, Mena, y al presidente. Muy necesario el recuerdo que también hacía Luzán. Lo hemos recordado también, evidentemente, antes. Es la noticia desafortunada, grave, gravísima de las últimas horas. 920 personas han fallecido. De momento es el balance que tenemos, que no sea el definitivo, motivado por los dos terremotos que han sacudido fuertemente el país de Venezuela. Son 4.000 heridos, 5 españoles entre las víctimas y, bueno, insistimos que nos tememos mucho que el balance no va a ser definitivo, así que hoy se va a guardar un minuto de silencio, que es lo mínimo, ¿no? Mostrar un respeto mientras disfrutamos de la alegría del Mundial. No podemos salir del foco de lo que supone lo que está sufriendo un país hermano como es Venezuela, con una comunidad tan amplia en España. Dicho esto, Rafa, bueno, pues es verdad que ha metido un par de cambios Luis de la Fuente, porque yo creo que es un hombre que reacciona tácticamente al rival y quizá por eso mete, ¿crees?, a Mikel Merino con más pierna dura para afrontar ese centro del campo de Uruguay. ¿O ves otra cosa, Rafa?
0: Bueno, seguramente yo creo que más que por pierna dura es por tener un baluarte en el área contraria, ¿no? Yo creo que ellos, me da la sensación de que va a haber muchos momentos que van a tener que estar dentro del área y que España va a tener que jugar por fuera, porque me imagino que Uruguay lo que está preparando es que por dentro no haya juego. Y esos balones al área, Mikel Merino es uno de los mejores rematadores europeas, ¿no? Con lo cual me parece que podría ir por ahí los tiros.
13: Tengo una duda táctica, Bruno, veremos en el partido, porque se ha perfilado más a la izquierda Fede Valverde, en una posición que aparentemente pues no ha podido tirar del gatillito pum que él tiene. No sé si va a ser el encargado de hacer también un 2-1 con Sanabria y con Lamine Yamal. ¿Lo van a hacer de otra forma, desplazando a otro Betancourt, Ugarte? ¿Cómo crees que van a hacer el marcaje, que va a ser duro a Lamine Yamal?
1: Sí, es que yo creo que va a ser un partido radicalmente diferente a los dos que ha tenido que afrontar hasta el momento de Uruguay, en los que ha tenido que le ha tocado atacar en campo rival, y hoy va a ser un seguramente ida y vuelta, o va a jugar en campo propio y va a poder salir a la contra. Creo que van a estar muy centraditos en los tres del centro del campo, Ugarte y Fede Valverde, casi en una misma línea cerrando espacios, porque al final España es a lo que les va a obligar. En la izquierda Maxi Araujo, que les ha dado buen rendimiento jugando ahí, en la derecha Agustín Canovio.
13: Vamos ya a los oyentes enseguida, muy importante, una noche en la que trasnochamos todos. Hoy no se sale, si se sale que sea con carrusel, pero saltan los porteros de España a calentar.
18: Bueno, pues antes salían los porteros de Uruguay, ya tenemos a la derecha del pupilite de transmisiones de la cadena SER, Unai Simón, protagonista ayer en el larguero. Está ya realizando ejercicios de calentamiento, también David Raya, también Joan García, los tres primeros, Garrido junto con España, el preparador de porteros, integrantes del cuerpo técnico, y por tanto los porteros de España ya están pisando el tapete del estadio de Guadalajara.
13: Y se va calentando el Houston, también el ambiente del Cabo Verde, Arabia Saudí, Fullana.
2: Sí, porque aparecen ya los jugadores caboverdianos al terreno de juego. Sin duda en la grada son la mayoría de los que están, los que animan, los norteamericanos que también van con la selección africana que quiere hacer historia, a punto de saltar a calentar también Arabia Saudí.
13: Oyentes en carrusel, 636-023-099.
3: Hola, soy Víctor de 12 años.
13: Hola, Víctor.
3: Hola, soy Carlos de Carlos. 8 años.
24: Y vamos a estar despiertos hasta la madrugada para ver el partido. ¡Vamos, España!
13: Bien.
24: ¡Viva el Betis!
13: ¡Viva el Betis!
25: Carrusel. Pues acabo de llegar a casa. Bien. Me ponen unas cervecitas.
13: Muy bien.
25: Unas sardinitas.
13: Oh,
25: y ahora
13: ricura.
25: Un cafetito.
13: Omega 3.
25: Y despertando. Venga, un abrazo.
26: Hola, soy Adara. Hola. Tengo 8 años y soy española. Y mis padres son uruguayos. Y yo creo que va a ganar España.
27: Peque. Hola, hola, buenas noches.
13: Hola.
27: Mi nombre es Anabela. Soy Anabela, locutora uruguaya.
13: Ay, ay, ay.
27: También locutora deportiva.
13: Ah, mira, Anabela.
27: Vivo en la ciudad de Alicante, capital. Muy escuchándolos. Bien. Les queremos dejar nuestro saludo
13: a ver, Anabela,
27: los uruguayos que vamos ya rumbo a casa para, bueno, estar presente en este partido importantísimo para nosotros y por supuesto para ustedes. Así que bueno, vamos arriba Uruguay.
28: Vamos arriba Uruguay.
27: Vamos arriba Uruguay y bueno, que sea lo mejor. Y bueno, nada, si gana España también estaremos con España.
13: Bueno.
27: Un abrazo grande.
13: Bonito. Oyentes de Carrusel Deportivo, sobre todo pedíamos a peques que quizá por primera vez madrugan con un partido mundial y tengan esa ilusión de la radio de toda la vida en Carrusel Deportivo. 636-023-099. ¿Dónde vas a seguir hoy el Mundial? En Carrusel Deportivo. Gente que está currando de madrugada, en las calles, en los parques, donde sea. Gente que quizás no está en el mejor momento, que también deje su nota de voz. 633-099. Hoy todos con la selección española, cuando quedan 37 minutos para el partido.
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0: Son las 6:15 de la tarde aquí en Dallas, en nuestro país, la 1:15 de la mañana, todo preparado y también en la puerta de los familiares que poco a poco están accediendo, Javi, al estadio.
1: Sí, sí, están accediendo, se han mojado muchos de ellos, las familias, representantes, amigos de los jugadores. Pedro Porro, ahora estoy buscando también al padre de Miquel Merino, que esta mañana coincidió con él en la catedral aquí en Guadalajara, que estará muy contento con la titularidad de su hijo, y enseguida te pido paso, Dani.
0: Cuando tú quieras, Kiko, la verdad que es verdad que hace mucho tiempo que Miquel no completa un partido, pero si Luis lo pone es porque sabe que está en plenitud, es decir, es un mundial, porque las dudas que tenemos con Miquel son cero, capacidad de cargar el área, fortaleza, básicamente es eso, ¿no? Si
2: lo que más seguro tenemos de todo es que en los entrenamientos Luis de la Fuente lo ha visto bien para ponerlo. Aparte, es un partido que es muy importante para la selección española y que cualquier tropiezo, cualquier error, acierto del rival, pues te puede complicar el devenir de este mundial. Y lo que menos dudas tengo, otra cosa es de lo que a mí me hubiese gustado, preferido, ¿no? Pero que lo ha visto entrenando y tiene capacidad, pues seguramente para dar 30 minutos de calidad, no tengo ninguna duda. No vamos a descubrir a Merino, que hace unos meses antes de la lesión era Merino, Lamine Yamal y nueve más. Pero un jugador imprescindible a la hora de tener esa lectura, pues decía Rafita, de línea. Ellos te van a meter a Betancourt, a Ugarte, a Valverde, a mucha gente por el centro, y tendrás que llegar por sorpresa con Cucurella y con Llorente, ¿no? Y ahí él en segunda línea, ¿no? Con los desmarques de Oyarzabal, pues puede provocar remate, goles y muchas jugadas de peligro. No tengo ninguna duda de que Luis de la Fuente, Dani, en los entrenamientos ha visto que puede aportar, sumar, y por eso lo ha puesto en el día de hoy titular. Porque Probatura, bueno, no va a hacer en un partido mundial.
0: No. Pues lo vas a ver, Romero, en un minuto, mientras bailan las mascotas oficiales del mundial, porque están sonriendo y salta ya el once inicial de España al calentamiento.
3: Míranos. Aquí están. Con Rodri, el capitán, a la cabeza. Aparece también saliendo Pau Cubarsí. Quiere tocar la pelotita y Merik Laport. Cucurella, melena al viento. Marcos Llorente con el pelo recogido. También Mikel Oyarzabal, que es el que cierra. Y el último, como es la estampa habitual en los dos partidos, en este el tercero, el segundo titular, está ya aquí en el campeonato del mundo. Es el último en el que sale por la bocana de vestuarios. Es Garrido, Lamine Yamal. Ya está España sobre el tapete del estadio de Guadalajara.
0: Por cierto, detalle de marketing, bueno, la gente ya sabe que viste Adidas a la selección española. Es que, Laura, la ropa es guapísima y la camiseta, sí, de calentamiento es una pasada. Es que se van a inflar a vender.
4: Sí. Hoy juegan de blanco, lo hemos dicho.
0: Que está agotado, está agotadísimo.
4: Es muy bonita la equipación, y esta también, la que están saliendo.
5: Esta,
4: que es
5: para ir a comprársela mañana.
4: Ya, sí. La quieres ya, Roncero.
5: Hombre, ya tengo, guapísima. Tengo la blanca, pero me falta esa todavía.
4: Te,
5: claro,
4: falta esta, sí.
0: Tal color ahí, es verdad que la blanca está prácticamente extinguida en todos los lugares, pero de las cinco que vamos a dar entre los oyentes que más escuchen los partidos de fase de grupos en Carrusel Deportivo a través de la aplicación, ya os digo que hay alguna blanca. Luego, Axel, yo tengo una duda, que entiendo que Miquel Merino va a jugar más en la media punta y en la base va a estar Pedri, que ya lo está usando más Luis de la Fuente ahí. No sé si tú, por ahí en altura de interiores, tienes alguna duda de cómo pueden salir.
6: Sí, a ver, dudas tengo, lógicamente, ¿no? Porque hay precedentes...

0: más poderosas y más importantes para el grupo, cercano al medio centro, sí creo lo que has dicho, ¿no? Que lo más lógico sería pensar que Pedri va a ser el segundo, es decir, Rodri el más retrasado, Pedri el segundo y el más cercano al área, Mikel Merino. Pero es verdad que serían intercambiables y que cabe la otra posibilidad.
1: Después, Rafa, la ocupación del 9, la inteligencia que tiene Mikel es sublime, hablo de Oyarzabal, y él seguramente en alguna oportunidad quite la fijación del central uruguayo, que también es muy potente, baje más a la media punta y busque esa incorporación Mikel cargando área. Yo creo que, sinceramente, creo que Luis lo hace por eso, por incomodar.
2: Seguro, pero me extraña mucho que los centrales se muevan con Mikel Oyarzabal. Creo que
1: no van a picar, ¿no? No van a picar.
2: Yo creo que no deberían de picar. Son dos buenos centrales duros, muy buenos por arriba. Y yo creo que, hombre, en algún momento, evidentemente, vas a intentar seguir esa referencia de Mikel Oyarzabal, que ahí es donde puede venir el lío, ¿no? Pero me extrañaría mucho que el entrenador no haya trabajado esta faceta con los dos centrales, que hoy tienen una papeleta complicada, porque tienen un jugador que es indetectable, que es Mikel Oyarzabal, y un jugador que llega con mucha facilidad, que es Mikel Merino, ¿no? Con lo cual ya veremos a ver cuál también es el trabajo de Ugarte, ¿no? Que al final yo creo que va a ser muy importante Ugarte, sobre todo para tapar a Merino cuando vaya al área.
1: Centrales que van a ser con el 3 Cáceres y Matías Olivera, que lo conocemos más como lateral en el Getafe, pero que ya Marcelo Bielsa lo incluye como central. Esto es lo nuevo de Argentina, de la selección. Sonó Muchachos en 2022, a ver cómo suena eso, vamos a ver.
3: A ver, ¿qué?
1: Flaky, no es lo mismo, no es lo mismo. Ha hablado Scaloni.
4: Sí, mañana juega Argentina aquí en Dallas ante Jordania. ¿Y? La gran pregunta es si juega o no juega Messi.
3: ¿Y?
4: No quería soltar prenda a Lionel Scaloni hasta que la pregunta se la ha hecho Enrique Macaya Márquez, periodista de argentino que cubre su 18º mundial.
3: Wow.
4: Pues como la pregunta la ha hecho este veteranismo periodista, Lionel Scaloni ha respondido.
5: Juega Messi, tiene la puerta abierta para no contestar.
6: Enrique, un placer que me haga la pregunta, un placer verlo acá, 18 mundiales. Le voy a contestar la pregunta, Leo va a ir al banco. Pero la contesto porque es usted, ¿eh? Si no, por ahí la esquivaría, ¿eh? Leo va a arrancar después y el equipo lo tengo confirmado, pero lo vamos a decir mañana.
1: ¿Sabes, Flaky, qué es esto? Vas a coincidir conmigo. Grandeza.
4: Sí, señor.
1: Elegancia.
4: Sí, señor.
1: Inteligencia emocional. Respeto por el mayor. Por una persona que tiene ya
4: 91 años.
1: Que cumple 18 mundiales, que le pertenece el mundial más que a cualquiera de nosotros. Y eso es grandeza. Esperar el turno a que pregunte Maca y le responde a él. A mí me ha parecido un buen momento. Del resto, no solo Messi, sino que quizá meta algún cambio más, ¿no?
4: Espera muchos cambios. Dice que no va a hacer el 11 para pensar o elegir qué rival prefiere de cara a 16avos, porque hay muchas sorpresas en el Mundial y no está para elegir. Sería una falta de respeto. Pero lo importante, lo mollar, Leo Messi mañana arranca como suplente el partido ante Jordania.
1: Gracias, Flaky. Tipazo. Tú y Scaloni también. Seguimos, Escorial.
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1: ¿Te acuerdas, Laura, cuando antes he dicho 37 minutos? Me he puesto ahí todo farruco, 37 minutos para el fútbol.
3: Sí,
1: Pues lo adelantó Láser, quedaban 47. 37 quedan ahora.
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1: Deportivo, Láser.
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4: Esta noche va a ser movidita en muchos hogares, ¿eh? 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Vamos ahí.
5: Nos queda media hora, algo más para que arranque el partido. Si os decimos Manuel Cáceres Artesero, probablemente no todo el mundo sepa que nos referimos a una persona a la que echamos de menos, que es Manolo el del Bombo. Un hombre que falleció el 1 de mayo del 25, y los mundiales y las Eurocopas son menos sin él. 10 mundiales, 8 Eurocopas con su chapelita. Lo estamos viendo en el YouTube de Carrusel Deportivo. Sí, el tambor, la alegría, la felicidad. El hombre que nos despertaba cuando el partido pues palidecía un poco, ¿no? Decaía, pues te va a despertar, te va a despertar. Es el homenaje, Tommy, de los compañeros del diario AS. Y te puedes llevar tu Manolo Clock, que lo tengo ahora mismo en la mano, y que es sobre todo, Tommy, un gesto de cariño para un aficionado sin el que no entendemos la furia, la selección, el Mundial, la Eurocopa. Y es un detalle, Tommy, enhorabuena, muy bonito, del diario AS, para los lectores del diario AS.
6: Sí, yo creo que ha sido un acto de justicia con un aficionado que se dejó la vida en, casi literalmente, por España, que lo hizo cuando España no ganaba Eurocopas y Mundiales, no olvidemos. Él estuvo, la vaca flaca estuvo también, siempre con su bombo, siempre animando.
5: Sobre todo la vaca siempre. Flaca, sobre todo cuando claro, esta España es que, era otra.
6: Es que a partir del 2008 es muy bonito decir yo soy de la selección, pero nos hemos comido unos fracasos anteriores, éramos eternos cuarto finalistas, él estaba ahí siempre, las duras, a la madura, con su bombo, animando a los jugadores, animando a que el resto de aficionados a su vez se lanzasen para animar a los chicos, cuando las cosas se ponían feas. Bueno, es paisano, yo descubrí yendo a la peña de San Carlos del Valle, que es un pueblo precioso y que recomiendo mucho, de Ciudad Real, pues yo siempre me identificaba con Zaragoza y con Valencia, y resulta que él es manchego, y tú vas allí al polideportivo del pueblo y llevas su nombre y tiene un bombo ahí puesto, precioso, con una cristalera al entrar al polideportivo. El mejor homenaje se puede hacer a alguien que quieres y que ha dejado una huella para la afición española, y yo creo que en honor a él, ojalá este Mundial llegue muy lejos, porque uno de los que hay que dedicarles, si conseguimos la segunda estrella, evidentemente es a Manolo el del Bombo.
5: Sin duda, yo se lo dedicaré también a que cada persona que esté escuchando la radio echará de menos a alguien más cercano, seguramente, o que no conociera tanto, pero para él era un ídolo. Yo echaré mucho de menos a Ochoto, el gran Ochoto, que hubiera sí. participado de esta selección española, que era un tipo tan querido, tan majo, tan buena persona, y que también... al que hemos perdido en los últimos meses. Bueno, volvemos a la actividad. Media hora para que arranque el partido. Esto se va calentando poco a poco. Se ve en el campo, en Guadalajara. Y no sé, Antón, ¿qué interpretación haces? Tampoco vamos a hacer de esto un mundo, pero es verdad que Dani no está demasiado participativo, ¿no? Digamos, en la previa del choque. Olmo, digo.
7: Dani Olmo ha exteriorizado claramente su cabreo. Ha tardado en incorporarse al rondo para que se le viera, aparte de los suplentes, bebiendo agua. Le han consolado Pedro Porro y Borja Iglesias porque le conocen y han visto la cara al saltar al campo. No es un tema capital en la selección, pero a Dani Olmo la suplencia hoy no le ha hecho ninguna gracia y le parece injusta.
5: Bueno, Romero, creo que no va a haber caso y que simplemente exterioriza que contento no puede estar porque el segundo día Romero lo hizo bien, pero es que el Mundial es 5 partidos más.
8: Muy largo.
9: Bueno, yo aquí, como siempre, priorizo la información. Entiendo que en esa afirmación tan rotunda y tan tajante de Antón Meana hay detrás información. Y como hay detrás información, yo creo a nuestro reportero. Ahora, lo que yo veo, también tengo que contarlo. Es verdad que han salido todos los suplentes menos Dani Olmo. En un principio, Dani Olmo se ha apartado, apoyado en la información de Antón Meana, que va a misa, pues es evidente que ha querido salir solo, pero también hay que ser justos y decir que detrás de Dani Olmo, por ejemplo, ha salido Gaby, y detrás de Gaby, todavía no estaba en el rondo de los suplentes, el último en salir ha sido Marc Pubill, al que creo que todavía no le ha dado tiempo de mosquearse. Dicho esto, están ya todos en el rondo, pero repito, hay que poner en valor la afirmación rotunda de Antón Meana, porque entiendo que maneja una información que el resto escuchamos, pero no manejamos.
5: Sí, sí, ha salido el último, como relata también Romero y Antón. No sé, Rafa, si quieres decir algo. Por ejemplo, mantiene a Alex Baena, que es verdad. Es que Luis también es muy de una idea fija, porque quizá no hubiéramos apostado porque Alex Baena iba a ser titular de la selección, teniendo en cuenta que en el Atlético no lo ha roto. Pues bueno, pues a él le ha gustado y lo mantiene. Quiere decir que no es... que él va variando un poco su idea. Yo, pero insisto, tiene... no creo, Rafa, que vaya a haber caso ni por el forro. Pero bueno, no debería.
8: No debería, porque me consta que Dani Olmo es un buen chico. Lo normal es que esté enfadado, claro. Es normal que esté enfadado porque no juegue en el once titular, pero no creo que vaya más allá de un enfado normal en un profesional como es él, y jugándote lo que te estás jugando en un mundial, ¿no? Entonces a mí me parece muy normal. En cuanto a lo de Luis de la Fuente que decías, yo estoy seguro que es por un tema táctico, donde él entiende que contra Uruguay le va a venir mejor otra pieza. Y punto, pelota, no hay más, que yo creo que no tiene más recorrido.
5: Rodri, 28 minutos para el fútbol y comenzará el Uruguay-España.
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12: ¿Qué tal, chicos? Hola, ¿cómo estáis?
11: Que enseguida hablamos de Francia y del resto de compromisos, que ya está más o menos cerrado, que esto se va calentando, la calentura del Mundial. No sé qué tipo de partido esperas hoy, Álvaro, en función de los once, de lo que viene con Uruguay, de un equipo pastoso, un equipo que no acaba de apretar y mucho Uruguay, no están bien, pero cuidado, Álvaro, ¿cómo lo ves?
12: Bueno, Uruguay no le queda otra que ir a por el partido, otra cosa es que le dé para ir a por el partido, ¿no? Yo no espero un guión de un Uruguay abriéndose mucho, sinceramente, ojalá nos vendría de fenomenal. Yo creo que a la selección española y a nosotros ya como espectadores que nos gusta disfrutar de los partidos más abiertos. Yo pero pienso que van a intentar estar en un partido cerradito y a ver si pillan alguna, porque no les he visto con herramientas suficientes como para someter a España, ¿no? Llevarles a apuro realmente si van a defender hacia adelante y tal. No sé, me sorprendería, que quizá, ojalá, Dani, pero la verdad que Uruguay ha sido uno de los grandes, de las grandes decepciones de estos dos primeros partidos. Nivel muy bajo en el equipo, sorprendente, porque obvio, no es una de las favoritas, pero tiene algunos jugadores de buen nivel y sobre todo un gran entrenador, ¿no? Así que me ha sorprendido el nivel tan bajo, teniendo en cuenta también el grupo que les ha tocado junto a nosotros, donde parecía que hoy nos íbamos a jugar la primera posición, ¿no? Y ellos están con el agua al cuello.
5: También en 35 minutos va a comenzar el Cabo Verde Arabia Saudita con Álvaro Benito, con Kiko Narváez, Laura Martínez, Rafael Corta, Axel Torres, Tomás Roncero, Escorial, Bruno Iturralde, Romero, Herráez, Meana, el pobre Ródenas, que está tapando los equipos por si cae otro chaparrón, Santo Valle, Marcano, el equipazo de la cadena SER, y tú. Va a pitar el FAZ, el estadounidense, y Guzmán, el nicaragüense, ella, Tatiana, va a estar en el VAR. ¿Qué te parece la pareja? ¿Es de garantías?
13: No, es totalmente de garantías. Pitó un partido, muy buen partido, sacó muy buen partido, y es otro que tiene una pelea interna con Tori Penso, y yo creo que si le saca buen partido, una se va a quedar, por desgracia, en esta fase, y él avanzará. Es decir, es un árbitro de total garantía, muy por encima de los partidos, parece muy... arbitraje europeo, va a intentar dejar jugar.
7: Ha pitado Garrido, perdón, la afición uruguaya, disculpa, Iturralde, a Bielsa, han anunciado Marcelo Bielsa por la megafonía, y los seguidores uruguayos, los que vienen de Uruguay, los que están ubicados, hay un sector justo detrás de la portería abajo, y los que más animan en lo alto, es decir, la afición de verdad de Uruguay, cuando han escuchado Marcelo Bielsa, disculpa, Iturralde, han pitado ahora mismo en el estadio de Guadalajara.
5: Quiero rematar, Bruno, un asunto de Marcelo Bielsa, porque esto viene de atrás. Sí me ha extrañado que en Houston y tú pongan a Letizia para el Cabo Verde Arabia Saudí. Le anda importancia, lo celebro. Marco Di Velo, que le hemos visto pasar por aquí, está en el VAR. Letizia.
13: Si te fijas, no es que me sorprenda. es que le están, ¿cómo te diría? Le están cuidando. Si los partidos que le han dado hasta ahora, le dieron el de Oliver porque se lesionó, pero los partidos que le están dando no son de mucho peso, de decir, aquí hace falta un árbitro para sacar este partido. Es decir, semifinales, final.
14: No,
13: Matiz,
14: no.
13: Va derecho. Bueno. Otra cosa es eso, es otra cosa es que Francia llegue, pero por los partidos que le están dando es, vamos a un árbitro muy bueno, no le quemamos, es decir, en partidos entre comillas son todos súper importantes en un mundial, pero no son muy trascendentales.
5: Bueno, queremos matizar una pequeña cosa antes de que arranque el partido, porque se ha vendido solo en algunos medios de comunicación, Bruno, en Uruguay, que la relación con Bielsa, que no es buena de los jugadores, lo sabemos. Pero se ha vendido una especie de motín, de golpe de estado, jugadores que se han negado a escucharle y tal y cual. Hay que decir que de muy buena fuente sabemos que la relación no es buena, pero que no ha habido un escándalo en las últimas horas. Que esto sí que es verdad que viene de muy atrás.
15: Sí, a mí no me niegan la tensión, una tensión que, como dices, Dani, nace en la Copa América 2024. En ese momento, Bielsa, no conforme con algunas actuaciones en entrenamientos de Agustín Canovio, le pone a entrenar con juveniles. En ese momento se produce una escisión, una brecha entre el vestuario y Bielsa. La gente, los pesos pesados de aquella Uruguay, en la que estaban Luis Suárez y compañía, no entienden, lo entienden como algo muy injusto que metan a Canovio a entrenar con juveniles y le aparten del equipo de la Copa América, y esa herida no se ha cerrado del todo. También nos cuentan que el hecho de no llevar a Nathan Hernández, que ha sido muy importante en el proceso Bielsa, también antes, pero había ido siempre con Bielsa, fue una sorpresa tremenda. Es un jugador veterano que es muy querido dentro del vestuario y que no ha ayudado. Que hay mucha tensión, es verdad, pero no ha habido una motín, una revolución. Todo eso a mí, al menos, me lo niegan.
5: Javier Rae, dale.
16: Padre, con Miguel Merino, ¿qué tal? Muy buenas.
17: Hola, muy buenas.
16: Hemos estado esta mañana en la catedral, nos explicabas cómo eran las vidrieras. ¿Te esperabas que tu hijo jugara hoy, de inicio?
17: No, bueno, no, o sea, como son todos tan buenos, cualquier once que saque es fiable. Yo creo que con todas las combinaciones que ha hecho en el centro del campo, el equipo ha funcionado muy bien. Entonces, bueno, pues ya va en gustos, que a uno le guste más Dani o Fabián o Pedri, pues eso ya va en gusto. Evidentemente yo estoy súper contento de que esté Mikel.
16: Como eres entrenador y sabes mucho de fútbol, ¿qué crees que busca con tu hijo en el once inicial? A diferencia de otros.
17: ¿Qué
16: busca Luis de la Fuente con la presencia de más llegador, más gol?
17: Pues lo que tiene Mikel. Mikel es un jugador que es muy comprometido en todos los aspectos, tanto ofensivamente como defensivamente. Es tácticamente es listo a la hora de poder sacar el balón, puede llegar a situaciones de remate con garantías de hacer gol. A ver, yo creo que tiene muchas cosas Mikel para ser titular. Lo que pasa que claro, son todos tan buenos, como te decía antes, que cualquiera de las opciones hubiese sido perfectamente válida.
16: Lleva 10 goles con España, son números de un futbolista que en los últimos 2 años ha crecido mucho en cuanto al gol, no en cuanto a presencia, ¿no?
17: Sí, yo creo que era una cuestión de que le pusieran en unas posiciones un poquito más avanzadas, ¿no? Yo creo que en la Real estaba en una segunda altura en los tres de dentro y, bueno, sí que llegaba, tenía buena llegada y en estrategia era buen rematador, pero le faltaba estar todavía más cerca del balón y se acostumbraba a dar los pases él, a dar las asistencias y no tanto a rematar, pero Arteta pues le puso en la posición que necesitaba en ese momento el Arsenal y bueno, ha demostrado que puede jugar ahí.
16: Muchas gracias, muy amable.
5: Qué bueno.
16: Sabe de arte, de fútbol, sabe de todo. Gracias, muy Miguel, en la primera línea, sí, está justo mi... en la primera línea.
5: Grande Raez ahí con el testimonio del hombre que es titular. Raez, al final no. Romero, como lo explica padre, no lo explica nadie, lo ha explicado perfecto.
9: No, pero bueno, yo padre lo explica muy bien, pero aquí hay que poner en valor la figura del reportero. Hombre, porque por Dios, yo lo estoy viendo desde aquí. Le estoy viendo desde aquí esto que parece nada, 3 minutos de radio que nos ha dado Merino, que habla fantástico. Uy, el padre. Pero hay que irse. Estaba Javier Herráez, tampoco hay que decirlo mucho porque no hay que dar pistas, pero yo veo lo que hay alrededor y le he visto a él dónde está. Estaba en primera fila detrás de los banquillos, medio agazapado para que la gente de, ya sabéis de dónde.
5: Sí.
9: Bueno, correcto, Laura, mira cómo lo sabe. Laura, es que tienes a Marcano. A Marcano, entre tú y Fullano, le vais a matar de un infarto.
5: Le han confundido con Mancini, por eso lo han dejado estar ahí.
9: Y le tienes ahí, y son 3 minutos de radio, que el protagonista habla muy bien, pero hay que poner en valor el trabajo del reportero, porque esto en un Mundial no es nada fácil.
5: Siempre, que por eso sois los mejores. Bueno, pues Miguel Merino, que lo ha explicado como un libro abierto, como un libro abierto Escorial. Explícanos un poco las, bueno, posibles combinaciones, para que la gente tenga una idea, que no todo el mundo lo sabe.
14: Vamos a ser primeros, ganando o empatando siempre que Cabo Verde no gane, recuperando 4 goles. En 16avos, lo normal que si somos primeros nos toque Austria, porque le vale el empate ante Argelia. En 8avos, estamos pendientes de ese Portugal-Colombia, pero favorito Portugal, por tanto, si tuviéramos que jugárnosla, pues nos sería tocaría, Colombia, creemos, ¿no?, que Colombia. Cuartos de final, Estados Unidos, Bosnia-Herzegovina o Egipto, que pinta que va a ser primero. Ese sería el posible rival de cuartos de final en Los Ángeles. Ya semifinales, pues evidentemente Francia, Alemania, Países Bajos.
5: Que no va a ser Chiquitistán.
14: Claro, claro, antes, ¿no? Claro. Semifinales de un Mundial. Y en la final, por los más fuertes del otro lado del cuadro, serían Brasil, Argentina, Portugal o Inglaterra. Este es el camino que imaginamos en caso de ser primeros de grupo.
5: Mal no pinta, pero como decía Romero, hay que hacer los deberes y seguir poquito a poco. Poquito a poco, 18 minutos y arranca el partido.
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5: Hace un momento en carrusel.
18: Amenaza, busca el remate.
5: ¡Madre mía!
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5: es uno de los momentos que se han vivido estrella hoy en Carrusel Deportivo? Recordamos, 5-0 le ha ganado Senegal a Irak. Y no sé, Axel, si has tenido la oportunidad de ver el partido, la exhibición abrumadora, pero abrumadora, de Ousmane Dembélé en el 1-4 de Francia. Increíble, para mí increíble, Axel.
12: Sí, sí, lo he estado comentando en la tele. Y bueno, es verdad que se lo ha facilitado un poco Noruega con la alineación. Dembélé se ha medido a un lateral como Bjorkan, que bueno, yo creo que tiene ciertos déficits. Pero más allá de eso, el nivel de precisión en los remates, el nivel de chispa, de atrevimiento, ha sido muy, muy alto. Y bueno, viene a confirmar lo que para mí es una evidencia antes de empezar la competición, y es que Francia es la favorita número uno para ganar este torneo. Si están todos enchufados y el que faltaba era él por enchufarse, pues la verdad es que van a ser muy difíciles de parar, sinceramente.
5: Sí, Kiko, encima han metido a Koné en el centro del campo. Lo digo ya mirando a más, primero hay que sacarlo de hoyo, pero también hay que soñar, hombre, con la posibilidad de que se pueda dar algo gordo como un España-Francia, ¿no? Pero han metido a Koné al lado de Tchouaméni, no han sacado a Rabiot, y es que los condenados todavía han ganado más. O sea, más empaque para soltar las bestias luego arriba, ¿eh?
19: Y si saca otro también, Dani, lo hemos comentado, sí, ¿no?, cuando empezaba el Mundial, que te saca el equipo B de la selección francesa, y seguramente estamos hablando de una selección que tiene la posibilidad y aspiraría mínimo a cuarto de final. Tiene la posibilidad también, con garantía, de sacar a jugadores que pueden dar descanso a otro, y muchas veces hasta sube el nivel. Yo estoy con Axel, ¿no? En el escalafón número uno, en el podium, estaba la selección francesa, siempre y cuando Deschamps no meta demasiado la mano, pero por condiciones, jugadores, calidad, me parece que están cumpliendo pues con lo que se atisbaba, y es el rival a batir sin ningún tipo de duda.
5: Bueno, pues hoy la exhibición de España, y lo que esperamos, Romero, la exhibición de España, porque el encuentro va a comenzar en 15 minutos y se van calentando motores.
9: Bueno, se van calentando motores, ahora está ese duelo de los pulmones de la afición de Uruguay. Ahora le toca a la afición de España. A la izquierda del pupitre de transmisiones de la cadena SER está el grueso de la afición de Uruguay. Hay muchísimo, como nos decía Meana, muchísima más camiseta roja de España, aunque hoy jugamos de blanco. Antón Meana, se ve prácticamente, mucho mérito, mucho honor a toda la afición uruguaya, pero prácticamente están trufando la grada de este estadio de Guadalajara, porque la mayoría del color de esos asientos tiene el color de la selección nacional de España.
7: El 80% del estadio, lo decía la prensa mexicana, y se cumple, va con España. Ahora haciendo ese momento de hacer ruido con decibelios en el campo. Y Romero, ya sabes que a la gente de Carrusel, a Garrido, a Bruno, le gusta mucho el country, la música americana, sí. Pero han puesto la morocha y el campo,
5: hombre,
7: patas,
5: Dios,
7: arriba, pero patas arriba, muy bien el country.
5: Que pongan mi gran noche, que pongan mi gran noche, que es lo que tienen que hacer de Rafael
7: Garrido. El campo patas arriba con la morocha. La gente
20: lo tiene que hacer. Patas arriba, hombre.
5: No todo va a ser John Denver y Sheryl Crow. Pero bueno, aquí suena mi gran noche, que va a sonar. Bueno, pues jugadores a punto de saltar. Hombre, Es el momento, Juan. Es que no hay otro momento. Cuando se va echando encima el partido, es que es el momento ahora.
4: Es el momento, porque hay partidos del Mundial que se viven con muchos nervios. Como este España-Uruguay, por ejemplo. 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
5: Estáis en forma. 13 minutos para Guadalajara, 13 minutos Fuyana, Houston para el Cabo Verde, Arabia Saudí.
14: Sí, también va entrando el público aquí en el NRG Stadium de Houston. No se va a llenar ni mucho menos en el día de hoy. Caben 72.000. Estamos ahora mismo en torno a una media entrada. Ha cambiado el color de la grada. Muchos más seguidores de Arabia Saudí preparados ya. Dos de los equipos que quieren meterse en la siguiente ronda. Sobre todo Cabo Verde, debutante, y que tiene la opción, ganando el partido incluso, de ser segundo de grupo.
5: Puede que de las entradas, Bruno, más pobres del Mundial. Y bueno, no sé. Podemos entender que Cabo Verde tiene punto más, pero yo no descartaría que Arabia Saudí ganara el partido.
15: A ver, el análisis previo a que empezara el Mundial era que Arabia Saudí era mejor equipo que Cabo Verde, además por experiencia, por el nivel de jugadores que están jugando en la Liga de Arabia Saudí y demás. Dicho esto, el rendimiento en las dos primeras jornadas nos señala que Cabo Verde ha rendido bastante mejor que Arabia Saudí. A mí, visto lo visto, me parece que Cabo Verde es favorita para el partido de hoy, pero evidentemente si sale a relucir la calidad de los Aldausari, Cano y compañía, lo normal es que lo gane Arabia.
5: No es descartable que España ojalá le gane a Uruguay y convenza, y uno de los dos gane, Cabo Verde gane y Uruguay pasa a ser tercera, y el rival de Argentina sea Cabo Verde, que nos da igual, pero puede pasar, Bruno.
15: Sí, es una de las posibilidades. A ver, Cabo Verde, yo creo, por la alineación que saca, nos lo contaba antes Fullana, va bastante al ataque, es decir, tiene la baja de un lateral zurdo, podía elegir jugar con un central en esa posición, incluso reforzar línea defensiva y meter tres centrales y meter un centrocampista, es decir, bastante ofensiva la alineación de Cabo Verde.
5: Pues la previa ha sido fantástica, ya estamos con Álvaro Benito, Narváez, Álvaro Martínez, Rafael Corta, Axel Torres, Tomás Roncero, Bruno, Iturralde, Romero, Herráez, Meana, Escorial, la gran banda de Carrusel Deportivo. Millones de personas con la red enchufada con Carrusel, y va a llegar el momento. Romero, salta primero Luis de la Fuente, y lo van a hacer ya los internacionales de España y de Uruguay.
0: Mira, ahí están, ahora saltan también los voluntarios de FIFA cargando al hombro la bandera con los colores de la selección uruguaya, la bandera con los colores de la selección española. El primer balón que va a coger el colegiado estadounidense de origen marroquí, presidiendo ya la atril en la bocana de vestuarios. Apostado los reporteros gráficos a la derecha de España, a la izquierda de Uruguay. Poco a poco llega la gente, aunque esto todavía no está ni mucho menos lleno. Los familiares justo detrás del banquillo del que acaba de ocupar Luis de la Fuente, todos prácticamente saludándolos en primera fila, esperando Javier Herráez, que salgan los protagonistas al terreno de juego.
21: Eso es, ya está todo preparado en la bocana, la selección española de fútbol a nuestra derecha, con los familiares justo encima de ese banquillo de Luis de la Fuente. Ya está en la bocana, la mirada perdida, concentración de Rodrigo Hernández. Ahí vemos también a los uruguayos, y me quedo un poco con la imagen. Evidentemente ahí al fondo le vemos a Unai Simón y Cucurella. Unai Simón, el portero de la selección española, protagonista anoche aquí en la cadena SER.
0: Bueno, pues en el momento que se despliega ahí sobre el círculo central la bandera representativa de la FIFA, a la izquierda será Uruguay, a la derecha será España. Antón Meana también está prevista, como decías ya hace tiempo cuando hemos arrancado esta previa espectacular del carrusel, prevista la presencia de su majestad el rey de España en el palco del estadio. Por eso la gente se da la vuelta en la zona del antepalco.
14: Ya está en el palco, ya está de pie su majestad el rey, con traje azul, camisa blanca, corbata roja, hablando ahora con el presidente de la federación, Rafael Ouzán. Cuando empiezan a desplegar la bandera de España en el fondo donde está la afición de nuestro país, es en este estadio de Guadalajara, comienza la ceremonia previa, como decíamos antes, Romero, al último partido de esta Copa del Mundo en este estadio de Guadalajara.
0: Mira, ahora mismo Luis de la Fuente le pega un abrazo a uno de los reporteros gráficos que están ahí en primera fila, nuestro compañero Morenati del diario AS. pendientes en la Bocana. Volvemos a ejercer, por tanto, de visitantes. Así que serán los acordes del himno nacional de España los primeros en sonar en este estadio de Guadalajara. Luce el sol, afortunadamente lo peor de la tormenta que han sido prácticamente 10 minutos. Pero qué 10 minutos, nos hemos puesto como una auténtica sopa mexicana. Pendientes todas las cámaras, todos los gráficos, de coger la primera instantánea. Se está haciendo de rogar, pero aparecen ya, vaya caras, vaya rostros, vaya gestos, con el cuerpo técnico de la selección española en pleno, fuera del banquillo, de pie. Idéntica estampa en el cuerpo técnico de la selección nacional de Uruguay. Pendiente Serraez de que el árbitro, que lo hace ahora mismo, salte, precediendo a los protagonistas.
21: Ahí están los dos equipos, el estadio de Guadalajara, que aplaude a los futbolistas de uno y otro equipo. Fede Valverde, el capitán de Uruguay, el pajarito. Rodrigo Hernández, el capitán de España, con esa camiseta blanca rota, en el centro de este maravilloso estadio. Suena la música, todo preparado para este Uruguay-España.
0: Ahí está, cerrando la fila de los jugadores españoles, como es habitual, aunque ahora ha salido por el medio Lamine Yamal. Por tanto, es el último de los titulares. Me gusta esta estampa de que los suplentes, como es habitual durante todo el campeonato del mundo, también salten, tanto los españoles como los uruguayos, para ponerse ahora, para colocarse en este majestuoso escenario, alrededor del círculo central, con la bandera de España a la derecha presidiendo, con la bandera de Uruguay a la izquierda presidiendo, con todos los miembros del cuerpo técnico, incluido el loco Bielsa, ahí de pie, fuera de la zona táctica. Estampa idéntica en los futbolistas y en el cuerpo técnico de España. Las últimas confesiones de Luis de la Fuente, con uno de los integrantes de su cuerpo técnico, a la izquierda Juanjo, a la derecha su hijo, más allá Miguel Ángel España, el preparador de porteros. Ahora sí se va a silenciar la megafonía que atrona en este estadio de Guadalajara, que afortunadamente ya la nube pasó. Por tanto, está el cielo en todo, el sol en todo lo alto, este cielo azul mexicano. Aquí se refiere a fútbol. A la izquierda Uruguay, a la derecha España, anunciando ahora por la megafonía lo que va a pasar en los momentos posteriores. Los himnos nacionales, el himno nacional de Uruguay suena aquí en Guadalajara.

micrófono de ambiente del carrusel deportivo. Tremendo a través del micrófono, Carlos Ródenas. Espectacular cómo ha sonado los acordes del himno nacional de Uruguay. Una nación de apenas 4 millones de habitantes. ¡Qué maravilla! ¡Cómo se vuelcan con el fútbol! Me caen muy bien, pero hoy evidentemente tienen que palmar. Lo están anunciando ahora a través de la megafonía. Suena aquí en México el himno nacional de España.

0: de dos horas de prueba para llegar a este momento, para que rompa a aplaudir el estadio de Guadalajara. Mayoría abrumadora de seguidores aficionados de la selección española. Rompe el protocolo Rodri ahora para comenzar el pasamano, para darle la mano y estrecharla del capitán del Real Madrid, Fede Valverde, seguido de Unai Simón, el portero titular de Luis de la Fuente. Se guardan, se repliegan las banderas de España, se guarda, se repliega la bandera de Uruguay. Hay que recordar a Antón Meana que después de este emocionante momento habrá otro también emocionante por otro motivo, tristemente, en el estadio de Guadalajara.
1: Y que se agradece la sensibilidad de FIFA, un cariño especial del pueblo uruguayo, del pueblo español con Venezuela. Más allá del drama para el pueblo venezolano, hay un montón de españoles desaparecidos, fallecidos, familias que no localizan a los suyos en Venezuela. Este minuto de silencio desde Guadalajara para Caracas, para toda Venezuela, que se va a producir aquí en la previa de este España-Uruguay en México.
2: Minuto de silencio muy emotivo, porque son, como decía Romero, 920 muertos oficiales, el último balance, más de 3.000 heridos. Hay una comunidad española en España viviendo venezolana tremenda. Les queremos dar un abrazo uno a uno a todo el mundo. Es pues un momento durísimo, durísimo para Venezuela. Nuestro compañero, por ejemplo, Marcano, que también lo es, evidentemente. Y bueno, lo sentimos mucho, que haya ocurrido algo así. Así que se va a guardar, como decía Romero, ese minuto de silencio en nada, en apenas un par de ellos.
0: Bueno, primero ahí han posado para los reporteros gráficos los jugadores de España. Qué bonita es esta camiseta, blanco roto, blanco marfil, me decían también hoy. Ahí después de posar está Lamine Yamal, está Marco Llorente, las últimas caras cerradas, los últimos rostros, los últimos gestos de los nuestros.
3: Sí, se quitan ya evidentemente esa sudadera los utilleros. Ahí vemos a un histórico, a Toni, un gran utillero de la selección española de fútbol. Y ahí vemos a Lamine Yamal, que va, como siempre, ahí parece que no va con él la historia, pero evidentemente concentrado, rezando y pidiendo para que le salgan bien las cosas en este partido.
0: Eso está estudiado, eso es marketing. Llega el último a la piña, porque saque todas las cámaras. Lógicamente, están enfocando a Lamine Yamal. Ahora se va a celebrar el sorteo protocolario de capitanes. El capitán de España es el mediocentro del Manchester City, Rodri. El sorteo protocolario de capitanes, el capitán de Uruguay, el Fede Valverde. Estrechan ahora la mano, intercambian banderines. Recordamos, Javier Herráez, que creo que nos va a dar tiempo, con permiso de Antón Meana, el once titular de la selección nacional de España.
3: De forma con Unai Simón en la portería, defensa para Llorente, Cubarsila por Cucurella. El centro del campo es para Rodri, para Pedri. Ahí está Merino con Baena. Arriba Lamine Yamal y Mikel Oyarzabal.
0: Muslera, el cuarentón, va a seguir siendo el portero de los uruguayos, con Varela y con Sanabria en los laterales, con Olivera y Cáceres, pareja de centrales para Ugarte, Bentancur y Fede Valverde. Los tres en el centro del campo, peligroso, tiro a la izquierda Araujo, a la derecha Canovio. La novedad del equipo uruguayo, Darwin Núñez en la punta de ataque, que entra por el delantero del Oviedo, Fede Viñas. Ahí se dirigen, viste de naranja, que feo es el uniforme del árbitro, viste de camiseta naranja, naranja, pantalón y medias negras, el colegiado norteamericano, que pide ahora a los jugadores de España que se sitúen alrededor del círculo central después de que termine la piña de los jugadores de Uruguay. La misma estampa, la misma fotografía, se abrazan los hombres titulares hoy de Luis de la Fuente, se acercan poco a poco los jugadores de Uruguay. Se hará el silencio, Meana, en este estadio de Guadalajara. Nos pondremos en pie y guardaremos un respetuoso minuto de silencio.
1: Se pone de pie todo el banquillo español, también todo el banquillo uruguayo. Estaba ya en el área técnica Luis de la Fuente, también Marcelo Bielsa. Están anunciando, les conozco porque en inglés, cuando somos todos hispanoparlantes, el minuto de silencio. Van a guardar los dos equipos este minuto de silencio por Venezuela.
4: Que se pongan de pie, si pueden, para guardar un minuto de silencio en homenaje a las víctimas.
2: Todos los jugadores alrededor del círculo central, lógicamente,
4: en Venezuela.
0: Bueno, primero que hay que decir toda la fuerza a nuestros hermanos venezolanos, todo el cariño y el abrazo más sentido a todos los familiares de todas las víctimas. que por favor no siga aumentando de manera trágica. Lo segundo que hay que decir es que también hay tontos en México.
2: Sin duda.
0: Lo tercero que hay que decir es que como hay tontos en México que se han puesto Garrido a romper el minuto de silencio, creo que con buen criterio el resto de los normales, que somos casi todos, nos hemos puesto a aplaudir
5: para
0: que
5: callarles.
0: Las voces de los tontos no estuvieran por delante del silencio.
2: Abrazo a Venezuela. Va a comenzar el partido en carrusel, Romero.
0: Bueno, pues vamos a poner la pelota en movimiento. Tres. Arranca el partido por el primer puesto del grupo H. Vamos. Pone la pelota en movimiento Mikel Oyarzabal, que juega con Rodri. Aparece Rodri para tocarla con Cubarsí. Vendado en la banda derecha. La bola para Marco Llorente. Tácticamente, veremos a ver. Pedri en la base, que le gusta decir ahora a la gente, con Merino por delante, enganchando prácticamente con Oyarzabal. La primera de Unai Simón, el despeje del portero para saque de banda de Uruguay, que evidentemente sale tácticamente, como lo han dicho tanto Darwin Núñez, va a ser el delantero centro, precisamente es el que la quiere buscar. El balón es para Oyarzabal. Oyarzabal que viene para Coser, toca para Rodri. Rodri que juega con Cucurella. Cucurella, apertura en banda izquierda para Alex Baena. Encimado Alex Baena por Varela. La bola que se escapa por línea de lateral. Arrancado el partido aquí en Guadalajara. Tiene buena temperatura, terreno de juego en perfectas condiciones. Aquí Garrido, te lo compro, suda y huele fútbol.
2: Sí, sí.
0: España 0, Uruguay 0.
2: Viva México, también en marcha el partido en Houston. Follana.
0: ¡Cuidado! Viene Lamín, el error de Uruguay. Lamín que podía. El balón en banda izquierda para Oyarzabal, la pone Oyarzabal.
2: La primera, vámonos.
0: Si le llega a salir el toquecito a Lamine Yamal, se quedaba mano a mano con Muslera. El balón cortado por la defensa uruguaya, la puso a la izquierda Lamine, la quiso centrar al corazón del área, esperaba Merino, desvió la trayectoria en lateral. ¡Qué de esquina! Ya ha empezado el partido atacando a España.
2: Buena acción para España, primero de esquina, Romero.
0: Qué pena, porque le ha faltado nada. Era una punterita para quedarse solo.
5: El toquecito ese que le ha dado Uruguay lo ha evitado.
2: Sí, eso es, lo ha evitado, esquina.
0: Ahí estaba Ana. Colgado, se la queda Muslera. El primer ataque de la selección española. Axel Bruno, no sé si os ha dado tiempo a ver algo novedoso tácticamente de momento en Uruguay.
2: Axel, ¿cómo lo ves?
6: No, nada novedoso. Me ha resultado llamativo que haya dado ese pase hacia atrás de esa manera, ¿no? Un jugador con tanta experiencia. Bueno, es buena señal que no salgan precisos y enchufados ellos.
2: Y sale España, Romero. Bueno.
0: El espejo de Bielsa es bloque medio bajo.
7: En la nevera, sentado en la nevera de la fuente de pie y efectivamente bloque bajo.
0: El espejo es bloque bajo.
8: De momento. Irá variando, la primera ha ido a presionar Darwin Núñez al portero y ha provocado el error de Unai Simón. Lo va a ir variando.
0: Lo va a ir variando, sí, pero que de momento están atrincherados. Viene la pelota para Pedri, juega Pedri. Rodri con el brazalete del capitán. Pilia con Fede Valverde, aparece Rodri. Rodri que la toca para Baena, hemos empezado mandones. Viene la bola para Pedri, da vuelta a Pedri. Todo en campo de ataque de España, qué bonita es la camiseta. Es la segunda.